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1: Gómez estará en la jefatura de despacho y María Fernanda Sandoval liderará la dirección de comunicaciones. Y los fallecidos en Venezuela a raíz del doble terremoto del pasado 24 de junio ya son 5.208, según un nuevo balance que entregó el gobierno de Venezuela. Desde Colombia le enviamos nuestra solidaridad a nuestros connacionales.
2: Camila Correa es Caracol Radio.
3: Llama al desde afuera para tocarla por el medio, porro para levantarla. Centro al segundo palo, llega Nico. La banca, Ferran, gol de España. Gol de España, gol de España, gol de España. Libre por los aires, viniendo para clavar un pelotazo, para meter un gol de mundial, gol de España. La Roja convierte una final del mundo en una obra de arte. ¡Qué manera de tocar la eternidad! El balón obedeció al talento y la historia y vuelve a encender la furia roja. España tiene uno, golazo de Ferran. Gol que puede valer título. España tiene uno. Argentina tiene cero. 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
1: Sebastián Vargas, qué partido tan reñido. ¿Cómo lo vivió?
4: Muy complicado. Más de 84.000 espectadores. Feliz noche para todos. Ha terminado la edición número 23 de la Copa Mundial de Fútbol. La segunda vez que lo hace Estados Unidos. La tercera vez que lo hace México. La primera vez que lo hace Canadá. Pero la primera vez que lo hacían tres países a la vez. Ha terminado con muchos récords, con muchos datos que ya les vamos a venir contando a través de esta emisión del noticiero de Caracol Radio, porque nos conectamos de una vez con el estadio MetLife, con la ciudad de Nueva York, con el estadio que ha visto hoy coronarse por segunda vez a la selección española, que ha ganado con gol en extra tiempo de Ferran Torres, el hombre del Fútbol Club Barcelona, minuto 106 para ser exactos. Y a esta hora, rueda de prensa del campeón del mundo. Allí está el micrófono de Caracol Radio con Liche Durán.
5: Así es, Juan Sebastián. Hasta ahora responde el técnico Luis de la Fuente, actual campeón del mundo.
6: Y la prórroga era simplemente recordarles que estamos haciendo un gran trabajo, que el partido lo teníamos controlado, pero en una final contra un rival, contra Argentina, en cualquier momento un despiste te puede costar un gol. Y hemos mantenido la tensión y la concentración hasta la última hora. Y te voy a decir que no me has preguntado, pero te voy a contestar. Te voy a decir otra cosa más. Después de terminar el partido, ha habido futbolistas de los que más tiempo llevamos que no me han dicho mister. Y ahora ya, ¿qué nos queda por ganar? Porque hemos ganado todo en todas las categorías. Y al final hemos concluido que hemos dicho, ¿qué nos queda por ganar? Pues ya el próximo partido de septiembre, porque este equipo es incansable. Muchas gracias.
5: Hola, profe. Primero, felicidades. Alexandra Liero, de FN Centro Venezuela. Preguntarle, el Luis de la Fuente, de la Sub-19, imaginaba una final así, ¿y qué tan importante fue haber estado en esos procesos justamente para confiar en todo ese talento joven y que hoy se consiga lo que se acaba de conseguir?
6: No, pensar seguro que no. Pensé en disfrutar de esos momentos que estaba viviendo. He sido siempre muy feliz y he dicho que he estado siempre donde he querido estar y he trabajado donde he querido trabajar. He sido un privilegiado, pero era simplemente quemando etapas y haciendo camino. Pero cuando uno llega y piensa en todo lo que hemos recorrido, pues da importancia a ese proceso. Seguramente hoy no hubiéramos conseguido nada de no haber tenido todo ese recorrido que hemos tenido con nuestros jugadores. El conocimiento que tenemos de esa materia prima, de esos futbolistas tan maravillosos del fútbol español y sobre todo de la forma que tienen de competir. Todo eso es lo que nos ha traído hasta aquí, pero insisto, no en este mundial. Esto viene de muchos años atrás.

0: y eso yo creo que es el verdadero valor y que tiene este grupo de jugadores, que es impresionante, maravilloso.
1: Gara.
2: Hola Luis, enhorabuena por el título.
3: Bueno, Juan Sebastián, aquí hasta ahora sigue la rueda de prensa, bastante demorada, obviamente, después de la celebración de la selección española del título.
4: Claro que sí, un equipo que viene de ser campeón juvenil, lograr medalla de oro en Juegos Olímpicos, de ser campeón de Nation League, que viene de ser campeón de Eurocopa y que está cerrando con lujo de detalles con el campeonato de la Copa del Mundo. Pero también vamos a oír al técnico campeón de América y hasta hace un par de horas campeón del mundo. Hoy es el subcampeón de la Copa del Mundo, Lionel Scaloni. ¿Qué dijo el argentino, Liche?
3: Bueno, y es que la verdad la rueda de prensa termina en medio de las lágrimas con un Lionel Scaloni muy emotivo, después de que le preguntan qué va a pasar ahora, y así reaccionó el técnico hasta hace un par de horas, como usted lo decía, campeón del mundo de la selección argentina.
5: Estar en el lugar de estoy, es el lugar soñado para todos. Hemos intentado hasta el último momento dar el máximo como cuerpo técnico, los jugadores, y creo que es justo que me pueda tomar este tiempo y pensarlo. Este lugar es maravilloso, maravilloso. Es un lugar soñado que en mi vida pensamos todos los chicos del cuerpo técnico, estar en ese lugar. Entonces, para seguir se necesitan un montón de cosas, sobre todo volver a resetearse, volver a formar un grupo como este.
3: Muy bien, bastante emotivo, tuvo que terminar porque ya no pudo hablar más Lionel Scaloni, pero también se preguntó, yo creo que es una de las preguntas que se hace el mundo del fútbol, ¿qué va a pasar con Lionel Messi? Acerca de si habló con el mejor jugador considerado de la historia del fútbol, ¿qué iba a pasar con él si este era su último partido? Esto fue lo que dijo Lionel Scaloni.
6: Yo creo que ya se refiere que hasta 39 años, muchachos, es una cosa increíble. Yo de mi parte ya sabía, no tenía clarísimo que iba a jugar hasta que él quiera, y sus jugadores, sus compañeros y toda su gente se iban a brindar por él. Espero que esté orgulloso de sus compañeros, yo creo que sí. Espero que la gente esté orgullosa de su equipo, que esté orgullosa de él, de lo que ha hecho, y es el mejor futbolista que ha pisado un campo de fútbol, a mi entender. No va a cambiar nada, a pesar de que fue increíble lo que hizo este mundial, no hubiera cambiado nada anteriormente.
3: Bueno, y mientras España obviamente recibía la Copa del Mundo, los jugadores de la selección argentina se pararon frente a su hinchada, que no paraba de cantar y de agradecer, y sobre todo la canción a Lionel Messi. Y el mensaje que termina enviando el técnico argentino a todo su pueblo, a todos los que acompañaron y a los que, él dice, deben celebrar también por lo ocurrido hasta aquí.
6: Es difícil. Es difícil hacerle entender a la gente que disfrute igual un subcampeonato, es muy difícil. Y que sepamos que es un triunfo también. Es muy difícil hacerle entender a la gente. Yo espero y deseo, por lo que vos me estás diciendo, que la gente es consciente de lo que se ha conseguido, de la manera que se ha conseguido, sobre todo. Yo ya lloré todo lo que tiene que llorar en el vestuario, por eso no me ven que estoy llorando, pero la verdad que yo le tengo que agradecer a este grupo, porque han sido unos guerreros, es la realidad. Hemos competido contra un equipo que es un gran equipo, y a cada uno de los futbolistas españoles que nos venían a saludar nos decían que les sorprendía la manera que teníamos de competir. Eso está bueno, y ojalá las futuras generaciones se hagan eco de esto. Porque nosotros ese ADN lo tenemos y lo vamos a seguir teniendo.
0: Hace tiempo parece que...
3: Bueno, ahí estaban los técnicos, el campeón del mundo y Lionel Scaloni. que tuvo a Lionel Messi a sus 39 años jugando esta final de la Copa del Mundo. La última, según dicen muchos, pero todavía Lionel no lo ha confirmado, Juan Sebastián, y así termina, por supuesto, esta ruta mundial de Caracol Radio, de AS Colombia y Prisa Media, aquí en Estados Unidos, México y Canadá, con la final de la Copa del Mundo y España campeona.
4: Gracias, Lizeth. Liche Durán en el estadio MetLife en Nueva York, en New Jersey, donde hoy se ha coronado bicampeona del mundo la selección española. Se hablaba, Juan Esteban Cáceres, que ningún técnico calvo había quedado campeón, que lo más cercano había sido el español de su momento en el 2010, Luis Vicente del Bosque. Bueno, ahora se ha totalmente confirmado que un hombre calvo, así que la gente que le gusta los datos en las Copas del Mundo y las notas light. Usted nos trae todos los datos, todos los premios que ha dejado esta edición número 23 de la Copa del Mundo que hoy terminó en los Estados Unidos.
1: Así es, Juan Sebastián. España llegó a 38 partidos invicta, logrando la racha más larga jamás lograda por una selección, superando a Italia, que tenía 37. A su vez, se convierte en la campeona con menos goles recibidos, con un solo tanto. Bélgica fue la única que pudo anotarle en los cuartos de final. Pasamos al lado de Argentina, que se convirtió en el primer equipo en la historia en haber realizado cero tiros en los 90 minutos de una final de la Copa del Mundo. Ya pasamos a los goleadores. El goleador del torneo y el que se llevó la bota de oro es el actual goleador histórico de los mundiales, el francés Kylian Mbappé, con 10 anotaciones, seguidos de Lionel Messi, que marcó 8. A su vez, el francés se convirtió en el primer jugador en ganar dos veces la bota de oro de un mundial. Lamine Yamal se convirtió en el primer jugador menor de 20 años en conseguir Eurocopa y Copa del Mundo. Por primera vez en toda la historia de la Copa del Mundo, una selección jugó la final con dos titulares menores de 20 años en la historia, Pau Cubarsí y Lamine Yamal, los dos del FC Barcelona. Todos los jugadores menores de 20 años terminaron ganando la Copa del Mundo. Los dos más conocidos en ese listado es Pelé en el 58 y Mbappé en el 2018. Ya pasamos a los premios. El central del FC Barcelona, Pau Cubarsí, se llevó el premio a mejor jugador joven del certamen. El guardameta español Unai Simón consiguió el guante de oro del torneo y el mediocentro Rodri Hernández fue el balón de oro del mundial.
4: Perfecto, Juan. Hay que agregar entonces ahí 22 goles en total de Mbappé en Copas del Mundo, 10 en esta edición. Messi se quedó con 8. Mbappé puede continuar, obviamente, superando esta racha porque todavía puede jugar perfectamente dos Copas del Mundo. Cositas adicionales antes de seguir oyendo a los campeones del mundo. España, 38 partidos invicto. La última selección que derrotó a España
1: fue la selección Colombia.
4: El 22 de marzo del 2024 en el Estadio Olímpico de Londres la derrotó 1-0 con gol de Daniel Muñoz. Tómenlo cada uno como mejor le parezca, pero Francia quedó campeona del mundo en 2018 y la última selección que ha derrotado antes a ese equipo de Didier Deschamps fue Colombia 3-2 en el estadio de San Denis con goles de Falcao Muriel y de Juan Fernando Quintero. Bueno, ahora la historia se repite, Colombia ganándole a la que iba a ser la campeona del mundo en su momento. Vamos con Ferran Torres, el hombre sensación en el estadio de Nueva York. Marcó el gol.
7: Lo del gol creo que es lo de menos. Ahora mismo lo único que quiero es coger esa copa y estrujarla lo máximo posible porque creo que es el sueño de 47 millones de personas que hemos estado dentro del campo hoy, porque creo que nos lo merecíamos y lo hemos dado todo.
4: Lo han dado todo y quedó plasmado en el levantamiento de la Copa por parte de Rodri, que ha sido denominado el mejor jugador de la Copa del Mundo. Pero también vamos a oír al mejor portero de esta Copa. Fue Unai Simón, el del Athletic Club de Bilbao.
8: Creo que se ha merecido ser el mejor seleccionador del mundo, más allá de lo táctico, de todo lo que pueda darnos. Creo que ha primado el hacer un grupo humano maravilloso. Para ello necesitamos tener un líder como lo es él y a partir de ahí todo fluye. Es increíble poder tenerle de seleccionador.
4: Ahí estaba, claro, el seleccionador Luis de la Fuente se refería a Unai Simón, que solo recibió un gol en toda la Copa del Mundo, la misma cifra de nuestro arquero Camilo Vargas. Él solo fue contra el gol.
1: Uzbekistán.
4: Exactamente, en el Estadio Azteca hace 17 de junio, pero obviamente este es campeón del mundo. Invito a los oyentes de Caracol a oír estos dos siguientes audios. El primero, así, en la voz de JJ Trujillo en Caracol Radio, se cantaba el título de España, el segundo de su historia.
9: ¡Con el Dibu! ¡Cuatro, tres, dos, uno! ¡Tiempo cumplido! ¡España campeona del mundo! ¡Se acabó! ¡España campeona del mundo! ¡Qué tarde para la eternidad! ¡Los hijos de una tierra hicieron del balón su mejor lenguaje! ¡Vuelven a reinar sobre el planeta! ¡Hoy el fútbol se escribe con acento español! ¡Y la historia abre un nuevo capítulo para una selección que nunca dejó de creer en su grandeza! ¡España campeona del mundo! ¡España de nuevo campeona! ¡El segundo título mundial para el equipo español! ¡Qué conquista para el equipo ibérico! Cuando el fútbol buscó un dueño, apareció La Roja para escribir esta obra inmortal. ¡España, campeona de la Copa Mundial de la FIFA 2026!
4: Así la narrábamos aquí, lo describíamos en Caracol Radio. Pero quiero que oigan también la cadena SER, Antonio Romero, nuestra emisora hermana, que obviamente lo vivía de primera mano. Ellos son españoles.
10: El balón rechazado, se lo va a quitar de en medio Ferran, se acabó. Somos campeones del mundo. 16 años después, esta generación espectacular, esplendorosa, lideradas por el hombre que se inventó el método, por el hombre de la familia, por el hombre de las buenas personas, pero sobre todo por el hombre de los grandes futbolistas. Qué mal perder de los argentinos que la están liando, pero ya nos da igual, porque nos asoman lágrimas en el rostro después de 50 días de concentración, que han sido una maravilla, pegados a este vestuario que acaba de hacer feliz a todo un país, unido en las plazas, en las fuentes del territorio nacional español, frotándose los ojos, porque ha llegado el momento, 16 años después, de ponernos la segunda estrella en el pecho.
4: Segunda en el pecho, la primera en julio del 2010, Estadio Soccer City de Johannesburgo. Ahora lo hacen un 19 de julio en el MetLife de Nueva York. España será la primera selección en toda la historia que como local va a poder defender el título mundial, porque la cita será en el año 2030, del 8 de junio al 21 de julio, en España, Marruecos, Portugal y algunos partidos en Argentina, Paraguay y Uruguay. Felicidades a los españoles, son los nuevos campeones del mundo.
9: Llama al desde afuera para tocarla por el medio, Porro para levantarla. Centro al segundo palo, llega Nico. La baja, Ferran, gol de España. Gol de España, gol de España, gol de

0: como un ave que vuela libre por los aires, viniendo para clavar un pelotazo, para meter un gol de Mundial, gol de España. La Roja convierte una final del mundo en una obra de arte. ¡Qué manera de tocar la eternidad! El balón obedeció al talento de la historia y vuelve a encender la furia roja. España tiene uno, golazo de Ferran, gol que puede valer título. España tiene uno, Argentina tiene cero. 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
1: Bueno, y felicitaciones a todo el equipo de Caracol Radio, de Prisa Media, por este impecable trabajo. Y por supuesto, en España siguen las celebraciones por parte de aficionados que están celebrando el triunfo de su selección en este Mundial 2026. ¿Cuál es la situación y cómo se vive el ambiente a esta hora, Natalia Ibarra?
2: Buenas tardes, a esta hora en Madrid se siente una alegría inexplicable. Todo el mundo sale a las calles, ya sea adultos, niños, jóvenes, hasta bebés, porque están celebrando el logro de la selección española. La segunda estrella, una vez más, son campeones del mundo. Un partido donde hubo mucha angustia, pero al final, en el minuto 106, se decidió esa victoria. El hombre del momento, el número 7, Ferran Torres.
1: Y más allá del fútbol, quienes somos amantes de la música, disfrutamos las presentaciones musicales en medio de la final de este Mundial. Shakira, nuestro orgullo colombiano, brilló con la canción Die Die en compañía de Burna Boy. Y por primera vez, el show de medio tiempo fue uno de los principales atractivos de la final de este Mundial de fútbol. Karen Borges tiene toda la información.

Así sonó la presentación de Shakira en el show del medio tiempo de la final del Mundial de Fútbol 2026. La colombiana interpretó Die Die, la canción oficial del Mundial, acompañada por el artista nigeriano Burna Boy. La puesta en escena dejó boquiabiertos a los más de 82 mil asistentes al MetLife Stadium de Nueva York y Nueva Jersey.

0: El show comenzó con Madonna, quien apareció en un vehículo en movimiento en el que también viajaban los astros del fútbol Ronaldinho y Ronaldo. Desde allí interpretó su icónica canción Music. Enseguida aparecieron la Filarmónica de Nueva York y la Orquesta Sinfónica Simón Bolívar de Venezuela, acompañados de los principales personajes de los Muppets y dirigidos por Gustavo Dudamel. Enseguida apareció la banda surcoreana BTS, que interpretó uno de sus éxitos más reconocidos a nivel mundial. El siguiente en aparecer fue el cantante canadiense Justin Bieber, quien hizo un show acústico, y el cierre estuvo a cargo de un coro infantil dirigido por Chris Martin, vocalista de Coldplay, y terminó con todos los artistas en la cancha en medio de un emotivo y colorido espectáculo que por primera vez en la historia se da en el medio tiempo de una Copa del Mundo.
1: Karen, gracias, y gracias también al Mundial de Fútbol por unir a tantas personas alrededor del deporte, de la cultura y de la música. Ya volvemos.
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1: Siete de la noche, 24 minutos, y volvemos a la realidad colombiana. Estamos a pocas horas de la posesión del nuevo Congreso de la República y el presidente Gustavo Petro hará su último discurso desde el legislativo antes de dejar el poder. Y previamente ha habido una fuerte puja para conformar las mesas directivas. Sin embargo, a pesar de que la elección será a voto limpio, Alfredo de Luque ya tendría las mayorías para ser el presidente del Senado. Esto dijo en medio de las conversaciones de los compromisarios.
3: De verdad me parece un avance muy importante, con eso consolidamos unas mayorías que son suficientes. Obviamente, pues el 20 de julio nos iremos, como bien ustedes lo saben, a voto a la plenaria con el fin de lograr esa presidencia.
1: Por su parte, el representante a la Cámara del Partido Conservador, Nicolás Barguil, sería el presidente de la Cámara de Representantes al consolidar amplios apoyos políticos. Y con un gran paquete de proyectos, el Centro Democrático destapó las cartas con las que llegará al Congreso este 20 de julio. Busca cambiar la elección en cabezas de entidades como Ecopetrol y reformar la JEP para darles garantías a los militares. ¿Qué detalles se conocen de estas propuestas? Ana Rodríguez, muy buenas noches.
4: Camila, pues se trata de una fuerte apuesta legislativa que busca principalmente restarle total control al Ejecutivo sobre entidades claves del Estado. Por ejemplo, la bancada propone que el presidente de Ecopetrol sea elegido de una terna enviada por los privados, que el gerente de la nueva EPS salga de una terna de las cajas de compensación y que el director del DANE sea elegido a partir de una propuesta del Banco de la República para así blindar su independencia técnica. El senador Juan Caicedo presentó los ejes centrales de este paquete, que también incluye un revolcón judicial y social.
5: Estos proyectos no nacen de hoy, nacen del ejercicio desde que en el 2014 creamos este partido, empezamos a recoger firmas y le presentamos a Colombia todo un acervo doctrinario e ideológico. Claramente se ha sumado todo lo que nosotros hemos venido recopilando de información en estos recorridos de campaña.
4: Dentro de los puntos clave, el partido incluyó un acto legislativo para prohibir amnistías en delitos ambientales, blindar los topes del impuesto predial frente a abusos confiscatorios y obligar a los congresistas a hacer pública cualquier gestión de presupuesto. Por su parte, el expresidente Álvaro Uribe Vélez aseguró que apoyará los proyectos del gobierno, pero exigió el mismo respeto y reciprocidad para las propuestas de la oposición.
1: Ana, gracias, y sigo con usted porque el presidente Gustavo Petro mostró su retrato oficial que reposará en la Casa de Nariño, el cual costó 75 millones de pesos. ¿Qué detalles tiene esta obra, Ana?
4: Se trata de un retrato de cuerpo entero pintado por el artista Luis Jaime Rojas, donde el presidente Gustavo Petro aparece con su tradicional guayabera, rodeado de mariposas amarillas, una casa campesina y un mensaje en su mano en referencia a la reforma agraria. La publicación del retrato, que recordemos que tuvo un costo de 75 millones de pesos adjudicados por el DAPRE, llegó acompañada de una puya que envió el mandatario a través de su cuenta de X. En palabras textuales dijo: "Este cuadro quedará en el correo valor de los presidentes de Colombia hasta que alguien lo quite. Tras este mensaje, el presidente celebró que su obra estará exhibida junto a la del presidente afro Juan José Nieto Gil y la del mandatario de origen indígena, el general José María Melo. Además, aprovechó la publicación para invitar a sus seguidores a llenar las plazas públicas este 20 de julio, en lo que será la conmemoración de la independencia y su último discurso oficial como presidente en esta fecha.
1: Ana, gracias. Y les contamos que el partido Pacto Histórico se declaró oficialmente en oposición al gobierno entrante de Abelardo de la Espriella. La bancada confirmó que ejercerá un riguroso control político y buscará defender el legado y las reformas sociales del presidente saliente, Gustavo Petro. Y en Bogotá, las autoridades tienen listo el dispositivo de seguridad para garantizar la normalidad durante las actividades protocolarias de este 20 de julio, que incluyen el tradicional desfile de las fuerzas militares. Karen Borges tiene toda la información.
0: La capital del país está lista para los actos protocolarios de este 20 de julio, Día de la Independencia. El evento recorrerá 2.3 kilómetros este año y pasará sobre la avenida Villavicencio, entre la transversal 70C y la carrera 23C, atravesando sectores estratégicos de las localidades de Tunjuelito y Ciudad Bolívar. Para garantizar la seguridad de los asistentes, la Policía Nacional dispuso de un robusto dispositivo que permitirá acompañar cada una de las actividades programadas durante esta jornada. Al respecto, el general Óscar Mauricio Rico, gerente de seguridad del dispositivo del 20 de julio.
6: Para ello hemos requerido la participación aproximadamente de más de 3.100 uniformados que vayan a estar comprometidos en la seguridad de la vía, del lugar por donde va a ser el desfile y de los lugares adyacentes donde se va a realizar el recorrido. Vamos a tener la participación también de más de 360 hombres y mujeres comprometidos con la seguridad presidencial y vamos a tener también la participación alrededor de más de 600 hombres y mujeres de la Dirección de Tránsito y Transporte.
0: Como parte de esta estrategia, también se instalarán puestos de control fijos y móviles en corredores viales estratégicos del sur de la ciudad y en 3 puntos de control aleatorios en sectores cercanos a Ciudad Bolívar. Además, se ha previsto la participación de comandos jungla y otras capacidades especializadas que desarrollarán actividades de vigilancia y control, especialmente sobre el río Tunjuelo.
1: Karen, gracias. Y a partir de las 5 de la mañana de este lunes 20 de julio, comienzan los cierres viales en Cúcuta, Ocaña y Pamplona, por donde se desarrollarán los desfiles militares. La información la tiene Jenny Márquez.
7: Buenas noches. Como es tradición, cada 20 de julio en Colombia, las autoridades adelantan su desfile militar y policial en conmemoración al grito de independencia de nuestro país. En norte de Santander ya está todo listo para este recorrido que tendrá como epicentros los municipios de Cúcuta, Ocaña y Pamplona. Es de resaltar que en estos 3 municipios el desfile militar y policial comenzará a las 9 de la mañana. Sin embargo, los cierres viales se presentarán a partir de las 5 de la mañana en los siguientes tramos. En la ciudad de Cúcuta, desde el puente de Guadua y hasta el puente San Rafael. En el municipio de Ocaña, desde el Parque San Francisco y hasta la plazoleta 29 de mayo. Y en el municipio de Pamplona, desde la avenida Santander, en el batallón de infantería y hasta el parque principal. Se tiene previsto que estos cierres viales culminen sobre las 2 de la tarde. Es de resaltar que con motivo de este Día Nacional, Cúcuta tendrá medidas especiales de seguridad que buscan preservar el orden público y la movilidad antes, durante y después de la conmemoración de los 216 años de independencia de Colombia, este lunes 20 de julio.
1: Jenny, gracias. En Armenia, Pereira y Manizales se realizará este tradicional desfile militar en diferentes horarios. ¿Cuáles son? Adrián Trejos.
8: Así lo confirmó el comandante de la 8ª Brigada del Ejército, coronel Julián Andrés Arango, quien confirmó los desfiles militares de este 20 de julio en las 3 ciudades capitales del Eje Cafetero.
9: En este 20 de julio, desde la 8ª Brigada, queremos invitar a todos los habitantes del departamento de Caldas, Quindío y Risaralda a acompañarnos en el tradicional desfile militar con que conmemoraremos 216 años de nuestro grito de independencia. Más de 1.300 soldados marcharán por las calles de Manizales, Pereira y Armenia, mostrando las capacidades con las que diariamente trabajamos para proteger la soberanía, la seguridad y la tranquilidad de todos los colombianos, principalmente en estos 3 departamentos.
8: En el caso de Manizales, el desfile iniciará a las 9 de la mañana en la capital de Caldas. A la 1:30 será en Pereira y a las 5 de la tarde será en Armenia el desfile militar del 20 de julio en esta región del país.
1: Adrián, gracias. Y en Ibagué cambiaron el tradicional recorrido del desfile de este 20 de julio. Alejandro Hernández, ¿cuáles son las novedades? Muy buenas noches.
10: Todos los años, el desfile militar del 20 de julio en Ibagué se ha realizado por la carrera quinta desde la calle 10 hasta la 42. En esta ocasión, la alcaldía modificó el recorrido. A las 8 de la mañana del lunes se tiene previsto que inicie el desfile desde la avenida Ferrocarril con calle 42. Luego descenderá por la carrera quinta hasta el éxito de la calle 80. Sergio Saavedra, director de seguridad de la alcaldía.
11: Y contará con la participación de nuestro Ejército Nacional, nuestra Policía Nacional, la Fuerza Aeroespacial Colombiana y, desde luego, el Cuerpo Oficial de Bomberos, la Defensa Civil, la Cruz Roja, bandas marciales de los colegios Inocencio Chicá y Nuestra Señora Fátima de la Policía Nacional.
10: Y atención, que sectores afines al presidente Gustavo Petro también realizarán un plantón que iniciará desde las 9 de la mañana en la Plaza Murillo Toro. Luis Carlos Arenales, presidente de la CUT en el Tolima.
12: Que no vamos a hacer una marcha, que no vamos a hacer una movilización, que es solamente un acto de concentración en las plazas públicas del país. Ahí no van a estar los desfiles. Los desfiles van a estar por las principales vías.
10: En el municipio de Chaparral, en el sur del Tolima, también realizarán un desfile militar.
1: Alejandro, gracias. El departamento del Huila está preparado para la conmemoración del Día de la Independencia. En Pitalito comenzaron a regir medidas especiales de orden público. La información, Valentina Gasca.
13: Pitalito se convirtió en el primer municipio del Huila en decretar medidas especiales de orden público para la conmemoración del 20 de julio. Las restricciones iniciaron desde las 9 de la noche de este sábado hasta las 6 de la tarde del lunes 20 de julio e incluyen ley seca, prohibición de parrillero en motocicleta, el uso de drones, el transporte de materiales inflamables y el porte de armas de fuego. La alcaldía invitó a la ciudadanía a acatar estas disposiciones para garantizar la seguridad y el normal desarrollo de los actos patrios.
1: El Gobierno Nacional radicará 6 proyectos de ley luego de la instalación del Congreso de este 20 de julio. Los proyectos, según el Ministerio del Trabajo, buscan dignificar los derechos laborales. Claudia Camila Vargas, buenas noches.
14: El ministro de Trabajo, Antonio Sanguino, anunció que por instrucción del presidente Gustavo Petro, el gobierno radicará este 20 de julio, durante la instalación del nuevo Congreso y en los días siguientes, 6 proyectos de ley enfocados en ampliar derechos laborales y fortalecer la protección de los trabajadores en Colombia. Según el jefe de la cartera laboral, las iniciativas hacen parte de la agenda del gobierno para promover el trabajo digno y la formalización del empleo. Entre los proyectos que se presentarán están el Estatuto del Trabajo y Salario Vital, con el que el propósito es otorgar un rango de ley al cálculo del salario vital para que permita a los trabajadores y a sus familias cubrir necesidades básicas como la alimentación, vivienda, salud, educación y transporte. También se radicará la reforma a la composición de las juntas de calificación de invalidez, al sistema sancionatorio de la Superintendencia del Subsidio Familiar y se ratificarán los convenios internacionales de la Organización Internacional del Trabajo, entre ellos el convenio sobre el trabajo marítimo y el convenio 187 relacionado con seguridad y salud. Asimismo, también se presentarán la ratificación del convenio 193 de la OIT y un proyecto sobre el jornal y el contrato agrario con el que el gobierno busca impulsar la formalización y garantizar condiciones de trabajo decente para los trabajadores en el campo.
1: Claudia Camila, gracias. Y a esta hora, a las 7 de la noche, 36 minutos, les contamos que congresistas que llegarán por primera vez a la Cámara de Representantes por el Quindío esperan consolidar con el nuevo gobierno los proyectos de infraestructura y desarrollo que necesita ese departamento. Adrián Trejos.
15: Estamos hablando del representante a la Cámara de la coalición Centro Democrático Partido Conservador, Jesús Armando Bedoya, que por primera vez llega a la Cámara Baja en representación del Quindío y habló de los temas más importantes para la región.
16: Haremos dos grandes hemisferios de iniciativas. Una gran iniciativa es el empoderamiento sobre las obras de modernización del Aeropuerto Internacional El Edén. Tenemos que trabajar de una manera consciente y articulada con los ministerios y con la Presidencia de la República. Proyectos de infraestructura vial, conexión centro. También es uno de los propósitos que el departamento tiene claro que tiene que potencializar durante este periodo constitucional. Terminación de las dobles calzadas que hay en el Quindío. Tenemos también compromisos que tienen que ver con la terminación del pabellón de los sindicados de la penitenciaría Peñas Blancas. Estos son proyectos de gestión,
15: El representante a la Cámara, Jesús Bedoya, de la coalición Partido Conservador Centro Democrático, espera que, como partido de gobierno que van a ser en el Congreso de la República, se pueda beneficiar el departamento del Quindío con proyectos para la región.
1: Adrián, gracias. Y pese a las decisiones de otros integrantes del Pacto Histórico, el gobernador de Nariño anunció públicamente que sí reconoce la legitimidad de la elección del presidente Abelardo de la Espriella. Sebastián Villada.
17: Y de acuerdo con el mandatario, en este territorio la expectativa está puesta en los empalmes territoriales que fueron anunciados por el mandatario electo, para lo cual ya se han proyectado documentos conjuntos entre el gobernador de Nariño y algunos alcaldes, priorizando proyectos en los que se buscará la inversión.
18: Reconocer al nuevo gobierno, y ese reconocimiento al nuevo gobierno ha sido una expresión que ha tenido el gobernador del departamento de Nariño con mucha claridad en términos de que este gobierno nos ha planteado el entrante que va a ser empalmes territoriales.
17: De acuerdo con el gobernador Luis Alfonso Escobar, entre los proyectos que se presentarán al mandatario electo está el proyecto de la paz territorial en Nariño, pero también algunos de infraestructura, los cuales complementarían la inversión en los municipios en los que se desarrollan las estrategias de paz.
1: Sebastián, gracias. La gobernación de Sucre y los alcaldes de los 26 municipios de ese departamento acordaron las prioridades de cara al empalme regional con el nuevo gobierno de Abelardo de la Espriella. Félix Hernández.
19: La amenaza del fenómeno del Niño se ha convertido en la principal preocupación de Sucre de cara al empalme con el nuevo gobierno nacional. La gobernadora de Sucre, Lucy García, y los alcaldes de los 26 municipios acordaron priorizar acciones para enfrentar la sequía, garantizar el abastecimiento de agua y atender los problemas de energía que afecta a las comunidades. Entre las solicitudes que harán al nuevo gobierno están el envío de carrotanques para las distintas subregiones del departamento y apoyo para ejecutar obras de limpieza de pozos y profundización de jagüeyes en las zonas rurales más críticas. Además, insistirán en proyectos de acueductos regionales para el Golfo de Morrosquillo, Sabanas y Montes de María, así como en la gestión de obras estratégicas que siguen pendientes. Las autoridades en Sucre están pendientes de que el nuevo gobierno de Abelardo de la Espriella dé a conocer la fecha del empalme regional con este departamento.
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1: 7:40 p.m. Gracias por acompañarnos en el noticiero de Caracol Radio y seguimos con más noticias. Hay una nueva polémica en la Unidad Nacional de Protección y uno de los sindicatos de escoltas está denunciando que desde la dirección de esta entidad se ordenó mediante un trámite de emergencia un esquema de seguridad con vehículo blindado para el activista de izquierda Beto Coral sin cumplir con los análisis de riesgo obligatorios. ¿Cuál es la información, Ana Rodríguez?
4: De acuerdo con la denuncia de la organización sindical Analtrasec, el activista Franklin Humberto Coral, conocido como Beto Coral, y quien llegó deportado de Estados Unidos la semana pasada, recibió este beneficio el sábado 18 de julio. Los escoltas advierten que el procedimiento se dio en tiempo récord, algo que legalmente es imposible para realizar un análisis técnico. Esto fue lo que dijo el líder sindicato.
21: Que la única manera de haberle colocado protección es a través de un trámite de emergencia ejercido por la dirección de la Unidad Nacional de Protección, porque este señor no tiene estudio de seguridad o un análisis del riesgo realizado, porque sería imposible en tiempo récord habérselo hecho, porque eso se hace bajo súplica.
4: Esta asignación ya desató una tormenta política. Por un lado, el representante de la Cámara electo, Daniel Briceño, cuestionó la celeridad del gobierno nacional para otorgar este esquema en cuestión de horas. Por el otro lado, el concejal de Bogotá, Rolando González, reveló la resolución oficial de la entidad, confirmando que la protección para Coral consta de un vehículo blindado, dos escoltas y un chaleco balístico. El concejal criticó que se priorice a alguien que llevaba más de 20 años fuera del país, mientras días a figuras de la oposición se les ha negado el fortalecimiento de su seguridad.
3: Quiero denunciar públicamente una situación que merece todas las explicaciones por parte de la Unidad Nacional de Protección. Tenemos en nuestro poder la medida de emergencia 164 del 16 de julio de 2026, mediante la cual la UNP ordenó asignarle a Franklin Humberto Coral Garrido, conocido como Beto Coral, un esquema de protección tipo 2.
4: Hasta el momento, ni el gobierno nacional ni el director de la UNP, Augusto Rodríguez, se han pronunciado oficialmente sobre estos cuestionamientos.
1: Ana, gracias. Y a esta hora haremos un recorrido por las regiones. En las últimas horas se registró una tragedia por las fuertes lluvias en Boyacá. Las autoridades confirmaron la muerte de dos personas tras crecientes súbitas en Santa María. Sebastián Olmos.
5: Las intensas lluvias que se registran en algunos sectores del departamento de Boyacá ya dejan dos víctimas fatales en el municipio de Santa María. Dos crecientes súbitas sorprendieron a varias personas durante la tarde de este sábado. Uno de los hechos ocurrió en la quebrada La Gacera, donde un trabajador que movilizaba ganado fue arrastrado por la corriente. En una segunda emergencia registrada en la quebrada La Carbonera, otro hombre desapareció tras ser arrastrado por el agua cuando se movilizaba en motocicleta. Hablamos con el alcalde del municipio, Rubén Darío González.
22: Pasaba Mariel Vargas con su moto y con el señor Cibrián Rodríguez. La quebrada se creció, se llevó la moto, lo llevó a los dos, María la trató a salir.
5: Hoy, después de intensas labores de búsqueda, las autoridades confirmaron el hallazgo sin vida de Fidelino Bernal Borges y José Cipriano Rodríguez, las dos víctimas de estas crecientes súbitas.
1: Sebastián, gracias. Las autoridades de salud intensificaron las alertas por riesgo de dengue ante el aumento de las temperaturas en Risaralda. Laura Quiseno.
23: Las altas temperaturas que comienzan a registrarse en el departamento mantienen en alerta a las autoridades sanitarias, que advierten sobre un posible incremento de enfermedades transmitidas por mosquitos, especialmente dengue, chikungunya y zika, durante las próximas semanas. De acuerdo con la Secretaría de Salud de Pereira, las condiciones climáticas favorecen la reproducción de un mosquito responsable de transmitir estas enfermedades, por lo que se hace un llamado a la ciudadanía para reforzar las medidas de prevención, principalmente en el área metropolitana, donde históricamente se registra una mayor circulación del vector. El secretario de Salud de Pereira, Rodolfo Burgos.
24: Hacemos un llamado a la prevención desde cada uno de los lugares pereiranos, siguiendo las recomendaciones que ya se han revisado y seguimos insistiendo en lavar el tanque cada 5 días, no dejar aguas estancadas, eliminar focos de infección donde se puedan almacenar agua y ante la aparición de cualquier síntoma, no automedicarse.
23: Las autoridades también recomendaron acudir de inmediato a un centro asistencial si se presentan síntomas como fiebre alta, dolor intenso de cabeza, dolor muscular, molestias detrás de los ojos o aparición de brotes en la piel, ya que una atención oportuna puede evitar complicaciones.
1: Laura, gracias. Las autoridades del Atlántico y del Magdalena mantienen las labores de control en el Parque Isla Salamanca por la reactivación de un incendio forestal. Brandon Esparragosa.
25: Sí, un nuevo incendio de cobertura vegetal se registra en la vía Parque Isla Salamanca hace más de 24 horas. Hay unidades del Cuerpo de Bomberos adelantan labores para controlar la emergencia y evitar que las llamas continúen propagándose. De acuerdo con la información entregada por las autoridades, los organismos de socorro trabajan de manera coordinada en la zona, mientras brigadistas de Parques Nacionales Naturales de Colombia permanecen en el puesto de mando unificado desde donde se articulan las acciones para atender la emergencia. Las autoridades señalaron que mantienen un monitoreo permanente de la situación mientras avanzan las operaciones de control. La reactivación de este fuego ocurre luego del incendio de gran magnitud que afectó cerca de 30 hectáreas el pasado jueves y que obligó a desplegar un amplio operativo de bomberos, brigadistas y otras entidades del Sistema Nacional para la Gestión del Riesgo.
1: Brandon, gracias. En el Huila fueron presentadas las proyecciones del cambio climático de aquí al 2050. El estudio advierte un aumento de hasta 3 grados en la temperatura y posibles impactos sobre la biodiversidad, la agricultura y la salud. Valentina Gasca.
26: El Huila podría registrar un aumento de hasta 3 grados centígrados en su temperatura durante las próximas décadas según los nuevos escenarios de cambio climático presentados para el departamento con proyección al año 2050. Así lo afirma Heimar Tapasco, científico principal de la Alianza Biodiversity SEAD.
27: Podemos alcanzar incluso escenarios que nos hablan de 2, 3 grados centígrados más en las próximas décadas. Eso es muy preocupante para lo que puede pasar con la gente, lo que puede pasar con la vegetación, con los animales. Nos está mostrando también unos cambios en los regímenes de precipitación. En algunas zonas nos está mostrando que esas épocas secas van a ser más secas y las épocas lluviosas más lluviosas. Y esto tiene efecto sobre los caudales de los ríos.
26: El estudio también advierte posibles afectaciones para la biodiversidad, la agricultura, la salud y el recurso hídrico, información que servirá para definir medidas de adaptación en el territorio.
1: Hace unos minutos les contamos sobre una denuncia que hizo uno de los sindicatos de la Unidad Nacional de Protección sobre un esquema que se le habría dado a Beto Coral, el activista de izquierda que llegó en un vuelo de deportados desde Estados Unidos, y a esta hora tenemos respuesta de la entidad, que es lo que dice Ana Rodríguez.
0: El director de la UNP le dijo a Caracol Radio que la entrega de un equipo de protección fue cierta, que el activista colombiano Beto Coral, que fue deportado al país hace unos días desde Estados Unidos, se le entregó un esquema de protección. Lo que dice el director Augusto Rodríguez es que fue cierto que se solicitó de manera urgente la protección, pero criticó a las personas que publicaron los documentos relacionados con la solicitud de protección. Escuchemos lo que dijo.
6: Yo no puedo decir como director de la UNP si otorgué medidas a una persona o otra para suministrar información a posibles agresores de la integridad o de la vida de ese señor.
0: Finalmente, aseguró que la entidad podría hacer una acción contra el funcionario que publicó dicha información.
1: Ana, gracias. Y a esta hora también hay una noticia importante que viene por parte del presidente Gustavo Petro. Recordemos que Iván Cepeda, el senador del Pacto Histórico, le había propuesto desde Tunja ser el jefe político de este partido. Y el mandatario acaba de aceptar a través de su cuenta de X, dice lo siguiente: acepto la propuesta de mi partido, espero una bancada unida y por eso he pedido el reglamento más estricto de la bancada y que toda votación sea de verdad, verdad pública. Se acaban los manguitos. Mañana espero de la bancada una decisión unánime y pública, hasta en su voto individual, que ayude a impedir el destripamiento político y social, como lo han anunciado quien ganó por parte del fraude electoral. Iremos hacia la paz y la justicia social. Y finalmente dice lo siguiente: mañana nadie del Pacto Histórico, y espero que de la Gran Alianza por la Vida, debe votar por quienes representan una coalición que quiere criminalizar la política y acabar la libertad y la democracia. Entre tanto, les contamos que pese a que Colombia hace parte del 25% de los países con mayor potencial minero del mundo, la falta de regulaciones ambientales y la minería ilegal no le han permitido consolidarse en el sector. Para hablar de este tema, Claudia Camila Vargas está con un invitado muy interesante. Claudia.
7: ¿Qué tal? Qué gusto saludarlos en este fin de semana, y esta vez con temas ambientales, porque FEDESarrollo y Loom Strategy, que es un centro de investigación para el crimen organizado y economía con sede en Londres, está divulgando una investigación que finalizaron hace poco sobre un tema que sin duda nos incumbe a todos, como lo es la minería ilegal en Colombia, principalmente, eso sí, en la Amazonía. Para hablar de este tema nos acompaña Nicolás Galarza. Él es asesor global para Loom Strategy Center y también fue ministro de Ambiente. Nicolás, bienvenido a Caracol Radio.
8: Hola, ¿cómo están? Un gusto a todos. Encantado de estar acá con ustedes.
7: ¿Qué es lo que ustedes encuentran en esta investigación que están haciendo sobre la minería ilegal en Colombia?
8: Pues mira, más que minería ilegal o extracción ilícita en general, nosotros nos enfocamos específicamente en el tema de minerales críticos y tierras raras claves para el proceso de transición energética que está viviendo el mundo en la actualidad. ¿Qué vimos? Aprendiendo de lo que ha pasado recientemente con la minería ilegal de oro, existe una renta bastante importante que está dejando de percibir el Estado y que fortalece grupos criminales que controlan zonas atadas del territorio, que fortalece este tipo de organizaciones y que, por tanto, debilita el funcionamiento del Estado como tal. Y que, en el caso de los minerales críticos y las tierras raras claves para la transición energética, estamos en un gran riesgo de seguir ese camino. Nosotros calculamos que cerca que se podría estimar un recaudo entre 10 y 19 billones durante los próximos años que podría percibir el Estado.
7: Cuando hablamos de extracción, muchas veces lo que pensamos, quizás la mayoría, es el oro, eso tan preciado y que es lo que más se extrae. Pero usted nos trae a colación el término de minerales críticos. ¿Cuáles son esos minerales y por qué están siendo tan importantes? Usted nos da una cifra bien importante y es algo que está dejando de recibir, de hecho, el país.
8: Exactamente, pues mira, la lista de los minerales críticos y tierras raras depende de quién la haga. Hay listas que tiene la Unión Europea, Estados Unidos, pero se habla mucho de coltán, que son pues aleaciones de niobio, tantalio, también hablamos de cobre, níquel y litio específicamente. Y en la lista de tierras raras hay unas mucho más importantes y esas pues mucho más largas. ¿Y por qué son importantes? Como decía anteriormente, porque son insumos fundamentales para el desarrollo de la transición energética, para la fabricación de paneles solares, de transmisores, inversores, que son fundamentales para que la energía se genere de fuentes limpias que podamos capitalizar el sol, la energía del viento, y que pues es una apuesta que el mundo llegó a un consenso y que estamos haciendo. El punto es, Colombia tiene... Tenemos algunos indicios de que Colombia tiene muy buena presencia, justamente porque ya se identifican actividades ilegales significativas para la extracción de esto y en donde el Estado no está interviniendo, y por eso nosotros queremos llamar atención a este resultado, en donde hay impactos ambientales, hay impactos de recaudo, hay impactos de seguridad pública, hay impactos con comunidades. Entonces no es únicamente un tema de transición energética o ambiental.
26: ¿Cuáles deberían ser esas para ustedes? Ya estuvo trabajando también en el gobierno nacional y ahora estamos viendo la transición de gobiernos. ¿Cuáles deberían ser esas dos decisiones claves del nuevo ministro de Ambiente, Fabio Arjona, de cara justamente a este tema de la minería ilegal, pero a esas proyecciones que usted nos habla y el recaudo que podría llegar a tener el país?
8: Pues el ministro Arjona creo que se encuentra entre una oportunidad importante de poner el ambiente y la protección de los recursos naturales no como una restricción, sino como un motor de desarrollo. Y en eso el ministro tiene la oportunidad de liderar intersectoralmente a los sectores defensa, para los temas de combatir el crimen organizado, al Ministerio del Interior, para el tema de las comunidades y la consulta previa, a la Fiscalía y, por supuesto, a todas las entidades del Sistema Nacional Ambiental. También diría dos cosas adicionales. Una es entender que la lógica y las cadenas de valor en torno a la explotación de minerales críticos son distintas a las del oro. Y acá el énfasis debería estar más enfocado en la comercialización y en la cadena logística que únicamente en los temas de extracción específicamente. Y un segundo tema también es, tenemos que mejorar la información geológica y la gobernanza.
26: Muchos de los retos para la cartera de ambiente en estos 4 años nos acaba de contar Nicolás Galarza, asesor de Lume Strategy. Gracias por estar con nosotros en Caracol Radio, Nicolás.
8: A ustedes un gusto por la invitación y acá la orden para que sigamos hablando de estos temas. Que estén muy bien.
1: Claudia Camila, gracias por este tema tan interesante. También tenemos otras noticias que nos llevan a la Superintendencia de Salud, quien ordenó la intervención a la Clínica Foscal en Bucaramanga tras la denuncia de una paciente que asegura que le negaron una cirugía que pone en riesgo una de sus piernas. Maribel Gacho.
9: La Superintendencia de Salud ordenó una inspección a la Clínica Foscal luego de conocerse la denuncia de una paciente que asegura que, pese a tener programada una cirugía para extraer un cuerpo extraño de una herida en una de sus piernas, el procedimiento fue cancelado a pocos días de realizarse. La mujer, identificada como Gabriela Carolina, aseguró que ha asumido de manera particular varios exámenes y medicamentos y ha enfrentado demoras y dificultades en la atención, poniendo en riesgo su pierna.
10: El día que me atiende en la cita me dice que la pierna es para amputación, que él a mí no me haría nada, que él me amputaría la pierna. Mi pierna no tiene necrosis, está bien de circulación. Lo que yo observo es un cuerpo extraño saliendo de una herida. Entonces no entiendo de por qué el médico se ha empecinado en eso.
9: Tras conocerse el caso, el superintendente de salud, Daniel Quintero, anunció la intervención de la entidad. En su red social de X comunicó: esto es inadmisible, he ordenado una inspección a la Clínica Foscal para que rinda cuentas por este caso. Asimismo, el equipo de superdefensores está acompañando el caso para que lo atiendan lo antes posible. No quiero pensar que le están negando el servicio porque es una usuaria de nueva EPS. Hasta el momento, la Clínica Foscal no se ha pronunciado públicamente sobre esa situación.
1: Maribel, gracias. Y en noticias de orden público, las autoridades en Sucre investigan un doble homicidio ocurrido en las últimas horas en el balneario de Coveñas. Félix Hernández.
11: Hola, las víctimas fueron identificadas como Carlos Alberto Morelos Berrío, alias El Gordo, y José de Jesús Pérez Hernández, alias El Madurito. Según información preliminar, ambos caminaban por un sector de Coveñas cuando fueron interceptados por sicarios que se movilizaban en una motocicleta y le dispararon varias veces. El Cuerpo Técnico de Investigaciones de la Fiscalía hizo la inspección técnica de los cuerpos y asumió la investigación para establecer los móviles y dar con los responsables. Con este doble homicidio, el departamento de Sucre alcanza 93 asesinatos en lo que va corrido de este 2026, mientras Sincelejo continúa concentrando el mayor número de casos registrados en el departamento.
1: Félix, gracias. Y el Ejército Nacional denunció que durante el intento de asonada en el sector de El Filo, en el municipio de Argelia, esto en el sur del Cauca, un grupo armado utilizó a menores de edad para confrontar a las tropas. Richard Vidal.
12: La denuncia la realizó el comandante de la Tercera División del Ejército Nacional, general Hernando Africano. Según el oficial, esta maniobra buscó forzar el contacto físico con los uniformados del Batallón de Despliegue Rápido número 10 e impedir la respuesta de los soldados de acuerdo con los protocolos constitucionales.
13: Lo triste de esto, quiero decirles que algunas personas que pertenecen a esta estructura armada, a este grupo armado organizado residual, pues utilizan niños y los cargan en sus brazos para tratar de entrar en contacto físico con los soldados, utilizando los niños como medio para evitar que los soldados actúen de acuerdo a lo que nos ordena la Constitución.
12: La acción, que según el Ejército tendría influencia de la estructura Carlos Patiño de las disidencias de las FARC, con milicianos que constriñen a la comunidad, fue calificada como una infracción al derecho internacional humanitario y a los derechos humanos, ejecutada con el fin de instrumentalizar a la población infantil para frenar el avance de las operaciones en el cañón del Micay.
1: Richard, gracias. Y fue capturado alias Rafa o alias Rafita, cabecilla de la red de apoyo al terrorismo del ELN en el departamento de Antioquia. Martín Díaz.
14: En el marco de las operaciones militares contra el ELN, tropas del grupo del Gaula Militar del Valle de Aburrá, en coordinación con el departamento de policía de Antioquia, capturaron a alias Rafa o Rafita, presunto cabecilla de la red de apoyo al terrorismo del Frente José Antonio Galán, perteneciente al Frente de Guerra Darío Ramírez Castro. El detenido era señalado como el responsable de administrar las finanzas ilícitas provenientes de extorsiones a los sectores minero, comercial y ganadero, además de coordinar el apoyo logístico y el control territorial para la estructura. La operación se llevó a cabo en el municipio de Tarazá y forma parte de esa ofensiva sostenida y que adelanta la fuerza pública contra las finanzas, las redes de apoyo y las estructuras de mando del grupo armado organizado ELN en el departamento de Antioquia.
1: Martín, gracias. Fueron judicializadas 17 personas, entre ellas 5 dragoneantes del INPEC, señalados de facilitar el actuar delictivo de una red de extorsiones carcelarias. Cristina Navarro.
15: Detrás de los muros de la cárcel El Barne en Cómbita, Boyacá, se habría conformado una red delincuencial dedicada a contactar vía telefónica y extorsionar a ciudadanos de diferentes ciudades del país en medio de amenazas de muerte y de afectaciones a su patrimonio. La Fiscalía puso en evidencia un grupo de 17 personas externas al penal y funcionarios del INPEC que serían los encargados de facilitar el actuar delictivo de algunos privados de la libertad. Los elementos materiales probatorios dan cuenta de que los presuntos involucrados cumplían roles diferenciados dentro del esquema criminal. Algunos recopilaban datos de las víctimas como su actividad económica, lugar de residencia e información familiar, y otros los transmitían o se los hacían llegar a los internos. De esta manera, entre enero y diciembre de 2025, se realizaron desde el Barne numerosas llamadas en la que reclusos de diferentes pabellones llamaron con agenda en mano a distintas regiones y a nombre de estructuras armadas organizadas hicieron exigencias de giros y consignaciones. Los señalados de favorecer este actuar ilegal fueron capturados en diligencias realizadas de manera coordinada con la policía en Bogotá y municipios de Antioquia, Atlántico, Norte de Santander, Santander, Caquetá, Valle del Cauca y Boyacá. Entre los detenidos hay 5 dragoneantes del INPEC. A las 17 personas un fiscal les imputó el delito de extorsión, cargo que no fue aceptado.
1: Cristina, gracias. Ya son las 8 de la noche, un minuto en Colombia, y les contamos que autoridades en Nariño investigan el ataque armado a una discoteca en la que 2 personas fueron asesinadas. Sebastián Villada.
16: De acuerdo con el informe preliminar de las autoridades, los hechos ocurrieron en la madrugada de este domingo 19.

0: enfrentamiento de grupos armados. La información la tiene Jenny Márquez.
1: De acuerdo con la información suministrada por las comunidades, desde la noche de este sábado 18 de julio y madrugada del domingo 19, las disidencias del Frente 33 de las FARC y el ELN sostienen enfrentamientos en el sector Club de Leones, esto en el corregimiento de Tres Bocas, en el municipio de Tibú, en norte de Santander. La comunidad denuncia que por largas horas han escuchado ráfagas de fusil, explosiones y han visto sobrevuelo de drones en la zona, generando zozobra entre los habitantes debido a las afectaciones ya sufridas entre la población civil por el uso de estas aeronaves no tripuladas cargadas con explosivos. Las organizaciones sociales no descartan posibles desplazamientos masivos de familias campesinas durante los próximos días.
0: Jenny, gracias. La Policía Nacional incautó 300 dosis de marihuana y cocaína en Samana Caldas y un hombre fue capturado y cobijado con medida de aseguramiento. Cristian Quintero.
2: El procedimiento se realizó en el corregimiento de San Diego, donde un sujeto de 44 años fue capturado cuando los uniformados le hallaron en un morral 65 bolsas herméticas, cada una con 4 cigarrillos de marihuana, para un total de 260 cigarrillos, así como 42 tubos plásticos triangulares que contenían clorhidrato de cocaína. Las sustancias fueron incautadas. Escuchemos al teniente coronel Luis Fernando Sandoval, subcomandante de la Policía Caldas.
3: El ciudadano fue requerido por la práctica de un registro personal. Durante la inspección del bolso que portaba, se le hallaron e incautaron más de 300 dosis de marihuana y cocaína, las cuales al parecer iban a ser comercializadas en el corregimiento. Ese importante resultado permite afectar las rentas criminales del microtráfico, evitar que estas sustancias lleguen a nuestras comunidades.
2: El indiciado y los elementos incautados fueron puestos a disposición de la autoridad judicial competente. Una vez finalizadas las respectivas audiencias, fue cobijado con medida de aseguramiento.
0: Cristian, gracias. Y a esta hora tenemos noticias positivas porque se espera la llegada de cerca de 300 mil turistas durante la temporada de avistamiento de ballenas en Buenaventura, la cual irá hasta octubre del presente año. Juan Carlos Díaz.
4: Hola Camila, muy buenas noches. Efectivamente, el gobierno del Valle del Cauca espera que para este año 2026 más de 290 mil turistas lleguen al Pacífico para el avistamiento de ballenas, un espectáculo de naturaleza y biodiversidad durante esta época del año. Esta cifra representa, según el gobierno del Valle, un 4% más que el año anterior, con unos ingresos económicos alrededor de 30 millones de dólares. De acuerdo con las cifras del Sistema de Información Turística SITUR, del total de visitantes estimados, el 47% correspondería a visitantes nacionales y el 46% a vallecaucanos y un 7% restante del extranjero. Se proyecta que la ocupación hotelera promedio en el Distrito Especial de Buenaventura alcance el 45% durante la temporada del avistamiento de ballenas, una dinámica que no solo reactiva la economía local, sino que continúa consolidando el Pacífico colombiano como un destino líder en naturaleza, gastronomía y cultura.
0: Juan Carlos, gracias. 8:05 p.m. Y Ana Rodríguez, hay una claridad que se está haciendo sobre esa denuncia que hicieron desde la UNP sobre un esquema que se le habría dado al activista de izquierda Beto Coral.
5: Camila, lo que dice el director Augusto Rodríguez, y bueno, lo que aclaramos acá es que Rodríguez no confirma ni niega la entrega del esquema de seguridad, señalando que revelar estos detalles pondría en riesgo al activista. Lo que sí dice es que se inició un análisis sobre la situación de seguridad que en este momento está en desarrollo.
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7: Hola, muy pero muy buenas noches a todos. Bienvenidos. Aquí abrimos puertas, ventanas y corazón de este espacio creado por Caracol Radio, en el que nos permite, con las herramientas que nos comparten nuestros expertos, mejorar nuestra calidad de vida, nuestra salud mental, nuestra salud emocional y nuestro bienestar en todos los niveles. Así que aquí vamos a conectar cuerpo, mente, emociones y espíritu, y vamos a sacar nuestro mayor potencial. Así que acomódense, acomódense muy bien, ya empezamos.
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0: La canción siempre nos trae buena vibra, porque en últimas lo que nosotros pretendemos siempre es que este espacio sea como un oasis, tanto para ustedes ahí detrás del celular, del computador o de la radio, y para nosotros aquí delante del micrófono y en la consola de grabación. Lo que queremos es que tengamos un momento de comunión en el que vamos a encontrar esas herramientas que nos van a ayudar a vivir mejor, a vivir más rico, a darnos cuenta de que sí se puede, que el bienestar no es un lujo, que es una necesidad, y es una necesidad para nuestro día a día. Y nuestra frase de la semana dice así: tengamos siempre presente que así como cuidamos de nuestro cuerpo alimentándolo, hidratándolo, descansando y ejercitándolo, nuestra mente necesita cuidado. Generalmente es que la llenamos de preocupaciones y pensamientos estresantes. Así que llegó el momento de ser conscientes a la hora de cuidar de nuestra mente. Por eso preguntémonos, ¿qué pensamientos son los más recurrentes? ¿Alguna vez te has preguntado eso? Pues a partir de ahora, hazte esa pregunta. ¿Qué pensamientos son los más recurrentes? ¿Son los catastróficos o los positivos y constructivos? Otra pregunta, cuando nos hablamos a nosotros mismos, ¿de qué manera lo hacemos? ¿Te has dado cuenta? ¿Has parado a preguntarte yo cómo me hablo? ¿Con amor, con comprensión o con rabia y frustración? Que nuestra mente sea un jardín en donde florezcan buenas ideas y buenos tratos para nosotros y para los otros. Y qué rico, mire, aquí yo les quiero contar a ustedes que todos los invitados son escogidos con mucho cuidado, con mucho entusiasmo y con muchas ganas, porque siempre pensamos que cada invitado nos va a traer algo que nos va a hacer pensar. Y como decían las mamás, para los gustos, los colores, por eso traemos invitados de todas las nacionalidades, de todos los acentos y de todas las corrientes, porque a cada uno le resuena el bienestar de diferente manera. Y hay unos invitados a los que uno pone como en esa listica de, ay, qué rico, esa wish list, que se dice en inglés, o como esa lista de deseos que uno tiene, que uno dice, me encantaría hablar con esta persona. Pues eso nos ocurre en la noche de hoy con esta primera invitada. La seguimos hace mucho tiempo por Instagram, donde yo creo que es donde tiene pues como una comunidad muy grande y un movimiento bien importante de contenido. Es una mujer maravillosa. Además que es una profesional íntegra, ella es química de formación, es médica general y es una apasionada por el cuerpo humano, es experta también en medicina ambiental y en prácticas ancestrales. Y le damos un saludo muy especial a mi coterránea, porque también es de Medellín, a la doctora Patricia Restrepo. Doctora Patricia, qué gusto, qué placer que estés aquí hoy con nosotros. Bienvenida.
1: Feliz de estar acá, me encanta y muchísimas gracias por la invitación.
0: Qué rico, ¿tú vives hace mucho tiempo en Estados Unidos?
1: Así es, he vivido ya muchos años acá en Estados Unidos, estudié acá en Estados Unidos, voy mucho a Medellín, soy de Medellín, como lo dijiste, somos compatriotas, y vivo entre México y Miami hoy en día.
0: Claro, porque tienes una comunidad gigante donde haces talleres y actividades, ¿verdad?
1: Así es, así es. Soy apasionada de este trabajo, me fascina y sí, estoy activa en los dos sitios hoy
0: en
1: día.
0: Qué rico. Bueno, hoy queremos que sea la primera de muchas entrevistas, ojalá, y con esta queremos arrancar porque nos encantaría conocer de qué manera podemos transformar nuestra salud de manera natural. Nosotros normalmente usamos la medicina, pues, o vamos al médico para que nos quite un dolor, para que nos quite algo que estamos sintiendo que es incómodo. Nosotros normalmente no estamos acostumbrados como en Oriente, que sí son más preventivos. Nosotros es, venga, quíteme esto, quíteme este dolor, quíteme esta molestia, haga algo por esto, pero no como en la raíz, no vamos a la raíz, no nos conocemos lo suficiente para empezar a sentir esas alertas que llegan antes de que no podamos más con un dolor o con una molestia. ¿Cómo hacer?
1: No, es que lo que dices es muy cierto. En esta parte del mundo y sobre todo en la modernidad estamos acostumbrados al resultado inmediato ya, dámelo ya. No, esta cultura de quiero las cosas inmediatas. Y pensamos que la salud se construye así, y creo que no hay nada más lejos de eso. La salud, uno no se construye en un consultorio, en una cita para que me quiten un dolor, o en una cita de chequeo anual. La salud se construye cultivándola todos los días con esas miles y miles de decisiones que tomamos día a día. Y en eso en donde viven todos nuestros tejidos y nuestras células, que son las decisiones de todos los días. Y en la inmediatez generalmente no está la solución a largo plazo.
0: Claro, tomarse una pastilla para que le quite un dolor de alguna parte del cuerpo, pues no está mejorando esa zona del cuerpo que le está uno hablando, le está diciendo, mira, aquí hay algo, ¿no?
1: Claro, y es que esa es la cosa, que vemos los síntomas o, esto, o este, esta molestia, este dolorcito,
0: Incomodidad.
1: esta incomodidad lo vemos como si fuera un problema. Y yo creo que los síntomas son la oportunidad, son los mensajes del cuerpo. El cuerpo no habla español, no habla inglés, no habla japonés. Habla, me duele. Habla, tengo calor. Habla, me cayó mal. Habla, estoy inflamada. Ese
0: Ajá.
1: es el lenguaje del cuerpo.
0: Claro. Y ese lenguaje es el que nosotros a veces no vimos. Y muchos expertos, y aquí lo hemos hablado en muchas ocasiones, en ese eje cerebro-intestino al que pocas veces le ponemos atención. Y quiero, cuando hablamos de transformar nuestra salud, concentrarnos en esta ocasión, en esa parte de nuestro organismo, en esa unión, porque nosotros estamos normalizando que las cosas nos caigan mal. Que no, es que yo todo lo que como me cae mal, me cae pesado, este estómago vive revuelto, esto se me mueve mucho o tengo muchos gases. Ah, pero ¿qué le hace? Como decimos en Medellín, ¿qué le hace? Pues es que así es y ya, no importa. Uno cree que mientras uno pueda cumplir con las tareas, con los pendientes y con las obligaciones, pues el cuerpo no cuenta y resulta que es el vehículo, es el estuche al que tenemos que cuidar mucho y esa molestia y ese malestar dice más de lo que nosotros nos estamos imaginando, ¿no?
1: Pues claro, es que imagínate, es como si tú vas en el carro y se te prende el foco de la gasolina. ¿Le vas a poner una pastilla para que se apague o le vas a ir a echar gasolina al carro? Y entonces pensamos que lo podemos hacer con el cuerpo, como si no pasara nada. Si yo tapo el síntoma, estoy perdiendo la oportunidad. Y la cosa es que el cuerpo es demasiado sabio y está cableado, es para nosotros tener vida, para nosotros poder seguir vivos como especie. Entonces el cuerpo va a seguir y seguir tratando de comunicarnos. Entonces, hoy en día es que te cae mal la comida, mañana es que te inflamas todavía más, pasado mañana es que ya te empieza el dolor de cabeza y después es que te va a empezar una fatiga horrible y después es que ya no vas a estar fértil y así se sigue el hilito hasta que le hagamos caso. Entonces, y muchas de las condiciones empiezan por el intestino, no lo dijo Hipócrates, es la base de la salud.
0: Que tu alimento sea tu medicina, ¿no?
1: Ay, tan lindo. Y tu medicina sea tu
0: Y
1: alimento.
0: tu medicina
1: Y
0: sea tu
1: es.
0: alimento. Y nosotros no le paramos bolas y nos llenamos de, perdón la palabra, pero de basura, porque es que a veces lo que venden no es realmente comida. Nos llena, sí, pero no nos nutre. ¿Cómo elegir? ¿Cuál es esa clave importante a la hora de alimentar? Porque la gente dice, no, pues es que eso cuesta mucha plata. No, lo natural no cuesta tanta plata. ¿Cómo hacer para mantener ese eje intestino-cerebro y por qué es que es tan importante y de qué manera hacerlo?
1: Ah, mire, entonces, ¿cómo elegir? A ver, antes de irnos a ver qué comer, ¿no? Y hacer listas y listas, que nos hemos vuelto expertos en hacer listas, en tener cosas que se ponen de moda, en muchas reglas o restricciones, yo creo que deberíamos hacernos una pregunta antes, y es, ¿qué tipo de cuerpo quiero tener? Porque el tipo de cuerpo que tú tienes, y si te tocas tu cuerpo, es el cuerpo que te has regalado y que te has construido. Ahora, ¿de qué está hecho tu cuerpo? Pues de tejidos, está hecho de huesos, está hecho de carne, está hecho de tejido humano. ¿Y qué hizo ese tejido humano? Porque nadie nació de este tamaño, ¿no? Como adultos.
0: Sí.
1: Pues nos vamos haciendo lo de la materia prima que hemos ido comiendo. Entonces, ¿qué tipo de cuerpo quieres tener? Eso determina qué comida si debes comer, la mejor. Comida que le dé a mi cuerpo información de vida, que le dé a mi cuerpo materia prima llena de vitalidad. Entonces hay una regla, que entre más cerca esté un alimento a como existe en la naturaleza, más fácil es de que nuestro cuerpo lo reconozca como vida. Y no lo tenemos que hacer muy complejo. Hoy en día lo hemos vuelto muy complejo y tenemos una cantidad de fórmulas y de listas y de reglas, y creo que las reglas son las mismas que nos aplican a los otros mamíferos también en el planeta Tierra, que lo comamos nos dé vida y nos dé información para seguir vivos. Entonces, eso va a que no es solamente mirar la composición del alimento, si tiene proteínas, si tiene carbohidratos, si, también nos va a llevar a esto, digamos, a mayor conciencia. Es, también importa la calidad del terreno donde creció el alimento. También importa cómo fue manipulado ese alimento. Entonces, lo podemos hacer o muy complejo o muy sencillo, pero creo que acá es qué tipo de cuerpo quieres tener y eso va a determinar qué tipo de comida debes comer.
0: Eso me parece importantísimo. Y ahí viene otro ingrediente más. Y es que la gente dice, ah, a mí ya qué me importa. A mí ya qué me importa. Además, no me valoro lo suficiente y la gente no me valora lo suficiente para que me cuido, ¿no? ¿Qué hacer cuando una persona ha llegado a ese punto porque las circunstancias de vida lo han llevado a creer que no tiene el valor que realmente tiene por el mero hecho de estar aquí y existir?
1: Mira, qué buen tema. Y yo creo que una cosa es esto que nosotros sentimos como valor. Y creo que yo lo diría un poquito más allá, es cómo te quieres sentir. Porque no importa cuánto valor te des, que creo que es un tema muy importante y entramos en este campo emocional del ser humano, pero acá nos vamos a ir todavía a algo más primitivo, es cómo te quieres sentir. Entonces, porque es cómo te vas a sentir cuando duermes. ¿Cómo te sientes cuando respiras? ¿Cuándo te sientes cuando te levantas? ¿Cómo te sientes cuando haces un trabajo? Entonces, antes de irte al valor, hay una parte todavía más primitiva, que es cómo te sientes en tu cuerpo físico. Entonces, esto de sí, la parte del valor es importantísima y entra en nuestro campo emocional. Y creo que muchas personas creen que primero tienen que sentirse valiosas para empezarse a cuidar. Yo creo que es al revés. Cuando empiezas a cuidar a tu cuerpo físico con pequeños actos de amor y respeto, el valor en ti mismo empieza a crecer. Entonces creo que está bien lindo porque es reconocer que el cuerpo no es solamente ni un cuerpo físico ni un cuerpo emocional. También tenemos, es la combinación de todo esto. Tenemos el cuerpo físico, tenemos el cuerpo emocional, tenemos el cuerpo mental, ¿no? Esta conversación que estamos teniendo. Pero también hay otros cuerpos, según las medicinas ancestrales, que están bien lindos, otros ángulos del cuerpo, que es la parte espiritual y la parte eléctrica, energética. Entonces, creo que ya eso nos lleva a esta conversación de conciencia, ¿no? Y todos viven en el cuerpo físico. Entonces creo que necesitamos empezar por cuidarnos físicamente para también poder mejorar los otros ángulos del cuerpo, como esta parte emocional y el valor que me doy.
0: Así es. Entonces, la primera pregunta es, ¿cómo me quiero sentir? ¿No?
1: Ay, totalmente. ¿Cómo quiero sentirme? ¿Cómo quiero vivir? Y tenemos una vida para vivirla como la conocemos hoy en día. Solamente en mi cuerpo de María Patricia Restrepo voy a vivir la vida que vivo hoy en día.
0: Claro.
1: Y es la única casa donde voy a vivir 24/7 todos los años de mi vida. Sin descanso, sin vacaciones, sin divorcio, sin quejas, nada. Entonces, todo lo que yo vaya a vivir en esta vida, como yo, va a depender del cuerpo que tengo. Porque todos mis proyectos, todas mis relaciones, todos mis sueños van a estar, de cierto modo, enmarcados por este cuerpo físico. Entonces, como yo lo veo, Clara, es que creo que el proyecto más importante que tenemos es la relación con nuestro cuerpo,
0: Total.
1: porque de ahí no tenemos salida en esta vida.
0: Total.
1: Entonces, y eso nos abre la puerta a poder tener una mucho mejor experiencia emocional, espiritual, mental, de relaciones, de desempeño, de lo que queramos.
0: Eso es verdad. Y en ese sentido también, pensando en que este estuche es el que nos viste de aquí hasta que demos nuestro último suspiro. No hay que sobrecargarlo tanto, porque nosotros no pensamos en él, sino cuando nos vemos al espejo y lo que vemos no nos gusta, por un lado.
1: Así
0: Por
1: es.
0: otro lado, cuando algo no está funcionando y nos hace ir al médico, entonces ahí ya le ponemos atención. O cuando queremos, no sé, hacer un ejercicio, correr una maratón, una competencia, lo que sea, y el cuerpo no nos da. O cuando tenemos que entregar un proyecto y estamos esforzándolo más de la cuenta y el cuerpo se rinde, porque llega un momento en el que dice, necesito descanso. Entonces son como varias aristas en las que nosotros deberíamos ser un poco más conscientes, ¿verdad?
1: Ay, pero claro, mira, es como cualquier otra relación. Imagínate que tú a tu pareja solamente le pares bolas cuando hizo algo, cuando se equivocó. Que solamente le pares bolas cuando alguien más lo pone. O que solamente le pares bolas cuando no te da lo que tú quieres. Pues, ¿para dónde va a ir esa relación?
0: Sí.
1: Se va a ir de bruces. Todo lo contrario. Y es con el cuerpo humano debemos hacer lo mismo. Es el único, como dijiste, es el único estuche que tenemos para toda esta vida. Entonces, ¿qué nos conviene? Tener la mejor relación. Suéñate en la mejor relación de tu vida y empieza a construirla con tu cuerpo. Esa es la que te puedes regalar y esa es la que más regalos te va a dar. Entre mejor conozcas a tu cuerpo, entre más lo escuches, entre más lo respetes, mejor calidad de vida vas a tener.
0: De acuerdo. Y ese respeto viene en todos los ámbitos, en el momento de parar, en el momento de cuidarlo, en el momento de alimentarlo, en el momento de ejercitarlo, en todos los aspectos, ¿no?
1: Así es. Y entonces en el momento de, pues, ¿qué me como? Pues me voy a comer lo que cuide mucho a mi cuerpo, lo que se encargue de darle lo mejor a mi cuerpo. ¿Cómo duermo? Pues lo que sea lo mejor para mi cuerpo. Entonces lo podemos llevar a cada micro decisión de nuestra vida y es, en vez de verlo como un sufrimiento o como una regla más o como algo más que nos toca hacer, es un regalo realmente. Y ese regalo, el que más se va a beneficiar, eres tú mismo. Entonces pasa de ser una relación de sufrimiento a una relación de conciencia, de yo quiero, esta me la voy a gozar. ¿Por qué? Porque a mí me encanta sentirme bien, a mí me encanta levantarme con energía, me encanta dormir profundo y sentir que me regeneré y que me levanté con la pila puesta. Me encanta, me fascina comer, me fascina la comida. Entonces la gente dice, ay, pero tú no comes nada. No, claro que sí, como y como delicioso, como mucho más rico hoy en día. Después de haber reversado mi diabetes, después de ya no pelear con mi peso, después de sentirme espectacular que antes cuando estaba yo en toda la lucha.
0: Claro.
1: Pero ¿cómo si hoy en día pesas menos y ya no eres diabética, cómo comes mejor? Pues como mucho más rico, pero me la gozo.
0: Eso quería. Tú, dentro de tu cuenta de Instagram, que los invito a que la sigan, los que no lo han hecho, que es, ¿cómo la cuenta?
1: Es DR, de doctor, ajá, DR Patricia. Dice Restrepo.
0: DR
1: Ese es Instagram
0: Restrepo
1: y YouTube.
0: Exacto. Bueno, en esa cuenta de Instagram, el primer cajoncito, o sea, lo primero que uno hace para conocerte a ti, en ese hablas precisamente de eso, de que eras una mujer con diabetes, de que vivías agotada, de que no podías ni descansar bien, no estabas a gusto, ni adentro ni afuera, ni de día ni de noche, ni en ningún estado. Y yo creo que muchas personas en algún momento se han sentido así, pero la gente dice, la diabetes, pero si la diabetes no se cura, la diabetes se trata. ¿Por qué no nos cuentas un poquito de cómo fue ese proceso, sobre todo para que, no para que la gente lo siga a rajatabla, sino para que la gente se inspire a partir de cómo es su naturaleza y cómo es su cuerpo, puedan trabajar en un camino de reconocimiento y de sentirse sanos y con bienestar?
1: Ay, claro, mira, Clara, yo creo que esto es algo que a muchos nos ha llegado a pasar, que hemos vivido años creyendo que tenemos un problema y que somos ese problema, y que es una sentencia ya sea por herencia o porque nos tocó, por víctimas, por lo que sea. Y yo creo que el cuerpo humano es tan sabio y es un regalo tan grande que nos da la vida, que siempre tiene una capacidad enorme que no le estamos dando el valor y la oportunidad de que lo haga. Entonces, la condición, bueno, yo desarrollé diabetes muy joven, vengo de familia de diabéticos insulinodependientes y eso me llevó a mí primero en la búsqueda por la química, después por la medicina y ya cuando yo necesitaba inyectarme insulina, algo no me cuadraba porque yo veía que mis abuelas habían hecho todo, como se dice en inglés, by the book, habían hecho todo perfecto según el sistema de salud, ¿no? Una esposa de médico, la otra pues con médicos muy cercanos y manejado todo bien y no tenían buena calidad de vida. Entonces ya yo después de haber terminado medicina, me di cuenta que llevaba muchos años estudiando la patología, el manejo de las enfermedades, que era exactamente lo que mis abuelas habían hecho. Y gracias a esta estructura de pensamiento que hay en la química, que piensas en procesos, de reacciones y de varias variables, pues la variable que yo quería cambiar el resultado final, que era que yo no tuviera diabetes. Y me cayó así como un baldado de agua de que yo llevaba década, ya más de una década, practicando el cómo se maneja la diabetes y cómo se manejan las enfermedades. Pero entonces yo estaba buscando otro resultado. Eso me llevó a empezar a hacerme preguntas distintas. Es que, pues si yo no quiero manejar la diabetes, ¿qué quiero? Yo lo que quería era solucionar la diabetes y más bien manejar mi salud. Esa fue la primer pregunta que a mí me puso como así incomodísima y empezar un proyecto de tengo que buscar distinto, porque esta herramienta no me está dando a mí esto. Entonces ahí fue donde yo saqué un año sabático de la medicina convencional y me fui a hacer medicinas ancestrales, que al principio fue supremamente difícil porque es como casi que dejar de pensar, vaciarte la cabeza para dejar entrar información nueva. Y fue un reto grandísimo, pero esa fue la primera pregunta, es si yo no quiero manejar la diabetes, sino manejar mi salud, ¿qué tengo que hacer distinto? Y eso fue lo que me llevó a todo lo que fue supuestamente un año sabático, se ha vuelto en los últimos 25 años de mi vida y sigo estudiando activamente y sigo aprendiendo y creo que todos seguimos descubriendo el cuerpo humano y las maravillas de él. Y es que el cuerpo humano tiene una sabiduría nata mucho más grande de la que nos imaginamos y el cuerpo, la salud es mucho más que no estar enfermos y el proyecto de cada uno puede ser mucho más que solamente manejar una condición. Entonces, eso fue lo que me llevó a mí a esta puerta, en donde cuando realmente bajé la guardia, dejé de pelearme con mi cuerpo y dejé de buscar manejar mi diabetes, fue que logré reversar la diabetes. Y a la vez vinieron muchas otras cosas, como se me aumentó drásticamente la energía, me mejoraron mis hormonas, me mejoró mi digestión, dejé de sufrir de estreñimiento crónico, dejé de sufrir de Raynaud's. Pero me di cuenta también que es que no era sufrimiento, era comunicación del cuerpo. Todo esto eran avisos de mi cuerpo que yo debía cambiar la estrategia, que mi cuerpo me estaba tratando de comunicar algo. Entonces, cuando realmente haces equipo con tu cuerpo, empiezas a tener una transformación increíble en tu proyecto de salud.
0: Claro, y eso es lo que a veces nosotros no ponemos atención. Nosotros no nos comunicamos con nuestro cuerpo de la manera adecuada y correcta, pero estas preguntas que tú nos dices que hay que hacer, ¿cómo pienso yo en mi bienestar? ¿Cómo pienso yo en cuidar mi cuerpo? No en cómo sano yo esta, cómo me quito este dolor, cómo me quito esta molestia, sino cómo miro más allá de esa molestia y cómo entiendo mi cuerpo como una unidad. Me parece muy revelador. Algo que pocas veces hacemos, ¿no?
1: Claro. Y mira, y te digo una cosa. La salud no empieza el día que nos enfermamos. Ni la salud empieza el día que empiezo yo a sentir esa molestia. Empieza el día que dejamos de ser víctimas y empezamos a ver que el cuerpo no es nuestro enemigo, sino es nuestro mejor aliado para toda la vida.
0: Claro, claro.
1: Ahí realmente empieza la salud.
0: Qué bonito. Y dejemos a veces de, con respeto y con amor lo digo, pero dejemos de esperar que alguien nos resuelva, resuelva. Nosotros tenemos que resolver nuestras propias cosas y para eso hay que conocernos y hay que saber qué queremos de esta experiencia. Pues doctora Patricia Restrepo, esta conversación se nos acabó, el tiempo es corto, pero fue un placer inmenso y esperamos volverte a tener pronto.
1: Clara, feliz de estar acá y feliz de volver. Muchísimas gracias y te felicito por tu proyecto.
0: Y entonces recuerden, DR Patricia Restrepo en YouTube y en Instagram. Muchas, muchas gracias. Hacemos una pausa y ya volvemos.
2: Y es así, aprendemos por amar y sufrir. 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
4: Dramático y espectacular cierre de la segunda semana del Tour de Francia. Jonas Vingegaard se despidió por caída. Tadej Pogacar reina y reparte fortuna. Ayudó a su compañero Isaac del Toro a ganar la jornada, pero se les adelantó el belga Remco Evenepoel, que se impuso en la etapa. Pogacar fue segundo con el mismo tiempo e Isaac del Toro se dio 6 segundos. Einer Rubio perdió 4 minutos 55 segundos y Egan Bernal 25 minutos. El director deportivo del UAE Machín Fernández y la solidaridad de Tadej Pogačar.
5: Tadej Pogačar, que creo que es uno de los mejores ciclistas de la historia, trabajando para su compañero para intentar meter en el podio y conseguir también el maillot blanco, incluso ganar la etapa. Yo creo que no solo ha demostrado que es un campeón y un líder, es el que se preocupa por sus compañeros, el que se preocupa por su gente. Y Tadej Pogačar es un líder. Es un orgullo trabajar con chicos así.
4: Mañana día de descanso. La general, Tadej Pogačar, amarillo líder. Segundo, Renko Evenepoel a 5 minutos. Tercero, el mexicano Isaac del Toro a 5.58. Puesto 16 para Egan Bernal a 41 minutos y un segundo. Y casilla 26 para Einer Rubio a 1 hora 32 minutos y 9 segundos.
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7: España llegó a 38 partidos invicta, logrando la racha más larga jamás lograda por una selección, superando a Italia, que tenía 37. A su vez, se convierte en la campeona con menos goles recibidos, con un solo tanto. Bélgica fue la única que pudo anotarle en cuartos de final. Pasamos a la selección de Argentina, que se convierte en el primer equipo en la historia en haber realizado 0 tiros en los 90 minutos de una final de la Copa del Mundo. El goleador del torneo y el que se llevó la bota de oro es el actual goleador histórico de los mundiales, el francés Kylian Mbappé, con 10 anotaciones, seguido de Lionel Messi, que marcó 8. A su vez, Mbappé se convirtió en el primer jugador en ganar 2 veces la bota de oro de un mundial. Lamine Yamal se convirtió en el primer jugador menor de 20 años en conseguir Eurocopa y Copa del Mundo. El central del FC Barcelona, Pau Cubarsí, se llevó el premio a mejor jugador joven del certamen. El guardameta español Unai Simón consiguió el guante de oro del torneo y el mediocentro Rodri Hernández fue el balón de oro del mundial.

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1: Aquí seguimos con todos ustedes, dándoles infinitas gracias por estar ahí, por dejarse acompañar de este espacio creado por Caracol para recibir pautas, métodos, herramientas, técnicas, reflexiones, instrumentos que nos conectan con nuestro interior para llevarnos a vivir de una manera más atenta, más dispuesta y más consciente. Son herramientas que nos ayudan a conectar cuerpo, mente y espíritu. Nos permiten tener una correcta salud mental, salud emocional y salud espiritual. Muchas, muchas gracias por estar ahí, por querer sacar su mayor potencial y su mejor versión. Y a esta hora conectamos con la ciudad de Medellín porque llegó a nuestras manos un libro que les recomendamos. Es del sello Grijalbo de la editorial Penguin Random House y se llama Hongos que curan, aliados naturales para potenciar tu nutrición, tu salud y tu longevidad. Y estamos con su autora. Ella es una mujer increíble, es bióloga, es magíster en biología, es doctora en biotecnología y es cofundadora de Vital Zetas. Y aquí está con nosotros Diana Carolina Quintero Gil. Diana, Carolina, ¿cómo te decimos? ¿Diana Carolina, Diana o Carolina?
2: Hola, buenos días, Clara, ¿cómo estás? Diana, claro que sí.
1: Bueno, Diana, qué gusto, qué placer estar contigo. Y es que, a ver, este mundo de los hongos es increíblemente gigante porque es que es esa red que cuida nuestro planeta, ¿no?
2: Así es. En este libro quisimos contarle un poco a la gente y acercarla nuevamente a ese mundo que a veces no vemos o que se nos presenta, digamos, en la cocina tradicional con algunas pocas setas y especies que son conocidas para nosotros, pero quisimos explorar más y presentarlas en este libro porque tienen tantos beneficios a nivel alimenticio y también medicinal. Claro. Ese es el objetivo, contarles eso.
1: Claro, nosotros normalmente estamos acostumbrados y en los supermercados lo que conseguimos son champiñones, orellanas también. De ahí allá, de pronto uno no tiene mucho conocimiento, pero arranquemos con esos, con los que nosotros consumimos de supermercado. ¿Qué beneficios tiene un champiñón o una orellana?
2: Bueno, estas dos setas son muy bondadosas y afortunadamente pues hacen parte de nuestra cocina ya hace bastante tiempo y principalmente las setas en general son ese aporte extra de fibra en nuestra alimentación. Actualmente nuestro consumo de fibra es muy limitado por muchas razones. Entonces, los hongos son otra alternativa nutricional que en nuestra cultura, digamos, no exploramos tanto, pero que tienen ese componente de fibra que va a cuidar nuestra microbiota y nuestro intestino. Actualmente hay muchas enfermedades gastrointestinales porque hemos descuidado como un poquito la nutrición. No necesariamente pues como que el plato no tenga toda esa variedad de colores que se necesitan, sino porque a veces también nuestra rutina es muy agitada, entonces en la mañana no hay tiempo para la fruta o para la fibra o para unas verduras. Y desde la nutrición también es muy importante recordar que entre más diverso sea el plato, más beneficios vamos a obtener de esa nutrición. Entonces ahí los hongos y las setas se vuelven grandes aliados. Y particularmente las orellanas y los champiñones blancos, pues que son como los tradicionales, adicional pues a ese perfil nutricional, pues también nos aportan algunos minerales que son esenciales y eso hace que se complemente muy bien con todo el resto de nuestra comida.
1: Claro, ya vamos a entrar en materia en este libro que les recomendamos, pero como es nuestra primera conversación contigo y tú eres experta, eres una bióloga y doctora en biotecnología, quisiéramos preguntarte a nosotros los cristianos, digamos de a pie por decir cristiano, por decir pues un ser humano común y corriente, los hongos siempre nos generan curiosidad. ¿Por qué? Porque uno habla de los hongos que son buenos y que nos alimentan y que nos sirven, pero uno también dice, la fruta le dio hongo, hay que botarla. O uno tiene un hongo y entonces tiene que aplicarse algo para sanar. ¿Por qué no nos explicas un poquito esa diferencia entre unos hongos y otros?
2: Sí, eso es muy importante porque eso también nos ha llevado un poco a tener como ciertos mitos con relación al consumo de estos alimentos que, digamos, no conocemos a profundidad Y eso también lo tratamos en el libro, ¿no? De explicar que, claro, como los hongos pertenecen a un reino, así como las plantas son un reino y hay una cantidad muy grande de organismos diferentes, en el reino de los hongos, que de hecho en biología se parecen mucho más a, no, a nuestras células, pues estoy hablando de los humanos y los mamíferos en general, pues del reino animal. Hay de todos los tipos, entonces hay microscópicos medicinales, hay microscópicos que nos causan enfermedades y los que son comestibles pertenecen a otro grupo de los hongos y dentro de esos también hay unos que son comestibles, otros que son tóxicos, otros que son comestibles y medicinales y se nos abre como un abanico de posibilidades y lo quisimos traer de nuevo pues como en esta información que recopilamos durante estos años para precisamente eso, desmitificar el consumo de las setas y saber que claro, obviamente como hacen parte de un reino y pueden causarnos diferentes situaciones o condiciones, también hay unos muy bondadosos para nuestra salud.
1: ¿Cuántos en ese reino fúngico, ¿no? En ese reino, ¿cuántos hongos hasta hoy se han identificado?
2: Pues mira, comestibles estamos hablando de que se han identificado unas 400.000 especies y de esas 400.000 apenas unas 100 o 200 conocemos a ese nivel de detalle y que además hacen parte pues como de la cocina tradicional o de la culinaria. Y la ciencia, lo que se ha dedicado a hacer durante estos años también es revelar una cantidad de información sobre los compuestos, así como pasó durante muchos años con las plantas. Las plantas son grandes aliados para la medicina y para la industria de la farmacia porque hay una diversidad de compuestos que son benéficos para la salud. Y en los últimos años, eso es lo que ha pasado con la investigación en de las setas comestibles medicinales. Descubrir todos esos compuestos que son como una especie de farmacia también y que desde la alimentación la podemos aprovechar.
1: Ay, nos encanta eso porque en últimas, todo lo que redunde en el bienestar físico nos lleva a un bienestar mental, a una claridad, a un bienestar emocional. Entonces, qué rico encontrarnos con este libro que nos permite adentrarnos en un universo y en un reino que está a la mano, pero que a la vez es muy desconocido, ¿no?
2: Sí, todavía sigue siendo un poco como místico para algunas personas, pero desde la alimentación y las setas que se recopilan en este libro, pues buscan eso, acercarnos a estos nuevos, pues para nosotros nuevos alimentos, pero que por ejemplo en la medicina tradicional china y en la cocina asiática se usan hace más de 2.000 años, con todos los beneficios, no por nada, pues son unas de las culturas más longevas.
1: Sí.
2: Y cuando los estudiamos, porque es que ya hay estudios que dicen esas personas con esa longevidad, ¿qué es lo que hacen? Y es que tienen unas dietas tan variadas y casualmente, que pienso que va a dejar de ser una casualidad, pues han incluido las setas en su alimentación. Entonces es acercarnos a eso desde la ciencia,
1: Claro.
2: encontrando ese soporte de las moléculas que generan ese, digamos, componente medicinal, pero que son comida.
1: Claro, muy, muy, muy, muy interesante. Y entremos entonces en materia con los hongos medicinales funcionales que podemos tener a la mano y que nos sirven a nosotros. Cuando hablamos de hongos funcionales, ¿a qué nos estamos refiriendo?
2: Bueno, cuando hablamos de hongos funcionales, nos estamos refiriendo a unos hongos que además de ser comestibles, tienen un potencial medicinal. Es decir, que ya a través de diferentes estudios e investigaciones en los laboratorios o en los humanos se ha descubierto que pueden apoyar ciertas condiciones de salud. Por mencionar uno, y para empezar, creo que hay que siempre iniciar con este, el reishi o el ganoderma, que de pronto es un nombre que les suena familiar porque se ha
1: Ganoderma,
2: introducido
1: sí.
2: pues hace, sí. El nombre reishi es el otro nombre que esta seta recibe y es la seta que se conoce en la medicina tradicional china como el hongo de la inmortalidad. Y su potencial medicinal está relacionado con fortalecer el sistema inmune. Entonces, desde ahí se empieza como a revelar esas moléculas que interactúan con nuestro organismo, con nuestras células y nos ayudan a potenciar todo nuestro sistema de defensas, que es ese sistema inmune del que les estoy hablando, y entonces podemos, digamos, combatir mejor las enfermedades. Y a estos alimentos también se les dice adaptógenos. Y es una palabra muy bonita porque si ustedes la escuchan suena como a que se adaptan y eso hace este tipo de alimentos, ¿cierto? entran a nuestro organismo, digamos que como que generan señales de adaptación y nos hacen responder mejor al estrés o a la inflamación, que es tan común también ahora.
1: Claro, y entonces concentradas en ese reishi o concentrados en este momento en ese reishi o en ese ganoderma, ¿cómo, digamos, incluirlo en nuestra vida diaria? ¿Es un hongo que se consigue de qué manera?
2: Bueno, la mejor manera de consumir el reishi es en extractos o, digamos, deshidratado y pulverizado, porque es una seta que tiene en su pared o como en su pared celular o su estructura pues física, es muy rígida. Entonces, para esa mejor absorción, la recomendación es consumirlo o pasado por cierta co por un tiempo de cocción, o si se pueden conseguir extractos o cápsulas, que en el caso de nosotros de VitalZetas, pues es como la manera en la que la mayoría de gente se aproxima, porque mejora la absorción. Entonces, hay algunas setas que deben pasar por esos procesos como para mejor, para digerirlas mejor, como para hacer un contraste. Con el champiñón no tenemos, digamos, esa necesidad tan imperante. Podemos consumir champiñón recién cortadito y fresco y se va a absorber, ¿cierto? Pero todos estos compuestos medicinales que están ya descritos en las otras setas, es importante que pasen por algún proceso de cocción o de extracción para aprovechar mejor esos beneficios.
1: ¿Hay alguien que no pueda consumir este tipo de alimentos funcionales, de hongos funcionales?
2: Es poco común, pero es muy importante pues que la gente sepa que se pueden generar, como con todo, reacciones de intolerancia alimenticia. Lo que hay reportado hasta la fecha es que menos del 1% de la población puede tener esa intolerancia. Entonces, si ya de por sí hemos consumido setas y no tenemos ninguna intolerancia, con intolerancia me refiero, por ejemplo, a lo que pasa cuando nos volvemos intolerantes a la lactosa, que sentimos como malestar abdominal o distensión o de pronto incluso, sí, como alguna incomodidad física, a eso me refiero con intolerancia. Pero lo que he reportado es que usualmente es menor al 1%, pues porque hemos estado relacionados con este tipo de alimentos, aunque ya no los consumamos, digamos que ha sido como un consumo ancestral.
1: Perfecto, ahora vamos con otro de estos hongos funcionales que se llama melena de león. ¿Podemos ir con ese?
2: Sí, no, total. No podríamos tener una conversación sin hablar de la superestrella de los hongos funcionales. La melena de león es un hongo que amamos profundamente, es el origen de esta investigación y de toda esta historia, porque tiene unos beneficios muy lindos y bien demostrados científicamente con relación a la protección neuronal. Esta seta es capaz de estimular un compuesto que se llama factor de crecimiento nervioso, y contrario a lo que creíamos antes, que las neuronas no se regeneraban o que si se nos moría una neurona, pues ya quedamos como sin ella. Ya hoy sabemos que a través de la alimentación y a través de estos compuestos, particularmente de la melena de león, esas neuronas se pueden también, digamos, regenerar. Y esto es muy, muy importante en enfermedades neurodegenerativas como el Alzheimer o el Parkinson, y para la vida cotidiana, personas que tenemos como necesidades con relación a problemas de ansiedad o depresión leve o también concentración, esta seta mejora toda esa capacidad cognitiva.
1: Ay, qué interesante, qué interesante. Y ese también se consume de la misma manera que el reishi.
2: Bueno, ese también se puede consumir en extractos o, digamos, deshidratado y ponerlo, pues, digamos, en un batidito, por ejemplo, pero este particularmente en la cocina es súper bondadoso. Me encantó probarlo porque parece como un nugget de pollo. Ese alcanza a tener esa textura, o sea, como salteadito, lo puedes poner en la cocina y se te vuelve como un plato, y de hecho tiene un buen aporte también incluso de proteína. Entonces es un alimento muy completo y es divertido porque, por ejemplo, para los niños ver el honguito, la melenita de león y saber que se están comiendo eso, tenerlo en casa también es muy favorable, y aprender a cocinarlo también es una alternativa interesante.
1: Ahora vamos con cola de pavo.
2: Bueno, la cola de pavo es una seta increíble. Hace muchos años se estudia, sobre todo en Asia, por su potencial contra el cáncer. Tiene una cantidad de compuestos que se han relacionado con potencial apoyo a la terapia convencional. Todos sabemos pues que en temas de oncología obviamente hay que respetar mucho, y siempre les digo, cuando hay condiciones de base hay que estar acompañados ojalá de un profesional, y que sepa, pues obviamente que estos alimentos van a entrar a complementar el tratamiento, pero se ha demostrado que mejora mucho esa respuesta, por ejemplo, a la quimioterapia en pacientes con algunos tipos de cáncer. Esto es muy importante. No se ha alcanzado a estudiar para todos los tipos de cáncer, pero algunos tipos de cáncer, por ejemplo, el cáncer de mama o el cáncer de próstata, ya han sido relacionados con beneficios al consumir esta seta.
1: Complementarios, de beneficios
2: Así
1: complementarios
2: es.
1: a un tratamiento médico tradicional que hay que hacer, porque cuando uno está con una condición de esa, lo digo por experiencia propia, hay que seguir las reglas, ¿no? Ahora
2: Siempre.
1: vamos con otro que se llama Cordyceps.
2: Bueno, el cordyceps es la seta de la vitalidad. Es, digamos, el que más les gusta a la gente que tiene actividad física intensa o a los deportistas. Me gusta mucho hablar del cordyceps porque hay una anécdota muy chévere relacionada con unos Juegos Olímpicos hace unos años donde los atletas asiáticos estaban consumiendo esta seta y habían tantos niveles de energía que estaban pensando
1: Estaban
2: pues las
1: dopados.
2: personas de la competición. Exacto. Entonces es increíble el efecto del cordyceps porque los compuestos pueden actuar directamente o relacionarse con la máquina de energía de la célula, que es la mitocondria. Entonces nos ayuda como a tener esos, como digamos, ayudita a la energía diaria. Entonces el cordyceps antes de entrenar o después como para recuperarnos es un aliado que la verdad cuando lo descubrimos para nosotros fue como, oh, wow, teníamos esto aquí a disposición y no lo estábamos consumiendo. Y es muy lindo poder encontrarnos esas opciones también naturales.
1: Claro, Diana, todos estos hongos que uno lee acá en el libro que en Oriente pues son tan comunes, hacen parte, como tú lo dijiste en un comienzo, de la culinaria y del día a día de las personas en Oriente, que vemos sus resultados con su longevidad y su vitalidad. ¿Acá en Colombia también se consiguen de manera así tan natural?
2: Sí, digamos que el mercado hace unos 5 años era un poco más escaso y se conseguían, como tú decías, el champiñón, la orellana, de pronto los shiitakes, pero actualmente ya encontramos más variedad, entre ellos la melena de león, el reishi, digamos, cultivados acá en Colombia, pero sigue siendo un mercado creciendo, ¿cierto? Entonces ahí siempre es muy importante verificar cuál es la mejor manera de consumirlos, como les digo, dependiendo de ciertas, pues de nuestra rutina. A veces es más práctico para algunos en polvo y simplemente ponérselos al café o a la bebida diaria que tomen, o a veces preferimos cápsulas, pero siempre es bueno verificar, obviamente, que tengan un buen origen, que cuenten con los certificados, pues, de buenas prácticas de manufactura, si ese es el caso. Y en el caso de los frescos, hay proveedores en las grandes ciudades, Bogotá, Medellín. En Cali es más escaso tal vez por el clima. Bogotá y Medellín tienen un clima más favorable tal vez para el cultivo de las setas, que son condiciones muy especiales, pero ya tenemos un mercado un poquito más grande y al que la gente se está acercando.
1: Claro, Diana, ¿y cualquier persona puede comer cualquiera? O sea, yo, por ejemplo, puedo sentarme y comer melena de león, pero también reishi y cola de pavo y cordyceps y tremela y los otros, o es mejor consumir de a uno?
2: Pues miren, la recomendación que yo siempre doy, y creo que está muy alineada el equipo de médicos funcionales integrativos con los que también nos coordinamos, es empezar de a uno, porque lo primero que voy a ver es como una transformación gastrointestinal. Entonces a veces cuando queremos como poner todo de una vez, no sabemos cuál es el beneficio o qué es lo que nos está causando el beneficio. Entonces siempre empezar de a uno. Y también depende de la necesidad. Por ejemplo, hay personas que necesitamos estar como muy concentradas, entonces siempre la recomendación no, inicia con la melena de león. Otras personas tienen una necesidad como inmediata de, ay no, yo me siento, se me inflama mucho el colon, no tengo problemas gastrointestinales, y ahí la recomendación es, vamos con shiitake al principio. Pero sí se pueden mezclar y en general pues no hay como una limitante para consumirlos, se pueden consumir hasta 15 o 20 gramos diarios de setas frescas o en polvo o extractos al día, y en la edad también, o sea, luego de que los niños han incorporado pues como toda la alimentación a su dieta, niños, adultos, adultos mayores, con la salvedad que dijimos ahorita. Si tenemos condiciones de base, pues hay que tener como una precaución al probarlos, aunque son comida, siempre es mejor ir de menos a más.
1: Claro, ahora hablemos del tremela.
2: Ay, el tremela es una seta tan hermosa físicamente, ojalá quienes nos escuchan la puedan buscar ahí por fotitos, porque es un honguito transparente y de una vez inspira como una belleza y es considerado el hongo de la belleza. Y lo que hemos podido encontrar a través de la ciencia es que es el ácido hialurónico natural. Entonces, al consumirlo, tus células son capaces de generar más ese ácido hialurónico, que también es un tema de longevidad importante. Entonces, hace que nuestra piel absorba mejor, por ejemplo, los productos faciales y obviamente mejora mucho la actividad gastrointestinal y tener el intestino sano, pues significa también tener una piel más sana. Así que, por favor, no se pierdan la experiencia de consumir Tremela porque de verdad es una seta muy, muy bondadosa con la piel y en general, pues con el organismo.
1: Claro, en este libro hay muchos más, pero nos queda tiempo para un solo hongo funcional. ¿De cuál nos quieres hablar?
2: Ay, ¿de cuál podemos hablar? Hablemos del maitake. Te voy a decir por qué. Primero, porque también en la cocina tradicional se puede usar algunas temporaditas se puede conseguir maitake fresco para cocinar y queda también salteado delicioso. Y el maitake es un hongo muy benéfico para regular la insulina, ¿sí? Y eso está relacionado con la salud femenina. Hace poco, cuando el síndrome de ovario poliquístico cambió el nombre, porque ahora sabemos que es un síndrome metabólico, todo el tema de salud femenina se ha enfocado en ese apoyo a regular todo el tema de hormonas, que es lo que pasa también cuando llegamos a cierta edad. Entonces, la exploración del maitake, pues a nivel de salud femenina es fantástica, pero también, por ejemplo, cualquier otra persona, hombres que les interese cómo regular sus niveles de azúcar y de colesterol. Hay que hablar del maitake, hay que consumir maitake y bueno, yo pues nosotros los consumimos todos, pero como te digo, o sea, es como esa necesidad y saber qué quiero en cierto momento y saber que puedo parar, mezclar, volverlos a consumir y diversificar nuestra cocina.
1: Claro, y tenemos a la mano, por lo pronto, este libro que les recomendamos, que se llama Hongos que curan, aliados naturales para potenciar tu nutrición, salud y longevidad, del sello Grijalbo, de la editorial Penguin Random House, y aquí hemos tenido una conversación muy agradable y sobre todo instructiva y muy educacional con su autora Diana Carolina Quintero Gil, quien es doctora en biotecnología y es bióloga, que nos ha ido pasando y atravesando por cada uno de estos hongos funcionales con cada uno de esos beneficios que tiene para nuestra salud y que nos permite vivir mucho mejor. Y cuando hablamos de bienestar, el bienestar también es eso, el bienestar es permitirnos alimentar nuestro cuerpo de mejor manera para podernos sentir bien y de esa manera, a su vez, poder hacer todo lo que tenemos que hacer desde un punto distinto, porque cuando esos malestares no nos dejan avanzar, cuando esos malestares a veces nos bloquean, pues llega este reino fúngico con tantos hongos que nos sirven y eso sí, hay que instruirse muy bien, hay que conocerlos y por eso aquí nuestra invitada nos enseña incluso este libro, tiene cosas tan interesantes que tiene recetas, ¿no? Recetas para cocinar con ellos si así uno lo desea.
2: Así es, les dejamos ahí unos pequeños tips para que los puedan incorporar y conocer a todos estos maravillosos hongos que curan.
1: Pues felicitaciones, Diana. ¿Dónde te encuentran nuestros oyentes y dónde pueden conseguir más información sobre estos hongos?
2: Bueno, pueden encontrarnos en @vital.zetas y @DianaCarolinaVital para acompañarlos en la exploración de este hermoso reino de los hongos comestibles medicinales. @vital.zetas y @DianaCarolinaVital.
1: Pues muchísimas, muchísimas gracias y siempre bienvenida.
2: A ustedes, muchas gracias. Qué conversación tan agradable.
1: Muchas, muchas gracias y a todos ustedes también infinitas gracias. Que tengan una semana increíble, que disfruten mucho de cada uno de sus días, que se los gocen, que si están atravesando dificultades, pues nada, paciencia y aprendan de ellas. Y nos oímos el próximo fin de semana aquí en las noches de Caracol Radio. Un beso, un abrazo, chao.

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1: 8:59. Bienvenidos a la actualización de noticias. Ya hay reacciones al anuncio del presidente Gustavo Petro de aceptar la presidencia del Pacto Histórico luego de dejar el poder. El ministro del Trabajo, Antonio Sanguino, aseguró que enfrentar a la extrema derecha implica la consolidación de la Alianza por la Vida para el ejercicio de la oposición, la movilización social y la conquista del poder territorial. En su cuenta de X escribió: enhorabuena a su jefatura del Pacto Histórico y su liderazgo en la Alianza por la Vida. En otras noticias, las autoridades le dieron un golpe a la banda Los Costeños en el Atlántico, en un centro de acopio de armas y drogas. Brandon Esparragosa.
2: La policía de Barranquilla, en coordinación con la Fiscalía, capturó en flagrancia a 3 personas durante un operativo de allanamiento realizado en el municipio de Soledad. Según las autoridades, en un inmueble intervenido, este era utilizado presuntamente como centro de acopio de armas de fuego y sustancias estupefacientes al servicio de la banda Los Costeños. Durante el procedimiento fueron incautados 2.000 dosis de clorhidrato de cocaína. El comandante encargado de la policía metropolitana es el coronel Diego Dixon Mora.
3: Logró la captura en flagrancia de 3 presuntos delincuentes en el municipio de Soledad.
2: Las autoridades estiman haber afectado las rentas ilegales de la banda en aproximadamente 15 millones de pesos semanales.
1: Brandon, gracias. La alcaldía de Bello cerró un centro estético clandestino que realizaba liposucciones e implantes mamarios. Martín Díaz.
4: La alcaldía de Bello ordenó el cierre definitivo de un centro estético que operaba de manera irregular y realizaba procedimientos quirúrgicos sin cumplir con las normas sanitarias ni contar con el personal médico autorizado, en una acción conjunta para proteger la salud de los habitantes. Según las autoridades, el establecimiento ofrecía de forma clandestina intervenciones como liposucciones e implantes mamarios. Durante la inspección se constató que el lugar carecía de las condiciones técnicas, sanitarias y de infraestructura exigidas. No contaba con un quirófano adecuado ni con las medidas de bioseguridad e higiene necesarias. Esto dijo el secretario de Salud del municipio de Bello, Elkin Darío López.
5: Y de esta manera también queremos invitarlos primero a que cuando quieran hacer este tipo de procedimientos se cercioren que el lugar donde lo vayan a hacer cuente con los debidos permisos, con la debida habilitación y con el personal idóneo para este tipo de acciones.
4: Por último, de acuerdo con las autoridades, en ese lugar no había un médico habilitado por la Secretaría Seccional de Salud y Protección Social del Departamento de Antioquia para realizar este tipo de procedimientos.
1: Martín, gracias. Y en otras noticias, a 34 años de prisión fue condenado un joven en Cartagena luego de asesinar a su pareja de 15 años, quien estaba embarazada. Erix Montoya.
6: Cristian David Vargas Ortiz purgará una pena de 34 años y 3 meses de cárcel en un centro de reclusión tras ser hallado responsable del homicidio de su compañera sentimental, Ariana Sofía, quien tenía 7 meses de gestación. Los hechos que originaron esta condena ocurrieron en la noche del 1 de

0: Una inhabilidad de 12 años por el abuso sexual de una alumna menor de edad, hechos ocurridos durante el desarrollo de los Juegos Deportivos Intercolegiados Nacionales Supérate, realizados en agosto del 2024 en Pueblo Bello Cesar. Igualmente fue sancionado con suspensión e inhabilidad por 5 meses al profesor Raúl Pompeyo Villazón Áñez por introducir bebidas embriagantes al sitio del evento y trasladar a la estudiante a la cabaña de uno de los docentes donde ocurrió el abuso. La Procuraduría declaró disciplinariamente responsable a los investigados y calificó la conducta de Levit David Blanco Rangel como una falta gravísima cometida a título de dolo, mientras que la de Raúl Pompeyo Villazón Áñez fue calificada como una falta grave a título de dolo. El fallo de primera instancia fue apelado por el profesor Levit David Blanco Rangel.
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2: Hola, bienvenidos. Esto es Caracol Sostenible. Soy Gabriel de las Casas y esta es una alianza con la Universidad de Externado de Colombia. Hablamos de sostenibilidad en Caracol Radio. Profesor Gustavo Yepes, ¿cómo estamos? Muy buenos días.
3: Buenos días, Gabriel. Buenos días a todos y bienvenidos a una nueva emisión de Caracol Sostenible.
2: No es un accidente que tenga yo esta camiseta de la selección colombiana de fútbol y ya les contaremos por qué y qué tiene que ver con el tema del día de hoy. Hemos titulado La crisis de los océanos y las estrategias para su protección. Cuando empezamos a aterrizar esto sobre lo que siempre nos concierne aquí, los objetivos de desarrollo sostenible, llegamos al ODS-14, vida submarina, al ODS-13, la acción por el clima, al ODS-12, que es producción y consumo responsable y tiene que ver también con esta camiseta, y al ODS-17, alianzas para lograr objetivos. Profesor, ¿por dónde arrancamos este tema tan vasto?
3: Bueno, Gabriel, primero por celebrar su compromiso.
2: A ver, sí,
3: con camiseta y todo, se viene con la camiseta puesta. Muy bien, segundo, que tenemos que entender la importancia de los océanos. Entonces, en primer lugar, cubre más o menos el 70% de la superficie de todo nuestro planeta, de la Tierra. Produce cerca del 50% del oxígeno del planeta, alberga o recoge más bien, absorbe alrededor del 30% de las emisiones de CO2 que nosotros estamos produciendo, captura el 90% del exceso de calor generado también por nuestras actividades productivas y además depende o genera dependencia de más de 1.000 millones de personas que necesitan el océano como fuente de trabajo. Y como usted lo estaba mencionando, pues frente al ODS número 14, que a pesar de, como usted lo dijo, digamos, hay relación con otros, el ODS número 14 es tal vez el más importante porque, digamos, se acierta al definirlo porque es uno de los temas más relevantes y los datos no son muy llamativos. El secretario de las Naciones Unidas presentó exactamente hace 2 años el último informe y nos muestra que uno de los mayores ODS que están retrasados y que posiblemente no se puedan cumplir es los Objetivos de Desarrollo Sostenible número 14, con metas como, por ejemplo, que tenemos que proteger las áreas hasta un 30% y difícilmente se pueda llegar a esa meta.
2: Bueno, les cuento aquí, yo tenía un saco puesto encima de la camiseta de la selección y Andrea Davis Morales, científica colombiana con más de 20 años de experiencia en oceanografía, energías renovables marinas y sostenibilidad ambiental, con énfasis en espacios marinos y costeros, también docente, me dijo, mis alumnos me dijeron que esa camiseta está inspirada en los mares de Colombia y tenía toda la razón. Además, hice un rápido en la página de Adidas, me fui sobre los programas que tienen ellos, sobre los tejidos que utilizan. Esta camiseta es 100% PET reciclado. Son fibras sintéticas hechas del PET reciclado que hemos visto que no solamente llegan al mar como en estos días, sino contaminan también fuentes hídricas, pero tenemos mucho para hablar. Andrea, bienvenida a Caracol Sostenible, ¿cómo estás?
4: Bien, gracias, muchas gracias.
2: Cuando tú piensas en los océanos, repito, es un tema muy vasto que vamos a ir cogiendo de a pedacitos. ¿Qué no te deja dormir? ¿Qué te preocupa a ti en las noches? ¿Qué en esos momentos de tranquilidad y de desestrés dices, uy, pobres océanos, pobre lo que estamos viviendo? ¿Cuál es la gran preocupación que hay sobre la crisis de los océanos?
4: Bueno, para cada año yo voy con mis estudiantes 2 veces al año a salidas de campo en la materia de oceanografía y hemos visto cómo se han ido degradando nuestros ecosistemas. Estamos viendo cómo la salud de los océanos está muy afectada en este momento y sabemos que hoy hablamos de lo que es One Health, o sea, lo que le ocurre al océano es un efecto sobre nosotros mismos. Si el océano está enfermo, eso tiene unas implicaciones sobre nuestra propia vida, sobre nuestra propia existencia, y eso no me deja dormir, porque estamos viendo cómo los manglares se están reduciendo, los corales en el Caribe colombiano se han perdido más del 80%. Entonces, en realidad, esto está afectando no solo a las poblaciones que viven cerca de la costa, sino a todo Colombia, a todo el mundo.
2: Pues hemos aprendido, y perdona que la interrumpa, que no conocía, a ver, no conocía yo, no necesariamente, pero todos los ecosistemas están conectados. lo que le pasa a un manglar, lo que le pasa a una barrera de coral, afecta a los otros ecosistemas que creemos que en la Amazonía no tienen nada que ver.
4: Exactamente, realmente nuestro planeta está totalmente interconectado y pues como bien lo dijeron al principio, nuestro planeta es 70% océano. Si ese 70% de nuestro planeta está enfermo, obviamente tiene implicaciones sobre la atmósfera, sobre todos los ecosistemas terrestres y obviamente sobre nosotros mismos.
2: Bueno, también está invitado el Andrés Franco, que es biólogo marino, doctor en oceanografía y ha participado en proyectos de investigación relacionados con la ecología marina, acidificación oceánica, contaminación marina y cambio climático. Andrés, bienvenido a Caracol Sostenible.
0: Hola Gabriel, muy buenos días para todos.
2: Arranco como por lo mismo, ¿qué no lo deja dormir o qué le llega a usted de esos demonios de preocupación que tenemos y que precisamente de ahí parte este caracol sostenible? ¿Qué le preocupa a usted de nuestros océanos?
0: Bueno, cada día es una preocupación, pero de todas ellas para mí la que más me genera insomnio es la pérdida de biodiversidad. Así como lo menciona Andrea, esa pérdida de los ecosistemas lleva a que muchas especies o estén extintas o estén en peligro o estén en algún riesgo. Pero lo que más me aterra es que puede haber muchas especies en los océanos que nunca conocimos y que se pueden estar perdiendo. Y yo creo que para un país como el de nosotros y para un planeta donde el 70% es océano, uno de los principales patrimonios, el más valioso, es esa biodiversidad. Y a mí eso me preocupa muchísimo y tal vez continuamente desde la universidad donde trabajo con mis estudiantes, trabajamos en eso, en tratar de conservar, proteger, dar una mejor condición a estas especies, porque el planeta efectivamente está enfermo, está en un estado febril, así es.
3: Pues a mí me gustaría preguntarle, Andrea, ¿por qué importan los océanos? A todos nos gustan, yo creo que todos somos felices yendo a la playa, disfrutándolo, pero ¿por qué son importantes? No solamente son importantes para poderlos apreciar.
4: Sí, mira, los océanos son fundamentales para nosotros. Lo primero, están produciendo el 50% del oxígeno que respiramos. Ya con eso arrancamos. Pero no solo eso, sino que albergan el sustento alimenticio de más de 3,000 millones de personas en todo el mundo. Sabemos que sin ese...
2: ¿le sumamos el ODS de hambre cero?
4: Claro, o sea, obviamente ahí debería estar incluido, y de pobreza, porque también es fuente de trabajo de miles de personas en todo el mundo.
2: Profe, nos quedamos cortos solamente en estos ODS, aquí toca todo.
4: Pero hay un tema muy importante en este momento en que nuestro planeta está viviendo el calentamiento global, y es que los océanos regulan el clima del planeta. Los océanos están absorbiendo este exceso de calor y es el que redistribuye el calor por todos los océanos para que nuestro planeta no tenga un clima tan extremo. Si no hubiera corrientes marinas, el clima de nuestro planeta sería muchísimo más extremo, y realmente ese es nuestro termostato, el que está regulando el clima del planeta.
3: Bueno, pues también entonces sería muy pertinente comenzar a hablar de la situación de los océanos, Andrés. Tú estás diciendo que es febril la situación. ¿Por qué es así?
0: Bueno, yo creo que estamos en una situación un poco compleja. El tercer informe que presentó la ONU hace menos de una semana sobre el estado de los océanos resume de buena manera, no es algo nuevo, pero sí lo pone en una situación crítica. Y creo que se puede resumir en cuatro aspectos. El calentamiento global, a eso me refiero en un estado febril. Estamos llegando a temperaturas de unos niveles que están afectando a varios ecosistemas, probablemente con efectos irreversibles. En segundo lugar está el tema de contaminación, que este informe lo centra a microplásticos, precisamente como hablaba Gabriel de la camiseta, pero esto tiene un abanico mucho más amplio, más allá de los microplásticos. Y obviamente la elevación del nivel del mar, que es una consecuencia pues de este calentamiento global. Si tú a eso le sumas, como bien lo mencionaba Andrea, un deterioro de los ecosistemas, una pérdida de biodiversidad, pues estamos en un escenario delicado. Pero reitero, esto no es nuevo. Yo quiero, digamos, traer a colación hoy el informe de Planeta Vivo que presentó WWF y la Sociedad Zoológica de Londres en el 2024. Ese estudio dice que en los últimos 50 años, en América Latina y en el Caribe, se está perdiendo casi el 73% del índice de Planeta Vivo. Y a nivel de los mares estamos con una pérdida del 53%. Eso es tremendamente alarmante y tiene unas implicaciones más grandes cuando hablamos de Colombia, porque aquí pensamos siempre que Colombia es un país bioceánico. No, Colombia es un país de cuatro océanos: Pacífico, Caribe, el océano de agua dulce, porque todo está unido, y ahí le sumaría el ODS de ecosistemas terrestres, porque la tierra y el continente tienen cordones umbilicales, que son los ríos y lagunas. Y a ese le falta uno más, que es el de aguas subterráneas, que estudios nos están diciendo que puede ser casi seis veces en volumen, y todos esos cuatro océanos están conectados. Y ahí está la megadiversidad. Entonces, que se afecte uno de ellos por esa conectividad va a tener efectos en los otros. Es triste. Hoy nosotros no conocemos bien cuánto hay, más o menos, estos cálculos de aguas subterráneas, pero sí sabemos que ya hay microplásticos allá.
2: Venga, una pregunta que no sé si sea tan fácil de contestar, de cuál es el océano o el mar más contaminado, si llegamos a eso. Porque podríamos encontrar diversos sectores en ríos de gran caudal, o el Amazonas, o tenemos río Mississippi, o tenemos ríos en la China, o tenemos el Ganges, o cómo termina en la India. ¿Hay algo que podamos decir en dónde puede haber más problemas que en otro, sabiendo y entendiendo que todo está conectado, y más los océanos? El océano si no tiene una frontera que lo delimite y que no lo conecte.
4: Bueno, pensando en extensión, el Océano Pacífico es el más extenso, y hay unas corrientes que convergen y hacen que toda la contaminación se centre en la parte central del Pacífico Norte y del Pacífico Sur. Entonces, en ese sentido, ya se ha medido que la mancha solo de microplásticos, de plásticos de todo tipo, es más o menos del tamaño de Francia, de Texas. Entonces estamos hablando de islas, casi países enteros que están en la mitad de la parte central del norte del Pacífico, en donde la contaminación ya se ve desde el espacio.
2: Claro, yo creo que Andrea nos saca de algo muy, muy importante que se nos olvidaba, o que por lo menos no tenía yo presente. Así como los ríos tienen una corriente, pero tienen un cauce, los océanos también tienen corrientes.
3: Y hay una cifra que asusta, que hemos presentado aquí varias veces, la de las Naciones Unidas y la Fundación Helen MacArthur, que dice que para el 2050 se espera que haya más plástico en los océanos que peces. Y eso es preocupante. ¿Cómo lo ves, Andrés?
0: Mira, profesor, yo te la voy a responder de esta manera. Nosotros investigamos en la Antártica. La Antártica es el corazón del planeta. Allá llegan y salen todas las macrocorrientes o corrientes principales, superficiales y de fondo, que permean todos los océanos. Cuando tú muestreas en la Antártica, estás muestreando todo el planeta. Por eso también le decimos la biblioteca natural de los océanos y la biblioteca natural de la Tierra. Y cuando tú muestreas allá, estás encontrando estos problemas. Estamos encontrando microplásticos. La Tadeo acabamos de terminar una investigación en el krill de las ballenas, el que come. Y estamos encontrando casi 50 ítems de microplásticos en el sistema digestivo de cada individuo. Estamos encontrando metales pesados y estamos empezando a encontrar las problemáticas globales, ¿sí? A veces la Antártica se entiende como un sistema continente blanco, ¿no? Ese continente blanco tiene dos servicios fundamentales: el de reflejar mucha de la energía calórica que llega al planeta, que ustedes mencionaban anteriormente, y que por el calentamiento global estamos perdiendo superficie blanca, estamos perdiendo iceberg, ¿cierto? Y la segunda es que es un hotspot de biodiversidad muy grande, aunque uno no lo crea, y también estamos teniendo pérdidas. Hoy yo me pregunto, hablando del insomnio, ¿qué va a pasar en unos años cuando ese calentamiento global empiece a afectar aún más de lo que ya está afectando estas altas latitudes? ¿Qué va a pasar con el planeta? Entonces, yo pienso que a la pregunta de Gabriel, ¿cuál es el océano más contaminado? No, hoy tenemos una contaminación planetaria.
3: Bueno, y a mí se me ocurre con este mensaje, porque vemos constantemente que aún, a pesar de todas estas evidencias, muchas personas persisten, insisten en que no, la actividad humana no está generando la contaminación suficiente, y que muchas de esas estos mensajes son excesivos y que no hay mucha preocupación. ¿Cómo lo ven ustedes, negacionistas?
4: Hay datos que no se pueden esconder. Cada año ingresan más de 52 toneladas de plásticos a los océanos. ¿sí? Y esto se queda corto porque hay países que no tienen mediciones o que no registran adecuadamente. Entonces son más de 50 toneladas al año de plásticos y mucha gente empieza a decir, bueno, pero es que este plástico es degradable, se convierte en microplástico. O sea, realmente el problema no es qué tipo de plástico, sino que tenemos que reducir inmediatamente y tenemos que empezar a trabajar en energía circular, ¿sí? Tenemos que trabajar en reciclar, en reutilizar y convertir esos plásticos en algo antes de que ingresen a los océanos.
3: ¿Y cuál, Andrés, sería ese mayor efecto? ¿Lo más fuerte que deberíamos tratar de controlar, como el caso que puso Gabriel, por ejemplo, de los plásticos y utilizarlos como camisetas? ¿Cuál sería el mayor efecto que tenemos como actividad económica para afectar los océanos?
2: Es que yo creo que en la primera, y anticipándome a lo que dice Andrés, pues la primera es que estamos ingiriendo esos microplásticos nosotros. Es el principal efecto. Y yo quería, no me lo voy a atravesar en la pregunta, profe, pero es que mi siguiente pregunta tenía que ver, esta mañana entrevistaban en Caracol, en 6AM, en la W, con 6AMW con Julio Sánchez, a un experto en inteligencia artificial, que le preguntaba qué tanto ahora podemos creer o no en la inteligencia artificial, porque uno ya no sabe qué es y qué no es. Y ya voy a llegar a lo que nos atañe a nosotros. Y el experto decía, el problema es que nos estamos informando a través de las redes sociales. Las redes sociales no es para informarse. Ahora, también quiero llegar al buen uso de las redes sociales. Y vamos a llegar a lo mismo que usted está preguntando. Entonces, sale en redes sociales, sale un video, pero empezamos a dudar de si ese atún que nos muestra el video y que un estudio dice tiene microplásticos, si el sushi que estamos comiendo el día de hoy ya tiene microplásticos. ¿Qué tan alarmante o no? Porque es que yo lo primero que veo, por supuesto, hoy nos atañen los ecosistemas marinos, pero el consumo humano de una fuente de alimentación tan importante y que habíamos hablado que toca el ODS de hambre, pues es muy importante, pero estamos ingiriendo los microplásticos nosotros, Andrés.
0: Sí, a ver, yo quiero responder estos dos aspectos desde una misma razón, y es lo que hemos llamado cultura oceánica. Oceánica no es entender el océano, es entender cómo nos relacionamos con el océano. Y en ese entendimiento, entonces, pasan dos cosas. Uno, que todo lo que hacemos va a tener un efecto sobre los océanos. ¿Cómo revertimos eso? Pues yo sí, como profesor, como educador, siempre lo he dicho, esto es educación desde las bases, ¿sí? Y creo que, aunque suene repetitivo, ahí está gran parte de la solución. Que haya sensibilidad, que haya entendimiento, que haya conocimiento de realmente el valor de los océanos, de los servicios que nos prestan. Ahora bien, nosotros no podemos negar que hoy las redes sociales y la inteligencia artificial son herramientas fundamentales y básicas que tenemos que incorporar en estas dinámicas de sensibilización, de educación, de cuidado, de conservación, de uso sostenible, todos los adjetivos que les queramos.
2: Pero es que las usan también los negacionistas.
0: Claro, claro, pero hay que saberlas usar, ¿sí? ¿Y cómo se usan? Pues yo creo que Andrea lo entiende igual que yo. Nosotros somos científicos y aquí los datos son los que muestran la realidad. Yo hoy te puedo decir a ti, especies como el róbalo, especies como el mero, especies como el pargo que comemos comercialmente, nosotros tenemos estudios que dan evidencia de que tiene microplásticos en sustratos digestivos. Ahora, que falta más investigación para ver esos impactos a lo largo de esa red trófica o esa red alimentaria que hay en los océanos, sí. Pero hoy por hoy, Gabriel, nadie puede negar que buena parte de lo que consumimos tiene este tipo de contaminantes. Y no solamente lo que consumimos, sino también elementos de aseo que usamos. La crema dental, por ejemplo. Algunos maquillajes tienen estructuras de microplástico que ayuda a diferentes aspectos en términos de suavidad y demás. Entonces, esa es una realidad. Y creo que en la medida en que hay una fuerza muy importante, y reitero, en un país tetraoceánico, que se ayude de las redes con información, con datos, con veracidad, pues creo que la cultura oceánica va a cambiar y también va a cambiar ese amor y ese entender por los océanos.
2: Andrea Davis Morales, científica colombiana con más de 20 años de experiencia en oceanografía. Andrea, a veces nos centramos solamente en seres vivos y se nos olvidan los corales y el otro tipo de fauna que tienen nuestros océanos. ¿Cómo se están viendo afectados? ¿Cómo está afectando el calentamiento global? ¿Y qué nos proporciona esa fauna marina a nosotros?
4: Bueno, como bien dijo Andrés, la biodiversidad de nuestros océanos está sufriendo. Y lo que pasa es que cuando el océano se empieza a calentar y el océano está absorbiendo ese exceso de calor, ¿sí?, y llega un punto en que se calienta. Y este calentamiento, lo que llamamos olas de calor marinas, están afectando a algunos organismos. Hay organismos que son muy sensibles a los cambios de temperatura. Y adicionalmente, el hecho de que el océano esté captando ese CO2 atmosférico, pues ese CO2 cuando ingresa al océano se convierte en ácido carbónico. Es un ácido. Ese ácido baja el pH de los océanos. Y entonces lo que tenemos en este momento es que el océano se está acidificando y se está calentando. Entonces es la peor condición que pueden tener los ecosistemas marinos, que son altamente sensibles a la temperatura y al pH. Lo que estamos observando es que los corales empiezan a sufrir el exceso de calor, el pH, se empiezan a blanquear, sufren ese blanqueamiento, ellos no han muerto, pero están blanqueados, y si este calentamiento continúa, pues entonces terminan muriendo. Y cerca del 80% de los corales de todo el mundo están en una pérdida muy grave.
2: ¿Qué pasa cuando muere una reserva coralina?
4: Bueno, los corales sustentan aproximadamente el 25% de todos los organismos marinos del planeta. Entonces, si se mueren los corales, podríamos tener pérdidas en pesquerías, podríamos tener pérdidas en todo, porque todos estos ecosistemas, todos estos organismos están apoyándose unos a otros. Pero adicionalmente, además de ser sustento de 25% de la vida marina, los corales son la primera línea de defensa que tienen nuestras costas. Cuando llega un oleaje fuerte, y hoy lo estamos viendo, cada vez más están aumentando las tormentas tropicales, los corales frenan la energía del oleaje y la reducen. Entonces empezamos a tener problemas de erosión en las costas también.
2: Bueno, muy bien. Regresamos después de una pausa aquí en Caracol Sostenible, en esta gran alianza con la Universidad de Externado de Colombia y Caracol Radio.
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5: El italiano Kimi Antonelli de Mercedes volvió a la senda del triunfo en la décima ronda en Bélgica y logra su sexta victoria de la temporada, por delante del monegasco Charles Leclerc de Ferrari y el neerlandés Max Verstappen de Red Bull. El joven italiano sigue demostrando un altísimo nivel y lo mostró en el fin de semana en el circuito de Spa-Francorchamps. La mala noticia para Mercedes fue el abandono del inglés George Russell, que luego de la carrera se refirió al incidente que lo obligó a retirarse de la ronda belga.
6: Es una cosa tras otra, una tras otra, una tras otra. Lewis ganó impulso justo al salir, yo de la primera curva. Por alguna razón tenía entre 30 y un 40% menos de carga en la batería. Y tres coches me superaron por completo. En cuanto al incidente con Lewis, bueno, la verdad es que no lo he visto bien. Supongo que habrá sido un lance de carrera. Es una cosa tras otra y una tras otra.
5: En la clasificación general, Antonelli lidera con 204 puntos y mantiene una ventaja de 45 sobre el segundo de la general, el británico Lewis Hamilton de Ferrari, que llegó a 159. Tercero, George Russell con 154. Cuarto, Charles Leclerc de Ferrari a 126. Lando Norris de McLaren se ubica en la quinta casilla con 103 y su compañero Oscar Piastri sexto con 92. Y de séptimo, Max Verstappen con 91 unidades. La siguiente carrera del calendario de la Fórmula 1 es el Gran Premio de Hungría en el circuito Hungaroring, que va desde el 24 hasta el 26 de julio.
7: El seleccionador colombiano categoría sub-17 masculina Freddy Hurtado ha dado a conocer la nómina de 23 jugadores que estarán desde mañana en Bogotá trabajando hasta el día 25 de julio, pero posterior a ello viajarán a Chile para tener dos partidos amistosos ante su similar de ese país los días 28 y 30. Esta selección se prepara para el Mundial de la categoría que se disputará en Qatar entre el 19 de noviembre y el 13 de diciembre. La nómina está encabezada por los hombres de Atlético Nacional, Samuel Martínez, que está en Inglaterra cerrando su fichaje con el Liverpool, y José Escorcia.

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13: Regresamos, esto es Caracol Sostenible en Caracol Radio, en alianza con la Universidad Externado de Colombia. Hoy nos acompañan Andrés Franco, biólogo marino, doctor en oceanografía, Andrea Davis Morales, científica colombiana, con más de 20 años de experiencia en oceanografía. Vamos a hablar de energías renovables, marinas y de sostenibilidad ambiental en segundos. Hablábamos con el profesor Gustavo Yepes y con Andrés y con Andrea de que quedamos, el profesor siempre es apocalíptico, siempre me deja triste, siempre me unos chorros de agua fría.
14: Estoy palideciendo en este momento.
13: Estamos tristes. Venga, a mí lo que me gusta de este programa es que todo el mundo es un llamado a la acción. No nos podemos quedar quietos. Frente a las realidades, es lo peor que podemos hacer, quedarnos quietos y quedarnos lamentándonos. ¿Por dónde arrancamos, Andrés? ¿En dónde hay esa luz al final del túnel?
15: Bueno, yo creo que hay muchas luces, por fortuna, que ya se están trabajando. Y siguiendo en la misma línea de los corales, hay importantes esfuerzos de diferentes instituciones, parques nacionales naturales, los Anario Islas del Rosario, nuestra Universidad Jorge Tadeo Lozano, que están trabajando continuamente en crear guarderías que permitan tener especies, diferentes especies coralinas por reproducción asexual y por reproducción sexual, que son tienen un mayor vigor genético, para tratar de rehabilitar estas zonas que han sido deterioradas por temas de calentamiento global o también por eventos tipo huracanes o coletazos de huracanes como sucedió en San Andrés y Providencia tiempos atrás. Yo creo que ahí hay unos esfuerzos muy importantes en aras de conservar, de preservar estos ecosistemas. Pero junto a los corales hay otros dos que son muy importantes, que son los pastos marinos, que también ejercen una función fundamental en la captación de CO2, y los manglares. Y en los manglares también hay noticias muy buenas. Hay proyectos como el proyecto Vida Manglar, que se desarrolla en toda esta zona de San Antero, Sucre, Cesar y demás, que se trabaja con y para las comunidades. Son las comunidades las que están conservando, cuidando, expandiendo, rehabilitando los manglares, que han sido muy importantes porque hoy por hoy ellos tienen la capacidad de absorber incluso mucho más CO2 que lo que puede ser un bosque tropical. Y eso ha servido también para entrar en este otro mundo complejo desde el punto de vista económico y financiero de los bonos de carbono. Y ahí hay un ejemplo muy grande porque creo que el país está entendiendo que el cuidado, la conservación, la rehabilitación de los ecosistemas se debe hacer de la mano con la comunidad, con las comunidades locales, algo que llamamos esa dualidad científica, la suma de ese conocimiento tradicional con ese ejercicio del método científico que viene de las diferentes instituciones como son las universidades. Entonces doy esos dos ejemplos de buenas noticias, de esfuerzos permanentes que se están haciendo para la conservación y el mantenimiento de la megadiversidad de nuestros ecosistemas.
13: Oye, déjeme abrir un paréntesis aquí, porque ahora que usted tocó estos pastos marinos, como se refirió a eso, pues viene un tema que tiene que ver con el turismo, el sargazo.
15: Sí, sí.
13: Lo empezamos a ver. Playa del Carmen, México, República Dominicana, la Florida en este momento también está lleno de sargazo. Esto, el sargazo es bueno, regular, malo, el retirarlo es bueno, regular, malo. ¿Qué está pasando? ¿Qué es eso, ese fenómeno? ¿De dónde viene? No sé por dónde arrancamos.
15: Bueno, los arribazones de sargazo cada vez son...
13: Para quienes no saben, esa cantidad de los que no sabemos del tema en específico, vemos una cantidad de algas,
15: sí, sí,
13: en el borde de la playa que no nos deja asolearnos, y lo pensamos dentro del turismo, y vemos gente, o sea, recogiendo toneladas de sargazo en una pelea casi perdida. Eso es casi como trapear en el mar.
15: Sí, realmente lo es. Son arribazones que se dan por patrones de corrientes que se están dando especialmente, por ejemplo, aquí en el Caribe, y que lleva a que lleguen grandes cantidades de esta macroalga, que una vez está por fuera del mar, genera un problema de descomposición, de deterioro de playa, y que lleva, como bien lo mencionas, Gabriel, a esos esfuerzos de recogerlo. Sin embargo, también ahí hay buenas noticias. Hoy por hoy ya se está empezando a buscar un aprovechamiento de estos arribazones. Se está haciendo mucho compostaje, creaciones de... se usa como complemento de abonos, dada a la riqueza que tiene en fibras, en algunas vitaminas, en algunas proteínas, incluso para sembrar o mejorar los suelos de manglar donde han sido deteriorados para que haya un crecimiento muy grande de eso. Y también hay esfuerzos de buscar cómo ese sargazo se puede utilizar como biocombustible, de tal manera que, así como tenemos grandes bioreactores de microalgas, ese fitoplancton que coge ese 50% o produce ese 50% de oxígeno de los planetas, también a partir de estas macroalgas, como una manera alternativa de generar energía. Pero es una situación que cada vez va a ser más fuerte, más grande, y que realmente requiere situaciones. En Colombia tenemos unos episodios es principalmente en el área de San Andrés, en el área de Providencia, pero hay otros países que sí tienen miles de kilómetros con esta situación y que están haciendo ese tipo de esfuerzos, Gabriel.
13: Bueno, profesor.
16: Bueno, porque sería interesante también que miráramos qué pasa con las legislaciones. En los últimos años han comenzado a incrementar, y también por recomendaciones de las Naciones Unidas, las zonas protegidas. Si no estoy mal, Costa Rica, Colombia, Ecuador, si no estoy, incluyendo Panamá, comenzaron a aumentar en un porcentaje importante las zonas que tienen que ser protegidas. ¿Cómo vamos con esto, Andrea? ¿Es una buena solución? ¿Tiene una salida a los problemas que tenemos en los océanos?
17: Bueno, en el mundo se firmó y se ratificó a principios de este año el Tratado de Alta Mar, ¿sí? Lo cual es muy importante porque es como esa primera ves en donde realmente los países que ratificaron se ponen de acuerdo en proteger áreas que son importantes porque sus ecosistemas, por su diversidad. Colombia es uno de los países que hace rato cumplió con las metas de tener un 30% de nuestras zonas marinas y costeras protegidas por algún tipo de parque, zona especial. Entonces digamos que Colombia sí ha hecho la tarea. El problema es que aunque las hemos declarado zonas protegidas, en realidad no tenemos personas que cuiden y hagan el trabajo de protegerlas. Y el trabajo es colaborativo entre parques, entre la Dirección General Marítima, pero necesitamos más recursos, porque no es solo llegar y decir esta zona se volvió protegida, sino realmente protegerla y tener acciones para recuperarla. Y entonces en ese sentido hemos hecho mucho en declarar las zonas protegidas y ahora necesitamos pasar a la acción de hacer cosas por ellas.
16: Te va más allá de la retórica. Hay un tema que es importante. Recientemente salió un informe de la CEPAL sobre economía azul. Economía azul es algo así como el cambio de una economía tradicional para aprovechar las oportunidades del mar y que estas actividades productivas no se vuelvan, digamos, contaminantes, sino sostenibles. Este informe muestra que América Latina, a pesar de los problemas que ya hemos mencionado, tiene un enorme potencial para aprovechar, digamos, esa fuerza de los océanos para que no solamente sea productivo, sino que también se pueda comenzar a respetar y ayudar a reestructurar las condiciones del planeta. ¿Cómo ven ustedes esas oportunidades? ¿Dónde crees, Andrés, que hay unas oportunidades importantes en nuestra región?
15: Bien, profesor. Yo quisiera, antes de responderte, decir que Colombia es ejemplo, como bien lo acaba de mencionar Andrea, en declaratorias de áreas marinas protegidas, entre otras, a la vanguardia de algo que estableció este Tratado de Alta Mar, y es poderlo hacer en aguas oceánicas, en aguas abiertas. ¿Y por qué es un ejemplo? Porque nosotros, al declarar Cordillera Beata, que está en los límites geopolíticos en el Caribe Norte con República Dominicana, pues las cordilleras, como los animales, pues ellos no tienen visa, no tienen pasaporte, para ellos es todo el océano, y lo mismo es el fondo submarino, y Cordillera Beata pasa y entra a aguas territoriales de República Dominicana. Pues por ese esfuerzo que hizo Colombia de declarar Beata, pues también llevó a que República Dominicana hiciera su ejercicio de levante de biodiversidad y se completara ese parque. Creo que Colombia en eso es un ejemplo, no solamente en cubrir el 30% de las áreas protegidas del Acuerdo de Biodiversidad CUMMI-Montreal, sino también empezar a generar esas redes. Y con respecto al tema de economía azul, sí, ese es el camino. Yo lo voy a hablar como biólogo marino desde mis conocimientos de la vida. Porque claro, en la economía azul puede pasar desde transporte marítimo, puertos y demás, pero yo creo que Colombia, al ser tan biodiverso y megadiverso en especies marinas, tiene un potencial muy grande en términos de bioeconomía, que está asociada a la bioprospección y a la biotecnología, es decir, a ese gran conjunto de compuestos, moléculas y demás que son muy importantes para áreas como la farmacéutica, para áreas como la cosmetología, para áreas como la medicina. De hecho, cuando Colombia hizo la Misión Internacional de Sabios en el 2019, estableció como una prioridad la bioeconomía y la bioeconomía marina, y busca que más o menos esto puede estar generando unos 300.000 o 400.000 empleos al 2030. Entonces, ese es un camino que se está explorando. Muchas universidades lo estamos haciendo, estamos trabajando en eso con las comunidades raizales, por ejemplo, en Providencia. Y creo que por ahí va a ser el camino, no solamente de la economía azul, sino de la economía. Ernesto Gull, que muy seguramente ustedes lo conocían, él tenía una frase que a mí siempre me marcó, y él decía que Colombia tenía que llegar a ser un país donde la ecología fijara los límites de la economía, y no al revés como sucede actualmente. Y la economía azul de pronto lleva a ese camino y a ese sueño que Ernesto tenía.
13: Pero mire que me encanta el rumbo que va teniendo el programa, porque pasamos del apocalipsis a aprovechar o al potencial que tienen los océanos. Y quiero precisamente con Andrea Davis, dentro de sus conocimientos, de hablar de energías renovables y el potencial que tienen los océanos.
17: Sí, nosotros llevamos ya en Colombia más de 10 o 15 años evaluando cuál es el potencial que tienen nuestros océanos para producir electricidad, porque realmente el desarrollo sostenible en el mundo depende que haya energía. Si no hay electricidad, pues no hay crecimiento económico, social, no hay crecimiento de desarrollo de industria, y nuestras energías que se basan en Colombia en el agua, pues son muy buenas porque digamos que no utilizamos tanto combustibles fósiles, pero cuando llega un niño vemos la crisis porque dependemos del agua. Y entonces nos damos cuenta que tenemos dos costas y tenemos viento, tenemos corrientes, tenemos marea, tenemos cambios en la temperatura, cambios de salinidad, y ya hoy en día hay numerosas tecnologías que están aprovechando todos estos recursos marinos para producir electricidad. Colombia ya cuantificó ese potencial que tenemos, sabemos en qué lugares se podría aprovechar. Mañana tengo la defensa de una estudiante de energías renovables de la Universidad del Rosario, y su tesis es cómo aprovechar la marea para producir electricidad en Tumaco, por ejemplo. Okay. Entonces lo que estamos viendo es que en Colombia y en el mundo tenemos toda la posibilidad de utilizar la energía de los océanos para producir electricidad, para reducir la pobreza, para generar crecimiento sostenible. Pero como es más costoso que producirlo en tierra, pues siempre lo hemos dejado como para después. Pero ya llega un momento en que no lo podemos seguir dejando para después. Tenemos que actuar ya con proyectos para aprovechar nuestra energía marina.
13: Oye, profe, me encanta eso, porque el calentamiento global, y ahora que hablamos de sostenibilidad, siempre lo dejamos para después. Simplemente cuando ya nos sentimos atacados o cuando vemos una crisis inminente, es que salimos a actuar. Y yo creo que esto de las energías aprovechando el océano es muy importante.
16: Pues Gabriel, dicen que las personas no evolucionamos ni estamos preparados para enfrentar retos a largo plazo, sino generalmente retos inmediatos. Por eso pues estamos preparados para enfrentar, no sé, como en el pasado, a un tigre, a una pelea inmediatamente. Pero para peligros en el futuro es muy difícil hacerlo, y tenemos una cantidad de sesgos mentales que nos facilitan. Uh-huh. Cada vez que vemos cosas, dice, irá para mañana, la tecnología nos va a ayudar a resolver este problema, y entonces creo que no estamos afrontándolo como usted dice, y si no nos concientizamos de que el problema está allá, no es de nuestros hijos, ni de nuestros abuelos, ni de nuestros nietos, va a ser muy difícil que podamos responder con la efectividad que necesitamos en este momento.
13: ¿Otras formas de sacar energía de los océanos que tenemos, Andrea?
17: Bueno, Colombia tiene un potencial muy alto en energía de viento en el mar. De hecho, el viento en el mar cerca de la zona norte de Colombia es la más alta de toda la región. Entonces, digamos que ya hay proyectos que se han pensado. Tenemos es que movernos más con el tema de la regulación. Hay que hacer estudios de impacto ambiental para que esto sea realmente, no solo es energía, sino protegiendo nuestros mares, nuestras costas. Pero, por ejemplo, una de las cosas que tenemos en San Andrés es aprovechar los cambios de temperatura, el agua caliente en la superficie, el agua fría en el fondo, pasan por un convertidor, producen electricidad, y el resultado de eso es agua limpia, es agua sin sal. Entonces tendríamos un sistema que podría no solo producir electricidad en islas como San Andrés, sino además agua potable, que es otra gran necesidad. Y alrededor de la sal y todos estos productos que salen, se pueden utilizar para farmacéuticos, para productos de cosméticos. Entonces realmente tenemos recursos ¿cómo se dice?
13: Ilimitados.
17: Ilimitados, exactamente. No,
13: es que me gusta ver que se le ilumina la cara hablando de las energías que pueden venir del océano.
17: Sí, nos falta es ponernos las pilas, porque está el estudio, hemos hecho el trabajo, nos falta apoyo del gobierno para llevar a cabo esta realidad.
13: Sí, lo que pasa es que creo que necesitamos más expertos en políticas públicas que de verdad conozcan esto, y no nos vamos a poner en discusiones que tienen que ver con el gobierno. Esta pregunta es un lugar común que siempre hago acá. Y hoy, ahora que estamos hablando de microplásticos y del PET, ninguna industria de gaseosas, de bebidas, de cerveza con los six-packs hace su cerveza, el empaque del six-packs para que una tortuga quede metida ahí, un delfín quede metido ahí, la botella quede metido ahí. Por supuesto que son responsables muchísimo. Tienen unos grandes planes de reciclaje, unas metas a 2030, en el que por cada botella PET hay una reciclada. Es en el uno a uno. Están trabajando en su flota de distribución también en el país. Pero, repito, ellos no hacen el PET para que lo boten al río. Ellos no hacen para que saquemos las cervezas y botemos el empaque del six-packs. ¿Qué nos falta? El ciudadano común. Esta pregunta siempre la hago. El ciudadano de la tierra, ¿cuál es su mensaje? A ver, arranco con usted, Andrés. ¿Cuál es nuestra parte de responsabilidad? Porque es muy fácil hablar de grandes corporaciones y de gobiernos o políticas públicas.
15: Gabriel, es que nosotros somos parte del ecosistema. No dominamos el ecosistema como a veces creemos que es. Somos parte y no somos la parte más fuerte del ecosistema, ni mucho menos. Todo lo contrario. Somos una parte muy débil, muy sensible, que fácilmente nos afectan los cambios. Mire, hay una iniciativa de la UNESCO que ha tenido unos maravillosos desarrollos, especialmente en Brasil. De pronto se me escapa otro país aquí en Latinoamérica que se llama Las Escuelas Azules. Ese es un programa maravilloso que llega a todos los rincones de Brasil y que busca eso, busca esa educación ya no solamente frente a la conservación y a la sostenibilidad, porque ahí ya nos quedamos cortos. Ahora hablamos de la regeneración, ¿sí? Hoy hablamos ya de como la inteligencia artificial, ¿no? Ya hablamos de inteligencia artificial regenerativa. Hoy ya no es suficiente conservar, tampoco sostener, sino conservar, sostener y ayudar a regenerar, a mejorar esos ecosistemas. Y cuando se logra eso, a través de estas escuelas azules especialmente, y ahí hay otro, quiero también hacer otro cambio, porque siempre decimos, no, es que las generaciones adultas ya son muy difíciles de cambiar. No, eso es un error gravísimo. Todos somos sujetos.
18: Aquí lo hemos hecho con Gabriel. Ya le hemos logrado.
13: O sea, soy generacional. Sí,
18: ya le hemos logrado.
13: Perfecto, señor.
15: Bueno, adolescente, Gabriel. Pero eso son escuelas que impactan a toda la comunidad, al seno familiar, entre otras cosas. ¿Sí? Padres, hijos, hijas, abuelos, tíos, porque por ahí empieza. Y si eso no está claro, si no está claro el daño que yo puedo causar al botar un plástico, difícilmente vamos a lograr un avance. Entonces yo sí pienso que temas como las escuelas azules son muy grandes. Y en Colombia es importante. Mire, a mí muchas veces me decían, es que el problema de la Ciénaga Grande de Santa Marta, por ejemplo, es un problema de la sierra. No, el problema de la Ciénaga Grande de Santa Marta es un problema nacional. ¿Por qué? Porque la ciénaga está unida al río Magdalena. Y el río Magdalena atraviesa todo el país y él sí recoge la memoria contaminante y la poca cultura que tenemos en muchas regiones del país y que tiene un efecto, además de otra serie de factores que ya todos conocemos en la Ciénaga Grande de Santa Marta. Entonces, si no es sumativo y si no es desde la base, pero la base no son solo los jóvenes, sino también los adultos, difícilmente, Gabriel, vamos a poder lograr ese cambio y hacer esa sinergia que desde la industria están haciendo en términos de reciclaje, de economía circular, como hablaba Andrea, de mejor aprovechamiento, porque hoy hasta ladrillos hacemos, claro, casas hacemos con plástico.
13: Y voy a tener la misma pregunta para usted, Andrea, pero antes, profesor, de lo absurdo a la reflexión sobre este tema.
19: De lo absurdo a la reflexión.
18: Bueno, muy bien, Gabriel. Vamos a retomar un poco las actividades productivas, porque de alguna manera tienen un impacto importante en el medio ambiente, como estuvimos viendo, y especialmente los océanos. Los océanos, pues, son una potente fuente de vida y también de crecimiento económico. Sin embargo, nuestras actividades económicas las afectan. Los océanos son básicamente la autopista por la que la economía global se transporta todos los días, y por eso la hace tan importante. Sin embargo, la estamos afectando. Y tengo algunas cifras que lo pueden demostrar. Según la Agencia de las Naciones Unidas para el Comercio, más del 80% del comercio mundial en volumen se transporta por el mar. Entonces, eso muestra el punto que les estaba diciendo. El turismo internacional, que se suma a eso, registró cerca de 1.400 millones de llegadas internacionales en el 2024, que ya está llegando a los niveles antes de la pandemia, ya lo está recuperando totalmente, que tiene también un impacto importante. Dice que también se informa que los cruceros alcanzan 31.7 millones de pasajeros en el 2023 y llegaron a 34 en el 2024. O sea, que va creciendo de una manera importante. Sin embargo, según la misma Agencia de las Naciones Unidas para el Comercio, el transporte marítimo genera cerca del 3% de las emisiones globales de CO2. El World Shipping Council advierte que en 2024 se perdieron cerca de 576 contenedores y más de 250 millones transportados que liberan plásticos y químicos en los océanos. Y la UNEP estima que se transfieren entre 3.000 y 5.000 millones de toneladas de agua lastre en el mundo, contaminando de una manera importante los ecosistemas y pues todos los océanos del mundo. Entonces tenemos un sistema económico que necesita, que requiere de los océanos, pero no lo está cuidando lo suficiente. Necesitamos, como ustedes estaban diciendo, tratar de que las personas entiendan, pero yo también creo que es importante que entendamos que no le podemos dar solamente la responsabilidad al consumidor. Si hablamos de las botellas, pues necesitamos comenzar a cambiar, dejar de usar PET y usar más vidrio. El consumidor no puede ser solamente responsable y los compromisos de las empresas no están siendo lo suficientes al respecto. Y entonces el punto sería, ¿vamos a esperar a que se llenen los océanos de plásticos y tengan menos peces o vamos a aprender a mejorar los océanos o utilizar esas tecnologías que estamos hablando acá? Porque, digamos, el tema está en nuestra cancha de juego, ya que hablemos del Mundial. Nosotros tenemos que mirar, no solo actuar como consumidores, sino como ciudadanos, como a través de las políticas públicas, a través de las votaciones, a través de lo que hacemos, podemos ayudar a contribuir a que el mundo pueda ser mejor.
13: Su comentario final a la científica Andrea Davis.
17: Bueno, estoy de acuerdo en que no podemos echarle la culpa a los demás. Nos tenemos que echar la culpa a todos, porque todos somos parte del problema, pero todos también somos parte de la solución. Si todos empezamos a darnos cuenta que lo que yo hago en Bogotá o lo que hago en Medellín tiene un efecto sobre la salud de los océanos, empezamos a cambiar. Tenemos que educarnos, tenemos que entender que nuestros océanos son la base de la vida de nuestro planeta. Y así estemos a 1.000 kilómetros de distancia, lo que hacemos cada día tiene un efecto sobre nuestros océanos y obviamente sobre nosotros mismos.
13: Bueno, pues Andrea Davis Morales, Andrés Franco, mil gracias por estar hoy en Caracol Sostenible. Esta alianza con el profesor Gustavo Yepes y la Universidad Externado de Colombia cada sábado aquí en Caracol Radio, en Caracol Sostenible. Feliz resto de día.
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23: Son las 10 de la noche, un minuto, y a esta hora actualizamos las noticias en Caracol Radio. El presidente de Argentina, Javier Milei, aseguró en sus redes sociales que está a la espera de lo que diga la selección de fútbol argentina respecto al día para celebrar, para que sea decretado como feriado nacional en este país, luego de quedar de segundo en el campeonato mundial de fútbol de este año. Los precios del petróleo subieron en la apertura de los mercados asiáticos tras la noticia de nuevos ataques estadounidenses contra Irán por novena noche consecutiva y de un navío en llamas en el estrecho de Hormuz. El precio del Brent del Mar del Norte, referencia del mercado petrolero mundial, sube a 2,7%, es decir, $90.50 el barril. El West Texas Intermediate, referencia estadounidense, aumenta 2,39% a $84.46 el barril. Y de vuelta a las noticias nacionales, el presidente electo Abelardo de la Espriella confirmó cuatro nuevos nombres que harían parte de su equipo en presidencia. ¿Quiénes son los elegidos y cuáles son sus perfiles? Ana Rodríguez.
1: Se trata de cuatro profesionales de confianza que acompañarán al mandatario electo en la presidencia de la República y cuyos nombres, aunque ya venían sonando, quedaron oficializados a través de un comunicado oficial. La Secretaría General de la Presidencia estará a cargo del abogado antioqueño Carlos Ríos, ex viceministro de Defensa y ex concejal de Medellín, quien tendrá la tarea de articular la gestión institucional. Por su parte, la jefatura de despacho será asumida por el politólogo Nicolás Gómez, ex asesor legislativo e hijo del director de Salvación Nacional, Enrique Gómez. En las dependencias estratégicas de cara a las regiones y la opinión pública estarán dos profesionales en comunicación y derecho. Valerie Laforí, abogada con experiencia en el sector privado, liderará la gerencia de las regiones, mientras que María Fernanda Sandoval, comunicadora que acompañó la estrategia de campaña, asumirá la dirección de comunicaciones y prensa. Con estos nombramientos, el equipo de Abelardo de la Espriella termina de estructurar el engranaje central de la Casa de Nariño con miras al acto de posesión del próximo 7 de agosto.
23: Y en el Atlántico van más de 40 mujeres asesinadas este año. Ante ese preocupante panorama, el Movimiento Amplio de Mujeres alerta por falta de respuesta institucional.

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1: En un golpe significativo contra el grupo armado organizado Autodefensas Gaitanistas de Colombia, la Policía Nacional capturó a Yorman Enrique Salgado, conocido con el alias de Carlos Guay, señalado como cabecilla de la subestructura criminal Jason Leudo Chaverra. La operación se realizó en las últimas horas en el corregimiento Jardín de Tamana, en el municipio de Cáceres. Salgado era requerido por los delitos de constreñimiento ilegal y concierto para delinquir agravado. Tenía bajo su mando a más de 160 hombres armados y coordinaba actividades como la dinamización del paro minero a mediados de marzo del año en curso, donde habría ordenado la quema de vehículos, el bloqueo de vías nacionales para así generar zozobra en la región. Una vez capturado, Salgado fue presentado ante un juez de control de garantías, quien legalizó su detención y le profirió medida de aseguramiento privativa de la libertad en un centro carcelario.
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3: 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Soy Roberto Pombo. 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Las temperaturas en el mundo cada año son más altas y los científicos prevén alteraciones extremas en el clima, el suministro de alimentos y las economías. ¿Cuáles son hoy las principales vulnerabilidades del país frente a un fenómeno como el del superniño? Para este capítulo hablamos con Steve Amado, médico especialista en somnología, con Camilo Prieto, PhD, profesor e investigador de la Universidad Javeriana, con Andrea Prieto, geógrafa, magíster en estudios socioambientales, con Andrea Davis, doctora en oceanografía y docente del programa de ciencias del sistema Tierra de la Universidad del Rosario, y con Juan Diego Giraldo, profesor del Instituto Javeriano del Agua. Soy Roberto Pombo y este es el capítulo 199 de Mis Preguntas. Bienvenidos. ¿Qué tan importante es el sueño en sus vidas? A medida que pasan los años, uno se da cuenta, como con la mayoría de otros temas, que dormir bien es un lujo. Porque resulta que para dormir bien no solamente se necesita tener sueño, sino que es una ciencia. Los expertos recomiendan, como para muchas otras actividades, tener disciplina, acostarse siempre a una misma hora. Pero más importante que todo eso, para dormir bien, es el clima. Y este aspecto está causando una crisis silenciosa que no vimos venir. La calidad del sueño en todo el mundo se está desgastando y todo gracias al aumento de la temperatura. Según un artículo publicado en la revista científica Nature, en marzo de este año las altas temperaturas del planeta están perturbando los patrones de sueño a escala mundial. A medida que el planeta se calienta, especialmente durante las noches, a las personas les resulta cada vez más difícil conciliar el sueño y mantener una buena calidad de descanso. Y quizás el problema les parezca poco grave, pero es todo lo contrario. El estudio encontró una conexión entre la pérdida de sueño futura con efectos a largo plazo en las nuevas generaciones mediante simulaciones climáticas. Erosión del sueño a futuro. Las proyecciones muestran un empeoramiento notable del descanso global si las temperaturas siguen subiendo. Por una parte, las autoras Kim R. Van Dalen y Johan Barrister encontraron que el deterioro del sueño afecta el desarrollo infantil y esta falta crónica de descanso se traduce directamente en un declive de la capacidad cognitiva general de la infancia. Y por otra parte, este problema va a causar mayores costos socioeconómicos, un menor desarrollo cognitivo en los niños, frena el potencial educativo y productivo de las sociedades, lo que va a generar enormes costos económicos y a profundizar las brechas de desigualdades en el futuro.

0: Y de acuerdo con Kelton Minor, profesor de ciencia de datos del comportamiento planetario de la Universidad de Copenhague, la pérdida de sueño es no lineal, lo que significa que la curva se vuelve más empinada a medida que sube la temperatura. Cada grado adicional de calentamiento quita más horas de sueño que el grado anterior.
1: ¿Cuáles son las consecuencias de un mundo que cada vez duerme peor o menos cantidad de horas?
0: Esto me explicó Steve Amado, médico experto en somnología.
2: Efectivamente, cuando se aumenta la temperatura promedio por el cambio climático o porque nos vayamos de una ciudad más fría a una más cálida, esto afecta directamente la calidad y el tiempo del sueño. El cuerpo requiere disminuir más o menos un grado a 0.5 grados centígrados en el momento que entra en la fase inicial del sueño. Esto ayuda a regular muchas de las funciones. Cuando nosotros tenemos los cambios de un calentamiento global que es en todo el mundo y empiezan a incrementar de forma gradual los grados en varios años, notamos cómo puede afectar tanto el tiempo y la calidad del sueño, generando más dificultad para quedarse dormido, más fragmentación del sueño, menos tiempos de sueño, y pues esto conlleva consecuencias a todo nivel. No hay un estudio que nos diga exactamente cuáles son las consecuencias poblacionales generales, porque pues hasta ahora estamos viviendo eso y las consecuencias se verán en unos años, pero las podemos inferir por lo que le pasa a una persona como individuo. Cuando sucede esto, esa persona tiende a tener más frecuencia de enfermedades cardiovasculares como hipertensión arterial, síndrome metabólico, diabetes tipo 2, eventos cardiocerebrovasculares, disminución del rendimiento laboral por una pequeña disminución de la capacidad cognitiva, alteraciones a nivel mental como depresión y ansiedad entran a ser las patologías más frecuentes en la población que duerme mal o duerme poco. Cuando nos afecta la temperatura, podemos hacer cosas para mitigar los efectos de la temperatura, pero pues estas a largo plazo, si sigue aumentando y no hay un retroceso, pues serán cada vez menos eficientes para controlar las consecuencias de no dormir bien y no dormir el tiempo suficiente. Podemos inferir muchas cosas por lo que le pasa a un individuo y como población, pues que una población completa esté teniendo más incidencia de patología cardiovascular, déficit cognitivo, bajo rendimiento laboral, problemas de depresión y ansiedad, puede afectar económicamente esta población, puede afectar sus índices de salud, los recursos que se requieren para la salud de forma general y toda la cadena que conlleva una población más enferma simplemente porque pues tiene un peor dormir.
0: Una de las quejas más comunes en este mundial que se termina hoy son las famosas pausas de hidratación, pero más allá de lo que puede ser una estrategia de la FIFA para tener más espacios publicitarios, también habla de un problema que se salió de control, el incremento de la temperatura en el mundo. No es impresión suya, cada vez hace más calor. Toda la vida escuchamos hablar de los fenómenos de la Niña y el Niño, una temporada de lluvias intensas y otra de sequías y altas temperaturas. Hoy nos vamos a referir al último, el fenómeno del Niño. Cuando se activa la temporada del Niño, las temperaturas de la superficie del mar en el Pacífico Central y Oriental suben por encima de lo normal. En condiciones normales, los vientos alisios empujan las aguas cálidas desde las costas de Sudamérica hacia Indonesia y Australia. Ese movimiento hace que en las costas de Perú y Ecuador asciendan aguas profundas, frías y ricas en nutrientes, fundamentales para la pesca y para el equilibrio climático del planeta. Cada cierto tiempo, ese equilibrio cambia. Los vientos alisios se debilitan o incluso cambian temporalmente de dirección. Entonces, ahora funciona al revés y una enorme masa de agua caliente permanece o se mueve hacia el Pacífico Central y Oriental. La temperatura superficial del océano sube, la atmósfera responde a ese calentamiento y comienzan a modificarse los patrones de lluvia, temperatura y circulación del aire en prácticamente todo el planeta. Es como un interruptor climático global. Pero en las últimas semanas dejamos de ver noticias sobre este fenómeno y, en cambio, ahora se habla de un superniño. Y aunque parezca el nombre de un superhéroe de nuevo, se trata de algo muy grave. ¿Qué convierte a el niño en un superniño? El término no es oficial. Ninguna agencia meteorológica lo usa formalmente. Tim Stockdale, representante del Centro Europeo de Previsiones Meteorológicas, le explicó a la BBC que el calificativo se usa de manera informal cuando las anomalías de temperatura en la región central del Pacífico superan los 2 grados centígrados por encima del promedio histórico. La cantidad de calor que pasa del océano a la atmósfera es tan grande que desplaza las corrientes de ambos hemisferios hacia configuraciones anormales y dispara al mismo tiempo sequías, inundaciones incendios y brotes de enfermedades en regiones muy distantes entre sí. En toda la historia de las mediciones modernas, solo ha habido tres eventos que alcanzaron esa categoría: en 1982-83, en 1997-98 y en 2015-2016. El de 1997-98, por ejemplo, dejó un saldo de 30.000 muertos y daños por 100.000 millones de dólares en todo el mundo.
1: ¿Qué significa que el niño alcance una intensidad muy fuerte y por qué un mismo fenómeno puede producir sequías devastadoras en unos países e inundaciones catastróficas en otros?
0: Escuchemos la respuesta de Andrea Prieto, geógrafa, magíster en estudios socioambientales.
3: Un fenómeno del niño muy fuerte o superniño, como también se le conoce, ocurre cuando una amplia zona del Océano Pacífico Ecuatorial se calienta, generalmente más de 2 grados por encima pues de su promedio, de su temperatura normal. Puede parecer poco 2 grados, pero estamos hablando de millones de kilómetros de océano, ahí es la magnitud. Y ese cambio que hace, modifica los patrones de circulación de la atmósfera, es decir, cambia los vientos y cambia la distribución de la humedad, lo que conlleva a que haya cambios de los lugares donde llueve y cuando llueve. Por eso algunas regiones tienen más agua de lo habitual y otras mucho menos. Entonces, en Colombia, por ejemplo, lo que pasa es que suele disminuir la lluvia y aumentar la sequía, los incendios y la escasez de agua. Pero en cambio, por ejemplo, las costas de Perú y de Ecuador pueden enfrentar lluvias extremas que generan inundaciones y deslizamientos. Aquí también es importante entender que el niño, este fenómeno, no actúa sobre territorios vacíos, ¿no? Sus impactos son mayores donde ya existen problemas como la deforestación, la degradación de ecosistemas, donde ya hay escasez de agua, donde hay un crecimiento urbano desordenado o donde hay pobreza. Por eso, más que preguntarnos qué tan fuerte será el niño, creo que debemos preguntarnos es qué tan preparados están los territorios para enfrentar sus impactos.
0: Hay una realidad que tenemos que afrontar sin ambages. El fenómeno del superniño ya está aquí, o por lo menos eso es lo que advierten las autoridades. Pero hay algo que puede agravar el tema, y es que el fenómeno del niño hoy no pasa en un planeta igual al de hace 50 años. Desde finales del siglo XIX, la temperatura media global subió aproximadamente 1,3 grados centígrados debido principalmente a las emisiones humanas de gases de efecto invernadero, según la Organización Meteorológica Mundial y el Grupo Intergubernamental de Expertos sobre el Cambio Climático. Ese calentamiento significa que los océanos almacenan más energía y que la atmósfera contiene más vapor de agua, condiciones que pueden amplificar muchos de los impactos asociados a un fenómeno del niño. Según la investigación, cuando ambos fenómenos coinciden, los efectos pueden sentirse con mayor intensidad. Y si consideramos que el incremento de la temperatura en las últimas décadas ha subido de manera alarmante, eso significa que este fenómeno del superniño, que ya comenzó, va a ser peor que los anteriores. El secretario general de las Naciones Unidas, Antonio Guterres, afirmó a comienzos de junio que el niño añadirá combustible al fuego de un mundo que ya se está calentando y pidió a los gobiernos fortalecer los sistemas de alerta temprana y la preparación frente a eventos extremos. La Organización Meteorológica Mundial informó que existe un 80% de probabilidad de que el niño se establezca entre junio y agosto y cerca de un 90% de que se extienda al menos hasta noviembre. El hecho de que hoy sea un planeta con temperaturas más altas hace que el problema solo empeore. El año 2024 fue el más cálido desde que existieron registros instrumentales. El Servicio de Cambio Climático Copérnicus de la Unión Europea confirmó que la temperatura media mundial superó en 1,55 grados centígrados los niveles preindustriales. Fue el primer año en la historia en que el planeta cruzó esa barrera por 12 meses seguidos, la misma barrera que el Acuerdo de París de 2015 busca que no se traspase de forma permanente. Este récord de 2024 no fue solo climático. La Organización Meteorológica Mundial registró en ese año el mayor número de desplazamientos causados por fenómenos meteorológicos extremos en los últimos 16 años. Los ciclones, inundaciones y sequías agravaron las crisis alimentarias y generaron pérdidas económicas de escala histórica. Y parte de esa catástrofe climática tuvo un protagonista conocido, el niño de 2023-2024, que la Organización Meteorológica Mundial calificó como uno de los 5 más intensos de que se tenga registro. El clima de la Tierra nunca ha sido completamente estable. A lo largo de su historia ha atravesado ciclos naturales de calentamiento y enfriamiento, variaciones de las lluvias y cambios en la circulación de los océanos. El Niño forma parte de esa variabilidad natural. Los científicos conocen registros de ese fenómeno desde hace siglos y saben que aparecen de manera irregular, normalmente cada 2 a 7 años. Sin embargo, el problema está en que, como advierten los científicos, el cambio climático de origen humano funciona como un amplificador. Entonces, aunque el Niño es un fenómeno natural y cíclico, cuando se da en un planeta más caliente, sus efectos son cualitativamente distintos. Carlo Buontempo, director del Servicio Copérnicus, le explicó a Radio Francia Internacional así: los impactos de temperatura y precipitación van a ser peores porque cuando el Niño alcance su pico, lo va a hacer en un mundo que ya tiene una temperatura mucho más alta. Eso significa que los niveles pueden superar todo lo que hemos visto antes. Las proyecciones de la Organización Meteorológica Mundial para los próximos años son igual de preocupantes. Un informe conjunto con la Oficina Meteorológica del Reino Unido indica que hay un 75% de posibilidades de que la temperatura media mundial entre 2026 y 2030 supere en 1,5 grados centígrados los valores preindustriales en promedio. Y hay un 86% de probabilidades de que uno de esos años bata el récord de temperatura establecido en 2024. Busqué a Andrea Davis, doctora en oceanografía y docente del programa de ciencias del sistema Tierra de la Universidad del Rosario, y le pregunté:
1: ¿cómo explicar la interacción entre el fenómeno del Niño y el calentamiento global, y cuál es el mayor riesgo de no entender esa relación en términos de política pública?
4: Si bien el fenómeno del Niño y el fenómeno de la Niña son oscilaciones naturales de nuestro sistema climático, la realidad es que más o menos desde el año 2015 el océano se encuentra mucho más cálido de lo esperado, casi un grado por encima de los promedios históricos que tenemos registrados desde hace muchísimos años. Entonces, digamos que al actual evento Niño se le suma esta anomalía o este calentamiento de largo plazo causado por el cambio climático. Entonces, en este momento, lo que estamos evidenciando es que los eventos El Niño son cada vez más intensos y pues los impactos también se hacen notar, como son la disminución de las lluvias, la crisis energética, el desabastecimiento de agua en la región.
0: Pero ya hablando en plata blanca, ¿qué tan fuerte o qué tantas consecuencias puede tener este nuevo superniño? Lo primero es dimensionar de qué es de lo que hablamos. No se trata de una tormenta local. Sus efectos se distribuyen de manera asimétrica y simultánea en distintas regiones del planeta que alteran la agricultura, la disponibilidad de agua, la salud pública y la economía de países que están a miles de kilómetros del Pacífico donde comienza este fenómeno. Por ejemplo, en el sudeste asiático y partes del Medio Oriente, los modelos del centro europeo prevén lluvias muy superiores a lo normal, con mayor riesgo de inundaciones. En América del Sur, la historia es distinta según la latitud. La costa oeste del continente y la región norte, incluyendo Colombia, tienden a sufrir sequías prolongadas, mientras que el cono sur puede enfrentar lluvias intensas e inundaciones. Australia, por su parte, enfrenta históricamente déficit hídrico severo durante el Niño. En su versión de 2015 y 2016, las consecuencias fueron devastadoras. Según datos de la Organización de las Naciones Unidas para la Alimentación y la Agricultura, más de 60 millones de personas resultaron afectadas por sequías, inundaciones, inseguridad alimentaria y escasez de agua en distintas regiones de África, Asia, América Latina y el Pacífico. Países como Etiopía, Zimbabue, Papúa Nueva Guinea y Honduras enfrentaron crisis humanitarias que obligaron a movilizar ayuda internacional. Este año, uno de los sectores más golpeados fue la agricultura. La FAO documentó pérdidas importantes en la producción de maíz, arroz, trigo, café y otros cultivos básicos debido a la combinación de sequías prolongadas e inundaciones extremas. En varios países africanos, las cosechas disminuyeron de forma significativa, lo que incrementó la inseguridad alimentaria y elevó los precios de los alimentos. En el plano de la salud pública, los efectos son igual de fuertes. La Organización Panamericana de la Salud reportó que en el contexto del fenómeno del Niño, en 2023 se registraron más de 4 millones de casos de dengue en las Américas. Y un estudio publicado en la revista biomédica del Instituto Nacional de Salud encontró una relación positiva y significativa entre el Niño y la incidencia de dengue en departamentos del Caribe como Bolívar, Cesar, Córdoba y Magdalena. Según un análisis de la firma Zero Carbon Analytics, la frecuencia de episodios extremos del Niño ha aumentado desde la década de 1950 y algunas proyecciones apuntan a que estos eventos extremos podrían duplicarse a medida que las temperaturas globales sigan subiendo. Lo que antes ocurría una vez por generación podría empezar a ocurrir una vez por década. Y como si todo eso fuera poco, hay una dimensión que los científicos subrayan con especial preocupación. Los efectos del Niño no se ven de inmediato. Sus consecuencias sobre la temperatura tienen un retraso de varios meses. Mejor dicho, incluso si el fenómeno llega en el segundo semestre de 2026, sus mayores impactos sobre la temperatura del planeta podrán registrarse en 2027. El climatólogo Carlo Buontempo, nunca mejor puesto un apellido, afirmó que si el fenómeno no ocurre en 2026, va a pasar casi con certeza en 2027 y que en cualquier caso es probable que ese año rompa el récord de temperatura de 2024.
1: ¿Cuáles son las lecciones más importantes que deberían guiar hoy las decisiones de los gobiernos para hacer frente a los efectos de un superniño?
0: Esta es la explicación que me dio Juan Diego Giraldo, profesor del Instituto Javeriano del Agua.
5: La lección principal es que la prevención es infinitamente más barata que la reconstrucción, pero requiere voluntad política. No podemos seguir gobernando al ritmo de las crisis. Los modelos científicos actuales, como los de la NOAA, nos dan ventanas de anticipación de varios meses, detallando con precisión cómo se calienta el océano. La ciencia ya hizo su trabajo. La lección para los gobiernos es que esa alerta temprana debe traducirse en acciones como activar presupuestos de emergencia antes de que los ríos se sequen, restringir quemas agrícolas antes de que empiecen los incendios y asegurar reservas de alimentos. La segunda lección es que la gestión del agua debe ser el eje central. Los fenómenos del Niño y la Niña nos enseñan a las malas que el agua no es un recurso infinito, pero que también puede convertirse en una amenaza a las infraestructuras del país. Los gobiernos deben dejar de priorizar soluciones individuales y empezar a gestionar las fuentes hidrográficas del país de forma integral, protegiendo los ecosistemas reguladores como los páramos y los humedales.
0: En Colombia tenemos una relación larga y compleja con el fenómeno del Niño. En los últimos 30 años, el país ha atravesado 4 episodios del fenómeno, en 1992, en el 97, en 2015 y 2019. Cada uno dejó huellas distintas, pero el patrón siempre fue el mismo. Se redujeron las lluvias, subieron las temperaturas, se presentaron incendios forestales, presión sobre los embalses y dificultad en el campo. Y tal parece que las de este año no va a ser diferente. El Niño más reciente fue en noviembre de 2023 y mediados de 2024 y fue declarado moderado. Sin embargo, el resultado fue dramático. Más de 100.000 hectáreas destruidas por incendios, embalses en mínimos históricos y racionamiento de agua en ciudades como Bogotá. Y si por estos días usted ha sentido más calor de lo normal, incluso si vive en regiones frías como Bogotá, es porque ya comenzó la versión 2026 de este fenómeno. El 11 de junio, el IDEAM confirmó que las condiciones del Niño ya están presentes tanto en la atmósfera como en el Océano Pacífico Ecuatorial. Se estima una probabilidad superior al 95% de que el fenómeno se fortalezca en el segundo semestre del año y una probabilidad de 63% de que alcance una intensidad muy fuerte entre noviembre de este año y enero de 2027. Si ese escenario se hace realidad, podría ser uno de los episodios de mayor magnitud registrados desde 1950. La noticia no significa que todo el país vaya a experimentar exactamente las mismas consecuencias. El Niño nunca se manifiesta de forma uniforme. Algunas regiones reciben menos lluvias por varios meses, otras registran temperaturas mucho más altas de lo habitual. También existen zonas donde pueden presentarse lluvias intensas por la interacción con otros sistemas atmosféricos. Colombia reúne varias condiciones que aumentan su exposición a un evento intenso del Niño. Una alta dependencia de la generación hidroeléctrica, ecosistemas estratégicos como los páramos y la Amazonía, una agricultura sensible a las variaciones de lluvia y millones de personas que dependen del abastecimiento de agua de cuencas que pueden sufrir reducciones importantes en sus caudales. Pero vamos por partes. Por un lado, la disminución de las lluvias tiene un impacto inmediato sobre los embalses. Colombia produce cerca del 70% de su electricidad en centrales hidroeléctricas, una proporción muy superior a la mayoría de países latinoamericanos. Esto convierte al agua en un componente esencial para el suministro de energía. Cuando las lluvias bajan por varios meses consecutivos sobre las cuencas y ríos que alimentan los embalses, el sistema eléctrico depende cada vez más de las plantas térmicas, que tienen costos de operación mayores, y los combustibles también pueden verse afectados por las condiciones del mercado internacional. La experiencia reciente nos muestra que esta preocupación no es gratuita. Durante el fenómeno del Niño de 2023-2024, el nivel agregado de los embalses llegó a ubicarse por debajo del 30% de su capacidad útil, uno de los niveles más bajos de los últimos años. Y según un informe de XM, administrador del mercado de energía mayorista en el país, es posible que en la etapa más intensa del Niño, prevista entre diciembre de 2026 y abril de 2027, el nivel agregado de los embalses podrá llegar a 19,3%, lo que representa un mínimo histórico. Por otra parte, según cifras de Corfi Colombiana, un Niño fuerte puede elevar la inflación de alimentos en un promedio de 3,9%. El Ministerio de Hacienda estima que el impacto en la inflación total podría superar los 0,3 puntos porcentuales. En un país donde la canasta básica ya pesa sobre los bolsillos de millones de familias, este golpe al precio de los alimentos puede traducirse en miles de colombianos pasando hambre. Y aunque todo eso parece suficientemente preocupante, no es lo que más prende alarma, sino la falta de preparación. Un análisis publicado por La Silla Vacía hace pocas semanas señala que el gobierno nacional no ha presentado programas claros de mitigación y que las entidades responsables de afrontar la crisis, como el Ministerio de Ambiente y la Unidad de Gestión de Riesgo, han enfrentado el periodo de alerta con liderazgos encargados o recién nombrados. Y según dijo en una entrevista al diario El Tiempo, el investigador del clima y ciencias del medio ambiente de la Universidad del Rosario, Benjamín Quesada, hay problemas estructurales que agravan ese fenómeno en el país, como por ejemplo fugas importantes en el sistema de abastecimiento de Bogotá, el crecimiento urbano acelerado, aumentos desordenados en el consumo, la sedimentación de los embalses y, más grave todavía, la deforestación. Y de acuerdo con Camilo Prieto, experto en sostenibilidad, el país no cuenta actualmente con las herramientas suficientes y, de hecho, muchos de los modelos climatológicos nacionales ni siquiera contemplan ese escenario debido a su baja frecuencia histórica. Incluso un fenómeno del Niño convencional ya representa enormes dificultades para el país.
1: ¿Cuáles son hoy las principales vulnerabilidades del país y qué acciones deberían implementarse en los próximos meses para evitar que el Niño termine convirtiéndose en una crisis social, económica y ambiental?
0: Le trasladé la inquietud a Camilo Prieto, PhD, profesor e investigador de la Universidad Javeriana.
6: Desafortunadamente, Colombia tiene una enorme vulnerabilidad, y es que dentro de su enfoque de gestión de riesgo no tiene como protagonista la adaptación. No está presente la anticipación a fenómenos que sabemos que se van a presentar. Y normalmente lo que se termina haciendo es atendiendo la emergencia. Eso hace que seamos muy vulnerables. Colombia seguramente va a experimentar efectos muy relevantes, no solamente en el sistema energético, sino también en el campo, particularmente en la producción agrícola, en la disponibilidad de agua fresca. Y es evidente que nuestro sistema de salud debe prepararse para el surgimiento de brotes de enfermedades transmitidas por vectores.
0: Perder el sueño es una tragedia, sin duda, pero es la menor de las tragedias que nos puede causar el incremento de las temperaturas. El mundo está en riesgo y los desastres climáticos amenazan con ser cada vez peores. Soy Roberto Pombo y este fue el capítulo 199 de Mis Preguntas. Nos vemos en el próximo capítulo. partir de este momento, este capítulo de Mis Preguntas queda disponible en todas las plataformas de podcast. 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Dirección, Roberto Pombo. Asesor editorial, Daniel Sampero Espina. Producción, Juan Abel Gutiérrez y Johnny Rodríguez. Guiones, Juan Abel Gutiérrez y Johnny Rodríguez. 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
8: Hoy en Los Protagonistas, el registrador nacional Hernán Penagos.
9: Señor registrador, gracias por venir a Los Protagonistas. Bienvenido.
10: Gracias, Gustavo, por la invitación. Saludo a la audiencia. Muy complacido estar aquí con usted.
9: Le tengo una buena noticia.
10: ¿Ah, sí? Bueno.
9: Si sobrevivió a las elecciones, va a sobrevivir a la gripa.
10: Sí. Se me desató después de esas elecciones seguramente todos estos temas que tenía guardados.
9: ¿Cree que hay algo emocional también
10: es muy
9: en
10: posible.
9: El asunto de la gripa?
10: Incluyendo una hernia cervical que se me desarrolló también hace unos días por aquí, que no la tenía y... Yo la llamo la hernia democrática.
9: Pero que quede ahí la cosa, ¿no?
10: Dice, no, esperemos que no sea nada del otro mundo.
9: Porque le falta todo lo que viene y grueso, las regionales del año entrante, ¿cierto?
10: De acuerdo. En octubre estamos ya presentando el calendario electoral para las elecciones regionales. Consejos, asambleas, alcaldes, gobernadores, juntas administradoras locales. 120.000 candidatos se inscriben a unas elecciones de esas. Son muy grandes. Es un desafío muy alto desde lo operativo. De pronto no tan fuerte desde lo mediático como, por ejemplo, las elecciones que acaban de pasar, pero sí tiene, digamos, un trabajo muy fuerte.
9: Yo creo que el proceso de elecciones en Colombia a veces es como el vuelo de los aviones. Uno ve volar los aviones y da por hecho que vuelan, pero no entiende realmente por qué vuelan y por qué flotan en el aire y el microondas menos y todas esas cosas. Y uno dice, ah, qué bueno, están saliendo los boletines de la registraduría, por ejemplo, en estas elecciones presidenciales, y salen cada tanto y salen perfectos y después de las 5 de la tarde ya más o menos se sabe cómo es el cuento. Eso no pasa en otros países. Lo que vimos, por ejemplo, en Perú fue dramático, terrible y además un poquito aterrador. ¿Cómo es que vuela el avión aquí? ¿Por qué funciona así de bien?
10: En Perú no existe el preconteo. Es decir, en Perú las actas electorales que se firman desde las mesas de votación son digitalizadas, publicadas, escaneadas y obviamente ese proceso tarda un poco más. Entonces hay actas, por ejemplo, en lugares muy alejados de Perú, de las capitales, donde se tarda mucho la digitalización de esas actas o donde no tienen conectividad. En Colombia tenemos ese mismo proceso, pero también tenemos lo que se llama preconteo, es decir, las actas electorales a través de más de 70.000 personas que tenemos en un día de elecciones se transmiten vía telefónica, pero al mismo tiempo se van digitalizando, se van escaneando. Entonces, tenemos dos mecanismos para poder, primero, con el preconteo, divulgar con mucha agilidad la información y, en segundo lugar, el escaneo de las actas para que haya tranquilidad de la ciudadanía de que reflejan la realidad de cada mesa de votación. Y de otro lado, nosotros tenemos centros de digitalización en toda Colombia, casi en todos los puestos de votación. En otras naciones tienen unos, por ejemplo, en las, piense usted, por ejemplo, las cabeceras urbanas. Entonces, mientras las actas llegan de una vereda de 4 horas o 5 horas a un municipio para digitalizarla, pues obviamente tarda un tiempo largo. Por ejemplo, usted ve lo de Perú, que pues es complicado, pero en todos lados. Yo, por ejemplo, fui jefe de la misión de observación internacional de las elecciones de presidenciales de México y pasaron 3 horas y media para poder expedir el primer boletín.
9: Yo me pongo en sus zapatos. Usted es un funcionario que precisamente por la responsabilidad que tiene no puede navegar en las aguas de la política ni dejarse tentar por ese asunto. Pero si a mí me dijeran, y yo fuera el registrador, una vez que no hay confianza en el sistema electoral ni en la registraduría, vaya y pase, dos veces me aguanto, tres. Pero cuando ya fuéramos en la vez número 462, diría, ta, ta, ta, ta, como el profesor Girafales. ¿Cómo hace para mantener la calma en medio de esa lluvia de flechas medieval?
10: Pues, Gustavo, yo trato como de entender a todo aquel que tenga dudas del proceso electoral. Trato como de ponerme en los zapatos para evidenciar cuál puede ser el argumento que le inquiete y le preocupe. Uh-huh. Y en todo caso, hay que entender que la registraduría es como el árbitro de un partido de fútbol y no puede subirse al ring, tiene que aguantarse los regaños, tiene que aguantarse los madrazos y tiene que aguantarse, pues obviamente, todas las los apelativos y calificativos, pues que han sido, ya se perdió la cuenta. Pero lo que hago es, como tengo absoluta seguridad de lo que está ocurriendo en la registraduría, como tengo, si se quiere, el control a detalle de, no solamente del proceso electoral desde lo material, sino de cada uno de los componentes informáticos, sé cómo funcionan. Trato siempre de explicar y de explicar y de explicar, y la verdad, internamente pienso que todo aquel que tiene algún reparo, lo que está es desinformado. Entonces, trato de informar.
9: ¿Cuántos años tiene usted, registrador?
10: 54.
9: 54. No. Su primera elección como con la posibilidad de votar.
10: Sí.
9: Debió ser muy dura. Debió ser la de Gaviria, Álvaro Gómez. Sí. Sí, eso. La primera vez que usted fue a urnas.
10: Sí.
9: Pues yo le voy a preguntar por quién votó, por supuesto. Pero ¿cómo fue la primera vez que usted votó?
10: Pues fue fácil porque eso ocurrió en Samaná. Yo soy de un pueblito al oriente de Caldas, cafetero. Y en ese momento, en mi primera elección, casi que estoy seguro que voté por quien me dijo mi papá.
9: ¿Y el viejo qué hacía?
10: No me pregunte.
9: A ver, pero hábleme del viejo. Para ubicarnos.
10: Mi papá toda la vida trabajó en la rama judicial. Él fue empleado de, en esa época, los juzgados de instrucción criminal, que luego se convirtieron en fiscalía. Toda la vida estuvo en
9: la carrera
10: del Poder Judicial, en la carrera judicial. Toda la vida. Y mi mamá es maestra. 40 años fue maestra de escuela.
9: ¿En Samaná?
10: En Samaná. Entonces yo era hijo de un servidor, de dos servidores públicos, el uno en la carrera judicial, mamá maestra, y usted cae seguro que a esa edad voté por quien mi papá me dijo.
9: ¿Cómo es Samaná?
10: Samaná es un pueblo que queda al oriente de Caldas, yo digo que queda lejos de todo. Entonces cada que inclusive salimos, bueno, yo estaba en diferentes tareas, o sea, que estaba en el Congreso, fui magistrado, ahora lo soy en el registrador, y cada que vamos a salir, por ejemplo, jornadas de identificación, ahora que estoy en la registraduría, entonces me dicen aquí los de seguridad, hombre, registrador, es que hay que ir en carro y eso, hay que andar como 3 horas. Digo, no se preocupen, que yo nací a 10 horas de todo. Así que para donde me envíen, no se preocupe, que nada lejos para mí, la verdad. Samaná es un pueblo que queda a 10 horas de todo. A 10 horas de Manizales, a 10 horas de Bogotá, 12 horas de Medellín y como a 18 de Cali. Entonces yo nací en un pueblo que ha sido lejos de todo. Luego anduve en bus toda mi vida, todas las veces que usted quiera. Luego nada se me hace lejos. Entonces es un pueblo muy cafetero, muy católico, como todos los pueblos, digamos, de cordillera y caldenses, sobre todo de esa,
9: muy conservador,
10: de esa zona, muy conservador, un pueblo con unas costumbres, digamos, muy apinadas, de misa a las 7 de la mañana. Creo que a mí me dieron los 17, yo terminé muy joven el colegio, como a los 15 años, pero recuerdo que hasta los 15 años nunca fallé una misa con mi abuela a las 7 de la mañana los domingos, por ejemplo. Eso era una obligación, o sea, uno ni siquiera preguntaba por eso, y yo me consideraba un hombre muy liberal en mi pensamiento, muy liberal en lo que hacía, pero dejamos esas tradiciones, siempre las he respetado, y me parece una forma como honrar a mi abuela, que mi abuela no veía. Mi abuela tuvo una dificultad por un glaucoma y estuvo 30 años de su vida
9: a oscuras.
10: Entonces yo la llevaba siempre a misa y estaba con ella, y creo que 16, 17 años nunca fallé, pero siempre con, digamos, como pensando mucho en que eso era mi forma de, como de responder a la tradición familiar. Mi familia era muy grande, y con la familia de mi mamá, y como de estar cerca de...
9: Buena familia paisa.
10: Muy paisa.
9: Ah, bueno, esa es otra cosa. ¿Usted se considera paisa?
10: Sí, claro, absolutamente.
9: Porque a veces paisa. En Caldas y en Risaralda...
10: No, pero sí.
9: Se tiene un problema, que la cultura es paisa, pero tratan como de... Y es entendible.
10: Sí.
9: De mantener una distancia con los paisas de Antioquia.
10: Sí, de hecho no... digamos, la cultura no es idéntica a los paisas de Antioquia, pero las de esa zona del oriente de Caldas sí es muy cercana a la cultura paisa antioqueña. ¿Por qué? Porque Samaná es un municipio que fue colonizado pues, por toda la comunidad antioqueña. Bueno, eso fue colonizó todo, pero digamos que por el lado del oriente de Caldas fue por donde iniciaron y está en límites con Argelia, Sonsón, es decir, con esos municipios del departamento.
9: Mira, ahí cerquita de Antioquia queda Jericó, donde hacen estos carriles.
10: Sí, señor, y tengo uno
9: Jericó
10: muy bueno.
9: Jericó queda en el suroeste antioqueño, debe quedar a tres municipios de, claro, sur, de Caldas, por lo menos.
10: Esos municipios que también sufrieron mucho, por ejemplo, por los temas de la guerrilla, pues eran municipios Samaná, Pensilvania, Sonsón, Argelia, fueron municipios que los golpeó la violencia de una manera descomunal, donde de ahí fue donde salían recuerda usted esas noticias de que jugaba fútbol Karina con las cabezas de los policías y asedió mucho esas veredas. Pues Samaná está en límites con Antioquia, entonces digamos que tiene una cierta cercanía, digamos, muy de mucha tradición con Antioquia.
9: ¿A usted le mataron a alguien en esa violencia?
10: Sí, nos ocurrió. Mire, yo pero ya fue, digamos, mucho más adelante. Yo terminé, me fui a estudiar, pero por ahí por los años, no fue tanto, 90 y 2000, 2006, 2007, que se recrudeció un poco la violencia. Yo tengo una anécdota que se la voy a contar. Nunca la he contado, porque más no. Y es la siguiente, yo siempre fui técnico, como dicen, y me dediqué, yo era asesor, abogado, trabajaba en diferentes alcaldías, gobernaciones, y era buen litigante, y me iba bien. Por alguna razón, uno de esos amigos o unos amigos del Oriente de Caldas, de todos esos municipios, si no es el Oriente, son Victoria, Samaná, Pensilvania, Manzanares, de donde es Humberto de la Calle, pues me convencieron de postularme a la Asamblea de Caldas. Eso fue en el 2007. Y me postulé a la Asamblea de Caldas. Nadie me conocía. Pues me conocían en el Oriente, en Manizales no tanto, porque yo, digamos, transitaba por esas zonas. Por esas épocas, el tema de la guerrilla de las FARC era un poco difícil. El Frente 47 aún se mantenía, ya estaba, digamos, muy golpeado, pero aún se mantenía esa circunstancia. Yo tenía un amigo con quien me levanté que se llamaba Jesús, Chucho, y Chucho era concejal del municipio. Entonces le dije yo, Chucho, ¿por qué no se lanza usted a la alcaldía? Y los dirigentes de ahí de Manes de San Maná nos dijeron, usted para la asamblea, usted para la alcaldía, me apoyaron pues otros dirigentes de otros municipios y se lanzó Chucho a la alcaldía, 2007. Hicíamos campaña política cada 8 días, yo me iba por todos los pueblos tratando de conseguir apoyos para la asamblea y todos los domingos yo llegaba a Samaná y la política en un pueblo como Samaná es como la de la política histórica, es decir, usted llegaba a un pueblo, se iba para las veredas, hacía encuentros, echaba sus discursos.
9: Con los líderes.
10: Con la gente, con los líderes, conversaba. Bueno,
9: cargaba niños,
10: caminaba en todos esos lados, hacía
9: 42 tamales.
10: De todo. Me dijo en estos días Alfonso Gómez, yo no sé por qué tienen tan vilipendiados los tamales, si es de contrario. ¿A qué horas han cuestionado tanto los tamales? Los tamales no son los culpables de la política.
9: Pues es que los tamales son las masas, sí, claro. Es el pueblo.
10: Pero para no alargarle, yo me iba para los municipios a hacer campaña a la asamblea y todos los domingos me encontraba con Chucho en la parte urbana de Samaná y nos íbamos para las veredas. Samaná era un pueblo que siempre tuvo serias dificultades de guerrilla, toda la vida. Y yo le preguntaba, Chucho, ¿cómo está ese tema? ¿Qué se escucha? No, nada, no han dicho nada, yo he estado saliendo. Y no había amenazas de ningún tipo. Y cada 8 días, durante 2 meses o 3, y llegaba yo a Samaná, íbamos a una vereda, yo regresaba y me iba para los pueblos.
9: Pero usted ya estaba intranquilo.
10: Ya estaba intranquilo porque siempre esa circunstancia de la guerrilla en Samaná ha sido muy difícil, muy difícil. Pues mire lo siguiente. Un día cualquiera estaba yo en Manzanares, casualmente, con el candidato a la gobernación y otros candidatos a la asamblea y líderes del departamento, y había quedado de verme con Chucho en Samaná a las 2 de la tarde, algo así, para ir a una vereda que se llama Encimadas, que ahí saliendo de Samaná hacia Pensilvania, ir a hacer un acto, pero yo con la posibilidad de hablar allá para echarme mi discurso en Manzanares, me tardé porque éramos una cantidad de candidatos, entonces llamo yo a Chucho, eso queda como a 2 horas. venite pues para acá para que nos vayamos para Ensenada. Yo ya voy, se me fue retardando, salí para Samaná, pasé por un municipio que se llama Marquetalia, seguí avanzando, y entonces me llamaba Chucho, hombre, eso está lleno de Ensenada de gente, la gente se nos va a aburrir. Yo no, ya voy, espérame para que salimos. Yo llegaba, lo recogía en mi carro, nos íbamos juntos y conversábamos de cómo estaba la campaña. Iba a ganar la alcaldía porque era un hombre muy popular, muy pobre, pero era brillante, brillantísimo. Pues conclusión, iba yo llegando a Samaná, faltaban 15 minutos para llegar a Samaná, y Chucho me dice, no, hagamos una cosa, Hernán, yo me voy adelante porque la gente está ya esperándome y mientras yo hablo, converso, los entretengo y usted llega y también conversa con ellos. Pues cuando iba yo llegando a Samaná ya para salir a Manzanares, me llama un amigo, se llama Rubén, y me dijo, yo vi que me llamó, entró la llamada y llamaba y llamaba y contesté, devuélvase, y me colgaba. Hernán, devuélvase, y me colgaba. Pues yo, nada, entonces fui entrando a Samaná, fui saliendo para Encimadas, quedaba como unos 20 minutos, cuando de nuevo, devuélvase que lo van a matar. Pues habían matado a Chucho. Iba en una escalera, escaleras que le llaman chivas.
9: El bus, sí.
10: Lo bajó la guerrilla, lo mató ahí, frente de todo el mundo.
9: Qué doloroso, ¿no?
10: Entonces yo, cuando ocurrió eso, es que me acuerdo mucho porque, bueno, me volví al pueblo, tuve que mandar un helicóptero por mí, eso fue un desastre. Entonces digamos que esa historia nunca, porque esta buena pobre, digamos, yo creo que era el momento, yo pensé mucho en él porque era la oportunidad de tener, digamos, una gran condición. Chacho, que era concejal. Porque en los pueblos tiene una ventaja en que los pueblos no hay estratos, ¿no? Ah, todos somos amigos. En los pueblos no existen los estratos. Un pueblo pues con 5.000 personas que vivíamos ahí, 20.000 en todo el departamento.
9: Un rico y 4.999.
10: Todos éramos iguales. Entonces, pues conocía la vida de él. Con el niño, una esposa. Entonces, era concejal y deportista. Y bueno, yo también lo fui mucho, deportista. Entonces, digamos, pienso mucho porque a veces donde miro yo las injusticias, por ejemplo, los grupos armados, ya... Si querían reivindicar a alguien, era él. O sea, un hombre, digamos, casi que podía reflejar lo que ha sido la lucha de quienes están al margen de la ley, si es que es una lucha ideológica, pues, o de reivindicación de derechos. Y matan a una persona de estas delante de 200 personas. Y simplemente porque estábamos en ese momento, pues no sé, no les animaba o lo que fuera. Y entonces yo me devolví. Eso fue un desastre en ese pueblo. Creo que fue la única persona que mataron en esa, único candidato que mataron en esas elecciones en toda Colombia. Obviamente eso fue un desastre. Enviaron ejército por mí para sacarme de Samaná. Eso fue toda una locura. Faltaban 8 o 2 semanas para las elecciones. En los pueblos se utilizaba por esa época que cuando uno hacía campaña, todo el mundo colocaba en la ficha de uno, ¿no? Los afiches de uno, la fotico de uno. Pues ese día a las 7 de la noche solo quedaba un afiche mío en el pueblo.
9: La gente no quería que la mataran.
10: El de mi casa.
9: Ah, el suyo, nomás.
10: El de mi casa. Todo el mundo, Hernán, váyase. El ejército me sacó, me llevó a un municipio que se llama Victoria. Y eso fue pues toda una tragedia, la gente adolorida. Bueno, conclusión, luego volví yo a los 2 días a Samaná, me llevó pues el policía, el ejército, me llevaron en helicóptero, fuimos al entierro. Bueno, conclusión. Y yo... por esas casualidades de la vida que yo pues como creo mucho en la fortuna, y debo decirlo, a veces hay gente que no le gusta, creo en la suerte, sí, la suerte es así, están, y ya hasta la filosofía la acepta, entonces es la filosofía moderna. Volví y me dice, diputado, gané la asamblea y estuve en la asamblea de Caldas, que también tengo otra anécdota. El día que me posesioné, como a mí no me conocía casi nadie, en Manizales, yo era más de pueblo, me senté en la silla mía y me paró una niña de la asamblea. Señor, ¿qué es para los diputados? Yo me paré y hice un rinconcito. Cuando después me llamaron, orden del día, nombres por orden alfabético, y me senté esa pobre niña acá y se muere. Eso me pidió perdón por ahí 2 años seguidos.
9: Que en otra situación urbana alguien hubiera dicho, usted no sabe quién soy yo.
10: Usted no sabe quién soy yo.
9: Yo soy el diputado. Y usted se aguantó la cosa.
10: Por eso, aquí creo este libro de Borges, mire. Hablando pues de lo que ocurrió en Colombia. Decía Borges, hay insensatos que se aferran al mágico sonido de su nombre. Decía aquí este señor en esta obra que es muy bonita.
9: Egos enormes. Usted cuando fue, bueno, usted fue presidente del Congreso, de la Cámara.
10: Sí, sí.
9: Pero también fue de la Comisión de Paz.
10: Sí.
9: Sí, ¿cierto? Entonces le quiero preguntar, ¿qué hay que hacer para tener paz en Colombia?
10: Pues lo primero es que hay que entender que el diálogo en Colombia debe ser un diálogo no para imponer la opinión de uno sobre otro. Así que volver a leer a Platón cuando habla de la dialéctica. Es un diálogo para buscar la verdad. Y si no, por lo menos para buscar el consenso. Pero el diálogo en Colombia es la imposición de una opinión sobre la otra. Ese es el diálogo que entendemos hoy en Colombia. Y si no logramos reflexionar sobre que el diálogo es para buscar consensos, yo la verdad veo un poco difícil alcanzar unos niveles de paz. Ahora, hay otra circunstancia, y es que se ha desnaturalizado el tema, digamos, de las luchas o de esas circunstancias al margen de la ley, porque lo que uno ve es una cantidad de delincuentes
9: sí, oro, y bandidos boca.
10: Buscando. ¿Cuál es hoy, digamos, el principal precursor de la violencia en Colombia? La minería ilegal. Yo no sé, no tengo datos, pero quería hablaba con alguna gente que conoce del tema y puede ser superior, Gustavo, que a la misma coca. Luego, la minería ilegal está generando unos dividendos. ¿Para qué? Eso no es por búsqueda de poder, no es para hacer cambios estructurales en el Estado colombiano. No, es simple y llanamente bandidajes, es corrupción, son delincuentes. Entonces, esas personas pues deben tratarse como delincuentes, que no puede usted verlos de otra manera, porque de lo contrario usted está regularizando el delito. La democracia no es el gobierno de las mayorías. La democracia es libertad e igualdad para todos. Aquí en los regímenes presidencialistas se cree que la democracia es las mayorías contra las minorías. No, eso no es democracia. La democracia es libertad e igualdad, esa que nos permite usted y yo estar conversando aquí sin tener que pedir permiso a nadie. Entonces estamos perdiendo la concepción de democracia en Colombia. Y lo grave de todo esto es que los informes, los estudios que se hacen y las encuestas que se están llevando a cabo sobre democracia cada vez son más negativos. La democracia no se está sintiendo en la sociedad como la forma mejor de gobierno. El 80%, por ejemplo, de la sociedad colombiana no se siente cómoda con la democracia. Cerca del 20% en un estudio que vi hace creo que del PNUD hace un año o año y medio, entre el 20 y el 25% de las personas en Colombia sienten que es preferible un régimen autoritario. Pero claro, como no lo entienden de pronto o no lo han visto.
9: O no lo han vivido.
10: No lo han vivido, entonces creen que eso es tan elemental. Por eso es que, por ejemplo, el 40% de la ciudadanía no vota. En esta oportunidad creció la votación de manera importante. Y eso es un caso de estudio, pero como estamos tan divididos, nadie se ocupa de la cultura democrática que ha adquirido Colombia. Pero eso lo miraremos dentro de unos meses, esperemos, porque creo que hay mucho que ver de la sociedad colombiana.
9: ¿Usted cree que el voto debería ser obligatorio?
10: Yo no sé si debería ser obligatorio, porque algunos dicen que no votar también es una forma de pronunciamiento. Pero hay regímenes, hay países donde se ha impuesto por unos 2 o 3 periodos para promover más cultura democrática. Puede no ser mala idea, de manera que vote como en otros lugares donde el voto es obligatorio, el 80, el 90%. En esta oportunidad votó el 63.5%. Crecimos, ya estamos en la media de Latinoamérica, porque estamos por debajo de ella.
9: ¿Más partidos, menos democracia?
10: Pero sin duda. Yo cuando escribí una recopilación de las decisiones del Consejo Nacional Electoral, y tengo, digamos, una segunda parte que yo no me atreví a escribirla porque estaba aspirando a la registraduría. Y dije, si digo todo lo que pienso, de pronto eso ya genera...
9: Pues ya lo puedes decir.
10: Ya lo puedo decir un poco, sin duda. Es decir, pensar que tener un número alto de partidos genera mayor inclusión y mayor democracia es un error para un Estado. Eso fracciona los partidos, los deteriora, genera obviamente que los partidos van perdiendo capacidades y fortalezas. Y piense lo siguiente, en el año 2002 teníamos cerca de 100 partidos en Colombia. Fue necesario hacer una reforma en el 2002, luego otra segunda en el 2009, porque el número de partidos pues generó microempresas electorales, operación avispa, paramilitares, dueños de partidos. Eso fue un desastre.
9: Total.
10: Yo no conozco el primer escritor, tratadista o conocedor de derecho electoral que señale argumentativamente que es bueno tener múltiples partidos o un número alto de partidos en un país. No conozco el primero. Pero en el año 2017 teníamos 16 partidos en Colombia. Llegamos como a casi 40 hasta hace 3 años. Por algunas decisiones que se tomó la Corte Constitucional.
9: Muchos de ellos movimientos de bolsillo de alguien, convertidos en partidos.
10: Y por unas decisiones del Consejo de Estado, 12 partidos perdieron la personería, creo que con argumentos muy sólidos del Consejo de Estado y creo que tenían toda la razón. Sin embargo, digamos que Colombia ya había transitado, ya sabía vivir un poco entre 14 y 18 partidos, que aún son altos, pero razonables. Pero cuando llegamos a 30, 35, como ocurrió hace unos años en Colombia, fue cuando dijimos, esto se va a estallar. Colombia va a volver a las épocas del 2002 y va a generar serias dificultades. Partidos simplemente sin mística, sin militancia, partidos que es propiedad de una persona y además hay un incentivo perverso y es que los financia el Estado. Entonces estamos pagándole a personas que te... pagándole...
9: Negocios particulares.
10: A una persona que crea un partido porque encuentra ahí digamos, una forma de vida, más que una manera de derivar en democracia. Entonces, sí, en Colombia hay que sentarse a revisar porque tantos partidos políticos van en contra de una democracia plena como la que queremos, ¿no?
9: Si viniera alguien del exterior que no conoce muy bien la situación colombiana y se lo presentaran, usted que ha sido ha estado dedicado a la política, ha sido registrador, es un hombre de provincia, conoce lo que pasa y le dijera... ¿Cómo es Colombia? ¿En qué estado está Colombia? Usted es extranjero, ¿qué le explicaría muy puntualmente?
10: A veces digo que es tan difícil describir a Colombia. Una vez me dijo un escritor en México, me dijo, yo entiendo que ustedes tienen una historia, digamos, muy difícil en materia pues, de tragedia que lleva ya varias décadas, pero lo que yo no entiendo de Colombia es por qué se flagelan tanto los colombianos. Ustedes se flagelan más de la cuenta. Sí, Colombia no es un país perfecto y tiene serias dificultades, pero a mí me parece que ustedes se exacerban las circunstancias de Colombia. Cuando uno llega a Colombia, no ve lo que ustedes dicen tan grave como ustedes lo ven. Creo que ustedes se flagelan más de la cuenta y eso es un error del colombiano.
9: Registrador, a mí me sonaba mucho como a grandes sectores de este país el voto electrónico, pero cuando veo las quejas de una elección bien hecha y que es que se meten desde donde, de tal país y que el IP viene de tal parte y que intervienen tecnológicamente en nuestras elecciones. No quiero pensar lo que pasaría si tuviéramos voto electrónico.
10: Gustavo, esa es mi reflexión. Hoy, cuando yo llegué y me hablaban del voto electrónico, dije yo, no va a haber voto electrónico en Colombia, salvo que haya un consenso nacional total. De resto, yo no voy a impulsarlo porque sabía eso. Sabía las dudas que ha generado el voto electrónico en muchos lugares y que inclusive así no hayan dudas, son herramientas para muchos para cuestionar los resultados. Si en Colombia tuviéramos voto electrónico, Gustavo, yo no sabría dónde estuviéramos. Es decir, porque es una discusión imposible, porque sería unos equipos, un computador, quien al final terminaría declarando los resultados. En Colombia todo es físico. Y mire usted, si con el escrutinio que se hace con las actas físicas, no las digitalizadas, no las bajadas de internet, sino con las actas físicas firmadas por puño y letra, de los jurados de votación se han presentado estos cuestionamientos, piense usted donde en Colombia existiera el voto electrónico. Por decir, esto hubiera sido un desastre. Luego, no, el voto electrónico no resuelve los problemas electorales y mucho menos los problemas políticos de Colombia. Entre otras razones, porque ¿cuáles son los problemas? La compra de votos, la financiación ilegal, el uso de recursos públicos en las campañas políticas, la coacción. ¿Qué tiene que ver el voto electrónico con eso? Nada. Y por último, yo cuando me dicen que el registrador es anacrónico, que es que no tiene...
9: ¿Le dicen?
10: Que no sirve para ver las redes, que claro, como está viejo, no entiende lo importante del voto electrónico.
9: Pues no está tan viejo.
10: Entonces yo les digo a quien me pregunta, y tengo la oportunidad de decirle, mire, muy fácil. A nosotros nos encanta compararnos con el primer mundo, a veces ni siquiera con Latinoamérica. Váyanse para Europa y miren dónde hay voto electrónico. Y se van a dar cuenta... que lo que no entiendo yo es por qué desde Europa nos animan a que nos involucremos en el voto electrónico, porque aquí caemos en esa narrativa cuando en Europa Alemania tuvo voto electrónico y volvió a voto manual. En España no existe, en Francia tampoco. Entonces la pregunta ¿es tan eficiente, es tan absolutamente provechoso que en el primer mundo no lo tiene?
9: ¿Qué va a hacer después de diciembre del año entrante? ¿Para dónde va usted?
10: Ah, ok. Aspiro a no hacer nada. Ese lo digo honestamente.
9: ¿No necesita un ayudante?
10: Sí. Como me dijo una vez un amigo en broma, me dijo, oye, ahora que usted está en cargos altos, ayúdeme a conseguir una embajada, pero donde no viva ningún colombiano para no hacer nada. Entonces, la verdad, se lo digo honestamente, aspiro a no hacer nada. Aspiro a irme a dar clases, aspiro a hacer algo de consultoría y aspiro a ayudar a los sistemas electorales latinoamericanos. Esa es mi aspiración.
9: Registrador, siga cuidando la democracia y siga cuidándose de la hernia democrática, ¿no?

0: aéreos no tripulados fueron destruidos en su aproximación a Moscú, escribió el mandatario en la plataforma estatal Max. Y de vuelta a las noticias nacionales, después de más de un año fue reabierta por completo la vía entre Balboa y La Celia, uno de los corredores más importantes del occidente del departamento de Risaralda. Laura Quiseno.
1: Luego de más de un año de trabajos y de una de las emergencias viales más complejas registradas en Risaralda, ya está completamente habilitada la vía que comunica a los municipios de Balboa y La Celia. El corredor vial volverá a operar sin restricciones para vehículos de carga y sin el sistema de pare y siga, lo que permitirá recuperar la movilidad normal en una de las rutas más importantes para la economía y el turismo del occidente del departamento. La carretera permanecía afectada desde un deslizamiento que ocasionó la pérdida total de la banca en el sector de La Quiebra, obligando al cierre del paso y a la ejecución de una obra de gran complejidad técnica. Según la gobernación de Risaralda, la prioridad fue garantizar la estabilidad del terreno y entregar una solución definitiva que brindara la seguridad a quienes transitan por esta vía. Jorge Jote, secretario de Infraestructura.
2: La buena noticia es que ya los trabajos prácticamente van muy avanzados, se recupera el tráfico y la movilidad en este sector de forma segura para todos los que por allí transitan.
1: En aproximadamente 15 días se ejecutará la pavimentación definitiva, una vez se complete el periodo de observación técnica de la estructura construida.
0: Y en Urabá antioqueño, 12 familias campesinas recuperaron sus tierras después de más de 30 años. Martín Díaz.
3: 30 años después de ser desplazados por paramilitares aliados del Fondo Ganadero de Córdoba, 12 familias campesinas de Tulapas recuperarán 332 hectáreas que les fueron arrebatadas en la década de 1990. Ubicada entre Necoclí, Turbo y San Pedro de Urabá, la región de Tulapas fue escenario de uno de los mayores despojos de tierras de este país. Y es que la histórica sentencia del Juzgado Primero Civil del Circuito Especializado en Restitución de Tierras marca el fin de un calvario y devuelve la esperanza a unas familias víctimas de este despojo. Según usted subrayó desde la Fundación Forjando Futuros, aunque este fallo represente un triunfo importante, se insiste en que cientos de familias víctimas del mismo conflicto aún esperan que el Estado cumpla con sus obligaciones de restituirles sus tierras y garantizar su retorno seguro.
0: En el departamento de Bolívar también pasa lo mismo, porque avanza la titulación de 40 hectáreas en Sabana Alta, Turbaco, para 27 familias campesinas víctimas del conflicto armado. Erix Montoya.
4: 27 familias de la Asociación de Campesinos y Colombia Siembra recibieron el acta de resolución para la destinación de un predio que los acredita como propietarios de 40 hectáreas ubicados en Turbaco, Bolívar, como resultado del trabajo articulado entre la Sociedad de Activos Especiales y la Agencia Nacional de Tierras. La presidenta de la SAE, Amelia Pérez Parra.
5: Esta asociación estuvo siendo agredida recientemente. Nosotros estuvimos allí para hacer acompañamiento y desear que puedan terminar todo el trámite que se está haciendo junto con la Agencia Nacional de Tierras.
4: El predio fue objeto de medidas cautelares dentro de un proceso de extinción de dominio. En julio de 2022, la Fiscalía 35 Especializada ordenó la suspensión del poder dispositivo sobre el bien rural y posteriormente la SAE destinó el inmueble a Socanscol, cuya entrega material se realizó en abril de 2024.
0: En Armenia, la policía capturó a alias Marlon, uno de los delincuentes más buscados del departamento del Quindío. Adrián Trejos.
6: En la avenida Centenario en Armenia, la policía del Quindío capturó alias Marlon, uno de los delincuentes más buscados del departamento. La comandante encargada de la policía en el Quindío, Nelly Yolima Parada.
7: El ciudadano Marlon Daniel Caicedo Mora. Este ciudadano hacía parte de un clan familiar conocido como los Caicedo Ruán. Un clan que desde el año 2021 venía azotando a nuestro departamento por medio del tráfico de estupefacientes.
6: Ya son más de 10 los delincuentes del cartel de los más buscados capturados en el Quindío.
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0: Muy bien, bienvenidos ahora sí oficialmente. Está la Luciérnaga, esto es Caracol Radio. Ese viernes es Operación Éxodo. Muchos se van de puente, tenemos puente del 20 de julio. Como les decía hace un momento, les estaremos contando sobre todo cómo va a ser el retorno, el regreso, porque va a haber espacio aéreo cerrado para los que viajan en avión, y cómo será principalmente en Bogotá el regreso frente a vías cerradas, porque no solamente desfiles, sino marchas, que está también llamando el presidente de la República. Don George Pinzón, buena música para arrancar.
1: Gracias, Gabriel Colán. Buenas tardes para usted, para todos los oyentes de La Luciérnaga, a mis compañeros aquí en Bogotá, a mis compañeros en Medellín. Y arrancando con este merengue de Ricarena, porque hoy es un día importante para nuestros amigos en Uruguay.
0: Ah, en Uruguay.
2: Uruguayos.
3: Vamos arriba, ¿eh? Sí. Así dicen ellos.
4: Vamos arriba, ¿eh? Sí. Caramba.
0: Ok. Uruguay.
1: Sí, sí, señor. Sí. Qué milagro.
0: Sí. Uruguay, sí, por lo menos pasó ahí, pasó en ferry.
1: Pasó el río de la Plata.
0: Pasó en ferry el río de la Plata y llegó porque sí, no se mueve de Argentina. Sí,
1: sí, señor. Sí, sí, sí, ahí entré a la frontera, que es Colonia.
0: Se sentó en la Punta del Este.
1: No, no, entré solamente a Colonia. Solo en la frontera, en Colonia. ¿Para qué ir a Montevideo, a Punta del Este? Es más tiempo.
0: Usted me contó que disfrutó mucho la Punta del Este cuando estuvo allá.
2: Amarilla.
1: Pero fue un solo porque día.
0: George me mostró las fotos de cuando estuvo en Argentina.
5: Me mostró las fotos de la Punta del Este. No, patrón, ¿y usted para qué las ve?
1: Que es un buen destino, Risa. Nunca le gustaría ir a Punta del Este.
3: Bueno, no. ¿Cómo hizo? No, no. ¿Selfie?
1: Sí. Sí, selfie. Sí, sí. Sí, selfie.
0: Bueno, dele con la canción que ya tengo a Magnoli aquí.
1: En Uruguay es el día del árbitro de fútbol.
2: ¿Ya? ¿Tiene que ver con el fútbol?
5: ¡Chulo! ¡Chulo!
0: No, pero a ver, cálmese, fraile, no, tampoco.
3: Ah, ya.
0: Sacude lo que tiene arena.
3: Yo ya sé.
0: ¿Qué? Rica arena.
3: Sí. Yo sí. Sé por el coro.
0: Sí, sí. Ajá, no, el nombre de la canción, sí. A ver.
1: ¿Te voy a hacer falta?
0: El que hace falta es el jugador, no el árbitro.
1: Exacto, pero como le hacen a uno falta, ¿qué necesita uno? Que el árbitro pite. Pite la falta, te voy a hacer falta. Y le cascan a uno y no hay árbitro.
5: No, porque puede que le hagan falta y el árbitro no pite la falta. O sea,
1: para eso está el VAR.
6: Pero si se acuerda del jugador colombiano Arley Betancourt, que le dijo al árbitro, te voy a hacer falta, y lo cogió a puño y a pata y lo sancionaron de por vida. Uy, esa escena es dramática. Yo nunca he visto un jugador
0: dramático momento
6: a un árbitro en un partido profesional. Pero le dio como...
3: Eso fue con el Cali, ¿cierto? ¿Fue el Cali?
6: Acuerdo, pero la
3: selección.
0: Pero en serio, igual la canción no tiene nada que ver. Te voy a hacer falta.
7: Es que nunca tienen que ver las canciones. Perdonen, yo los escucho siempre. Yo escucho el inicio de la Luciérnaga... Siempre.
1: Sí. Discúlpeme, profe.
7: Y nunca le pego. Digo, ¿por qué será? ¿Por dónde tira esta canción?
1: Dispénseme, profe, dispénseme. Pero sí.
7: Dispénseme.
1: Está clara. Pues si a uno le fútbol. Van a hacer falta, ¿qué necesita cuando le hace
7: un
1: falta?
7: Árbitro.
1: ¡Exacto!
7: Que pite, pero hay otro que no pita.
0: De brincar fútbol. Para que no lo lesionen. Sí, ¿qué necesita pero brincar? Moverse, driblar.
1: Pero falta es falta. Que la vea el árbitro o no la vea el árbitro, falta es falta.
7: No, Richard Loca, por favor, recomendale a este pibe cosa buena.
6: Le falta ingenio. Sí.
5: Pero ¿para qué si no hace caso, profe?
0: No, déjalo así, señor.
1: No, ¿qué tal?
8: 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Llegó el profe.
0: Uy, llegó el profe, me encanta la sección. Adrián Magnoli, profe, usted ha estado de lado a lado, habla desde que se despierta hasta que se acuesta, no para de hablar, es un hombre del momento en Argentina. Pues no solamente por argentino, sino por su conocimiento de fútbol. ¿Cómo vamos, Adrián?
7: Bien, bien, querido, bien, bien. ¿Sabías que había un entretiempo de 30 minutos?
0: Sí.
7: Había.
0: ¿Y ahora?
7: 17 minutos.
0: Uy, qué bien.
7: Pero... Se quejó España, se quejó Argentina... que no podía ser, 30 minutos de entretiempo, es una locura. No sabes qué hacer con los jugadores en el camerino, le da la indicación, pero el jugador está lleno de ansiedad.
0: ¿Vas a arrancar otro partido de nuevo?
7: Y claro, y para colmo andás a ver cómo quedó el primer tiempo, para que 30 minutos y hay que esperar, es difícil. Entonces, 17 minutos, 11 minutos de show y 6 minutos para que levanten todo, Gabo. Así que ya está Coldplay, Shakira, son muchos los artistas que va a haber. Justin Bieber, BTS, Coldplay, Madonna.
0: Dos minutos cada uno, entonces.
7: Yo creo que va a ser que entran dos o tres juntos, ¿viste? Como en el en eso que canta un pedacito uno, un pedacito
0: claro,
7: el otro.
0: Claro, pero les tocó cuadrar eso hace unas horas. Porque y la seguro. Decisión fue hace unas horas.
7: Así sí. que y sí. el himno de Estados Unidos lo va a cantar Jennifer Hudson.
0: Ah, ok.
7: Y la morena plata, que canta bárbaro.
2: Como dicen, payasito pintado, payasito pagado. Ya lo que se acordó fue así cante en menos tiempo.
0: Usualmente en esos shows no pagan.
2: Ah, vean.
0: No es más. No es que no paguen, no cobran los artistas.
2: Ese ya es una vitrina importante.
0: Es una vitrina gigantesca para los artistas el estar ahí usualmente. Pero bueno, vamos a ver. Pero sí, igual, si ya estaba firmado el contrato, ya.
2: Sí, ya está firmado el contrato.
7: Así que bueno.
0: Bueno, ahí profe. Argentina, pero dijimos ayer que íbamos a hablar hoy también de España. Buenas.
7: Uy, lo conozco este hombre, compañero mío, la mañana.
0: ¿Cómo se llama el tipo este?
9: ¿Cómo estáis? Un saludo muy especial para todos ustedes, directamente desde España, la madre.
0: Sí, la madre
9: patria. La madre patria.
0: Sí.
9: Soy Alberto Catesta. Pero no me gustan los formalismos. Gabriel, cualquier cosa, Beto. Beto Catesta.
0: Bueno, señor Catesta, bienvenido a la luciérnaga.
9: La verdad.
0: Alexandra, salude al señor Alberto
9: Alexandra,
0: Catesta.
9: Beto Catesta.
2: Hola, señor Catesta.
10: Señor Beto
9: Catesta. Beto Catesta. La verdad, con una ansiedad, y lo decíamos con Mañoli, hablando de Argentina-España, pero yo lo que siento es que la ansiedad que tengo es...
2: ¿Cómo?
9: Que la verdad, esta ansiedad es por la disputa que tenemos entre Argentina...
7: Sí, habla raro en los finales. Los finales te confunden.
0: No, pues no sé, pero
9: yo siento, mi querido Gabriel,
0: ¿sí?
9: que vosotros le habéis dado mucho protagonismo a Mañoli. Y a, bueno, a ver, Mañoli para el pajarito.
2: ¿Cómo?
9: Que Mañoli dice que siempre Argentina es el favorito. ¿Y España dónde?
0: Sí.
9: ¿Y España dónde?
0: Pero pues no, pero pues es argentino, tiene que defender su Argentina. Sí,
9: sí, pero yo defiendo España y bueno. Hace falta discusiones precisamente como estas,
0: sí.
9: donde hablemos. Me gusta lo que va a hacer la FIFA.
0: A ver, sí.
9: Que va a regalar los anillos a los jugadores.
0: Sí.
9: Yo pienso que el anillo, bueno, es algo que... la verdad.
2: ¿Cómo?
9: Que el anillo es un regalo y es bueno para esta juerga.
0: ¿Pero qué tiene que ver un anillo con una juerga?
9: Yo tampoco entiendo qué tiene que ver un anillo con el espectáculo del fútbol. Es la fiesta. Pues, la juerga que
0: sí,
9: llaman.
0: Sí, lo dan en la NFL, el fútbol americano. Pero bueno, que les den el premio. Sí.
9: Selecciones que llegan en lo alto.
0: Sí.
9: Selecciones que ustedes las ven como los hinchas y vosotros deseáis... Bueno, es que las mujeres no les ponen las tetas, ¿eh?
2: ¿Qué dijo? No entendí. ¿Eh?
7: Yo entendí algo.
2: Yo entendí mujeres, o sea, yo entendí, y otras
0: cosas. Pero no tiene nada que ver ahí.
9: Las mujeres dicen que sí. son dos selecciones que sí. respetan la camiseta.
7: Yo entendí la de...
5: Eso no digo.
9: ¿Quién habla ahí?
0: No, no, ¿Quién
9: habla ahí?
5: Patrón, qué pena, pero eso no dijo. Risa Loca.
9: Risa Loca, ¿cómo estáis?
5: Muy bien, ¿y vosotros?
9: ¿Por quién vais? ¿Por España o por Argentina?
5: ¿Por Argentina?
9: Argentina. ¿Qué tiene Argentina?
7: Y tiene Fernet, tiene a Mercedes Sosa, tiene a Gardel, tiene al Papa, tiene a Messi, tiene a Maradona,
9: a Messi.
7: Tiene a Borges, tiene sí. a Cortázar, tiene a los Enanitos sí. Verdes.
9: Ya
7: tiene
9: lo dijo.
7: A Fito Páez, ya tiene a Calamaro, a Charlie García, a León Gieco. ¿Sigo?
0: Bueno, señor...
7: Soda Estéreo, ¿qué más quiere?
9: Joaquín Agnoli. Sabina. Tenemos Joaquín Sabina. Tenemos el mejor destino para ir a pasear en Europa. Ustedes tienen a Messi. Tenemos nosotros también a Yamal. El momento de que Yamal diga... Bueno, no sacar la polla, ¿eh?
2: ¿Qué?
7: ¿Va a sacarla? ¿A dónde la va a sacar?
9: No, que Yamal diga, bueno, yo también brillo y soy la joya.
0: ¡Soy la joya! ¡Claro! Bueno, sí, bueno. Bueno, señor, toca
7: testa. ¿Qué tal Catesta?
0: No, ¿cómo es?
9: Beto Catesta. Pero sin formalismo, Gabriel, Beto Catesta.
0: Bueno, es que le vaya bien, señor. Espéreme que ya vamos a seguir hablando de fútbol, porque atención, hay nuevo nombramiento del gabinete de Abelardo de la Espriella. ¿Cuál es, don Julián Martínez?
11: Gabriel, estamos hablando del Ministerio de Cultura, uno de los que estaba pendientes y entre otras cosas que tiene que contar con una mujer al frente de esta cartera, pues el nombramiento...
0: Antes de que diga el nombre,
11: señor.
0: El nombramiento, el nombre ha estado dentro de toda la baraja que ha dicho todo el mundo de quién podría ser ministra de Cultura.
11: No, señor.
0: Sorpresa, atención, sorpresa en el Ministerio de Cultura. ¿Quién es?
11: Estamos hablando de Paola Holguín.
0: Paola Holguín. Paola Holguín.
2: Sergio Fajardo.
0: Centro,
6: no, esa es María Ángela.
2: Mentira.
0: Centro Democrático, Paola
2: Holguín. Sí, claro, con ese le enredó el pelo en la cabeza.
0: O sea que en este momento Álvaro Uribe Vélez debería estar muy agradecido porque uno de sus alfiles del Centro Democrático llegue en pleno momento en que hay una disputa por la presidencia del Senado, por la presidencia de la Cámara.
11: Gabriel, Laura Duarte tiene detalles de esta noticia que acaba de entregar hace algunos minutos a través de sus redes el mismo presidente electo Abelardo de la Espriella. Laura.
10: Así es, Julián, lo confirma el presidente electo, la ex senadora Paola Holguín, pero recordemos que ella hizo parte del Centro Democrático. Ella renunció precisamente a ese partido para respaldar a Abelardo de la Espriella. Es la ministra entonces de Cultura designada del gobierno electo y al respecto Abelardo de la Espriella asegura y abro comillas, es una mujer guerrera de la provincia que asume el reto de dar la batalla cultural por la nación para que el talento colombiano, nuestros artistas, las industrias creativas y las tradiciones que nos unen ocupen el lugar que merecen. Cierro comillas. Recordemos, ella es antioqueña y había renunciado al Centro Democrático en medio de la contienda electoral para las presidenciales.
0: Bueno, oiga,
6: Gabriel.
0: Oiga, no, pero déjeme preguntarle a Laura Duarte y ahí sí voy a especular. Laura, ¿usted cree que este nombramiento, porque no aparecía en ninguna baraja, Paola Holguín, se movió ahora como un buen gesto con el Centro Democrático?
10: Pues mire, sí, como usted lo decía, realmente no estaba en la baraja. De hecho, en la baraja se estaba considerando a la hija del ex senador y presidente del Partido Conservador, Efraín Cepeda. Hablamos de Daniela Cepeda. Finalmente se lo dan entonces a Paola Holguín, pero realmente no creo que sea por ese lado, porque como le digo, ella renunció al Centro Democrático y de hecho terminó muy mal luego de que no fuera escogida como candidata presidencial. Recuerde usted que de ese proceso resultó como candidata única del Partido Centro Democrático la senadora Paloma Valencia.
0: Buen recuerdo, Laura, muy bien, sí señora, no tiene que ver por ese lado porque quedaron distantes, pero de todos modos es un gesto ahí hacia la derecha.
6: Mire, Gabriel, el nombramiento también puede ser tomado como una provocación. Dentro del trino, Abelardo de la Espriella dice, vamos a dar la batalla cultural. La batalla cultural es algo que los partidos de derecha modernos han denominado como la batalla contra el mamertismo, contra el woke, contra todas esas cosas que a los partidos de izquierda les parecen buenas, como las libertades, como la pues cosas que para unos están bien y para otros están mal. Esa batalla cultural de lo que está bien y lo que está mal. Mire el perfil de Paola Holguín y usted me va a decir si ese es el perfil de una ministra de Cultura. Es periodista, tiene estudios políticos con énfasis en economía, hasta ahí normal. Maestría en Seguridad y Defensa de la Escuela Superior de Guerra, curso de Estrategia y Política de Defensa del Terrorismo y la Contrainsurgencia del Centro Hemisférico de Estudios de la Universidad de Washington, Programa de Liderazgo Público Iberoamericano de la Fundación Carolina, curso estratégico de Seguridad Pública para la Policía Nacional, curso liderado de ProAntioquia. O sea, ella podría ser ministra de Defensa.
0: Sí.
6: Ministra de Cultura, no sé. No sé qué conocimientos tenga del sector cultural. Y ese es un sector que en el gobierno del presidente Petro se fortaleció hacia el lado que le gustaba al presidente Petro. Recordemos que hubo muchas polémicas porque, por ejemplo, quisieron hacer exaltaciones a cosas, eventos relacionados con el M-19, con la toma del Palacio de Justicia. Esa es la batalla cultural.
11: Gabriel, y ya que estamos hablando de nombramientos, hay otros, tal vez de menor escala, pero que también tienen que ver con el gabinete del presidente electo. Y estamos hablando de viceministros de Hacienda. Juan Sebastián Betancur será el viceministro técnico y Andrés Quevedo, el viceministro general de esta cartera.
0: Bueno, Paola,
2: Gabriel,
0: ¿cómo
2: nosotros...
0: le va, Paola? Bienvenida a la Luciérnaga.
2: Feliz, pero es que mire, ustedes tienen que ver una cosa. Yo soy de los nunca. Yo nunca he sido ministra. Ajá. Yo he estado en el Congreso, he trabajado por el país, tengo la camiseta puesta.
0: Sí.
2: Así que no empiecen a montármela desde temprano programa.
0: Bienvenida, vamos a ver qué pasa ahí, pero sí hay una buena explicación que uno sí quisiera oír de esto que no tiene un cargo o una directriz, un perfil más bien, como se llama. Hola, en la hoja de vida.
6: Paola Holguín es una vieja berraca,
0: sí.
6: Trabajadora, sí, eso sí. Hay que reconocérselo, sí, de siempre.
2: Sí.
6: Siempre ha estado muy cerca al expresidente Álvaro Uribe. Eso de que ella renunció al partido, mire... Paola Holguín tal vez es de las personas más uribistas que hay. Es del corazoncito del expresidente Uribe. Es como la ventrícula derecha del corazón del presidente Uribe.
2: ¡Ay, tan exagerado! ¡Fue a Fraile!
0: No, se dice ventríloco. El muñeco es ventríloco. Pero dejémoslo ahí, que tengo a Mañoli, que también tiene mucho afán porque tiene... Bueno, Mañoli, hay una frase que me encanta, que la toma, y esta mañana también se la oí a Félix de Bedut, que la trae. Ese tercero y cuarto puesto, el partido que nadie quiere jugar.
7: Sí.
0: Yo ponía también en mis trinos, claro, porque es que el que pierde es una deshonra y el que gana no gana nada. Nadie quiere jugar el tercero y cuarto. Nadie está hablando del partido de mañana.
7: No, pero a ver, Deschamps es el último partido de Deschamps al frente de la selección francesa después de 14 años.
0: Sí.
7: Asume Zidane en la selección. Y dijo que quiere ganar el tercer puesto, que quiere retirarse con el tercer puesto. Y Mbappé dijo, quiero ser el goleador del Mundial.
0: Oh, okay.
7: Tiene 8 goles igual que Messi. Okay. Y en una de esas es el goleador del Mundial. Para un jugador, imagínate, todavía estamos festejando que James fue goleador de un Mundial, para Mbappé también sería fantástico. Harry Kane también quiere jugarlo y dijo, Inglaterra no puede dejar la imagen que dejó como contra Argentina.
0: Bastante.
7: Entonces, en una de esas sale un lindo partido. De tercer y cuatro.
0: Millones, los leones ingleses heridos, los franceses quieren ir a por más. A por más, como dice el español, a por ellos. A por ellos, canción de los españoles.
3: Plática.
0: Plática también.
3: Catesta, 30 millones de dólares.
0: Bueno,
7: ¿cuánto?
3: Como 30 millones de dólares.
7: Claro, y aparte, nunca había pasado. El primero y el segundo del ranking FIFA se enfrentan el domingo. Y el tercero y el cuarto del ranking FIFA se encuentran el sábado. O sea, es una lógica que se está dando. Primer partido de habla hispana desde 1930 que no había una final de habla hispana. Y pusieron un árbitro esloveno que no habla ni una jota en español. O sea, le va a ver la traducción a los jugadores abajo. Pregunta, le van a poner subtítulo.
3: ¿Alguna vez ha quedado campeón el primero del ranking FIFA?
7: No. Okay. No.
3: No.
9: Entonces gana España.
7: ¿Qué pregunta que me está haciendo?
9: Entonces España es campeón.
0: No, pero buena pregunta. Pero es una pregunta de un espectador.
7: Nunca en la historia el primero del ranking FIFA salió campeón del mundo.
11: Profe, y también el número de jugadores que ha superado tal vez los 6-7 goles en este mundial, porque son varios, ¿no?
7: Y sí, 8 goles Mbappé, claro, 8 goles Messi.
0: Pero venga, entonces pongámonos en contexto, porque es que han jugado más partidos.
11: Bueno, sí.
7: Uno
11: sí,
7: más.
0: También. Bueno, también hay, o sea, no es lo mismo.
7: Uno más, pero estos tipos al cuarto partido ya tenían 8 goles.
3: Sí, sí, profe, sí, en sí, caso de que empaten, con ¿cómo se desempata el goleador? ¿Por asistencias?
7: Por asistencias. Ah. Y en este momento Messi lo supera porque tiene 8 y 4 asistencias y Mbappé tiene 8 goles y 1 asistencia.
0: Si fuera por asistencias, aquí Rizaloca perdía. Ese no asiste nunca al programa. Sí.
5: No, patrón. Aquí estoy.
3: Son datos de la final.
0: De milagro.
5: ¿Qué más asistencias que la mía? Yo soy el goleador, yo soy el que la mete, la asisto.
0: No, eso sí, no tenemos claro. Sí. Bueno, profe, Argentina, ¿cómo le puede ganar a España? ¿Qué tiene Argentina para ganarle a España? Sabemos todo lo que tiene, pero huevos. ¿Cómo tiene que jugarle en su concepto? Usted que ha sido jugador, técnico y gran amante del fútbol y conocedor.
7: Primero y principal son los dos equipos con mayor posesión de la pelota. Los dos quieren jugar. Los dos tienen la pelota.
9: Correcto.
7: ¿Ok? A España no se la vio en este Mundial sin el balón. No se lo vio.
9: Ha dominado. Es porque, por ejemplo, ¿con qué hicimos con Francia, Es Francia lo que hicimos, es que le dejamos el orto dañado.
2: ¿Qué?
9: Que le dejamos el locro frustrado porque queríamos ganar, llegar a la final. Y España se ha ganado, ¿eh?
7: Y Argentina también tiene la pelota. Entonces va a haber una pelea por el balón. Eso va a generar roces, va a generar fricción.
0: ¿Quién tiene mejor defensa?
7: España.
0: Okay.
7: España se defiende mejor. No es que la defensa es muy buena, porque el arquero es bueno, pero todo el conjunto. España tiene un equipo muy unido, que viaja junto, van y vienen, te cierran los espacios. Y cuando tienen la pelota es difícil sacársela. Argentina tiene individualidades.
0: Yo creo que en una cancha es difícil.
9: Confirmo eso.
0: En una cancha siempre es difícil sacársela.
9: Es difícil, más cuando le hacéis el nudo a la pantaloneta.
7: Y no la sacaba.
0: Bueno.
5: Profe, pero Argentina también tiene equipo y tiene unión en este momento, que eso es lo que ha demostrado.
7: Levantó mucho el último partido, se encontró Macalister, Enzo Fernández, Paredes, Messi, Lautaro, Julián, el Cuti Romero está jugando fantástico.
0: Pero ahora, volvemos, el tren de la delantero de Argentina se ve sobre el papel superior al de España. Entonces, ahí. ¿Cómo lo ve?
7: Se enfrenta a la mejor delantera con la mejor defensa del campeonato.
9: Claro.
7: 19 goles lleva Argentina y solamente le hicieron un gol a España en todo el mundial.
9: Solamente porque a ver, España defiende y bueno, se me da por el culo, ¿eh?
0: Bueno, pues,
9: España defiende y como los jugadores ninguno.
0: Bueno, ya, bueno, sí.
7: ¿Cómo está Catesta hoy?
0: No, está insoportable.
9: No, bueno, pues, entonces ¿para qué me invitan, eh?
0: Profe, nosotros
9: pues entonces si no me invitan, entonces me dicen y yo cualquier cosa pues,
0: Bueno, ya. Vamos a hacer ahora más tarde la polla de todos los del grupo y los que vayan pasando, pero usted nos puede ir dejando su marcador por acá.
7: 2-0 Argentina en los 90 minutos.
9: 2-0 de España Argentina, querrá decir, ¿no?
0: Señor Beto Catesta. ¿Cómo es? ¿Cómo
9: ya? Sí, Beto Catesta. Bueno. Es que Alberto, pero cualquier cosa Beto Catesta.
0: Listo. ¿Cuál es su marcador para esta polla mundialista?
9: Siendo sincero, esta polla...
2: Bueno. Sí lo dijo con todas sus letras, ¿no?
5: Sí. Amarilla.
9: No, sí. ¿Pero por qué? Sí es la polla.
5: Bueno, ¿ah? Sí, pero la forma como la.
0: Sí, no, pero si es menciona. Esta, si es esta, es así, ¿qué hacemos?
9: Esta polla la gana.
5: No es a patrón, no, usted sabe
0: esta
5: cuál.
0: Mira, es esta polla.
5: No, es amarilla para usted también,
6: patrón. Está notando, la que está
5: amarilla para usted también.
6: La que está notando.
5: Es esta, Ya, por pero es que no se alcanzara a ver la
0: es que la tenía aquí abajo.
5: No se veía la pollita.
9: Bueno, ya si vosotros los conocéis de hace tiempo, bueno, ya.
0: Pero del bendito marcador.
9: 3-1 a favor de España.
0: En los 90 minutos, en 120.
9: En el alargue.
0: En el alargue 3-1, le gusta. Bueno. Magnoli, ya nos hablaremos entonces.
7: 2-0, un abrazo para todos. Espero estar con ustedes con buen ánimo la próxima semana.
0: Bueno, bienvenido siempre, Magnoli.
7: Chao, chicos.
0: Un abrazo. Okay. Peguémosle a esto. Un buen revolcón. Se nos acaba el mundial.
6: Ay, no.
0: ¿Y ahora qué vamos a hacer, Fraile? ¿Ahora qué vamos a volver a hacer?
6: Se acaba el fútbol. Millos Bucaramanga.
7: Ay, yo te tengo. El viernes juega Pereira Llanero.

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1: El estreno competitivo del Once Caldas en el segundo semestre será el próximo martes, cuando debute en la Copa Colombia como local ante Envigado. Y uno de los jugadores que ya está listo para su retorno es el extremo Michael Barrios, quien no pudo tener un buen semestre competitivo y además una lesión le impidió rematar de buena manera la Liga 1. Barrios, quien completará 2 años en la escuadra manizaleña, habla de la ansiedad desde su regreso a la competencia.
2: Poco a poco tengo paciencia para volver de la mejor manera y bueno, creo que esta pretemporada me ha servido demasiado. Creo que me he tomado más confianza, me he tomado mucha preparación en lo personal, en lo grupal y bueno, creo que día a día vamos queriendo conseguir lo que el profe quiere, lo que uno quiere en lo personal y bueno, con ansias de que ya empiece el torneo para regresar de la mejor manera. En lo personal creo que me he sentido muy bien, creo que la parte física me ha servido mucho, creo que en la parte física he mejorado bastante, en la parte de la confianza creo que después de mi lesión ha sido muy importante estos partidos y bueno, creo que esperando, como lo digo ahorita, con ansia que empiece ya el torneo para salir a hacer las cosas de la mejor manera.
1: Después de que haga su debut en la Copa, Once Caldas alistará su primer partido de la Liga ante el Cúcuta Deportivo, programado para el domingo 26 de julio a las 8:15 de la noche en el Estadio Palo Grande de Manizales.
3: Colombia perdió sus últimos 2 partidos y quedó en el puesto 12 del Mundial Sub-17 Femenino de Baloncesto que se disputó en República Checa. En los últimos encuentros fue superada por Egipto 72-36 y por Letonia 60-46. El equipo nacional era dirigido por Ricardo Pinzón.

0: ¿cómo vamos, señor?
1: Para todos los dignísimos y queridísimos frente y oyentes de la Luciérgana.
0: Si quieren ver ya mismo a don Hediondito en acción, se meten a YouTube, ponen Caracol Radio. Ahí está Pedro González, don Hediondo en vivo desde el gran estudio de Caracol Radio, que lo pueden ver nuestros YouTube.
2: Y si ustedes se perdieron la chaqueta de Fique que Gabriel ha estado trayendo, aquí la tiene hoy puesta.
0: No, perdóneme.
2: Y la camisa de flores de Don Polilla.
0: Iba a ir a eso, Pedro. Más bien usted analice la moda, porque mi chaqueta, uno no es de Fique, no es de Costal, no es de...
3: Sí, es patrón.
1: Se llama yute el material.
0: No, tampoco es de yute.
1: Yute.
0: Pero yo sí quiero que
3: entremos... el muelón.
0: Sí, yo sí quiero que... Sí, los que estén en radio, hombre, tienen el celular también en el carro y pueden meterse a YouTube, ponen Caracol Radio. Yo sí quiero un análisis y, por favor, un primerísimo primer plano con objeto, como decíamos eso, sobre la camisa... ¿La tiene floreada Polilla hoy?
4: Sí, es una camisa que me sobró anoche, entonces se la regalé.
0: ¿Qué hubo?
4: Anoche tenía una camisa que me estaba sobrando, entonces se la regalé a Polilla.
3: La tiene floreada.
1: No, está muy bonita.
0: ¿Pero por qué?
1: Y parece un sobradito de Julio, ¿verdad?
0: Usted podría... Polilla, ¿podría explicarnos su camisa el día de hoy, por favor? Es una que tiene unas flores grandes,
5: tiene
0: además.
5: Flores, tiene hojas... O sea, es una camisa muy florida.
2: ¿Y se le ve la hoja ahí?
3: Por el preámbulo de Feria de Flores.
0: ¿Pero ustedes la ponían
3: para Feria de Flores?
0: ¿O qué? O sea, todavía falta para el 31 de octubre, sí. todavía falta para...
3: La marcha gay. ¿Eso es por Feria de Flores?
5: Me parece que está bonita, no sé, o sea... Es...
3: Mi abuela le ponía una cosa así parecida a la lavadora.
0: Sí, un
3: vestido de la licuadora.
0: El vestido de licuadora se hacía con esa tela y el vestido de la lavadora, sí. No sean así, nena, no sean así.
6: No, sean así. No seas así porque...
5: A la nena le gusta...
6: Pues es un poquito diferente.
1: Yo las vi en el forro de los asientos de la Bolivariano. También
0: también venían así, claro.
3: Los taxis también forraban así.
1: Los taxis, sí, señor.
0: Sí, señor.
3: El asiento de atrás
1: y los manteles plásticos de los restaurantes, sí, de las plazas de mercado también.
5: Ah, había manteles plásticos así.
0: De la carretera, plazas de mercado y carretera.
1: Sí, carretera.
0: Eran manteles plásticos con esos diseños espaciales. Espaciales, no espantosos, sino espaciales.
1: Esperemos a ver qué más ropa le sobró a la gordita.
3: Feria de Flores.
5: Esta era una bata que tiene la gordita.
0: Y se hizo usted.
5: Hicimos tres.
0: Hicieron el vestido de la lavadora, el de la licuadora y la camisa.
5: Y es lavadora secadora, ¿no?
0: Sí, de la torre. ¿Qué iba a decir? ¿Qué iba a decir esa loca?
3: No, patrón, que Polilla ya está en Feria Flores, ya se hizo el lanzamiento oficial de la Feria de Flores 2026, del 31 de julio. Al 9 de agosto.
0: Ay, venga, por ahí no tenemos un video de Fico Gutiérrez, que no sé si lo tenemos listo, si está por acá. Un video de Fico que nos está invitando a la Feria de las Flores a propósito en el lanzamiento.
3: Sí, señor. Yo nunca he ido, hay que ir.
0: ¿Nunca he ido a la Feria de las Flores?
3: Tampoco he ido a Feria de Flores.
0: Tenemos,
3: por si de pronto quieren pensar en...
0: Tenemos que ir a ver...
2: Una transmisión especial.
1: Le muestro las dos gardenias.
5: Ya tengo camisa.
0: ¿Sí?
3: Ya
0: mire,
3: está la camisa.
0: Venga, miremos el video, la invitación que hace el alcalde de Medellín a esa gran Feria de las Flores.
7: Bueno, vea, patrón, prácticamente acá ya estamos de modo Feria de Flores, ¿sí o no?
8: Aquí con el gran Risa Loca, nos fuimos pues con toda...
7: Invitemos a todo el mundo,
8: aquí hay ambiente,
7: no, es que no. Ya prácticamente estamos en la Feria de las Flores, acá la gente la lucierna.
8: Del 31 de julio al 9 de agosto, mira, todo el combo por allá de la lucierna, un abrazo, vengan pues.
7: Gabriel, que venga.
8: Gabriel, venga, hermano.
7: Venga.
8: Usted lo dejan venir, yo pido el permiso por usted.
7: Y por mí también.
8: No, usted lo deja venir. Porque es que a Gabriel me toca pedirle el permiso a una, a usted a muchos, entonces yo no he hecho caso. Un abrazo.
7: Oiga,
0: me mucha risa loca, sí, señor.
1: Y se dan beso y todo.
0: Qué famita, sí, señor. Bueno, Feria de las Flores de Medellín. Ya estaremos con la luciérnaga de Caracol Radio. Sí.
1: Hubo una canción muy famosa aquí de la Feria de las Flores, ¿no? Esta es mi fe.
6: Esta es mi fe.
3: Y sigue siendo, Pedrito, este año también la canción oficial de la Feria de las Flores.
1: ¿Cómo es?
0: Cante.
2: ¿Cómo es?
3: Ni Medellín.
7: Esta es mi...

0: Crece un jardín.
1: Es el mejor. El mejor humorista que tenemos en la Luciérnaga Risaloca.
2: Se la
1: es el mejor.
3: ¿Cómo se lo digo?
1: Mire, cada vez que canta nos morimos de la risa.
3: Mire cómo se ríe. Pero lo peor de todo es que Muelón estaba toteado de la
1: claro,
3: risa.
1: Claro, pero es que cuando uno quiere reír lo pone a cantar. Es que
4: voy a quedar serio, pero ustedes no ayudan al
5: risa contagiosa.
1: El mejor humorista.
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1: Pare, no nos haga reír más. No más, pare, no nos haga reír más. Ya, gracias.
0: Déjele algo a Pedro.
1: No.
3: Ustedes son muy vergados.
1: No hace reír mucho.
6: Listo, patrón. Y todos los. Vea, son los que están allá.
1: Hay show de humor con risa.
6: Nosotros somos los que armamos la guachafita, vea.
1: El show de humor con risa loca y la guachafita. Bueno, Pedro.
0: Qué gran abrebocas de ese show de humor.
1: Sí, bueno, va a estar bien.
7: George. No, Risita, muy prolífico compositor. También le compuso al Deportivo Independiente Medellín.
1: Claro.
7: Y estrenó técnico, ¿no? Con Amaranto Perea.
6: Amaranto lloró en la rueda de prensa.
1: Amaranto Perea.
7: Bueno, Garito cordial. Amamando no rea. Amanando no rea.
1: Sí, señor, eso sí.
7: Amamando no rea.
1: Sí, bueno, ya.
7: Y un cordial saludo también para Frailecito, para Julián, hace rato.
1: Julián Martínez.
7: Y su mi tía, hace rato no lo teníamos aquí. A Alexandrita, igualmente a Polillita, que está muy elegante.
8: Es que cortina de baño, me dicen que
1: en YouTube le están poniendo eso.
8: Sí.
1: Cortina de baño de Girardot de Melgar. Sí, es así.
8: Las cortinas de los picateaderos.
1: Sí, sí.
4: Está bonita, Poli.
6: Poli, yo necesito una de esas para la guachafita, para el grupo.
8: Sí, para el grupo.
1: Sí, muy bien.
4: Le quedó tela.
1: Sí.
6: ¿Qué si le quedó tela?
8: Le quedó tela, sí, le quedó. Tela para los seis. ¿Cuántos son?
1: La gente es ociosa.
6: 12 músicos.
1: Se mete a 12. YouTube para mirar la camisa de Poli.
4: Claro.
3: Sí, ver, de Poli ya con esa camisa anda buscando un picaflor.
6: Ay.
4: Aquí ya tiene una.
1: Bueno, ya. Bueno, mire la hora. Hombre,
4: y las medias pantalones las comparten David y Polilla.
1: Bueno, ya déjelo ahí, tranquilo.
7: Igualmente señor. Para Angulo, que hoy por ser viernes le van a dar descanso. Igualmente bueno. A Edwin, a María Paula y a Brenda, a todos, a Chaparro también.
3: Y a Kiara y Santiago, nuestros productores.
7: Kiara y Santiago.
1: Sí.
7: Es que ya son como la quinta generación, ¿cierto?
1: Sí, muy buenos, nos han salido siempre todos. Sí,
7: excelentes. Bueno, entonces ahora sí, don Gravielito. Hoy es el día del árbitro, dijo.
6: Sí, señor.
7: ¿En dónde?
6: En Uruguay.
7: O sea que no se pueden contar chistes de árbitros de otro país. Le mandó beso a Oscar Julián Ruiz.
1: No me digas. Sí, un abrazo, Oscar Julián.
7: Si te ves con Gabo, me le das beso.
1: Sí. ¿Están dónde? ¿Dónde escriben los llanos? ¿En Villavicencio?
7: En Villavicencio, sí.
1: Ok, un abrazo.
7: Ese da vueltas por todas las y anda más que un perro con dos huevas en los ojos.
1: Bueno, hombre, ya, pero que tiene que ver, hombre.
7: No, ese verdad va por todo lado. Ahorita estuvo también en la FIFA y está trabajando
1: allá con la FIFA. Claro, es el instructor de la FIFA.
7: En África
1: señor,
7: y todo eso.
1: Sí.
3: Debe tener un montón de tarjetas amarillas.
1: Oye, estábamos pendientes de que viniera a estar sin anestesia Oscar Julián.
7: Y es un imitador de voces.
3: Sí,
1: Oscar Julián, véngase por acá sin anestesia.
3: Y tráigase un par de tarjetas amarillas y rojas.
7: Y lociones, porque siempre que lo vea uno le da una loción, se la cobra, obviamente.
1: Claro.
3: No. ¿Se la ha cobrado, Pedrito?
7: Y en especie.
1: O sea, bueno, ya debe haber, Pedro.
7: Y cuando yo dije gran imitador y Yorcito a mí me hizo mala cara. No quiere que venga Oscar Julián.
0: Claro.
7: Bueno, y para los queridos oyentes, porque mi marica no volvió.
1: Bueno, no va, los oyentes no dicen eso, señor. Lo respetan mucho.
7: Sí, un señor que llegó allá a la FIFA. A la fija.
1: A la fija.
7: A la fija.
1: Llegó a la fija.
7: El nombre fue cambiado para proteger la identidad. Sí. Llegó a la fija.
1: ¿Con una camisa de flores como la de Polilla?
7: Sí, señor, con una camisa de flores como la de Polilla.
1: No, la gente sigue metiendo a ver la camisa de Polilla. No se metan a YouTube, hombre, no.
3: ¿Será que sí? La chaqueta de Gao.
0: Y queremos ver la camisa de Polilla otra vez.
7: Buenas tardes. Le atendieron allá en la fija. Buenas tardes. Dijo, mire,
1: ¿pero eso es en qué? ¿Italiano, francés, español, qué?
7: Pues es como entre suizo, porque la fija está en Zurich, ¿cierto? Como entre suizo e italiano, porque Gianni Infantino es italiano y a la vez es suizo.
1: Sí.
6: Zurich.
7: En Zurich, sí. Entonces, hágame un favor, Digo, ¿qué pasó? Dijo, yo quiero ser árbitro de fútbol.
1: Yo quiero ser árbitro. ¿Qué significa en español eso?
7: Que yo deseo que ser árbitro de fútbol. Ah. Yo quiero ser árbitro de fútbol.
1: Es como entre pastosos. Sí.
7: Okay. Digo, pero eso le tocaba con el señor Infantito. De verdad. Dijo, sí, sí. Infantito.
1: Infantito,
7: el nombre,
1: sí,
7: fue ligeramente cambiado. Para proteger.
1: Sí.
7: Que él también es libanés, ¿no? Don Infantito también es libanés. Ah, tiene libanés. Tres nacionalidades. Y cada nacionalidad está en un partido distinto.
1: Sí, claro, muy bien, sí. Sí,
7: en serio, y uno lo ve en el partido de Colombia-Ghana, después en el de Colombia-Suiza, sí, y no, al mismo tiempo lo ve en otro partido de Argelia.
8: Ya tiene un doble, yo creo.
1: Sí,
8: yo
1: sí,
8: creo
1: que
7: tiene un triple.
1: Sí. Sí. Un triple. Bueno, ya calma, calma.
7: Yorcito es el doble, no, es como el triple también.
8: Sí, sí,
1: bueno, sí,
7: bueno, bueno, entonces dijo...
1: Yo pues, quiero ser árbitro
7: de fútbol. Yo quiero ser árbitro de fútbol. Digo, pues tiene que hablarse con el... Tienes que hablarte con el señor Infantito.
1: Ajá.
7: Está el señor Infantito allá con... Hay unos peluches que había llevado de Estados Unidos, de,
1: okay,
7: de la pija, unos, claro, unos muñequitos de peluche.
1: Claro, son tres mascotas.
7: Sí, señor. Ah, sí, claro, fueron tres
1: y
7: mascotas.
1: La de México, Estados Unidos y la de Canadá.
7: Y no sé si él alcanzó a estar en Qatar. Ah, sí, también, cierto. También, y allá, sí, también le trajo unos peluches. Ay, Dios mío, no, bueno, pasa saliva. Bueno, entonces resulta que dijo, y a la orden, le dijo el señor Infantito. Ese día está hablando en italiano, porque como le digo, él tiene tres nacionalidades. Señor Infantito, buenas tardes. Dijo, yo quiero ser árbitro de fútbol. Dijo, con mucho gusto, con mucho gusto. ¿Cuántos años tiene usted? Dijo, 32. Dijo, con mucho gusto. Entonces, espéreme aquí. Llámenme al fotógrafo que le tomé la foto. Okay. Y le cogió el teléfono.
1: Claro.
7: Secretaria, dijo, sí, señor. Por dígale al fotógrafo que traiga la cámara profesional y le tome una foto a este triple gran,
1: bueno,
7: doble. Digo, no, momentico, señor Infantito, yo no soy un triple gran doble. Digo, momentico, ya no se tome la foto, no sirve, no sirve de arme.
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1: 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Indicadores, don Juan Fraile.
5: Dólar, Gabriel, en Minuto 60, Col Subsidio, 3,262, cierra la semana, ganando 40 pesos en unos 4 días que estuvieron muy movidos. Un dólar que alcanzó a cotizarse casi por debajo de los 3,200 pesos. En este momento, en esta jornada, 3,262. Así cierra la semana. Y un par de indicadores más, Gabriel. Serían los resultados de las utilidades de los bancos en Colombia con corte a mayo. Bancolombia, 3,1 billones. 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Ahí el top 3 de los bancos con más ganancias en Colombia.
1: Bueno, don Julián, tenemos nuevo sistema antidrones para la defensa del país. ¿Será que va a funcionar? ¿En qué estamos ahí?
9: Gabriel, en Minuto 60, con subsidio, se trata de 147 sistemas antidrones que el ejército va a ensamblar, aseguran, para proteger las tropas tras ataques de grupos criminales. Y esto lo dijo exactamente el comandante de la institución del ejército, el general Roger Gómez, durante una rendición de cuentas que en donde reveló que la fuerza avanza en el desarrollo de tecnología propia para enfrentar la amenaza de drones utilizados contra las tropas. Estos 147 sistemas antidrones comenzarán a ser desplegados desde la próxima semana en diferentes áreas de operaciones. Esto teniendo en cuenta situaciones de seguridad que han vivido pues diferentes unidades del ejército. Y lo que se busca es mejorar y garantizar la condición de protección de todas las unidades.
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0: Kevin, qué energía, qué entusiasmo. Ahora sí, ya prácticamente.
1: Sí, ¿cómo que qué o qué?
0: Se acabó la semana, patrón.
1: No, señor, todavía el Melón trabaja el fin de semana también.
2: Claro. Sí.
1: Fenómeno del fútbol.
2: Final del fútbol.
1: George Pinzón también, ¿no? Todo el mundo. Polilla también tiene presentaciones. Sí, sí. Julián Martínez tiene servicio informativo. Fraile. No, falta mucho.
2: Sí. Qué bendición.
1: Qué bendición, sí.
2: Qué bendición, sí, señor.
1: Sí.
2: Trabajo, María.
0: Sí. Igual ya, pues, yo dije prácticamente, yo no dije que ya se había acabado, yo dije prácticamente acabó la semana. Muy diferente decir, ya se acabó la semana.
1: Sí, si pero al final, 4:54, sí, ya se acabó la semana.
3: Sí, yo creo que ya.
1: Sí, ya.
0: No. Sí. Prácticamente, patrón. Porque no, igual no, todavía
1: usted
0: falta.
1: Dijo, hombre.
0: No, yo dije prácticamente. Ah, bueno, o sea, es muy divertido. Yo creo que ustedes están como muy acelerados.
1: Bueno, entonces. Dele, a ver, cántenos una canción para hacernos reír. Bueno, dele, a ver, hombre, con el humor.
3: Le dolió.
4: Sin palabras.
1: Ese apoyo que yo le he dado a la carrera artística de Luisa Loca.
0: Impresionante. Sí. Que a uno asustado.
1: Sí. ¿Van a ensayar este fin de semana con la guachafita?
0: Sí, el martes vamos a ensayar, patrón, porque vamos a estar el próximo sábado 25 de julio en Guatapé.
1: Muy bien, sí, eso sí,
0: ensayen
1: que yo los he oído. Sí,
0: el alcalde David.
1: Sí, ensayen el martes que yo los he oído, sí. Bien, incluso debían ensayar el fin de semana, pero dele.
0: Sí, también.
4: Bueno, ya. De 4-7.
1: De 4. Pero dele, a ver, hombre, ya.
0: Que entonces que estaban el papá y el hijo.
1: ¿De quién?
0: De él era el papá, el hijo era el hijo del papá de que nació prácticamente, ¿sí? Y entonces le dice, yo, ¿por qué estás tan triste? Y dice, no, papá, lo que pasa es que la profesora me le dio la mano.
1: Hijo, ¿por qué estás tan triste?
2: Gracias, Gabriel.
1: No jodes.
5: No preocupado.
1: No.
6: Es una producción.
2: Gabriel, ven que nos llamaron. ¡Hola! ¡Gabriel, qué mate, hermano!
1: Don Jorge, no nos llamamos, sino que Risa lo que iba a contar un chiste. De
2: ¿por qué? Mira cómo decía el chiste.
1: ¿Por qué estás tan triste?
2: Eso lo dijo Risa
0: ¿por
2: Loca.
0: ¿Por qué estás tan triste?
2: Me estás plagiando los chistes.
0: No,
2: Jorgito, Risa Loca, hermano, nos está cajoneando la sección, hermano.
0: No, seguro que no. Sino que el chiste que yo tenía era del papá y el hijo estaba triste, entonces le decía... Hijo, ¿por qué estás triste?
2: Hermano, no, búsquete otra frase.
1: Bueno,
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1: Sí. Don Jorge, bueno, entonces, que estamos en la sección de Risa Loca.
2: Nosotros también tenemos chistes.
1: Bueno, pues una personalidad como usted no lo puedo cortar ni sacar. Sí. Adelante, don Jorge.
2: Gracias. Estaban hablando de dos amigos.
1: ¿Amigos de quién?
2: Amigos de ellos. Y el uno le dice a otro, hola, Jorgito. ¡Hola, Kepe! ¡Hombre, Jorgito!
1: ¿Qué te pasa? ¿Por qué estás tan triste?
2: Kepe, es que me dijeron una frase rara. ¿Cuál es la frase? Dime con quién andas y te diré quién eres. Yo ando con tu hermana. ¡Entonces ya eres mi cuñado! Muy buen chiste,
1: muchas gracias. Bueno, sí, adelante, muchas gracias.
2: Cuando quiera
1: sí.
2: Nos llaman.
1: Sí, señor, sí.
2: Nosotros no cantamos.
1: No, tranquilo, siga usted, ya, Risa. Gracias, siga usted haciendo su show. Bueno, Risa, dele, a ver, no tiene otra frase.
0: Que entra un tipo a una biblioteca.
1: Sí, eso sí.
0: No, yo lo cambio más bien, patrón.
1: Sí, cámbielo.
0: Entonces un tipo que entró a una biblioteca, ¿cierto?
1: Sí.
0: Y dice, hombre, es que, ¿cómo le parece que me encontré un billete de 50,000 dentro de un libro? Ajá. Ya, y viene a devolverlo. No, yo vengo a ver si tiene más libros del mismo autor.
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8: Soy Mauricio Restrepo Fajardo, abogado experto en temas pensionales. Con respecto al vencimiento de este 16 de julio que tenían todos los colombianos de pasarse nuevamente a Colpensiones o a los fondos privados sin iniciar un proceso judicial, soy la voz de todos los colombianos que creemos que esta figura se utilizó indebidamente, toda vez que solamente 153,000 colombianos optaron por este beneficio. 147 mil a Colpensiones y solamente 8 mil a los fondos privados. Ahora bien, las personas que no optaron por este beneficio y mujeres menores de 47 años o los hombres menores de 52 años tienen la opción de escoger o elegir con la doble asesoría el fondo privado o Colpensiones, lo que más le convenga. Por eso es importante que tomen esa asesoría y que hagan la mejor elección. Amanecerá y veremos.

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1: 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A esta hora actualizamos las noticias en Caracol Radio. La alcaldía de Bogotá está solicitando de manera urgente la presencia del Instituto Colombiano de Bienestar Familiar en la UPI La Rioja, donde se encuentra la población indígena Emberá, para proteger a una menor de edad que ha tenido indicios de quitarse la vida, al parecer tras el fallecimiento de su madre el pasado 18 de julio. Los equipos del distrito informan que no se les ha permitido el ingreso debido a los altos niveles de consumo de alcohol que ahí se presentan, de ahí la urgencia de esta solicitud. Por lo tanto, continúan los incendios forestales en el departamento de Caldas, donde la flora y la fauna en más de 5 municipios han resultado afectadas.
2: No sé quién. Comenzamos en Belalcázar, al occidente de Caldas, donde un guadual resultó afectado por un incendio generado presuntamente por juegos pirotécnicos, pero la hipótesis está por establecerse mientras transcurre la investigación. El cabo Jaime Pérez, del Cuerpo de Bomberos del municipio, entrega el reporte oficial.
3: Su causa fue producto de juegos pirotécnicos, pero pues hasta el momento pues no se puede concretar de que fue así. No, afortunadamente no hubieron personas lesionadas, pero pues.
2: En Salamina, otro incendio forestal afectó 4 hectáreas en la vereda La Moladora. 8 unidades de bomberos salieron al lugar a atender el fuego, que era de gran magnitud.
1: Condenan a 5 años de prisión a una mujer por disparar contra otra ciudadana en Cartagena. Erix Montaño.
4: Las pruebas presentadas por la Fiscalía General de la Nación permitieron que Miriam Sonelis Pérez Morales, de manera libre, espontánea y asesorado por su abogado, aceptara su responsabilidad en las agresiones que con arma de fuego le provocó a otra mujer. El ataque fue provocado como represalia ante una riña que previamente sostuvo con la víctima, con un familiar de la ahora condenada. El atentado ocurrió el 4 de noviembre del 2024 en el barrio El Pozón de Cartagena, donde la ahora sentenciada le disparó a la víctima, para entonces de 33 años. La oportuna atención médica permitió que la mujer se recuperara.
1: En Dos Quebradas fue frustrado un presunto plan sicarial contra un hombre señalado de maltrato intrafamiliar. La investigación señala que el crimen habría sido ordenado por personas cercanas a la pareja de la víctima. Laura Quiseno.
5: En las últimas horas, la rápida reacción de la policía permitió la captura de 2 presuntos sicarios en el sector de La Romelia, en Dos Quebradas, quienes al parecer habían sido

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1: Y determinar quiénes estarían detrás de la presunta contratación.
2: El Gaula de la Policía intensifica campañas contra la extorsión en la zona comercial del municipio de Maicao, en La Guajira. Brandon Esparragosa.
3: Sí, la policía reforzó las jornadas de prevención contra la extorsión en la zona comercial de Maicao, en La Guajira, como parte de su estrategia para proteger a los comerciantes. Durante los recorridos, los uniformados visitaron establecimientos para brindar recomendaciones sobre cómo identificar y actuar ante llamadas, mensajes o cualquier modalidad de extorsión. Habla el comandante del Gaula de La Guajira, el capitán William Fernando Ruales.
4: Que se vienen adelantando actividades de prevención y operativas con el fin de erradicar los flagelos del secuestro y la extorsión.
3: La policía hizo un llamado a la ciudadanía para mantenerse alerta y reportar cualquier hecho que ponga en riesgo su seguridad.
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0: Ciénega. Así que Caracol Radio al aire. Seguimos acompañando las tardes de los colombianos, la salida de las ciudades. Bien, tenemos puente de 20 de julio. Este lunes 20 de julio, la programación de Caracol, por supuesto, con la fiesta nacional, con el desfile de independencia y con lo que puede ser el último discurso, según está diciendo, lo he escuchado en cuñas, en comerciales, el último discurso del presidente Gustavo Petro.
1: En Ciudad Bolívar, este 20 de julio, desde las 9 de la mañana, no sabemos muy bien qué es lo que está programado, si es que el presidente, él dice que una vez termine el desfile militar, va a ser su última intervención pública ante el país como presidente. Pero digamos que esa logística está pendiente de saber cómo se va a desarrollar y si va a haber actos culturales ahí alrededor.
0: Porque está hablando de un grito de independencia.
1: Claro, también. Lo cierto, Gabriel, es que es complejo en plena operación retorno en la avenida Villavicencio, el sur de Bogotá. No es un día tranquilo para esas movilizaciones. Y ya les vamos a contar a nuestros oyentes cómo está todo el tema de las vías. Ese día va a ser un día bien particular en Bogotá por las marchas y por las vías cerradas, y va a estar cerrado el espacio aéreo también.
0: Sí, como ojo, de también los que van a viajar en avión, porque va a haber retraso.
2: Eso va a ser exactamente en la avenida Villavicencio con avenida Ciudad de Cali, donde va a estar el presidente Gustavo Petro. Esto es localidad de Ciudad Bolívar, ya sobre la autopista sur, o sea, muy cerca de la autopista sur, a las 12 del día. Justamente en uno de los momentos más complejos de movilidad. Vamos
0: bueno,
2: a
0: ver. Señor.
3: Gabriel, ¿te acuerdas que yo te había dicho que Pamplona había hecho algo? El 4 de julio de 1810,
0: ¿sí?
3: Pamplona fue la primera ciudad de Colombia que dio inicio a la al grito de independencia, y después Bogotá, Tunja y así otras ciudades.
0: Nada, te aprendiste toda la lección muy bien, sí. Bueno, don George Pinzón, buena música también. Recordar esta musiquita de Yuri, ¿cierto?
4: Yuri, sí, Yuri. Sí, señor, buena.
5: Que no falta en un karaoke.
0: No, Yuri Buenaventura no, Yuri.
4: No,
0: Yuri
4: no. Sola.
0: Oh. Usted dijo buena, iba a decir Yuri buena.
4: No, buena, buena, buena canción.
0: Usted dijo Yuri buena. Sí,
4: sí, Yuri, sí. Buena. Ah, sí. Buena la canción. Sí,
0: me quite pa.
3: Sí. Ah, eso es un chiste, Gabriel.
4: Sí. Sí, también hay otro chiste aprendiendo. Sí, ay, que mi papá me dijo que cuánto tiempo había aprendido inglés. Y yo le dije, yo no sé pa.
3: No,
4: ese es otro.
3: Que el otro que le dice, hijo, te tengo malas noticias. ¿Qué pasó, papá? Creo que te voy a sacar de las clases de francés. Y el niño dice, no me quite, pa.
4: Hay dos.
0: Muy bien. ¡Ah, ya sí no le hacen pa! A ella sí puede contar chiste y no le hacen ¡mian! Bueno.
4: Lo cierto es que hoy es un día importante para el mundo, Gabriel y compañeros. Es el Día Mundial del Emoji.
0: El emoji, el del celular, sí, el WhatsApp, el emoji.
4: Las caritas.
0: ¿Cuál es el emoji que más se usa o le gusta?
5: Yo hice el de los corazones.
0: Polilla, ¿cuál?
6: A mí me gusta el del miquito que hace así.
5: El de pena. Miki. ¿Quién sabe qué pide?
6: Es que ese miquito, usted le suaviza cualquier conversación, ¿no?
0: Claro,
6: usted sí. La embarra y hace así.
2: ¿Sabe también cuál es el que tiene las manitos así como preguntándose algo?
6: Ah, sí, ese también.
5: Pues
6: sí.
5: Yo uso el corazón para decir, ay, tan lindo, gracias.
6: Sí.
5: El del corazoncito como que está chévere, y el de oración que hay para la que te
6: salga
0: bien. Sí, Fraile, ¿usted cuál utiliza?
6: La berenjena.
4: Pues es como así como...
0: ¿Cómo? La berenjena, Fray. Amarilla. No, amarilla, polilla.
6: La berenjena que a uno que le gustan las verduras.
0: Sí, hágase, hágase.
4: Las frutas y mándamelo.
0: Sí, la berenjena, sí, porque generalmente es la berenjena y un melón al lado. Sí.
6: Ah, el meloncito. También sí, me gusta el melón.
4: Con la fruta.
0: No.
4: Jugo de melocotón con.
6: Con berenjena.
4: Con berenjena.
6: Con berenjena. Claro. Y la gente muy dañada.
5: ¿Cuál es el último emoji que han puesto?
6: El último emoji que mandé.
0: A ver.
4: Yo tengo el miquito, pero tapándose la boca.
0: Sí.
6: Ah, no.
0: El emoji, el que tiene el cierre
5: risa.
0: En la boca. La boca cerrada.
2: Yo es el de la cara de sorpresa.
5: El de la risa.
6: La risa sí.
4: No, yo tengo uno que es como sorprendido, pero que está como loco, como que se está moviendo como, uy, Connor.
6: Ah, sí.
0: Risa, ¿cuál pone? Soy cuál.
7: El mío es el de. El de la manito así con la banderita argentina.
0: Y Muelo, no sé cuál pone.
4: También el miquito, así.
0: El miquito, sí. Ah, de tapar.
6: El del dedito abajo también.
0: Bueno, sí. Pero la canción no tiene nada que ver.
4: Nada.
0: Yuri, buena canción, sí, buen ritmo. Buena canción para acompañar los que van saliendo a esta hora. Buena canción también para la gente que nos acompaña desde YouTube, pone Caracol Radio y ahí estamos todo lo que pasa. Ya viene Don Gediondo para que se metan a YouTube y en Caracol Radio.
4: Sí, pero esta canción sí tiene muchísimo que ver, Gabriel.
0: ¿Por qué?
4: ¿Por qué? ¿Qué ¿cómo se llama la canción? ¿Qué te pasa? O sea, le está diciendo a la persona, ¿qué pasa? ¿Qué pasa en inglés? ¿Cómo es? WhatsApp. ¿Y dónde están los emojis?
6: claro.
5: Por primera vez está los como...
7: Sí, pues, como que está sí. Bueno. Ahí por lo creativo, pues.
0: Por lo creativo. Sí, sí, muy bueno. No es, pero le dio una buena vuelta.
6: Sí, WhatsApp.
0: Yo acabo de mandar aquí al grupo La Berenjena WhatsApp. Y el Durazno.
6: Uy, sí. Y
7: roja.
0: ¿Cómo que roja? No, señor. Mándenle a sus amigos en el grupo de WhatsApp una berenjena y un durazno y a ver qué les dicen. Bueno,

0: venían corriendo más que un quemado.
1: ¿Cuál es el emoji que usted usa más, Pedrito?
0: ¿El qué?
2: El emoji. Emoji.
0: Emoticón. ¿El mollo de qué?
2: El emoticón. Emoji.
3: El emoji. El emoticón. El WhatsApp, el muñequito.
0: La berenjena.
3: La berenjena.
0: Claro, si es el que más se usa, ¿cierto, Poli?
3: Sí, claro. Mandarla.
0: Poli vive con el dedo en la berenjena todo el día.
3: Ahí
0: y
3: poniendo se lo, ahí la berenjena.
0: Y el, hay dos grupos, pues, sí, de los que tenemos, compartimos con Poli. Uno de aquí y otro de mamamón, mamamón.
3: De sábado, felices. Y entonces, haces también con la, claro, señora Barbarita.
0: Con en la Yamaha. La verga, no, la verga no baja.
3: Él trabajó allá, alerta.
0: A la verga, allá trabaja Jolilla.
3: Polilla.
0: Jolilla, don Juliondo.
3: Don Hediondo trabaja también en
0: don ese grupo. Don Juliondo, pues sí, trabaja en un decir, más de vez en cuando el malmaneo.
3: Bueno, bueno, sí, el malmaneo también va.
0: El malmaneo, hombre, el que es como... Dije el malmaneo, míreme los labios.
3: Bueno, sí, ya, ya, ya.
0: Bien.
2: La gorda mamona.
0: La gorda mamona.
3: Sí, pero ya, en paz descansa, sí, la gorda Fabiola.
0: Me cae en la ceremonia hace 2 años y en Nueva Molina lleva 2 años magiándose.
3: Paseándose por paseándose todo el país, lo he visto.
0: Paseándose, mírenme los labios. Paseándose.
3: Paseándose. No le estoy viendo los labios.
0: Como María.
3: No, bueno, ya, ya, ya. Yo le estoy mirando los labios. A ver, repita otra vez lo de la gorda Fabiola.
0: La gordita, sí, el mono, ¿no?
3: Hace 2 años, ¿eh? Sí.
0: No, no, sí. Hace 2 años.
3: Y entonces, Polilla.
0: Entonces, Morena lleva 2 años magiándose.
3: Por eso, paseándose.
2: Paseando por todo el país. Sí,
0: magiándose.
3: No, ya, ya, ya, no más, ya, no más. Ya, ya, ya, no, que ya no más, ya no más. Ya. Yo,
2: mi paseo todas
0: las... magia, no,
3: bueno, sí, todos los días se pasea, pues claro.
0: No,
3: se
0: magia, se magia.
2: Sobre todo en puentes, sobre todo en los puentes.
3: Sí, sí, sí.
4: Claro.
0: Bueno, vamos, nena, cuando nos llevemos donde las monas.
3: Bueno, donde lo, sí, a coger las
2: frutas. A comer las frutas,
0: ¿verdad? Sí, donde me gusta de mamamos felices.
3: De sábados felices.
0: No, unión, no, o niña.
3: Sí.
0: No me gusta mucho la vieja más manida.
3: La vieja Barbarita.
0: La vieja Barbarita. ¿Lo hace quién? ¿César Mamador?
3: César Corredor, sí.
0: César Mamador.
3: Sí, sí, sí.
0: Y me gusta, y de las muñecas, me gusta el nuevo, el profesor Mamoni.
3: Bagnoli.
0: Profesor Mamoni.
3: Andrea Bagnoli, sí.
0: Profesor Mamoni. Sí. Orlando Finchán.
3: Orlando Villar, que está de vacaciones.
0: Jairo Aono.
3: Jairo Chaparro. Jairo Chaparro, nuestro libretista, hombre.
0: Alejandra Lamoña.
3: Montoya, sí, sí, sí.
0: Gabriel de las Mamas.
3: De las Casas.
0: Sí. Gabriel de las Mamas. John Mamón.
3: George Pinson.
0: John Mamón. Y de donde me gustan Hansi Noda.
1: ¿Cómo así? ¿Usted ha escuchado a Brenda?
0: A Juan Mena.
1: Brenda, nuestra.
0: Brenda es de aquí.
3: No, bueno, sí, es de aquí.
2: Ella es de aquí.
4: Brenda es de aquí. Brenda es de aquí.
3: Sí,
4: de aquí.
3: Sí.
0: Brenda es de aquí.
4: Sí, Brenda la de aquí.
0: Brenda
4: es de aquí.
0: Brenda es de aquí.
3: Brenda es de aquí.
4: Brenda
3: es de aquí.
4: Brenda
0: es de
4: aquí.
0: Brenda es de otro país.
3: No, no, no, Brenda es de aquí.
0: Brenda es de aquí.
3: Bueno, sí, ya, ya, ya, bueno.
0: Y en el año me gustan los unión y en el año me deñen me gustan. Miñanoa.
3: Risa loca.
0: Me manejan muy unión no menos me gustan.
3: Sí, puede ser Don Gediondo también.
0: Me gusta el huevón Sánchez.
3: ¿Perdón?
0: El huevón Sánchez, el huevón. Como marica, no bueno, me deme los labios.
3: Ya, ya, ya, el huelón casi.
4: El
3: huelón Sánchez, sí. Sí, sí, sí.
0: Me gusta el huevón Sánchez y me gusta el nombre. Me parece un
3: el rey de la trova, Cocolizo.
0: El
3: chocholizo.
0: Chocholizo,
3: Cocolizo.
2: No, chocholizo no, Cocolizo.
4: Sí, sí. A propósito de Reyes de la Trova, Arturito, sí, y Patrón. Hoy se van a presentar en las fiestas de Bello, el Cerro Quitasol, en el Festival de la Trova va a estar Coco Liso y va a estar Carlitos también representándonos a nosotros.
3: ¡Ah, qué bueno, hombre! Allá va a estar entonces... Corozo, muy buenas tardes, señor.
4: No, Corozo no, Corozo. No, Corozo está enfermito, está recuperando. Coco Liso y Carlitos.
2: Es ventríloco.
1: Es ventríloco.
3: Vengo a disfrutar. Bueno, señor, dele a ver.
4: No, no, no.
0: Me dije a la inteligencia artificial. Anéngleme la ara o no, no. Ni hay coma mierda.
3: No, bueno, ya, ya. Bueno, Pedro, ya, ya, ya.
0: Adiós, el viernes le voy a hacer el domingo. Le voy a hacer muestra a los finalistas del mundial.
3: Oh, ok.
0: Argentina.
3: Argentina o España.
0: España.
1: ¿Y usted por quién va?
0: No, de España.
1: Sí.
0: Y bueno, yo tengo un amigo que es le dicen el uno.
3: El curro.
0: Mulo,
3: sí. El curro.
0: Sí. Por ejemplo, yo por el culo le voy a hacer fuerza a España.
3: Pues es el curro, si es amigo sí, suyo. El pues sí.
0: ¿El Molina es amigo del culo?
2: No, no, no soy amigo. No,
0: ¿Nadie es amigo del culo?
3: ¿Del culo?
2: No lo conozco.
3: Pues yo, es que, pero será el mismo curro que yo conozco o es otro curro. Es el
0: curro. ¿Es amigo el uno?
4: No, no, lo conozco.
0: El uno es el muy famoso ingenio, sí. ¿No? Menos.
5: Y sin olvidar Cuculera.
6: ¿Él tiene perros?
5: Cuculera.
0: Hay un jugador que se llama Uno de ella.
3: ¿Qué don?
0: Uno de ella, se llama el jugador.
3: No, no, no, Cuculera.
0: El mamá. El sí.
6: Él rescata perros.
0: Y el uno le engaña menos.
6: Tiene una fundación de perros.
0: El uno le engaña menos. Sí. Sí, a mí perros. Un día me estaban asustando y yo iba pasando a la calle frente a la asa del uno.
3: Sí,
0: y me salían los menos del uno.
6: Sí. No. Sí, sí, sí. Son grandes.
0: Son grandes.
3: No, porque hay una frase.
1: No lo conoce, pero parece que ha vivido en la casa de.
3: Hay una frase, estamos necios hoy. Hay una frase que dice: los perros del curro no son perros sino ranas.
0: Los menos del uno no son menos sino ranas.
3: Sí, muy bien, repite la frase.
0: Yo le dije, cuando yo voy a mandar al policía, le dije al policía, me asustan los menos del uno.
3: Los perros del curro, claro. Lo asustan, claro. Entonces,
6: el French, el que es crespito.
0: El French muy
3: del uno. Polilla, hombre, pero usted conoce todos los perros del curro, hombre. Sí, Ave María.
4: ¿Los ha contado?
0: Entonces, sí, sí. Yo los iba a ganar a piedra.
3: Sí, no.
0: Y el uno filmaba.
3: Y el curro filmaba. No.
0: Sí, silbaba.
3: Sí.
0: Silbaba,
3: silbaba, silbaba, silbaba.
0: Y los menos se metían.
3: Cuando el uno silba.
0: Cuando el uno silba. Cuando el uno silba.
3: Yo creo que es al contrario.
0: Los menos se
3: meten. No sé por qué.
6: Entonces, tiene maestrado.
3: No sé, Alexandra, ¿por qué se tapa la cara?
1: No.
4: Diga, pero de raco Arturito para silbar así.
3: Sí.
0: No, yo no fui marica, amor. No, yo no sé ni más. No me hagan bullying.
3: Bueno, ya.
0: Pero usted sí, no. El silba no era yo, era el uno.
3: El curro.
0: El curro. Y no, yo le digo, señor, la gente. Y la gente, a la orden, al ulino. Cuando yo voy a mandar a la gente a la año del uno.
3: Sí.
0: Salen los menos del uno.
3: Los perros del curro.
0: Y me asustan.
6: Sí.
0: Porque son unos menos grandes.
3: Y,
0: son grandes.
6: Y tiene un acuario con rayas.
0: Sí, también. Entonces, claro, y no nos íbamos a las rayas del uno.
6: Sí, es una raya, sí, es una manta raya.
3: No, ya no más. 5:27, una pausa, ya no más. Se acabó, no más. Chao, ya.
4: Se acabó el curro.

0: Muy bien, volvemos con la Luciérnaga y volvemos con toda la información, lo importante que es tener las presidencias de Senado y Cámara en esta legislatura que arranca el próximo 20 de julio. Bueno, Julián, va a haber una alianza entre Uribe y Petro por la presidencia del Senado. ¿En qué estamos en estos momentos?
1: Pues lo más reciente tiene que ver con lo que podría lograr el presidente electo Abelardo de la Espriella, que sería algo de verdad que no se esperaba, y es la unión o el acuerdo entre el expresidente Álvaro Uribe Vélez y el presidente saliente Gustavo Petro. Esta disputa, lo que ocurre en este momento entre la derecha, tiene nombre propio. Por un lado está el senador Alfredo de Luque, del partido de la U, que cuenta con el respaldo explícito de Abelardo de la Espriella, y por el otro, el senador del Centro Democrático, Honorio Enríquez, impulsado por Uribe como una ficha de defensa para su colectividad. Ahora, ¿qué es lo que pasa acá? Que lo que no se esperaba a nadie es que el presidente Gustavo Petro convocara a toda la bancada del Pacto Histórico para alinearlos y de esa manera pues hacer un frente común en contra del candidato de Abelardo de la Espriella. Justamente el ministro del Interior se refirió hace poco, Juan, a esta situación.
2: Sí, claro, lo que dice Rodrigo Lara es, nos parece increíble, ya sabemos que el presidente Petro dio la orden de votar por el candidato de Álvaro Uribe, pero nosotros no somos mancos, si quieren nos vamos a voto limpio y nos damos en la jeta el 20
0: bueno,
2: de julio.
0: Pero tampoco. Pero
2: están en ese tono, están en ese tono, Gabriel, y la verdad es que ha sido muy complicado para el presidente Uribe, se volvió un tema de honor tener la presidencia del Congreso, e incluso señaló que Abelardo de la Espriella está intentando acabar con el Centro Democrático y quiso utilizar, sí, una metáfora diciendo que si Abelardo quiere destruir el Centro Democrático, pues hay que atacar ese tigre como abejas africanas.
0: Claro, pero venga, lo que pasa es que el presidente se vuelve un punto de honor porque el presidente Uribe cede la presidencia de la Cámara de Representantes, que por mayor votación tenía ya lista.
2: Daniel
0: Entonces
2: Brisset.
0: Se le vuelve sí. Ese, es que lo falsearon más que el punto de honor. Está luchando por ese preacuerdo que había tenido y que al final no estaba claro.
2: Claro, pero mire cómo es la política y lo incoherente que resulta, porque entonces en la Cámara, si llegase a darse todo como está planteado, los conservadores tendrían en Nicolás Barguil el nuevo presidente de la Cámara, digamos, ese es el nombre que ya está y tiene los votos asegurados. Lo que ha denunciado Daniel Briceño es que Nicolás Barguil hace parte de ese combo de conservadores que le votaron todos los proyectos al presidente Petro. Y entonces, Abelardo de la Espriella, en su idea de tener dos amigos cercanos, costeños, para la presidencia de la Cámara y del Senado, va a terminar en la Cámara con unos conservadores que en algún momento fueron aliados del gobierno Petro, y en el Senado con Alfredo de Luque, que es su amigo, pero que es una persona que votó sí al acuerdo de paz, que fue santista, que no le cae bien al Centro Democrático y que le va a fregar el tema de la gobernabilidad. Está complejo. La verdad, hace rato no se veía una tensión así.
0: Bueno, lo cierto es que estamos, como dicen en los memes, estamos a tres doritos de ver la siguiente escena en el ubérrimo entre el presidente saliente Petro y el presidente Uribe.
3: A ver, ensíllemelo allá.
4: A ver.
3: Ensílleme el alazán.
4: Muy bonito.
3: ¿Cómo vas? ¿Cómo estás? Qué bien. Bueno que estés aquí. Bienvenido al ubérrimo, mi querido Gustavo. Depende de cómo sigamos. Yo creo que lo va a poner el petrórrimo.
4: Póngame lo que sea menos esa camisa que usted tiene, mi querido Uribe. Pero
3: está chimbita.
4: Sí, hombre. Déjeme decirle que me vi más compartiendo mi habitación con Trump que con usted. Pero bueno, todo sea porque ahora que pasó a ser expresidente, pues nos une, hermano, una buena causa.
3: Por supuesto que sí, Gustavo. Tenemos que enfrentar a ese tigre. Porque no solo despertó al jaguar, sino que también alborotó las abejas.
4: Yo le dije, Uribe, yo se lo dije que ese tigre era bastante peligroso. Pero es que no me creyeron, hermano. Era mejor Iván Cepeda. Ahora nos va a tocar crear a su Express.
3: Perdón, ¿qué significa su Express?
4: Pues significa la Asociación de Expresidentes.
3: Pues si nos toca, pero el tigre va a saber lo duro que pican las abejas.
4: Y lo duro que muerde también el jaguar.
0: Exactamente, señores.
4: Sí. Vamos a ver.
0: Estas uniones y todo lo que se vale en política merecen un sermón, pero un sermón de fraile.
5: El sermón de fraile.
2: La política no deja de sorprendernos y esta semana tuvimos la noticia de que habrá un gabinete a la sombra o un gabinete lleno de sombras. Esta semana, el Pacto Histórico anunció que, como lo hacen los otros partidos de oposición en el mundo, como en Inglaterra o Canadá, conformarán un gabinete a la sombra y van a designar ministros espejo que se encargarán de hacerle control político a los nuevos ministros que arrancan el 7 de agosto. Se pregunta uno entonces, ¿con qué cara, por ejemplo, el ministro de Justicia en la sombra va a hacer algún reclamo cuando el gobierno Petro en las cárceles se volvieron centros de parranda, negociación política y de ahí sacaban los presos incluso para actos oficiales con el presidente a bordo? Imagínese qué tipo de reclamo podría hacer el ministro de Salud en la sombra cuando entregan un sistema de salud agonizando y con un hueco financiero del tamaño de la falta de empatía del ministro Jaramillo. Lo que sí tiene sentido es que el gabinete del presidente Petro fue un gabinete sombrío, donde controvertir estaba prohibido y los lunes se perdía el día entero de trabajo en charlas eternas de historia y filosofía del presidente. Más de 60 ministros desfilaron durante estos 4 años haciendo casi imposible la coherencia en la ejecución de alguna política o el seguimiento en algún proyecto a largo plazo. ¿Qué tanto va a vigilar, por ejemplo, el ministro del Deporte en la sombra si durante el gobierno Petro ese ministerio lo feriaron a cambio de apoyo en el Congreso y le recortaron casi el 80% del presupuesto? ¿Cómo sería la vigilancia del director de RTBC en la sombra? ¿Con qué cara van a vigilar la imparcialidad o la calidad de los medios públicos si convirtieron RTBC en una máquina de propaganda del presidente? Le dieron micrófono y contrato a los que más insultaban a los opositores en las redes sociales. Claro que se hicieron cosas buenas en estos 4 años, pero también hubo mucho capricho y exabrupto. Hubo hasta funcionarios que denunciaron que sus propios compañeros de oficina los querían envenenar. Hubo intrigas, hubo chuzadas, hubo enfrentamientos públicos, un verdadero ambiente laboral inmejorable. ¿La ministra de Minas en la sombra se va a quejar si Ecopetrol encuentra más petróleo y gas? ¿La canciller en la sombra cómo va a ser para quejarse de los viajes oficiales si el presidente Petro estuvo más en el exterior que en los territorios apartados? Y ni para qué hablamos de cómo le va a hacer control político a la educación después de que quisieron cooptar las universidades públicas y los sindicatos de maestros para que apoyaran cuanta marcha se inventaban cuando había crisis. Poner primeras piedras y escoger lotes para hacer universidades no es hacer universidades. Ponerle luz y un tablero a un container no es hacer colegios. De lo que no habrá duda es que muchos funcionarios de este gobierno claramente se sentirían mejor siguiendo en la sombra, haciendo negocios en la sombra, buscando sus beneficios personales en la sombra.

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2: En la ciudad de Cali fue presentada la quinta versión de la Carrera del Pacífico, competencia que se desarrolla sobre distancia de 10 kilómetros y tiene el sello World Athletic. El director de la carrera es Luis Felipe Pozo.
3: En la quinta versión de la Carrera del Pacífico, que nació grande con sello de World Athletics, tendremos un gran evento, esperamos 6.000 corredores de más de 20 países. Esta carrera ya se consolidó como la más alegre de Colombia, la más rápida de América Latina y la más querida por los vallecocanos. Están todavía abiertas las inscripciones, arroba la Carrera del Pacífico en nuestras redes sociales, lacarreradelpacifico.com es nuestra página web, y esperamos a todos para que vengan a correr un gran evento. El año pasado Rodríguez Cuisera de Burundi ganó aquí, hizo la mejor marca de Sudamérica, de América Latina, 27.56. Este año acaba de correr 26.01, el más rápido de la historia. Entonces, el más rápido de la historia es el actual campeón de la Carrera del Pacífico.
2: La carrera se realizará el domingo 9 de agosto y tendrá una bolsa de premios superior a 100 millones de pesos.
4: Las pausas de hidratación obligatorias implementadas durante el Mundial 2026 dividieron opiniones. Y la FIFA evaluará si mantiene el formato en futuras competencias, admitió Arsène Wenger, director de desarrollo global del fútbol de esa rectora mundial. Wenger reconoció que la medida no tuvo una aceptación unánime. A veces a la gente no le gustó y tenemos que evaluar después del mundial cuál fue su impacto. El organismo justificó la decisión como una medida destinada a proteger el bienestar de los futbolistas, aunque algunos críticos la interpretaron como una oportunidad para incrementar los ingresos publicitarios durante las interrupciones de cada encuentro.
5: 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En Caracol Radio son las... En Caracol Radio son las 12 de la mañana y 39 minutos.
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0: alegría, qué entusiasmo, ahora sí ya prácticamente.
1: ¿Cómo? ¿Qué? ¿Qué? ¿O qué?
2: Para el humor, patrón.
1: Me imagino que muy bueno, le pregunto a Andrés el Muelón, más bien.
3: Muy bueno, Gabriel.
2: Pero lo pensó mucho.
1: Sí, sí, sí, es que
2: lo pensó mucho, se
3: Gabriel, cagó. Yo le he dicho con mucha seguridad siempre, muy bueno, pero es que él me lo cambia.
1: Ah, no me lo cambia, sí, llamada al programa, hombre. Sí,
3: no me lo cambie.
1: No me lo cambie.
2: Sí, bueno, no, primero.
3: El que ensayó ahorita, hágale, pues.
2: ¿Seguro?
3: Claro, seguro.
2: Pero el que tenía ahorita que...
3: Sí, el que ensayó ahorita.
2: Don Jorge y lo tuve que...
1: Sí, no, sí, no, pero no, dígalo de otra manera, sí, el por, de qué, otra manera, no, ¿por qué no estás tan contento?
2: No, no, no. Eso. Ya, sí. Listo, listo. Entonces estaban el papá y el hijo.
1: ¿El hijo de quién?
2: El hijo de él, porque él era el papá del hijo. El hijo era el hijo del papá desde que nació prácticamente. Entonces llega y el papá pues se quedó mirando al hijo y le dijo, ¡hijo!
4: No, espere, no, es que
2: estoy...
1: Si el tipo se ríe antes de contar el chiste, es malísimo.
2: Hijo, te veo como achantado.
3: Ah, bueno, está bueno. Sí.
2: Te veo como
1: bajoneado. Como bajoneado,
2: como achantado, como aburrido, como...
3: Bajo de nota.
4: Bajo de triste.
2: No, eso no. Como bajoneado, ¿cierto? Ya, sí, papá, lo que pasa es que, ¿cómo te parece que la maestra me leyó la mano? Ay, ella es quiromántica. No, me leyó lo que copié para el examen.
4: Gabriel.
1: No, dejémoslo.
2: Era bueno.
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1: Bueno, atención, viajeros, porque mañana puede haber retrasos en el aeropuerto internacional El Dorado. ¿Qué es lo que va a pasar, Julián?
6: Minuto 60 con subsidio, Gabriel, y es que este sábado, es decir, mañana 18 de julio, entre las 10 de la mañana y las 11, las aeronaves de la Fuerza Pública van a realizar un ensayo para la revista aérea del 20 de julio, será sobre Bogotá, por supuesto, habrá un cierre en el espacio aéreo, y recordemos que según la Aerocivil se proyecta un crecimiento del 4.5% en la movilización por los diferentes aeropuertos por parte de los usuarios, entonces entre las 10 y las 11 de la mañana no habrá tránsito aéreo sobre Bogotá.
1: Bueno, había una sección de un programa mexicano de los 80, era Mercado de Lágrimas. Mercado de Lágrimas en Palacio, don Juan Fraile.
7: Minuto 60 con subsidio, Gabriel, con un evento que primero lo voy a contar de qué se trataba. Era el presidente Petro anunciando 194 mil millones de pesos y dejando el documento listo para la financiación del Hospital para la Paz. Esta es una iniciativa que lo que busca es construir un gran hospital en Cumaral Meta para la atención integral y la sanación de las víctimas de violencia sexual del conflicto armado. Esta, digamos que es una causa que se ha venido liderando en el gobierno. Lo curioso del evento ocurrió cuando la presentadora pues no pudo evitar la nostalgia de que se está acabando el gobierno y se presentó momentos y pues de mucha nostalgia y que hasta ahora es tendencia en las redes sociales. Miren lo que pasó en la Casa de Nariño.
1: Sí, dramático.
8: Señoras y señores, mujeres, llegó el momento que estábamos esperando. A continuación se dirige a ustedes el presidente de la República de Colombia. Perdón. Señor Gustavo Petro Urrego.
9: Un minuto y 37 segundos más tarde.
10: Un saludo especial y respetuoso a las víctimas. No tengo casi voz por no tanto la emoción, sino hablar tanto.
7: El humor en las redes sociales, pero el evento fue hoy, Gabriel. El evento fue y el presidente sí está malito, sigue malito de la.
1: O sea, pero no fue por la emoción, sino por. Pero les bajó la caña a todos los que lloraron ahí.
7: Y le mamó gallo a la presentadora.
1: Sí, no es por la emoción, sino porque se.
7: Ahora, le reitero, lo del hospital sí se necesita, es una buena causa y ojalá se pueda construir un hospital para la sanación de las víctimas de violencia sexual del conflicto armado en el Meta.
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1: Muy bien, sigue la luciérnaga, sigue Caracol Radio al aire. Bueno, los bienes del cantante de música popular Charly Sa. No es nueva la historia de dónde ha venido la plata, los hoteles, las discotecas que ha tenido en uno de los lugares. Es en Girardot donde tiene Charly Sa hoteles, sí, y discotecas.
7: Y discotecas, sí, y todo.
1: ¿Qué fue lo último que pasó? A ver, don Julián.
6: Pues tiene que ver justamente con este reconocido artista, Gabriel Charly Sa, que está enfrentando en este momento un proceso por extinción de dominio luego de que la Sala de Justicia y Paz del Tribunal Superior de Bogotá diera una orden, la de ocupar 4 bienes avaluados, escuche, en más de 45 mil millones de pesos. Estas propiedades tienen que ver con un centro comercial, 2 discotecas y un hotel ubicados en Girardot, también en Ibagué, en el departamento del Tolima, en donde pues las autoridades han encontrado estos bienes que podrían, según dicen las investigaciones, tener un vínculo con recursos del extinto bloque Tolima de las Autodefensas Unidas de Colombia. Allí es donde radica este problema. De acuerdo con la investigación, Diego José Martínez Goyeneche, alias Daniel, cabecilla de este grupo del extinto bloque Tolima, había utilizado a terceros lo que llamamos para mover dinero con el objeto de ocultar pues toda su procedencia. Y el artista, Charly Sa, ha asegurado que el lote donde se construyó uno de los bienes fue adquirido a nombre de su padre gracias a sus regalías pagadas por la empresa, por una empresa discográfica, después de su trayectoria de aproximadamente 30 años. Una situación difícil para este artista también, pero por supuesto, la investigación que avanza por parte de las autoridades.
1: Bueno, pues al estilo de la luciérnaga tenemos los momentos en los que ocuparon los bienes de Charly Sa en nuestro McPhantom Movie Pictures.
12: Ok, muy bien. Sede de la Fiscalía de Ibagué. Muy bien, agentes. Por favor, prendan el radio. Tenemos que estar en comunicación con el comando. Muy bien. ¿Cómo, capitán? No lo entiendo, capitán. ¿Qué me dice? ¡Que tenemos que irnos ya! Ok, bueno, vamos a embargarle los bienes a Charly Sa. Dicen que son 45 mil millones de pesos. Para no dar boleta, vamos a ir a caballo. Ok, muy bien, tráigalos. Muy bien, listo, capitán. Súbase usted. Uno menos. Bueno, capitán, qué caballo tan lindo. No lo había visto por aquí. Es que es un caballo de paso. ¿No entendiste el maldito chiste? Oh, sí, capitán de las casas. Es muy bueno el chiste. Sí, muy bueno. Ok, vamos. 2 horas después. Mi teniente, qué finca tan linda. Oh, mi teniente, vea lo que encontramos. ¿Qué es? Ahí están los discos que grabó Charly Sa. ¿Cuántos hay? Hay 10, 11, 12. Y aquí hay un disco más. Uy. Imbécil. ¡Era un chiste! ¡Oh, qué pena! Capitán de las casas, muy bueno ese chiste. Ok, muy bien. Ok, vamos todos para adentro. Ok, tumben las puertas. Oh, a mí no, imbécil, no me pegues. Ok, perdón, mi capitán. Capitán, yo quiero poner uno de los discos de Charly Sa. No, no podemos hacerle eso a Julio Jaramillo, que en paz descanse. Ok, capitán, hay un disco aquí de un tal... ¿Qué dice ese disco? Dice que es de un tal Risa Loca y su guarichita. Eso oh. Sí, Risa Loca y su guarichita. Ah, esos nos sirven, soldados, para hacer más tarde una fogata. Ok, muy bien. ¿Saben para qué? Guárdenlos para torturar el enemigo. O cantan dónde están los bienes o les ponemos una cumbia de Risa Loca. Ok. Se pondrán los agentes a escuchar música de Risa Loca y su guarichita en lugar de ponerse a trabajar en el operativo. Aprenderá Polilla a diferenciar del sonido de un caballo de la policía montada que hace... Es muy diferente al de un caballo de paso que hace... Muy bien, lo sabremos en el próximo capítulo de los McPhantom Movies Picture aquí en...
1: ¡Grande Poli! ¡Grande Poli!
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13: Este es el minuto de Díaz, que a nadie le quepa duda que la política es dinámica. ¿Quién iba a pensar que Álvaro Uribe Vélez, líder natural del Centro Democrático, es decir, la derecha, terminara haciendo alianzas con el Pacto Histórico, es decir, la izquierda? Por eso los entendidos dicen que todo puede pasar en el Circo Nacional. La política es así, como en las peleas de perros se muestran los dientes, pero no se muerden. Lo que pasa es que Uribe, canchero como es y sagaz como suele ser en cuestiones políticas, está reclamando la presidencia del Senado en la legislatura que viene para dársela a su pupilo Honorio Enríquez y para lograrlo, llamando a decirle a Belardo Gabriel que el Centro Democrático sumado al pacto histórico hacen mayoría en el Senado. Vaya, vaya. Mejor dicho, con tal de estar haciendo parte del nuevo gobierno, hay que pactar lo que sea. Esas prácticas no son nuevas, ni son invento de ahora. Eso viene desde tiempos inmemoriales. Cuando se trata de hacer parte del poder de la repartija burocrática, hay que aliarse con quien sea. No importa que nos caiga mal, que nos haya hecho el feo, que sea personaje incómodo, se pacta con el que sea con tal de estar, en este caso, en el nuevo gobierno. Como se diría en tiempos de Iván Duque, todos por un nuevo país. Pero ojo, que Alfredo de Luque del partido de la U suena más que una maraca. Por los lados de la Cámara de Representantes, los conservadores juran y rejuran que Nicolás Barguil será el ungido. Alejandro Campo del Pacto Histórico está pidiendo que sea él, ya que probablemente no se la den al partido de la U que había propuesto a Julián López para ese cargo. Mientras tanto, Cambio Radical propone a Néstor Rico para que sea el que presida la Cámara a partir del 20 de julio. Hoy lo que hay es una auténtica repartija de las entidades del Estado para saber finalmente quién se queda con la presidencia del Senado y quién con la de la Cámara. Pero otro que no se quiere quedar por fuera de la foto es Simón Gaviria, quien está pidiendo la presidencia de la Cámara para un pupilo suyo, es decir, alguien con el apoyo del Partido Liberal. Si no le suena la flauta como premio de consolación, obtendrá la Secretaría General de la Cámara. En conclusión, estamos asistiendo a un espectáculo político que ya ha pasado en el pasado. Entonces seguiremos oyendo las conocidas frases: estamos trabajando en lo tuyo va muy bien y cuenta con...

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1: Es la 1:00 a.m. en punto y a esta hora actualizamos las noticias en Caracol Radio. El presidente de Nicaragua, Daniel Ortega, quien ha estado en el poder desde hace casi 2 décadas, descartó cualquier posibilidad de elecciones en su país para evitar, según él, que la oposición llegue al poder.
2: Y aquí se acabó la historia de que los partidos puestos por los yanquis, puestos por los somocistas, volverán a llegar al gobierno. ¡Jamás! ¡Jamás! ¡Jamás! Allá están ellos agazapados. Ya quisieran ellos ganar elecciones para hacer reales con las escuelas. Creo que se olviden. Aquí no volverán a haber elecciones. No volverán a haber elecciones. Para que por ahí intenten ellos atrapar el gobierno, atrapar el poder.
1: Y de vuelta a las noticias, en el país a la cárcel fue enviado un mototaxista señalado de abusar de una mujer en el municipio de Turbaco, en el departamento de Bolívar. Erix Montoya.
3: La investigación liderada por un fiscal de la seccional Bolívar evidenció las agresiones sexuales a las que fue sometida una mujer de 69 años en el municipio de Turbaco, en Bolívar. Según se logró determinar el pasado 7 de julio, Manuel Camilo Quintana Moscote, en su condición de mototaxista, aceptó un servicio de transporte requerido por la mujer para trasladarla al sector La Granja. Pruebas en poder de la fiscalía determinaron que cerca al lugar del destino, el conductor al parecer cambió el rumbo y llevó a la mujer a un sector enmontado, donde se presume la golpeó, intentó asfixiarla y agredió sexualmente. El ente investigador constató que la víctima fue golpeada durante la agresión sexual.
1: En el norte del Tolima investigan 2 homicidios cometidos durante este fin de semana. Alejandro Hernández.
4: 2 hombres fueron asesinados en los municipios de Armero, Guayabal y Mariquita. En la vereda Toméndez de Armero fue encontrado un cuerpo sin vida. Todo apunta a que se trataría de Héctor Yagari, un hombre que figuraba como desaparecido y al parecer fue interceptado por hombres armados cuando se desplazaba hacia su lugar de trabajo. En Mariquita, un hombre identificado como Willington Sánchez fue baleado frente a un hotel en el barrio El Dorado. Este último murió desangrado ante la mirada atónita de quienes pasaban por la zona. En lo corrido del año, en el Tolima han asesinado a cerca de 170 personas.
1: La Personería de Manizales formula pliego de cargos contra la exsecretaria de Deporte, Lady Janeri Incapié, por presuntas irregularidades en las obras del Coliseo Mayor Jorge Arango Uribe. La información la tiene Cristian Quintero.
5: Al parecer, la exjefa de la cartera municipal permitió que la ejecución contractual arrancara sin aprobar las pólizas que exige la ley. Marcha Alejandra Gómez, personera delegada para la instrucción disciplinaria.
6: Sí, nosotros calificamos en principio la falta como gravísima. ¿Por qué se calificó de manera gravísima? Porque los hechos investigados pueden representar un incumplimiento a las normas y a los principios que deben cumplir todos los servidores públicos.
5: Se espera cuál será la decisión para conocer si la exfuncionaria será acreedora de una sanción absolutoria o sancionatoria.
1: Y ahora información de servicio para las personas que están en Bogotá. Este 20 de julio a las 10 de la noche y hasta las 4:30 de la mañana se cerrará el vagón central y el vagón norte de la estación de Transmilenio, Avenida 39, debido a las obras de la primera línea del metro. Este cierre se realizará en este mismo horario hasta este jueves 23 de julio.
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0: Bueno, porque toca, porque yo sé que esta canción es de esas obras, cumbres, que no se pueden interrumpir, pero pues, ¿qué más hacemos? Para los que estaban en YouTube, que no pueden escuchar la canción, está sonando Mis Ojos Lloran por Ti, de Big Boy. Aquí sí. Karen Borges bailó, cantó toda la canción, se sabe todo el rap.
1: Me fascina.
0: Sí, me fascina. Sí, me fascina.
2: El reto es cantarla sin ahogarse.
0: Sí, sí, sí, no. Bueno, una vez estuve en concierto de Big Boy, el concierto duraba 30 minutos, era un concierto de cassette. Cantó Mis Ojos Lloran por Ti, después otra canción que nadie conocía, después Mis Ojos Lloran por Ti, otra canción que nadie conocía, y cerró con Mis Ojos Lloran por Ti. Esa fue la media hora. Ahora, hubiera cantado 5 veces Mis Ojos Lloran por Ti, hubiera sido mejor. No,
2: eso
0: es una canción sota.
2: Pero fue una montaña rusa de emociones.
0: Sí, más, no, pero Karen Borges la cantó toda entera. Toda, absolutamente. No, aquí estábamos. A propósito, Karen Borges, del Servicio Informativo de Caracol, a esta hora en las salidas, en la operación Éxodo que llamamos, hay tráfico normal. Pero ¿cómo va a ser el lunes cuando regresemos de Puente, Karen? ¿Qué nos vamos a encontrar? Por supuesto, estamos hablando de Bogotá, que tenemos desfiles militares, en fin, Karen.
1: Pues Gabriel, no solo desde el lunes, desde antes, desde mañana, sábado, empiezan los ensayos para el desfile del 20 de julio, okay, para la conmemoración del Día de la Independencia, los tradicionales desfiles militares y la posesión del nuevo Congreso de la República. Habrá cierres viales tanto para los ensayos, como le digo, como para el desfile, y le voy a contar cuáles son.
0: A ver.
1: En la avenida Boyacá, calzada lenta en sentido norte a sur, desde la diagonal 52 sur hasta la carrera 24.
0: Esto es mañana.
1: Va a haber unos cierres mañana, sí, okay, señor, en la noche para los ensayos. Y ese va a ser el cierre del lunes durante todo el desfile. Esas mismas direcciones que le voy a dar. Avenida Gaitán Cortés, entre la avenida Boyacá y la calle 68F Sur, en los dos sentidos viales, desde la medianoche hasta las 4 de la tarde. Y en la avenida Villavicencio, entre la autopista Sur y la avenida Boyacá, en los dos sentidos viales, desde la medianoche y hasta las 4 de la tarde. Además, Gabriel, esto con un ingrediente adicional, y hay cierres en el sur de Bogotá, porque hay una novedad, y es que va a haber un protocolo que se va a realizar en el sur de la ciudad, algo que no se había hecho. Entonces, va a haber allí en Ciudad Bolívar también algunos cambios en la movilidad para los bogotanos.
0: Bueno, es parte del llamado que está haciendo el presidente Gustavo Petro precisamente a su último discurso.
3: Exactamente, y hay que tener en cuenta, eso es muy importante, Gabriel, en materia de movilidad, las personas que regresan, 1 millón de vehículos van a estar ingresando a la ciudad después de este puente festivo, y recordemos justamente que ahí cerca de la autopista sur va a estar el presidente Gustavo Petro sobre las 12 del día, el 20 de julio, para que lo tengan en cuenta los conductores, y hay pico y placa regional de todas maneras, Gabriel.
1: Sí,
3: que es del 12 del día 4 de la tarde, en donde podrán ingresar los vehículos con placas terminadas en el número par, y de 4 a 8 los vehículos con placas terminadas en número impar.
1: Y una precisión, Gabriel, para las personas que nos escuchan, estos cierres el sábado son desde las 9 de la noche hasta las 3 de la mañana del domingo. Y también va a haber cambios en la ciclovía. No sé, si usted quiere,
0: sí,
1: le doy,
0: sí,
1: los,
0: sí,
1: cambios.
0: Una vez.
1: Sí. Listo. Entonces,
2: ejercicio.
1: Se van a suspender.
0: George, con una seriedad, George, que sí, sí, sí. Ok.
3: Interrumpió y todo.
1: Sí, no. George, mire. Dale, no va a poder usted salir a hacer ejercicio el domingo, como tradicionalmente lo hace, por la carrera séptima entre las calles 26 y la calle décima. En la calle décima, entre la carrera séptima y la carrera sexta, en la carrera sexta entre la décima y la sexta B entre la carrera séptima y la sexta. Y va a haber suspensión también de la ciclovía en la avenida Boyacá, entre la iglesia Santo Tomás de Aquino y la calle 44 Sur. Este es en el puente de la Sevillana, en la autopista sur.
0: Y por ahí era que iba a hacer ejercicio.
2: No vivo cerca a la Boyacá, pero por ahí iba a pasar. Estaba pensando en pasar por ahí.
0: Bueno, pero Karen, no se vaya, porque George nos va a explicar por qué trajo Mis Ojos Lloran por Ti.
2: Claro, Gabriel y compañeros, muchas gracias por la oportunidad. Hoy es un día muy importante en varios países en el mundo.
0: A ver, señor.
2: Es el Día Internacional del Tatuaje.
0: ¿Del tatuaje? Bueno, aquí, ¿quiénes tienen tatuajes? ¿Poli ya tiene tatuajes?
4: Yo tengo un tatuaje.
0: ¿En dónde tiene
4: tengo
0: tatuaje?
4: Tengo el nombre de mi esposa.
0: ¿Y en dónde se lo hizo?
4: En el corazón.
0: Uy, qué momento. Ahora sí, Mis Ojos Lloran por Ti. Por eso fue la canción, sí, Mis Ojos Lloran por Ti. Julio,
3: sí,
0: Julián.
3: Sí, y tiene una historia de tatuaje, Gabriel.
0: A ver, señor.
3: Lo tengo en una pierna, es pequeñito.
0: Uy, sí.
3: Y un tatuaje que me hice. Es algo que no se debe hacer.
0: A ver.
3: A los 13 años.
0: Sí.
2: ¿Cuántos?
3: a los dos, sí, más bueno, uno, ya. Saliendo de la...
5: Rebelde.
3: Saliendo de la casa, volándome de la casa y todo. Además, en un sitio con... Algo que no se debió hacer, pero es el único que tengo. Muy pequeñito. Y creo
0: ¿qué figura
3: que...
0: es?
6: ¿Y se lo mostró a su mamá?
3: Es un, mi mamá...
6: Una berenjena.
3: Es un sol.
0: Es un sol.
3: Okay. Hay un sol. Bolilla, es
0: Alexa,
3: un sol.
0: Si no. Alexandra, si no.
3: Un elefante en la ingle. Bueno,
0: Fraile, si nos ha contado la historia que tiene tatuajes sobre tatuajes, Fraile.
2: Sí, ah, sí, pero la verdad no significan nada. A mí, ¿qué significan tus tatuajes? Nada, que tenía tiempo, que tenía plata y que no tenía nada que hacer.
5: Ah, bueno. No, pero, ay, pero invéntese algo, Fraile. Invéntese algo.
2: Con una mano de taxista.
6: Y le dolió, ¿no? Porque eso duele. Sí. Ya dolió.
5: Invéntese una historia.
2: Sí. Tengo otro en un tobillo en una fiesta y yo ya estaba tomadito y dijeron, estamos haciendo tatuajes. Ay, hágame uno.
0: Que hay que contar la historia. Hoy no está nuestro director del servicio informativo, pero Orlando Villar fue tatuador. Sí. Y ensayó con varias amigas, sí, y ensayaba y todo eso. Y después era
6: tatuado. El viejo truco de 20 años.
2: Además,
0: era el único tatuador que no tenía tatuajes.
2: Sí, cierto. Él no tiene tatuajes.
0: Era el único tatuador que no tenía. Alexandra, yo no tengo tatuajes, no, ni creo que vaya a tener.
6: Respeto a los que se lo hacen, los admiro porque eso duele un poquito.
0: Sí.
6: Y hay gente que de verdad son artistas con esos tatuajes. Bueno,
0: a Karen ya le estoy viendo tatuajes en el hombro, en las manos, en los brazos.
1: Una rosa. Tengo 5 tatuajes. ¿Qué? Bueno, este es el más visible, el de él.
4: Una rosa.
6: Vea la
0: florecita. ¿Qué significa florecita rockera? ¿Por qué o qué? A ver, háganos llorar con la historia.
1: No, yo...
0: Sí, que inventes una historia que nos haga llorar.
1: Yo tengo muchas historias para hacerlos llorar, pero no sobre mis tatuajes. Mis tatuajes, igual que los de Fraile, no tienen significado.
0: ¿Cómo que? ¿Por qué sí?
1: No, cosas de gustos.
6: Pero es cierto lo que dice, que cuando se hacen uno, ya no dejan de... Se hace sí.
3: Yo solo tengo uno.
6: Sí, es como una...
2: ya no me dolió, eso sigue, yo no sé. Sí.
4: Yo me quiero pintar un
0: En Medellín, risa loca o muelón, ¿tatuajes?
2: Patrón, yo no tengo, pero por cobarde, por gallina, yo la también. Verdad. Me paré muy bacano, pues me da miedo.
5: Sí. Yo tampoco tengo.
0: Sí. ¿Por no cobarde tengo. O porque no le dio?
5: No me gusta, bueno, la verdad.
0: George también, tatuaje.
2: No, yo no tengo.
0: Teniendo todo ese lienzo para poner tatuajes. Sí,
5: mi cuerpo es un mapamundi.
0: El paredón que tiene
6: el mapamundi. Se puede pintar
0: el muro de Berlín para un tatuador.
2: A ver, en el lienzo.
6: Es Buda que le sale natural.
0: Imagínate, escenario. Sí.
2: No, pero nada.
0: Nada.
2: Y aparte no se arrugaría, entonces también.
0: Claro, sí.
4: Yo me quiero hacer un elefante en la ingle. Que el elefante
6: ay.
4: Es de
6: ay, buena. No, con esa trompa, pues.
0: Pero sería Dumbo por las orejas, habría que ponerle orejas
6: mucho
0: grandes.
6: Mucho es elefante, sí. Mucho.
3: El primer elefante ni a toda la historia.
0: Pero mira, a propósito.
6: Ay, señor.
0: La canción, ¿cómo, por qué o qué?
2: Muy fácil, Gabriel, porque Alexa mismo lo está diciendo. Primer tatuaje duele.
0: Sí.
2: Duele demasiado, ¿cierto? ¿Usted primero le dolió?
1: Pues a mí no me han dolido mis tatuajes, la verdad.
6: No. ¿Ponen anestesia? No.
4: Hubiera puesto.
0: Se le tiró el argumento a George. Colabórele, Karen, que el tipo tiene mis ojos ahora por ti. Y no, se acaba de pegar una empainada.
4: Hubiera puesto a puro dolor.
0: Fraile ya dijo que no le dolió. Dijo,
1: no leí el libreto, perdón, sí, me dolió. Me dolió muchísimo. Hubiera puesto
4: a puro dolor. Uno, dos, tres.
2: Karen, ¿te dolió el primero? El primero.
1: Muchísimo.
2: Ahí está, mis ojos lloran por ti, precisamente por ese tatuaje.
6: Pero no, ella iba a contestar algo con lo de la anestesia.
1: Ah, ponen una crema que anestesia un poquito la piel, un poquito.
2: Pero lo rico es que duela, es que es un dolorcito.
1: Sí, es la experiencia de la
4: gripa. Eso sí he escuchado yo.
0: Yo no quiero un tatuaje, entonces voy allá y que me den en la jeta.
6: Gabo, si se pudiera hacer uno superando los miedos, ¿sería alguna cosita pequeña?
0: No, a mí me encanta y alguna vez, lo que pasa es que fui gallina, me gustaría hacerme el escudo del Capitán América. La estrella del Capitán América es un logo que me gusta mucho. ¿Y
2: dónde, patrón?
0: En aquí.
6: En una tetilla.
0: Otra aquí.
4: Uno que sí me gustaría a mí es la reina de corazones del póker.
0: La reina de corazones.
4: La reina de corazones, por ejemplo, me gustaría.
6: Pedro, no le pregunté. Venga, Pedro,
0: siéntese ahí.
5: Yo me haría en una mano, en un brazo, patrón.
0: ¿Se haría qué, risa loca?
5: Los nombres de mis hijos y los nombres de los perros, pero imagínese.
6: No, se le llena todo ese cuerpo ahí.
0: Porque los nombres de las novias no le alcanzan en ninguna parte. Muelón, ¿usted qué tatuaje se haría?
5: Yo me haría realmente un Depeche Mode. Me gusta mucho esa banda. Me tatuaría aquí el DM.
0: El DM de Depeche Mode, sí.
2: Don DM.
0: Don Hediondo, ¿qué hubo?
2: Don Gravielito, ¿cómo estás, su merced linda?
0: Te presento a Karen Borges.
2: Hola, Karencita, ¿cómo estás, su merced linda?
1: Bien, ella, don Pedrito y su merced, ¿qué
0: muéstrele,
1: tal?
0: Muéstrele los tatuajes, a ver qué opina don Hediondo.
1: Los que se pueden mostrar.
2: El perrito. Yes. Ay, qué bonito.
6: Es hay que ver YouTube para brazo. Que ya puedan ver eso.
0: En YouTube, déjeme, no, déjeme entran a YouTube flor. Y entran en Caracol Radio, estamos mostrando los tatuajes.
2: Ahora la matera, muy chévere.
0: No. ¿Pero usted tiene tatuajes?
2: No, señor, gracias a mi Dios.
0: ¿Se haría tatuajes?
2: No, señor, porque hicimos ese pacto con Cristiano Ronaldo. No nos vamos a poner tatuajes ninguno de los
6: Pero, y también hay como, Juan, hay como un mito en esto del tatuaje. La gente puede donar sangre a los que tienen tatuajes.
7: Sí, después de 6 meses ya uno puede donar sangre, no pasa absolutamente nada.
0: No, sí, no hay problema.
3: Sí. ¿Puedo contar un chiste que tenía la gorda Fabiola sobre un tatuaje que se hizo?
0: La gordita tenía aquí como un leopardo.
3: Ella tenía un leopardo, que espalda, Animal sí. Print. Animal Print. Es que Animal Print. No, sino ella tenía un...
0: Tenía Amazon Prime, que era diferente. Y Animal Print. Tenía una suscripción de Amazon Prime, sí. Y tenía Animal Print.
7: Chiste... Para los que saben inglés, Amazon... sí, Animal Print.
3: Animal Print. No, ella tenía un chiste, no sé si te acuerdas, Pedrito, que ella decía que ella, cuando joven, se mandó a hacer en el seno izquierdo, se mandó a hacer un arco iris. Y con el tiempo la teta se cayó y parece una mochila guayú.
2: Por fin, llegó, no acá. ¿Quién sabe su mochila? ¿Qué cosa nos traerá? A Karencita, ¿y cuántos tatuajes son, señorita Karen?
1: 5, don Pedro.
2: Dios santo.
0: Pero los que dijo que no se podían mostrar, ¿hay alguno muy escondido, Karen?
1: Sí, no lo podría mostrar acá.
6: ¿Pero qué es?
1: Está otra flor.
0: Es otra flor. Ya no más. Plantamos.
2: Una flores.
0: Seguimos ya. Bueno, ya no más.
3: Un 100 pies en la otra. Tan lindo su 100 pies. No, es la cesárea.
2: Llega un señor
3: y ya no.
2: Quiero hacerme un tatuaje que diga: los 3 tristes tigres comen trigo en 3 tristes platos. Digo, el señor, un momentico. ¿Cómo quiere que diga? Los 3 tristes tigres comen trigo. ¿Y esto en dónde? En 3 tristes platos.

0: ¡Ay, Patojita! ¿Cómo me le va?
1: Hola, don Gravielito. ¿Cómo se topa su persona?
0: Muy bien, Patojita. Todo en orden, señora.
1: No, están reportando sintonía que mucha gente saliendo de Bogotá y que eso la luciérgana a todo taco su persona.
0: Qué bueno acompañarlos. Y la gente también hablando en YouTube. ¿Sí? En YouTube, en Caracol Radio, están contándonos qué tatuaje tienen y en dónde se lo pusieron y cosas así.
1: Sí, señor. Oiga, don Gravielito, voy a preguntarle a don Julián Martínez cómo se topa, don Juliancito.
2: Hola, Patojita. Muy bien aquí ya de viernes.
1: Bueno, oiga, ¿qué pasa con las familias de los secuestrados?
2: Pues que tienen una preocupación, Patojita, y es sobre la suerte y la realidad de las personas que se encuentran en esta situación. Y 9 familias llegaron a Bogotá buscando una reunión con el nuevo gobierno para pedir que la liberación de estos secuestrados esté entre sus prioridades. Son familias que llegaron, que ya están acá, y que llegaron de Cauca, Huila, Arauca y Nariño. Y pues buscan que miembros del ejército, la policía y funcionarios de la fiscalía puedan quedar en libertad. Estas 9 familias tienen a sus seres queridos secuestrados desde el año 2025 por el ELN, las disidencias de Alias Calarcá y Alias Iván Mordisco, y de 328 casos de personas que están secuestradas y las cuales pues hasta el momento no se tiene mucha información ni se hacen gestiones para su liberación, pues precisamente estas familias buscan que con la llegada del nuevo gobierno este panorama cambie y se pueda tener noticias sobre sus familias.
1: Dios permita. Gracias,
0: ay,
1: don
0: señora,
1: Juliancito.
0: Sí.
1: Hola, don Juan Fraile.
3: Hola.
1: ¿Quién será? Oiga, paisanito, ¿por qué están peleando Galán y el presidente Petro?
3: Adivina.
1: Ya de salida.
3: Hospital San Juan de Dios. Dice el presidente Petro, hombre, que ya hay unas obras que están casi terminadas, pero que el alcalde de Bogotá, Carlos Fernando Galán, no quiere habilitarlas al servicio. De hecho, concejales del Pacto Histórico han criticado que no se dejara ingresar al presidente Petro a hacer una especie de evento para inaugurar esas obras que no se han terminado en el Hospital San Juan de Dios. Le respondió el alcalde Carlos Fernando Galán y dice: vea, presidente, eso todavía está en obra negra. Es cierto que hay unos avances, pero eso no está listo para que la gente la atiendan. O sea, yo sé que usted quiere hacer un evento, yo sé que usted quisiera entregar algo antes de que se acabe su gobierno, pero aquí hay que ser responsables porque es una obra que se está adelantando y no podemos permitir que entren los pacientes en medio de los trabajadores. O sea, eso no está habilitado hoy para atender en salud a unas personas. Entonces, pues el alcalde Galán le dice: mire, lo siento mucho, yo sé que usted lo quiere entregar, pero no está listo, no podemos meter pacientes a arriesgarlos.
1: Cuando quieren entregar obras a medias, don Gravielito.
3: No entregar un hospital
0: pero,
3: en obra negra.
0: Señora, corte el listón y diga que yo lo inauguré y que el puente quedó en obra negra y ya lo terminarán. Pero es que con la salud no se puede jugar de esa manera. Eso.
1: Oye,
0: no es tan sencillo.
1: ¿Sabe qué, don Gravielito? Es un exceso de vanidad estar
0: no,
1: mostrando obras que no han terminado.
0: Quieren que también contratar el personal administrativo y los médicos de una vez, dejarlo ya contratadito.
3: Antes de terminar la obra. Sí, y es cierto, el gobierno sí ha invertido una plata. Va a ser un lugar importante para la atención de la vejez en el centro de Bogotá, pero no está listo y si no está listo no se puede poner al servicio. Eso termina arriesgando a la gente.
1: Yes. Gracias, don Juliancito, don Juan y don Gravielito. No
0: pues,
1: más preguntas. ¡Feliz de semana!
0: Bueno, a Risa Loquita también.
4: Ana Luciana Camino, Risa Loca trabajar. Arriba rating, señor, no nos vaya a hacer llorar.
5: Rating, qué energía, qué energía. Ahora sí, ya prácticamente.
0: Sí, ya.
5: No, no, es que, patrón, antes de contar el chiste, el muelón aquí dice que es bueno, metiéndome presión.
0: Claro, es bueno.
6: No ensayo.
0: A ver, cuente un chiste bueno sin cantar. Dañadito, sí.
7: No,
0: sí.
7: No,
0: sí. Pero es que el melón me dijo: decile eso al negro.
5: Sí. El melón le escribió.
0: Sí,
5: él le dijo:
0: decile esto al negro. Porque le dice el negro. Sí, negro, decile esto al negro. Sí, sí. Cuente un chiste bueno.
5: Él me dice así: ese
0: negro.
5: Así como usted lo dijo, si fue el melón.
0: Sí, sí, sí.
5: ¿Sí
0: ven? Momento, sí.
6: O negro, mentiras. Mentiras.
5: Que llega un tipo, pues, a un sitio.
0: ¿Qué tipo de tipo?
5: A un sitio, porque yo tenía que llegar a un sitio. Porque,
0: ¿qué tipo de sitio? Primero, ¿qué tipo de tipo?
5: No, el tipo era una persona que necesitaba ayuda.
6: Le llegó a un parque.
5: ¿Ah?
6: A un parque, puede ser.
0: Ayuda tipo, ¿no? Que al mecánico. O al
5: no, porque él era un poquito pirómano.
0: Y ya dónde llegó. Bueno, siga usted, desarrolle la idea.
5: Entonces él llegó pues como donde ¿cierto? ¿Qué? ¿Donde el psicólogo? ¿Sí o no?
0: Sí.
5: Sí,
0: a pirómanos anónimos. Sí.
5: Bueno, no llegó pues allá. Hacia
0: no, porque pirómanos anónimos hay una fundación.
5: Sí, claro.
0: Queda en el zoológico donde están las llamas.
1: Ay, ¿en serio, güey?
3: Gabriel,
1: tranquilo, tranquilo, que acá ya despáchese con lo que quiera.
3: Fíjense que con ese chiste está on fire.
0: Sí,
3: idea.
0: Sí, sí, pero
5: no.
0: Pues,
5: no, no, diga que este va por la misma línea.
0: Ah, ya me lo tiré.
5: No, ni más faltaba para todo usted nunca. No, usted nunca. Entonces llega y le dice, buenas, yo vengo porque yo estoy buscando ayuda para los pirómanos. Sí, claro, cómo no. Siéntese, prenda el computador. No, no, así no, así no.
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8: Lucas Pombo, analista político.
9: Cada 4 años, antes de que el Congreso de la República siquiera arranque a sesionar, se da la primera gran pelea política del periodo. Y no es una ley, no es un debate, es quién se queda con qué. Colombia tiene 7 comisiones constitucionales permanentes por donde pasan absolutamente todos los proyectos de ley en su primer debate. Y no, no todas pesan lo mismo. Las comisiones terceras y cuartas, las económicas, son las más apetecidas. Por ahí pasan el presupuesto general de la Nación y las reformas tributarias, entre otras. Quien las dirige tiene básicamente la mano en la caja del país. Por otro lado, las comisiones primeras son las de mayor visibilidad. Por ahí pasan reformas constitucionales y leyes estatutarias. Es la gran vitrina en el Congreso de la República. ¿Y cómo se decide quién queda dónde? Pues no lo decide usted con su voto. Lo definen los compromisarios, o más bien, los negociadores que designa cada uno de los partidos políticos. A puerta cerrada, esos negociadores se reparten las dignidades, las presidencias de cada comisión, año por año, para los próximos 4 años. Y los secretarios, pues no lo subestime, y esto es lo clave: mientras el presidente de la comisión rota cada año, el secretario se elige para todo el periodo, 4 años en el mismo puesto. Este cargo es importantísimo porque, si bien no vota las leyes, sí controla el trámite de cada una de ellas, radica proyectos de ley, arma el orden del día, custodia las ponencias, levanta las actas y certifica qué se votó y qué no se votó. Es básicamente el notario del Congreso de la República. Así que la próxima vez que usted esté viendo la instalación del Congreso de la República, recuerde, hay cosas muy importantes que ya se decidieron en reuniones, en privado, en lugares a los que usted no estaba invitado.

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2: Deportivo Pasto arranca este segundo semestre con la mira puesta en el objetivo principal, que es igualar lo del semestre anterior y clasificar a cuadrangulares finales. Y por qué no también obtener ese cupo a torneo internacional. Las bajas del equipo del Deportivo Pasto salieron el guardameta Iago Herrerín, Edwin Velasco, Johan Caicedo, venta al fútbol mexicano, André Estupiñán y Wilson Moreno. Llegaron Jorge Obregón, Anderson Cabezas, Julián Quiñones, Joyce Osa, Andrés Ibargüen y John Méndez. Vamos a escuchar a Joyce Osa, defensor central, hablando del presente del Deportivo Pasto.
3: El equipo en este momento se está preparando bien. Ahorita pues ya el profe nos dará indicaciones de cómo manejar pues, el primer partido de Copa. Pues para mí es algo nuevo ya trabajar con el profe. Yo estuve con él en la pretemporada en Bogotá, pero pues al final no tuve como la idea de tanto trabajo con él, ¿cierto? En este momento, desde que yo llegué, pues se ha priorizado mucho el trabajo físico. Pero ahorita solamente queda como esperar las indicaciones que el profe nos dé para empezar a cumplir los objetivos y bueno, ya que se inicia con la Copa, empezar por Copa y que todo salga bien.
2: Y recordemos que el primer reto que tiene el equipo nariñense será el próximo martes 28 de julio a las 7 de la noche cuando enfrente a Bogotá Fútbol Club por la Copa Betplay.
4: El mural de Lionel Messi y Lamine Yamal que había pintado el artista Axe Colors en Barcelona con motivo de la final del Mundial entre España y Argentina fue vandalizado horas antes de la disputa del juego final de la Copa del Mundo. El mural recrea los rostros sonrientes de Messi y Yamal mirándose el uno al otro como las principales figuras de las dos selecciones que protagonizaron el cierre del Mundial 2026. Messi se retira del combinado argentino y a Yamal le queda la expectativa de seguir triunfando con la selección ibérica de cara al Mundial de 2030.
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14: Bueno, señor.
15: Para presentar a los nuevos jugadores.
14: Hábleme de programación de Millonarios, no, ya de el Mundial de Fútbol para este fin de semana.
15: Partido 103-104. Después de que decíamos, no, es que 104 partidos, eso es muy largo, güey.
14: No, bueno, nos van a hacer una falta
15: Curazao, Arabia Saudita, sí, Cabo Verde. Sí, sí. Pero bueno, mañana el partido es 4 de la tarde en Miami, 3:50 comenzará el servicio de Caracol Radio. Desde la 1 les vamos a estar contando todo en el bar, por supuesto. Okay. Y el domingo con la gran final tenemos pulso a las 12, desde la 1 previa y comienza... todo lo que tiene que ver con la final Argentina contra España. Después terminado el compromiso va la polémica, ya obviamente cerrando lo que es la Copa del Mundo y sabiendo si es España o Argentina quien se queda con el título mundial, si tendremos un bicampeón o un tetracampeón.
14: Bueno, en segundos vamos a hacer entonces la polla del miren quién llegó por aquí. Maestro Yamil, ¿cómo le va? Uy, buenas tardes.
11: Hola, bueno, ¿cómo estás?
14: Bien, lo noto como bravo, como
16: fastidiado.
14: ¿Qué es lo que le está pasando, Yamil? Que yo le conozco la cara.
11: No son chocheras mías, no estoy bravo, no. Estoy emputado.
14: ¿Pero
11: no.
14: por qué, Yamil?
11: Estoy emputado. Oiga, el otro marica.
14: Bueno.
15: Totalmente de acuerdo con usted, Yamil. Sí.
11: Huevón, también.
14: Bueno, ya, pero Yamil.
11: No, que, yo emputado y los otros riéndose.
14: Pero no,
11: primero me quitaron a ti, ya los dos, hueputa.
14: Bueno, ya, no, tranquilo, no. Sí, ya.
11: Y ahora dice que me sacaron una foto donde me estaba bañando Messi, que en un platón, tan maricas también.
15: Me están bañando.
14: No, no,
11: es Messi. Messi llegan y dicen, ay, miren a Messi bañando a Yamil.
15: No,
11: Mar.
15: No, no,
11: maricas,
15: no. La ninja
14: más. La ninja más.
11: También.
14: Sí.
11: ¿Por qué no van y bañan a la abuela?
14: No, no, pero es la ninja mal. Y la ninja mal va a jugar el domingo.
11: Y ahora, esa, exactamente, me quieren poner a jugar a mí un domingo que yo estoy en la casa paseándome, lo que sea.
14: Paseando.
11: Y llegan y me quieren poner a jugar el domingo, tiene un huevo, manita. No, pero... Yo ya no corro.
14: Es la ninja mal.
15: Ahí está, ¿no? La foto. Ya.
11: Mira, ahí está la foto. Ese no soy yo.
15: La ninja mal.
11: Ya no dicen que yo vendiendo productos afrodisíacos. No soy yo. Y el del platón tampoco soy yo.
14: Bueno, pero no es.
11: Y esa señorita que me está bañando, no, tampoco no la conozco.
15: No, no es una señorita, es Messi con el pelo largo.
11: Así, para que vean que no soy yo, el pequeñito, el chiquito,
14: es
11: no
14: que,
11: soy yo.
14: A ver, Vargas, explíquele quién es la ninja mal, a Yamil
11: Amat. No me van a poner a jugar
15: Don Yamil,
11: porque no los juego mal.
15: Lamine Yamal es el jugador con mayor nombre en la selección española y que va a jugar la final. Juega en el Fútbol Club Barcelona y tiene tan solo 19.
11: Yo no he ido a Barcelona de estos días, tampoco no he jugado en el domingo voy a estar en un asado por la tarde, no tengo tiempo de ir a jugar. No,
14: pero no, Yamil.
11: No, me están en su
14: partido. No, Yamil, pero no, tranquilo.
11: No voy a jugar tan marica, no, ustedes, bobos.
14: Pero Yamil, no sé.
11: Me quitan los ticheros, entonces yo bueno, ya, ahora ya. Que juegue el domingo, estoy ocupado con...
15: ¿En qué posición jugaría usted?
11: ¡Coma mierda!
14: ¡No, no! ¡Yamil!
16: Oiga, pero esa dislexia la tenemos para Yamil Yamal.
15: ¡Yamil Yamal!
11: ¡Ahora sí la cagó tan
14: mal! ¡No! ¡Yamil!
11: La gente en el YouTube que diga si quieren que yo juegue o no juegue, pero no les voy a jugar tan maricas ni por plata que me paguen.
14: Pero se deja explicar de nuevo. Mire, Vargas le va a explicar.
15: Mire,
11: a mí me bañó y es que Messi...
15: No. Él es un jugador, el actual jugador de España, Lamine Yamal, se tomó esa foto con Messi cuando era un bebé.
11: Ya se le dijo que no.
15: Y Messi, miren las mechas de Messi, el pelo largo, la señorita que usted decía, pues estaba muy joven y no es una señorita, es Messi.
11: Cuando yo era bebé, estaba en Tunja, yo no estaba jugando en Barcelona.
15: Por eso,
11: tan marica, yo entonces que me metí. Y a mí va a jugar el domingo, comanse un tarro.
14: ¡Bueno, no! Tranquilo, Yamil, ya, señor.
11: La mamá de otro también no me pongan a jugar.
15: Pero salió bonito en la foto, sí.
14: Bueno.
11: Ese no soy yo.
14: Bueno.
15: Oh, Yamile.
11: Que no soy
14: Yamile.
11: Yo. No,
14: Yamile.
15: Yamile.
14: Venga, Yamil, ¿sabe qué? Para que tranquilice, lo vamos a invitar a la polla mundialista de la luciérnaga.
11: Polla mundialista de la luciérnaga.
14: ¿Cómo queda? Alexandra va a anotar los nombres aquí en la polla mundialista. A ver, Yamil, usted, ¿cómo queda el partido este domingo, la final?
15: Yamil Lamal.
11: No, otra vez que me lo va a montar tan marica. No,
14: bueno, ya.
11: Mire, entonces,
14: España,
15: España-Argentina.
14: España es el equipo de la Minya Mal y Argentina.
11: Oye, no, yo, el equipo mío es Santa Fe. No. Tan marica.
14: No, bueno, Yamil.
11: No, entonces yo le pongo, voy a la poña, pero no voy a jugar con lo de Yamil Lamal. Bueno, ya. No voy a jugar. Y les advierto, no voy a jugar el domingo.
15: Bueno, ya. Luis de la Fuente, el técnico de España, sabe que no cuenta con usted el domingo.
11: Sí. Conmigo no. Entonces yo pongo España 2, Argentina 1.
14: España 2, Argentina
11: 1.
14: Ok. O sea, España, el equipo de la Minya Mal, 2, Argentina.
11: Sí. No, yo no soy el equipo tan marico.
15: No, Yamil.
14: Bravo.
11: No, es que me emputa también. Primero me quitaron el puto noticiero.
15: Bueno, sí, ya sabes.
14: Bueno, ya.
11: ¿Sabes lo que cuándo va a ir a mi programa?
15: ¿Cuándo me invite?
11: No tengo programa porque me quitaron.
15: ¿A dónde me estoy invitando?
14: Bueno, más bien, Risa Loca de una vez, la polla. ¿Cuánto queda en la final?
15: 3-1 gana Argentina.
14: ¡Oh, qué sorpresa! Gana Argentina. Oh, bueno, Andrés Sánchez Molón.
17: 2-2, penales y gana España.
14: Ah. Usted, 2-2, Vale el 2-2. Listo, y gana España. Muy bien. Vargas, de una vez usted.
15: 1-1.
14: 1-1. Don George Pinzón, venga, atraviese ahí las bestias. A ver, ¿quién cómo gana queda. En la final?
15: España.
17: 3-1 gana España.
14: 3-1. Uy, sé. Bueno. Polillita.
18: 2-0 gana Argentina.
14: 2-0 gana Argentina. Bueno, Julián.
18: Yo digo que 2-1 España.
14: 2-1 España. Ok. No. Fraile.
19: Qué barón.
14: Está bravo esto.
17: Si no, está. Si no, 1-1. 1-1 y en penales gana Argentina.
15: Ese gol de España lo hace Lamine Yamal.
14: Y yo me voy.
11: Y coma mierda.
14: Bueno, Alexandra, a ver, marcador.
16: Yo digo 2-1 ganando Argentina.
14: 2-1
16: ganando. No porque quiera que gane Argentina, sino porque creo que el equipo está más fuerte que España, okay, queriendo que gane España.
17: ¿Pero quién hace el gol en España?
11: No voy a decir que yo tan
14: marido.
17: No voy a jugar.
11: Ya no voy a jugar.
16: Ya mi dama.
11: No, ya le dije que no voy a jugar. Ya no dije que no voy a jugar, tu marica. Si me ponen a jugar, me tienen que pegar una mamá.
14: Bueno, ya, una llamadita, sí. Yo voy a ir como con lo mismo de Fraile. 1-1, pero ahí sí, por llevarle la contraria. 1-1 y gana por penaltis España.
15: Bienvenido, yo soy el mismo mío.
11: ¿Y quién hace el gol de España?
14: No, pues en España. En Argentina falla penalti Messi.
19: Ay, no.
14: Y en España falla penalti Lamine Yamal.
11: Ay, tan marica, yo no voy a jugar. ¿Y por qué tenía que yo votarlo tan marica?
19: Al contrario, lo hace. A Yamil se lo tapa el Dibu.
14: Pero usted ya Dibu llama, el Dibu va a taparle a Lamine Yamal.
11: Bueno,
19: a mí me gusta.
14: ¡No!
16: Mire, Gabriel, dentro de los que acaban de decir marcadores de empate, ganando España con penaltis, Gabo, Sebas y Andrés Muelón.
14: Bueno,
17: es que no solo es que gana España, gana Prisa Media.
14: Eso
17: es campeón Prisa Media. Eso,
19: Prisa Media.
15: Bueno. Eso quedó grabado.
14: Sí.
15: Eso quedó grabado. Eso va a ir directamente a la, ¿cómo se llama la avenida? Sí, donde quedan las oficinas del hacer.
14: En
15: Paseo de la Castellana.
14: En la Castellana. No, Gran
15: bueno,
14: Vía.
15: Por ahí, eso por ahí.
14: Gran Vía,
15: eso,
14: Gran Vía ahí.
15: Sí. Igual va. Igual va. No, bueno, es que no he ido.
14: Vargas, ¿alguna novedad? ¿Algún presentimiento? Raro.
15: No es por molestar a Yamit, pero Lamine Yamal le preguntaron hoy a Luis de la Fuente porque
11: yo
15: él.
11: Yo no le pregunté a nadie. No.
15: Le preguntaron al técnico de España.
11: Cuando yo estaba preguntando.
15: No. Le preguntaron al técnico de España, Luis de la Fuente.
14: No tiene programa ni
15: sobre Lamine Yamal. No, pero es que
17: pregunta Yamit.
15: No preguntó Yamit. Sí, preguntó otro
11: te
15: periodista.
11: Te llamaba pregunta a Yamil, sí, pero me quitan noticias.
15: Sí, yo sé.
19: Lamine Yamal.
15: Pero le preguntaron sobre Lamine.
11: ¿A quién?
19: Lamine
16: Yamal.
19: La Fuente.
16: Lamine, dice Lamine.
15: Lamine Yamal.
16: Lamine
15: Yamal.
16: Lamine.
11: Marica, ni me conoce.
15: A Yamile.
17: Yamile.
15: Y es Lamine, a pesar de tener un problema en su pierna izquierda, Yamal va a jugar.
11: No voy a jugar.
15: Yamal.
11: No voy a jugar.
14: Pero Yamal es diferente, Yamal.
19: ¿Y si tiene un problema en la pierna izquierda?
11: ¿Quién?
19: Yamal. Lamine.
15: Yamile.
11: Usted tendrá un programa.
15: ¿Y lo ve cómo es?
11: A mí no me duele ni una hueva.
14: Bueno, ya, Yamil. Lo cierto, de nuevo, es que nos va a hacer mucha falta el fútbol. Vamos a extrañar.
15: Oye, Oscar Darío, la tusa que tiene.
14: No.
15: Esto volver a trabajar toda la semana.
14: Estos últimos días que hemos tenido otra vez luciérnaga de 3 horas ha sido complicado.
15: Sí, no, y se le nota. Se le nota la pretemporada, Oscar Darío, con
14: este nuevo. No, señor, extrañamos al fútbol y extrañamos, pero vamos a deleitarnos con el buen fútbol de Messi, con Lamine Yamal.
11: No voy a jugar tan marica. Y si me ponen a jugar, me tienen que pegar una mano.
14: ¡No! Un revolcón que nos va a hacer falta el fútbol.
11: No voy a jugar.

Monstruo, ¿qué? ¿Y este termo qué? Propiedad Armando Benedetti. Muestra. Uy, esto no huele a agua. Esto huele a trago. Y no es a mi ron. Ay, por ti volaré. Manual para evitar que te metan goles en el Congreso. Uy, ¿cómo? Los conservadores patean con la que más les convenga. Claro, si es con la izquierda, sí. Y si es con la derecha, también. Liberales. Uno pensaría que nunca van a cobrar a la derecha, pero al final se acomodan al perfil que sea. Uy, monstruo, este me sirve. Partido de la U. Hay que ponerles unos puestos al lado del palo y seguro que allá es que patean. Uy, esto me sirve. Esto hay que mandárselo a Lara. Cambio radical. Hacen cara de pegarle duro, pero al final ven la mermelada y empiezan a patear pasito. Claro, como los penales allá, que empiezan a dar vueltas así y al final patean despacito. Pacto histórico. Uy, este me sirve. Siempre le pegan con la zurda y a la izquierda. Pero si el penal lo patea y lo bota Petro, ahí sí se quedan callados. Sí, claro, ahí sí no le reclaman. Ahí sí dicen, es que fue suerte. Ay, uy, ¿cómo? Centro democrático. Hay que distraerlos metiéndose con Uribe. Y seguro votan el penal. Igual solo saben patear a la derecha. Estos datos están espectaculares. Hay que pegarles una lavada porque también huele a migas de Benedetti. Uy, no, no, no. Esto está bueno. Se lo voy a mandar a Lara.

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4: Son las 2 de la mañana en punto y a esta hora actualizamos las noticias en Caracol Radio. Autoridades en España confirman la muerte de un menor de 13 años en Ciudad Rodrigo, Salamanca, y otras tres personas que resultaron heridas en plena celebración de la victoria de la selección española en el Mundial de Fútbol. Lo que se sabe hasta el momento es que los jóvenes se encontraban en el interior de la fuente del Árbol Gordo festejando el triunfo cuando una parte de la estructura cedió ante la aglomeración y se desprendió. El Ayuntamiento de Ciudad Rodrigo ha expresado su dolor y condolencias en un comunicado difundido en redes sociales que dice lo siguiente: lo que tenía que haber sido una celebración por la victoria en el Mundial de Fútbol de la selección española se ha convertido en una tragedia para el conjunto de la sociedad virobringuese. En noticias de Colombia, la gobernación de Caldas saldó la totalidad del pasivo pensional del magisterio. Además, recibirá 84 mil millones de pesos destinados a proyectos educativos. Cristian Quintero.
5: El saneamiento total del pasivo pensional pasó de 536 mil millones de pesos a cero pesos del 31 de diciembre de 2024 al 31 de diciembre de 2025. Henry Gutiérrez, gobernador de Caldas.
6: Además de eso, nos quedan unos excedentes de ese tema de algo más de 60 mil millones de pesos, 64 mil millones de pesos que deben llegar este año para inversión en educación, inversión en PAE, en infraestructura educativa, en transporte escolar.
5: Mientras que el estado de depuración con Colpensiones disminuyó de 3.307 millones de pesos a 1.781 millones de pesos a junio de 2026.
4: Y nos comunicamos con Cartagena porque tres nuevos magisterios asumieron en el Tribunal Administrativo del Departamento de Bolívar. Erix Montoya.
7: En el Palacio de la Proclamación, sede histórica de la Gobernación de Bolívar, se llevó a cabo el acto de posesión de los nuevos magistrados del Tribunal Administrativo de Bolívar, quienes desde ahora harán parte de la jurisdicción contenciosa administrativa del departamento. El gobernador de Bolívar, Yamil Arana Padagüí, fue el encargado de tomarle juramento a José Luis Otero Hernández, Carlos Alberto Muñoz Aguirre y Juan Antonio Espirco Payares, quienes llegaron a estos cargos luego de superar un proceso de selección basado en méritos. Los tres juristas cuentan con amplia formación profesional y experiencia en el ámbito judicial, académico y del servicio público.
4: Y continúo con usted, Erix, porque la Universidad de Cartagena clasificó entre las mejores del mundo en sostenibilidad.
7: La Universidad de Cartagena fue incluida en el rango 801.000 de las mejores universidades del mundo en el Ranking de Impacto de Sostenibilidad 2026, una clasificación internacional del Time Higher Education que evalúa el compromiso y el impacto de las instituciones de educación superior en el cumplimiento de los Objetivos de Desarrollo Sostenible de las Naciones Unidas. Este es el tercer año consecutivo de la institución entrando al listado. En el 2024 logró por primera vez su inclusión ubicándose en el rango 801.000 a nivel global entre más de 2.100 universidades de 125 países y se posicionó dentro de las 12 primeras instituciones colombianas clasificadas.
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1: Hola, ¿qué tal? Soy Armando Plata con los Global Hits en la tercera semana de julio de 2026 con artistas de Francia, Puerto Rico, Estados Unidos, Congo, México, Suecia, País de Gales, Nigeria, Colombia, Estados Unidos. Iniciamos el registro estadístico de la semana con este tema que logra el mayor ascenso en el planeta.

En la tercera semana de julio de 2026, número uno mundial de Beatport. Cuarto lugar de lo más buscado en Shazam. Segundo tema con mayor rotación radial del planeta y portada de Global Hits 605.

Ya Paqué, Farruko, Gracie Rendoni, Steve Aoki. El cierre de ciclos amorosos y la recuperación de la fortaleza tras una ruptura. Steve Aoki la estrenó en Ultra Miami. Gracie incursiona en la escena urbana. Y Farruko le da un toque de reggaetón caribe. En la tercera semana de julio de 2026 aumenta su rotación en YouTube y completa un mes en el número uno de Monitor Latino en Puerto Rico.

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1: Cheers in Texas de Ella Langley completa 13 semanas no consecutivas en el puesto número 1 de la lista general del Hot 100 de Billboard en Estados Unidos.
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1: Cheers in Texas además logra un récord histórico al sumar 28 semanas en el número 1 del Hot Country Song y el Country Contemporáneo. Ella Langley se convierte en la primera mujer en ocupar simultáneamente el número uno del Hot 100 de Billboard, el Hot Country Song y el Country Airplay. En la tercera semana de julio de 2026, sube al número 7 mundial de Top 40 Charts.

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1: La tristeza cobra vida bajo la luz de neón con estos dos artistas que trabajan por cuarta ocasión.

Are the Girls, de Bibi Rexha y David Guetta. Un dance y progressive house que describe a una mujer en la pista de baile con el corazón roto y que quiere bailar hasta la última canción. Forma parte del álbum Dirty Blonde, el primero de Bibi Rexha como artista independiente. Cuarta canción más popular entre los DJs de la Tierra según Global Dance Charts en la tercera semana de julio de 2026.

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1: Este es un chico de 19 años de edad que luce siempre un collar de piedras de rubí en sus presentaciones y saltó a la

0: El tema se titula Dosis. Es un regional mexicano con elementos de corrido tumbao. El retrato de una relación intensa donde el deseo vence a la razón y genera una dependencia emocional. En la tercera semana de julio de 2026, nuevo número uno de Monitor Latino en la República Mexicana. Y es...
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1: El productor y DJ de Francia, Hugel, sigue en todo lo alto de la cresta del IDM Global.

Hugel pega este otro palazo internacional. Jamaican, al lado del también DJ de Francia, Solto. Reversionan el clásico reggae Bam Bam de la icónica jamaiquina Sister Nancy, una obra que dominó las calles de Kingston en la década de los años 80. Luego de 7 meses en cartelera, Jamaican llega al top 10 digital mundial de iTunes en la tercera semana de julio de 2015.

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1: Este rap francés sobre el dinero se toma las discotecas de lujo en París. Pile es el título de la canción. Mavad Dijo es el intérprete. Un rapero congoleño francés que domina las listas con este término que evoca la fiesta. Pile. Tiene dos canciones en los cinco primeros lugares, pero Pile permanece imbatible como número uno de Top 40 Charts en Francia en la tercera semana de julio de 2026.

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1: Los patrones rítmicos del trópico cruzan cordilleras y montañas unidos al fuelle del acordeón.
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Tuyo y Nada Más de Carlos Vives. Amalgama pop con vallenato y sonido caribe para celebrar las raíces musicales de Colombia. Un relato que promete fidelidad en la vida de pareja. Esta pista se dispara continentalmente y completa 2 semanas en el número 1 de Monitor Latino Colombia, Ecuador y Chile en la 3ª semana de julio de 2026.

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2: La siguiente balada pertenece al álbum Wicked for Good, el soundtrack, y es la secuela de la banda sonora de la película Wicked.

Say That I Made You Love Me. Odio haber provocado que me amaras, de Ariana Grande, quien interpreta el personaje de Glinda en la adaptación cinematográfica del musical Wicked. El texto de la lírica repasa las consecuencias de las relaciones erráticas. Odio haber provocado que me amaras en la tercera semana de julio de 2026 sube al número 2 del ranking mundial de Spotify.

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1: Mientras la soledad inspira himnos de estadio, los sintetizadores ocultan la caída de las lágrimas. El corte del sonido es Dancing on My Own. La sueca Robin es la dueña de la voz. El género, pop electrónico. Las estrofas cuentan la experiencia de mujeres que observan a sus exparejas en clubes nocturnos. Este tema originalmente se grabó en el año 2010, pero 16 años más tarde, en julio de 2026, resurge cuando la incluyen en la película de Netflix Voicemails para Isabel, número 5 mundial digital de iTunes.

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2: El 8 de julio de 2026 se apagó la voz de Bonnie Tyler en Portugal. Tenía 75 años de edad. 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Su muerte ha generado un fuerte impacto cultural y emocional en todo el mundo.

El fallecimiento de Bonnie Tyler provoca que varias de sus canciones se disparen mundialmente, especialmente esta, Eclipse Total del Corazón, que llega al top 5 mundial digital en plataformas. Su partida marca el cierre de una era y su música seguirá encendiendo pistas en la memoria colectiva. Paz en su nueva dimensión.

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1: La banda mexicana El Recodo es considerada la madre de todas las bandas. Fue fundada en el año 1938.

A julio de 2026, el Recodo tiene cerca de 200 álbumes grabados y más de 20 millones de discos vendidos. Su más reciente producción fue dirigida por Pepe Aguilar y es un homenaje a su padre, Don Tony Aguilar. Uno de los clásicos de Tony es La Cama de Piedra, compuesta por Cuco Sánchez. Y esta versión banda es un éxito grande en Centroamérica. Número 1 de Monitor Latino.

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1: Shakira es la primera artista en la historia en liderar el listado global de Spotify con canciones en inglés y en español.

Su impacto gracias al Mundial de Fútbol 2026 es tal que su catálogo aumenta 246% en ventas globales gracias a Die Die, al lado del nigeriano Burna Boy. Primera canción oficial de un mundial en alcanzar el número uno del Billboard Global, el número uno global de Spotify, número uno internacional de A-Charts, número uno intercontinental de iTunes, número uno en 3,000 radios del planeta, y es el top de Global Hits 605.

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3: Son las 3 de la mañana en punto y a esta hora actualizamos las noticias en Última Hora Caracol Radio. Se presentaron enfrentamientos en el monumento El Obelisco en Buenos Aires tras la derrota de Argentina ante España en la final del Mundial de Fútbol. Los disturbios se dieron durante el desalojo de aficionados que se habían concentrado para apoyar a su selección en este sector. Los hinchas lanzaron botellas y otros objetos contra policías, quienes respondieron con balas de goma y gases lacrimógenos. Hasta el momento, medios argentinos reportan 4 personas detenidas. Y crece la polémica por la presunta asignación de un esquema de seguridad de la UNP al activista Beto Coral tras su llegada a Colombia. El sindicato denuncia que se habría entregado sin el respectivo estudio de riesgo. Ana Rodríguez.
4: Las denuncias las presentó el sindicato Analtrasec. Ellos denuncian la asignación de un esquema de protección de la Unidad Nacional de Protección, la UNP, al activista Franklin Humberto Coral, conocido como Beto Coral, tras haber llegado al país deportado desde los Estados Unidos. De acuerdo con los registros revelados por la organización sindical, el activista se le entregó una camioneta blindada Toyota. Sin embargo, la gran polémica gira en torno a la manera en la que se le otorgó este esquema. En un video publicado en las últimas horas, un directivo del sindicato de la UNP denunció que la protección se entregó de forma express y sin contar con el respectivo análisis de riesgo. Escuchemos.
5: Se cumplió. A Beto Coral le colocaron camioneta blindada y escoltas de la Unidad Nacional de Protección.
4: Desde el gremio cuestionan que se haya saltado los tiempos habituales de evaluación, mientras que la dirección de la UNP aún no se ha pronunciado de forma oficial.
3: Y mucha atención para las personas que ingresan o salen de la capital del país en este puente festivo de Independencia, pues aplicará una medida de pico y placa regional. Karen Borges.
6: Que busca gestionar el ingreso de vehículos a Bogotá y promover viajes más seguros. Esta medida aplicará para todos los vehículos que circularán por los 9 ingresos a la ciudad. Entre las 12 del mediodía y las 4 de la tarde podrán ingresar los vehículos con placas terminadas en número par, y entre las 4 de la tarde y las 8 de la noche podrán ingresar los vehículos con placas terminadas en número impar. También hay restricciones para los vehículos de carga pesada con más de 3.4 toneladas.
3: Y nos vamos para Pasto porque allá ya todo está listo para la conmemoración del Día de la Independencia. Las autoridades garantizarán la seguridad para el desarrollo de 2 movilizaciones simultáneas. Sebastián Villada.
7: La programación está dispuesta para empezar sobre las 9 de la mañana en la Avenida de los Estudiantes en Pasto. Desde ahí se hará un recorrido hasta la Plaza de Nariño, en donde se instalará una tarima y se desarrollarán los actos protocolarios en homenaje a las fuerzas militares. En paralelo, sobre las 9 de la mañana, la concentración de los sectores sociales que se convocarán al llamado del presidente Gustavo Petro, que se desarrollará en Pasto en el Parque de San Andrés, y desde ahí iniciará un recorrido hasta el Parque de Santiago, en donde entre otras cosas, se agradecerá al presidente Gustavo Petro por los avances sociales y se busca rechazar las medidas del nuevo presidente electo que signifiquen un retroceso.
3: Y en la ciudad de Neiva se realizó una ceremonia para rendir homenaje a los héroes de la nación y a sus familias en la antesala del Día de la Independencia. Valentina Gasca.
8: Este domingo 19 de julio se realizó en la Plaza de Banderas de la Gobernación del Huila la ceremonia conmemorativa del Día del Héroe de la Nación y sus familias. Durante el acto se rindió homenaje a los policías y soldados que han entregado su vida o han resultado afectados en cumplimiento del deber. Además, se exaltó el compromiso y la fortaleza de sus familias, reconociendo su apoyo como pilar fundamental del servicio que prestan a Colombia.
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13: Y llegamos a mi banda sonora en esta mañana de fin de semana con un gran actor. De esos que comienza haciendo un papel de pronto pequeñito y que él cree que tal vez van a matar en algún momento. Y cuando él le pregunta al libretista, oiga,

0: es una cosa muy rara, pero para él eso era como el agua, tranquilo, porque su mamá, porque su padre, porque su casa se convertía en un set de grabación. Como les conté hace un rato, no pasa desapercibido. Los papeles comienzan pequeñitos y terminan grandes. Y por allá en Saint-Tropez, uy, a final de los años 80, fue que apareció por primera vez en las pantallas. Pero no sé si fue la primera vez que apareció en televisión. Su hermano también es cineasta. Contó su vida de una manera muy cruda en una película galardonada y que también significó una reflexión y, por qué no, una catarsis familiar. Con nosotros Matías Maldonado, gran actor. Déjeme decirle que lo admiro mucho, Matías, y que me encanta tenerlo con nosotros.
1: No, muchas gracias. Me siento muy contento, y no solo contento, sino honrado de todas esas lindas palabras. Muchas gracias.
0: Pues culpa suya, porque usted ha vivido así, ¿qué hacemos? Oiga, Matías, hacer un listado de canciones, usted que vive del arte y de sus emociones, para tratar de contar la vida, ¿eso fue fácil, difícil?
1: No, para nada fácil, porque yo creo que la música tiene el poder de que está siempre muy anclada con una época, ¿no? Uh-huh. Como que cada canción lo lleva a uno a una época distinta. La música que yo oí hace 20 años no es la misma que oigo ahora. Entonces, como desde ahorita, que tengo 47, 48, mentira, uh-huh, mirar hacia atrás y tratar de reconstruir la vida a través de las canciones, pues es un ejercicio buenísimo, pero nada fácil. Me tocó hacer la lista varias veces.
0: ¿Varias?
1: Sí, o sea, y sacar unas y volver.
0: Esta como la marcó, mis 15 canciones, final, ok.
1: Exacto, ¿sí? No da más, final, no da más, esta es.
0: Vamos a recorrer la vida de Matías Maldonado en canciones. Arrancamos cuando usted me diga.
1: Cuando quiera, yo aquí estoy listo.
0: Mi banda sonora con Matías Maldonado arranca así.

0: Dedicada a un lugar en la France, que se llama...
1: Nantes, Nantes.
0: Y ella es papá. ¿Cómo se dice eso? ¿Cómo se llama ella?
1: Barbara.
0: Barbara. Barbara. Y esta canción, y este lugar, ¿por qué Matías en la vida?
1: No, pues cuando empecé a hacer la lista dije, bueno, pues primero uno de dónde viene, y no es que yo venga de Nantes, porque yo vengo desde la clínica Palermo aquí en Bogotá. pero sí, mis papás y mi mamá, que era colombiana, que era de la clínica La Magdalena, tampoco era de Nantes, pero muy ligada con Francia, estudió en Francia, y quizás la cantante que más le gustaba y que le recordaba como su juventud, sus años que vivió en París, era Barbara. Entonces pensé como de las canciones francesas, y lo más evidente puede ser Edith Piaf, ¿no? No, rien de rien. Pero esta, que no es tan conocida y que pienso que Bárbara era realmente la favorita, es una canción bastante triste, de una mujer que recibió una llamada y va a esa ciudad de Nantes, y Nantes está lloviendo, es una ciudad como muy gris. No sabemos a qué va, y de golpe dice que sube por las escaleras, va por un corredor, golpea la puerta y abre, y hay unos señores que se levantan y van hacia ella, y que al mirarlos entiende que ya es muy tarde. Ella está yendo a reencontrarse con su papá, de quien no ha sabido nada en muchísimos años.
0: Ay, no.
1: Y que él le ha escrito una carta diciéndole que quiere verla, que quiere reencontrarse después de no verse por décadas, ¿no? Uh-huh. Y entonces ella hace ese viaje y no alcanza a hablar con el papá.
0: Para un puro guión cinematográfico,
1: sí,
0: además.
1: Es súper visual y súper narrativa, como de cine. ¿Sí?
0: Usted cuenta a su mamá, a Camila Lobo Guerrero, una gran cineasta, tal vez la pionera de las mujeres haciendo cine. Y usted sonríe muy feliz y muy orgulloso. ¿Quién era Camila, para quien no la conoció?
1: Bueno, Camila era una mujer... de 1.50 m y un empuje y una energía de

0: 200 kilómetros, pues.
1: Ajá.
0: Era una mujer bogotana que estudió artes aquí inicialmente, Bellas Artes, y que luego se fue a París a seguir con las Bellas Artes, y ahí se topó con, eran los plenos años 60, ¿no?
1: Claro, una
0: 68.
1: primavera hermosísima.
0: Sí,
1: Uf.
0: completamente, y ahí como que descubrió el cine, la posibilidad de hacer cine, porque ella, como decía, yo es que pensaba que el cine lo hacían era señores altos y rubios y ricos, no nosotros
1: Un
0: los...
1: poquito así, ¿no?
0: Y
1: Pero
0: sí, es cierto, es cierto. Y yo, mujer chiquitica, además
1: colombiana.
0: colombiana, qué posibilidad va a haber. Pero a punta de como de testarudez, pues volvió y empezó a hacer cine y dijo, yo quiero hacer cine, en un momento en que, claro, eran muy poquitas las mujeres que hacían cine, muy poquitas, y que dirigían ninguna.
1: Claro.
0: Había, sí, documentalista, había una, Marta Rodríguez, pero en la ficción, pues fue la primera que hizo ficciones, ¿no?
1: ¿Qué le contaba a ella de sus días en Francia? ¿Qué recuerdos tenían? Porque además yo sé que ustedes eran muy cercanos.
0: Sí, muy cercanos toda la vida, al final incluso trabajamos juntos
1: Claro.
0: muchísimo.
1: Ella lo dirigió a ustedes en un guión suyo.
0: Sí.
1: ¿Qué le contaba a ella de Francia?
0: Lo escribimos juntos y luego ya me dirigió. Pues de Francia siempre tenía como como una relación un poco ambigua de qué maravilla París, y que en París era el sitio donde ella se había encontrado con los chilenos, los cubanos, los colombianos, con América Latina. Le quedan gordísimos los parisinos propiamente. Digamos, lo fascinante de París era que veía uno a todos los que aquí en Bogotá, como estos países siempre han sido tan cerrados,
1: Sí.
0: entonces no se sabía nada de lo que pasaba al lado, ¿no? Y ahí fue el lugar como de abrirse a América Latina.
1: No sé si usted tuvo el chance posteriormente de irse para París.
0: Sí, pues ella, fiel a ese amor, nos puso a estudiar en el Liceo Francés.
1: Claro.
0: Y hay una anécdota muy buena cuando vamos cuando va mi papá a matricularme a mí al Liceo Francés aquí.
1: Sí.
0: Llega y hay los alumnos de 11, pues, que ya se iban a graduar, que reciben a los papás y les dicen, no hagan eso, no metan a sus a hijos aquí, este sitio es el colonialismo y es un lugar espantoso, no cometan ese error. Y mi papá, que había estudiado en un colegio de jesuitas, dijo, no, pues si en el colegio dejan que los hijos sean así de rebeldes, es porque es un buen colegio. Y era un poco ese también la pasión y la relación de mi mamá con Francia, como que en Francia hay un gusto por la discusión, por la argumentación y discutir racionalmente las ideas y contestarlas, digamos, contestarlas en el sentido de oponerse a ellas, si hay que oponerse, como de no tragar entero, ¿no? Que era un poco su lema en general.
1: Matías Maldonado, esta es mi banda sonora.

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1: Reloj de Lucho Gatica, una versión bellísima. ¿Y está dónde lo lleva, Matías?
2: Pues esta es en cambio a mi papá. Mi papá fue...
1: Don Rafael.
2: Rafael Maldonado, arquitecto, actor.
1: Muy reconocido, además.
2: Sí, sí. Y como bien decía, hizo la dirección de arte de algunas, de varias películas de mi mamá. Y fue, las producía también. Mis papás fueron como... Además de esposos y papás y todo eso, eran muy cómplices, ¿no? De todos los proyectos. Y era un gran aficionado al bolero.
1: Sí.
2: Mi papá lo que escuchaba sobre todo era bolero. Y tenía una cosa buena o mala, en su momento me pareció más bien bastante mala, y es que pues estamos en la época, inicialmente los LPs y los cassettes, pero luego sobre todo los CDs. Uh-huh. Y entonces, pero cada CD costaba algo de plata, ¿no?
1: En esa época sí, claro.
2: Sí, no es como ahora que uno oye...
1: regalo colección de CDs.
2: Sí. No, aquí uno de cumpleaños le regalaban un sí.
1: Era como si le mataran un huevo, una cosa impresionante.
2: Entonces él compraba un disco y lo oía, y lo oía, y lo oía durante 2 meses o 3, todas las noches eso. Y mi mamá y mi hermano y yo era, por favor, no más, no más. Hay otras cosas, hay otra música. Y en un momento que había comprado el disco de Lucho Gatica, oyó esto y quizás... Es el recuerdo que tengo ya como del final de... Él murió hace 20 y pico de años.
1: Sí.
2: Y como de los últimos tiempos era oyendo esto. No estaba enfermo, pero seguramente se sentía ya un poco viejo. Y perdón por empezar esta selección como tan triste. Voy a ver que esto después se mejora.
1: Es su vida, tranquilo.
2: No es que mi vida haya empezado triste ni nada. Sino que cuando uno recuerda siempre empieza como por la nostalgia, ¿no?
1: Claro.
2: Y yo creo que se sentía ya un poco viejo o lo que sea, y esa canción de reloj pues es no la vida que se va apagando, que va pasando, pero que además ya está como en sus finales. Claro que ese, como tengo el recuerdo de mi papá que no mucho después se murió, pues por eso la asocio también como con
1: pero eso. Pero había fiestones en su casa donde el man se ponía un tapete, una peluca, y era cualquier cantante, o era un mismo cantante siempre.
2: No, podía ser cualquier cantante, siempre era como el mismo vestuario, era como ese tapete, pero podía ser de cualquier cantante. En general, claro, para la fiesta, si uno pone el reloj, pues todo el mundo se pone a llorar y se corta las venas, no es lo más fiestero. Entonces era más bien otro tipo de música, como, sí, las sonoratas, sí.
1: Claro, me imagino. Él era Celia Cruz de vez en cuando, me imagino.
2: De vez en cuando era Celia Cruz. Algunos viernes a las 4 de la mañana era Celia Cruz.
1: ¿Qué le contaron a usted, no sé si doña Camila o don Rafael, del momento en el que ellos se encuentran? Porque al parecer eran agua y aceite.
2: Sí, eran muy distintos en muchas cosas, él de Bucaramanga y ella de aquí.
1: Ajá.
2: Se conocieron acá por una amiga en común con la que había estudiado mi mamá aquí en Bellas Artes. Se conocieron y fueron novios en Bogotá. Ajá. Y luego él se tuvo que ir a Bucaramanga, se pelearon, se consiguió una novia y mi mamá dijo no más, fue a París, se consiguió, fue novio de un guerrillero por allá guatemalteco, no, la pues, revolución, todo
1: no
2: eso.
1: No esperaba menos de Camila Lobo Guerrero, por favor.
2: Y apareció ahí en París, Rafael.
1: Ah, el man se fue para allá.
2: Él se había ido a Londres a una beca y sabía de Camila. Entonces le escribió a mi mamá con una pereza. Le dijo, sí, quédate ahí en mi casa si quiere. Le prestó las llaves y se fue.
1: Ajá.
2: Pero donde hubo fuego, brasas quedan, como dice. Y entonces se reencontraron y se casaron. Se casaron 2 veces, que ajá, era lo que decía mi papá. Yo soy el único huevón, perdón la palabra, que se casa 2 veces, pero con la misma persona.

0: Es la interpretación de Paco Ibáñez para un poema de José Agustín Goytisolo, que se llama Palabras para Julia, porque en su vida, Matías.
1: No sé, es una canción también que oía, no mis papás, pero que sí oí yo hace tiempo. Me acuerdo que llegó una vez mi papá de España con un disco de Paco Ibáñez, de poemas españoles en general, interpretados por Ibáñez, y entre esas canciones me quedó esta. No sé, me toca mucho esa cosa del papá hablándole,
0: dándole consejos a su hijo.
1: Consejos, sí.
0: Podría llamarse Palabras para Matías o para, sí, Lucas.
1: Exactamente.
0: ¿Cómo era esa casa? ¿Dónde quedaba? ¿Y en qué momento usted se dio cuenta que eso no era lo convencional?
1: La casa quedaba en el barrio Bosque Izquierdo, ahí está todavía. Es un edificio que compraron los mejores amigos de mis papás, digamos, que era una pareja gay. Y él, el uno, era el mejor amigo de mi papá en la infancia, desde chiquiticos. Sí. Y el otro era el mejor amigo de mi mamá.
0: Ajá.
1: Entonces fue un cruce así, y entre Fernández Ernesto, que llamaban ellos, y mi mamá, y mi papá y mi mamá, compraron ese edificio y quedaron un apartamento unos y nosotros otros. Entonces ya eso de entrada pues no era una configuración.
0: No era convencional,
1: lo más, sí,
0: para nada.
1: Y que la posibilidad de que dos hombres vivieran ahí juntos no era una cosa escandalosa ni nada. Uh-huh. Sí, y eso de que la mamá trabajara, porque mi mamá era la que... Bueno, mi papá también trabajaba, claro, pero...
0: Pero era el que estaba pendiente de los pelados mientras,
1: sí,
0: Camila estaba rodando en todo el mundo.
1: Yo ahí me di cuenta hace poco que estuvimos escribiendo un libro con ella.
0: Uh-huh.
1: Yo nací en marzo, el 22 de marzo, uh-huh, del 78, y me di cuenta que en finales de abril estaba ella rodando una película. O sea, no esperó ni un mes.
0: No hizo la dieta que dicen que toca hacer, ¿no?
1: Y dejó ahí botado. No, botado no. Pero ella siempre defendió que la maternidad no podía ser algo que le impidiera a la mujer ser lo que quería ser en la vida. Podía combinar las cosas. Pero eso, claro, no era lo más tradicional y típico. Claro, de todos modos, como era en un barrio como el Bosque Izquierdo de Macarena, que era de artistas.
0: Claro, sigue siéndolo, ¿no?
1: Sí. Entonces, digamos, había amigos que eran de familias más delirantes y más locas y más menos convencionales que la mía. La,
0: ajá,
1: mía era, de todos modos, siempre había tomate y cebolla en la nevera y se almorzaba, desayunaba y comía y todas esas cosas.
0: ¿Ella quería ser mamá? ¿O ustedes aparecieron en la vida como fruto del amor entre los dos?
1: Sí, sí, yo lo que me contaba cuando estábamos haciendo ese libro, que yo no había entendido esa faceta,
0: ajá,
1: y era que cuando quedó embarazada de mi hermano, que fue su primer hijo, le entró el pánico.
0: Ajá.
1: Dijo, no, Dios mío. Ella tenía susto de ser mamá y de que eso significara...
0: Dejar, por ejemplo, de rodar.
1: Dejar de rodar, y entonces yo me voy a dedicar ahora a amamantar y a... Lo que pasa es que después pues le encontró el gusto y le quedó gustando, y por eso...
0: Llegó Matías.
1: Llegué yo, sí. Pero no era una mamá entregada, la mamá gallina y no sé qué.
0: Que hacía tortas y esas cosas.
1: No, le quedaban pésimas las tortas, las quemaban y todo.
0: Entonces, ¿don Rafa era el que les cocinaba o qué?
1: Sí, sí. Y mi papá era el que nos y el que nos llevaba la paradero a que nos recogiera el bus. Y era... Era un poco invertidas las relaciones, ¿no?
0: Ajá.
1: Mi papá era el que hacía los floreros y el que atendía a la gente. En fin, era como, pues, que las relaciones tradicionales estaban...
0: Otro tipo de arte, no como el cine, pero también que lo aportaba, que le ayudaba. El arte lo hacía él.
1: Sí, sí, sí. Que mi papá era muy como esteta y le encantaba,
0: claro,
1: la cosa visual, y, ¿no? Era arquitecto, entonces,
0: claro,
1: como que los espacios y que estén bonitos y decorados y todo.
0: Como era un paseo de los... Maldonado Lobo Guerrero, ¿a dónde cogían? No sé si se metían en el carro y se iban para Melgar, o si ahorraban mucho y se iban para que ustedes conocieran mundo, ¿cómo funcionaba eso?
1: No, hubo así fuera del país, ya grandes. Una vez fueron mis papás y mi hermano fueron a Francia, pero no me llevaron a mí porque eso era muy caro.
0: ¿Y dónde lo dejaron? ¿Qué pecado?
1: Y a mí me dejaron ahí donde un tío. Y ya luego mucho más grande, yo ya en la universidad, que fuimos una vez a Miami, dijeron, bueno, para que vean y conozcan al Pato Donald y todo eso, ya están un poco grandes, pero bueno. Y en general, había una amiga que les prestaba una casa en el Rodadero, entonces cada par años, o bueno, algunas veces íbamos allá. Ajá. Y si no, estaba la finca de mis abuelos en Chía, donde pasábamos todos los fines de semana.
0: Uh-huh. ¿Eran familia grande, Matías?
1: No, mi papá era hijo único, entonces no había nadie por ese lado.
0: Entendido.
1: Y mamá tenía 3 hermanos, uh-huh. Y entonces éramos como unos 6, 7 primos, más uh-huh. o menos. Era, no era una familia enorme, pero sí había, mientras estaba mi abuela viva, pues había eso de que todos los domingos uno se veía, y la Navidad, y sí, todo eso que claro, cuando van desapareciendo los viejos, como que se va disolviendo esa gran familia.
0: Debió haber sido muy divertido en sus años de colegio. ¿Su mamá qué hace? ¿No es directora de cine? ¿Qué?
1: ¿Qué es eso?
0: ¿Sí le preguntaban o no?
1: Sí, claro, claro. Era bastante atípico. Y yo me acuerdo ya no de mi mamá, sino yo, ahora que lo mencionaban, Saint-Tropez. Saint-Tropez y luego Sábados Felices, es decir, Pequeños Gigantes, donde estuve en varias etapas. Y entonces hicieron una en la revista del elenco, que era la revista de la farándula, uh-huh. Salieron los niños actores.
0: Ajá.
1: Y yo era uno de los niños actores, entonces salí ahí en la carátula del elenco. Y entonces llegué al colegio y empezaron a mostrar, ¿quién está ahí? Y eso era lo más horrible del mundo, lo que para muchos podía ser, hola. Oh,
0: claro, me volví famoso.
1: No, eso era horrible, porque pues el bullying, ¿no?
0: Es que a mí me da la impresión, yo siempre lo he visto desde acá, evidentemente, que usted actuar es una consecuencia de, porque creo que lo que usted quiere hacer es otra cosa completamente distinta, estar detrás, dirigir, ser dramaturgo, escribir, no sé si director de cine, como su mamá en algún momento.
1: Pues yo lo he pensado, pero digo, uy, eso siempre es como tan difícil lo del cine.
0: Esta mañana, Matías Maldonado está en Mi Banda Sonora, son las palabras para Julia, interpreta Paco Ibáñez.

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1: El delantero argentino del Junior, Francisco Fidri Sesqui, ex Independiente Medellín, sigue colocándose a tono duramente en los entrenamientos, pues su debut sería frente al equipo del Barranquilla Fútbol Club el próximo miércoles, en cumplimiento del partido de ida de la Copa Colombia. Junior jugará a las 7:30 de la noche frente a este equipo en el estadio Romelio Martínez. El partido de vuelta está programado para el próximo miércoles 29 del presente mes, 5:30 de la tarde, también frente al Barranquilla en el Romelio Martínez. Francisco Fidri Sesqui.
2: Ojalá que pueda sumar la cantidad de goles, asistencia o lo que sea, donde me toque, voy a apoyar.
1: La serie contra el Barranquilla tiene un componente especial por el conocimiento que existe entre ambas instituciones, históricamente vinculadas con el desarrollo de jóvenes talentos. Junior se surte de las canteras que nacen del equipo Barranquilla Fútbol Club.
3: El arco del Atlético Bucaramanga para el segundo semestre de este 2026 parece estar bien custodiado, con la llegada de Christopher Fiermarín y el anuncio ahora del bogotano Diego Noboa, que después de haber estado 3 años con Millonarios, llega al cuadro santandereano. Así lo anunció el equipo Leopardo en sus redes sociales.
4: Hola Leopardo, soy Diego Noboa. Quiero contarles que ya estoy aquí en Bucaramanga y de paso aprovecho para decirles que vengo a dar el 100% de mí, de mi experiencia, de todo lo que he aprendido para lograr los objetivos. Nos vemos pronto en el Montanini.
3: Con Noboa ya son 4 las nuevas caras del equipo Leopardo para el segundo semestre de este 2026. El zaguero central José Ortiz, el extremo izquierdo Omar Albornoz y los porteros Christopher Fiermarín y Diego Noboa. Solo falta por oficializar la llegada de Víctor Cantillo, quien ya presentó sus exámenes médicos.
5: La Copa Colombia de Fútbol se reanudará mañana con 6 compromisos. A las 4 de la tarde, Atlético Nacional frente a Tigres de Bogotá. A las 5, Inter Bogotá contra Inter Palmira. A las 6 de la tarde, Tolima frente a Deportes Quindío. A las 7 de la noche, Deportivo Pasto frente al Bogotá Fútbol Club y Once Caldas contra Envigado. Y a las 7:30, América contra Real Cartagena.

0: Uy, Matías, qué cancionzota acaba usted de poner para abrir el segundo segmento de mi banda sonora. Hoy, el dramaturgo, director, actor, profesor, superactor, Matías Maldonado. Confesiones de invierno.
1: Sí, fue. Pues yo sabía que entre la lista tenía que estar Charly García y Sui Generis, porque yo creo que desde los, por ahí, 13 o algo así, hasta los 19, 20, solo oía Charly García y Sui Generis, nada más, todo lo demás me parecía que no.
0: ¿Y alguna vez cometió música? ¿Tuvo grupo? ¿Le dio por coger una guitarra y empezar a tocar como Charly?
1: Sí, teníamos un grupo con los primos que se llamaba Primitivos. Primos, primos, primitivos. Ay, cómo me digo. pero yo soy pésimo para la música. Entonces, y no teníamos nada de... Lo que pasa es que mi tío tenía un taller de metalmecánica, ¿no? Y entonces, ahí en la finca. Y entonces me daban a mí las chatarra que había. Hicimos una
0: ¿batería?
1: Por ahí 9 años o algo así. Una batería con la chatarra. Y yo que soy el más arrítmico y todo, pues ya se imaginará que era... Nunca, solo hicimos 2 conciertos y ahí decidimos que no era por ahí la cosa.
0: Ah, lo suyo son los proyectos cortos, como sí. El periódico, como los primitivos. Luego hablamos del periódico. Ahora sí cuénteme de Confesiones de Invierno.
1: Sí, entonces que como pensando cuál de... Sobre todo Sui Generis que fue especialmente, ¿no?, de la adolescencia de Sui Generis, después como que uno descubre otras cosas de Charly. Y creo que esa es la canción que, pues hay muchas otras que son muy lindas y que me encantaban, pero esa como que me sigue resonando mucho, de muchas de las cosas que, ¿no?, que dice, ese final de que a veces muero los domingos, pero los lunes ya me siento bien. Uy. Y que dibujé la cara en la pared y de golpe como que el recuerdo que se vuelve lo que también lo va motivando a uno en la vida. Simplemente la imagen de una felicidad que ni siquiera nunca fue, porque es un tipo ahí como poeta maldito. Pero es que tiene unos versos que son muy buenos. Dios, sí, es un empleado que, en un mostrador, da para recibir.
0: Pero es que esos poetas malditos, a lo Charly, como usted lo referencia, es lo que alimenta el trabajo que usted nos vende a nosotros. Una mentira deliciosamente contada, ¿o no?
1: Pues sí, eso es cierto. Y hay esa
0: fascinación.
1: Esa fascinación. Había un amigo que hablaba de otro que decía, es que él no es de la generación de los poetas malditos, sino de los poetas malitos.
0: Matías, usted termina haciendo lo que hace en su vida para vivir, me imagino que por influencia justamente de lo que pasaba en casa. ¿En qué momento se descubrió usted como contador de historias, como intérprete de personajes? No sé si estaba chiquito.
1: Sí, yo creo que la actuación, como ya lo decía ahí, era algo que era como muy natural. Uh-huh. Estaba, yo creo que las primeras cosas que yo hice era desde extra, ¿no? En unos como cortos de mi mamá o cosas así, por ahí a los 4 o 5 años, que se necesitan unos niños allá que están haciendo algo.
0: Y bajen del segundo piso.
1: Sí. Matías, baje. Claro, porque eso era hecho con las uñas, entonces claro. Todo era, bueno, como se sigue haciendo un poco, pero más aún. Entonces era con las cosas que había en la casa y ahí... No había plata para alquilar una locación, sino ahí en esta esquinita de... y es luego en una... Que mi mamá está haciendo el arte en una telenovela que ahora la ha mencionado usted, en Saint-Tropez. Y necesitaban un niño para que hiciera un sacristán. Y le dijeron, ¿por qué no? Su hijo no actuará. Y ahí fue que yo empecé realmente como a el primer personaje a los 7 años. Y de ahí fue... Pues sí, es una cosa... Por eso, para dictar clases, a veces dictar clases de actuación, yo digo, yo no sé dictar clases de actuación, uh-huh. Como que, sí, son como respirar, yo no sé respirar, sino, claro, no, hay que estudiarlo y tal, pero son cosas que los hago siempre, los echo muy intuitivamente, uh-huh. Que me cuesta trabajo como cómo enseñar eso.
0: O sea, pero hubo más influencia para usted y su hermano de Camila que de Don Rafa, o sea, arquitecto ninguno.
1: Sí, lo cual lamento porque eres más, a veces puede ser más estable y tranquilo lo de haber sido arquitecto.
0: ¿Es cierto que su compañía de teatro arrancó en la oficina de su papá?
1: Cierto es.
0: ¿Cómo
1: cierto
0: fue es. Eso?
1: Mi papá, que además fue actor, trabajó como actor en el teatro La Candelaria. Ah, okay. Sí, estuvo ahí, sí, siempre quiso ser actor, pero como bien decías, que al final de las funciones uno veía a todos pidiendo plata ahí para la buseta porque no le alcanzaba. Yo mejor voy a seguir con mi trabajo de actuación. Ajá. En todo caso, él tenía su oficina ahí en las Torres del Parque, y después de que él murió en el 2001, lo tuvimos alquilado un tiempo, y en un momento, pero siempre que estaba desocupado, entre un alquiler y otro, pues lo usaba yo ahí como para ensayar, ¿no? Y en una de esas, en el 2019, que lo devolvieron, y entonces dijimos, pues no, y volvámoslo a una sala y un sitio para ensayar y para presentar cosas. Yo había hecho algunas cosas de televisión, y eso que mi teoría, que es que uno hace televisión para ganar plata y poder votarla haciéndolo teatro, ¿no?
0: Entonces, ¿y si es así más o menos?
1: Pues un poquito, porque en el teatro no, eso no recupera uno nada. Entonces compramos unas sillas y unas luces y ta, ta, ta. Y abrimos el teatro un día 16 de marzo del año 2020.
0: ¡Ay, no!
1: Y 2 días después cerramos el teatro porque ¿por el era COVID? La pandemia.
0: ¡Ay, no!
1: Pero bueno, eso le pasó creo que a todo el planeta. Y ahí siguió siendo, es un sitio como donde ensayamos y yo monto las cosas nuevas y ahí está el funcionamiento. Incluso cuando uno entra a la sala y una foto, mi papá y yo nos parecemos mucho, entonces la gente piensa que es una foto mía. Pero yo digo, no, yo tengo un ego grande, pero no tan grande como para poner una foto mía en la entrada.

0: Playa Girón en la vida de un actor, evidentemente tenía que estar.
1: Sí, y sobre todo porque Silvio Rodríguez, la primera novia que yo tuve.
0: Uy.
1: Oía todo el tiempo Silvio Rodríguez porque era más mamerta.
0: ¿Del francés? ¿También?
1: Del francés, sí.
0: Ok.
1: Imagínese que yo me pusieron brackets, como decía mi papá, es que le dio brackets. Al niño le dio brackets, me pusieron brackets. Y todos los primeros besos y todo era con brackets, entonces siempre andaba con la boca sangrando la novia.
0: Ah, pero era con todos los hierros, bien.
1: Sí, con todos los hierros, literalmente. En todo caso, ella y oía mucho Silvio Rodríguez y pues ahí estaba. Sí, siempre, pues. También es, pues no lo oigo mucho, ¿no? Pero como que me trae mucho a esa época por el gusto musical, pero además por el sentido y América Latina. Y en ese momento, pues no, tal vez uno no se había dado cuenta de todo el desastre que era la Revolución Cubana y todo eso.
0: Salir en televisión. Saint-Tropez fue un histórico para nuestra televisión y yo creo que de vez en cuando usted tal vez en RTVC Play o en la misma pantalla de Señal Colombia o a las 4 de la mañana en Caracol Televisión, usted se ve en 1987 en Saint-Tropez.
1: Sí, sí, sí, sí.
0: ¿Cómo
1: sí.
0: fue salir en televisión?
1: Sí, eso fue. Pero yo como que yo no imaginaba las consecuencias, pues tampoco es que haya habido unas consecuencias tremendas, pero era como, es lo que estaba haciendo ahí mamá y era una cosa normal, entonces como que uno estaba jugando todavía en lo de hacer televisión. Ya después que sale y que entonces lo que le contaba y está en la revista y esas cosas que son las cosas que digamos a mí menos me atraen de la actuación. Ajá. Creo que son, quizás para muchos es el imán, como lo de salir ahí, claro, ser famoso y todo eso. Es como una, como lo que hay que pagar, el gasto que hay que pagar. Es, entonces tampoco me molesta pues tomarse una foto o eso, pero no es y sí, de golpe descubrir lo que significaba esa telenovela para la gente.
0: Claro, eso es un clásico de nuestra televisión.
1: Todavía que cuando yo digo, no, es que yo hice tal cosa, Saint-Tropez, no, pues, y qué mire, personaje.
0: Yo le estoy preguntando todo entusiasmado.
1: Y el personaje, la gente se acuerda que el monaguillo que le robaba la bicicleta. Sí, eso es fantástico.
0: Pero ni siquiera de niño usted decía como, hola, yo soy el de la televisión, ¿o eso era natural para usted?
1: No era tan natural. Y hay un cuento que contaba mi mamá, que es que yo le dije, mamá, ¿qué es ser colega? Entonces colega me dijo, no, mira, colega es la persona que tiene el mismo oficio que uno. Uh-huh. Y en esa, yo siempre he sido fanático de James Bond. Uh-huh. Y en esa época, en los 80s, el James Bond era Roger Moore.
0: Claro. ¿No?
1: Entonces yo le dije, ah, eso es ser colega. O sea, Roger Moore y yo somos colegas.
0: ¿Y sí?
1: Sí, somos colegas.
0: Hoy, el colega de Roger Moore, Matías Maldonado.

0: Eso sí es de nuestra generación, con toda Pink Floyd y Another Brick in the Wall, Matías.
1: Sí, creo que es un clásico de clásicos. Que esa, por ejemplo, yo no la he metido en un principio y dije, pero ¿cómo no va a estar?
0: ¿Y por qué está entonces?
1: Yo creo que es como una imagen que tengo que se me quedó. Yo hice el ejército.
0: ¿Ah, sí?
1: No parece, pero yo...
0: Yo no sabía que usted había hecho... Entre sí. Todo lo que investigué de usted, no parece que usted haya sido dragoniante.
1: Es que no, sí. Yo creo que el ejército borró esa... No, mentira, no. Porque no fui un muy buen soldado, digamos. Ajá. Pero sí, hice el ejército en Tolemaida y luego aquí en Los Mártires.
0: Sí.
1: Y no sé por qué un día que entré al alojamiento y estaban como haciendo algún aseo o algo, entonces estaban como los así, había un par de soldados haciendo oficio y con esta canción a todo volumen, uh-huh. A todo volumen mientras trapeaban o cualquier cosa.
0: Claro.
1: Y me pareció una imagen tan poderosa porque también The Wall es como el hombre vuelto máquina, el vuelto muro.
0: Sí.
1: Y eran como, no sé, esta canción siempre la tengo asociada con esa imagen que me pareció muy poderosa. Uh-huh. Pero y en general, pues como lo que decía ahora, está tan vigente y tan... Yo creo que hay algo que también seguramente me enseñaron mis papás o que tengo uno muy metido, que es un poco de rebeldía y de contestar y de no ser un otro ladrillo en un muro, ¿no?
0: Ajá. Le tocaba irse para el ejército porque en esa época era obligatorio. Entonces sí. Se va, le cortan el pelo, su mamá va y lo entrega. ¿Cómo fue eso?
1: Sí, mi mamá no quería para nada. No,
0: pues más lejano de ella que el ejército, sí. No creo.
1: Mi papá, en cambio, había hecho el ejército. Dijo, eso no es tan grave. Pues. Entonces hubo unos intentos, pero finalmente me tocó que me mandaran. Y siempre había esos cuidados de la mamá, que ay, pobrecito el niño. Entonces le recomendaron que me mandaran unos cótex.
0: Ajá.
1: ¿Sí? Para las botas. Pues, sí. Que uno sufría mucho con las botas.
0: En el
1: calor de Melgar. Y entonces mandaron unos cótex, pero solo encontró mi mamá unos cótex de maternidad. Y en la primera... eso que de tiempo en tiempo, ¿no? Hacen una como revisión de que cada soldado saque lo que tiene en la tula y tal. Uh-huh. Y ahí, ¿y de quién son estos cótex de maternidad? Bueno, esa fue la primera montada. Es una anécdota boba, pero... Y en ese momento me parecía que era como un infierno.
0: Claro.
1: Porque además eso, no quiero ser otro ladrillo del muro.
0: Pero además, mire qué imagen poética. Estos sonando esto de fondo, haciendo oficio, siendo parte del sistema con una canción que invita al antisistema.
1: Exacto, exacto. Creo que por eso es que me quedo ahí.
0: Claro.
1: Como metido, porque yo me sentía, o sea, como si yo lo estuviera cantando y claro. Como gritando, sáquenme de acá. Ahora que uno lo ve, eso ya han pasado
0: varios 20
1: años o más, 30,
0: más, 30, claro.
1: ¿Cierto? Es que ya estoy un poco más viejo, es que se me olvida. Y digo, pues fue hasta chistoso, ¿no?
0: Matías hizo amigos allá, me imagino que así como usted había gente que le tocaba, pero que no estaba conforme de prestar servicio militar.
1: Sí, como en su momento unos amigos muy... muy estrechos, ¿no? Uno Ajá. Se vuelve muy, muy, muy, muy...
0: ¿Los lanzas?
1: Los lanzas, claro.
0: Claro.
1: Y de ahí hay solo como un par con el que nos vemos casi que por casualidad, ¿no? Ajá. No... como muchos recuerdos de mucho cariño, pero no seguimos viéndonos tanto.
0: Esta mañana, Matías Maldonado está en Mi Banda Sonora, narrando su vida con canciones.

0: Micaelia con Pete, el Conde Rodríguez. Mi banda sonora con Matías Maldonado, a quien usted ha visto en una gran cantidad de producciones de televisión, de cine, escritor de guiones, también director de teatro. Lo recuerdo en Hasta que la plata nos separe, hace un par de años, con un papel muy divertido, un pusilánime divertidísimo además, en Analía. ¿Qué ese fue el papel que le dijeron? Una cucaracha adorable, ¿cómo fue eso?
1: Claro, porque yo estaba un poco, uno siempre de actor, y sobre todo de thrillers o cosas así donde hay muertes, siempre está el miedo de que lo maten a uno, ¿no? Y en un momento yo recibí, eso que uno va recibiendo de tandas de libretos, ¿no? Hasta el capítulo 30 y pico, y el último, 39 o algo así que recibí, mi personaje se llamaba Toto.
0: Sí.
1: Y la última escena era que me habían cogido, yo estaba investigando no sé qué y me cogían y lo torturan. Y la última acotación es, y le clavan un cuchillo en la barriga. Ajá. O sea, mierda, me quedé yo sin trabajo.
0: Avíseme para buscar.
1: Sí, exacto. No sabía qué hacer hasta que me conseguí el teléfono del libretista. Y le dije, usted sabe, sí, me va a matar, pues dígamelo en la cara, digamos, pues, dígamelo en la cara. Y ahí fue que me contestó eso, no, Toto es una cucaracha adorable, esa nunca se muere.
0: El teatro, la compañía de teatro nace al lado de Valdiri, que era un bacán, y de Caviativa, que todavía está por ahí vigente. ¿Cómo nace la compañía de teatro?
1: Con Alberto, justamente ahora que hablabas de Saint-Tropez, yo conocí a Alberto Valdiri en Saint-Tropez.
0: Que él ya era grande.
1: Él era como unos 20 años mayor que yo, claro. 15, 20 años mayor que yo.
0: ¿Y pasó Valdiri?
1: No, increíble. Y yo hacía el monaguillo, uh-huh, el sacristán del padre, de chiquitos, y en la novela pasaba el tiempo. Entonces, uh-huh, él hacía mi mismo personaje.
0: Ah, ok.
1: Éramos el mismo personaje. Y de ahí fuimos, el mismo personaje, o sobrino y tío, o jefe y subalterno. Hicimos por ahí, no sé, entre 10, 15 cosas juntos.
0: Alberto Valdiri.
1: Y en un momento dijimos, pues chévere hacer una obra de los dos, ¿por qué no hacer una obra de los dos? Uh-huh. Estuvimos trabajándole a eso y no se lograba porque no aparecía el director. Y por casualidad yo conocí a Caviativa, Hernán, que es otro gran amigo y gran actor. Y entonces le dije a Alberto y Hernán, ¿por qué no ustedes actúan y yo los dirijo? Que fue la primera cosa que yo dirigí, uh-huh, de teatro como profesionalmente, digamos.
0: Sí.
1: Y en esas Alberto dijo, pero creemos un grupo, chévere, que cómo le llamamos al grupo, cómo le llamamos.
0: Abra la botella de whisky.
1: Exactamente. Y la primera, y Hernán anote, Alberto y yo sugeríamos y Hernán anote. A la primera no dimos con nada, entonces tocó otra.
0: Ajá.
1: Y en un momento lo tenemos, encontramos, esto es. Y ya estaba muy borracho, todo el mundo se fue a dormir. Y al día siguiente yo me levanté con la satisfacción del deber cumplido, ¿no? Tenemos un nombre.
0: Los Borbotones.
1: Sí. Exacto.
0: Como en los Simpsons.
1: Y empecé yo a revisar la lista de Hernán, que era todo así torcido, la letra, no entendía nada, teatro del qué. Y entonces, aunque habíamos tenido una gran idea, pues por la borrachera no la logramos escribir muy bien. Entonces creíamos recordar que Alberto había dicho, pues ya vemos lo del embuste, porque eso es lo de la actuación, es como un embuste. Y ahí quedó el nombre del teatro del embuste.
0: Oiga, Matías, ¿me acompaña mañana nuevamente?
1: Bueno, pues lo que usted diga.
0: Micaela Pitt, el Conde Rodríguez, hoy y mañana. Mi banda sonora es con el actor Matías Maldonado.
2: Ay, ay, ay, Micaela, se votó.
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1: A esta hora actualizamos las noticias en Última Hora Caracol Radio. Estamos a pocas horas de la posesión del nuevo Congreso de la República y a pesar de que la elección será a voto limpio, Alfredo De Luque ya tendría las mayorías para ser electo el próximo presidente del Senado. Eso dijo en medio de las conversaciones de los compromisarios.
2: De verdad me parece un avance muy importante, con eso consolidamos unas mayorías que son suficientes. Obviamente, pues el 20 de julio nos iremos, como bien ustedes lo saben, a voto a la plenaria con el fin de lograr esa presidencia.
1: Tropas de la 10ª Brigada del Ejército frustraron un atentado terrorista contra instalaciones militares en el departamento del Cesar. Cristina Navarro.
3: Presuntos integrantes de la estructura Camilo Torres del ELN dejaron abandonado un vehículo acondicionado con 14 medios de lanzamiento para atacar las instalaciones de una unidad militar en el corregimiento de La Mata, municipio de La Gloria, Cesar. Al lugar llegó el equipo de explosivos y demoliciones y el grupo Marte, que adelantaron los protocolos de seguridad, verificaron el área y realizaron la activación controlada del artefacto, neutralizando de manera exitosa la amenaza y evitando una acción terrorista que habría puesto en grave riesgo la vida de la población civil y del personal militar. La 10ª Brigada del Ejército rechazó esta acción terrorista que constituye una grave infracción al derecho internacional humanitario. El Ejército Nacional continuará desarrollando operaciones militares para frenar las acciones de los grupos armados ilegales en el departamento del Cesar.
1: Por hacer minería ilegal, 11 personas fueron capturadas en Norte de Santander. Jenny Márquez.
4: En la vereda Hoja Ancha, zona rural del municipio de Pamplonita, esto en Norte de Santander, las autoridades capturaron a 11 personas quienes fueron sorprendidas extrayendo carbón mineral de manera ilegal en dos bocaminas que operaban sin los permisos ambientales y mineros exigidos por la ley. Durante la operación, las autoridades incautaron herramientas y diversos elementos empleados para la explotación ilícita, entre ellos una importante cantidad de madera nativa utilizada como soporte de los túneles de las minas y carbón mineral que ya estaba listo para su comercialización. Los capturados y el material incautado quedaron a disposición de la Fiscalía para el proceso de judicialización.
1: En Cartagena fue enviado a la cárcel el presunto responsable de un homicidio de un menor de edad, Erix Montoya.
5: Por petición de la Fiscalía General de la Nación, un juez con funciones de control de garantías de Cartagena impuso medida de aseguramiento en establecimiento carcelario a Belseiro David Zúñiga Navarro, alias El Cachi, presuntamente implicado en el asesinato de un menor de edad. Los hechos investigados ocurrieron el pasado 2 de julio en el barrio La Candelaria durante una riña, al parecer generada por cruzar una de las llamadas fronteras invisibles. Se cree que el procesado disparó en reiteradas ocasiones contra una menor de 16 años. Aunque la víctima fue trasladada a un centro asistencial, la gravedad de las heridas le produjo la muerte.
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1: 4:04 p.m.
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0: Ella que sé que tenía que ver con los amores. ¿Y obsesión también?
1: También con las obsesiones y los amores. Y los amores en general son obsesiones, ¿no?
0: ¿Qué le hicieron, Matías? Por Dios. ¿Quién fue ese responsable? ¿La misma de los brackets?
1: La misma. No, mentira, no. Claro que ese siempre el primer amor uno lo recuerda como con más.
0: Ahínco.
1: Sí, el primer amor y el primer despecho. Y es chistoso, yo todavía me encuentro con ella y somos muy buenos amigos, pero en esa época era amor, amor, odio y nos detestábamos.
0: Claro.
1: Sí, todo era así como absoluto.
0: O sea, cuando eso se acabó, se odiaron durante mucho tiempo.
1: Sí. Y imagínese, y hacíamos teatro juntos y estábamos haciendo una obra, todavía en el bachillerato, ¿no? Eso es el final del bachillerato, una obra juntos que es Antígona. Entonces yo era el tío
0: Un
1: Creonte,
0: clásico, claro.
1: sí, y ella hacía de Antígona, y hay una escena muy, muy fuerte, muy larga, de un enfrentamiento. Imagínense, Antígona, el tío que acaba, digamos, condenando a su sobrina a la muerte, ¿no? Una escena trágica, terrible. Y eso era en francés, además. Y éramos ella que había sido novia mía y yo actuando. Y ta, ta, ta, y la escena era durísima, durísima. Y esta como que iba como cambiando las cosas y me iba cambiando el texto. Y de golpe, ¡fum!, se desmayó.
0: ¿Pero de verdad?
1: Pues se fue al piso. Y yo pensé, esta vieja no se acordó más del texto. Entonces lo único que se le ocurrió fue.
0: Lanzarse.
1: Y entonces yo seguí improvisando ahí en
0: Un francés.
1: francés, o francés, pero ¿qué te pasa? No sé qué. Hasta que subió el director y me cacheteé. ¿Qué le pasa? Y era. Exacto.
0: Conard es que se dice.
1: Conaje es como imbécil, sí.
0: Porque canard es como pato, ¿no? Ah,
1: Exacto.
0: mi francés es perfecto. Usted tenía que estudiar algo que tuviera que ver con el arte. ¿Cómo fue su paso por la Nacional y posteriormente por qué Brasil para estudiar?
1: Yo sí tenía claro que yo quería pasar por la Nacional. Mi mamá había estudiado en los Andes y mi papá en la Nacional y fue profesor de la Nacional toda la vida. Y yo lo acompañaba mucho a él a dictar sus clases y esa universidad donde había vacas, ¿no? Uno veía pasar las vacas. Había vacas y burros, digamos, también. Pero como que yo dije, esa universidad me encanta. No había teatro en la universidad y quizás, y en esa época en que yo salí del colegio no había como carreras de teatro o de actuación, que habría sido lo más natural y que yo a veces digo, ¿por qué no lo hice? Había como escuelas, pero no había una educación formal,
0: Como de
1: universitaria.
0: semestres muchos,
1: Sí,
0: profesional en.
1: exacto. Había aquí en la Academia de Artes de Bogotá y había lo del libre, pero eso no era profesional. Entonces yo como que decidí entrar ahí y creo que desde que entré dije, esto no es lo mío, pero hagámoslo hasta el final.
0: Lo termino.
1: Sí. Y entonces ahí yo, pero lo que pasa es que claro, estudié literatura en la Nacional, pero me demoré 9 años porque suspendí el semestre y me ponía a trabajar en no sé qué,
0: Claro.
1: y iba
0: Había
1: haciendo teatro.
0: paro también y la vuelta.
1: Había hartos paros, había hartos paros. Una vez en la Nacional que me acuerdo, pero yo era nerd, siempre fui también un poco nerd, y entonces con un profesor, y yo que yo era el monitor de él y tal, y de golpe me apedrea, o hubo un ruido ahí, y yo le dije al profesor, ¿será que hay pedrea? Pero era como un martes a las 9 de la mañana. Pedrea, y el profesor me dice, Matías, acuérdese que la revolución solo se hace los jueves o los viernes y en la tarde. Una revolución no empieza un martes.

0: Eran de esas canciones que yo oía por todos lados, pero no es que me gustara especialmente hasta que de tanto oírla, como que le empieza uno. Y es que es así, como visceral, ¿no? Toda dolorida. Yo me acuerdo en una época, estos son los 25 años o algo así. Este segundo bloque es más de cosas como de amor y de despechos y de eso. Y era una época también de tal, de la sexualidad, de la identidad, de quién soy yo, qué me gusta, qué. Y entonces me acuerdo que me dio por escribir una obra y era oyendo eso todo el día, igual que mi papá que oía la misma canción 200 veces, yo heredé también esa maña
1: Okay.
0: y la oía en loop, ya no en CD porque ya todos los CDs estaban rayados, pero uno
1: Sí.
0: la ponía en loop y escribía una obra solo oyendo eso. El otro día me la encontré y eso es una lloradera, todos los personajes están así como en clave de despecho. Sí, eso fue, esa, es como un momento importante de
1: ¿Cómo
0: la
1: se
0: vida.
1: llamaba esa obra? ¿Se acuerda?
0: La clínica del caso. ¿Por qué? No tengo ni idea.
1: Porque había que poner un nombre en ese momento. ¿Qué pasó con eso? ¿La alcanzó a montar, a dirigir, a todas estas cosas?
0: No.
1: Porque me imagino que hay muchas cosas que se quedan guardadas.
0: Sí, la gran mayoría de cosas, sobre todo las cosas de cine, ¿no? Yo creo que por eso en un momento como que me fui más al teatro, como escribiendo y dirigiendo. Por eso los proyectos de cine son como tan difíciles y tan caros que siempre está.
1: Claro.
0: Que era lo que decía mi mamá, siempre uno ve a los directores de cine como con un sobre de Manila, que tienen ahí debajo del brazo un proyecto, un guión, que es que quieren hacer y se les va la vida y alcanza uno a hacer dos películas, tres películas,
1: Ajá.
0: mientras que en el teatro hay más chance de hacer más porque es más barato, básicamente.
1: Claro.
0: Entonces, esa fue una de las primeras que se quedó, porque no había. Pero es algo que yo creo que volverá y que hay temas que vuelven,
1: Ajá.
0: solo que esas primeras cosas que uno escribe son como medio
1: Sí,
0: charras.
1: claro, me imagino que a estas alturas de la vida, con tanta experiencia y demás, volver a encontrar eso, uno siente algo de pena. Cringe es que dicen los muchachos ahora, ¿cierto?
0: Correcto, cringe total.
1: ¿Eso es lo que se siente?
0: Sí, bastante cringe.
1: ¿Se ve? ¿Le gusta verse? ¿O más bien no?
0: No. No, no me gusta. Incluso cuando uno está grabando, rodando, que muchas veces ahí lo pasan, ¿no? En el monitor, por si alguien quiere verlo.
1: Ajá.
0: Hay muchos actores que les gusta. A mí no me gusta. No me gusta ni cómo me veo ni cómo me oigo.
1: Ajá.
0: Por eso creo que también me encanta el teatro, porque como que en el teatro nunca queda pruebas
1: Claro, eso es
0: de.
1: como el agua, eso
0: Sí,
1: ya
0: sí.
1: salió.
0: Y lo que fue, fue.
1: Ajá.
0: Solo queda el recuerdo de algo que pudo haber sido hermoso u horrible.
1: Ajá.
0: Pero el recuerdo, ¿no? Mientras que en el cine esto queda la prueba de la mediocridad de uno.
1: Pero yo he sido testigo de gente que le dice a usted, oiga, su papel, la forma en la que usted actúa, cómo comienza un papel chiquito y se convierte en una cosa importante, con una subida de ceja, con una ironía. O sea, es que se le da muy fácil el tema de la actuación.
0: Sí, creo que ahí. Pues yo creo que es un poco de eso se trata, como que parezca fácil, ¿no? Cuando uno ve una gran actuación, no lo digo, pues, sino. Y como que parece tan fácil.
1: Como que fluye.
0: Fluye, fluye. Ahora, siendo sinceros, yo sí, claro que hay una preparación y un trabajo, pero creo que hay distintos tipos de actores, unos que pueden ser mucho más metódicos y que tienen planeado y partiturado todo. Quizás en el teatro sí, ¿no? En el teatro, como uno lo repite tanto, entonces puede hacer como una partitura, una cosa mucho más precisa. En la televisión o el cine es más como de entender la situación y entender qué pasa y bueno, irse agarrando de cositas.
1: Ahora su colega Roger Moore seguramente tuvo también ese tipo de dudas en la actuación.
0: Me imagino que no fue fácil para Roger ni para mí.
2: Nunca.

0: Qué lindo le suena el portugués cantado, Matías. Elisa Regina hace esto que se llama...
1: Como nuestros pais.
0: ¿Por qué Brasil?
1: Yo tenía unos amigos en la adolescencia, hijos también de director, hijos de un director muy famoso del Brasil, que era Glauber Rocha.
0: Sí.
1: Y que la mamá de ellos era colombo-brasilera, y entonces vivieron aquí en la adolescencia y nos conocimos, nos hicimos muy amigos, y como que yo... descubrí la pasión del Brasil sin conocer el Brasil, pero sí, la música, la belleza física, tantas cosas del Brasil. Y entonces por eso yo en el bachillerato estudié portugués. A mí me gustan mucho los idiomas.
0: Y se le dan fácil además, ¿no?
1: Sí, por lo menos tramo, pues por eso soy actor. Me da el cuento una vez en un festival del Brasil. Además me gané después un premio de actuación en Brasil. Fue el primer premio. Yo dije, ese es mi país.
0: Claro. Es el meu país más grande del mundo.
1: Del mundo. Y estaba ahí hablando en una rueda de prensa, esos con los periodistas, pensando que yo hablaba portugués fluidamente. Y en un momento me dice, no, ¿puede hablar por favor más despacio? Es que nosotros no hablamos italiano. Y de ahí me fui a, pues decidí que yo quería vivir ahí un tiempo, me fui, viví en Río, 6 meses, y luego estudié una maestría 2 años en Salvador de Bahía, y luego viví 10 años con un brasilero aquí. Entonces como que el Brasil siempre estuvo muy, muy cerca.
0: Ajá. Va, vuelve, consume cosas brasileras con cierta regularidad, no sé, series, música...
1: Sí, sobre todo en una época fui muy, iba por lo menos una o dos veces al año, me encantaba el Brasil. Luego me peleé con el Brasil, digamos, no me peleé, pero uno se distancia.
0: Ajá.
1: Pues vivía con un brasilero y luego ya no estaba con esta persona, entonces naturalmente como que hubo un alejamiento, y además de la política, fueron como tiempos ahí muy raros en el Brasil, en fin. Pero sigue habiendo un gusto muy grande por la música y el cine. Y de todos esos, Elis Regina, que es una de las grandes, y que es un poco lo que hablabas hace un rato del poeta maldito, que creo que es una figura que siempre va y viene. Todos esos rockeros como muertos a los 27 años, que son...
0: varios.
1: Que son varios y que como que yo pensando en esa canción de que uno... de joven queriendo no traicionarse, cuando yo sea viejo no me quiero traicionar, no quiero ser como nuestros pais, como nuestros padres que vendieron sus sueños. Pues bueno, ya eso uno lo mira como con una cierta distancia, pero hay hay una fuerza muy grande en Regina.
0: Yo debía hacerle ayer una pregunta, pero es que me acabo de acordar que no se la hice y se la voy a hacer hoy. ¿Qué era eso del tigre?
1: El tigre, ese fue el primer periódico. Ahí en el barrio habíamos muchos hijos de amigos de los papás, que además éramos amigos entre nosotros.
0: Ajá.
1: Y entonces ahí hicimos varios periódicos. Uno de esos fue El Tigre.
0: Ajá. El otro fue Contratiempo.
1: Fue El Tigre, luego El Castor, y luego ya abandonamos la onda animalista y nos fuimos al Contratiempo. Porque mi mejor amigo hasta hoy, que es Julián Salamea, el papá, Gustavo Salamea,
0: mi artista. Gustavo Salamea, sí.
1: Y él era diagramador en el periódico La Prensa,
0: sí,
1: que quedaba ahí al lado. Y entonces en La Prensa nos daban, en la fotocopiadora del director del periódico, que era Juan Carlos Pastrana,
0: ajá,
1: nosotros nos colábamos y fotocopiábamos ahí.
0: ¿Usted cuántos años tenía?
1: Eso es en el 89, ¿como 12?
0: 12 añitos.
1: 11, 12.
0: Sí.
1: Y ahí empezamos con esa etapa periodística.
0: ¿Es cierto que ustedes tuvieron casi que la exclusiva de la muerte de Gacha?
1: Eso es cierto, sí. Lo veo muy bien informado.
0: ¿Cómo fue eso? Dos niños, claro, de 12 años con una noticia en exclusiva.
1: Porque entonces nosotros sacábamos los periódicos, pero siempre que había algún evento que uno lo pudiera vender, ¿no? Era... pues no informábamos mucho, ¿no? Y en esas vimos que se muere Gacha. Por ahí a las 3, 4 de la tarde vimos la noticia. Entonces vamos a sacar un número en exclusiva. Fuimos ahí y en La Prensa, como el papá de este amigo trabajaba ahí, entonces nos daban cosas, el del archivo fotográfico, que era todavía, todo era en físico, ¿no? Era un archivo en físico. Entonces nos daba material y ahí, y nos pusimos a...
0: ¡Ay, tan lindos los niños! Ayudémoslos, exacto, de la inquietud del periodismo.
1: Y luego nos compraban el periódico y todo. Y entonces hicimos, sacamos la noticia, por ahí vimos que había otras cosas, como para que no fuera... y queríamos sacarla antes de que saliera El Tiempo y El Espectador, que eran los, y ya lo teníamos listo a las 4 de la mañana.
0: O sea, ¿no durmieron?
1: No, no, no, no, porque lo que a uno más le gustaba esa edad era trasnochar.
0: Claro, seguir derecho.
1: Sí, y entonces a las 4 de la mañana está listo el periódico, listo. Pero ¿cómo hacemos para imprimirlo? Toca la fotocopiadora, pero era la fotocopiadora de allá de Pastrana, no se podía. Estaba cerrado. ¿No?
0: A las 5 de la mañana nadie les iba a abrir para fotocopiar un periódico.
1: Todas las papelerías estaban cerradas. Y ya empezamos a ver Tiempo, Espectador, ya lo estaban repartiendo y nosotros lo chiviaron. Hasta como las 9 de la mañana que ya estaba la... Y ya todo el mundo sabía antes que no era por el contratiempo que se habían enterado.
0: ¿Cuánto costaba el ejemplar de Contratiempo o del Castor o del Tigre?
1: Yo no me acuerdo, pero ¿qué sería eso? 100 pesos.
0: Ajá. ¿Quiénes lo compraban?
1: Pues... En general, como que aprovechábamos, salvo ese número del de el de Gacha, Muere Gacha, sí. El titular, Muere Gacha. Siempre era como aprovechando que iba a haber alguna inauguración de las cosas del papá de mi amigo, ajá, o de mi mamá, o algún evento. Ajá. Pero además de eso, yo tenía un gran tío, mi tío abuelo, el Mono Martínez, que era una persona fantástica, de grandísimo corazón, y que se dejaba tumbar muy fácilmente. Y entonces fue nuestro único suscriptor. Yo le vendí.
0: ¿Usted vendió suscripción de ese humo?
1: Suscripción a 5 años.
0: ¿Y cuántos ejemplares recibió?
1: Uno. Y todas las veces decía, ¿qué pasó? Me quedé esperando el siguiente número. Pues sí.
0: 5 años, pero muy pretenciosos ustedes, Matías.
1: Yo creo que él se debió fascinar, digamos, nuestra pretensión y dijo, bueno, apoyemos.
0: Era pura ternura.
1: Sí, claro.
0: Matías Maldonado, esta es mi banda sonora y esta es Elis Regina con esto que se llama...
1: ¿Cómo no sus pais?
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9: El delantero alemán Marco Reus, actualmente en Los Ángeles Galaxy del fútbol de Estados Unidos, se refirió a la inminente llegada de Jürgen Klopp como técnico de la selección de su país absoluta.
10: I mean, as a coach.
11: Como entrenador es perfecto, sinceramente da igual si es para un club o para la selección, porque tiene la personalidad necesaria para dirigir a cualquier equipo, pero no se trata solo especialmente al hablar de Alemania, de la selección absoluta, todo empieza en las categorías inferiores, ahí es donde comienza la cosa, así que creo que, si decide hacerlo, cambiará muchas cosas, no solo las del primer equipo.
9: Jürgen Klopp asumiría la conducción de Alemania rumbo a las eliminatorias de la Liga de Naciones y la Euro tras la salida de Julian Nagelsmann en el fracaso mundialista, donde quedó eliminado en 16avos de final a manos de Paraguay.
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13: Las frases para enmarcar del Mundial de Fútbol. Después de disputar 104 partidos, unas fueron picantes, otras insólitas y muchas emotivas. Comencé aquí y termino aquí. Ahora se acabó. Neymar anunció su retiro definitivo de la selección brasileña. Que sea un cambio en la selección. Ya está bueno de quedarnos siempre a la puerta. John Arias tras la eliminación de Colombia en octavos de final. Nos cobraron un penal que solo existió en las lentes de realidad virtual del árbitro. Luka Modric, después de quedar afuera Croacia ante Portugal. El VAR es un fantasma, todos hablan de él, asusta defensas, ponen alerta atacantes, pero nadie sabe cuándo aparece el central alemán Antonio Rüdiger. Nos eliminaron, me voy para mi casa a jugar PlayStation. La vida real es muy estresante. El atacante francés Ousmane Dembélé. A veces hay que relajarse. Intentamos solucionar todo, pero no lo controlamos todo. Gianni Infantino, presidente de FIFA. No somos un equipo de Hollywood, somos obreros del fútbol. Si quieren espectáculo, vayan a cine. Didier Deschamps, técnico de Francia.
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0: 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En Caracol Radio son las... En Caracol Radio son las 4 de la mañana y 33 minutos.
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0: Matías Maldonado sigue con nosotros en esta mañana de fin de semana en Mi Banda Sonora. Usted ha dirigido en lugares que yo creo que usted se levanta y dice, ¿yo qué hago en Cracovia? ¿No? ¿Yo qué hago en, pues en Brasil? Tiene sentido, porque estudié allá.
1: Sí.
0: Pero, ¿cómo fue dirigir por allá en Cracovia y a qué se fue por allá? Rumania, o sea.
1: A Rumania. Lo que pasa es que, para ser muy sincero ahí con los oyentes, era la época de la pandemia, que entonces uno viajaba por todos lados, pero por Zoom.
0: Ah, ok. Conocí el mundo por videollamada.
1: Sí. Hay un teatro allá en Rumania, en la ciudad de Craiova, que no quiero ir, nunca, o sea, la conozco, no, nunca he estado.
0: Ajá.
1: Hicieron un proyecto que era sobre el Decamerón de Boccaccio, que fue escrita en 1300 y pico a partir de la peste negra. Entonces, estos hicieron como el paralelo con el COVID. Y el Decamerón son 100 cuentos, y ahí lo que hicieron eran 100 montajes, 100 pequeños montajes de 100 directores alrededor del mundo. Y no sé cómo llegaron a mi nombre, y entonces yo dirigía una adaptación de uno de los cuentos del Decamerón en rumano.
0: ¿En rumano?
1: En rumano.
0: ¿Aprendió rumano?
1: Pues no mucho. No, supuestamente era en inglés. Pero mi inglés ahí me daba a defenderme el del actor, era un monólogo, el del actor no tanto, pero ahí logramos salir adelante. Se presentó ahorita en Florencia, uh-huh, en Florencia, Italia, porque tiene el récord Guinness. No lo he puesto en mi hoja de vida, pero tengo
0: Cuénteme.
1: Un récord Guinness.
0: ¿Cuál?
1: Eran obras... 100 obras, ¿no? Eran 100 obras, cada una de 20 minutos o una cosa así. Entonces, eso daba 25 horas. Porque la obra se presenta, o sea, sumada la de todos los 99 otros directores y la mía, uh-huh, suman 25 horas. Entonces, es la obra más larga e ininterrumpida que se ha presentado en el mundo, yo qué sé.
0: Entendido.
1: Y se presentó ahora en Florencia, que era una, pues todo un día, ¿no? Uh-huh. 25 horas seguidas ahí, teatro, pam, pam, pam. Pero eso era muy chévere porque uno tenía que planear la cosa, además, para que solo tenía 5 minutos para preparar la cosa y luego 15 minutos para desarrollar la historia.
0: Uh-huh.
1: Tenía todas unas como limitaciones formales, y de trabajar con un actorazo tremendo allá, que era de la planta de actores del Teatro Nacional de Craiova. Algún día iré ahí.
0: Pero por supuesto se lo está debiendo, Matías.
1: Sí, sí, fascinante.
0: Hay otra cosa bonita de la que le quería preguntar. El premio Resilient Voices en Washington. Por este montaje que usted hizo, justamente, muy político además.
1: Sí, fue una como una idea que llevaba rato con ganas de desarrollar, que era las aventuras de Pinocho ante una comisión de la verdad.
0: Ajá.
1: Que es, digamos, un poco polémico, ya desde el título tiene sus detractores.
0: Claro.
1: Sus, y pues era un poco el fruto del trabajo de la Comisión de la Verdad, ver cómo podía uno relacionarse con esos del teatro. Yo había escrito otras obras y dicho otras cosas sobre el conflicto, y en particular como sobre el documento, cómo trabajar a partir de los documentos.
0: Entendido.
1: Pero los documentos a veces son un poco áridos y pesados, y sobre todo como la realidad es tan, pues de esta guerra,
0: tan espesa.
1: Sí. Entonces yo había quedado con ganas de hacer de alguna manera un poco más juguetona.
0: Ajá.
1: Y por eso es la historia de un papá que está buscando a su hijo desaparecido, ¿no? Un carpintero que está buscando a su hijo que está desaparecido, y en esa se lo traga una ballena, y entonces ahí en la ballena se empieza a encontrar con un poco de personajes. Que son la zorra, el gato, todos los personajes, digamos, de Pinocho, solo que la zorra es una zorra guerrillera, el gato es un gato traqueto, el juez, el que es un mico, es corrupto, en fin, pero son todos los personajes de Pinocho como leídos desde la fauna de la guerra, de la fauna colombiana, digamos, y ahí entre todos intentan saber qué es lo que le pasó a Pinocho, ¿no? Saber qué le pasó a ese desaparecido, y era la posibilidad como de meter un poco los documentos de los testimonios de la comisión, pero era una historia bastante, bastante triste, ¿no? Triste, aunque trata uno de meterle un poco de humor y de alegría, porque... Y en todo caso ahí la presentamos, hicimos varias temporadas y llegó a oídos de unos pues eso es una ONG mundial, pero con sede en Washington, que trabaja con procesos de resiliencia en distintos lugares del África, Asia. Y ahí tenía su filial acá en Colombia. Entonces le pidieron también a cada cual que propusiera los proyectos de cada país, y ahí propusieron eso porque lo han visto y era como un experimento que les había parecido muy interesante, y ¡pam! Nos dieron también el
0: premio. ¿Allá sí fue a reclamarlo o no? ¿O también no, lo reclamó por Zoom?
1: También por Zoom, porque estaba haciendo una telenovela, es que no es esclavo aquí de nada.
0: No le pregunté por Mecano, ¿por qué me cuesta tanto olvidarte?
1: Ay, eso es de esas canciones que siempre están desde hace tanto, eso... Era cuando yo era más o menos adolescente o joven, pero que siempre va y vuelve. Y últimamente es que está asociada también a que me pasó un poco lo mismo de la canción, en un amor que dije, ya no más, y se larga y está. Y cuando yo fui a llevar a esa persona, me acuerdo, al aeropuerto, se iba y le dije, váyase, yo no quiero saber nada más de usted.
0: Que fui yo quien decidió que ya no más.
1: Exacto. Y este ponía esa música, entonces sonaba en el radio yendo al aeropuerto una y otra vez hasta que me despedí, dije, ya. Y después ya se me quedó asociado a eso y me costó tanto olvidar.
0: ¿Y para dónde se fue esta persona?
1: Se iba para Argentina.
0: ¿Y no volvió?
1: Sí, por allá
0: volvió. Ah, volvió.
1: Yo fui. Me cuesta tanto olvidarte.

0: Y retornamos a Brasil, al Brasil de sus amores.
1: Sí.
0: ¿Cómo se llama esto?
1: Esto es un compositor brasileño que es Heitor Villa-Lobos y que escribió una serie de sinfonías, diría que son las baquianas, ¿no? Como inspiradas en Bach. Y esta es la baquiana número 5 y el inicio, que es esta cantilena, que es como una melodía que uno oía y como que siempre me parecía muy bonita. Y la puse por el Brasil y también por el grupo de teatro que ya hemos hablado hace un momento, por el embuste.
0: El embuste.
1: El embuste.
0: ¿Cómo descifró la letra de caviativa torcida de la borrachera?
1: Pues dije, o sea, tiene que ser el embuste o el rebusque o el embiste. Entonces decidimos que de golpe embuste era lo más adecuado. Ajá. Y ahí una de las obras que hicimos, que se volvió incluso bastante importante dentro de la historia del grupo porque fue un poco la poética, digamos, porque definía como los temas, que se llamaba Rebú, que era un chivo, un chivo que entraba a una casa, en fin, ni para qué la historia. Pero sí, digamos, ese chivo acababa sacando los secretos de la familia y no sé qué, era una cosa como trágica y aterradora. Dentro de la comedia, porque eran unos actores tratando de montar una obra. Ajá. Cuando digo lo de la poética del grupo es que siempre está en el embuste, ¿no? El engaño, cuál es la frontera de la verdad y de la mentira en la representación. Ajá. Y del teatro dentro del teatro, en fin. En todo caso hay un momento que yo quería, eso era en el Teatro Odeón y se levantaba así una tela y se veían las ruinas de un viejo teatro. Y la actriz protagonista de eso, con la que he trabajado en muchas cosas, Natalia Gelos, una gran actriz y un gran cantante. Ajá. Entonces dije, como algo para una voz femenina. Dije, esta está perfecta. Y entonces ella cantaba eso así, mientras se levantaba. Yo creo que para mí las obras de teatro hay un momento muy importante, que es encontrar la música. Ajá. Y la música, de encontrarla, tiene que ver como con cuál es la imagen. Una imagen poderosa.
0: Que se le quede a uno, sí, cuando uno está de asistente.
1: Exacto, como lo que hablábamos ahora, lo del Pink Floyd ahí con los soldados.
0: Sí, claro.
1: ¿No? Una música y una
0: cosa
1: imagen.
0: Poderosa.
1: Una cosa poderosa.
0: ¿Cómo es dirigir teatro cuando la obra ya está montada? Yo entiendo la dirección desde el ensayo. Usted entra por acá, lo que le suena es esto. Vamos a hacerle creer a todo el mundo que este es el trono de Juego de Tronos, lo que sea. Ajá. Pero cuando ya la obra sale, ¿cuál es el papel del director? ¿Verla?
1: Sí, yo creo que ya jubilarse, pues, digamos ya.
0: O disfrutarla.
1: Disfrutarla. Y de hecho hay muchos directores que, en general, como que hasta que se estrena. Yo creo que el director es como un primer espectador, un espectador profesional, ¿no? Que lo que tienes que ver y opinar frente a lo que ve. Y luego cuando ya el público acaba reemplazando de alguna manera al director, ¿no? Claro. Lo que pasa es que, y como soy actor también lo sé, y es que el público lo corrompe a uno mucho.
0: ¿Por qué?
1: Pues digamos, porque a uno le encanta que la gente se ría, le encanta que la gente aplauda.
0: Claro.
1: Y entonces muchas veces hay la tentación cuando uno está actuando de échele al chiste y échele a la vaina, porque es sabroso. Y hay veces que termina uno torciendo un poquitico la obra, entonces ahí creo que el director sirve un poco como de prefecto de disciplina.
0: Entendido. Sí. ¿No es muy difícil actuar y que lo dirijan en una obra de teatro? ¿O usted perfectamente puede separar los dos roles?
1: Sí, trato, sobre todo en el teatro me cuesta un poco más trabajo, quizás claro. Porque no dirijo mucho
0: televisión.
1: Un poco televisión o cine, entonces en televisión o cine lo que me digan. Ajá. Y en el teatro, ahorita vengo de hacer todo el primer semestre una cosa dirigida por mi mejor amiga, Maya Landauro, y siempre me costaba, pero ¿por qué me está diciendo que haga esto? Si a mí no me parece que deba ser. Y hay que ceder, ¿no? Hay que ceder porque el director pues, es el que manda, o la directora.
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0: ¿Cómo no poner los Beatles, Matías? We Can Work It Out. ¿Habría podido ser cualquiera de los Beatles o esta tiene un significado?
1: No, habría podido ser, pues, no cualquiera, pero, o sea, dentro de esa lista de los 15, era cómo no poner a los Beatles, sin claro. duda.
0: Yo creo que, como me contó ayer, empezó a mochar canciones, pero esta
1: sí,
0: no.
1: Sí, sí, y los Beatles no. También pensé en ese grupo que le conté que teníamos que se llamaba Primos, Primos Primitivos. Era muy primitivo también el repertorio, porque casi nadie sabía tocar nada. Y en cambio, un primo sí sabía Yesterday. Ajá. Entonces, Yesterday sí lo teníamos entre las opciones montado, de los Beatles y claro. de Lennon. Pero pensé, claro, en Let It Be, o bueno, tantos de los Beatles. Pero como que ese refrán de aquí, Life is very short and there's no time for flashing and fighting y todas esas cosas, ¿no? Como... La vida es muy corta y aprovechémosla, disfrutémosla. Uh-huh. Por eso fue un poco la razón de esa canción, pero sí habría podido ser varias más de los Beatles.
0: ¿Cómo fue que su mamá le dijera un día? Sí, como chistorete.
1: Ay, Dios mío, es que está muy bien informado. Y entonces...
0: ¿En qué contexto se lo dijo y cómo fue escucharle decir eso a Camila Lobo Guerrero?
1: Era, me acuerdo, una telenovela, yo estaba muy orgulloso que había hecho, entonces fui al lanzamiento, claro, era una comedia, y fui al lanzamiento, todo está muy bien, y llegué a la casa como a ver qué tal, y ahí me dijo, sí, chistorete. Porque ella tenía esa cosa bogotana que podía ser ácida con su veneno, ¿no?
0: Claro.
1: Con su veneno.
0: Sarcástica.
1: Sí, sí. Y de ahí siempre decía como unas cosas. Era bastante dura en sus juicios. Yo creo que al final se fue suavizando un poco. Como de, pues, no vale la pena tampoco ser tan... Pero
0: life sí, is very short.
1: Exacto. Tenía una cosa de que no podía como decirme mentiras, simplemente no, si había algo que no le gustaba, le tocaba decirlo.
0: Bueno, ¿y hay algo de lo que usted haya hecho que ella le haya dicho, Matías, qué cosa tan linda?
1: Sí, yo creo que, bueno, no sabe uno si fue el amor de madre también, o le no, pero sí creo que hubo cosas que a ella le gustaron mucho. Hubo una de las cosas que hicimos durante la pandemia, que fue un proyecto grandísimo, bellísimo, que era una Medea también, la tragedia griega, pero en circo. Era como un clave de circo. Medea no mataba a sus hijos, o sí, pero sus hijos eran una trapecista y una...
0: Botaba fuego, la mujer barbuda. Todo
1: exacto, eso. Todos esos estaban ahí. Era como un circo de los freaks, ¿no? Como un freak show también, de los que no tienen patria, de los que no tienen espacio. En fin, era una versión que yo había hecho de Medea, y como fue en pandemia, entonces no se pudo presentar, eso era una producción del Julio Mario Santo Domingo y del Jorge Eliezer, no se pudo presentar, entonces tocó virtual, y tocó, sí, grabado, y ella lo editó, ella fue la editora de eso, que fue como una película, y ahí era muy, muy orgulloso, decía, yo creo que es lo más bonito que tú has hecho y que se ha hecho, no sé qué.
0: ¿Hace cuánto murió Camila?
1: Un año.
0: ¿Hace un año apenas?
1: En el 21 de junio del año pasado, sí, hace un año larguito.
0: Si bien ella estaba, pues ya mayor y tal, ella estaba muy, muy activa todavía.
1: Sí, no.
0: ¿Qué se le quedó por hacer a Camila Lobo Guerrero?
1: Bueno, supongo que varias cosas, pero sobre todo un proyecto en el que estábamos trabajando, porque yo siempre estuve muy metido en los últimos años en proyectos conjuntos. Uh-huh. Ella la primera cosa que hizo aquí al volver a Colombia fue un documental didáctico en el Chocó, que no pudo, que era encargado por el Ministerio de Educación, no pudo terminar porque quedó embarazada y la despidieron y no sé qué, y no volvió a saber nada de ese material. Y 50 años después se enteró de que había aparecido el material.
0: Wow.
1: Entonces estábamos haciendo una cosa que se llamaba Volver a Ver, que era como regresar a ese material, regresar al Chocó y regresar a lo que era ella hace 50 años y lo que era el país y en fin, uh-huh. Era como una indagación ahí entre documental y ficción que se quedó a mitad, pero bueno, de golpe entonces, el fantasma de ella lo termina.
0: O Lucas,
1: sí. Ahí estamos con Lucas hablando al respecto.
0: Lucas, el hermano de Matías. Uh-huh.

0: Y pues Matías Maldonado decidió acabar con La vida es un carnaval y me hizo la seña, claro, para terminar así, tan, como
1: exactamente,
0: arriba.
1: Exactamente. Yo estaba pensando, es que es un poco como We Can Work It Out de los Beatles, pero en español, pero es la misma idea.
0: En español y salsero.
1: Y salsero, sí, sí, sí, está... Esta es muy corto y hay mucha vaina como para uno. Sí, hay que llorar. Yo creo que contra Celia Cruz sí hay que llorar. Pero después también reír y bailar y gozarla. Gozarla, sí.
0: Oiga, ese mambe que tiene usted ahí, ¿eso qué es? ¿Por qué le gusta mambear? ¿Y qué es mambear para quien no lo sabe?
1: Sí, la gente siempre se extraña un poco que yo tenga como los cachetes inflados, los labios verdes. No es lo más sexy del mundo. Digamos, pero... eso es una medicina ancestral amazónica que es básicamente hoja de coca con ceniza de yarumo en el Amazonas. Los indígenas de la Sierra Nevada hacen la hoja de coca con cal, ¿no? Y lo pone uno ahí en la boca y va como una pasta que uno va chupando, que supuestamente oxigena la sangre, es lo que hace, pero además, pues dentro ya las visiones, cosmovisiones, etcétera, de los indígenas, es el pensamiento y tiene otra cantidad de implicaciones como místicas. Y a mí me gusta y me despierta y sí.
0: ¿Y quién le enseñó? Porque me imagino que eso también tiene que ser dirigido por alguien que realmente sepa hacerlo.
1: Sí, eso era dentro del grupo de los pelados que oíamos, Charlie García,
0: okay,
1: que estaba en Salamea, y otro gran amigo, Francisco Hildebrand.
0: Pacho,
1: el hijo de Martín Hildebrand, antropólogo y tal. Entonces siempre estaba lo del Amazonas y siempre era mambe, y uno lo ha probado. Y lo había descubierto ahí y va y vuelve porque en general pues es amargo y es un polvo seco,
0: claro.
1: Pero como que por periodos va y viene en mi vida.
0: Como el trago de vez en cuando.
1: Como el trago de vez en cuando, sí, exacto.
0: Matías, qué privilegio haber charlado con usted durante estos dos días. Se lo dije fuera de micrófonos de la admiración y el respeto que siento por lo que usted me hace sentir cuando está encima de un escenario, en una película o en la televisión. Muchas gracias, hermano, de verdad.
1: A usted muchas gracias, de verdad que me sonrojo con tanto elogio y un gustazo estar aquí, me pasé muy bien.
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1: Son las 5 de la mañana en punto y a esta hora actualizamos las noticias en Caracol Radio. El presidente electo Abelardo de la Espriella confirmó 4 nuevos nombres que harán parte de su equipo en presidencia. ¿Quiénes son los elegidos y cuáles son sus perfiles? Ana Rodríguez.
2: Se trata de 4 profesionales de confianza que acompañarán al mandatario electo en la presidencia de la República y cuyos nombres, aunque ya venían sonando, quedaron oficializados a través de un comunicado oficial. La Secretaría General de la Presidencia estará a cargo del abogado antioqueño Carlos Ríos, ex viceministro de Defensa y ex concejal de Medellín, quien tendrá la tarea de articular la gestión institucional. Por su parte, la jefatura de despacho será asumida por el politólogo Nicolás Gómez, ex asesor legislativo e hijo del director de Salvación Nacional, Enrique Gómez. En las dependencias estratégicas de cara a las regiones y la opinión pública estarán 2 profesionales en comunicación y derecho. Valerie Lafori, abogada con experiencia en el sector privado, liderará la gerencia de las regiones, mientras que María Fernanda Sandoval, comunicadora que acompañó la estrategia de campaña, asumirá la dirección de comunicaciones y prensa. Con estos nombramientos, el equipo de Abelardo de la Espriella termina de estructurar el engranaje central de la Casa de Nariño con miras al acto de posesión del próximo 7 de agosto.
1: Las autoridades le dieron un golpe contundente a la banda Los Costeños en el departamento del Atlántico en un centro de acopio de armas y drogas. Brandon Esparragosa.
3: La policía de Barranquilla, en coordinación con la Fiscalía, capturó en flagrancia a 3 personas durante un operativo de allanamiento realizado en el municipio de Soledad. Según las autoridades, en un inmueble intervenido, este era utilizado presuntamente como centro de acopio de armas de fuego y sustancias estupefacientes al servicio de la banda Los Costeños. Durante el procedimiento fueron incautados 2.000 dosis de clorhidrato de cocaína. El comandante encargado de la Policía Metropolitana es el coronel Diego Dixon Mora.
4: Logró la captura en flagrancia de 3 presuntos delincuentes en el municipio de Soledad.
3: Las autoridades estiman haber afectado las rentas ilegales de la banda en aproximadamente 15 millones de pesos semanales.
1: La alcaldía de Bello cerró un centro estético clandestino que realizaba liposucciones e implantes mamarios. Martín Díaz.
5: La alcaldía de Bello ordenó el cierre definitivo de un centro estético que operaba de manera irregular y realizaba procedimientos quirúrgicos sin cumplir con las normas sanitarias ni contar con el personal médico autorizado en una acción conjunta para proteger la salud de los habitantes. Según las autoridades, el establecimiento ofrecía de forma clandestina intervenciones como liposucciones e implantes mamarios. Durante la inspección se constató que el lugar carecía de las condiciones técnicas, sanitarias y de infraestructura exigidas. No contaba con un quirófano adecuado ni con las medidas de bioseguridad e higiene necesarias. Esto dijo el secretario de Salud del municipio de Bello, Elkin Darío López.
6: Y de esta manera también queremos invitarlos primero a que cuando quieran hacer este tipo de procedimientos se cercioren que el lugar donde lo vayan a hacer cuente con los debidos permisos, con la debida habilitación y con el personal idóneo para este tipo de acciones.
5: Por último, de acuerdo con las autoridades, en este lugar no había un médico habilitado por la Secretaría Seccional de Salud y Protección Social del Departamento de Antioquia para realizar este tipo de procedimientos.
1: A 34 años de cárcel fue condenado un joven en Cartagena luego de asesinar a su pareja de 15 años, quien además estaba embarazada. Erix Montoya.
7: Cristian David Vargas Ortiz purgará una pena de 34 años y 3 meses de cárcel en un centro de reclusión tras ser hallado responsable del homicidio de su compañera sentimental, Ariana Sofía, quien tenía 7 meses de gestación. Los hechos que originaron esta condena ocurrieron en la noche del 1 de enero del 2025. Ariana Sofía, de 15 años, llegó hasta la vivienda de un familiar de Vargas Ortiz, lugar donde buscaba resguardarse y esconderse para evitar que le pasara algo tras notar que su pareja se encontraba bajo los efectos del alcohol. Fue justo en ese inmueble donde la menor recibió un disparo casi a quemarropa en el rostro.
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8: Hola, muy pero muy buenas noches a todos. Bienvenidos. Aquí abrimos puertas, ventanas y corazón de este espacio creado por Caracol Radio, en el que nos permite, con las herramientas que nos comparten nuestros expertos, mejorar nuestra calidad de vida, nuestra salud mental, nuestra salud emocional y nuestro bienestar en todos los niveles. Así que aquí vamos a conectar cuerpo, mente, emociones y espíritu, y vamos a sacar nuestro mayor potencial. Así que acomódense, acomódense muy bien, ya empezamos.
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La canción siempre nos trae buena vibra, porque en últimas lo que nosotros pretendemos siempre es que este espacio sea como un oasis, tanto para ustedes ahí detrás del celular, del computador o de la radio, y para nosotros aquí delante del micrófono y en la consola de grabación. Lo que queremos es que tengamos un momento de comunión en el que vamos a encontrar esas herramientas que nos van a ayudar a vivir mejor, a vivir más rico, a darnos cuenta de que sí se puede, que el bienestar no es un lujo, que es una necesidad y es una necesidad para nuestro día a día. Y nuestra frase de la semana dice así: tengamos siempre presente que así como cuidamos de nuestro cuerpo alimentándolo, hidratándolo, descansando y ejercitándolo, nuestra mente necesita cuidado. Generalmente es que la llenamos de preocupaciones y pensamientos estresantes. Así que llegó el momento de ser conscientes a la hora de cuidar de nuestra mente. Por eso preguntémonos, ¿qué pensamientos son los más recurrentes? ¿Alguna vez te has preguntado eso? Pues a partir de ahora, hazte esa pregunta. ¿Qué pensamientos son los más recurrentes? ¿Son los catastróficos o los positivos y constructivos? Otra pregunta, cuando nos hablamos a nosotros mismos, ¿de qué manera lo hacemos? ¿Te has dado cuenta?

0: de todas las nacionalidades, de todos los acentos y de todas las corrientes, porque a cada uno le resuena el bienestar de diferente manera. Y hay unos invitados a los que uno pone como en esa listica de, ay, qué rico, esa wish list, que se dice en inglés, o como esa lista de deseos que uno tiene, que uno dice, me encantaría hablar con esta persona. Pues eso nos ocurre en la noche de hoy con esta primera invitada. La seguimos hace mucho tiempo por Instagram, donde yo creo que es donde tiene pues como una comunidad muy grande y un movimiento bien importante de contenido. Es una mujer maravillosa. Además que es una profesional íntegra, ella es química de formación, es médica general y es una apasionada por el cuerpo humano, es experta también en medicina ambiental y en prácticas ancestrales. Y le damos un saludo muy especial a mi coterránea, porque también es de Medellín, a la doctora Patricia Restrepo. Doctora Patricia, qué gusto, qué placer que estés aquí hoy con nosotros. Bienvenida.
1: Feliz de estar acá, me encanta y muchísimas gracias por la invitación.
0: Qué rico, ¿tú vives hace mucho tiempo en Estados Unidos?
1: Así es, he vivido ya muchos años acá en Estados Unidos, estudié acá en Estados Unidos, voy mucho a Medellín, soy de Medellín, como lo dijiste, somos compatriotas, y vivo entre México y Miami hoy en día.
0: Claro, porque tienes una comunidad gigante donde haces talleres y actividades, ¿verdad?
1: Así es, así es. Soy apasionada de este trabajo, me fascina y sí, estoy activa en los dos sitios hoy
0: Qué
1: en día.
0: rico. Bueno, hoy queremos que sea la primera de muchas entrevistas, ojalá, y con esta queremos arrancar porque nos encantaría conocer de qué manera podemos transformar nuestra salud de manera natural. Nosotros normalmente usamos la medicina, pues, o vamos al médico para que nos quite un dolor, para que nos quite algo que estamos sintiendo que es incómodo. Nosotros normalmente no estamos acostumbrados como en Oriente, que si son más preventivos. Nosotros es, venga, quíteme esto, quíteme este dolor, quíteme esta molestia, haga algo por esto, pero no como en la raíz, no vamos a la raíz, no nos conocemos lo suficiente para empezar a sentir esas alertas que llegan antes de que no podamos más con un dolor o con una molestia. ¿Cómo hacer?
1: No, es que lo que dices es muy cierto. En esta parte del mundo y sobre todo en la modernidad estamos acostumbrados al resultado inmediato ya, dámelo ya. No, esta cultura de quiero las cosas inmediatas. Y pensamos que la salud se construye así y creo que no hay nada más lejos de eso. La salud, uno, no se construye en un consultorio, en una cita para que me quiten un dolor o en una cita de chequeo anual. La salud se construye cultivándola todos los días con esas miles y miles de decisiones que tomamos día a día. Y en eso es donde viven todos nuestros tejidos y nuestras células, que son las decisiones de todos los días. Y en la inmediatez generalmente no está la solución a largo plazo.
0: Claro, tomarse una pastilla para que le quite un dolor de alguna parte del cuerpo, pues no está mejorando esa zona del cuerpo que le está uno hablando, le está diciendo, mira, aquí hay algo, ¿no?
1: Claro, y es que esa es la cosa, que vemos los síntomas o, esto, o este, esta molestia, este dolorcito, esta incomodidad lo vemos como si fuera un problema. Y yo creo que los síntomas son la oportunidad, son los mensajes del cuerpo. El cuerpo no habla español, no habla inglés, no habla japonés. Habla, me duele. Habla, tengo calor. Habla, me cayó mal. Habla, estoy inflamada. Ese es el lenguaje del cuerpo.
0: Claro. Y ese lenguaje es el que nosotros a veces no oímos. Y hay muchos expertos, y aquí lo hemos hablado en muchas ocasiones, en ese eje cerebro-intestino al que pocas veces le ponemos atención. Y quiero, cuando hablamos de transformar nuestra salud, concentrarnos en esta ocasión en esa parte de nuestro organismo, en esa unión, porque nosotros estamos normalizando que las cosas nos caigan mal. Que no, es que yo todo lo que como me cae mal, me cae pesado, este estómago vive revuelto, esto se me mueve mucho o tengo muchos gases. Ah, pero ¿qué le hace? Como decimos en Medellín, ¿qué le hace? Pues es que así es y ya, no importa. Uno cree que mientras uno pueda cumplir con las tareas, con los pendientes y con las obligaciones, pues el cuerpo no cuenta y resulta que es el vehículo

0: es el estuche al que tenemos que cuidar mucho, y esa molestia y ese malestar dice más de lo que nosotros nos estamos imaginando, ¿no?
1: Pues claro, es que imagínate, es como si tú vas en el carro y se te prende el foco de la gasolina. Le vas a poner una pastilla para que se apague o le vas a ir a echar gasolina al carro. Y entonces pensamos que lo podemos hacer con el cuerpo, como si no pasara nada. Si yo tapo el síntoma, estoy perdiendo la oportunidad. Y la cosa es que el cuerpo es demasiado sabio y está cableado, es para nosotros tener vida, para nosotros poder seguir vivos como especie. Entonces el cuerpo va a seguir y seguir tratando de comunicarnos. Entonces, hoy en día es que te cae mal la comida. Mañana es que te inflamas todavía más. Pasado mañana es que ya te empieza el dolor de cabeza y después es que te va a empezar una fatiga horrible y después es que ya no vas a estar fértil y así se sigue el hilito hasta que le hagamos caso. Entonces, y muchas de las condiciones empiezan por el intestino, no lo dijo Hipócrates, es la base de la salud.
0: Que tu alimento sea tu medicina, ¿no?
1: Ay, tan lindo, y tu medicina sea tu
0: Y
1: alimento.
0: tu medicina sea tu
1: Es
0: alimento, y nosotros no le paramos bolas y nos llenamos de, perdón la palabra, pero de basura, porque es que a veces lo que venden no es realmente comida. Nos llena, sí, pero no nos nutre. ¿Cómo elegir? ¿Cuál es esa clave importante a la hora de alimentar? Porque la gente dice, no, pues es que eso cuesta mucha plata. No, lo natural no cuesta tanta plata. ¿Cómo hacer para mantener ese eje intestino-cerebro y por qué es que es tan importante y de qué manera hacerlo?
1: Ah, mire, entonces, ¿cómo elegir? A ver, antes de irnos a ver qué comer, ¿no? Y hacer listas y listas, que nos hemos vuelto expertos en hacer listas, en tener cosas que se ponen de moda, en muchas reglas o restricciones, yo creo que deberíamos hacernos una pregunta antes, y es, ¿qué tipo de cuerpo quiero tener? Porque el tipo de cuerpo que tú tienes, y si te tocas tu cuerpo, es el cuerpo que te has regalado y que te has construido. Ahora, ¿de qué está hecho tu cuerpo? Pues de tejidos, está hecho de huesos, está hecho de carne, está hecho de tejido humano. ¿Y qué hizo ese tejido humano? Porque nadie nació de este tamaño, ¿no? Como adultos.
0: Sí.
1: Pues nos vamos haciendo lo de la materia prima que hemos ido comiendo. Entonces, ¿qué tipo de cuerpo quieres tener? Eso determina qué comida si debes comer. La mejor comida que le dé a mi cuerpo información de vida, que le dé a mi cuerpo materia prima llena de vitalidad. Entonces hay una regla, que entre más cerca esté un alimento a como existe en la naturaleza, más fácil es de que nuestro cuerpo lo reconozca como vida. Y no lo tenemos que hacer muy complejo. Hoy en día lo hemos vuelto muy complejo y tenemos una cantidad de fórmulas y de listas y de reglas. Y creo que las reglas son las mismas que nos aplican a los otros mamíferos también en el planeta Tierra. Que lo comamos nos dé vida y nos dé información para seguir vivos. Entonces, eso va a que no es solamente mirar la composición del alimento, si tiene proteínas, si tiene carbohidratos, si, también nos va a llevar a esto, digamos, a mayor conciencia. También importa la calidad del terreno donde creció el alimento. También importa cómo fue manipulado ese alimento. Entonces, lo podemos hacer o muy complejo o muy sencillo. Pero creo que acá es qué tipo de cuerpo quieres tener y eso va a determinar qué tipo de comida debes comer.
0: Eso me parece importantísimo. Y ahí viene otro ingrediente más. Y es que la gente dice, ah, a mí ya qué me importa. A mí ya qué me importa. Además, no me valoro lo suficiente y la gente no me valora lo suficiente para qué me cuido, ¿no? ¿Qué hacer cuando una persona ha llegado a ese punto porque las circunstancias de vida lo han llevado a creer que no tiene el valor que realmente tiene por el mero hecho de estar aquí y existir?
1: Mira, qué buen tema. Y yo creo que una cosa es esto que nosotros sentimos como valor. Y creo que yo lo iría un poquito más allá, es cómo te quieres sentir. Porque no importa cuánto valor te des, que creo que es un tema muy importante y entramos en este campo emocional del ser humano, pero acá nos vamos a ir todavía a algo más primitivo, es cómo te quieres sentir. Entonces, porque es cómo te vas a sentir cuando duermes. ¿Cómo te sientes cuando respiras? ¿Cómo te sientes cuando te levantas? ¿Cómo te sientes cuando haces un trabajo? Entonces, antes de irte al valor, hay una parte todavía más primitiva, que es cómo te sientes en tu cuerpo físico. Entonces, esto de sí, la parte del valor es importantísima y entra en nuestro campo emocional, Y creo que muchas personas creen que primero tienen que sentirse valiosas para empezarse a cuidar. Yo creo que es al revés. Cuando empiezas a cuidar a tu cuerpo físico con pequeños actos de amor y respeto, el valor en ti mismo empieza a crecer. Entonces creo que está bien lindo porque es reconocer que el cuerpo no es solamente ni un cuerpo físico ni un cuerpo emocional. También tenemos, es la combinación de todo esto. Tenemos el cuerpo físico, tenemos el cuerpo emocional, tenemos el cuerpo mental, ¿no? Esta conversación que estamos teniendo. Pero también hay otros cuerpos, según las medicinas ancestrales, que están bien lindos, otros ángulos del cuerpo, que es la parte espiritual y la parte eléctrica, energética. Entonces creo que ya eso nos lleva a esta conversación de conciencia, ¿no? Y todos viven en el cuerpo físico, entonces creo que necesitamos empezar por cuidarnos físicamente para también poder mejorar los otros ángulos del cuerpo, como esta parte emocional y el valor que me doy.
0: Así es. Entonces, la primera pregunta es, ¿cómo me quiero sentir? ¿No?
1: Totalmente, ¿cómo quiero sentirme? ¿Cómo quiero vivir? Y tenemos una vida para vivirla como la conocemos hoy en día. Solamente en mi cuerpo de María Patricia Restrepo voy a vivir la vida que vivo hoy en día.
0: Claro.
1: Y es la única casa donde voy a vivir 24/7 todos los años de mi vida. Sin descanso, sin vacaciones, sin divorcio, sin quejas, nada. Entonces, todo lo que yo vaya a vivir en esta vida, como yo, va a depender del cuerpo que tengo. Porque todos mis proyectos, todas mis relaciones, todos mis sueños van a estar, de cierto modo, enmarcados por este cuerpo físico. Entonces, como yo lo veo, Clara, es que creo que el proyecto más importante que tenemos es la relación con nuestro cuerpo,
0: Total.
1: porque de ahí no tenemos salida en esta vida.
0: Total.
1: Entonces, y eso nos abre la puerta a poder tener una mucho mejor experiencia emocional, espiritual, mental, de relaciones, de desempeño, de lo que queramos.
0: Eso es verdad. Y en ese sentido también, pensando en que este estuche es el que nos viste de aquí hasta que demos nuestro último suspiro. No hay que sobrecargarlo tanto, porque nosotros no pensamos en él, sino cuando nos vemos al espejo y lo que vemos no nos gusta, por un lado.
1: Así
0: Por
1: es.
0: otro lado, cuando algo no está funcionando y nos hace ir al médico, entonces ahí ya le ponemos atención. O cuando queremos, no sé, hacer un ejercicio, correr una maratón, una competencia, lo que sea, y el cuerpo no nos da. O cuando tenemos que entregar un proyecto y estamos esforzándolo más de la cuenta y el cuerpo se rinde, porque llega un momento en el que dice, necesito descanso. Entonces son como varias aristas en las que nosotros deberíamos ser un poco más conscientes, ¿verdad?
1: Ay, pero claro, mira, es como cualquier otra relación. Imagínate que tú a tu pareja solamente le pares bolas cuando hizo algo, cuando se equivocó. Que solamente le pares bolas cuando alguien más lo pone. O que solamente le pares bolas cuando no te da lo que tú quieres. Pues, ¿para dónde va a ir esa relación?
0: Sí.
1: Se va a ir de bruces. Todo lo contrario. Y es con el cuerpo humano debemos hacer lo mismo. Es el único, como dijiste. Es el único estuche que tenemos para toda esta vida. Entonces, ¿qué nos conviene? Tener la mejor relación. Suéñate en la mejor relación de tu vida y empieza a construirla con tu cuerpo. Esa es la que te puedes regalar y esa es la que más regalos te va a dar. Entre mejor conozcas a tu cuerpo, entre más lo escuches, entre más lo respetes, mejor calidad de vida vas a tener.
0: De acuerdo. Y ese respeto viene en todos los ámbitos, en el momento de parar, en el momento de cuidarlo, en el momento de alimentarlo, en el momento de ejercitarlo, en todos los aspectos, ¿no?
1: Así es. Y entonces en el momento de, pues, ¿qué me como? Pues me voy a comer lo que cuide mucho a mi cuerpo, lo que se encargue de darle lo mejor a mi cuerpo. ¿Cómo duermo? Pues lo que sea lo mejor para mi cuerpo. Entonces lo podemos llevar a cada micro decisión de nuestra vida y es, en vez de verlo como un sufrimiento o como una regla más o como algo más que nos toca hacer, es un regalo realmente. Y ese regalo, el que más se va a beneficiar, eres tú mismo. Entonces pasa de ser una relación de sufrimiento a una relación de conciencia, de yo quiero, esta me la voy a gozar. ¿Por qué? Porque a mí me encanta sentirme bien, a mí me encanta levantarme con energía, me encanta dormir profundo y sentir que me regeneré y que me levanté con la pila puesta. Me encanta, me fascina comer, me fascina la comida. Entonces la gente dice, ay, pero tú no comes nada. No, claro que sí, como delicioso, como mucho más rico hoy en día. después de haber reversado mi diabetes, después de ya no pelear con mi peso, después de sentirme espectacular, que antes cuando estaba yo en toda la lucha.
0: Claro.
1: Pero ¿cómo si hoy en día pesas menos y ya no eres diabética, cómo comes mejor? Pues como mucho más rico, pero me la gozo.
0: Eso quería. Tú, dentro de tu cuenta de Instagram, que los invito a que la sigan los que no lo han hecho, que es, ¿cómo la cuenta?
1: Es DR de doctor,
0: Ajá.
1: DR Patricia Restrepo.
0: DR
1: Ese es
0: Patricia
1: Instagram
0: Restrepo.
1: y YouTube.
0: Exacto. Bueno, en esa cuenta de Instagram, el primer cajoncito, o sea, lo primero que uno hace para conocerte a ti, en ese hablas precisamente de eso, de que eras una mujer con diabetes. De que vivías agotada, de que no podías ni descansar bien, no estabas a gusto, ni adentro, ni afuera, ni de día, ni de noche, ni en ningún estado. Y yo creo que muchas personas en algún momento se han sentido así, pero la gente dice, la diabetes, pero si la diabetes no se cura, la diabetes se trata. ¿Por qué no nos cuentas un poquito de cómo fue ese proceso, sobre todo para que, no para que la gente lo siga a rajatabla, sino para que la gente se inspire a partir de cómo es su naturaleza y cómo es su cuerpo, puedan trabajar en un camino de reconocimiento y de sentirse sanos y con bienestar?
1: Ay, claro, mira, Clara, yo creo que esto es algo que a muchos nos ha llegado a pasar, que hemos vivido años creyendo que tenemos un problema y que somos ese problema, y que es una sentencia ya sea por herencia o porque nos tocó, por víctimas, por lo que sea. Y yo creo que el cuerpo humano es tan sabio y es un regalo tan grande que nos da la vida, que siempre tiene una capacidad enorme que no le estamos dando el valor y la oportunidad de que lo haga. Entonces, la condición, bueno, yo desarrollé diabetes muy joven, vengo de familia de diabéticos insulinodependientes y eso me llevó a mí primero en la búsqueda por la química, después por la medicina y ya cuando yo necesitaba inyectarme insulina, algo no me cuadraba porque yo veía que mis abuelas habían hecho todo, como se dice en inglés, by the book, habían hecho todo perfecto según el sistema de salud, ¿no? Una esposa de médico, la otra pues con médicos muy cercanos y manejado todo bien y no tenían buena calidad de vida. Entonces ya yo después de haber terminado medicina me di cuenta que llevaba muchos años estudiando la patología, el manejo de las enfermedades, que era exactamente lo que mis abuelas habían hecho. Y gracias a esta estructura de pensamiento que hay en la química, que piensas en procesos de reacciones y de varias variables, pues la variable que yo quería cambiar el resultado final, que era que yo no tuviera diabetes. Y me cayó así como un baldado de agua de que yo llevaba década, ya más de una década, practicando el cómo se maneja la diabetes y cómo se manejan las enfermedades. Pero entonces yo estaba buscando el otro resultado. Eso me llevó a empezar a hacerme preguntas distintas. Es que, pues si yo no quiero manejar la diabetes, ¿qué quiero? Yo lo que quería era solucionar la diabetes y más bien manejar mi salud. Esa fue la primera pregunta que a mí me puso como así incomodísima y empezar un proyecto de tengo que buscar distinto, porque esta herramienta no me está dando a mí esto. Entonces ahí fue donde yo saqué un año sabático de la medicina convencional y me fui a hacer medicinas ancestrales, que al principio fue supremamente difícil porque es como casi que dejar de pensar, vaciarte la cabeza para dejar entrar información nueva. Y fue un reto grandísimo, pero esa fue la primera pregunta, es si yo no quiero manejar la diabetes, sino manejar mi salud, ¿qué tengo que hacer distinto? Y eso fue lo que me llevó a todo lo que fue supuestamente un año sabático, se ha vuelto en los últimos 25 años de mi vida y sigo estudiando activamente y sigo aprendiendo y creo que todos seguimos descubriendo el cuerpo humano y las maravillas de él. Y es que el cuerpo humano tiene una sabiduría nata mucho más grande de la que nos imaginamos y el cuerpo, la salud es mucho más que no estar enfermos. Y el proyecto de cada uno puede ser mucho más que solamente manejar una condición. Entonces, eso fue lo que me llevó a mí a esta puerta, en donde cuando realmente bajé la guardia, dejé de pelearme con mi cuerpo y dejé de buscar manejar mi diabetes, fue que logré reversar la diabetes. Y a la vez vinieron muchas otras cosas, como se me aumentó drásticamente la energía, me mejoraron mis hormonas, me mejoró mi digestión, dejé de sufrir de estreñimiento crónico, dejé de sufrir de Raynaud's. Pero me di cuenta también que es que no era sufrimiento, era comunicación del cuerpo. Todo esto eran avisos de mi cuerpo que yo debía cambiar la estrategia, que mi cuerpo me estaba tratando de comunicar algo. Entonces, cuando realmente haces equipo con tu cuerpo, empiezas a tener una transformación increíble en tu proyecto de salud.
0: Claro, y eso es lo que a veces nosotros no ponemos atención. Nosotros no nos comunicamos con nuestro cuerpo de la manera adecuada y correcta, pero estas preguntas que tú nos dices que hay que hacer, ¿cómo pienso yo en mi bienestar? ¿Cómo pienso yo en cuidar mi cuerpo? No en cómo sano yo esta, cómo me quito este dolor, cómo me quito esta molestia, sino cómo miro más allá de esa molestia y cómo entiendo mi cuerpo como una unidad. Me parece muy revelador y algo que pocas veces hacemos, ¿no?
1: Claro, y mira, y te digo una cosa, la salud no empieza el día que nos enfermamos, ni la salud empieza el día que empiezo yo a sentir esa molestia, empieza el día que dejamos de ser víctimas y empezamos a ver que el cuerpo no es nuestro enemigo, sino es nuestro mejor aliado para toda la vida.
0: Claro.
1: Ahí realmente empieza la salud.
0: Qué bonito. Y dejemos a veces con respeto y con amor lo digo, pero dejemos de esperar que alguien nos resuelva, que alguien nos resuelva.
1: Exacto.
0: Nosotros tenemos que resolver nuestras propias cosas y para eso hay que conocernos y hay que saber qué queremos de esta experiencia. Pues doctora Patricia Restrepo, esta conversación se nos acabó, el tiempo es corto, pero fue un placer inmenso y esperamos volverte a tener pronto.
1: Clara, feliz de estar acá y feliz de volver. Muchísimas gracias y te felicito por tu proyecto.
0: Y entonces recuerden, DR Patricia Restrepo en YouTube y en Instagram. Muchas, muchas gracias. Hacemos una pausa y ya volvemos.

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1: La selección española de fútbol es la nueva campeona del mundo. Ha ganado en Nueva York 1-0 a la selección argentina y, como sucedió hace 16 años, tuvo que marcar ese agónico gol en tiempo extra. El de Iniesta en el Estadio Soccer City de Johannesburgo fue al minuto 116. Ahora Ferran Torres, el hombre del Fútbol Club Barcelona, de pierna izquierda, marcó al minuto 106 de juego, dándole así a la Roja su segundo título del mundo. Oímos a quien orquestó este título, Luis de la Fuente.
2: Especialmente mucho orgullo, por esta generación de futbolistas. Han ido creciendo con esta idea, fieles a la idea, haciéndola mejor, dándonos un ejemplo de grupo, de equipo, de familia, de buenos, grandes futbolistas con un potencial y un talento excepcional. Y especialmente orgullo, porque de verdad, haberles acompañado en este recorrido, en este trayecto, para mí es un honor.
1: Los premios individuales de la Copa del Mundo: el goleador fue para Kylian Mbappé, francés, con 10 anotaciones. El mejor jugador del Mundial fue Rodri, el capitán de la selección española de fútbol, el mejor joven, también ibérico. Hablamos de Paul Cubarsí, y el mejor portero, Unai Simón, solo recibió un gol en toda la Copa del Mundo. La cita la defenderá España en casa en el año 2030, porque junto a Portugal y Marruecos, además de algunos partidos en Argentina, Uruguay y Paraguay, allí se disputará la edición número 24 de la Copa del Mundo.
3: La tercera semana del Tour de Francia le da opción solo a los fuertes, los demás a sufrir. Los últimos días inicia con la contrarreloj individual sobre 26 kilómetros con un premio de segunda categoría, y los últimos 9 en terreno llano. El miércoles, penúltima oportunidad para los pasistas y sprinter. Y aquí en adelante, abroche cinturones, tormenta montañosa en los Alpes. El jueves empieza subiendo a monte de primera serie y remata la fracción con la trepada de primera categoría. El viernes, primera llegada en Alpe d'Huez, fuera de categoría. Y el sábado, para sobrevivientes, 3 pasos de montaña fuera de serie: la Croix de Fer, Galibier, y nuevamente termina en Alpe d'Huez. Recorderis: Tadej Pogačar va ganando el Tour, pero todavía no lo ha ganado. Sus rivales no están del todo vencidos. La general parte así: líder, Tadej Pogačar; segundo, el belga Remco Evenepoel a 5 minutos; tercero, el mexicano Isaac del Toro a 5.51. Puesto 16 para Egan Bernal a 41 minutos y un segundo. Y casilla 26 para el boyacense Einer Rubio a 1 hora 32 minutos y 9 segundos.

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1: Aquí seguimos con todos ustedes, dándoles infinitas gracias por estar ahí, por dejarse acompañar de este espacio creado por Caracol para recibir pautas, métodos, herramientas, técnicas, reflexiones, instrumentos que nos conectan con nuestro interior para llevarnos a vivir de una manera más atenta, más dispuesta y más consciente. Son herramientas que nos ayudan a conectar cuerpo, mente y espíritu. Nos permiten tener una correcta salud mental, salud emocional y salud espiritual. Muchas, muchas gracias por estar ahí, por querer sacar su mayor potencial y su mejor versión. Y a esta hora conectamos con la ciudad de Medellín porque llegó a nuestras manos un libro que les recomendamos. Es del sello Grijalbo de la editorial Penguin Random House y se llama Hongos que curan, aliados naturales para potenciar tu nutrición, tu salud y tu longevidad. Y estamos con su autora. Ella es una mujer increíble, es bióloga, es magíster en biología, es doctora en biotecnología y es cofundadora de Vital Zetas. Y aquí está con nosotros Diana Carolina Quintero Gil. Diana, Carolina, ¿cómo te decimos? ¿Diana Carolina, Diana o Carolina?
2: Hola, buenos días, Clara, ¿cómo estás? Diana, claro que sí.
1: Bueno, Diana, qué gusto, qué placer estar contigo. Y es que, a ver, este mundo de los hongos es increíblemente gigante porque es que esa red que cuida nuestro planeta, ¿no?
2: Así es. En este libro quisimos contarle un poco a la gente y acercarla nuevamente a ese mundo que a veces no vemos o que se nos presenta, digamos, en la cocina tradicional con algunas pocas setas y especies que son conocidas para nosotros, pero quisimos explorar más y presentarlas en este libro porque tienen tantos beneficios a nivel alimenticio y también medicinal. Claro. Ese es el objetivo, contarles eso.
1: Claro, nosotros normalmente estamos acostumbrados y en los supermercados lo que conseguimos son champiñones, orellanas también. De ahí así para es. Allá de pronto uno no tiene mucho conocimiento, pero arranquemos con esos, con los que nosotros consumimos de supermercado. ¿Qué beneficios tiene un champiñón o una orellana?
2: Bueno, estas dos setas son muy bondadosas y afortunadamente pues hacen parte de nuestra cocina ya hace bastante tiempo y principalmente las setas en general son ese aporte extra de fibra en nuestra alimentación. Actualmente nuestro consumo de fibra es muy limitado por muchas razones. Entonces uh-huh. Los hongos son otra alternativa nutricional que en nuestra cultura digamos no exploramos tanto, pero que tienen ese componente de fibra que va a cuidar nuestra microbiota y nuestro intestino. Actualmente hay muchas enfermedades gastrointestinales porque hemos descuidado como un poquito la nutrición. No necesariamente pues como que el plato no tenga toda esa variedad de colores que se necesitan, sino porque a veces también nuestra rutina es muy agitada, entonces en la mañana no hay tiempo para la fruta o para la fibra o para unas verduras. Y desde la nutrición también es muy importante recordar que entre más diverso sea el plato, más beneficios vamos a obtener de esa nutrición. Entonces ahí los hongos y las setas se vuelven grandes aliados. Y particularmente las orellanas y los champiñones blancos, pues que son como los tradicionales, adicional pues a ese perfil nutricional, pues también nos aportan algunos minerales que son esenciales y eso hace que se complemente muy bien con todo el resto de nuestra comida.
1: Claro, ya vamos a entrar en materia en este libro que les recomendamos, pero como es nuestra primera conversación contigo y tú eres experta, eres una bióloga y doctora en biotecnología, quisiéramos preguntarte a nosotros los cristianos, digamos de a pie por decir cristiano, por decir pues un ser humano común y corriente, los hongos siempre nos generan curiosidad. ¿Por qué? Porque uno habla de los hongos que son buenos y que nos alimentan y que nos sirven, pero uno también dice, la fruta le dio hongo, hay que botarla. O uno tiene un hongo y entonces tiene que aplicarse algo para sanar. ¿Por qué no nos explicas un poquito esa diferencia entre unos hongos y otros?
2: Sí, eso es muy importante porque eso también nos ha llevado un poco a tener como ciertos mitos con relación al consumo de estos alimentos que, digamos, no conocemos a profundidad y eso también lo tratamos en el libro, ¿no? de explicar que, claro, como los hongos pertenecen a un reino, así como las plantas son un reino y hay una cantidad muy grande de organismos diferentes, en el reino de los hongos, que de hecho en biología se parecen mucho más a, no, a nuestras células, pues estoy hablando de los humanos y los mamíferos en general, pues de los, del reino animal, hay de todos los tipos. Entonces, hay microscópicos medicinales, hay microscópicos que nos causan enfermedades y los que son comestibles pertenecen a otro grupo de los hongos y dentro de esos también hay unos que son comestibles, otros que son tóxicos, otros que son comestibles y medicinales y se nos abre como un abanico de posibilidades y lo quisimos traer de nuevo pues como en esta información que recopilamos durante estos años para precisamente eso, desmitificar el consumo de las setas y saber que claro, obviamente como hacen parte de un reino y pueden causarnos diferentes situaciones o condiciones, también hay unos muy bondadosos para nuestra salud.
1: ¿Cuántos en ese reino fúngico, ¿no? En ese reino, ¿cuántos hongos hasta hoy se han identificado?
2: Pues mira, comestibles estamos hablando de que se han identificado unas 400.000 especies y de esas 400.000 apenas unas 100 o 200 conocemos a ese nivel de detalle y que además hacen parte pues como de la cocina tradicional o de la culinaria. Y la ciencia, lo que se ha dedicado a hacer durante estos años también es revelar una cantidad de información sobre los compuestos, así como pasó durante muchos años con las plantas. Las plantas son grandes aliados para la medicina y para la industria de la farmacia porque hay una diversidad de compuestos que son benéficos para la salud. Y en los últimos años, eso es lo que ha pasado con la investigación en de las setas comestibles medicinales. Descubrir todos esos compuestos que son como una especie de farmacia también y que desde la alimentación la podemos aprovechar.
1: Ay, nos encanta eso porque en últimas, todo lo que redunde en el bienestar físico nos lleva a un bienestar mental, a una claridad, a un bienestar emocional. Entonces, qué rico encontrarnos con este libro que nos permite adentrarnos en un universo y en un reino que está a la mano, pero que a la vez es muy desconocido, ¿no?
2: Sí, todavía sigue siendo un poco como místico para algunas personas, pero desde la alimentación y y las setas que se recopilan en este libro, pues buscan eso, acercarnos a estos nuevos, pues para nosotros nuevos alimentos, pero que por ejemplo en la medicina tradicional china y en la cocina asiática se usan hace más de 2.000 años, con todos los beneficios, no por nada, pues son unas de las culturas más longevas.
1: Sí.
2: Y cuando los estudiamos, porque es que ya hay estudios que dicen esas personas con esa longevidad, ¿qué es lo que hacen? Y es que tienen unas dietas tan variadas y casualmente, que pienso que va a dejar de ser una casualidad, pues han incluido las setas en su alimentación. Entonces es acercarnos a eso desde la ciencia,
1: Claro.
2: encontrando ese soporte de las moléculas que generan ese, digamos, componente medicinal, pero que son comida.
1: Claro, muy, muy, muy, muy interesante. Y entremos entonces en materia con los hongos medicinales funcionales que podemos tener a la mano y que nos sirven a nosotros. Cuando hablamos de hongos funcionales, ¿a qué nos estamos refiriendo?
2: Bueno, cuando hablamos de hongos funcionales, nos estamos refiriendo a unos hongos que además de ser comestibles, tienen un potencial medicinal. Es decir, que ya a través de diferentes estudios e investigaciones en los laboratorios o en los humanos se ha descubierto que pueden apoyar ciertas condiciones de salud. Por mencionar uno, y para empezar, creo que hay que siempre iniciar con este, el reishi o el ganoderma, que de pronto es un nombre que les suena familiar porque se ha
1: Ganoderma,
2: introducido
1: sí.
2: pues hace, sí. El nombre reishi es el otro nombre que esta seta recibe y es la seta que se conoce en la medicina tradicional china como el hongo de la inmortalidad. Y su potencial medicinal está relacionado con fortalecer el sistema inmune. Entonces, desde ahí se empieza como a revelar esas moléculas que interactúan con nuestro organismo, con nuestras células y nos ayudan a potenciar todo nuestro sistema de defensas, que es ese sistema inmune del que les estoy hablando, y entonces podemos, digamos, combatir mejor las enfermedades. Y a estos alimentos también se les dice adaptógenos. Y es una palabra muy bonita porque si ustedes la escuchan suena como a que se adaptan, y eso hace este tipo de alimentos, ¿cierto? Entran a nuestro organismo, digamos que como que generan señales de adaptación y nos hacen responder mejor al estrés o a la inflamación, que es tan común también ahora.
1: Claro, y entonces concentradas en ese reishi o concentrados en este momento en ese reishi o en ese ganoderma, ¿cómo, digamos, incluirlo en nuestra vida diaria? ¿Es un hongo que se consigue de qué manera?
2: Bueno, la mejor manera de consumir el reishi es en extractos o, digamos, deshidratado y pulverizado, porque es una seta que tiene en su pared o como en su pared celular o su estructura pues física, es muy rígida. Entonces, para esa mejor absorción, la recomendación es consumirlo o pasado por por un tiempo de cocción, o si se pueden conseguir extractos o cápsulas, que en el caso de nosotros de VitalZetas, pues es como la manera en la que la mayoría de gente se aproxima, porque mejora la absorción. Entonces, hay algunas setas que deben pasar por esos procesos como para digerirlas mejor, como para hacer un contraste. Con el champiñón no tenemos, digamos, esa necesidad tan imperante. Podemos consumir champiñón recién cortadito y fresco y se va a absorber, ¿cierto? Pero todos estos compuestos medicinales que están ya descritos en las otras setas, es importante que pasen por algún proceso de cocción o de extracción para aprovechar mejor esos beneficios.
1: ¿Hay alguien que no pueda consumir este tipo de alimentos funcionales, de hongos funcionales?
2: Es poco común, pero es muy importante pues que la gente sepa que se pueden generar, como con todo, reacciones de intolerancia alimenticia. Lo que hay reportado hasta la fecha es que menos del 1% de la población puede tener esa intolerancia. Entonces, si ya de por sí hemos consumido setas y no tenemos ninguna intolerancia, con intolerancia me refiero, por ejemplo, a lo que pasa cuando nos volvemos intolerantes a la lactosa, que sentimos como malestar abdominal o distensión o de pronto incluso, sí, como alguna incomodidad física. A eso me refiero con intolerancia, pero lo que he reportado es que usualmente es menor al 1%, pues porque hemos estado relacionados con este tipo de alimentos, aunque ya no los consumamos, digamos que ha sido como un consumo ancestral.
1: Perfecto, ahora vamos con otro de estos hongos funcionales que se llama melena de león. ¿Podemos ir con ese?
2: Sí, no, total, no podríamos tener una conversación sin hablar de la superestrella de los hongos funcionales. La melena de león es un hongo que amamos profundamente, es el origen de esta investigación y de toda esta historia, porque tiene unos beneficios muy lindos y bien demostrados científicamente con relación a la protección neuronal. Esta seta es capaz de estimular un compuesto que se llama factor de crecimiento nervioso, y contrario a lo que creíamos antes, que las neuronas no se regeneraban o que si se nos moría una neurona, pues ya quedamos como sin ella. Ya hoy sabemos que a través de la alimentación y a través de estos compuestos, particularmente de la melena de león, esas neuronas se pueden también, digamos, regenerar. Y esto es muy, muy importante en enfermedades neurodegenerativas como el Alzheimer o el Parkinson, y para la vida cotidiana, personas que tenemos como necesidades con relación a problemas de ansiedad o depresión leve o también concentración, esta seta mejora toda esa capacidad cognitiva.
1: Ay, qué interesante, qué interesante. Y ese también se consume de la misma manera que el reishi.
2: Bueno, ese también se puede consumir en extractos o, digamos, deshidratado y ponerlo, pues, digamos, en un batidito, por ejemplo, pero este particularmente en la cocina es súper bondadoso. Me encantó probarlo porque parece como un nugget de pollo. Ese alcanza a tener esa textura, o sea, como salteadito, lo puedes poner en la cocina y se te vuelve como un plato, y de hecho tiene un buen aporte también incluso de proteína. Entonces es un alimento muy completo y es divertido porque, por ejemplo, para los niños ver el honguito, la melenita de león y saber que se están comiendo eso, tenerlo en casa también es muy favorable, y aprender a cocinarlo también es una alternativa interesante.
1: Ahora vamos con cola de pavo.
2: Bueno, la cola de pavo es una seta increíble. Hace muchos años se estudia, sobre todo en Asia, por su potencial contra el cáncer. Tiene una cantidad de compuestos que se han relacionado con potencial apoyo a la terapia convencional. Todos sabemos pues que en temas de oncología obviamente hay que respetar mucho, y siempre les digo, cuando hay condiciones de base hay que estar acompañados, ojalá, de un profesional y que sepa, pues obviamente que estos alimentos van a entrar a complementar el tratamiento, pero se ha demostrado que mejora mucho esa respuesta, por ejemplo, a la quimioterapia en pacientes con algunos tipos de cáncer. Esto es muy importante. No se ha alcanzado a estudiar para todos los tipos de cáncer, pero algunos tipos de cáncer, por ejemplo, el cáncer de mama o el cáncer de próstata, ya han sido relacionados con beneficios al consumir esta seta.
1: Complementarios, de beneficios
2: Así
1: complementarios
2: es.
1: a un tratamiento médico tradicional que hay que hacer, porque cuando uno está con una condición de salud, lo digo por experiencia propia, hay que seguir las reglas, ¿no? Ahora
2: Siempre.
1: vamos con otro que se llama Cordyceps.
2: Bueno, el cordyceps es la seta de la vitalidad. Es, digamos, el que más les gusta a la gente que tiene actividad física intensa o a los deportistas. Me gusta mucho hablar del cordyceps porque hay una anécdota muy chévere relacionada con unos Juegos Olímpicos hace unos años donde los atletas asiáticos estaban consumiendo esta seta y habían tantos niveles de energía que estaban pensando
1: Estaban
2: pues las
1: dopados.
2: personas de la competición. Exacto. Entonces es increíble el efecto del cordyceps porque los compuestos pueden actuar directamente o relacionarse con la máquina de energía de la célula, que es la mitocondria. Entonces nos ayuda como a tener esos, como digamos, ayudita a la energía diaria. Entonces el cordyceps antes de entrenar o después como para recuperarnos es un aliado que la verdad cuando lo descubrimos para nosotros fue como, oh, wow, teníamos esto aquí a disposición y no lo estábamos consumiendo. Y es muy lindo poder encontrarnos esas opciones también naturales.
1: Claro, Diana, todos estos hongos que uno lee acá en el libro que en Oriente pues son tan comunes, hacen parte, como tú lo dijiste en un comienzo, de la culinaria y del día a día de las personas en Oriente, que vemos sus resultados con su longevidad y su vitalidad. ¿Acá en Colombia también se consiguen de manera así tan natural?
2: Sí, digamos que el mercado hace unos 5 años era un poco más escaso y se conseguían, como tú decías, el champiñón, la orellana, de pronto los shiitakes, pero actualmente ya encontramos más variedad, entre ellos la melena de león, el reishi, digamos cultivados acá en Colombia, pero sigue siendo un mercado creciendo, ¿cierto? Entonces ahí siempre es muy importante verificar cuál es la mejor manera de consumirlos, como les digo, dependiendo de ciertas, pues de nuestra rutina, a veces es más práctico para algunos en polvo y simplemente ponérselos al café o a la bebida diaria que tomen, o a veces preferimos cápsulas, pero siempre es bueno verificar, obviamente, que tengan un buen origen, que cuenten con los certificados, pues, de buenas prácticas de manufactura, si ese es el caso. Y en el caso de los frescos, hay proveedores en las grandes ciudades, Bogotá, Medellín. En Cali es más escaso tal vez por el clima. Bogotá y Medellín tienen un clima más favorable tal vez para el cultivo de las setas, que son condiciones muy especiales, pero ya tenemos un mercado un poquito más grande y al que la gente se está acercando.
1: Claro, Diana, ¿y cualquier persona puede comer cualquiera? O sea, yo, por ejemplo, puedo sentarme y comer melena de león, pero también reishi y cola de pavo y cordyceps y tremela y los otros, ¿o es mejor consumir de a uno?
2: Pues miren, la recomendación que yo siempre doy, y creo que está muy alineada el equipo de médicos funcionales integrativos con los que también nos coordinamos, es empezar de a uno, porque lo primero que voy a ver es como una transformación gastrointestinal. Entonces, a veces cuando queremos como poner todo de una vez, no sabemos cuál es el beneficio o qué es lo que nos está causando el beneficio.
1: Claro.
2: Entonces, siempre empezar de a uno. Y también depende de la necesidad. Por ejemplo, hay personas que necesitamos estar como muy concentradas, entonces siempre la recomendación no, inicia con la melena de león. Otras personas tienen una necesidad como inmediata de, ay no, yo me siento, se me inflama mucho el colon, no tengo problemas gastrointestinales, y ahí la recomendación es, vamos con shiitake al principio. Pero sí se pueden mezclar y en general pues no hay como una limitante para consumirlos. Se pueden consumir hasta 15 o 20 gramos diarios de setas frescas o en polvo o extractos al día, y en la edad también, o sea, luego de que los niños han incorporado pues como toda la alimentación a su dieta, niños, adultos, adultos mayores, con la salvedad que dijimos ahorita. Si tenemos condiciones de base, pues hay que tener como una precaución al probarlos, aunque son comida, siempre es mejor ir de menos a más.
1: Claro, ahora hablemos del tremela.
2: Ay, el tremela es una seta tan hermosa físicamente, ojalá quienes nos escuchan la puedan buscar ahí por fotitos, porque es un honguito transparente y de una vez inspira como una belleza y es considerado el hongo de la belleza. Y lo que hemos podido encontrar a través de la ciencia es que es el ácido hialurónico natural. Entonces, al consumirlo, tus células son capaces de generar más ese ácido hialurónico, que también es un tema de longevidad importante. Entonces, hace que nuestra piel absorba mejor, por ejemplo, los productos faciales, y obviamente mejora mucho la actividad gastrointestinal, y tener el intestino sano, pues significa también tener una piel más sana. Así que, por favor, no se pierdan la experiencia de consumir Tremella, porque de verdad es una seta muy, muy bondadosa con la piel y en general, pues, con el organismo.
1: Claro, en este libro hay muchos más, pero nos queda tiempo para un solo hongo funcional. ¿De cuál nos quieres hablar?
2: Ay, ¿de cuál podemos hablar? Hablemos del maitake. Te voy a decir por qué. Primero, porque también en la cocina tradicional se puede usar algunas temporaditas, se puede conseguir maitake fresco para cocinar y queda también salteado delicioso. Y el maitake es un hongo muy benéfico para regular la insulina, ¿sí? Y eso está relacionado con la salud femenina. Hace poco, cuando el síndrome de ovario poliquístico cambió el nombre, porque ahora sabemos que es un síndrome metabólico, todo el tema de salud femenina se ha enfocado en ese apoyo a regular todo el tema de hormonas, que es lo que pasa también cuando llegamos a cierta edad. Entonces, la exploración del maitake, pues a nivel de salud femenina es fantástica, pero también, por ejemplo, cualquier otra persona, hombres que les interese cómo regular sus niveles de azúcar y de colesterol, hay que hablar del maitake, hay que consumir maitake, y bueno, yo pues nosotros los consumimos todos, pero como te digo, o sea, es como esa necesidad y saber qué quiero en cierto momento y saber que puedo parar, mezclar, volverlos a consumir y diversificar nuestra cocina.
1: Claro, y tenemos a la mano, por lo pronto, este libro que les recomendamos, que se llama Hongos que curan, aliados naturales para potenciar tu nutrición, salud y longevidad, del sello Grijalbo, de la editorial Penguin Random House. Y aquí hemos tenido una conversación muy agradable y sobre todo instructiva y muy educacional con su autora Diana Carolina Quintero Gil, quien es doctora en biotecnología y es bióloga, que nos ha ido pasando y atravesando por cada uno de estos hongos funcionales con cada uno de esos beneficios que tiene para nuestra salud y que nos permite vivir mucho mejor. Y cuando hablamos de bienestar, el bienestar también es eso, el bienestar es permitirnos alimentar nuestro cuerpo de mejor manera para podernos sentir bien y de esa manera a su vez poder hacer todo lo que tenemos que hacer desde un punto distinto, porque cuando esos malestares no nos dejan avanzar, cuando esos malestares a veces nos bloquean, pues llega este reino fúngico con tantos hongos que nos sirven. Y eso sí, hay que instruirse muy bien, hay que conocerlos, y por eso aquí nuestra invitada nos enseña. Incluso este libro tiene cosas tan interesantes que tiene recetas, ¿no? Recetas para cocinar con ellos si así uno lo desea.
2: Así es, les dejamos ahí unos pequeños tips para que los puedan incorporar y conocer a todos estos maravillosos hongos que curan.
1: Pues felicitaciones, Diana. ¿Dónde te encuentran nuestros oyentes y dónde pueden conseguir más información sobre estos hongos?
2: Bueno, pueden encontrarnos en @vital.zetas y @DianaCarolinaVital para acompañarlos en la exploración de este hermoso reino de los hongos comestibles medicinales. @vital.zetas y @DianaCarolinaVital.
1: Pues muchísimas, muchísimas gracias y siempre bienvenida.
2: A ustedes, muchas gracias. Qué conversación tan agradable.
1: Muchas, muchas gracias y a todos ustedes también infinitas gracias. Que tengan una semana increíble, que disfruten mucho de cada uno de sus días, que se los gocen, que si están atravesando dificultades, pues nada, paciencia y aprendan de ellas. Y nos oímos el próximo fin de semana aquí en las noches de Caracol Radio. Un beso, un abrazo, chao.

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3: Decirles a ustedes que muchas gracias, fue impecable esa transmisión, ustedes estaban ahí pendiente, pero lo más emocionante es cuando usted Julio dar la definitiva de presidente de la República. Muchas gracias.
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0: Última hora, Caracol Radio. 6 de la mañana, 3 minutos, aquí están las noticias. Las presidentas de la Comisión Europea, Ursula von der Leyen, y del Parlamento Europeo, Roberta Metsola, coincidieron en felicitar a España por su victoria en el Mundial de Fútbol y señalaron que toda Europa celebra con la roja la consecución del título tras la victoria 1-0 ante Argentina. Campeones, muchas felicidades, España. Hoy Europa celebran con vosotros, escribió von der Leyen en sus redes sociales en un mensaje en español. Metsola, por su parte, tildó la victoria con gol de Ferran Torres de un momento de orgullo para toda Europa. La selección española, flamante campeona del mundo, regresa hoy por la mañana a España con su segunda copa y se celebrará el título en las calles de Madrid con una gran fiesta que recorrerá el centro de la capital, como ocurrió tras el triunfo en la edición del Mundial 2010. A propósito, luego de la final de fútbol, un menor de edad murió en España y se presentaron enfrentamientos entre hinchas y la policía argentina. Juliana de los Ríos.
1: Sí, un niño de 13 años murió en Ciudad Rodrigo, en España, en medio de las celebraciones por la victoria de la selección en el Mundial. Las personas estaban reunidas en el interior de la Fuente del Árbol Gordo festejando pues este triunfo, pero una estructura se desprendió ante la aglomeración. El ayuntamiento de esa ciudad expresó sus condolencias e indicó que lo que tenía que haber sido una celebración por la victoria del Mundial se ha convertido en una tragedia. Mientras tanto, en Buenos Aires, Argentina, se presentaron disturbios entre hinchas y la policía durante el desalojo de los aficionados en el obelisco. Lanzaron botellas y otros elementos contundentes, por lo que la policía respondió con balas de goma y gases lacrimógenos. De acuerdo a medios locales, al menos 4 personas estarían detenidas.
0: Juliana, gracias. Entre tanto, en Colombia, las fuerzas militares se refieren a un nuevo video en el que aparecen alias Marlon y alias Ñeque de las disidencias de Iván Mordisco. Cristina Navarro, muy buen día.
2: Fidel, muy buenos días para usted y para la audiencia. Les cuento que en las últimas horas apareció un segundo video en el que aparecen alias Marlon, del que informó el ejército el 20 de junio que lo habían dado de baja en combate, y alias Ñeque, de quien también las fuerzas militares dijeron que había muerto en combates el 29 de junio. Ante la publicación, el Comando General de las Fuerzas Militares aseguró haber analizado minuciosamente el video y dice que no es auténtico. La conclusión, dicen, se fundamenta en un análisis forense integral que permitió identificar múltiples inconsistencias técnicas compatibles con un contenido manipulado digitalmente, e insisten en que estos 2 cabecillas de las disidencias de alias Iván Mordisco están muertos.
0: Gracias, Cristina. Después de casi 30 horas bajo tierra por un deslizamiento, don Pedro Solarte fue rescatado con vida en el Águila, en el norte del Valle. El adulto fue rescatado y conducido a un centro asistencial. Mayron Benavides.
3: Buenos días, amanecemos este lunes con buenas noticias porque don Pedro, un adulto mayor, fue rescatado. Se trata del hombre que permaneció atrapado desde la tarde del sábado, cuando un deslizamiento lo sepultó mientras realizaba una excavación en una finca del municipio. Durante horas, bomberos, personal de salud, autoridades y decenas de habitantes trabajaron sin descanso para lograr su rescate. La operación se desarrolló en condiciones complejas debido al difícil acceso al lugar y a la inestabilidad del terreno. Finalmente, don Pedro fue extraído con vida y trasladado para recibir atención médica. La comunidad destacó el trabajo articulado del Cuerpo de Bomberos, voluntarios del municipio del Águila, la alcaldía, el Hospital San Rafael, los organismos de socorro y los habitantes que participaron en la emergencia.
0: Y en el Atlántico van más de 40 mujeres asesinadas este año. Frente a ello, el Movimiento Amplio de Mujeres alerta por la falta de respuesta institucional. Brandon Esparragosa.
4: La cifra total son 44 mujeres asesinadas en lo que va de este año. Desde el Movimiento Amplio de Mujeres, su vocera Ruth Pareja expresó su preocupación por el panorama de violencia y aseguró que el Estado sigue en deuda con la protección de las mujeres. Pareja señaló que aunque los movimientos sociales han mantenido una labor constante de denuncia, la responsabilidad principal recae sobre las instituciones.
5: Creo que las autoridades tienen que prender las alarmas, seguir trabajando para poder minimizar el impacto.
4: Pareja manifestó que las organizaciones esperan establecer un canal de diálogo con el gobierno entrante para buscar soluciones ante la problemática.
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0: 6:08 p.m, estamos en Caracol Radio.
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0: Hola amigos, ¿qué tal? Bienvenidos, esto es As Mundial, estamos a través de Caracol Radio y As Colombia, una coproducción que empezó hace algunos meses con la misión de llevarles este día. La final de la Copa del Mundo y un campeón, nuevo campeón. Hoy se enfrentaba al que quería revalidar el título, quería repetir título, pero no fue así, la selección argentina. Hoy la campeona se llama España. Y el fútbol creo que ha hecho justicia porque quien más hizo por el partido ha levantado la tan anhelada copa. Vamos a saludar a nuestros compañeros para analizar lo que fue este partido. Después de que ya han celebrado, ya han levantado la copa los españoles. Y pues la fiesta sigue en la cancha con las familias, con los amigos. Pero ya mucho más íntima, la gente se ha retirado del estadio. Y nosotros seguimos acá, mientras tanto, siendo testigos de ella. Voy a saludar a la campeona, a Reme Alcaraz, de la cadena SER de España. Reme, bienvenida. Felicitaciones, qué linda esa bandera que está en cada uno de los pómulos. Y qué orgullo, me imagino, ser campeón del mundo. Reme, bienvenida. Hola, muchas gracias por estar con nosotros.
1: Gracias a vosotros. La verdad que aquí desde España, todo el mundo en la redacción, todo el mundo en la cadena SER, no hemos fallado ninguno en el uniforme de la camiseta, ninguno en la bandera y ninguno, obviamente, en las ganas de animar a pesar de trabajar.
0: Bueno, pues felicitaciones. Creo que compartes lo que dije, pero quiero escucharte, por supuesto, tu opinión, que hoy el merecedor fue quien se lo llevó. El que más hizo por el partido, el que más fútbol mostró, se llevó el gran título.
1: Sí, la verdad que sí, estoy de acuerdo ahí y creo que los números son claros y son justicieros en este caso. Tanto el número de pases como los tiros a puerta daban favorita a España, tanto antes del partido como luego durante el partido, y creo que hemos acabado ganando de manera justa.
0: Reme está con nosotros, quien quiera ver a Reme y a nuestros compañeros puede ingresar al canal de YouTube de As Colombia y de Caracol Radio, porque estamos también en video. Voy a saludar a esta hora a Emiliano Nunia. Emi, pues hombre, hoy no alcanzó el carácter, el coraje que mostró Argentina. Estuvo cerca del empate al final en una jugada, creo que la más clara del partido, la que tiene Simeone, que define frente al arco y define mal. Y de pronto el balón cruzado, todo esto en el tiempo ya extra después de que España se había puesto adelante del marcador. ¿Cómo estás? Bienvenido. Y bueno, no es poco, pero quería seguramente el pueblo argentino repetir título.
2: Querido Steven, qué gusto saludarte. Un cálido abrazo a los colegas, en este caso a Reme, felicitaciones por el título de España. Vaya las felicitaciones. Y me queda la sensación de que Argentina llegó muy desgastado. Y si uno lo compara con el Mundial 90 y el Mundial 2014, situaciones muy parecidas. Me da la sensación que aquí, la sensación es que Argentina en aquellas épocas mereció algo más. Hoy no mereció nada más. Hoy mereció perder porque no jugó, porque me dio la sensación que no terminó compitiendo, que el tanque de nafta quedó vacío de gasolina. Pasó todo con Inglaterra y probablemente hoy no pudo competir. Vaya paradoja. Quizás del ciclo Scaloni, el peor partido en una final la que fue hoy, ¿no? Muchas cosas por analizar, muchas cosas por profundizar, pero nos queda la sensación que el equipo, la final la jugó con Inglaterra, hoy no pudo competir, no pudo imponerse, y España fue un justo campeón, lo dominó de principio a fin.
0: Es cierto, ahora, algo que señalarle negativamente a este proceso y a esta etapa de Scaloni es muy difícil, muy complicado. Dos Copas América, una Copa del Mundo, una final de Mundial, o sea, un subcampeonato mundial. Emiliano, es muy complicado señalarle, digamos, algo negativo al proyecto en general. Yo creo que Scaloni, no sigue. Y de llegar a seguir, pues va a ser muy complejo reconstruir alrededor de quién, si no está Messi. Pero bueno, serán preguntas que nos haremos después, pero creo que será muy difícil también decir hoy, aún con el dolor de los argentinos, que faltó dar un poco más. Yo creo que este equipo lo dio todo. Esto era lo que había. Como dices,
2: es lo que había gastado. Es lo que había, querido Steven. Por eso lo decía. Yo creo que Argentina tocó el pico de actitud, de personalidad, de juego contra Inglaterra. Y si ustedes se detienen en los mensajes previos a la

0: Con España, muchos de los mensajes decían: pase lo que pase, a esta selección no se le podrá recriminar nada. Bueno, hoy lamentablemente se deshilachó, dio lo que pudo, se vació, y ese dar lo que pudo era la carencia del juego, del gol. Un equipo, muchachos, hasta el tiempo extra no pateó al arco, es decir, no tenía con qué, no tenía fuerza para hacerlo, y en España lo dominó con frescura, con juego, con asociaciones, y convirtiendo cuando tuvo que convertir, y convirtiendo en figura Dibu Martínez, ¿no? Entonces, tal cual, coincido con lo que decís, se pide un equipo que no tuvo más combustible, no tuvo más gasta, como decimos aquí en Argentina, para jugar la final.
1: Total, voy a saludar a Alex Suceta, está con nosotros también. Alex, ¿cómo estás? Bienvenido.
2: Hola, ¿qué tal a todos, amigos? Les mando un enorme abrazo. Finalizó la Copa del Mundo. Todo el tiempo que estuvimos recorriendo para llegar a esta buena final, justamente me parece uno de los partidos más complicados, flojos para el conjunto de Scaloni, ¿no? Digamos, para mí, a mi gusto, justamente estoy con ustedes, es el partido más flojo del conjunto de Scaloni en esta Copa del Mundo. También una de las cosas que yo quería resaltar, ¿no? Esta Copa del Mundo nos dejó imágenes muy tristes, como lo fue ver a Cristiano Ronaldo llorar al final, al igual que a Lionel Messi. Eso es algo que creo que se queda para ahí, para la historia. Muchas, muchas felicidades a España. La verdad es la forma en la que neutralizó a Francia en la semifinal, ahora Argentina, a ambos 10 de cada equipo fue simplemente perfecto el cuadro de Luis de la Fuente.
1: Alex, pero una cosa es llorar yéndose, y de verdad no es un comentario mala leche, pero a ninguno de los dos jugadores, pero una cosa es llorar yéndose como campeón del mundo, otra cosa es yéndose sin haber logrado levantar nunca el trofeo, ¿no?
2: Totalmente, totalmente. Me parece que ambas figuras hubieran querido y merecían hasta cierto punto retirarse con la gloria de ser campeones, pero totalmente, sí, es más una lágrima, me parece, que de rabia, de desesperación, ¿no? De no tener el final deseado por ambas figuras, en realidad.
1: Voy a saludar también a Diego Sáez. Diego, querido, ¿cómo estás en Santiago?
3: Qué gusto de saludarles, compañeros, saliendo de una transmisión maratónica de la final. Mi felicitación para René y ese nuevo título de España. Arriba el ánimo también para nuestros amigos ahí en Argentina, el representante sudamericano que lamentablemente no llegó a la final. Tuvieron que pasar 115 minutos para que Argentina se animara y se fuera encima del arco de España. España, lo decía recién Alexis, aplicó el mismo dispositivo que contra Francia, que para muchos era el gran candidato, el equipo más exuberante del Mundial, y España lo anuló, lo borró del mapa, de Mbappé para abajo, y el día hizo exactamente lo mismo con Argentina y con Lionel Messi, que tuvo una triste despedida a su historia personal de los Mundiales en una cancha donde, recordemos, hace 10 años ya había tenido una gran pena, perdiendo una final de Copa América Centenario frente a otra roja, la de Chile, hoy frente a la roja de España, y esa cancha lamentablemente no se le da a un supercampeón como Leo Messi, que se va sin el título del mundo ahí en Estados Unidos, sin el título de goleador, que se lo levantó ayer Kylian Mbappé, y sin el título de máximo goleador en la historia de los Mundiales, que también queda en manos del francés. Igual, súper meritorio lo del equipo de Scaloni, que llegó a los empujones, con mucha personalidad, con mucho coraje, con mucho carácter a esta final del Mundial. Lamentablemente no le alcanzó y ha ganado lejos el mejor equipo, el más sólido, el que menos perdió, uno de los tres invictos de este campeonato mundial, el que menos goles recibió, apenas uno, y un equipo que nunca estuvo en desventaja en el marcador en este Mundial, distinto de Argentina, que, como los noruegos, tuvo que remar muchas veces para llegar hasta esta instancia. Lindo Mundial, linda final, lo lamento por Argentina y enhorabuena por los buenos amigos españoles y su segunda estrella.
1: Bueno, pues aquí está una española con nosotros, Reme Alcaraz, de la cadena SER. Reme, ¿qué fue lo bueno y qué fue eso que hizo De la Fuente para terminar construyendo este equipo cuando salió tan mal del campeonato del mundo pasado, con una Marruecos que le amargó la vida, sin tener mucho el balón, tuvo una sola opción de gol, esa la mandó a guardar y la sacó del campeonato del mundo, y teniendo una generación, casi que todos los jugadores de hoy que son campeones, los tuvo Luis Enrique? ¿Qué fue lo que hizo De la Fuente que no hizo Luis Enrique?
4: Bueno, yo antes de nada quería también felicitar a Emiliano porque a pesar de no haberse llevado hoy la copa, pero partido muy, muy luchado para los equipos, así que gracias por el partido a todos los argentinos. Yo creo que el factor determinante de este Mundial de la Selección Española es algo tan sencillo como creer. Creo que en Qatar había a lo mejor una sensación de podemos ganar, pero no se lo llegaban a creer. Y creo que esa selección de Luis de la Fuente en el Mundial en Estados Unidos, aparte de ser una familia, que es algo que siempre se ha hablado en la selección española, que se llevan muy bien todos, que son todos muy amigos, pero creo que el ir con humildad, ir con tranquilidad de, bueno, podemos hacerlo, pero no solamente podemos, sino vamos a hacerlo, creo que ha sido el factor determinante.
1: Factores determinantes de este Campeonato del Mundo, venimos a analizarlos en segundos.
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1: Me gustó el término que utiliza nuestra compañera en España. Lo determinante. ¿Qué fue lo determinante hoy del partido, Emiliano?
0: Lo determinante fue que me da la sensación que si uno analiza detalle por detalle, para mí la expulsión de Enzo Fernández fue determinante. Porque hay a todo esto, las lesiones de Argentina también fueron determinantes, porque no le permitieron a Scaloni hacer los cambios que él pretendía en su cabeza. Ahora, quiero aclarar, no le saco mérito a España, que tuvo la posesión de la pelota en los 120 minutos, que jugó, que pudo convirtió en figura a Dibu Martínez, pero creo que para Argentina la expulsión de Enzo Fernández fue determinante. Y en España creo que muy bien, y esto, el manejo, el tiempo de Rodri como mediocampista, me saco el sombrero, maneja los tiempos, no da un pase equivocado, le da claridad a sus compañeros. La verdad, creo que esos factores fueron determinantes en el partido. La tranquilidad que Rodri tuvo, que la supo transmitir a sus compañeros cuando la pelota no entraba, porque era frustrante, que te tapaba el Dibu Martínez, que no podía convertir el gol, que lo merecía y no llegaba. España nunca perdió la calma y la paciencia. Eso creo que fue un factor totalmente determinante.
1: ¿Qué fue determinante? ¿Qué fue lo determinante? Uno, de los jugadores más importantes del Campeonato del Mundo, sino el más importante, que fue Leo Messi. Yo creo que tampoco tuvo, con todo el respeto por Leo Messi, no ha faltado, pero creo que tampoco fue su partido. Sin embargo, lo poco, Diego Sáez, que generó Argentina fue gracias a Messi.
3: Sí, es verdad, y de hecho cuando Argentina por fin despierta en esos últimos 5 o 7 minutos del tiempo de alargue, es porque Leo Messi también se lleva al equipo y otra vez se carga por la derecha. Se acuerda que es uno de los mejores jugadores de la historia, si no el mejor en los mundiales, y logra incluso inquietar con un par de centros desde la derecha, una pelota que mete atrás, que termina por sobre la portería. Pero me parece que el dispositivo de España para anularlo a Messi, para sacarlo del juego, fue perfecto, como el otro día con Mbappé en la instancia previa. Pero a mí me da de verdad bastante pena por Leo Messi, que no merecía despedirse así de los mundiales con las lágrimas que lo vimos en este estadio, que ha sido tan ingrato para él. Pero ya no le daba más, ni a él, ni al equipo, y España fue evidentemente superior. Las estadísticas son demoledoras en cuanto a remates al arco, a que Dibu Martínez fue la figura, que Unai Simón, ¿cuántas intervenciones tuvo? 2 en todo el partido, una salida del área en el principio, los sustos del final, pero España fue evidentemente superior. Lamentablemente Messi se activó muy tarde y Argentina salió a buscar el partido muy tarde.
1: Alex, lo determinante en el partido.
2: Yo me quedo con lo que comentaba al principio. Para mí lo determinante es la forma en la que España anuló perfectamente a Lionel Messi. Para mí eso es determinante. Un juego en el cual los cambios incluso de Luis de la Fuente entraron a punto, entraron enchufados. Me quedo con el relevo de Nico Williams, un hombre que entra conectado, al igual que lo entró Pedri. Y simplemente Argentina, lo determinante es que, aparte de la expulsión, como bien lo comentaba Emiliano, siento que es una Argentina que hasta el final del encuentro, como bien lo comentan con Leo Messi, no terminó por engranar. A diferencia de España, que desde el primer minuto estuvo conectado, sus revulsivos vinieron conectados. Determinante es la forma del manejo de partido en general de España.
1: Muy bien, vamos a la segunda pausa, regresamos con más.
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1: Seguimos en AS Mundial. Miren, tenía una discusión ahorita. Lo voy a invitar un segundito a don César Augusto Londoño, que está con nosotros por acá. Que estuve durante toda la transmisión en el relato del fenómeno del fútbol, que es la transmisión de Caracol Radio. Lo voy a invitar un segundito porque tuvimos ahorita un debate tenso, fuerte, sobre si hubiera sacado o no hubiera sacado a Leo Messi el entrenador argentino Lionel Scaloni. César, usted decía que sí, ¿no?
7: Sí, yo creo que sí, por una sencilla razón. Cuando echan a Enzo Fernández, minuto 90 más 3 del tiempo final, pues Argentina queda con uno menos, y un equipo que no atacó con 11 iba a atacar mucho menos con 10, y realmente iba a tener 9, porque Messi no le colaboraba en la posibilidad de recuperar la pelota, y yo creo que era el momento de utilizar un jugador más en el medio para no jugar con 9, sino jugar con 10 e intentar algo. Ahora, que Messi es un genio, que fue el mejor jugador del campeonato del mundo, sí, vaya y venga, todo eso es cierto, pero me parece que las circunstancias de este partido daban para sacar a Messi.
1: Yo le voy a preguntar a mis compañeros qué piensan, y si usted quiere refutarle alguno, bienvenido. Emiliano.
0: Quizás no lo sacó más por el qué dirán, ¿no? Pero el partido estaba, pedía, porque ustedes imagínense esto, Argentina perdiendo la final del mundo con Messi en el banco de suplente. Y coincido tal vez con el amigo, con el colega que está con vos, querido Steven, con el amigo Londoño, que el partido pedía eso, pedía un volante más, pedía a alguien más en el medio que pueda hacer ese rol de ir y venir. Pero ustedes se imaginan Argentina perdiendo la final del mundo con Messi sentado en el banco de suplentes, mirándolo al final del partido. Esa imagen ya la vimos en el 2006. Insisto, más por el qué dirán, pero tácticamente el partido indicaba que tal vez Messi no era el partido para Messi con la expulsión de Enzo Fernández, ¿no?
1: Creo que tiene el primer voto ahí César Augusto.
7: No, estoy de acuerdo, el partido lo pedía. Ahora, ¿qué necesitaba Argentina? Intentar prolongar el partido para los penaltis. Claro, no iba a tener a Messi. Pero si por el qué dirán y por lo que dices lo mantuvo, pues por eso fueron segundos al final.
1: Pero más que por el qué dirán, yo diría que es por el respeto.
7: Sí, también. No es fácil sacar a Messi. Además, Messi fue figura en este campeonato del mundo. Y era además un reconocimiento a un jugador que siempre va a ser importante. Las dos últimas jugaditas las hizo Messi, pero fueron jugaditas, no más.
1: Diego Sáez, ¿qué dices?
3: Primero, un gran saludo para César Augusto, de tantas transmisiones, tantos programas en años con él. Así que un gran abrazo. Pero no estoy de acuerdo. Yo soy de los que hubiera mantenido a Messi siempre hasta el final, porque te puede entregar algo distinto. Lo demostró con ese par de jugaditas que pudieron cambiar la suerte del partido. Uno no puede darse el gusto ni el lujo, ni menos en su último baile, de sacar a Messi de la cancha. Incluso aquí nos miramos todos en la transmisión cuando saca a Julián Álvarez del partido, que no tuvo un gran mundial, que no tuvo una gran final, pero con esos jugadores que agarran una pelota y te pueden cambiar la suerte de un partido, la suerte de una final. Así que yo no estoy tan de acuerdo. Yo lo hubiera mantenido como lo hizo Scaloni a Messi hasta el final.
7: Claro, lo que pasa, Diego, es que, por ejemplo, Julián Álvarez lo cambió al minuto 103. En 103, Julián Álvarez no tuvo una sola situación importante en el partido. Yo creo que lo aguantó demasiado. Ahora, también hay un respeto por ciertos jugadores, titulares y demás. Y también hay una gratitud de parte de Scaloni. Estos jugadores fueron los que le dieron el título mundial hace 3 años y medio en Qatar. Entonces, eso hay que entenderlo y hay que respetarlo también. Pero el partido te pedía un jugador completamente distinto a Messi. Además, después de 90 minutos, el tema es simple. En un partido normal, los jugadores que más corrieron en este Mundial están entre 10 y 11 kilómetros por partido, de 90 minutos. Messi hacía 7 kilómetros por partido. Era casi un 30% menos. En un partido de 120 minutos, por mucho talento, por mucha figura que sea, creo que la posibilidad era muy reducida de poder resolver con Messi.
1: Con 39 años era lo que había, creo yo. Que Messi no le niega una gota de sudor a Argentina, pero era lo que había. Reme, en España.
4: Pues yo voy a seguir con el pensamiento de César. César, ¿qué tal? Yo, desde el punto de vista objetivo, sí que hubiera sacado a Messi. Messi, bueno, ni él ni cualquier delantero hoy en el partido, portería a cero en cuestión de remates a puerta, remates totales. Entonces, objetivamente sí que lo hubiera cambiado. Ahora, entiendo también el punto de Emiliano y creo que va en parte por ahí el por qué Scaloni no le ha cambiado. Uno, por el respeto que hablábamos de es Lionel Messi, no se le puede negar quién es, y porque en el caso de por ejemplo, llegar a penaltis, ¿cómo puedes no tener a tu estrella en el campo? Y lo tienes una imagen de él en el banquillo con el peto. Sería también impensable. Entonces, es una balanza entre lo que a lo mejor Scaloni, desde el punto de vista también de la historia que pueden estar haciendo, creía que tenía que hacer y lo que a lo mejor tenía que hacer o no. Ahí ya depende su razonamiento y su pensamiento y su táctica detrás de como entrenador, lo que tenía que hacer para que funcionara en el campo.
7: No, entiendo perfectamente lo que dice Remy y creo que el argumento es suficientemente válido. En esto el respeto vale mucho, lo que sucede dentro del vestuario, la relación de Scaloni con Messi a lo largo de los años ha sido fundamental. Y eso hay que tenerlo en cuenta, pero el partido era claro, Argentina no quiso atacar nunca, claro, España no lo dejó, Argentina no hizo un remate a portería en todo el partido, y el único remate fue al minuto 121 de Simeone, el que envía por arriba, que pudo haber sido anotación, pero si yo me quiero defender, no puedo tener a Messi, tengo que tener jugadores de otro corte, tanto que al final terminó con 5 centrales, tratando de aguantar el partido hasta los penaltis, que era el objetivo de Argentina.
1: Pero bueno, de los jugadores de ataque de Argentina, y con esto voy a darle también paso a Alex Uceta, de los jugadores de Argentina, ninguno de los de arriba hoy marcó ninguna diferencia. Ninguna.
7: El que venía marcando diferencia, que era Lautaro Martínez, no jugó.
1: Entró. Ahora, increíble. Si ninguno estaba marcando diferencia, ¿por qué iba a ser Messi el sacrificado, Alex Uceta? Si Messi en cualquier momento te puede resolver, hoy no lo hizo, sí, pero tenías que apostarle al jugador que te había resuelto en otros momentos.
2: Totalmente. De hecho, yo me iba a quedar perfectamente con los puntos de todos son válidos y de hecho todos tienen razón. No era un partido que pintaba para Lionel Messi. Pero, ¿por qué iba a ser diferente? Porque Messi es el distinto de Argentina. O sea, esa es la realidad. Ya lo habían comentado por acá, no sé si Emiliano o Reme. A ver, yo no me imagino una Copa del Mundo antes en donde salga de cambio Diego Maradona, Pelé, ¿sabes? O sea, no se puede. O sea, yo sí soy muy, muy de la idea de que el jugador distinto tiene que estar en el campo. Ahora también me quedo con lo que decía Emiliano, de más por una presión social, el no salir Messi, etcétera. Lo vimos con Roberto Martínez, las veces que sacó a Cristiano Ronaldo decíamos, ¿por qué? No, o sea, toda la gente se le fue encima a Roberto Martínez, a pesar de que obviamente Roberto Martínez en algunos momentos tenía razón para disponer de algún otro jugador en la banca y retirar a Cristiano, el cual no estaba tomando el mismo ritmo que tenían sus demás compañeros, ¿no? Ahora también, lo que tú comentabas, en el ataque de Argentina, honestamente, a como estaba planteado el juego, la forma en la que lo planteó España, la forma en la que lo planteó Luis de la Fuente, el estar completamente amarrado por los españoles, cualquier jugador que viniera de la banca no iba a cambiar las cosas. Si Messi no lo estaba haciendo, nadie de la banca lo iba a cambiar.
1: Estoy de acuerdo.
7: No, estamos totalmente de acuerdo, pero lo que sucede es lo siguiente. Si Messi estuviera en un equipo con 11 jugadores, no lo sacó nunca. Fíjate que el técnico de Noruega sacó a Haaland en el momento del extratiempo contra Inglaterra y lo criticaron por haber sacado a Haaland. Además, sin haber llegado los penaltis que podían haber llegado en cualquier momento. Justo. Pero es que el partido de hoy tenía 10 jugadores. Y si Argentina no atacó con 11, con 10 iba a ser imposible que pudiera atacar. No tenía cómo atacar. Y en esas circunstancias, Messi creo que no tenía para aportarle a la selección argentina. Pero bueno, son opiniones y son conceptos que tienen su validez. Al final, el técnico se decidió por mantenerlo los 120 y tantos minutos que pitaron, pero lamentablemente para ellos, para Argentina, perdieron.
2: Incluso si lo resumimos un momentito, a mi gusto de verlo, no sé si ustedes me lo podrán, digámoslo así, negar, los mejores futbolistas de Argentina dentro del campo terminaron siendo el Dibu Martínez, y a mí me gustó mucho el trabajo de Tagliafico, ¿no? Que pudo mantener a Lamine Yamal en un momento en orden. Entonces, desaparecido prácticamente Argentina en todas las líneas, ¿eh?
3: Sí.
1: Tiene sentido, ¿no? Porque sin el Dibu Martínez, este partido hubiera terminado 3-0.
7: El Dibu tuvo 7 atajadas por ninguna de Unai Simón. De las 7 atajadas, 4 fueron atajadas de gol. Y yo creo que si sumamos las oportunidades de España, España tuvo 8-9 oportunidades de gol. El partido 1-0 es una mentira completa. España tenía que haber ganado por muchísimos más goles. Y más aún, a mi juicio, el gol que le anulan a Ferran Torres en el segundo tiempo era un gol válido. El árbitro da una falta en un roce insignificante del Dibu Martínez que no alcanza la pelota. Pero el partido de hoy era un partido para tener un resultado muchísimo más largo.
1: Voy a la pausa, sí. Pero ¿lo puedo invitar al resto del programa, señor Londoño?
7: Claro, por supuesto.
1: Qué privilegio, muchas gracias.
7: Gracias, don Steven.
1: Bueno, vamos a la pausa y regresamos.
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1: Seguimos aquí, bueno, ya están recogiendo todo, están recogiendo ya los cables, los computadores, pero no nosotros, sino la gente de producción.
7: Ya el presidente Trump se fue en su helicóptero.
1: Sí, señor, ya se fue en el helicóptero, ya nosotros estamos ya en horas extras aquí en este hermosísimo estadio donde se han jugado ya finales de, no solamente de fútbol americano, en Super Bowl, la Copa América 2016. Oiga, a propósito, ¿perdió Messi también la final de la Copa América aquí en este estadio? Contra la selección de Chile. Bueno, les sí, voy a plantear, señor, ¿Diego?
3: Sí, no, ese dato, de aquel recuerdo que lo mencioné al principio, una cancha que no se le da a Leo Messi, que hace 10 años se retiraba de la selección argentina tras perder su segunda Copa América seguida frente a Chile. El tiempo le dio afortunadamente una revancha con 2 Copas Américas, un Mundial, una carrera impecable. Solo quería agregar un dato antes de la pausa a propósito de la presencia de Tagliafico, que fue, al fin de cuentas, el único jugador de la última línea de Argentina que no fue cambiado en el partido. Y un Dibu Martínez que claramente fue la gran figura. Eso habla a las claras de cómo Argentina tuvo que reestructurar un planteamiento que en materia defensiva hizo agua por todos lados en el desarrollo del partido.
1: Mire, la selección argentina con Messi ganó Juegos Olímpicos, ganó Mundial Sub-20, ganó Mundial de Mayores, ganó Copa América. No le quedó nada, creo que no le quedó ningún título por conseguir. Ahora, ¿qué viene para la Argentina sin Messi? Esa es la gran pregunta.
3: Wow.
1: ¿Qué viene para Argentina sin Messi? Y quién sabe si sin Lionel Scaloni también. Porque yo sé, César Augusto, y voy a preguntarle a mis compañeros en el resto del mundo. Yo de Scaloni me voy por la puerta grande, me voy tranquilo con 3 títulos, una final que acaba de perder, pero con 3 títulos. Y sin la obligación de levantar a Argentina después de esto y sin Messi.
7: Pero, ¿sabe qué? Yo le contaba a usted ahora en la polémica nuestra de Caracol, que tengo una muy buena fuente cercana a Scaloni y me decía que la decisión no estaba del todo tomada, pero era un porcentaje muy alto de ser así. Scaloni dejaba la selección argentina, ganando o perdiendo. Yo creo que ganando con mucha más razón, porque sí va a ir en un momento estelar de su carrera con dos títulos, pero perdiendo sin Messi, yo creo que es una decisión muy parecida a la que tomó, por ejemplo, Pep Guardiola con el Barcelona o con el Manchester City, que si bien no lo ganó todo en el City, llegó un momento en que dijo, ya este equipo hacia arriba, es difícil que dé más.
1: ¿Qué piensa Emiliano? ¿Qué va a pasar? ¿Qué será de el día de mañana?
0: Bueno, acaba de declarar Scaloni, voy a cumplir mi contrato hasta fin de año y después veré. Creo que me merezco analizar lo que voy a hacer después de diciembre, dijo Scaloni. Ahora, si uno va a la lógica, la verdad, repetir lo que hizo Scaloni en un nuevo proceso es imposible, es muy difícil, por el grupo, por cómo se dio todo. Si Scaloni apuesta al sentido común y a su razón, muchachos, un gusto, ha sido un placer. Nos volveremos a ver más adelante o en otro momento, o tal vez no, pero a partir de ahora tenés mucho más que perder que ganar, porque ya lo ganaste todo, ya lo hiciste todo. Es difícil volver a ganar en un nuevo proceso. Ahora, después hay que estar en la cabeza de Scaloni, en su corazón, en su deseo, en su pasión, pero claramente no va a ser lo mismo si Scaloni sigue o no sigue. Y muchos se animan a vaticinar que no fue el último partido de Lionel Messi como futbolista en la selección argentina, que todavía quedan un par de partidos más de Messi en ese rol de jugador del seleccionado argentino. Pero lo de Scaloni es como realmente recién lo planteábamos, ¿no? A partir de ahora tiene mucho más que perder que ganar.
1: Es que a mí me parece hasta tentador la Copa América, aunque yo creo que eso ni le suma ni le resta a Messi después de lo que ha sido su leyenda. Pero es hasta tentador porque hoy el fútbol suramericano, César, pues el rival histórico de Brasil no parece tener mucho a pesar de que haya llegado Ancelotti. Colombia la ha retado, pero pues el peso histórico de Argentina se impuso en la última final. Y Uruguay está hecha pedazos. O sea, ¿podría pensar que la próxima Copa América la puede ganar?
7: Yo sí creo. Yo creo que Argentina, con Messi o sin Messi, de cara a la próxima Copa América, tiene todas las posibilidades de pelearla y pelearla con un favoritismo importante. Ahora, yo creo que Brasil con Ancelotti va a crecer. Ese equipo va a encontrar algún camino porque Ancelotti es un técnico de unas condiciones innegables. Pero el tema de Scaloni, si el contrato es hasta diciembre, le quedarían 4 partidos amistosos de fechas FIFA y preparar el equipo para la Copa América. Yo creo que va a estar en los 4 partidos de fechas FIFA, en los amistosos, pero a partir de ahí me parece que se va. Y en cambio sí creo lo que comentaban, que Messi todavía tiene para jugar algunos partidos con la selección y va a ir midiendo un poco la gasolina y qué tanto puede tener de kilometraje de cara a la próxima Copa América.
1: Reme, ¿te imaginas ya a la Argentina sin los Lioneles, sin Scaloni, sin Messi?
4: Pues yo fíjate que no del todo. Yo no creo que vaya a acabar tan rápido. Scaloni es un tema aparte, al final es un entrenador, tiene muchos motivos distintos a los que puede tener un jugador. El jugador va muchas veces más por tema físico, por cómo está en el campo, y Scaloni va por otro lado, por si a lo mejor se ve capaz, a lo mejor mentalmente, de llevar a una Argentina que se lo ha dado todo, pero también ha tenido otros momentos no tan bonitos. Y en el caso de Messi, yo he sentido una cosa cuando he visto la imagen de Leo llorando con los aficionados. De primeras podíamos pensar, está llorando porque puede que haya sido su último partido con la selección, pero yo he sentido algo detrás de esos ojos que él estaría pensando, creo yo, mi impresión. No puedo acabar así de esta manera. Entonces yo no le doy por salido de la selección tan rápido.
1: Y como le digo, es tentador creer que puede ganar la Copa América y tiene todo para volver a ganar la Copa América.
7: Pero, ¿sabes, Steven, que yo sentí lo mismo de Rebe viendo la cara de Messi llorando en ese momento final? Yo creo que no fue una despedida. Más bien fue una decepción de no haber podido tener una actuación más importante y de que así no se quiere ir. Se quiere ir con algún título o con alguna actuación distinta.
1: Ahora, aclaremos, él nunca, nunca miró al público diciéndole adiós, ¿no? Jamás se despidió aquí físicamente hablando.
7: Lloró y fue una cosa muy de él, muy en el trasfondo de lo que estaba sintiendo Messi en este momento. Es el único que lo puede relatar, que lo puede decir, pero yo sentí que había una gota de ilusión, que había un momento de esperanza por algo más y por un título eventualmente.
1: Diego Sáez.
3: Sí, fue muy potente la imagen de Leo Messi al término del partido y cuando ya se acababa todo esto, verlo llorar, verlo seguramente caer en que fue el último partido de él en la historia de los mundiales. Yo no creo que el último con la selección argentina, pero yo creo que cayó, que el de hoy era su último partido en Copas del Mundo. Es súper improbable que con 43 años vuelva a jugar un mundial de fútbol, pero sí, está a la mano que puedan 2 años más con 41 años jugar una Copa América, que tal vez es menos exigente, seguramente está más a la mano, y la opción para que Leo Messi se despida. Pero yo creo que hoy caía en lo que significaba para él echar la cinta para atrás. La pobre Reme me va a matar porque estoy usando un concepto muy antiguo. Echó la cinta para atrás y se dio cuenta de todo lo que había pasado desde que debutó en los mundiales con Argentina. Pero tenemos Messi, creo yo, para un par de capítulos más. Y a mí me gustaría que Scaloni siguiera con Argentina. Recordemos que él llegó como un técnico interino, como un entrenador de emergencia, como un bombero. Para salvar a la selección argentina y terminó llevándolo a la cima del mundo. Así que me gustaría que Scaloni siguiera adelante con este muy lindo equipo argentino.
1: Alex Uceta, ¿quién se ve como el reemplazante de Messi? ¿O no necesita Argentina otro Messi? ¿Necesita de pronto plantear como España, que tiene un equipo? Lamine Yamal es un jugador muy diferente, pero es uno más. ¿De pronto plantearse esa idea?
2: Mi querido Steven, me acabas de tirar la pregunta más complicada de la emisión. Un reemplazo para Lionel Messi. No me atrevo a decir uno ahorita, honestamente. ¿Necesita Argentina de Messi? Claro. Como lo necesitaba el Barça, como lo necesita Inter Miami actualmente. Es un futbolista que es complicado tenerlo fuera de tu esquema, ¿sabes? Es un futbolista que, a pesar de que habemos personas que no es así como a lo mejor nuestro mayor ídolo, por así llamarlo, ¿no? Lo que hace Messi, lo que ha hecho en el campo, en la historia del fútbol, es incomparable, ¿no? O sea, son futbolistas que no tienen un reemplazo, ¿no? No lo tienen. Yo sí creo que es la despedida de Lionel Messi de los mundiales como tal. Va a llegar a Copa América, a mi gusto. Tiene contrato todavía de 2 años y medio con Inter Miami. Entonces, yo creo que podríamos ver por última vez a Messi en Copa América portándolo al biceleste. Creo que podría ser ahí la última vez, pero, híjole, buscar algún reemplazo o algo por el estilo, o sea, es muy complicado, Steven, muy, muy complicado.
1: Aparte, Messi, ¿a qué se va a dedicar después de colgar los guayos? Debe ser aburridísimo para él pensar en... ¿A qué me voy a dedicar?
0: Steven, sí, discúlpeme, soy de los que creo, lo dijimos el otro día en una de las últimas ediciones de AS Mundial, yo no creo que Messi esté preparado para dejar de jugar al fútbol todavía, y eso merece un tratamiento interno. No sé si Messi está internalizado en su ser de lo que es ser o dejar de ser jugador de fútbol, porque él todavía se siente útil, se siente determinante, lo vivimos en el Mundial. Y no sé si Messi está preparado para dejar de ser jugador de fútbol,
2: Nosotros tampoco estamos preparados para dejar de verlo, Emiliano.
7: Pero ¿saben una cosa? Yo creo que si Messi hubiera pensado realmente en el retiro, se retira después del Mundial de Qatar. Y dice, sigo jugando en el Inter Miami, pero no vuelvo a jugar en la selección porque se va en la gloria. Pero fíjense que él sintió, como están diciendo ustedes, que todavía tiene que aportarle. Y lo que dice Steven, Messi retirado, no me lo imagino yo, ni se lo imagina su familia. Porque él es de los que quiere jugar todos los partidos, los quiere ganar todos, quiere estar en la cancha, quiere estar con sus amigos, con sus compañeros. La vida de Messi es la selección, más que el Inter Miami, donde está rodeado de la gente cercana. Es la selección, el asado, compartir en casa con los chicos, con las esposas. Yo creo que ahí es donde está el tema. Y yo sí veo a Messi con 41 años de pronto en la próxima Copa América. Además que podría retirarse aquí, quitándose la espina del MetLife, donde no ha podido ganar.
1: Pero todavía no está confirmado que se va a hacer aquí, ¿no?
7: Va a ser aquí.
1: Bueno, vamos a ver. Pero sí, este estadio es una mufa para Messi, absolutamente. Vamos a la pausa y regresamos.

0: Julio, y yo le voy a contar mi opinión a usted, quién ganó. Usted ganó porque usted llevó de una forma elegantísima todo el manejo periodístico de las dos campañas. No sabe cuánto le agradezco, porque uno también compara con otras emisoras. Gracias, don Julio, lo felicito y ojalá siga así para no perder su emisora.
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3: Bueno, vi un pedacito de la conferencia de prensa de Scaloni. Dice que para continuar en el cargo se necesitan un montón de cosas. Entre ellas, volver a formar un grupo como este. Y dice, entre lágrimas, pero impresionantes las imágenes de Scaloni, entre lágrimas, se seca, dice, volver a formar un grupo que difícilmente se vuelve a formar. Y me duele el alma, y perdóneme, pero no puedo continuar hablando, y para la conferencia. Pero yo creo que esas palabras dicen mucho.
4: Sí, yo creo que esas palabras son de cierta manera una despedida, porque es que es cierto, formar un grupo como este, un grupo de amigos, de gente que sabía perfectamente cumplir su función dentro de la cancha, a Scaloni le preguntaban, bueno, pero ¿cuál es su importancia? ¿Qué les dice? ¿Cómo cambia tácticamente un partido? Y él decía, yo no tengo que decirles más de 3-4 cosas por ahí que van a hacer, pero todos, absolutamente todos, saben lo que tienen que hacer en la cancha. Y se lo preguntaban hacia Messi. Y él decía, ¿yo qué le voy a decir a Messi qué tiene que hacer? Messi más que nadie sabe lo que tiene que hacer en un campo. Y volver a conformar un grupo así es muy difícil, y ya hay jugadores que han dicho que de pronto no vuelven a la selección.
3: Bueno, muy bien, me quedan solamente 3 minuticos para lo mejor y lo peor, o lo que no les gustó del Mundial, más que lo peor, porque un Mundial es una cosa maravillosa. Lo mejor y lo que no les gustó del Mundial, voy a arrancar por la campeona del mundo, creo que tiene todo el derecho a arrancar de primera. Reme.
5: Bueno, a mí lo que más me ha gustado, creo que va a ser obvio, pero es la victoria de hoy, ¿no? El poder bordar la segunda estrella. Y lo que menos me ha gustado, a lo mejor es una tontería, pero a veces los horarios. Para vosotros eran muy cómodos, pero para aquí, para Europa, algunos partidos de España eran a las 3 de la mañana, 4, entonces eso se ha hecho complicado. Pero bueno, todo ha merecido la pena, así que eso es lo mío.
3: Bueno, lo mejor y lo que no, querido Emiliano.
6: Lo que no me gustó, los 48 equipos. Me pareció un Mundial que tuvieron partidos que le sobraron y que no fueron del atractivo que generalmente debiera tener un Mundial. Y lo mejor creo que fue la final que jugaron los dos equipos, Argentina y España. Fue la final lógica, para mí una final de los dos mejores equipos que vienen marcando el termómetro futbolístico en el mundo. España en Europa y Argentina en Sudamérica. De todas formas, España justo campeón, título merecido. Para el conjunto español.
3: Alex.
7: Lo mejor, el fútbol, las aficiones, el partido que nos regala la final, e incluso el partido que nos regala el tercer y el cuarto puesto. Lo peor, tal vez voy a hablar con el corazón, ¿no? Pero lo peor para mí es que este Mundial y sobre todo esta final se debe haber jugado en el Estadio Ciudad de México, ¿no? Me parece que se demostró en muchas cosas que México pudo haber llevado el Mundial hasta cierto punto por su cuenta propia.
3: Vale. Y Alex, Diego Sáez.
8: Sí, ahora Alex, ya tuviste 2 finales mundiales, yo creo que una tercera es un poco de ambición, pero está perfecto. Lo mejor, lejos, los dos partidos que no quedaron al final, ese 6-4, marcador periodístico para el triunfazo de Inglaterra sobre Francia, impresionante porque jugaron para adelante los dos. Lo de hoy, tremendísima exhibición. Lo mejor, el sólido triunfo de España con un equipazo, demasiado buen equipo en todas las líneas. Lo peor, las pausas de hidratación. Por lejos nos quisieron convertir este en otro deporte. Y lo emotivo, finalmente, los últimos bailes de Leo Messi, de Cristiano Ronaldo, de Neymar y de Luka Modric, que seguramente a los que somos amantes del fútbol nos dieron algún cosquilleo, porque sabremos que no los tenemos más en Copas del Mundo.
3: César Augusto.
4: Yo creo que lo mejor, Steven, fue ver las figuras en plan de figuras. sobresaliendo. El caso de Messi, que me parece que tuvo un Mundial extraordinario, de Mbappé, de Harry Kane, de Haaland, que se robó el cariño de la gente que no estaba comprometida con las selecciones más importantes y más favoritas del mundo. Me parece que ver esas figuras en un Mundial que tuvo muchas cosas futbolísticamente buenas fue muy importante. Y lo peor, la logística, la organización. Esto fue un verdadero desastre. Nosotros, los que estuvimos aquí recorriendo los estadios, fue una pena realmente. Hoy, por ejemplo, había 1,000 personas intentando entrar por una sola puerta que tenía un solo control de seguridad. La gente de FIFA llegó a las 6 de la mañana y entraron a las 7:30 de la mañana. Nosotros hicimos colas de 2 horas y media, casi 3 horas, para poder ingresar. En las salas de prensa no había internet. El internet de Wi-Fi no funcionaba. No había cable de línea. Las condiciones para tomar un almuerzo, para tomar un refrigerio, eran bastante paupérrimas. La verdad es que la logística y la organización del Mundial fueron muy tristes. Y yo estoy de acuerdo, la final perfectamente pudo haber sido en México, y México debe haber tenido otros partidos importantes. Lo mismo Canadá. Por ejemplo, yo tuve una sola posibilidad de ir a Canadá, a Vancouver, al partido de la selección Colombia contra Suiza, y qué estadio maravilloso. Y qué gente la de Canadá, que no se vio en los Estados Unidos.
9: Dijo Trump que el próximo Mundial que se haga acá será con China. Obviamente no lo dijo en serio, ¿no? Porque dice, a los jugadores les encantaría un vuelo y un viaje así.
4: Claro, pero por ejemplo, el próximo Mundial, con un partido en Paraguay, un partido en Argentina y un partido en Uruguay, eso es ridículo.
9: Un absurdo. Pero bueno, en fin, al final uno se lleva lo mejor, y yo creo que eso nos queda también en la memoria, ¿no, César Augusto?
4: Sin duda, fue un gran Mundial en términos futbolísticos, y siempre los Mundiales a nosotros, los periodistas de fútbol, los deportivos, nos emocionan, nos encantan, y terminamos con una sonrisa y una satisfacción, pero también una nostalgia porque se termina.
9: Así es, pero pasó, que fue lo más importante. Voy a agradecer a mis compañeros, a Emiliano, muy querido siempre, por aceptar esta invitación, a Alex Uceta, a Diego Sáez y a Remy Alcaraz. Remy, pues muchas gracias, y a festejar, ¿no? A festejar, a salir a festejar.
5: Sí. Sí, yo tiene pinta que cuando me vaya de aquí del trabajo me voy por ahí un rato.
9: Enhorabuena. Merecido, el que gana es el que goza. Abrazo, Remy, muchas gracias, y nos vamos. Sigan con la programación de Caracol y de AS en Colombia y en todo el mundo en AS.com. Gracias, felicidades, y España, viva España.
10: Adiós.

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8: 7 de la mañana en punto. ¿Qué tal? ¿Cómo están? Bienvenidos. Es hora de noticias. Estamos en Caracol Radio, fin de semana. Hoy es 20 de julio, Día de la Independencia, y hoy el mundo celebra el título de España, segunda Copa Mundial, al término de este evento, el máximo del fútbol en el planeta, tras una victoria 1-0 frente a Argentina.
0: Fidel Franco es Caracol Radio.

0: Sin duda ella también, Shakira, la nuestra, la colombiana protagonista en la final del fútbol en nuestro planeta. España, campeón mundial de fútbol, la opinión deportiva reconoce al país ibérico, España, como la mejor selección del siglo XXI. Con gol de Ferran Torres, España venció 1-0 a Argentina, a esta Argentina de Messi, quien se despidió entre lágrimas con una muy sensible, pero muy ovacionada voz de apoyo de los aficionados. Los nuevos reyes, Eduardo Acero, ¿qué tal? Muy buenos días. Titula la portada del principal rotativo deportivo de Francia, L'Equipe, al destacar que España conquista su segundo título mundial en una emocionante final contra Argentina. ¿Qué tal, Eduardo? ¿Cómo vamos?
1: Sí, el buen día para usted, para todos los oyentes en el país. Sin duda, lo hecho por España en esa Copa del Mundo se ratifica con el título. Un solo gol recibió a lo largo del campeonato y además se llevó 3 premios importantes: mejor jugador, el jugador más joven, el de mejor rendimiento y el mejor arquero en esta Copa del Mundo, que bajó el telón en la ciudad de Nueva York.
0: ¿Pero por qué España la mejor del siglo XXI? Si los datos y las cifras lo dicen, España ganó su primer mundial en 2010, 3 euros, en 2008, 2012, 2014 y ahora 2026, su segundo título mundial. Nos vamos a la Gran Manzana, Nueva York. Allí está Diego Rueda. Hola, Diego, ¿qué tal? Muy buen día. Y sin duda España mostró el mejor fútbol, fue superior. Argentina no tuvo las suficientes herramientas para contrarrestar al poderío de la Roja. ¿Qué tal, Diego?
2: ¿Qué más, Fidel? A todos los oyentes de Caracol, a Eduard. Pues sí, España muy superior. Ganó con un marcador muy corto para lo que se vio. El partido debió haber terminado en los 90 minutos. Argentina creo que decepcionó a la misma hinchada de ese país porque no remató una sola vez al arco. Quedó demostrado, Fidel, que España, que empezó con dificultades ante Cabo Verde en aquel empate, fue subiendo nivel. Y un equipo que, como lo decía Ancelotti, lo primordial es arrancar defendiendo bien. España solo recibió un gol, pero además poco le remataban a Unai Simón, que fue elegido el mejor arquero del Mundial, aunque poco le llegaron, para ser sinceros. Y después tenía un equipo con el mejor mediocampista del momento en el mundo, Rodri, que además fue elegido el mejor jugador del Mundial con justicia, y fue poco a poco ganando eficacia en ataque. Cuando no podía Oyarzabal, entraba Ferran Torres, como en el partido anterior, para decidir el juego. Y lo de Argentina, muy pobre. Entró al partido pensando en que se iban a los penaltis, no tenía nivel de juego para disputarle a España. Llegó muy lejos, nos emocionó, o al mundo emocionó, el partido ante Inglaterra cuando remontó. Pero realmente no fue una final pareja. El marcador no dice lo que pasó. España creó 5 o 6 muy claras en los 90 minutos. El partido debió haber terminado y por poco se va a los penaltis, que hubiera sido algo terrible para España, que era el equipo a ganar el Mundial. 80.000 personas, Fidel, sí, acompañaron el juego. Y déjeme, le hago una cuñita a donde estamos, Fidel, que claro, es aquí en la parte de New Jersey. Se llama Delicias de mi región. Usted sabe que yo siempre busco lo colombiano.
0: Lo sé.
2: Está en la Morris, Avenida Elizabeth, y espectacular, Fidel. Me estoy comiendo unos huevos con calentado, paisa y arepa. Espectacular, Fidel.
0: Muy bien.
2: Chocolatico,
0: Diego,
2: claro. Usted sabe que
3: Diego,
2: y lo preparan totalmente
3: mañana,
2: colombiano.
3: Nosotros sin desayuno y usted ya antojándonos de huevo, chocolate. No. Muchas óyeme, gracias, Diego.
0: Óyeme, Diego, pero tuvo de una u otra forma incidencia el hecho de que en los primeros minutos observaba que Argentina estaba en inferioridad tanto en lo futbolístico como en lo físico, pero luego cuando sufre 2 lesiones de defensores y tiene que Scaloni tomar decisiones, y allí cambia el plan, porque usualmente Scaloni esos cambios los tenía para el segundo tiempo, que le permitía revertir o darle fuerza al medio campo y también a la zona de ataque. ¿Tuvo incidencia eso, el hecho de las lesiones, la expulsión?
2: Pues mire, Fidel, que para mí no. Si usted mira, el primer tiempo fue igual. Argentina metido, sí, claro, pierde a Cuti Romero, pierde a Alicia Martínez, pero realmente Argentina no tenía cómo mejorar. Movió sus jugadores, empezó con Nico González, con De Paul, y la expulsión para mí sí incide. Siempre jugar 11 contra 10 pesa. Muy responsable Enzo Fernández, que ya tenía una amarilla en la zona donde va a pegar. A Leandro Paredes le rebajaron la otra amarilla, pero no le veía juego por ningún lado. Muy criticado ayer Messi por algunos, pero fue el único que al menos en el remate del partido intentó hacer algo. Pero si usted mira, Julián Álvarez no le llegaba la pelota. En el medio, McAllister se dedicó más a luchar el partido. Los dos en laterales con Tagliafico no podían salir. Y aunque los dos centrales se rechazaban permanentemente, la figura fue Dibu Martínez, que lo sacó todo, menos la de Ferran, que realmente era imposible. En ese tipo de jugadas donde Porro, que siempre fue importante en el Mundial, además marcó dos goles cuando entró Williams, la manera como gana la espalda Fidel para cabecear atrás. Si usted que alguna vez jugó, sabe que el que viene con velocidad y el remate, si usted no está en una buena posición, bien perfilado, le marcan el gol porque viene con mucha potencia. Pero para mí Argentina no tenía nivel para pelearle a España realmente, Fidel.
0: Sin duda, y uno no puede marcar por delante y le llegó con toda y ese error defensivo costó mucho para el equipo argentino, ¿verdad?
1: Sí, Diego, en el tema arbitral, el caso de Vincic, el juez esloveno lo de corregir a futuro es que dejó pegar mucho, pero la expulsión creo que justa en el compromiso.
2: Sí, Eduardo, la expulsión de Enzo Fernández fue justa, ya tenía una amarilla, pega abajo muy fuerte. Ese tipo de golpes pueden causar algún daño en la parte física y se recibió mucho golpe en el partido. Pero digamos que en las jugadas capitales, por ejemplo, el gol de Ferran Torres en el segundo tiempo, ya en el alargue, es fuera de lugar automático, aunque sea muy apretado y fuera de juego. Y en la segunda que muchos reclaman, en el gol de Williams, cuando Merino acompañaba, Mikel Merino acompañaba la jugada, no le pitan falta sobre el arquero, le pitan falta sobre Otamendi. Entonces es ahí donde sancionan la falta, que si ustedes revisan la jugada lo pisa. Exacto. ¿Sí? Y en esas jugadas capitales.

0: Sí, Cristina.
1: Pues Fidel, primero yo quiero decirle a Diego y a todo el equipo de deportes de Caracol Radio que los felicito. Un equipo extraordinario de profesionales que demostró cómo se hacen las transmisiones de fútbol, nos transmitió esa emoción, esa seriedad, esos datos, esa información, acompañando en cada rincón de este Mundial. De verdad, Diego, y a todo el equipo, mil felicitaciones. Y ahora sí mi pregunta iba relacionada en que uno tiene que ser un buen perdedor. Para mí la actitud de Leandro Paredes, y quiero preguntarle, Diego, ustedes que estaban allá, la actitud claro. De salir después de un partido, sí, da rabia encuellar, perder, encuellar, tumbar, o sea, estaba desatado que incluso Scaloni le tocó intervenir para calmar a sus jugadores.
2: Chao, niñas, gracias.
3: Cristina, se perdió como un poquito el retorno. Sí, se me fue.
1: Bueno, Diego, primero lo felicitaba.
0: ¿Está o no está, Flaco?
4: Sí, sí está.
0: ¿Sí? Hola, Diego.
3: Sí, aquí estoy.
0: Dale, le preguntaba a Cristina sobre mi pana Paredes.
1: No, pues, Diego, primero obviamente reiterarle la felicitación por ese gran trabajo en este Mundial, pero además quería preguntarle precisamente sobre ese mal perdedor de Paredes que fue a encuellar y a pegarle a los jugadores, que incluso Scaloni le tocó intervenir. ¿Cómo vio usted ese tema del lado de los perdedores?
3: Pues Cristina, primero gracias, sí, afortunadamente hicimos un buen trabajo para los oyentes, gracias a toda la gente, los directivos de Caracol que respaldaron este trabajo y un grupo que se unió, porque los equipos que se unen y vuelven una familia siempre triunfan. Realmente lo de Leandro parece muy triste. Primero en la cancha, desde que entró a pegar, y después terminado el partido quiso dañar la celebración de los españoles. Para mí ese tipo de hechos pues vienen a recalcar, siempre que uno habla de Argentina reluce que no saben perder, que son muy malos perdedores, y entonces eso causa mucho rechazo ante el público, ante la gente, y creo que vuelven a dejar esa imagen, así sea por un jugador, porque los demás, digamos que tuvieron un comportamiento adecuado para lo que fue este partido y esta final, pero lo de Leandro Paredes y lo de Enzo deja mucho que pensar, sobre todo lo de Leandro en un partido que ya había terminado. Pues uno no es que celebre con el que ganó, para pero nada. Al menos respetar ya el título que había ganado España, Cristina y Fidel.
0: Sí, Diego, recordando, hace unos años jugué un partido con David Trezeguet, campeón mundial de la Euro 2000, y él me decía que esa selección, Tigana, Gires, era una familia. Todos apuntaban hacia un mismo lado, allá no se dividían como ciertas selecciones, porque llaman o no a un jugador, o porque un grupo de blancos y otro de morenos. Y escuchando ayer a De La Fuente, él también dijo que primero en el fútbol y para triunfar hay que ser buenas personas. Y el talento y el deporte se va trabajando. Y De La Fuente, que ha sido campeón en todas las categorías con España, pues así lo demostró. Y usted con lo que acaba de decir, pues también lo indicaba, ¿no? La unión y la familia. España, en efecto, lo evidenció. ¿Qué análisis global tiene de ese carácter que va más allá de patear un balón?
3: Sí, Fidel, mire, ya hay una frase muy célebre en esto de los equipos. A un equipo le gana a cualquiera, a una familia es mucho más difícil ganarle, entonces es mucho más complicado así. Y lo que usted decía, es que usted estaba hablando de un grupo de jugadores que fueron impresionantes en esa época, con Tigana, con Gires, con Fernández, pero a las familias unidas siempre salen adelante, eso es en la vida. Y eso es algo que opera para todo, no solamente para un partido, sino en la vida. Si usted se une con su familia, sale adelante. Si están permanentes peleas, pues esto no va a primar. Y algo que me quedó de estos partidos, y creo que uno debe recibir enseñanza. Usted vio, Fidel, Cristina, Eduardo, oyentes de Caracol,
0: sí,
3: que un jugador recibía cualquier toquecito, una lesión, no se sentía 10 puntos inmediatamente. Él pedía el cambio o el técnico lo sacaba. Algo que no hacemos nosotros en Colombia, que resistimos a los jugadores, Fidel, hasta último momento. Y eso no puede seguir pasando, porque la parte física está marcando mucha diferencia en el fútbol que hoy se juega en el mundo.
0: Total.
5: Un detalle, en el caso de FIFA, que advertían hace un momento ustedes de la investigación, ya se ha conocido que habrá una investigación a Paredes por el comportamiento...

0: detrás del compromiso y otra investigación adicional. El tema relacionado con la pancarta tras el partido frente a Inglaterra, donde los jugadores reclamaban
1: las Malvinas, las Islas Malvinas. De Argentina.
0: Es un tema que casi que la FIFA vendrá la investigación en esos dos aspectos de la parte o de la entidad rectora del fútbol.
1: Kerwin.
2: ¿Qué tal, Diego? Diego, una pregunta. Yo ayer le dije a usted que me hiciera como un análisis de lo que iba a pasar. Usted me dijo, hombre, va a ganar España y es lo más seguro que eso pase. ¿Por qué, Diego, usted, qué veía usted en España y no en Argentina que lo hacía decirme que iba realmente a ganar el Mundial?
3: Pues mire, Querubín, es que España venía subiendo y era un equipo muy seguro y empezó con dos centrales como Cubarsí y Laporte que daban tranquilidad. Salía de laterales, que es lo que indica el fútbol moderno, con un volante como Rodri, que de pronto no lo nota mucho la gente, porque la gente ve al espectacular, pero si usted lo ve cómo él gira alrededor del centro del campo, es el organizador de todo el juego, el que ordena, el que lidera, el que saca el equipo desde atrás y el que empieza las jugadas de ataque. Y tenía un equipo en la parte ofensiva que ya empezaba a levantar con Williams, con Yamal, encontraba a Ferran. Tenía nivel de juego para tener la pelota, que eso le iba a doler mucho a Argentina. Y algo muy especial, que España hacía un gol y nunca retrocedía, que fue lo que le pasó a Inglaterra ante Argentina. Y Argentina se veía ya muy desgastado, tener dos alargues en el Mundial, sí, la parte física, un equipo grande, y eso iba a pesar muchísimo. Y no tenía cómo pelear el partido. Antes yo le decía que el partido no llega sino a los 90 minutos. Ahí creo que las circunstancias de Dibu fueron los que lo impidieron. Y déjeme darle este datico, fiel oyente de Caracol.
1: Sí.
3: Al final, 80.663 aficionados ayer en New Jersey. Y la asistencia total del Mundial, 6.806.399 aficionados. Promedio por partido, 65.446 aficionados por juego. Muy bueno el promedio, la gente sí acompañó el Mundial. Cuando se nos fue Colombia fue un golpe muy duro, pero la gente aquí respaldó el campeonato del mundo.
1: Absolutamente, Diego. Y ya que habla de cifras, veamos este panorama global. Se han disputado 23 mundiales y Europa toma ventaja, 13 títulos. América, Sudamérica, 10. ¿Cuáles son esos 13 títulos? 4 de Alemania en el 54, 74, 90, 2014. Italia tiene 4 en el 34, 38, 82 y 2026. España 2 con el de 2010 y el de ayer, 2026. Francia 2, 98 y 2018. Inglaterra hace rato, 1966. Y en lo que tiene que ver con nuestro capítulo, América o Sudamérica, Brasil 5 en el 58, 62, 70, 94 y 2002. Hace rato Brasil no moja título mundial de fútbol. Argentina pues se quedó con 3, el de histórico del 78, 86 con Maradona y ahora reciente el 2022, era el campeón vigente. Y Uruguay con 2, 2 en el 1930 y 1950, ese sí que hace rato tampoco. Ojo que lo reciente que tenemos es de Argentina por nuestro continente y un poco más lejos Brasil, pero no sale de Brasil, Argentina y Uruguay. Acá está Colombia, está Perú, está Chile. Compleja el panorama, mientras que Europa tiene Alemania, España, Italia, que se quedó pues fría con ese tema. ¿Qué visión, qué análisis tiene de esta lectura?
3: Pues mire, Fidel, solo 13 países han disputado finales de campeonato del mundo. Son los mismos. Los que ganaron en el siglo pasado, solo súmele España. De los demás, ninguno es nuevo. España que gana 2010 y ahora este campeonato del mundo. Pero los demás fueron los mismos del siglo XX. Y realmente es un torneo que lo animan muchos, pero lo ganan muy poquitos. Esa es la realidad y nosotros nos hemos ido quedando. Uruguay, después de sus títulos de otros momentos, no volvió a ser el mismo. Bueno, en Sudáfrica, y Brasil se fue perdiendo, Fidel, se quedó totalmente.
1: Sí, totalmente, eso es cierto, lo de Brasil es para reflexionar, lo del fútbol sudamericano también. Bueno, Diego, ¿ya terminó el desayuno? ¿O?
0: No, lo suspendió para atendernos.
3: Sí, ya terminamos. Claro, pero la atención es maravillosa, es que uno debe respaldar todas estas personas colombianas, que vienen a luchar y a sacar adelante sus familias, a buscar unas nuevas formas de vida, y eso me gusta siempre apoyarlo.
1: Por el interno le va a pasar un sitio chévere cerca de Times Square, donde también puede encontrar comida súper rica, cerca de la cocina del diablo. Puede preguntar por ese sector ahí en Manhattan. Diego, y las apuestas, ¿bien balanceado, ganó, perdió?
3: Venga, le cuento una que me pasó terrible, Fidel.
1: ¿Qué hizo? ¿Sí?
3: Terminé último en una apuesta en Caracol.
1: No.
3: Terminé último. Pero esas son, mire, cuando es otra enseñanza que es cuando uno le pone pasión, ¿sí?
1: Sí, se va.
3: Y se olvida del análisis, termina perdiendo. En las demás me fue bastante bien. Cristina, que es una de mis asesoras, dice a veces, no, gana tal. Yo le hago mucho caso a Cristina, pero en las apuestas individuales sí me fue bastante bien. No, esa pues no son apuestas de plata, son apuestas de otras cosas, sí, de almuerzo, de eso. No más, porque, sí. Pero eso sí, Fidel. Claro, sigo las enseñanzas que nos daba don Alberto Piedraíta Pacheco, que nunca se me olvidará que cuando uno entra a una cabina de radio, ¿sí? Se olvida de todo.
1: ¿Y de qué equipo es hincha?
3: No hay amigos, no hay enemigos. Claro que equipo es hincha, la imparcialidad, porque uno siempre debe tener respeto por los oyentes, por el que sigue Argentina, por el que sigue España. Otra cosa ya es aquí que uno molesta y todo eso, pero en el micrófono el oyente siempre será lo primero.
2: Total. Diego, pero como usted dice, pues son opiniones.
1: Vale, Diego, buen regreso y saludos a todos los compañeros. Listo.
3: Gracias, Fidel, a Edward, a Cristina, a Querubín, muchas gracias. Y a los oyentes de Caracol que nos acompañaron desde el 9 de junio, que estamos por México, por Canadá y en Estados Unidos. Y el maravilloso apoyo de trabajo del equipo de Caracol. Gracias a todos los oyentes.
1: Gracias, Diego. Directamente desde la Gran Manzana, desde New York, con este análisis, esta reflexión, lo que deja el título de España. España, segunda Copa Mundial. Derrotó a Argentina 1-0. Y Eduard, también un capítulo especial merece el tercer tiempo, que yo llamo la rueda de prensa de los técnicos. Un Scaloni que tuvo que cortar, no pudo controlar el llanto. Reconoció que lo hecho por Argentina fue quizás superior a las expectativas viendo el fútbol que mostró España. Y un señor De La Fuente que ha llevado todo, eso sí es un proceso, no como hablamos acá. El señor De La Fuente empezó a trabajar campeón con la sub-19, con los juveniles, ahora campeón mundial con la de mayores, conoce y construyó los hilos de esa familia.
0: Al cierre de esta Copa del Mundo, algunos datos importantes. Primero, la gran figura termina siendo Kylian Mbappé, máximo artillero del campeonato con 10 puntos, hombre de la selección de Francia, mientras que se convierte en el máximo goleador histórico en toda la historia de los mundiales. Llegó a 22 goles en 22 compromisos. Deja un punto muy alto Mbappé de cara a lo que viene. Además, está joven para seguir aumentando ese registro mundial, el caso de Kylian Mbappé. 15 técnicos perdieron su cargo al cierre de esta Copa del Mundo con la participación en este certamen que concluyó anoche en Nueva York. Queda pendiente la situación del técnico Scaloni de Argentina, quien dejó entrever su retiro, y la situación del técnico de España, del cual ya el presidente de la Federación de Fútbol de ese país dijo que seguirá en el equipo hasta que él lo determine, quiero decir, el técnico Luis de la Fuente. Las reacciones con los entrenadores allí en Nueva York, otro enviado Caracol, Cristian Pinzón.
4: La selección de España es la nueva campeona del mundo, luego de derrotar 1-0 a Argentina en la gran final, acá disputada en el estadio de la ciudad de Nueva York y Nueva Jersey. El partido se definió con un solitario gol de Ferran Torres cuando ya se jugaba el segundo tiempo de la prórroga. Argentina, por su parte, terminó el juego con 10 jugadores luego de la expulsión de Enzo Fernández, terminando los 90 minutos reglamentarios. Sobre el título, habló el técnico de la selección española, Luis de la Fuente.
5: Primero, dar las gracias a mi cuerpo técnico, a toda la gente que ha trabajado con nosotros. Es un cuerpo técnico maravilloso. Aitor, nuestro director deportivo. Sin este equipo es imposible conseguir nada. Los jugadores, los auténticos protagonistas de esta historia, pero toda la gente que hemos estado trabajando con ellos para que fueran cada día mejor. ¿Qué estamos sintiendo ahí? Pues ahora mismo, el otro día alguien me comentaba al pasar a la semifinal, dije, será seguramente algo parecido a la felicidad. Pues debe ser algo, la felicidad debe ser algo así, pero sobre todo, más que eso, es orgullo, satisfacción,
6: reconocimiento a una gente maravillosa, a unos futbolistas excepcionales, a un grupo humano, a un grupo humano de los que va a hacer época y que, insisto, es un honor trabajar con ellos. Así que felicidad, muchas gracias.
4: Entre tanto, Lionel Scaloni, técnico de la selección argentina, se refirió a esta derrota en la gran final de la Copa del Mundo.
7: ¿Qué les voy a decir? Estamos tristes porque no pudimos llevar la Copa. Agradecimiento enorme a todo el público, a toda la gente que hoy nos ha llevado esa poca fuerza que nos quedaba. Ellos nos han llevado a intentar llegar hasta el final con el partido abierto y nada, no ha podido ser. Ellos fueron justo vencedores, esa es la realidad. Hay que reconocerlos y faltó poquito, la verdad. Solo queda agradecer a mis jugadores, a toda la gente que ha sido, bueno, que ha dado una mano enorme para poder llegar a otra final del mundo y nada, ya está, ahora el partido terminó y hay que seguir, como siempre decimos, cuando se gana está todo bien y cuando se pierde no todo es malo, así que agradecimiento es la única palabra que me sale y al público también, estarán sufriendo como nosotros, pero son momentos también para fortalecer a todo un país, a toda la gente que se puede perder y hay que resetearse y volver a empezar.
4: Scaloni también habló de Lionel Messi, la gran figura de la selección argentina y el que podría haber sido su último partido con la albiceleste.
7: No, yo creo que ya se sufriera, ya está. Tiene 39 años, muchacho. Es una cosa increíble. Yo de mi parte ya sabía, no tenía clarísimo que iba a jugar hasta que él quiera y sus jugadores, sus compañeros y toda su gente se iban a brindar por él. Espero que esté orgulloso de sus compañeros, y yo creo que sí. Espero que la gente esté orgullosa de su equipo, que esté orgullosa de él, de lo que ha hecho. Y es el mejor futbolista que ha pisado un campo de fútbol, a mi entender. No va a cambiar nada, a pesar de que fuese increíble lo que hizo este Mundial, no hubiera cambiado nada anteriormente. La verdad que no hablé con Leo, con respecto a mí. Voy a hablar con el presidente, yo más o menos tengo una idea de lo que quiero hacer. Cumpliré el contrato y después veo, la verdad que siento la necesidad también de pensar, porque ya no sé si va a poder hacer algo tan grande como esto y a lo mejor, bueno, habría que hablarlo. Yo al presidente le estoy agradecido por haberme dado la oportunidad esta, de estar en el lugar

0: de estar en el lugar que estoy. Es el lugar soñado para todos. Hemos intentado hasta el último momento dar el máximo como cuerpo técnico, los jugadores, y creo que es justo que me pueda tomar este tiempo y pensarlo. Este lugar es maravilloso, maravilloso. Es un lugar soñado. Que en mi vida pensé que... A ver si paro, porque no soy capaz. En mi vida pensé que... Pensamos todos los chicos del cuerpo técnico. Estar en ese lugar. Entonces, para seguir se necesitan un montón de cosas, sobre todo volver a resetearse, volver a formar un grupo como este, que difícilmente se vuelve a formar, y me duele el alma, lo siento.
1: Con este título, España llegó a dos campeonatos mundiales, luego del que había conseguido en Sudáfrica 2010. Al final, se premió a Rodri como el mejor jugador del torneo, Unai Simón fue el mejor portero y Kylian Mbappé se terminó consagrando como el goleador del campeonato. Ya también había conseguido, al no marcar Lionel Messi, el título a goleador histórico en las Copas del Mundo.
2: Gracias, Cristian. Un detalle en el caso de Scaloni.
3: Señor.
2: Tiene firmado contratos al 30 de julio. Sin embargo, había un acuerdo de palabra entre el técnico y la AFA para ampliarlo hasta el 2030. El acuerdo está ahí marcado, pero ya Scaloni ha dejado entrever que quiere tomarse un tiempo antes de saber cuál sea su futuro deportivo.
3: Claro que sí. La prensa alemana, por ejemplo, considera que el fútbol ganó. El fútbol ganó, triunfó España. Hubo críticas para Argentina. Los medios españoles, por supuesto, vuelcan sus ediciones en esta manera de lograr la eternidad en el fútbol, segundo título mundial. Mientras que la prensa argentina subrayó, por su parte, la entrega del seleccionado albiceleste, reconoció la superioridad de España, al que describió como un merecido campeón. Y esto lo podemos resumir en que España, el fútbol tiquitaque de fútbol de primera, fútbol moderno, derrotó a Argentina, el fútbol de potrero, de corazón y de actitud. Importante también destacar las voces, las reacciones de los actuales campeones del mundo.
2: Hay que advertir, Fidel, que Argentina solo asistió a la rueda de prensa el técnico, los jugadores inclusive no hablaron con la crónica internacional después de esa derrota en el cierre del Mundial. Pero sí los de España compartieron la felicidad del triunfo. Juan Esteban Cáceres.
4: Edward, la reciente campeona, España llegó a 38 partidos invicta, logrando la racha más larga jamás lograda por una selección, superando a Italia, que tenía 37. A su vez, se convierte en la campeona con menos goles recibidos, con un solo tanto. Bélgica fue la única que pudo anotarle en los cuartos de final. Uno de los jugadores que tuvo un gran rendimiento en esta Copa del Mundo fue el lateral del Tottenham de Inglaterra, Pedro Porro, quien comentó sobre la recompensa del trabajo en equipo de la selección española.
5: Bueno, yo creo que es el... No hay ningún momento, yo creo que el momento es la unión de todos durante todo el Mundial. Eso es lo más importante, porque esto no es solo de uno, de dos, de tres, ni de los 11 que jugamos, simplemente de los 26 que convivimos durante 45 o 50 días. Yo creo que eso es lo más importante, y a la gente de España, que lo hemos sentido desde el minuto uno. Dar las gracias también por todo el apoyo y espero que se sientan orgullosos de que hemos llevado una segunda estrella para España.
4: Otro de los jugadores que registró un buen torneo fue el guardameta Unai Simón del Athletic de Bilbao, quien fue el portero que recibió menos goles a lo largo del certamen, ganando así el guante de oro del Mundial. Simón sostuvo que el plantel nunca se confió y sabían de la efectividad que podía tener Argentina.
6: Creo que Argentina, el rival que teníamos delante, con una buena presión, nos iba a jugar balones largos. Esa caída era fundamental que la cogiésemos para que no conectasen con Leo y Leo ya pudiese armar el juego. Y luego sí que ha sido un poco la primera parte trabada, pero porque por ese miedo de no querer cometer errores. Al final un error con una selección como Argentina te penaliza. Y bueno, creo que hemos tenido un poco de temor a cometer errores con un juego no muy fluido, pero bueno, es una final. Las finales no se tienen esa soltura y poco a poco hemos ido cogiendo ritmo en la segunda parte, donde ya a partir del minuto 70 creo que hemos dominado el partido totalmente.
4: Mientras, el reciente fichaje del Real Madrid, el lateral Marc Cucurella, dedicó a sus críticos y seguidores este título.
7: A veces hay gente que te dice que no vales o que no llegarás, pero bueno, pues por toda esa gente que te dice esas cosas, le doy las gracias por tomarse un rato, por darme sus consejos. Luego también a toda la gente que me ha ayudado, sobre todo, y que hemos sido cabezotas y que nunca nos hemos dado por vencidos, y hoy tenemos el premio de estar aquí, y para mí son muy importantes. Encima, pues no ha sido fácil este verano para nosotros, y nada, pues muy contento también.
4: El Balón de Oro del Mundial, Rodri Hernández, se refirió a su recuperación y el resurgir de él como jugador.
8: Pues sí, para mí me encantaría que las nuevas generaciones puedan ver que un jugador que de repente pues toca el cielo y desciende a lo más bajo es capaz de volver a resurgir con positividad, con trabajo, con esfuerzo. Al final la vida te lo acaba pagando. Yo soy un ejemplo en este sentido de superación, de creer siempre en uno mismo. A veces pueden no salir las cosas, pero la verdad que es increíble.
4: Por último, el héroe de la segunda estrella y autor del gol en la final, Ferran Torres, comentó que ha sido un jugador bastante criticado a lo largo del torneo.
9: Una liberación muy grande. Creo que he sido una persona muy criticada a lo largo del Mundial, pero yo creo que, como he dicho antes, el destino está escrito. Gracias a Dios siempre me da esas fuerzas para seguir y al final, como digo, Dios le da las cosas a quien más se lo merece.
4: España será la primera selección en la historia que defenderá el título de campeón mundial como anfitrión, y lo hará en la edición número 24 en la Copa Mundial de 2030, donde compartirá organización junto a Portugal, Marruecos, Uruguay, Paraguay y Argentina.
3: Siete 7:35, ya escuchamos las voces de los actuales campeones del mundo, todos los protagonistas aquí hoy en Caracol Radio. El Mundial de Fútbol nos une, sin duda, y así como en Argentina, les cuento, van a preparar o han preparado un recibimiento especial a los jugadores que quedaron subcampeones, y también como homenaje a Messi, habrá caravanas, un reconocimiento. ¿Qué está pasando en España?
2: En el caso, mire, en ese momento acaba de aterrizar el avión de Iberia que lleva la selección desde Nueva York a Madrid para lo que van a ser los homenajes. Estaba previsto que el vuelo llegara sobre las 6:30 de la mañana. Se retrasó, me imagino que el tema de itinerario y la partida de Nueva York.
3: En Madrid, 2:35.
2: El equipo tiene previsto un desfile en un bus hacia el Palacio de la Moncloa, que es la residencia del presidente del gobierno, Pedro Sánchez. Sin embargo, el presidente tiene previsto para esa semana una visita oficial en territorio europeo. Entiendo que no venía con el avión de la selección española. Luego habrá en el mismo desfile un desplazamiento a la Plaza de las Cibeles, en pleno centro de Madrid, a la celebración. Cerca de 2.100 policías y 400 agentes de la Guardia Civil tratarán de controlar la multitud que espera a esta hora la selección española. En el caso de Argentina, la AFA del fin de semana había aplazado los partidos de lunes y martes de sus torneos para que sirviera o estuvieran en libertad de la recepción, ganara o perdiera Argentina tras este Mundial 2026.
3: Y llama la atención de este Boeing de Iberia que tiene 787. La bandera, sí, tiene la bandera de España. Abrieron una pequeña ventanilla en la parte de los pilotos y están izando la bandera de España. Está carreteando.
2: Ya está en plataforma, sí.
3: Y esto es interesante, es muy, muy chévere. Pero, ojo, mientras todo el mundo celebraba, otros no tanto, la final del fútbol, un adolescente murió allí en España en estas celebraciones por la victoria de su país en el Mundial. En Argentina lo que hubo fue uno que otro agarrón entre hinchas y fuerza pública. Juliana Hernández.
10: Fidel, sí, lamentablemente lo que fue anoche la celebración por el título mundial de la selección española se vio empañada por esta tragedia, donde un menor de 13 años falleció y varias personas resultaron heridas luego de que una fuente colapsara en Ciudad Rodrigo, en la provincia de Salamanca, donde decenas de aficionados celebraban la victoria de España ante Argentina. De acuerdo con medios locales, la estructura se dio por el peso de quienes se subieron a ella.
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3: 7:38 p.m.
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3: Y avanzamos con la agenda informativa siempre en Caracol Radio. Fin de semana, todas las noticias aquí. El Comando General de las Fuerzas Militares insiste en que alias Marlon y alias Ñeque de las disidencias de Iván Mordisco están muertos. ¿Qué es lo que está pasando, Cristina Navarro?
14: Pues Fidel y oyentes, en las últimas horas las disidencias de alias Iván Mordisco difundieron un nuevo video en el que aparecen alias Marlon y alias Ñeque, dos cabecillas que fueron reportados como dados de baja en combate por las fuerzas militares. De alias Marlon, las autoridades aseguraron que fue abatido el pasado 20 de junio en combates en el Cauca. De alias Ñeque, el Ministerio de Defensa informó que había sido de baja el 29 de junio, junto con otros tres disidentes en el corregimiento de Tacueyó, municipio de Toribío, en el Cauca. Los dos cabecillas dicen que al reportar su muerte y la de otros disidentes en operaciones militares, solo demuestran el fracaso de la inteligencia porque, según dicen, sus unidades siguen intactas. Ante la publicación, el Comando General de las Fuerzas Militares aseguró haber analizado minuciosamente el video y dice que no es auténtico. La conclusión, dicen, se fundamenta en un análisis forense integral que permitió identificar múltiples inconsistencias técnicas compatibles con un contenido manipulado digitalmente y que las amenazas actuales no solo se desarrollan en el ámbito físico, sino también en el entorno digital, donde la desinformación busca generar incertidumbre, afectar la confianza ciudadana e influir sobre la percepción de la opinión pública. Las autoridades insisten en que estos dos cabecillas de las disidencias de alias Iván Mordisco están muertos e invitaron a la ciudadanía a verificar la información a través de los canales oficiales. Luego de difundir el video, las disidencias de alias Iván Mordisco, que tenían un grupo de WhatsApp, anunció su cierre por razones de seguridad.
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3: 7:41 p.m.
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3: Más noticias. Hoy Colombia celebra el 20 de julio, el Día de la Independencia. Por supuesto, tendremos el tradicional desfile militar en la capital de la República. En las diferentes ciudades de Colombia harán lo propio. En Bogotá, las autoridades han dispuesto toda la logística para garantizar la normalidad durante esta celebración del 20 de julio. Karen Borges.
10: La capital del país está lista para los actos protocolarios de este 20 de julio, Día de la Independencia. El evento recorrerá 2.3 kilómetros este año y pasará sobre la avenida Villavicencio, entre la transversal 70C y la carrera 23C, atravesando sectores estratégicos de las localidades de Tunjuelito y Ciudad Bolívar. Para garantizar la seguridad de los asistentes, la Policía Nacional dispuso de un robusto dispositivo que permitirá acompañar cada una de las actividades programadas durante esta jornada.
15: Al respecto, el general Oscar Mauricio Rico, gerente de seguridad del dispositivo del 20 de julio.
16: Para ello hemos requerido la participación aproximadamente de más de 3.100 uniformados que vayan a estar comprometidos en la seguridad de la vía, del lugar por donde va a ser el desfile y de los lugares adyacentes donde se va a realizar el recorrido. Vamos a tener la participación también de más de 360 hombres y mujeres comprometidos con la seguridad presidencial y vamos a tener también la participación alrededor de más de 600 hombres y mujeres de la Dirección de Tránsito y Transporte.
15: Como parte de esta estrategia también se instalarán puestos de control fijos y móviles en corredores viales estratégicos del sur de la ciudad y en tres puntos de control aleatorios en sectores cercanos a Ciudad Bolívar. Además, se ha previsto la participación de comandos jungla y otras capacidades especializadas que desarrollarán actividades de vigilancia y control, especialmente sobre el río Tunjuelo.
3: Pues lo mencionaba Karen, este tradicional desfile militar del Día de la Independencia tendrá un escenario bien particular. El sur de la capital de la República, todo se activará sobre las 10 de la mañana. Allí está José David Rodríguez. Cuéntenos en qué punto se encuentra, José.
17: Hola Fidel, aquí estamos caminando sobre la avenida Villavicencio, de hecho estamos sobre los bloques de las fuerzas militares y de policía que van a desfilar después de las 9 de la mañana, ya están organizándose en este punto de la ciudad y hay que decirle a los barrios o a los residentes de los barrios como La Coruña, Arborizadora Baja, Chircal Sur, Casalinda y Petro y pues, Protecho, que pues en estos momentos hay cierres viales, Fidel, debido a este desfile militar. El dispositivo de seguridad es amplio, sin embargo las personas están llegando, se están haciendo a un costado de las vías y van a poder disfrutar de ese desfile militar. La tarima principal ya está lista, las autoridades ya están llegando a este punto y se espera que el presidente Gustavo Petro pues llegue después de las 9 de la mañana. Estamos en toda la esquina de la avenida Gaitán Cortés con avenida Villavicencio y pues el dispositivo es amplio, son pues más de 5.000, 10.000 uniformados de las fuerzas militares que van a marchar hoy y van a desfilar hoy precisamente en un punto en donde nunca se había hecho, Fidel, primera vez que se hace aquí en el sur de la ciudad, en la localidad de Ciudad Bolívar. Estamos muy atentos, las medidas de seguridad, por supuesto, reiteramos, están tomadas en este punto de la ciudad y los cierres viales, por supuesto, ya empiezan a darse en este punto y hasta las 3 de la tarde se prevé que estén estos cierres viales en este punto de Bogotá, Fidel.
3: Muy bien, José David, y lo referencia, allí estará hoy el presidente de la República, Gustavo Petro, y ofrecerá el último discurso como mandatario, hoy justamente en la celebración del 20 de julio. ¿En qué punto, en qué sitio se encuentra Laura Saavedra?
18: Fidel y toda la audiencia de Caracol Radio, yo los saludo desde el Centro Comercial Gran Plaza, El Ensueño, aquí en el sur de la capital del país, donde ya está dispuesto todo el operativo militar para la llegada del presidente Gustavo Petro, que se espera que sea sobre las 9 de la mañana, porque al terminar este desfile militar tradicional del 20 de julio, va a presidir el último discurso como presidente de los colombianos. Él hizo un llamado a todos los puntos en las diferentes capitales del país para que lo acompañen en esta despedida que va a presidir para todos los colombianos. Sobre el discurso yo les cuento que va a dar una apertura frente a lo que será el futuro del mandatario hoy todavía de los colombianos. Va a hablar sobre esta propuesta que le hizo el senador y líder de la oposición, Iván Cepeda, desde el jefe político del partido del Pacto Histórico, que él ya aceptó y va a presidir después de tomarse unas vacaciones al terminar su mandato como mandatario de los colombianos. Este desfile, como les digo, va a terminar cerca de las 12 del mediodía. En ese momento el presidente Gustavo Petro va a presidir esta despedida que le va a hacer, a diferencia de los otros mandatarios, no va a ser el 7 de agosto cuando se posesiona el nuevo presidente electo Abelardo de la Estrella, sino por primera vez él va a presidir esta despedida como mandatario de los colombianos hoy, 20 de julio. Después se va a dirigir al Congreso de la República a las 3:30 de la tarde. Va a oficializar el discurso del presidente Gustavo Petro, también en este inicio de la nueva legislatura, para darle la bienvenida a todos los congresistas y representantes que vienen a gobernar a nuestro país.
3: Laura, gracias. 7:46 minutos. Escuchas Caracol Radio. ¿Y de qué manera están preparados en el Tolima para la celebración del 20 de julio? Desfiles militares. Alejandro Hernández.
19: Los desfiles en el Tolima iniciarán a las 8 de la mañana, En Ibagué se cambió el tradicional recorrido. Ahora el desfile iniciará en la avenida Ferrocarril con calle 42, descenderá por la carrera Quinta y terminará en el sector del Éxito de la 80. En el municipio de Chaparral, el desfile iniciará en el Parque de los Presidentes y culminará en el Colegio Murillo Toro. Arnold Pérez, comandante de la Sexta Brigada.
20: La Fuerza Aeroespacial Colombiana, el Ejército Nacional con las tropas de la Sexta Brigada y la Policía del Departamento del Tolima darán muestra de sus capacidades. Esta misma capacidad se dará muestra en el sur del Departamento del Tolima, en el municipio de Chaparral.
19: También se realizará en Ibagué un plantón de sectores afines al gobierno de Gustavo Petro. Luis Carlos Arenales, presidente de la CUT en el Tolima, indicó que iniciará a las 9 de la mañana en la Plaza Murillo Toro.
21: Que no vamos a hacer una marcha, que no vamos a hacer una movilización, que es solamente un acto de concentración en las plazas públicas del país. Ahí no van a estar los desfiles van a estar por las principales vías.
19: En Ibagué, las autoridades indicaron que el cambio de recorrido se debió al cuidado que requiere el ornato en el separador de la carrera Quinta y no a la cercanía con la concentración del petrismo.
3: 7:48 minutos, a las 8:30 de la mañana comienzan las actividades del Día de la Independencia en Manizales. Cristian Quintero.
22: En Manizales, el desfile conmemorativo arrancará en la Plaza de Bolívar con un acto simbólico. Luego recorrerá el centro de la ciudad, pasará por la Avenida Santander en contraflujo hasta llegar al sector del Triángulo. Entre tanto, bajo el lema Nuestro Patrimonio, Nuestra Identidad, la Policía, la Alcaldía de Neira y la Gobernación de Caldas se unen para celebrar 216 años de independencia. John Jairo Castaño Flores, alcalde de Neira.
23: Por eso invitamos a todos los habitantes del municipio de Neira y también los que quieran llegar para que vivamos esta fiesta patriótica, para que podamos izar nuestras banderas y podamos ver a los hombres y mujeres de la Policía Nacional marchar por las calles de nuestro municipio. Recibámoslos con entusiasmo y con mucha alegría y vivamos en paz esta fiesta de la independencia del 20 de julio.
22: Asimismo, se desarrollarán desfiles y actos conmemorativos en otros municipios como en La Dorada, Anserma y Supía.
3: ¿Y cómo será el 20 de julio el desfile en Pereira y Dos Quebradas, Laura Quiseno?
24: Este 20 de julio, Pereira y Dos Quebradas conmemoran el Día de la Independencia con el tradicional desfile militar y policial, un evento que reunirá a miles de ciudadanos y que obligará al cierre temporal de varias de las principales vías que conectan ambos municipios. Las autoridades hicieron un llamado a programar los desplazamientos con anticipación para evitar contratiempos. La jornada comenzará a las 12:30 del mediodía con los actos protocolarios en el Parque La Yarrera junto a la Gobernación de Risaralda. Posteriormente, el desfile iniciará su recorrido por la avenida Ferrocarril, cruzará el viaducto César Gaviria Trujillo y continuará por la avenida Simón Bolívar en Dos Quebradas, hasta finalizar en el Centro Comercial Único, en un trayecto superior a los 3 kilómetros. Con motivo del desfile, las autoridades de tránsito confirmaron que las vías que hacen parte del recorrido permanecerán cerradas hasta aproximadamente las 3 de la tarde, por lo que recomendaron a los conductores y usuarios del transporte público tomar rutas alternas y atender las indicaciones del personal de movilidad. Durante la conmemoración participarán unidades de las fuerzas militares y la Policía Nacional que rendirán honores a la patria en una de las fechas más representativas del calendario nacional.
3: Y en Popayán hay cierres de tránsito como consecuencia de lo que es la celebración de los 216 años de independencia. Richard Vidal.
25: Las restricciones a la movilidad se mantienen en los sectores residenciales y comerciales de Campo Bello, Campanario, La Glorieta de Antonio Nariño y las inmediaciones de la terminal de transportes. Los bloqueos técnicos se levantarán una vez concluya el recorrido, que iniciará a las 10 de la mañana en la Piedra Norte, pasará por el sector de Catay y avanzará por toda la carrera novena hasta la Glorieta de Toscana. Las autoridades afirmaron que el desfile es una oportunidad para recordar el valor de quienes dieron los primeros pasos hacia la construcción de una nación libre y para renovar el orgullo de pertenecer a Colombia. Mientras se desarrollan las actividades, se recomienda el uso de vías alternas en el norte y el centro de la capital caucana durante la jornada matutina.
3: 7:51 minutos. Hoy en la tarde se llevará a cabo la instalación del nuevo Congreso de la República. Nuevos senadores, nuevos representantes y frente a ello pues hay una fuerte puja por la conformación de las mesas directivas. Camila Correa.
0: Hola, buenos días. Esta tarde es la posesión del nuevo Congreso de la República y el presidente Gustavo Petro hará su último discurso desde el legislativo antes de dejar el poder. Y previamente ha habido una fuerte puja para conformar las mesas directivas. Sin embargo, a pesar de que la elección será a voto limpio, Alfredo De Luque ya tendría las mayorías para ser el presidente del Senado. Esto dijo en medio de las conversaciones de los compromisarios de los distintos partidos políticos.
1: De verdad me parece un avance muy importante, con eso consolidamos unas mayorías que son suficientes. Obviamente, pues el 20 de julio nos iremos, como bien ustedes lo saben, a voto a la plenaria con el fin de lograr esa presidencia.
0: Aún así, el Centro Democrático ha insistido en que su congresista Honorio Enríquez es quien debería liderar el Senado en su primer año, lo que ha desatado una fuerte controversia con los simpatizantes del presidente electo Abelardo de la Espriella. A propósito, esto dijo el senador uribista Carlos Meisel.
5: Nosotros seguimos en la defensa de nuestro derecho de elegir presidente de Senado y hay otra persona que tiene otra candidatura, con lo cual entonces estamos cada uno en lo suyo, muchachos, cada loro en su estaca y cada uno haciendo su proselitismo para intentar alcanzar la presidencia.
0: Entre tanto, el representante a la Cámara del Partido Conservador, Nicolás Barguil, sería el presidente de la Cámara de Representantes al consolidar amplios apoyos políticos. Y en cuanto a la sesión de este lunes, les contamos que el Congreso Pleno está citado para las 3 de la tarde y en él habrá una intervención de la banda sinfónica. Luego hablará el presidente del Senado saliente, Lidio García, y posteriormente el presidente Gustavo Petro instalará el periodo de sesiones ordinarias. Y ejerciendo el estatuto de la oposición, varios congresistas darán su discurso en respuesta al del jefe de Estado. Finalmente, en cada cámara se elegirá y posesionará la correspondiente mesa directiva.
3: Camila, gracias. Y justamente el gobierno va a radicar, el gobierno saliente, 6 proyectos de ley luego de la instalación del Congreso. Los proyectos los explica el ministro de Trabajo y dice él buscan dignificar los derechos laborales. Claudia Camila Vargas.
6: El ministro de Trabajo, Antonio Sanguino, anunció que por instrucción del presidente Gustavo Petro, el gobierno radicará este 20 de julio, durante la instalación del nuevo Congreso y en los días siguientes, 6 proyectos de ley enfocados en ampliar derechos laborales y fortalecer la protección de los trabajadores en Colombia. Según el jefe de la cartera laboral, las iniciativas hacen parte de la agenda del gobierno para promover el trabajo digno y la formalización del empleo. Entre los proyectos que se presentarán están el Estatuto del Trabajo y Salario Vital, con el que el propósito es otorgar un rango de ley al cálculo del salario vital para que permita a los trabajadores y a sus familias cubrir necesidades básicas como la alimentación, vivienda, salud, educación y transporte. También se radicará la reforma a la composición de las juntas de calificación de invalidez, al sistema sancionatorio de la Superintendencia del Subsidio Familiar y se ratificarán los convenios internacionales de la Organización Internacional del Trabajo, entre ellos el convenio sobre el trabajo marítimo y el convenio 187 relacionado con seguridad y salud. Asimismo, también se presentarán la ratificación del convenio 193 de la OIT y un proyecto sobre el jornal y el contrato agrario con el que el gobierno busca impulsar la formalización y garantizar condiciones de trabajo decente para los trabajadores en el campo.
3: Y cerramos este bloque de información política con el presidente Gustavo Petro, que ya confirmó que va a asumir la jefatura política del Pacto Histórico luego de que deje la presidencia y lanzó una clara advertencia a su bancada para hoy, 20 de julio. ¿Qué fue lo que pidió Ana Rodríguez?
7: A través de un extenso mensaje en su cuenta de X, el presidente Gustavo Petro confirmó que tras tomarse un periodo de descanso al dejar la Casa de Nariño el 7 de agosto, asumirá de forma oficial la dirección política del Pacto Histórico, aceptando así la propuesta que lanzó públicamente el senador Iván Cepeda este fin de semana desde Tunja. El jefe de Estado dijo de manera textual: "Acepto la propuesta de mi partido, espero una bancada unida y por eso he pedido el reglamento más estricto y que toda votación sea de verdad pública. se acaban los manguitos. Sin embargo, el mandatario fue más allá e instruyó a los congresistas de su bancada, que ya oficializó su postura de oposición al gobierno de Las Priella, para actuar de forma unánime en la instalación del Congreso de este 20 de julio. Petro pidió no apoyar a las fuerzas que, según él, buscan criminalizar la política, lo que en el ambiente parlamentario ha sido interpretado como una postura crítica frente a la candidatura de Alfredo de Luque. Finalmente, el presidente Petro rechazó los señalamientos de Rodrigo Lara sobre supuestas interferencias en la elección de la mesa directiva del Senado, asegurando que la bancada no caerá en tentaciones y que defenderá las garantías democráticas y la justicia social en esta nueva etapa política.
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3: 7:57.
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8: 8 de la mañana, un minuto, aquí están las noticias en el mundo. Andy Burnham se convierte en el 7º primer ministro en una década allí en el Reino Unido. Ya descendieron los jugadores de la selección de España con la Copa Mundo luego de coronarse campeones de este Mundial 2026 en México, Estados Unidos y Canadá. En Colombia hoy celebramos el Día de la Independencia, el 20 de julio, y hay marchas previstas en la ciudad de Tunja. Sebastián Olmos.
9: Buenos días. Hoy Boyacá se prepara para conmemorar los 216 años del Grito de Independencia. El recorrido comenzará a las 9 de la mañana en el Bosque de la República, avanzará por la Carrera Novena hasta la Plaza de Bolívar y finalizará en el Parque de las Nieves. Así lo comenta el coronel Holman Vargas, comandante de la Primera Brigada del Ejército.
10: En la ciudad de Tunja se va a realizar un desfile militar y policial, y van a estar más o menos entre militares, solo ejército, unos 300-350 hombres, desfilando todas las capacidades de los batallones que tiene nuestra primera brigada.
9: Para hoy, la alcaldía de Tunga pidió un decreto con medidas especiales de seguridad para la jornada, entre ellas la prohibición del uso de drones, el transporte de parrillero en moto, la manipulación de pólvora y el transporte de material considerado de riesgo.
11: Gracias, Sebastián. Neiva también conmemorará hoy el 20 de julio. ¿De qué manera, Valentina Gasca?
12: Todo está listo para la conmemoración del Día de la Independencia en Neiva. La programación comenzará a las 8 de la mañana con una Eucaristía en la Catedral Inmaculada Concepción, seguida la ceremonia izada del Pabellón Nacional en la Gobernación del Huila. A las 10 de la mañana iniciará el tradicional desfile militar, policial e interinstitucional que recorrerá las principales vías de la ciudad con la participación del Ejército Nacional, la Policía y otras entidades del orden departamental y municipal.
11: Gracias, Valentina. Y vamos ahora a otra región de Colombia con la celebración del Día de la Independencia en Santander. Hay desfile militar, Maribel Gallo.
13: Los desfiles militares y policiales que se realizarán hoy, 20 de julio, en Bucaramanga y otros municipios del departamento comenzarán a partir de las 8 de la mañana con los actos protocolarios e imposición de condecoraciones. A las 9:30 iniciará el tradicional desfile por la carrera 27. Con una novedad histórica, por primera vez participará en la capital santandereana la caballería montada del Ejército Nacional. Óscar Hernández, secretario del Interior.
14: El inicio del desfile, que tendrá un recorrido tradicional por la carrera 27 en la Ciudad Bonita, terminando en el Parque de los Niños. Conmemoremos esta independencia en familia.
13: Además de Bucaramanga, los actos conmemorativos se cumplirán en Lebrija, San Gil, Barranca Bermeja, Cimitarra, Puerto Wilches y Barichara, con desfiles y paradas militares programadas durante la jornada.
11: Y el 20 de julio, ¿cómo se va a celebrar en Armenia, Adrián Trejos?
15: Las autoridades han establecido medidas especiales de seguridad por las marchas, manifestaciones y concentraciones que convocó el presidente Gustavo Petro y que se van a dar en la Plaza de Bolívar de Armenia, pero también por el desfile del 20 de julio. El secretario de Gobierno de la ciudad, Carlos Arturo Ramírez.
16: De las manifestaciones y concentraciones convocadas por el Gobierno Nacional para el 20 de julio y la posible necesidad de instalar PMU o sala de crisis para esta situación, se van a iniciar estas concentraciones o marchas, para lo cual ya está preparada toda la fuerza pública con sus capacidades para acompañar estas manifestaciones que son constitucionalmente legales. El tercer tema es el desfile del 20 de julio, que como se hizo el año pasado, va a iniciar 5 de la tarde.
15: A las 10 de la mañana entonces en la Plaza de Bolívar se concentrarán los simpatizantes del Pacto Histórico y seguidores del presidente Gustavo Petro, donde seguirán la última declaración pública del presidente. Y a las 5 será el desfile del 20 de julio que saldrá del norte de Armenia y terminará en la Plaza de Bolívar.
11: Y en el mundo es noticia Irán, porque dice que pese a los ataques de este fin de semana continuará intercambios de diálogo a través de mediadores con Estados Unidos. Juliana Hernández.
17: Bueno, pues de hecho, en medio del intercambio de ataques entre Irán y Estados Unidos que se han estado presentando a lo largo de este fin de semana y los cuales hemos actualizado aquí en Caracol Radio, Teherán aseguró que los contactos diplomáticos entre ambos países continúan a través de portavoces. El mediador de la diplomacia iraní, Esmail Baqi, afirmó que en los últimos días han recibido mensajes, han recibido propuestas, aunque no entregó más detalles. Pakistán, Qatar y Omán participan en las gestiones para mantener abierto el diálogo entre ambos gobiernos.
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20: En Colombia son las 8 de la mañana, 6 minutos en la costa este de los Estados Unidos, 9:06. 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

0: Buenos días, feliz 20 de julio para todos. Gracias por acompañarnos, preferir nuestra programación y contenido. Somos A Vivir, que son dos días. Información amable, positiva, llena de personajes especiales, musical y hoy, especialmente hoy, dedicada musicalmente hablando a la música hecha en nuestro país, a esas canciones que nos recuerdan que somos colombianos. Al 20 de julio, el grito de independencia. Heiser, buenos días.
1: Andrés, buenos días y buenos días a todos nuestros oyentes. Un saludo a todos los que ya están madrugando, están preparados para este día que está lleno de fiesta. También hay, obviamente, el desfile militar y también pendientes porque hay marchas programadas también hoy en la ciudad de Bogotá.
0: Sí, señora, la marcha habitual del 20 de julio que se hacía por la 68, por la avenida 68, se traslada al sur de la ciudad, en la avenida Villavicencio. Hay cierres ya programados, hubo ensayos el sábado en la noche y hoy se hará el gran desfile, así que usted esté muy pendiente. El servicio informativo nos informó desde muy temprano los cierres que se habían presupuestado en diferentes ciudades, pero en

0: Estaba toda mi familia en mi casa, entonces fue imposible no escuchar todo lo que pasó. Salí a ver el medio tiempo y los shows de inicio y ya después ya en noticias leyendo, pero gran partido el que se mandó España.
1: Y vio, me imagino, el show de inicio, medio tiempo y final de tiempo. ¿Eso sí es lo suyo o tampoco lo vio?
0: No, sí, por eso digo, salí a ver los shows de inicio y salí a ver el tiempo, el show de medio tiempo y a cronómetro y todo. Se demoraron más de 10 minutos en el montaje. Han dicho que solamente se iban a poner 3 y 3, pero fueron más de 20 minutos del show.
1: Hábleme de los shows, ¿cómo le parecieron?
0: El inicio estuvo como... No me gustó mucho porque además pues cuando uno le dicen Robin Williams y Laura Pausini pues imagina otra cosa, pero aquí les estuvimos contando sobre el álbum del Mundial y ellos eran los encargados de cantar el himno de la FIFA. Estuvo Robbie, Laura Pausini y Nicole Scherzinger, que hizo parte de las Pussycat Dolls. Ellos hicieron esa canción inicial y también estuvo, como les contamos, Jennifer Hudson cantando el himno de los Estados Unidos. Ese inicio show sí muy norteamericano, o sea, parecía literal como lo que pasa en el Super Bowl, que tienen casi siempre el himno de los Estados Unidos y otro artista haciendo como la canción inicial. Y también vimos por ahí a Post Malone cantando un par de canciones de esta nueva época y también cantó Sunflower, que hizo con Swae Lee, que hizo parte de la banda sonora de Spider-Man, la película animada. Y salió por ahí también a Tom Cruise a dar unas palabras de unión, a explicar un poco, a decir qué significaba la Copa del Mundo y estas semanas que vivió el mundo a través del fútbol. Y ya finalmente el show del medio tiempo, que lo vi muy criticado en redes sociales. Yo siento que faltaron, o sea, sobraban cosas. Hubiera sido de pronto más corto, pero pues mucha gente estuvo ahí contenta con lo que pasó en el show del medio tiempo mundial, que nunca habíamos vivido eso.
1: Lo vi completico el show de medio tiempo y la producción audiovisual absolutamente impecable, parecía pregrabado. La calidad de la transmisión fue muy, muy bonita. Y pues bueno, pasa la historia. No sabemos si dentro de 4 años, cuando los 6 países organicen esta nueva Copa Mundial en 2030, en el Mundial Centenario, pues se hará un show de esta envergadura, pues.
0: Yo no creo.
1: Pero pues el de ayer fue pues inédito, de altísima calidad. Los estadounidenses pues son los reyes del entretenimiento y bueno, eso fue lo que pasó y ganó finalmente España, que llega ya a Madrid, que se reunirá con los españoles en la Plaza Cibeles y que pues celebrará de esta manera el segundo título mundial que no ganaban desde el año 2010. Se acaba el Mundial, arranca la tusa del Mundial, Hazel, porque nos van a hacer falta los partidos, pero regresamos a la vida real, con nuestras temáticas, con lo que ocurre en Colombia y con muchas más cosas. ¿Qué tenemos hoy, Hazel?
0: Les tenemos destinos turísticos reconocidos en el mundo en la ciudad de Bogotá. Les tenemos a un barranquillero ganando su estrella Michelin en un restaurante en Argentina. Un portal para todos nuestros oyentes que están en otros lugares del mundo para que le recomienden a sus amigos que hablan inglés, donde se enfocan en noticias, historias de Colombia, de cultura, de negocios, pero como les digo, en inglés. Y también a una colombiana que está en Nueva York, a través de la música, pues compartiendo todas las raíces que tiene como colombiana. Así que mucha música, viajes y, como siempre, gastronomía.
1: Un saludo para los 960 de Caracol Radio en Magangué, donde nos amplifican, en Mamoncito Bolívar, a don José Luis Puello Arias, que siempre está pendiente, que siempre se hace sentir y que siempre levanta la mano diciendo, hey papi, aquí estoy. Entonces ahí estamos. Gracias por estar con nosotros. Hoy es día festivo. Recuerde que A Vivir, que son 2 días, lo acompaña sábados, domingos y lunes festivos. En segundos, Bogotá, considerada como un destino de turismo accesible para el mundo entero. Se trata de Colombia. Mi encanto es Carlos Vives. Feliz 20 de julio.

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1: 8 de la mañana, 14 minutos.
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0: 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En Caracol Radio son las
1: 8 de la mañana, 15 minutos.
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1: Y felices de darles buenas noticias sobre la ciudad de nuestro país. El turno es para Bogotá, donde se sigue consolidando como un destino turístico muy importante para el mundo, y es porque les cuento que la gran noticia es que hay más de 20 recursos y prestadores de servicios de la ciudad de Bogotá que recibieron un sello internacional llamado Tour for All. Es una certificación que otorga Impulsa Igualdad España. Y para hablar un poco de este reconocimiento y pues qué significa para nuestra ciudad, nos acompaña Ángela Garzón, directora del Instituto Distrital de Turismo. Directora, bienvenida a Vivir, que son dos días.
9: Bueno, buenos días a todos y a todos los oyentes. Es un gusto estar aquí para contar además buenas noticias sobre la ciudad.
1: Justo empecemos por entender qué es esta, o de qué se trata esta plataforma Tour for All, y también el reconocimiento que dan con este sello a Bogotá.
9: Bueno, esta es una plataforma que impulsa tanto el gobierno español como una fundación que tiene ya muchos años trabajando en los temas de discapacidad, que se llama Impulsa Igualdad España. Ellos con la Feria Fitur también han creado Tour for All, que es un sello internacional, que es una certificación que se entrega a destinos y a escenarios y a prestadores de servicios turísticos que cuentan con políticas y herramientas para la accesibilidad, porque la idea es que el turismo pueda ser accesible a todas las personas sin tener en cuenta ninguna limitación o que no exista exclusión realmente. Y Bogotá ha trabajado muy fuertemente para ser una de las ciudades capitales en el mundo que más tiene reconocimiento en temas de accesibilidad.
10: Qué bueno que nos lo reconozcan afuera, porque seguramente, directora, cuando uno habita en Bogotá, uno le nota una cantidad de cosas que uno dice, esto no pasa en el mundo. Pero cuando llega un reconocimiento de estos, realmente uno como que cae en cuenta que uno vive en un lugar que está preparado para recibir gente en situación de discapacidad en diferentes lugares. ¿Cuáles son esos lugares que Tour for All seleccionó como los más accesibles en Bogotá?
9: Bueno, tuvimos 20 espacios, y entre ellos hay lugares tan importantes como el Parque Metropolitano Simón Bolívar, y esto es muy importante. Ya el Simón Bolívar tiene también el único parque carbono cero de Latinoamérica, y al ser un parque accesible también nos coloca como una ciudad que piensa en esos espacios públicos y abiertos para que todos puedan disfrutar. Escenarios como el Movistar Arena, donde saben que tenemos conciertos y espectáculos todos los días, también fueron seleccionados. El Museo del Oro y el Museo Nacional, dos espacios además de los más visitados en la ciudad de Bogotá. El Centro de Convenciones Ágora, Maloca, Corferias también, el Cerro de Monserrate, la Plaza Distrital de Mercado La Concordia y la Zona T. Y a veces lo que tú decías, cuando vivimos en Bogotá no nos fijamos realmente en todo lo que tenemos, y que escenarios como estos tengan todos los procesos para que una persona en silla de ruedas o personas con limitaciones de movilidad pueda llegar y disfrutar de los espectáculos, de las exposiciones, de la gastronomía en estos lugares, pues es una ciudad que realmente está haciendo la diferencia en el mundo.
1: Directora.
10: El lugar está adecuado, directora, pero los andenes, después hablamos de eso.
9: Bueno, sabemos, no queremos desconocer los retos que tiene también la ciudad, pero es una ciudad que está trabajando cada día por mejorar, tenemos muchas obras, entonces sabemos que los retos no se pueden esconder ni los queremos esconder desde la alcaldía, pero también nos gusta contar las buenas noticias y que la gente nos vea como Sin nos duda. Están viendo en el mundo. Hoy somos una de las ciudades más visitadas. En 2025 tuvimos 14,8 millones de visitantes y hoy Bogotá está en el ranking de las principales ciudades del mundo en temas de gastronomía, de cultura y entretenimiento, de compras también y de grandes eventos.
1: Justamente para allá iba, porque pues este tipo de planes para que el turismo sea accesible también pues benefician a las personas que viven en Bogotá, y así como a veces uno desconoce los destinos turísticos, cuando uno tiene la fortuna de no tener una discapacidad, desconoce los retos que tiene una persona cuando va en silla de ruedas, cuando tiene una muleta, cuando necesita espacios que le den la tranquilidad para poder movilizarse. ¿Cuáles son algunas de las cosas que se pueden apreciar en este tipo de espacios que ha hecho el distrito para que los lugares que nos explica pues tengan este sello de accesibilidad?
9: Sí, aquí es importante resaltar que muchos de los lugares son también privados, entonces existe primero una articulación público-privada. Hemos acompañado a lugares como el Movistar Arena, como el Museo del Oro, para que tengan esas capacidades, digamos, y esto se trata de poner rampas, de tener baños y servicios que puedan entrar personas en condición de discapacidad. Se trata también que existan todos los señales en lenguaje braille también para personas que tengan discapacidad visual, que tengan también recursos para personas que tengan discapacidades auditivas. Entonces se trata de ciertas medidas que se deben tomar en la infraestructura de los lugares y también en toda la señalización. Y muy importante resaltar la articulación público-privada, porque esto no lo podríamos hacer sin la ayuda del sector privado.
10: Hablamos esta mañana en A Vivir, que son dos días, de Caracol Radio con Ángela Garzón, es la directora del Instituto Distrital de Turismo de Bogotá, registrando una muy buena noticia: los destinos turísticos accesibles que son reconocidos en el mundo entero en Bogotá. Son más de 20 atractivos de la ciudad en los que las personas pueden disfrutar de manera accesible, gratuita, muchos de ellos, no, de hecho todos, secretaria, todos.
9: Pues la mayoría sí, el Parque Metropolitano Simón Bolívar, el Centro Cultural Gabriel García Márquez, el Centro Nacional de las Artes, la Plaza La Concordia, que si no han ido últimamente los invito, un gran centro gastronómico de la ciudad. Entonces muchos de estos lugares se pueden acceder gratuitamente, y algunos están pues como el Movistar Arena, Ágora, Corferias con eventos específicos, aunque Corferias, por ejemplo, la semana pasada tuvo un evento gratuito que organizó la Cámara de Comercio de Bogotá. Entonces lo importante es que contemos con escenarios accesibles en Bogotá, y sobre todo es que esta es una apuesta que está haciendo la ciudad desde hace varios años, y se trata de trabajar todos, sector público y privado, para lograrlo. Y aquí no solamente nos quedamos contentos con estos 20 espacios que fueron reconocidos, sino que estamos trabajando porque cada día más atractivos turísticos de la ciudad tengan este sello y esta garantía de accesibilidad para todos.
1: ¿Cuál es el trabajo que hacen ustedes también de pronto para los prestadores de servicios turísticos para que tengan como claridad en este tipo de espacios?
9: Pues aquí es muy importante contarle a la gente que a través de las redes del Instituto de Turismo de Bogotá, que es Bogotá Turismo, pueden acceder a diferentes cursos, acompañamientos, participar en estas asesorías sobre temas de accesibilidad. Ahí nos pueden escribir o muchas veces tenemos convocatorias abiertas. Nosotros trabajamos de la mano con agencias de viajes, con guías turísticos, con escenarios turísticos también para hacer estas asesorías, para acompañarlos. Hemos tenido también el acompañamiento de Impulsa Igualdad y de Fundir, la Fundación Colombiana, que está también acompañando este proceso junto al Impulsa Igualdad. Y como te dije, vamos a seguir trabajando y en este camino.
10: Pues, doctora Garzón, gracias por acompañarnos esta mañana. Nos encanta registrar este tipo de noticias, porque si bien tenemos unos retos, estamos trabajando para superarlos y para que muchos más destinos de Bogotá, la ciudad de todos los colombianos, que nunca le pregunta a nadie de dónde viene, simplemente lo recibe con las puertas abiertas, pues sea accesible para todos. Abrazo, doctora Ángela Garzón.
9: Muchas gracias y los invito a que realmente se enamoren de Bogotá, los que viven aquí, los que no la conocen, que vengan a conocerla, porque siempre es una ciudad que sorprende. El destino más auténtico del mundo fue elegido así entre más de 170 ciudades capitales del mundo. Entonces es una ciudad que vale la pena y que los invitamos a que se enamoren de ella.
10: Así es, puede que no tengamos... Bueno, sí tenemos piscinas, Geisel, pero yo no sé si las piscinas de Bogotá son consideradas balneario. ¿Usted qué cree, Geisel?
1: No creo.
10: Bueno, para gente que está en el balneario, aquí está Vicente Moros, hoy 20 de julio, música de balneario.
11: Quiero contarle, mi hermano, un pedacito de la historia negra, de la historia nuestra, caballero, y dice así.
12: Amigos, aquí estoy en el tercer día de este puente de la independencia de Colombia. Hoy es 20 de julio, hay que izar la bandera, es la sugerencia que hacemos desde aquí, desde Caracol Radio para todos los...

Bueno, arrancamos la música de Balneario con el Joe Arroyo, que grabó Rebelión en el año de 1986. ¿Inspirándose en qué? En hechos relacionados con la esclavitud en Cartagena, con la libertad. La canción es considerada una de las obras más importantes de Joe Arroyo en Colombia. Aquí está Rebelión en el Día de la Independencia, en A Vivir, que son dos días.

Sigamos hablando de la independencia de Colombia. Hay canciones dedicadas a Colombia. Una de ellas es la que presenta Carlos Vives, que cambió la manera en que el mundo veía la música colombiana.

con esta canción que se llama La Tierra del Olvido. El éxito internacional de esta canción ayudó a abrir nuevas puertas para artistas nacionales y a proyectar muchos sonidos de Colombia en el mundo. ¿La recordamos? Aquí está, La Tierra del Olvido.

0: Sigamos cantándole a Colombia, sigamos recordando lo bonito que es nuestro país con la música de Balneario en A Vivir Que Son Dos Días.
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0: Jorgito Celadón no puede faltar, con una invitación a conocer, a recorrer los paisajes colombianos, las costumbres, las ciudades de Colombia. En este tema, es un tema además muy conocido, aquí Jorgito Celedón describe diversos lugares y tradiciones del país, como el Carnaval de Barranquilla, la Feria de Cali, el Festival Vallenato en Valledupar, la Feria de las Flores que está próxima a iniciarse. En fin, aquí está la invitación de Jorgito Celedón.

ahora les voy a contar una historia, la historia de la piragua. Esta historia nació de una embarcación que recorría el río Magdalena. Su autor, José Barros, logró convertir una historia regional en uno de los clásicos más importantes de la música colombiana. Esta obra relata el recorrido entre El Banco y Mompox, convirtiéndose en una referencia de nuestra música folclórica colombiana. Aquí está Guillermo Romero y La Piragua.

Y es que les cuento que no solamente los artistas colombianos le cantan a Colombia, sino que voy a presentarle dos extranjeros. Uno de ellos, del álbum Areíto de 1992. Aquí está Juan Luis Guerra, Canto a Colombia.

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1: Y voy a cerrar la música de Balneario con el Gran Combo de Puerto Rico. Una versión de Colombia Tierra Querida. La habíamos escuchado anteriormente, pero aquí está en la versión salsa hecha por esta agrupación fundada en el año de 1962 por Rafael Itier. Colombia Tierra Querida, Gran Combo de Puerto Rico.
2: Gracias, Colombia.
1: Hoy a izar la bandera, a regresar con precaución a nuestros hogares y a seguir disfrutando de la programación de Caracol Radio. Andrés, Hazel y oyentes de Caracol, feliz fiesta de la independencia. Bendiciones. Chao, chao.

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1: En Colombia son las 8:32, en la costa este de los Estados Unidos 9:32.
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4: El saliente técnico de la selección de fútbol de Francia, Didier Deschamps, aseguró que no contempla retirarse tras poner fin a su etapa al frente del equipo y analizará ofertas de otros clubes y selecciones nacionales antes de definir su futuro. El entrenador aseguró en nota con Le Figaro que se siente capaz de seguir y esta actividad le permite descargar mucha adrenalina. Deschamps agregó que aún no ha tomado una decisión, pero elegirá el proyecto que considere más conveniente. Tiempo para hablar de ciclismo. Noticias de la primera competencia por etapas, el Tour de Francia. Fernando Calle.
5: Edward, el Tour de Francia descansa después de dos intensas semanas con el reinado de Tadej Pogačar y se prepara para los últimos seis días de carrera. Pogačar, que domina y divierte, ha mostrado versiones de atacante, controlador, administrador y solidario con sus compañeros. También ayuda a ganar. Sobre la presión, Machín Fernández, el director deportivo de Pogačar líder, aseveró:
6: siempre cambio la palabra presión por confianza. No hay presión. Esto es un privilegio. Los ciclistas son privilegiados. Nosotros somos privilegiados. Los ciclistas tienen una vida dura, sacrificada, pero también tienen privilegio en hacer lo que les gusta y en lo que es su pasión.
5: Para los colombianos es buscar la victoria de etapa. Harold Tejada casi lo logra y lo volverá a intentar. Lo mismo que Einer Rubio y Egan Bernal, que apuntó:
7: intentaremos hacer lo mejor posible, disfrutar de ese sufrimiento, ¿no? Es lo que me gusta hacer. Uno tiene que disfrutar su trabajo, es un trabajo y obviamente intento hacer lo mejor posible, intento entregar lo mejor de mí y quedo tranquilo por eso.
5: Mañana se reanuda el Tour, etapa contrarreloj individual sobre 26 kilómetros, la general, Tadej Pogačar líder, segundo, Remco Evenepoel a 5 minutos, tercero el mexicano Isaac del Toro a 5.58, puesto 16 para Egan Bernal a 41 minutos y un segundo, y casilla 26 para Einer Rubio a 1 hora 32 minutos y 9 segundos.

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1: El reconocimiento de una estrella Michelin es tal vez, Hazel, el más importante en términos gastronómicos en el mundo entero. ¿Es así, cierto?
2: Sí, claro. Muchos, ¿no? Para muchos chefs persiguen esa estrella Michelin.
1: Y hay una estrella Michelin, dos estrellas Michelin y hasta tres estrellas Michelin de esos restaurantes que son absolutamente inolvidables. Y se llama así justamente porque la marca de llantas hace muchísimos años le daba a sus usuarios y a los que estaban en las carreteras como recomendaciones gastronómicas. Entonces comenzaron a dar una, dos y tres estrellas, depende de lo que usted tuviera que recorrer para llegar a ese restaurante. Entonces, entiendo que las tres estrellas era, usted tiene que viajar solamente para ir a comer. Las dos estrellas era algo así como, si está por esa carretera, vaya, desvíese. Y una sola estrella era como, si se lo encuentra en la carretera, por favor, pare, que es realmente muy bueno. Entonces, esa era como la categoría o la forma de las estrellas. Pues te quiero contar que hay un chef colombiano muy joven, barranquillero, que está a cargo de un restaurante en Argentina que se llama Centauro y acaba de ser reconocido con una estrella Michelin allá en Argentina. ¿Qué opina?
2: No, pues Andrés, felices les adelantamos y siempre les decimos en el programa que nos encanta resaltar eso, el trabajo de colombianos alrededor del mundo, haciendo país y haciéndonos sentir muy orgullosos.
1: Aris Pavón se llama este chef. Chef, bienvenido, buenos días y felicitaciones primero que todo.
3: Hola, buenos días, ¿qué tal? Gracias por las felicitaciones. Los escucho un poco bajito por las dudas, pero gracias por la invitación.
1: Aquí le hablamos duro, chef, no se preocupe. Hazel, ¿la escucha, chef Pavón?
2: Chef, primero, me llama la atención el acento. ¿Cuánto lleva en Argentina y de qué parte de Colombia es usted?
3: No, yo soy de Barranquilla. En realidad ya tengo como un acento un poco mezclado porque tengo acá cerca de unos 8 años, pero bueno, nada, un poco hice como, me tocó hacer ese cambio de acento, de entonación por un tema particular. Daba como algunas clases acá de gastronomía y los alumnos no me entendían, porque les hablaba, claro, imagínate, les hablaba muy barranquillero y era como siempre un tema, entonces empecé a hacer las entonaciones donde lo hacen los argentinos, a hablar como ellos, y un poco ahí ya se me fue entendiendo un poco más.
1: La guía Michelin, o sea, la más importante del mundo, escribe sobre Centauro, el restaurante que dirige el chef colombiano Aris Pavón. La idea vital que empuja a este impresionante restaurante es el amor por la región y sus productos. Está en una antigua y bella casona, que hace años fue un hotel, una histórica mansión que ha sido rediseñada con un bar de cócteles y una bodega, y una serie de pequeños pero acogedores comedores que anteriormente ejercieron como dormitorios. La cocina está en manos del jovencísimo, y hacen énfasis en jovencísimo, con tilde, chef colombiano Aris Pavón, que elabora un menú degustación contemporáneo de 4 o de 8 tiempos. Chef, ¿cómo le llega a usted a Centauro y qué significa tener semejante reconocimiento mundial?
3: No, a ver, llego un poco por recomendaciones de colegas, que me fueron guiando hacia este restaurante. En realidad vine de vacaciones un fin de semana a Mendoza, yo vivía en Buenos Aires, y bueno, nada, un poco por recomendaciones se me dio la oportunidad. ¿Qué significa? A ver, creo que por un lado lo tomamos como con mucha humildad y también con mucha responsabilidad, porque conlleva también un trabajo enorme de las personas que nos acompañan. Es como es un premio, si se quiere, o un reconocimiento grupal. Entonces creo que lo más importante es tomarlo con responsabilidad y humildad para seguir afrontando lo que viene, que al final del día es lo que más cuesta mantenerla. Entonces, un poco es.
2: Chef, uno ve muchas series y películas sobre el hecho de ganarse una estrella Michelin, y mencionaba al inicio, hay chefs que persiguen ese tipo de cosas, otros que de repente no les interesa, pero hay muchos mitos alrededor, que llegan y botan un tenedor, que se visten de cierta manera, que revisan que los vasos no tengan, no sé, huellas o algún tipo de, o sea, que todo esté cristalino, de repente también saben quién puede ser, ese tipo de cosas existen. ¿Ustedes saben cuándo fue la visita o no tienen ni idea en qué momento fueron a verlos para calificar el desempeño del restaurante?
3: Mira, hay como varias cosas que mencionas que son ciertas por ahí de alguna u otra manera y cosas que por ahí no, que sí son mitos. Nosotros en realidad no sabemos cuándo nos visitan, eso por un lado, vos no te enterás, simplemente de un día para otro te dan un reconocimiento o te cambian una reseña o lo que fuese, es 100% anónimo. Al menos con nosotros así ha sido. Es mito esto de que te dejan un tenedor o yo no es que tiene una particular forma de vestirse, porque la verdad es que no lo sé, van personas y como te digo, no te enteras quiénes son. Y después, por otra parte, sin duda, sí, revisan el estado general de un restaurante, supongo yo. No existe una lista puntual de cuando viene un inspector revisa tales cosas, pero bueno, sí, nosotros hacemos hincapié en todos los detalles porque entendemos que al final del día es lo realmente importante para el cliente, que una copa no tenga una huella, nos parece un nivel de detalle en el cual nosotros siempre estamos encima, como sucede con una copa, sucede con un vaso, con un plato, lo que fuese. Si vos me preguntás a mí desde mi manera de verlo, sin duda creo que ellos están pendientes de esas cosas, de si hay una huella en una copa o algo, pero no te lo sé decir a ciencia cierta, porque naturalmente no conocemos todos los parámetros con los cuales ellos te miden, ¿no? No existe una lista al respecto, la verdad.
1: La estrella Michelin evalúa cinco criterios. Son los siguientes: la consistencia a lo largo del tiempo del menú, los sabores y su armonía, también las técnicas de cocción, la calidad de los productos, evidentemente, y la personalidad del chef que se ve expresada justamente en esos platos. Chef Aris Pavón de Barranquilla, ¿qué está de Colombia? ¿Qué está de su personalidad? ¿Qué está de su herencia en los platos de Centauro, que acaba de ser considerada como uno de los más importantes del mundo por la estrella Michelin?
3: A ver, yo creo un poco que siempre hay algo que menciono, que digo que nosotros somos un poco de todos los lugares de donde venimos, ¿no? O sea, yo al venir de Barranquilla, al haber tenido la oportunidad de estar en España, de haber estado en Chile, etc., etc., creo que un poco de todos esos lugares en los que he estado, sin duda hay en la gastronomía que hacemos. Si me preguntás por un plato puntual o preparaciones puntuales, siempre yo personalmente trato de incluir muchas frutas en nuestros platos. Entonces, un poco, si se quiere, podemos decir que eso se ve reflejado en la mayoría de los platos, la cantidad de fruta que lleva. Y después, por otro lado, tengo un plato que es una boronía.
1: Uy,
3: Es
1: qué
3: una
1: rico.
3: receta clásica de origen africano, del Caribe colombiano, que lo tengo en el menú. Es la única preparación así colombiana, colombiana que tengo al 100%, si se quiere. Al 100% es una manera de decir, porque hay productos que no los conseguís, pero bueno, le buscas un reemplazante para que tengan un perfil de sabor similar. Pero creo que lo que más está de Colombia o lo que más está de donde vengo yo es sin duda el uso de las frutas.
2: Chef, ¿cuál es el plato que para ustedes consideran, no sé, insignia del lugar que la gente va y repite y siempre pide como para que nos antoje un poco a los que recién se están despertando aquí en Colombia?
3: Sí, a ver, creo que va cambiando un poco. Hoy en día tenemos uno que creo que es como se ha convertido en una insignia en el restaurante, son unos langostinos que los cocinamos en una salsa menier. Una salsa menier es una salsa clásica francesa que se hace con alcaparra, perejil y jugo de limón, en el cual hacemos un bisque que es como un fondo concentrado de la cabeza de los langostinos y la mezclamos con esta salsa menier. Es como mucha presencia o mucha potencia como el plato de los langostinos, como es una bomba del perfil de sabor en cuanto en cuanto a la personalidad, es como que todo dice langostino de cuando lo probás. Entonces creo que ese puede ser uno de los insignias. Después tenemos platos que también consideramos que se han convertido en insignias de restaurante, como por ejemplo tenemos un plato que se llama Sea Limones, que está hecho a base de un helado de trucha, un helado de pescado. También tenemos otro plato que llamamos Bocados Irreverentes, que ahí ya empezamos a jugar un poco con el comensal, en desafiar, si quiere, otros límites. Lo que hacemos es romper un poco la estructura del menú en ese paso. Por lo general, después de la carne, casi siempre viene un prepostre. Entonces nosotros rompemos con esa estructura y el siguiente paso es un ceviche que hacemos con una especie de ceviche, ¿no? No le queremos llamar ceviche, pero de ahí viene la inspiración, de trucha, con una mezcla de un locro, una preparación tradicional argentina. Y eso también viene como con un segundo bocado, que sería un marshmallow con una mortadela que hacemos con trucha, con pescado. Entonces ahí rompemos un poco la estructura, ya jugamos con nuevos límites, como que le estamos dando marshmallow con pescado a un comensal. Nos gusta un poco jugar también a eso, que creo que es como uno de los platos que también marca también la personalidad del restaurante, lo que buscamos, ser innovadores, mostrar algo diferente. Más o menos puede ser eso.
1: La guía Michelin 2026 considera que Centauro Cocina, que queda en Argentina y que tiene la cocina dirigida por el chef barranquillero Aris Pavón, es uno de los mejores del mundo y le da justamente su estrella. ¿Dónde estaba? ¿Quién le contó? ¿En qué estaba pasando en su vida en el momento en el que le dicen: Aris, le tengo una noticia, somos estrella Michelin?
3: No, la guía siempre te avisa cuando van a hacer las revelaciones. O sea, te dicen, no sé, tal día, no sé, el 20 de julio a las 8 de la mañana va a haber una revelación de la guía Michelin. Por lo general se hacen galas, se hacen en premiaciones, ¿no? Ya sea virtual o presencial. En este caso no hubo, entonces ellos te dicen que a tal hora va a ser el cambio. Nada, uno como cocinero, si bien no es por lo que trabajamos en sí, trabajamos por el cliente, para que quienes nos visiten se lleven lo mejor de nosotros, siempre tenemos como un parámetro lo que la guía puede llegar a opinar de vos, porque al final del día es un referente a nivel mundial.
1: Claro.
3: Así que, bueno, nada, ese día puntual, a la hora que ellos dijeron, nosotros estábamos pendientes a ver qué sucedía con el restaurante. Entonces estábamos todos reunidos, todas las personas que trabajan en el restaurante, esperando a ver cuál era el veredicto final. Estábamos todos juntos.
1: Y los informaron y consideran que Centauro, que dirige el chef colombiano barranquillero Aris Pavón, es uno de los mejores del mundo. Pues chef, gracias por atendernos esta mañana, muchísimas gracias por ser embajador de una u otra manera de la cocina, de la gastronomía colombiana en el mundo entero, y pues nos sentimos muy orgullosos de su trabajo. Gracias, chef.
3: Por favor, gracias a ustedes por la invitación, también por poner en valor todo ese trabajo que hacemos en general. Hablo por los colombianos y todo el laburo que se está haciendo gastronómicamente allá en Colombia, que es realmente increíble y que desde acá afuera se nota y se ve todo el esfuerzo que se está poniendo.
1: Oiga, ¿dónde viven los Pavón en Barranquilla para mandarles un saludo?
3: Ellos viven en Barranquilla, en el barrio Sevillar.
1: Pues allá en Barranquilla, para todos los Pavón, aquí está Aris, estrella Michelin. Chao, chef, gracias.
3: Chao, muchas gracias, que tengan lindo día.
1: Hoy es 20 de julio, Hazel, regresamos en segundos en A Vivir, que son 2 días.
0: 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En Caracol Radio son las...
1: En Colombia las 8:50, en Caracol América, en el sur de la Florida, en la costa este de los Estados Unidos, 9:50.
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0: Buena canción, Hazel, ¿qué puso?
1: Esta es Juliana, la colombiana, Juliana Vázquez, Velázquez, perdón, que conocimos mucho en el top, en el Club 10. Se dedicó a actuar y luego empezó con la carrera musical y se hacía llamar así Juliana Velázquez, es un nombre de pila, y luego hizo el cambio en sus redes y simplemente es Juliana, y con el lanzamiento de un álbum divino, que yo no entiendo por qué no nominaron a Grammy, a Latin Grammy, porque es precioso. Yo creo que los mejores álbumes colombianos que han salido en la última década, se llama La Pista, tiene una cantidad de géneros y una de las canciones es esta, que se llama La Colombiana, y se convirtió además como en el referente de Juliana, como en su eslogan, porque en la mayoría de canciones dice Juliana la colombiana, como J Balvin el negocio, Juliana la colombiana, y esta canción se convirtió además en un momento muy bonito en sus conciertos, porque la gente empieza a sacar los pañuelos como cuando uno baila bambuco, entonces se convirtió en una canción como generacional para resaltar a la mujer colombiana. Es una gran canción y recomendado el álbum también.
0: ¿Cómo se llama ese disco? ¿La Pista?
1: La Pista.
0: Juliana. Esta se llama La Colombiana. Un pedacito más, flaco, súbale. ¡Opa!

0: Hazel, le mandan saludos.
1: ¿Quién? ¿Quién?
0: Esperé, verá que se me acaba de cerrar. Ya, ya lo abrí. Con nostalgia de un país muy dividido, pero con la esperanza de que vengan mejores tiempos para mi Colombia. Feliz Día de la Independencia para toda mi familia en Bogotá. Los hermanos Beltrán Ruiz, liderados por la más bella y poderosa madre, Margarita Ruiz, y todas las familias. Que desayunen bien cachaco, con caldito y chocolate. Y oiga esto, abrazos especiales para Hazel, mi amor platónico.
1: ¡Ay!
0: Y Andrés, IPN por siempre. IPN es mi colegio. Él se llama Omar Beltrán. Pues salude a Omar Beltrán, que
1: Omar,
0: considera que usted
1: abrazo.
0: Es amor platónico.
1: Gracias, tan bonito. Ya hoy no necesito que me... Ya no creo en nadie hoy ya.
0: Que me cojan con un trapito, ¿no?
1: Sí, sí. Un abrazo grande para él. Y gracias por ese mensaje tan bonito.
0: Pues muchísimas gracias a todos. ¿Por dónde nos contactan los oyentes, Hazel?
1: @ a vivir caracol es nuestra cuenta en X. También @ a vivir caracol, nuestra cuenta en Instagram y fanpage en Facebook, a vivir caracol. Y si su mensaje es largo y tendido, www.caracol.com.co en nuestra página web, que además ahí nos puede escuchar desde cualquier lugar del mundo. En la esquina superior derecha hay un botoncito que dice hable con el programa. Usted ahí le da clic. Le sale una como un formatico y ahí usted simplemente llena unos datos y de una nos puede mandar un mensaje largote si quiere.
0: Saludos desde Florida, USA, en sintonía. Giovanni Castro, que seguramente nos escucha en los 106.3 de Caracol América, allá en el sur de la Florida. Allá también estamos, Hazel.
1: Allá ellos están en el futuro, ¿es? ¿Una hora?
0: Una horita más, una hora, sí señora. Son las 8:55 acá, 9:55 acá.
1: Allá ya desayunaron, por ejemplo.
0: ¿Usted no ha desayunado?
1: No, se nota, ¿cierto? Ya.
0: La Unidad de Periodismo Regional de Ayuda en Acción y Caracol Radio hoy nos lleva a los Montes de María para conocer los principales logros de una iniciativa que fortaleció los conocimientos y capacidades de más de 600 personas en prevención de violencias basadas en género, derechos humanos y cultura de paz. Ana Morales está en los Montes de María y nos envía este informe con la Unidad de Periodismo Regional de Ayuda en Acción y Caracol Radio.
2: ¿Qué pasa cuando una comunidad decide desde su propio territorio avanzar hacia la equidad y la paz? En el marco del proyecto Derechos Humanos, Paz y Prevención de Violencias Basadas en Género, 641 personas de María la Baja, Mates y San Juan Nepomuceno fueron protagonistas de una transformación que hoy deja huella. El primer camino fue el de los hombres que decidieron cambiar. Eider Vega, líder juvenil de la comunidad Paso el Medio, nos cuenta.
3: Los hombres solemos ser muy machistas. Pensamos que las mujeres... solamente están para estar en la casa. Entonces, como que antes de yo participar en esto, mi pensamiento era así también.
2: Donde las mujeres necesitaban ser escuchadas, nacieron los centros de escucha Comadreando Entre Mujeres. Juliet Ospino, comadrona del Centro de Escucha de Mates, nos cuenta.
4: A través de estos centros de escucha podemos mirar que son espacios seguros donde la mujer puede tener la confianza de poder hablar sobre su problemática. Es una herramienta que nos han brindado para poder apoyar y tratar de hacer de tener espacios seguros.
2: Este proceso fue posible gracias a Ayuda en Acción junto a la Corporación Desarrollo Solidario y la Red de Mujeres Rurales del Norte de Bolívar. Marly de Sagames, lideresa de la red, nos dice.
5: Es importante que las mujeres ejerzan el derecho a la participación ciudadana, ya que de esta forma les permite alzar su voz y ser escuchada, creando así igualdad entre hombres y mujeres, liderando proyectos, creando leyes y generando políticas públicas.
2: Esta iniciativa, financiada por la Agencia Andaluza de Cooperación Internacional para el Desarrollo, demuestra que cuando mujeres, hombres, comunidades e instituciones caminan juntos, la paz se teje día a día desde el territorio. Para la Unidad de Periodismo Regional de Ayuda en Acción y Caracol Radio, informó Ana Morales desde Los Montes de María.

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5: Decirles a ustedes que muchas gracias. 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Ustedes estaban ahí, pendientes. Pero lo más emocionante es cuando usted, Julio, dar la definitiva de presidente de la República. Pues muchas gracias.
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14: Nueve de la mañana, un minuto, aquí están las noticias y está todo listo, activo el desfile militar del 20 de julio en Medellín. Allí el presidente electo Abelardo de la Espriella, desde la carrera 70 en el occidente de la capital antioqueña, pues hace presencia y participa de esta jornada. Sebastián Estrada.
15: Sí, Fidel, aquí en el occidente de Medellín ya hace presencia el presidente electo de Colombia, Abelardo de la Espriella, acompañado del gobernador de Antioquia, Andrés Julián Rendón, y el alcalde de Medellín, Federico Gutiérrez. Está dando revista justamente a las fuerzas militares desplegadas en todo el departamento de Antioquia y en esta conmemoración del 20 de julio. El presidente electo se dirigirá posteriormente junto al alcalde y el gobernador al túnel del Toyo, una obra que se construye al occidente del departamento y que conecta a Medellín, la región de Urabá. Es decir, que el desfile en Medellín arrancó en la carrera 70 al frente del Aeroparque, irá por la avenida Bolivariana y terminará en el edificio inteligente de PM en el centro de la ciudad.
14: También se activó el desfile militar en Norte de Santander. Jenny Márquez.
4: Fidel, a las 9 de la mañana se tiene agendado el inicio de los 3 desfiles militares y policiales en Norte de Santander que tendrán los siguientes recorridos. En Cúcuta inicia desde el puente de Guadua y finaliza en el puente San Rafael, es decir, sobre todo el malecón. En Ocaña inicia desde el Parque San Francisco y finaliza en la plazoleta 29 de Mayo. Y en Pamplona inicia en la Avenida Santander, en el Batallón de Infantería, y termina en el Parque Principal. Es de resaltar que en estos 3 municipios hay cierres viales desde las 5 de la mañana e irán estos cierres hasta las 2 de la tarde, una vez terminen los actos conmemorativos del Grito de Independencia.
14: Gracias, Jenny. En el Valle del Cauca se conmemora también el 20 de julio con desfiles militares y actos cívicos. Cali y Buenaventura son escenario, Mayron Benavides.
16: Sí, en Cali el desfile comenzó con cierres viales sobre la avenida Cuarta Norte y la avenida Sexta Norte, entre la calle 30 y el sector de Chipichape. En la jornada participarán más de 1.200 integrantes de la policía, el ejército y la fuerza aérea. El recorrido iniciará a las 10 de la mañana y se prevé que se extienda hasta la 1 de la tarde. En Buenaventura, el desfile ya avanza con una destacada participación de la Armada Nacional. Además, municipios como Palmira, Calima el Darién, Cartago, Roldanillo, Buga y otras localidades del departamento también realizan actos conmemorativos por la independencia de Colombia.
14: Gracias, Mayron. Y en otras noticias, en paralelo a la conmemoración del Día de la Independencia, la CRIC y las organizaciones sociales convocaron a una movilización en el Cauca, justamente en las calles de Popayán. Richard Vidal.
17: Las concentraciones también se realizarán en la ciudad de Cali. Mauricio Capaz, coordinador del Área de Derechos Humanos del Consejo Regional Indígena del Cauca, CRIC, informó que las comunidades rurales, indígenas y sectores campesinos se desplazaron hacia estas dos ciudades capitales en el marco de una jornada democrática nacional. La movilización en la Ciudad Blanca iniciará en la Glorieta de la Chirimía, avanzará por la Carrera 11 y pasará por los sectores de Cadillal, La Lotería y la Arcada de la Herrería.
18: Las distintas comunidades se estarán concentrando con distintos sectores sociales en lo que se ha denominado las marchas o las movilizaciones en defensa de la paz y del territorio. Una apuesta que también es de las comunidades rurales, de las comunidades indígenas, de los distintos sectores campesinos.
17: La Guardia Indígena y las autoridades de tránsito del Cauca y del Valle coordinan los dispositivos de seguridad para garantizar el despliegue de los participantes. A estas movilizaciones también se convocaron otras organizaciones sociales como la Central Unitaria de Trabajadores del Cauca, acogiendo el llamado nacional del presidente Gustavo Petro.
14: En el mundo, Irán afronta una guerra total contra Estados Unidos tras una nueva noche de bombardeos. Juliana Hernández.
19: Fidel, Irán aseguró el día de hoy que enfrenta una guerra a gran escala contra Estados Unidos luego de una nueva ola de bombardeos lanzados por Washington durante la noche. Según las autoridades iraníes, los ataques alcanzaron varias ciudades, entre ellas Bushehr, donde está ubicada la única central nuclear en funcionamiento de ese país. Por su parte, Estados Unidos afirmó que las operaciones estuvieron dirigidas contra objetivos militares. La escalada del conflicto mantiene en alerta a la comunidad internacional ante el riesgo de una mayor expansión de la guerra en Oriente Medio.
14: Gracias, Juliana. Y en Neiva están investigando la muerte de una mujer 5 días después de haber sido sometida a una cirugía estética. Valentina Gasca.
20: Las autoridades investigan la muerte de una mujer en Neiva ocurrida 5 días después de someterse a una cirugía estética de senos en un centro clínico del barrio Quirinal. De acuerdo con la información preliminar, la paciente salió del procedimiento sin complicaciones, fue dada de alta por tratarse de una intervención ambulatoria y su recuperación transcurría con aparente normalidad. Sin embargo, días después presentó complicaciones y falleció en la vivienda donde se recuperaba. Medicina Legal establecerá si la muerte está relacionada con la cirugía o con una condición médica preexistente.
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22: En Colombia, hoy 20 de julio, son las 9:07. Son las 10:07 en la costa este de los Estados Unidos.
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0: 20 de julio, Hazel, qué buenas canciones eligió, ¿qué es esto tan bello?
1: Ay, Andrés, esta canción para muchos representa la magia de una mujer colombiana, un clásico de nuestro folclore, que se escribió en el 69 y que para muchos inmortalizó esta gran voz de Totó la Momposina, que lastimosamente se nos fue este año, el 17 de mayo de este año, y pues qué bonita manera de recordarla y de además celebrar nuestro país.
0: Yo me llamo Cumbia, la voz de Totó la Momposina.
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0: a Vivir, que son dos días, desde hace más de una década se ha dedicado a mostrarle a los colombianos noticias positivas, amables, a destacar labores de colombianos afuera, a registrar, por ejemplo, los campeones en disciplinas deportivas no tan evidentes como el fútbol. Hazel, hemos hablado con centenares de personajes que hacen quedar bien a Colombia en todo el mundo.
1: Siempre y siempre les decimos que es la tarea de nuestro programa.

0: lo que pasa en este país. María Camila, bienvenida.
1: Buenos días, Hazel, y a todas las personas que están conectadas en este momento. Quiero empezar por darle las gracias por abrir este espacio para nosotros, y es un honor saber que somos una de las fuentes donde buscan esas noticias, porque precisamente eso es lo que queremos lograr. Colombia One es un medio digital independiente que, como tú lo dices, cuenta historias de Colombia en inglés. La idea de fondo es ser un puente entre Colombia y el mundo. Y no solo cubrimos noticias de actualidad, noticias de política, damos contexto para que la audiencia internacional entienda qué es lo que está pasando en el país, pero así también contamos historias más allá de lo que vemos en la actualidad, su talento, la cultura, la innovación, la gastronomía, el turismo y las personas que están transformando el país. Entonces, ese es nuestro diferencial. Esas historias, por ejemplo, de un barranquillero, un joven barranquillero que hace poco ganó un premio National Geographic por uno de sus proyectos para proteger a los manatís que no se estrellaran con las embarcaciones, o Carlos Manuel Vesga, que es conocido y recibió su primera nominación al Emmy como actor colombiano en la serie de Pluribus. Esas historias, por ejemplo, también personas que todos conocemos como Sofía Vergara las han compartido y nos han ayudado a amplificar ese mensaje. Entonces, creo que precisamente hoy es un día muy lindo para hablar de esto y no solo resaltar todas las noticias de actualidad que son muy importantes, y para la audiencia internacional que también nos lee, por eso es relevante darles ese contexto, sino también porque hay otras historias más allá de las que conocemos en los titulares tradicionales, en los medios internacionales, que también son los colombianos que están haciendo historia, también es la cultura, también es toda la riqueza que tenemos en Colombia y que queremos mostrarle al mundo y a las personas en el exterior.
2: María Camila, ¿en qué momento surge la idea de crear este portal con noticias así, pues sobre todo en inglés?
1: Sí, esto nace en el 2023 y fue fundado por un equipo de periodistas de diferentes países que tenía muchísima experiencia en esto y muy comprometidos con la rigurosidad y con mostrar las noticias como son. Pero su socio fundador es Anastasios, yo de cariño lo llamo Tazos, y él es un griego, es un extranjero que llegó a Colombia, y en lugar de solo verla como un turista y como visitante, la miró con otros ojos y vio algo que tal vez nosotros los colombianos desde adentro no notamos, y es que había un vacío, que el mundo no tenía cómo conocer la Colombia real, la que ustedes también cuentan en español, ¿verdad? Entonces, él le apostó a esa idea. Y bueno, y aquí estamos. Entonces, siempre le decimos que gracias por esto, pero él dice, no, pero nosotros sí, esto es, ha sido una oportunidad muy linda de mostrar otra visión de Colombia y de cambiar esa narrativa.
0: Cuando uno entra al portal, dice, para quien quiera conocer, para quien quiera saber, para quien quiera informarse de Colombia, ¿de dónde han recibido reporte?
1: Nos recibimos, hay mucha audiencia nuestra que está en Estados Unidos. Ahí hay una diáspora colombiana muy grande que también sigue, nos ayuda, se conecta con nosotros, también en Europa, la misma Colombia. Muchos extranjeros que vienen a Colombia se actualizan a través del portal, a través de nuestro newsletter. Y lo que siempre digo y mi invitación es, siempre van a encontrar una noticia que de pronto no conocían sobre Colombia en el website o en las redes sociales nuestras. Entonces, es muy lindo porque genera curiosidad y hemos visto que cada vez más la gente nos empieza a conocer. En Latinoamérica también, en Canadá, hay varios países que nos siguen.
2: ¿Y quiénes conforman el equipo de la página?
1: Sí, entonces hay un grupo, hay un equipo de periodistas, también colaboradores, creadores de contenido en redes, y también hay un equipo digital y de tech que nos ayuda mucho en todo esto, y son personas de varias nacionalidades. Es un equipo maravilloso que la verdad siempre encuentran historias que yo digo, ¿y esto de dónde? Yo no sabía esto, buenísimo. Entonces, es muy interesante trabajar aquí y es muy lindo los valores que se están construyendo y cómo estamos ayudando a aportar un granito de arena para construir una narrativa diferente sobre Colombia.
0: Hablamos con la gente de Colombia One, con María Camila Guerra, que hace parte de un equipo que cuenta noticias positivas y bonitas de Colombia. Si bien el fragor de las noticias es así de vertiginoso y todos los días pasan cosas en la política, en el orden público, en la economía, en el deporte y tal,

0: Qué bueno parar un momentico para escuchar historias diferentes, edificantes y que muestren a Colombia de una manera muy, muy especial. En medio de su trabajo, María Camila, que creo que también nos pasa y eso lo podemos, podemos tenerlo en común, uno se encuentra con más historias positivas de las que uno creyera que ocurren en este país, ¿no le pasa?
1: Total, total, y es impresionante. Mira que en junio lanzamos una serie que son las 10 noticias positivas que hacen o 10 noticias que te hacen sonreír sobre Colombia. Y es chistoso porque pues tuvimos que escoger 10 de todas las que había. Y obviamente en los comentarios la gente, no, pero falta esto, pero falta lo otro. Y eso es lindo, porque eso se trata, ver más lo positivo que hay en el país, que a veces a uno o lo toma por sentado o no lo nota. Entonces es muy bonito poder hacer parte de esas conversaciones.
2: María Camila, ¿cómo funciona como el proceso de organizar lo que va pasando en la página? ¿Se reúnen diario? ¿Tienen como un consejo semanal?
1: Así es, tenemos reuniones diarias con el equipo editorial, ellos tienen full independencia en los temas, pero como hay tantas cosas que pasan en Colombia, tenemos que ver cuáles son los ángulos porque nuestra audiencia es internacional. Entonces, ¿cómo explicamos? Si vamos a explicar un tema político, ¿cómo lo explicamos a una audiencia internacional? Si vamos a contar una historia de una colombiana que está haciendo cosas muy interesantes con su negocio en Estados Unidos, ¿cómo lo vamos a explicar? Dar contexto. Entonces ahí se empiezan a elegir las historias y también lo hacemos en conjunto con las redes sociales, porque hoy en día eso también es un megáfono que nos ayuda a amplificar todas esas historias que son importantes y relevantes para nosotros. Entonces, es un ejercicio en conjunto con todos y entre ellos, sobre todo el comité editorial, empiezan a definir las prioridades y las historias que se van a contar cada día y pendientes también, porque cada día también salen nuevas historias. Entonces, como ustedes dicen, esto no para. Es una industria que no para, pero que además nos reta constantemente a ver qué está pasando, qué historias son relevantes contar y la responsabilidad de cómo contarlas y es tener los hechos claros y ser los más rigurosos en la forma como se están contando las historias.
0: María Camila, esta mañana abrimos A Vivir, que son dos días, hablando con Ángela Garzón, que es la directora del Instituto Distrital de Turismo de Bogotá, y resaltábamos esos 20 atractivos turísticos que tiene la ciudad. Atractivos accesibles para personas en condición de discapacidad, que tienen muletas o silla de ruedas y demás. Y esto fue un reconocimiento que nos dieron en España, es decir, es una cosa que nos dicen de afuera que tenemos acá que tal vez nosotros no notamos. En su equipo hay muchos extranjeros. ¿Qué notan ellos que nosotros damos por sentado?
1: Ellos notan, yo creo que son las complejidades del país, ¿verdad? No en todos los países ves noticias como en Colombia que pasa de todo el tiempo y también hay muchas anécdotas, la diversidad que hay en el país, pero no siempre esas noticias son las que más resaltan, ¿no? Entonces esto es lo que también necesitamos empezar a construir, esas noticias que generan optimismo, que también son las cosas positivas que hay que mostrar del país. Entonces siempre nos estamos compartiendo historias, ¿no? De lo que está pasando, miren esto por acá. Y lo chistoso es que muchos de estos extranjeros ahora viven en Colombia.
0: ¿Ah, sí?
1: Entonces creo que se enamoran del país.
0: Y hablando de eso, ¿hay corresponsales internacionales? ¿Son colombianos? ¿Son extranjeros? ¿Cómo trabajan para Colombia One?
1: Sí, hay una combinación. Tenemos como un híbrido entre extranjeros y también colombianos. Creo que eso es lo que enriquece lo que hacemos en Colombia One. La virtualidad nos permite tener esa conexión y eso nos ha llevado a que podamos coordinar con el equipo esos temas, pero la mayoría de los periodistas viven en Colombia, algunos extranjeros, otros colombianos y de colaboradores también.
0: Pues María Camila, gracias por contarnos. Qué bueno que haya un medio en inglés dedicado a contar las cosas bonitas que pasan en este país, más allá del fragor de las noticias, que es tan vertiginoso como lo registrábamos hace un rato y como nos consta cuando somos colombianos y vivimos en este país lleno de contrastes. Gracias, María Camila.
1: Gracias a ustedes por este espacio y muy feliz día.
0: Oiga, antes de que se vaya, hoy 20 de julio tenemos preparado algo en Colombia, ¿buen?
1: Sí, ya salió, hicimos entrevistas a personas en la calle para ver, por ejemplo, qué les hacía sentir más orgullosos de Colombia. Y ahí la van a ver, ya en redes está montada y ya tenemos también en el portal y en el website otras noticias para seguir. Y obviamente lo que está pasando actualmente en Colombia, la instalación del Congreso.
0: Perfecto, sí señora, hoy se instala el Congreso, ya comenzaron los desfiles. Son las 9:20. Exacto. Totola Momposina.
1: Muchas gracias,
0: chao, chao María Camila, gracias. Totola Momposina es Yo Me Llamo Cumbia.

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1: 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En Caracol Radio son las...
2: En Colombia 9:21, en la costa este de los Estados Unidos, 10 de la mañana, 21 minutos.
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4: Name.
5: I'm Mike. Acting's what I live and breathe for. And I gotta have faith in myself.
6: I wouldn't call yourself Mike anymore. You need to show everyone who you are. Sylvester Stallone. It's like Peter Parker.
5: You know, I like this girl. You don't got the looks to be a movie star. Not everybody gets to have their dream.
7: I'm gonna have to write a script for myself or something because they're never gonna give one to me.
6: Yeah, so do that. Write a script. And give yourself the best part.
8: You wrote this in 3.5 days.
9: This is freaking good.
2: Intuyo que es Sylvester Stallone hablando por allá al fondo. Hazel, ¿esto es Rocky o qué es?
10: Esto es el primer tráiler de una película que se llama I Play Rocky, una película biográfica que nos va a contar la historia detrás de cómo se hizo la película Rocky del 76 y la lucha del señor Sylvester Stallone para convertirse en el protagonista de una película que cambió su carrera. En esto que escuchábamos, pues se ve él muy joven enfrentando el rechazo de Hollywood mientras intenta defender una idea que, como nos muestra en el tráiler, la esposa está ahí, su primera esposa, diciendo a él como yo quiero actuar y pues no lo aceptaba, no se ganaba ningún casting. Ella pues escribió la historia que quiere protagonizar y vemos en el tráiler además que en 3 días escribió esta historia llamada Rocky, una de las historias de superación más grandes del cine. Ahí escuchamos a Anthony Hipólito, que habíamos visto en The Offer como Al Pacino. Uh-huh. Él fue elegido para interpretar a Sylvester Stallone durante los años previos al estreno de Rocky, y luego ver este tráiler, hay unos momentos donde ya se ven pedacitos de lo que es la película, él ya pues caracterizado como Rocky el personaje, igual como Sylvester Stallone. Es impresionante el parecido,
2: ¿así?
10: El cuerpo, la cara, como escuchan también la voz, y es impresionante lo que logra este muchacho. Yo creería, si dan los tiempos de lanzamiento, pues para de pronto una nominación al Oscar. Y nos muestra eso, cómo él escribe el guión de este boxeador llamado Rocky Balboa. No creen que él sea la persona indicada. Los productores le ofrecen esta vida y la otra, la plata que ustedes quieran, para que le entregue el libreto, para que lo venda, y un actor reconocido interprete el personaje. Y pues así como la historia de Rocky, que no aceptó uno por respuesta, él dice no, si no soy yo, entonces esta película no se hace. Y en el tráiler dice, la película se trata sobre creer en uno, llegar hasta el final, y él menciona, puse mi corazón en estas páginas, no, si no voy a cumplir con lo que escribí, entonces ¿para qué? O sea, ¿confío o no? Y pues no sé si terqueas a la palabra, pero funcionó. Y en el tráiler también vemos a más figuras, Stephen James, Scar Withers, quien dio vida a Apollo Creed, está Ana Sofía Robb, quien es Sasha Sack, la primera esposa de Sylvester Stallone, y Matt Dillon es el papá, Frank Stallone Sr., y pues es importantísima esta historia para los que no lo conocen, porque esta película costó menos de $1 millón y recaudó $225 millones a nivel mundial. Tuvo 3 premios Oscar, incluyendo Mejor Película, reconocimientos para el director y para el montaje, y Sylvester Stallone fue en su momento nominado a Mejor Actor y también estuvo nominado a Mejor Guión Original por el trabajo en Rocky. Y pues el éxito fue tan grande que esta película son 6 películas de Rocky y uh-huh. 3 entregas derivadas de Creed, que es otra historia que se desprende también de Rocky, que llevan más de $1.900 millones recaudados.
2: Una idea que tuvo justamente Sylvester Stallone cuando no pasaba absolutamente nada con él, como usted bien lo registra. ¿Para cuándo está I Play Rocky?
10: Estamos esperando la película para noviembre de este año. Todavía no hay fecha exacta, pero sabemos que es en noviembre el lanzamiento.
2: ¿Tiene, este es un homenaje a Sylvester Stallone o él participa en la producción?
10: Él no es productor y no hizo parte creativa de I Play Rocky, pero en su momento cuando se anunció, él mostró su respaldo al proyecto. El año pasado en sus redes sociales puso una imagen de Anthony Hipólito y escribió simplemente buena suerte para ellos, sigan golpeando y ya. Pero él no está, no hace parte del equipo ni de producción ni de creativos.
2: También podría ser I Play Rambo, porque es que en los años 80 Sylvester Stallone la rompió justamente con esas dos películas. ¿Se acuerda de Rambo también?
10: Yo me acuerdo es de Rambo y por eso sé quién es Rambo.
2: ¿Rambo? Es Rambo.
10: José Ordóñez hacía un sketch donde se burlaba de Rambo y se llamaba Rambo.
2: Okay.
10: Sí.
2: Bueno, Rambo que también tuvo una saga importante, Rocky, la historia de este boxeador que partió en dos justamente el cine.
10: Se ve muy buena.
2: Sí, es muy buena, hay que verla, hay que repetírsela. Justamente en este día festivo, I Play Rocky para noviembre, rindiendo homenaje a Sylvester Stallone. Vámonos para Cúcuta, Hazel.
10: Vámonos.
2: Estudiantes del Colegio Nuestra Señora de Belén fortalecen sus habilidades para la comunicación y la participación juvenil a través de las Escuelas de Ciudadanía para la Paz. En esta oportunidad comenzaron a construir una iniciativa que busca aprovechar la emisora institucional como un espacio de comunicación estudiantil. Esta nota hace parte de la alianza de la Unidad de Periodismo Regional de Ayuda en Acción y Caracol Radio.
0: Las Escuelas de Ciudadanía para la Paz llegaron al Colegio Nuestra Señora de Belén, donde más de 25 estudiantes fortalecen sus habilidades para la participación, el diálogo y la comunicación. Giselle Rincón nos cuenta.
4: Significa tener una oportunidad de podernos expresar como nosotros somos, un espacio en el que no nos van a criticar y podemos aprender varias cosas periodísticas, de derecho, y pues también podemos socializar con otras personas, personas inmigrantes.
0: Un espacio de integración para fortalecer valores, reconocer derechos y promover el respeto por la diversidad. Fernando Flores nos comparte su opinión.
11: Estamos creciendo como personas también, aprendiendo más sobre los valores, sobre los derechos y sensibilizando sobre temas éticos, morales, como los emigrantes, los tabús o los prejuicios que aún se tienen hoy en día en la sociedad y tener una mirada muy distinta a la hora de actuar o de opinar.
0: Sofía Vega nos habla sobre el colegio que sueña.
12: Me gustaría que los derechos se repartieran por iguales, me gustaría que los profesores escucharan a los estudiantes, que podamos informar, compartir experiencias y también proponer soluciones a situaciones que vivimos en el colegio.
0: Y como resultado de este ejercicio, nació una propuesta, un espacio de comunicación estudiantil. Escuchemos a Salomé Tolosa y a Yusneidy Carrascal.
13: Estamos construyendo una iniciativa de comunicación estudiantil que busca fortalecer la participación de los estudiantes. Y por ahora tenemos como propuesta crear un magazine estudiantil que aproveche la emisora del colegio.
14: Y entre todos decidimos llamarlo Parchados. Ahora lo que viene es hacerlo realidad.
15: Estamos muy emocionados.
0: Estas acciones son implementadas por la Fundación Ayuda en Acción en el marco del Convenio Regional Movilidad Humana Justa e Incluyente, una iniciativa que promueve escenarios de participación y construcción de ciudadanía con jóvenes de Norte de Santander. Para la Unidad de Periodismo Regional, les informó Michelle Cáceres.
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2: En Colombia, en este 20 de julio, son las 9:30 en la costa este de los Estados Unidos, 10:30.
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18: El volante vallecaucano Gustavo Puerta fue incluido en el grupo de jóvenes talentos del Mundial 2026 en una consulta que adelantó la agencia francesa de noticias. El futbolista de Racing de Santander, de donde podría salir en este mercado, se adueñó de la mitad del campo de Colombia con una autoridad que ya había mostrado desde las categorías juveniles, anotó la agencia. Asimismo, el medio le entregó una mención especial al portero Bocinha, de 39 años, quien fue la figura de Cabo Verde. Colombia dominó el Panamericano de Patinaje que concluyó en Antioquia. Gabriel Coco Gómez.
19: Edward, buenos días. Con 29 medallas de oro, 22 de plata y 18 de bronce, la selección Colombia se quedó con un título más del Campeonato Panamericano de Patinaje de Velocidad, esta vez cumplido en Guarne. Chile consiguió 2 oros y Ecuador también 2 oros. La última presea dorada para el equipo colombiano fue conseguida por Jorge Luis Escobar en la prueba de los 15 kilómetros eliminación en la ruta.
20: Sí, gracias a Dios, este Panamericano se pudieron sacar buenos triunfos. Todo el equipo pudo ganar algo y gracias a Dios esta última prueba se me dio a mí. La verdad la estaba esperando, trabajé mucho. Cada prueba íbamos sufriendo, pero bueno, gracias a Dios este último triunfo se dio para mí.
19: Por clubes, el PAEN de Envigado consiguió su 29º título en su historia al imponerse con 8 oros ante 6 de Avivas de Bogotá y 4 oros de Cobos DC, también de la capital del país. Dentro de 15 días, los 140 mejores patinadores de Colombia se reunirán de nuevo en Guarne, pero esta vez para escoger la selección Colombia que nos representará en el Campeonato del Mundo en octubre próximo en Paraguay.

0: Hazel, le quiero presentar a una artista colombiana.
1: Dígame, ¿cuál?
0: Esta canción que me gustó mucho, que además en este 20 de julio queda que ni pintada, como dice mi tía.
1: Claro.
0: Se llama Soledad en Colores. Se trata de Manuela Sánchez, escúchela.

0: Es el ingreso a la página manuelasanchezgoubert.com y dice, usted me va a traducir porque usted habla más inglés que yo. Manuela Sánchez Goubert is a Colombian artist.
1: Ah, Manuela Sánchez Goubert es una artista colombiana.
0: Who blends jazz with Latin American folk music.
1: Que mezcla jazz con el folclore latinoamericano.
0: And creates a cosmopolitan sound.
1: Y crea un sonido cosmopolita.
0: That speaks to her roots and her creative mind.
1: Que le habla a sus raíces y a su mente creativa.
0: Nació en Colombia, se crió en Nueva York y a punta de jazz mezcla la música colombiana de una manera tan bella, tan especial y tan sobrecogedora. Y Manuela nos atiende esta mañana desde la ciudad de Nueva York. Manuela, qué bello lo que usted hace. Bienvenida, buenos días.
2: Buenos días, muchas gracias.
0: Qué alegría conocerla.
2: Igualmente, gracias por abrirme este espacio.
0: La escucha Manuela Hazel.
1: Manuela, algo que llama mucho la atención de escucharla y escuchar además, se crió en el Bronx, estudió en Berkeley. Uno diría pues que para de pronto la paradigma que se tiene es cantar en inglés para de pronto estar en el mainstream. ¿Por qué empezó o por qué esta carrera está dedicada justamente a las raíces y a cantar en español?
2: Bueno, pues para mí mi carrera musical ha sido un poco una investigación a mis raíces y a mi cultura. Como yo nací en Bogotá, Colombia, y me mudé a la ciudad de Nueva York a los 9 años, mi identidad ha sido un poco... siempre ha cambiado. Entonces, cuando yo empecé a estudiar música aquí en Nueva York, lo que estudié fue netamente música en inglés. Estudié el jazz y por muchísimos años únicamente hice eso. Pero cuando empecé a escribir música original, empecé a indagar un poco más sobre mis raíces, música que había escuchado en toda mi infancia aquí en Nueva York, pero que nunca había pensado como música propia. Para mí, pues, para los colombianos era gringa y para los gringos era colombiana. Siempre fue como una dualidad un poco problemática. Uh-huh. Y cuando empecé a componer, me empecé a dar cuenta de la belleza de nuestros ritmos folclóricos y de nuestra música, de nuestro idioma. Y me sentí muy identificada con eso y por eso empecé a escribir en español y únicamente ahora canto únicamente en español.
0: Aquí está, Cruce de Caminos, es Manuela Sánchez. Amanece.

0: Manuela, es espectacular porque además los músicos con los que usted trabaja seguramente son nacidos en otro lugar distinto a Colombia, pero captan la esencia de una manera tan bella y evidentemente se nota el jazz y se nota la academia. ¿Cómo es hacer una canción y mostrársela a un combo de gente que tal vez no conoce Colombia?
1: Bueno, es una aventura, siempre ha sido una aventura. Afortunadamente he tenido el placer de trabajar con muchísimos músicos colombianos que de verdad conocen la tradición y son muy apasionados por la tradición, pero por ejemplo en ese audio que suena, esa versión está grabada por un músico italiano, Samuel Cherra, que está saliendo con una chica colombiana y es vibrafonista y le empieza a apasionar la música del Pacífico colombiano y se sienta a estudiarlo súper juiciosamente, y nos hemos encontrado con esa pasión de gente que no necesariamente es colombiana por las músicas colombianas. Entonces ha sido algo súper bello ver y presentarles esta música a gente de China, de Italia, de otras partes del mundo, y ver que encuentran conexiones con su propia cultura y su propia identidad y que se sientan a estudiarla muy juiciosamente.
2: Manuela, justo que hoy celebramos a Colombia, usted de nuevo estudiar en Berkeley, tiene además ese gusto por lo que pasaba con la escena del jazz en Nueva York, pero mirando hacia acá, ¿qué mujeres colombianas admira o de repente la inspiraron a hacer este tipo de música?
1: Uf, esa es una pregunta muy buena y han sido tantas las mujeres que me han inspirado, pues empezando por mi familia, empezando por mi mamá y por mi tía, mujeres que han sido feministas y pioneras de la música desde siempre, y también músicas como Lucía Pulido ha sido una inspiración gigante para mí, Totó la Momposina, que falleció este año, fue un referente gigante para mi música, y bueno, ella fue la música que llevó la música colombiana a Europa, que ahora su música está fusionada con DJs, que está sonando en todas partes del mundo. Esas son mujeres a mí que me han inspirado muchísimo.
0: Hablamos esta mañana con la artista nacida en Bogotá, criada en Nueva York, Manuela Sánchez Gubert, que se presentará próximamente. ¿Cuándo es el show? ¿Qué hay que hacer? ¿A dónde le llegamos, Manuela?
1: Claro que sí. Bueno, justamente esta mañana acabamos de acordar la fecha para un concierto, el 3 de septiembre en Galería Café Libro en Bogotá.
0: Ah, buenísimo.
1: Y el 8 de septiembre en el Festival de Jazz de los Andes.
0: Pero venga, hay en Nueva York una presentación próximamente como en el Lincoln Center o algo así, ¿no?
1: Oh, claro que sí, esa presentación que todos estamos pensando. Bueno, esa presentación es el 6 de agosto en el Lincoln Center, que ha sido un sueño para mí, para todos mis músicos. Yo estudié en el Colegio Público de Artes La Guardia, que queda literalmente al lado del Lincoln Center. Todos los días yo pasaba por Lincoln Center, veía a los músicos gigantes que pasaban por ahí. Para mí siempre ha sido un sueño presentarme ahí, y el 6 de agosto, en un par de semanas, vamos a cumplir ese sueño.
2: Pueden ir además a hacer la inscripción, porque la entrada es gratuita, van a lincolncenter.org y buscan ahí el show de Manuela. Hay dos maneras, simplemente con admisión general, y también hay un fast track que se abre el lunes antes del evento al mediodía. Así que si quieren ir a verla, solamente es tener las ganas, porque qué delicia ver además a Manuela. Manuela, ¿cómo se están preparando para este concierto? ¿Cuánto va a durar? ¿Va a tener de pronto canciones de raíces? ¿Ya va a adelantar lo que va a ser su nuevo álbum?
1: Claro que sí, pues nos estamos preparando, estamos haciendo un concierto nunca antes visto, con muchísimos invitados de todas partes del mundo, un trompetista de Puerto Rico, bueno, gente de todas partes del mundo invitados a este concierto. Va a ser netamente música original, música de raíces y también música que está en el siguiente disco que no hemos lanzado aún. Con la banda estamos trabajando muy duro para preparar y para ensayar estos conciertos. Vamos a tener bailarinas, invitados visuales especiales. Bueno, va a ser una noche muy especial.
0: Hablamos con Manuela Sánchez Gubert y esta es una de sus canciones. Se llama Buscando Silencio.

0: Es un reto muy grande escribir música colombiana, Manuela, teniendo en cuenta que tenemos unos referentes y unos estándares musicales tan definidos, tan poderosos.
1: Sí, sí, lo es. Es difícil, siento que sobre todo en el exterior, como que, bueno, es curioso porque siento que cuando uno se va de Colombia y la gente que está en la diáspora colombiana en el exterior, le nace un amor mucho más grande por la cultura de uno y siento que eso es cierto para mí. Entonces, pero es muy importante estudiar la tradición, estudiarla con la gente que ha creado la tradición. Entonces, eso siempre para mí ha sido una prioridad antes de fusionarla con cualquier otro tipo de música.
2: Manuela mencionaba que esto del Lincoln Center es un sueño y que pasaba justamente por ahí todos los días y decía, uy, qué rico sería. ¿Qué otro sueño está por ahí en el tintero para empezar a decretar?
1: Bueno, muchos, pues uno intenta como cumplir meta por meta, pero un sueño para mí, para toda la banda, siempre ha sido concretar una gira por Europa. Ya hemos hecho varias giras por Latinoamérica y por Estados Unidos, pero Europa es otro mercado, así que estoy segura de que eso lo haremos en unos próximos meses o un año, pero esa es como la siguiente meta por ahora.
0: Manuela, ¿quién le queda en Colombia? Háblenos de su raíz, de su ancestro.
1: Bueno, verdaderamente todos. O sea, yo me mudé con mi papá, mi mamá y mi hermana, pero mis tíos, mis primos, mi familia, mis amigos están en Colombia. Yo intento ir una vez al año a visitarlos a todos. Mi abuela, pianista clásica legendaria en el mundo clásico, a visitar a mi familia, a mis amigos, pero siempre es difícil ir, pero definitivamente siento que mucha de mi familia, mi raíz, mi cultura, me siento totalmente identificada con Colombia, están allá.
2: Manuela, justo hablando además de lo que pasa aquí con la familia, ¿hay de pronto oportunidad de que esa banda con la que vaya a estar de gira, hay músicos colombianos o todos son personas de diferentes países?
1: Sí, sí, hay músicos colombianos, hay un músico, el productor de la primera canción, Cruce de Caminos, que es ecuatoriano, de papás colombianos, Simón Martínez. Teníamos en la banda un guitarrista chileno, también participaba una percusionista peruana, y de resto todos son peruanos, de Medellín, de Bogotá, y todos nos conocimos en Berkeley, que fue muy curioso porque es impresionante ver la cantidad de latinos y de gente colombiana que logra llegar a Berkeley después de una lucha tremenda financieramente, de dejar la familia, dejar el país. Es una lucha dura y es un camino duro, pero afortunadamente hay bastantes colombianos y latinos en Berkeley, entonces eso es muy bello.
2: Dos preguntas y chiquitas. Casi siempre en Berkeley, cuando es el grado, hay un músico especial, el que asiste a la ceremonia de graduación. Quiero saber quién fue el que estuvo en el de Manuela. Y segundo, ¿cómo la encuentran en redes sociales? Porque el nombre completo es con los dos apellidos y el segundo, si de pronto uno lo escucha de pasada, no sabe cómo escribirlo. Entonces, ¿cómo encontramos a Manuela?
1: Claro que sí, pues en el año en que yo me gradué, los honorarios fueron Lady Gaga.
0: ¿Qué?
1: Sí. También fue Sara Bareilles, que le hicieron un homenaje muy bello, y un tercero que no lo recuerdo en este momento, pero todos los años siempre, o sea, este año fue para los grandes de este año, fue por ejemplo Jacob Collier, que es un referente, claro, sobre todo en la música nerd, por ejemplo, las armonías, la gente así que estudia mucha armonía, es un referente para ellos también. Y en redes, y mi segundo apellido de hecho es de origen francés por el lado de mi mamá, mi bisabuelo nació en Francia, entonces Goubert se pronuncia, pero se escribe G-O-U-B-E-R-T, y en redes y en Spotify y en todo eso me pueden encontrar como Manuela Sánchez Goubert.
0: ¿Cómo no hablar con Manuela Sánchez Goubert? Hoy 20 de julio, para tributar esta música de Colombia, un pedacito más de lo que estamos escuchando de fondo, que es Buscando Silencio. Escuchen a Manuela.

0: No, Manuela, gracias por aparecernos en la vida. En serio, nos encanta conocerla y qué bueno que nuestra música, pues tengan ustedes una representante tan especial en un lugar tan diverso y tan colorido como la ciudad de Nueva York. ¿Cuándo es que la vemos en Colombia? Repítame las fechas.
1: Claro que sí, estaremos el 3 de septiembre en Galería Café Libro y el 8 de septiembre en el Festival de Jazz de los Andes y también estaré esa misma semana del 8 en el BOM, en el Bogotá Music Market.
0: Y en Nueva York, para quien nos esté escuchando en los Estados Unidos.
1: En Nueva York estaremos tocando el 8 de agosto, perdóname, el 6 de agosto en Lincoln Center en la ciudad de Nueva York y en Boston tenemos un concierto el 8 de agosto en Broton Hill.
0: Sueño cumplido para Manuela tocar en ese lugar. ¿Le gusta la música de Manuela Hazel?
2: Me encantó, ya fan.
0: Está bellísimo. Manuela Sánchez Gouberta, gracias por atendernos esta mañana.
1: Muchísimas gracias, gracias a todos los oyentes.
0: 20 de julio, con la música colombiana que hace esta colombiana que vive en Nueva York, Manuela Sánchez.

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1: En Colombia, 9:48 en la costa este de los Estados Unidos, 10:48.
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1: Son los alcoholíricos, porque se le canta a Colombia en todos los géneros. Hoy, 20 de julio. Hazel, yo no sé si usted se vio Vecinos, la famosa novela de Caracol Televisión.
15: No, todo claro como que existe, pero nunca me la vi.
1: Bueno, Oscar Leal era un taxista muy divertido, papel interpretado por Robinson Díaz. Y Oscar Leal se compró el taxi de sus sueños, un Hyundai City Taxi, hace mucho tiempo. Pues resulta que el Hyundai City Taxi está rodando por las calles de los Estados Unidos. Luis Ángel Pinzón es un migrante colombiano que está allá y que le dijo a su gente, a su comunidad en redes sociales, ¿y qué pasa si les traigo el taxi de Vecinos? Y le puso la placa NEA 57. Luis Ángel, bienvenido, buenos días.
16: Hola, buenos días, muchas gracias por la invitación.
1: Feliz 20 de julio, hombre, ¿por qué llevar el taxi de Vecinos a las calles de los Estados Unidos?
16: Sí, fue una idea loca, yo dije, ¿por qué no traer un pedacito de Colombia aquí a Estados Unidos, donde la gente se teletransporte y se sienta como que si estuviera en Colombia? Entonces la idea nació así, yo dije, voy a hacerlo, voy a hacer la realidad. Entonces me basé mucho en la vecina, en la novela Vecinos, como estaba nombrando ahorita, y de ahí surgió, y yo dije, vamos a hacerle.
15: ¿Qué tan difícil fue encontrar el carro, hacerle todas las, el mantenimiento, las reparaciones y las cosas que tocaba hacer para que se pareciera al carro de la serie?
16: Bueno, la verdad, fue relativamente fácil. Primero, pues, decidimos que queríamos un Hyundai Accent como el de la novela. Entonces nos metimos en Facebook para buscarlo en Marketplace. Y cuando lo ubicamos, decidimos, vamos, lo negociamos, fuimos por él. El carro era el color original, como vino tinto. Uh-huh. Lo cambiamos de color amarillo, ya que nosotros tenemos un taller de Grab donde nosotros le cambiamos el color a los carros, entonces encargamos un color amarillo para darle como esa apariencia a como si fuera un taxi. Y ya lo que son los emblemitas de la placa y todo eso también en nuestro taller con un plotter lo hicimos todo. En el parabrisas pusimos Yo por allá no voy, la placa que dice NEAMA 57 y el servicio de aeropuerto, todo queríamos hacerlo idéntico para que las personas dijeran, wow, ¿qué hace un carro de Colombia aquí en Estados Unidos?
1: Eso es como pues un taxi de exhibición y evidentemente los que somos colombianos conocemos los taxis o tal vez vimos la serie como que nos identificamos. No sé si le han boleado la mano para pararlo y para preguntarle, venga, ¿esto qué fue?
16: Claro, claro, sí, eso es una sensación cuando yo salgo para la calle, más que todo yo me encuentro por aquí en New Jersey y hay una comunidad colombiana que queda en Elisa, que es muy grande, entonces en los partidos del Mundial nosotros íbamos por allá, entonces claro, la gente emocionada nos paraba, nos preguntaban, hey, bacano, qué bacana esa idea, se tomaban fotos, nos preguntaban mucho acerca del taxi, no, eso, la locura.
15: Al lado de todos estos saludos, ¿han de pronto resultado ideas nuevas de cosas para hacer con el carro? ¿Simplemente va por la calle como recordándole a los colombianos los taxis del país?
16: Claro, la idea con el taxi, porque la gente pregunta que si es que estoy trabajando de taxista aquí en Estados Unidos con este carro. No, obviamente no, es simplemente para hacer contenido. Pues yo a eso me dedico hace 4 años. Entonces la idea con el taxi era pues ahorita en el mundial exhibirlo para que la gente se diera cuenta, se tomara fotos, pero también queremos llevar como esa idea más allá de entrevistar a personas, especialmente colombianos que la han hecho aquí en este país y que nos cuenten un poquito de la historia de ellos para que la gente la tenga en cuenta, cómo fue que salieron adelante, cómo fue que llevaron ese proyecto adelante y hoy en día están bien aquí en este país.
1: Yo creo que muchas historias, Luis Ángel, le han contado a las personas que simplemente encuentran un punto de encuentro con otro colombiano cuando ven su carro que se parece a una serie de televisión que vieron cuando vivían acá. ¿Qué le dice la gente? Yo creo que también hay temas conmovedores de personas que dicen miércoles, yo no voy a Colombia desde que esa novela estaba al aire, por ejemplo.
16: Sí, sí, me deja muchos mensajes de que, bueno, incluso gente que está aquí y que en su momento en Colombia fueron taxistas, entonces me felicitan. Hubo un mensaje que me llamó mucho la atención de un papá que me dijo que él con mucho esfuerzo le había costeado la universidad a su hija y que hoy en día la hija se encuentra aquí en Estados Unidos y que él por cuestiones de visa no puede estar aquí. Entonces me pidió el favor encarecidamente y que si yo podía recoger a la hija y hacerle sentir eso que él vivió en su momento con ella, que fue algo muy bonito, pero también muy duro, porque pues el trabajo de taxista en Colombia es muy duro. Entonces, como que recogiera a la hija para que la hija se acordara de todo ese sacrificio que él hizo por ella.
15: Algo que también preguntan mucho las personas cuando este tipo de detalles en una ciudad, hace poco hablamos con una persona que tiene algo parecido en España, uh-huh. Es dónde está, cómo los encuentran, ustedes tienen como una ruta para que la gente pueda pronto ir a tomarse la foto o es esporádico.
16: No tenemos como una ruta como tal, pero de todas maneras sí por redes sociales, a través de las historias mencionamos a dónde vamos a estar ubicados para que las personas sepan. Con este chico que también hizo el taxi allá en España, nos comunicamos para hacer contenido juntos, vamos a hacer contenido juntos, porque pues la idea original nació de él allá en España. Entonces pues quisimos hacer algo similar, pero teniendo en cuenta la novela Vecinos, porque tiene un Hyundai, pero Atos, el chiquitico, el que más se ve en Colombia.
1: El que le dicen Zapatico.
16: El Zapatico, exacto. En cambio ya nosotros le hicimos réplica como el de la novela. Incluso por dentro lleva todos los accesorios, tiene taxímetro, la Virgen de Guadalupe, tiene todo. En la silla tiene la cosita de abuelitos para uno sentarse.
1: Claro.
16: El escapulario, todo.
1: Luis Ángel Pinzón hizo el taxi NEA y la placa es NEA más 57 y yo por allá no voy. Oiga, Luis Ángel, gracias, hombre, por esa iniciativa tan bonita, que parece sencilla y parece trivial, pero es muy bonita para cuando la gente que no ha vuelto a Colombia en tantos años se lo encuentra y lo ve por ahí. Abrazo, hermano.
16: Bueno, muchas gracias por la invitación, gracias.
1: En el sector de New Jersey, ahí cerquita de Nueva York, ahí está el taxi NEA. Son los alcoholíricos, porque le cantamos a Colombia en diferentes géneros.
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6: 10 de la mañana, un minuto, aquí están las noticias. A esta hora, la Aeronáutica Civil cierra el espacio aéreo en Bogotá por cuenta de la conmemoración del 20 de julio. Claudia Camila Vargas.
7: Fidel, hasta la 1:15 de la tarde permanecerá cerrado el espacio aéreo en Bogotá por cuenta de la tradicional revista aérea de la Fuerza Aeroespacial Colombiana. Además, importante recordar que tampoco está autorizado el sobrevuelo de drones, si bien todas estas restricciones fueron programadas y coordinadas con anticipación con las aerolíneas, se solicita a los pasajeros mantener un contacto directo con estas compañías para prevenir y mitigar modificaciones en sus itinerarios.
6: Comenzó el desfile militar por el Día de la Independencia tras el arribo del presidente Gustavo Petro en el sur de Bogotá. Ahí está Laura Saavedra.
8: Sí, Fidel, buen día. Pues a esta hora ya el presidente finalizó las condecoraciones a los generales de las Fuerzas Militares y de la Policía Nacional en medio de este inicio del desfile militar por la independencia en nuestro país. Como usted lo dijo, junto a él estuvo la vicepresidenta Francia Márquez, también estuvo acompañado por Andrea, la hija del presidente, Nora Mondragón, la directora del DAP, el jefe de gabinete ministerial, José Raúl Treno, y algunos ministros, entre ellos el ministro de Trabajo, Antonio Sangino, la ministra de la TIC, Karina Murcia, y la ministra de Transporte, María Fernanda Rojas. Ya en este momento acaba de iniciar el desfile militar por la independencia de nuestro país, después de estas debidas condecoraciones y el permiso que hace el comandante de las fuerzas militares, que hoy es el presidente Gustavo Petro, para este despliegue del desfile militar por la independencia de nuestro país. Recordemos que sobre las 12 del mediodía va a presidir su último discurso como presidente, tras una convocatoria nacional que hizo en todas las plazas públicas del país para dar el segundo grito de la independencia nacional.
6: En Pasto también comenzó el desfile de la independencia, Sebastián Villada.
9: Se trata del desfile característico de la celebración del 20 de julio. Este en Pasto irá acompañada de varias restricciones como la ley seca, entre otros, para evitar situaciones de orden público. Giovanni Guerrero es el secretario de gobierno de Pasto.
10: Durante este recorrido queda prohibido a 100 metros colocar vehículos, buggies, se prohíbe el tránsito de escombros, de cilindros de gas, entre otras, con el fin de mantener el orden público.
9: Paralelo al homenaje a las fuerzas militares, en otra zona de la ciudad inició también una concentración de sectores sociales que se desplazarán hasta el Parque de Santiago en el centro de la ciudad, los cuales obedecen a la convocatoria del presidente Gustavo Petro.
6: En Mercaderes, en Cauca, suspendieron los tradicionales desfiles a propósito del Día de la Independencia. Temas de inseguridad, Richard Vidal.
11: La decisión de la administración local se tomó tras registrarse diferentes sucesos violentos, incluidos combates entre el ELN y una estructura ilegal sin identificar en el sector de la Y, ubicado entre los corregimientos de San Joaquín y Cajamarca, muy cerca al perímetro urbano. Las autoridades señalaron que estos hechos corresponden a disputas territoriales por el control de las rutas del narcotráfico en el sur del Cauca. Además, luego de esos sucesos comenzaron a circular panfletos amenazantes con logos del ELN y un grupo autodenominado Fuerzas Armadas Campesinas Antidelincuencia, que aunque no se ha comprobado su autenticidad, generan temor y zozobra entre la población. En este territorio del sur del Cauca, la Policía Nacional y las fuerzas militares activaron planes de defensa y reforzaron las medidas de seguridad.
6: Los habitantes de Campo 2 en Tibú, en norte de Santander, están confinados por enfrentamientos entre el ELN y las disidencias Jenny Márquez.
12: De acuerdo con la información suministrada por las comunidades, desde la noche de este sábado 18 de julio iniciaron los combates entre la disidencia del Frente 33 de las FARC y el ELN en el sector Club de Leones, corregimiento de Tres Bocas, esto en el municipio de Tibú, en norte de Santander. Sin embargo, estos enfrentamientos en las últimas horas se trasladaron hasta el casco urbano de Campo 2, en este mismo municipio, dejando confinados a todos sus habitantes. A través de videos, un grupo de personas que quedó atrapada dentro de un supermercado dejaron en evidencia la crudeza de estos conflictos. Organizaciones sociales no descartan posibles desplazamientos masivos de familias campesinas durante los próximos días.
6: En el mundo, Andy Burnham, el nuevo primer ministro británico, anuncia un plan de 10 años para reconstruir Reino Unido. Juliana Hernández.
13: El Reino Unido tiene nuevo ministro, como usted lo mencionaba hace un rato. Fidel, el laborista Andy Burnham, asumió el cargo tras la renuncia de Keir Starmer y prometió un plan a 10 años para recuperar la estabilidad del país. Entre sus principales propuestas están reformar el sistema educativo, impulsar la reindustrialización, construir más viviendas sociales y también erradicar la falta de hogar. Además, aseguró que va a tomar medidas para aliviar el costo de vida de los británicos y ratificó el respaldo del Reino Unido al presidente de Ucrania, Volodymyr Zelensky, en la guerra con Rusia. Burnham fue nombrado oficialmente por el rey Carlos III en el Palacio de Buckingham antes de instalarse en la residencia oficial.
6: Gracias, Juliana. Y un auxiliar de enfermería fue enviado a prisión por presuntamente abusar sexualmente de una paciente en Bogotá, Cristina Navarro.
14: Fidel, por petición de la Fiscalía, un juez envió a la cárcel a Nelson Fabián Sáenz Santa María, un auxiliar de enfermería de un centro asistencial de Bogotá, señalado de abusar sexualmente de una paciente que estaba a su cuidado. Registros audiovisuales de una unidad de cuidados crónicos y paliativos dan cuenta de la agresión contra la víctima, una mujer de 59 años con graves limitaciones físicas y cognitivas. Una fiscal de la Unidad de Delitos Sexuales de la Seccional Bogotá de la Fiscalía le imputó el delito de acceso carnal o acto sexual abusivo, incapaz de resistir, agravado. El cargo no fue aceptado.
6: Descubrieron un túnel en la cárcel de Calarcá, en el Quindío. Adrián Trejos.
15: La noticia fue confirmada por el director de la cárcel de mediana seguridad Peñas Blancas de Calarcá, abogado Luis Vicente Gaviria, quien señaló que alertaron sobre este hecho de un posible túnel a las afueras del centro penitenciario en el municipio de Calarcá. Y esto señaló.
16: lo que es la excavación, el inicio de la construcción de un túnel. De profundidad tenía aproximadamente 3,5 metros y con destino hacia el muro perimetral ya habían avanzado unos 5 metros aproximadamente.
15: El director de la cárcel de mediana seguridad de Calarcá, Quindío, dijo que extremaron las medidas de seguridad para evitar estos hechos de posible fuga en el centro penitenciario.
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18: Hoy es 20 de julio, son las 10:08 en Colombia, 11:08 en la costa este de los Estados Unidos.
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0: La primera vez que esta canción se escuchó grabada en un estudio fue en el año 1970, Hazel, hace bastante tiempo. Lucho Bermúdez y su orquesta la hicieron. La versión original es cantada por Matilde Díaz y es, tal vez, el segundo himno de este país. ¿O usted qué piensa?
1: Sí, claro, esta suena. Cada vez que pasa algo colombiano para celebrar, esta canción suena, en donde sea.
0: Cuando gana la selección, cuando otro medallista en otra disciplina justamente se alza con la medalla en un podio, cuando llega el 20 de julio, el 7 de agosto. Esta es una de las canciones que nos marcan como colombianos y escucharla fuera de nuestras fronteras debe ser una cosa muy, muy especial para la gente que no está

0: Nunca pierdan su neutralidad. A mí solamente me dijo un abrazo para Andrés.
1: ¿Quién es?
0: Iván Rengifo, hágame el favor, salude a Iván.
1: Iván, un abrazo, muchas gracias. Porque de pronto los que no sepan, igual Andrés también lleva años en los medios de comunicación, pero yo en 2 años cumplo 20 años en medios, entonces ha sido una carrera larga. Entonces un abrazo a los que llevan ahí cuando dicen desde hace mucho, es que verdad, desde hace mucho, así que un abrazo para Iván. Gracias por el saludo y gracias por el abrazo para Andrés también.
0: No, y a Omar también, ahí está, amor platónico y enamorado de toda la vida, muy bien.
1: Carambas, hoy estoy volando. Me voy a traer esta camiseta todos los días.
0: Diego Perea nos escucha de toda la vida y se buscó la forma, yo no sé cómo hizo, tal vez llamó al oyente que llama a la Luciérnaga, le pidió el teléfono y nos mandó este mensaje. Diego Perea, escuche.
2: Estoy aquí al pie del cañón en la jugada, desde Dos Quebradas, Risaralda. Diego habla con Diego Perea. Estoy en sintonía con la emisora, porque juntos más compañía, indudablemente. Hoy seguimos con el programa, hoy festivo, el programa sigue, hoy juntos 2 días. Tengo sintonía total desde las 6 de la mañana que estoy en el turno y sigo derecho. Y tengo sintonía total en Caracol, juntos más compañía. Un feliz día y me place mucho, me siento muy, muy contento con escucharlos a ustedes. Feliz día y mil bendiciones.
0: Hombre, ay. Diego, también para usted. Si se escucha que por allá al fondo estaba sonando la promo de la Luciérnaga mientras grabó el mensaje.
1: Divino. Estos mensajes me encantan. Escucharles la voz.
0: Sí, maravilloso, maravilloso. La junta directiva que son los oyentes y hoy 20 de julio es muy especial poderlos acompañar. Dice Gloria Inés Sáenz, Hazel, a vivir que son 3 días. Me alegra mucho estar sintonizando este programa con Andrés López y Hazel Mora. Siempre aprendiendo algo nuevo. Gloria, muchas gracias.
1: Gracias.
0: ¿Tiene más mensajes, Hazel?
1: Está por aquí Dagoberto Guerrero en Facebook que dice, gracias por amenizar esta mañana en A Vivir, que son 2 días. Hazel Mora, gracias por lo de la música. También un aplauso a nuestra productora y a nuestra practicante que están ahí pendientes con la playlist también. Luis Ángel Gallo Lora. Cada fin de semana es un hábito escucharlos. Un saludo desde Medellín.
0: No, pero léalo completo porque usted está volando hoy. Ese mensaje dice, a la caribonita de Hazel. Muy bien.
1: Ay, ¿qué pasa? ¿Qué es lo que les están pagando a los oyentes?
0: O todos son familiares suyos, dígame la verdad.
1: Sí, un abrazo a mi primo Luis Ángel, a mi primo Omar, a mi primo Iván. Mauricio Alberto Gallego, no me pierdo su programa, interesante, divertido, con noticias frescas y diferentes de lo tradicional. Sigan así rescatando colombianos en el exterior. Ellos hacen patria desde lejos y Flor Díaz y Miguel Alberto Uribe nos mandan muchos aplausitos virtuales.
0: No sé si usted ha tenido el chance de ir a Calamar, este municipio colombiano que queda en la costa norte de nuestro país.
1: No.
0: Calamar es un municipio, es una joya arquitectónica que gracias a la Fundación Pintuco se ha venido restaurando y está lleno de colores, está lleno de una vibra muy distinta y por eso en esta mitad de año los queremos invitar a que vayan a Calamar. El casco histórico de Calamar tiene una ruta de color, así le han denominado. Y hablamos con Mauricio Mazo esta mañana, que es el director de la Fundación Pintuco, compañía que hizo posible justamente este resurgimiento de un lugar tan bonito, tan histórico y tan patrimonial de Colombia. Mauricio, bienvenido, buenos días.
3: Andrés, ¿cómo te va? Muchas gracias, buenos días.
0: Gracias por atendernos. Qué bonito volver a pintar Calamar, restaurarlo para mostrárselo a los que habitan ahí y a los que lo visitamos.
3: Impresionante, no se imaginan, esto es lo que estás hablando, es una restauración del patrimonio de una de las que fue las ciudades más importantes de Colombia. Se llama el pueblo que un día fue ciudad. Imagínate, esto era, por aquí pasaba todo el comercio de Colombia, una gran historia, un gran patrimonio que gracias no solo a la Fundación Pintuco, sino a la Gobernación de Bolívar, a la Fundación Santo Domingo, a la comunidad, nos unimos para volver a restablecer ese patrimonio histórico, restaurando más de 280 fachadas en el casco histórico, creando esta ruta de color que cuenta todas esas historias tan bonitas que tiene Calamar para contarnos a los colombianos.
1: Mauricio, algo para resaltar es que siento que esto también no solamente de forma sino de fondo, porque la gente era bueno, pinta muy bonito y hasta ahí fue, pero ustedes también tuvieron procesos de formación para los habitantes en muralismo, en acabados arquitectónicos, en estuco, en pintura, hasta en fotografía. ¿Cómo fue también ese después de? Porque de nuevo, no solamente las fachadas, sino también lo que pasa dentro de las casas.
3: Hazel, por supuesto, ¿no? Cuando la Fundación Pintuco entra a algún territorio, es porque necesita y debe dejar capacidades instaladas en los territorios, ¿no? Entonces, como tú lo dices, formamos en fotografía, formamos en...

0: en temas de construcción, formamos en muchas cosas. Lo más importante, los guardianes del patrimonio. Formamos gente contándole todas las historias que ellos mismos se contaron entre estas personas sabias que hay en los pueblos, y formamos los guardianes del patrimonio, que son las personas que le van a contar esas historias hoy a los turistas. ¿Y cómo? A través de los paoleros. ¿Quiénes son los paoleros? Estas personas que manejan como los bicitaxis, que es la forma como se recorre el municipio. Tú te montas un bicitaxi y hay una persona que conoce toda la historia, cada una de esas fachadas, qué pasó en esta casa, qué pasó en la otra. Y de verdad que es un tema mágico. Tienen que ir, de verdad que tienen que ir, porque es impresionante la transformación que ha tenido Calamar.
1: Mauricio Mazo es el director de la Fundación Pintuco y hablamos de eso, de la transformación, de este patrimonio cultural, arquitectónico, histórico, ahí en el Canal del Dique. ¿Por qué elegimos Calamar, Mauricio?
0: A ver, Calamar, como les digo, Calamar fue fue un territorio muy importante en Colombia. Mucha parte del comercio que venía de otros lados y que se comercializaba en Colombia pasaba por Calamar. ¿Por qué? Esto es Ribera del Canal del Magdalena, esto es el Canal del Dique. Y de verdad que era la única forma que teníamos en Colombia de comercializar. Cuando se acabó la vía férrea, por supuesto, pues el pueblo empezó a perder potencia. Pero bueno, lo escogimos porque ahí hay historia, porque ahí hay patrimonio. A hora y media de Barranquilla, a hora y media de Cartagena. De verdad, es importante que la gente vaya y visite y conozca esta historia, conozca este patrimonio tan grande que tiene Colombia, donde queda Calamar.
2: Algo que también se ha mencionado en esto y es la ruta del color. ¿Qué es eso, Mauricio?
0: Mira, la ruta del color es 282 fachadas pintadas, pero muy bien escogidas, donde pasaban las cosas. Entonces, donde se comercializaba X, donde se comercializaba Y, donde estaba el mercado. Y toda esa historia se cuenta a través de murales, a través de arte, donde están las personas que formaban parte de esta historia. Entonces, esa es una ruta del color. Y como te digo, la cuentan los paoleros, que son las mismas personas de la comunidad, que fue lo más importante, lo más interesante de Calamar, fue esa comunidad comprometida con rescatar su patrimonio. Creo que eso es clave en todo proceso de restauración, por supuesto, y la gente está con otro ánimo. Estuvimos con el gobernador, estuvimos con Fundación Pintuco, con la Fundación Santo Domingo, haciendo la inauguración, y de verdad que fue mágico.
1: El problema de estas iniciativas, Mauricio, es que quedan tan bonitas las fachadas, los pueblos se ponen tan bellos, que nos toca seguir. No sé si en su despacho están solicitudes de otros municipios, de pronto sugerencias respetuosas de alcaldes que digan, oiga, don Mauricio, muchas gracias, pero mi pueblo también es patrimonio.
0: Muchos, muchos, muchos, Andrés, de verdad que la Fundación Pintuco ha hecho un trabajo espectacular. Hoy con Santo Domingo, de verdad que nos juntamos para recibir propuestas. A ver, esto sale mucho de las mismas gobernaciones, de las mismas alcaldías, que por supuesto levantan la mano, se estudia y se revisa. Yo creo que lo más importante es lo que le dije, donde haya una comunidad con ganas de cambiar, que no sucede en todos los municipios, ¿no? Esta es una comunidad que quería hacer y volver a poner a su pueblo, a su municipio, en el radar de Colombia. Y por eso, entonces, muchas solicitudes y vamos a seguir trabajando, por supuesto, para seguir construyendo país.
2: Mauricio, justamente los mencionaba a nivel personal, ¿cómo fue esa experiencia ya de ver a los calamarenses con su lugar pintado, bonito, hasta con nuevas habilidades? ¿Cómo fue ese final? Bueno, no, después no, de...
0: Mira, impresionante, impresionante. Vos sentir a los niños, volver a tener esa apropiación, un niño contándote de algo que pasó hace 70 años, pero contándolo de verdad como con ese sentimiento de pertenencia, yo creo que es algo único que de verdad que cambia la historia, o sea, cambia la historia del municipio. El municipio lo están pavimentando también, se están haciendo muchísimas cosas, se han hecho unos miradores en el río, entonces de verdad que es cambiar por completo. Pero ¿qué necesitamos para que eso pase? Que el turismo empiece a llegar.
1: Claro.
0: Porque el municipio solo no se va a mantener. O sea, todo lo que hemos hecho es para crear esa ruta turística, para que empiece a llegar gente y para que se empiecen a... que todas estas habilidades en las que formamos, la gente las pueda explotar y el municipio sea casi que autosostenible.
1: Usted habla de los niños, sin duda es una población importantísima, pero creería yo también que los mayores de Calamar, los viejos, no veían una fachada pintada de esta manera hace muchísimo tiempo. Fue volver también a revivir lo que pasó en Calamar hace 70 años o algo así.
0: Yo vuelvo y digo la palabra mágico. De verdad que encontrarse las personas que conocen la historia, de verdad, créanme que pararse ahí es como devolverse en el tiempo, en una película impresionante. Y creo que tener a estos adultos mayores que estuvieron en la inauguración que hicimos contando las historias de primera mano y volver ellos a... Porque, ojo, cada fachada tiene el color original. Uh-huh. Esto lo hicimos junto con la Universidad de los Andes. Eso es un proceso súper lindo que se hace y cada fachada tiene el color original que tenía hace 70 años, ¿no? Y eso pues es, imagínense el señor parado mirando ahí lo que alguna vez volvió a vivir. Entonces, fue impresionante la verdad.
1: Hazel, lo voy a volver a intentar. A ver si, si esta vez sí me sale. ¿Qué? Mauricio, ¿cuál es el siguiente municipio?
2: Ah. Chan, chan, chan.
0: No, hay muchas cosas, hay muchas cosas. Estamos trabajando, creo que municipios como en este momento no, pero estamos buscando acercamientos a través de Fontur, a través de las alcaldías, gobernaciones, no. Tenemos un listado grande, dejémoslo para otra llamada y les cuento de verdad todo lo que tienen las fundaciones para, de verdad, hay un listado muy grande de cosas que vamos a hacer a lo largo de los años.
1: Bueno, no más preguntas, señor juez. Hazel, yo lo intenté. Gracias, sí. Mauricio.
0: Andrés, Hazel, muchísimas gracias por la llamada.
1: Oiga, dese una vueltica por Calamar. Las fotos están increíbles y es una alternativa turística maravillosa. La invitación está dada justamente para que, como lo dice Mauricio, el municipio Hazel sea autosostenible. Ya está bonito, ya está visitable, están pavimentando las calles. Se recuerda este punto de inflexión para la economía de nuestro país. Y qué bueno volver a Calamar, Hazel.
2: Ay, sí, buenísimo.
1: Colombia. Tierra querida.

0: 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En Caracol Radio son las...
1: En Calamar, Colombia, son las 10:23. En la costa este de los Estados Unidos, 11:23.
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0: Es el, yo que soy fanático de Bowie, me parece identificarlo ahí, David Bowie.
1: Esto es David Bowie, pero en sus inicios y a más de 10 años de su fallecimiento, pues para los fanáticos, buenas noticias, porque se viene nueva música. Estas son canciones inéditas en la época en que David Bowie era conocido como David Jones. Se va a lanzar un álbum recopilatorio que se va a llamar The Shell Tell Me Recordings. Y este nuevo álbum tiene canciones que David Bowie grabó a inicios de los 60, y se siente, para los que somos fanáticos de los Beatles, sus álbumes primeros, para The Kings, es un sonido muy particular que uno, como que no sé cómo explicar, que reconoce, pero esto es de inicios de los 60, cuando Bowie estaba recién llegado a Londres, y como les digo, se hacía llamar David Jones o Davy Jones, o sea, varía la manera de escribir el nombre. Y antes de convertirse en el David Bowie que muchos conocemos, él grabó varias canciones en las que mezclaba rock and roll con blues, y así suenan las canciones de este álbum, que tiene sencillos que ya se conocen como Can't Help Thinking About Me y Do Anything You Say, con música inédita. El primer abreboca es esta canción que nunca antes se había escuchado, se llama I Want Your Love, que es la que estamos escuchando, y hace parte entonces de Shell Tell Me Recordings, que se va a poder escuchar a partir del próximo 18 de septiembre. El nombre del disco es un homenaje a Shell Tell Me, un importante productor de Estados Unidos que se estableció en el Reino Unido y trabajó con bandas como The Who, como The Kings, y justamente con esta banda grabó la legendaria You Really Got Me. Y también algo para resaltar de este álbum es para los fanáticos de Led Zeppelin, porque antes de unirse a Robert Plant, a Bonham y a John Paul Jones, pues Jimmy Page fue guitarrista de sesión, y en ese momento él fue contratado también por The Manish Boys, que fue una banda con la que David Bowie grabó sus primeras canciones, así que aseguran que en este álbum habrá una que otra canción donde está la guitarra de un entonces desconocido Jimmy Page. Está muy chévere este álbum y toda la historia que tiene detrás.
0: Usted dice 10 años, increíble cómo pasa el tiempo. Lo reportamos en A Vivir, que son 2 días de la muerte de David Bowie. Estábamos en vivo un sábado,
1: ¿ah, sí?
0: Un domingo, creo. Sí, hace muchos, pues 10 años. Falleció el 10 de enero del 2016. Estaba revisando. Tenía apenas 69 años. Y estaba recién lanzado ese último disco de él, en el que lanzó una canción que decía como, mírenme, estoy en el cielo.
1: Y el video es súper
0: premonitoria, sí.
1: Sí, en el video está en una cama como con los ojos tapados, tiene unos stickers en los ojos y se ve como enfermo, tiene un pañito sobre la cabeza, pero sí, yo todavía no he llegado acá.
0: Además,
1: cuando se murió.
0: Sonido de los años 60. Esta semana escuchamos a los Yetis, justamente, cuando hablábamos de la colección de música de Medellín, y sonaban así, justamente como está sonando esto.
1: Sí, suena muy chévere, o sea, muy bonito, además que pudieron como rescatar el sonido y se escucha viejito, chévere, no sé cómo hacen explicar, pero me gusta cómo suena.
0: Qué buen programa, siempre notas chéveres y amenas, dice Nelson Contreras. La versión de Yo Me Llamo Cumbia de Guayacán con la espectacular voz de Diana Serna me encanta. Ah, bueno, muchas gracias a Nelson. Nos escucha en los 1400 AM de Caracol Radio en la ciudad de Ipiales, en el suroccidente de Colombia. Gracias, Nelson. Le tengo una pregunta que le hace Jairo Carrillo Guarín, Hazel.
1: Dígame.
0: Hola, me gusta mucho su programa, lo escucho todos los fines de semana y deseo saber por dónde los puedo ver. ¿Por dónde los puede ver?
1: @avivircaracol en Instagram y también nuestro fanpage en Facebook. Ahí estamos subiendo reels y videos y pues las fotos cuando vamos de viaje a otras ciudades, y también cuando hacemos entrevistas, ahí tienen toda la información. También tienen videos de los artistas y después de los personajes que invitamos a mi banda sonora. Ahí encuentran también el video de cuando se grabó la banda sonora. Entonces, Instagram y Facebook son el punto de partida. @avivircaracol.
0: En este día dedicado a Colombia, en este 20 de julio, vamos a hablar en minutos con un gran colombiano, don Benjamín Villegas, que lleva casi 60 años haciendo libros de gran formato, con hermosísimas fotografías e investigaciones exhaustivas, y que ha resaltado durante todas estas décadas a nuestro país. Regresamos en segundos.
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0: Son las 10:30 en Colombia, 11:30 en la costa este de los Estados Unidos.
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4: Los deportes en Caracol Radio. El director deportivo de la Federación Italiana de Fútbol, Paolo Maldini, y su asistente Leonardo se reunieron en Barcelona con Pep Guardiola para estudiar la posibilidad de que el técnico español asuma el cargo de seleccionador de Italia, aunque es una posibilidad un poco compleja. Guardiola había dicho tras su retiro del Manchester City que su intención era tomarse un tiempo de descanso del fútbol para dedicarse a su familia. Andrea Pirlo y Roberto Mancini también figuran como opcionados. El fútbol colombiano reanudará mañana actividades y uno de los equipos que tendrá competencia será el Once Caldas en la Copa Colombia. Mauricio Gómez.
5: Eduard, Once Caldas comenzará mañana su segunda temporada del año cuando debute en la Copa Colombia ante Envigado en el Estadio Palo Grande de Manizales a las 7 de la noche. El objetivo del blanco blanco es pelear el título del certamen, aunque de acuerdo a lo indicado por el arquero Juan Felipe Parra, es importante darle la oportunidad a los jugadores jóvenes de la institución.
6: A veces acá tenemos que también tratar de confiar en los canteranos. El profe lleva subiendo varios jugadores importantes, jugadores que no habíamos visto y que han respondido, por ejemplo, Guzmán, el Chamo, creo que es un jugador importante donde lo demostró el semestre pasado y esperamos lo siga haciendo. Sabemos que en las posiciones de ellos es un poco complicado que le den muchos minutos por la calidad de jugadores y veteranos que tenemos, pero bueno, creo que es importante que los canteranos también suban a aportarnos.
5: La probable formación del Once Caldas en su estreno en Copa Colombia será con Juan Felipe Parra, Juan David Cuesta, Jorge Cardona, Heider Riquet, Juan Pablo Patiño, Tomás García, Jader Quiñones, Andrés Felipe Roa, Michael Barrios, Jeffrey Zapata y Mateo Zuleta.

0: Mi pueblo natal es tal vez una de las canciones más bellas escritas alguna vez en Colombia. La hizo Jairo Varela, recordando a Quibdó, el lugar en el que nació. Este tema es de 1991, Hazel.
1: Uf.
0: ¿Cómo pasa el tiempo?
1: Está chiquito.
0: ¿Y quién la pide?
1: Un saludo para uno de nuestros oyentes más fieles, Chalo Méndez. Yo me imagino, Andrés, uno vivir afuera, escuchar esta canción. Yo creo que uno llora cada vez que esto suena.
0: Claro.
1: O sea, no me imagino uno vivir afuera y escuchar esta canción. Y a él le queda y nos dice, yo me quedo con mi pueblo natal. Los que somos de pueblito, es más fuerte eso, las raíces. Y completa diciendo, ah, y esa Manuela canta como Los Ángeles.
0: ¡Qué belleza, Manuela! Refiriéndose a nuestra invitada de hace algunos minutos, Manuela... Se me olvidó el apellido de Manuela. Qué pena con ella, hombre.
1: Manuela Sánchez Gubert. Ah, no, no me. No, Gubert.
0: Sánchez Gubert. Sí, sí, Sánchez Gubert, que se presentará próximamente en Colombia y que se presenta el 6 de agosto en el Lincoln Center cumpliendo un sueño.
1: Y a los que están en Nueva York, gratis. Vayan gratis. Y llenan el Lincoln Center.
0: Hazel, usted, tal vez en su casa, en la casa de algún conocido, en un consultorio, qué sé yo, se ha encontrado en una mesa de centro con uno de esos libros grandes de Villegas Editores llenos de fotos de Colombia.
1: Claro, no reconoce como la tipografía de la editorial.
0: Pues Villegas Editores lleva más de 50 años imprimiendo libros. En minutos estaremos hablando con don Benjamín Villegas a propósito de la reedición de muchos de esos títulos maravillosos. Mi pueblo natal.

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1: Son las 10:36 en Colombia, 11:36 en el sur de la Florida, en la costa este de los Estados Unidos.
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1: Hemos recorrido Colombia más de 50 años gracias a las publicaciones de Villegas Editores. Don Benjamín Villegas lo hace posible. Don Benjamín, bienvenido, buenos días.
3: Buenos días, muchas gracias.
1: Qué alegría saludarlo. ¿Cómo está en este 20 de julio?
3: Pues aquí reposando y muy pendiente de ustedes, o sea, muchas gracias por llamar.
4: Hay algo muy importante de esta llamada y es el hecho de estar celebrando una nueva entrega, 3 nuevas entregas, además bilingües, que quieren convertirse en un compendio muy importante colombiano, y es una antología de Colombia. ¿De dónde viene esta idea o por qué presentar este lanzamiento?
3: Mire, como una conclusión de mi vida editorial de 53 años en la cual he creado y desarrollado alrededor de 300 primeras ediciones de libros ilustrados de gran formato sobre los distintos temas colombianos, me puse a pensar en dónde estaban esos 2.5 o 3 millones de ejemplares que se publicaron durante este tiempo y cómo los podía la gente consultar. Y resulta que están dispersos en las casas y en las bibliotecas de mucha gente que lo ha recibido, pero no es consultable, aparte de ir a preguntar por un título en la Biblioteca Nacional. Entonces resolví reeditarlos en un formato más pequeño, más cómodo, más liviano, más fácilmente coleccionable, más contemporáneo y más dirigido a la nueva generación de colombianos que no saben lo suficiente de lo que ha sucedido en estos 50 años de vida cultural y de país ajeno al tema político. Y entonces tomé esta decisión de publicar o reeditar cada mes 3 nuevos libros. En este momento acaban de salir el tercer grupo de 3, o sea, estamos completando 9, y los estamos ofreciendo en las principales librerías del país, en la librería de Villegas Editores tradicional de la, hoy en día se llama la calle 84A 1150, o sea, en el costado norte del centro andino, al lado de una joyería muy importante que se llama Cartier, y la gente que vaya se puede tomar un cafecito en Starbucks, también, que queda al lado, y a través de nuestra página web, villegaseditores.com. La intención para los que nos están escuchando es que no lo estoy haciendo para la generación de los viejitos ya como yo, sino para que los viejitos como yo se los compremos a los hijos y a los nietos y se los heredemos para que conozcan y aprendan a enamorarse del país y, como ustedes dijeron, a recorrerlo o a que los invite a recorrerlo al menos visualmente con la bella colección de fotografías y que seamos más colombianos.
1: Uy, don Benjamín, este es un legado que usted deja, además de todo lo que ha hecho durante tantísimos años. Está Colombia es Color, Gonzalo Ariza, recuerdo el de Edgar Negret, que ya consultando la página de VillegasEditores.com veo que también tiene esta nueva edición. Que, o sea, ¿cómo elegir los temas? Porque usted se ha encargado de contarnos Colombia en 53 años y yo creo que hay cosas que se le tienen que quedar por fuera.
3: No, de hecho se van a quedar por fuera porque son casi 300, o alrededor de 300, y hice una primera lista, me dieron publicables que podría no tener inconveniente y que conservo el material, y ante todo el material fotográfico, que eso es muy importante. Entonces hice una lista de 177 que se pueden volver 180 perfectamente, y por eso resolví que tenía que publicar 3 mensuales, porque eso significa 36 al año, y si la vida me ayuda y la gente me apoya comprándolo, pues tendría libros para 5 años, y dentro de 5 años ya tengo 83, y yo no sé si estoy vivo o si estaré ya muy cansado, pero ese es el propósito. Entonces, ¿cómo los voy escogiendo? Pues he ido escogiéndolos entre los que más quiero y los que han sido más exitosos, precisamente pensando que la gente le llame más la atención los temas y los busque y los compre, porque estoy publicando esto sin ningún tipo de patrocinio institucional, y sí lo tuvieron los libros originales. Entonces, por un lado, pues he publicado libros de alrededor de 30 artistas colombianos. Entonces, hay una línea, de todas maneras, todos los meses estoy publicando un artista. El que está saliendo en este momento, o va a estar saliendo la semana entrante, es el libro de Gonzalo Ariza. Antes estuvo, está presente ya, el de Edgar Negret, y antes el de Pedro Ruiz, y antes el de Luis Caballero. Pero puedo decir la chiva de que el próximo después de Ariza va a ser Santiago Cárdenas, a quien le van a hacer un gran homenaje y una gran retrospectiva en el Museo del Banco de la República en Bogotá. Y posteriormente voy a publicar un libro muy exitoso en su momento, que se llama Botero Mujeres, que publiqué en el 2003, en donde sale una colección maravillosa de pinturas de Botero de mujeres. Entonces en esas estoy. Por otro lado, la mayoría de mis libros tienen un componente fotográfico de país muy importante. Entonces hay una línea que no es que se pueda llamar fotografía, pero donde la fotografía del país se sobresale. Entonces el primer libro fue un libro, Sueños y Aventuras, con fotografías y textos de Andrés Hurtado García. Posteriormente voy a publicar en 2 volúmenes el gran libro de Aves en Colombia, del fotógrafo surafricano Murray Cooper. Después publiqué Colombia Inédita, el libro más lindo de un gran fotógrafo, Santiago Harker, que a su vez tuvo una edición muy exitosa a nivel internacional. Está saliendo en este momento Colombia es Color, que es Colombia organizada por fotografías donde priman los colores. Entonces comenzamos con donde prima el blanco, después el amarillo, el naranja, el rojo, el rosado, el morado, el azul, el verde, el café y el negro. Y hay una tercera, llamémosla medio sección de variedades. O sea, en la primera tanda publicamos Colombia es Color, el más exitoso del libro de cocina, con toda la comida tradicional colombiana de todas las regiones del país. Uh-huh. Posteriormente publicamos Fiestas, Celebraciones y Ritos de Colombia, con todas las ferias y fiestas y carnavales principales 30 y pico que suceden en Colombia. Después publicamos Carros, el automóvil en Colombia, con la colección de autos y la historia del automóvil en Colombia, más de carros antiguos y clásicos de Bogotá. Y en este momento está apareciendo el libro de Casa Colombiana, que también fue muy exitoso a comienzos de los 90.
4: Benjamín, algo que me llama mucho la atención es, pues, viendo la realidad, la actualidad, donde todo el mundo está pegado al celular, donde todo es en el computador, en el tablet, y lo impreso está, yo no digo relevante, sino que está desapareciendo. ¿Cuál es ese motivo personal que lo mantiene a seguir publicando libros con fotos de aves? Nos hablaba de esto del libro de los colores, y se le nota la pasión por hacer este tipo de contenido. ¿Por qué está esa pasión personal de preservar y divulgar esta memoria artística a través de lo impreso, de un libro? Mire, viendo cómo está el mundo.
3: Lo que va a sobrevivir, como ha sobrevivido siempre, es el impreso. Y déjeme le digo, es decir, lo más importante que ha sucedido en la historia del mundo es la escritura. Se comenzó a escribir sobre pergaminos, después los pergaminos los encuadernaron en forma de libro y se llamaron códices hace 2200 años, y de ahí vinieron los códices con copistas hasta que apareció la imprenta hace 600 años y se imprimieron y masificaron y empezaron a llegar a todas partes los libros impresos, que es lo que se va a mantener. Hay, de todas maneras, está apareciendo en este momento en Europa una tendencia de la gente joven, alguna gente joven que le está cogiendo fastidio a las pantallas. Hay una serie de países que están prohibiendo los celulares y las pantallas en la entrada a la educación y vuelve a haber una cercanía a los libros y al papel. Pero para los que me puedan estar escuchando, que son, piensan en el tema, le hago dos reflexiones.
1: A ver.
3: Primero, pregunto, digo, ¿dónde está el conocimiento aparte de los libros? Entonces me contestan, en la nube. Y yo le pregunto, ¿qué es la nube? Entonces, es unas grandes fábricas localizadas que consumen un montón de agua y un montón de energía, localizadas en unos sitios específicos que están detectados. El día que haya una guerra y le manden un misil a los Estados Unidos, no se lo van a mandar a Manhattan, se lo mandan a las nubes y los bloquean el internet y el conocimiento. Y por otra parte, le digo a la gente ahora con el tema de la inteligencia artificial, es que una cosa es la inteligencia artificial, ¿de dónde se nutre la inteligencia artificial? La inteligencia artificial se nutre de la inteligencia real, física, que está y seguirá estando en los libros.
1: Don Benjamín Villegas, gracias por atendernos esta mañana. Estamos muy pendientes de las publicaciones de esta antología de Colombia en tomos más pequeñitos. Como usted lo dice, hay que adquirirlos para que se preserve esta memoria histórica que usted ha preservado por medio de sus publicaciones durante más de 50 años. Abrazo, don Benjamín, gracias.
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1: En camino, más música de Colombia hoy 20 de julio con Eduardo Acero.
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0: Juan Luis Guerra le canta a Colombia, Eduard. Gracias.
1: ¿Cómo baila, Eduard Steel?
2: Buenos días.
1: Ay, buenos días.
2: No es un potrero, hay que saludar. Perdón. ¿Cómo amanecen, Geisel, Andrés? ¿Bien?
0: Bien, hombre,
1: bien.
0: Muy bien.
2: Es la segunda vez que traigo este tema, pero es que es uno de los cantantes e intérpretes del mundo, llamémoslo así, que le canta a Colombia.
1: Te cuento que yo desconocía esta canción y cada vez que ahora la pasada la escuché yo, ay, Eduard, no sabía la canción.
2: Canto a Colombia.
1: Nos la presentaste acá.
2: De Juan Luis Guerra.
1: Linda. No,
0: la cantidad de gente del extranjero que le canta a este país con tanta pasión, que se dedica a escribirnos canciones, valoramos mucho y nos encanta que le canten a Colombia de esta manera tan bella. Me imagino que el tema es final del Mundial.
2: Sí, sin duda, ¿no? ¿Cómo le fue en la polla?
0: Ah, no, yo... No.
1: Andrés perdió.
0: No, obviamente perdí porque lo mío era Argentina, pero uno ganó el que mejor jugó, hay que decirlo.
1: O sea, Eduard le iba a España ayer.
2: Sí, tenía un poco más de inclinación por España. Termina el equipo ibérico ganando con gol al minuto 106. El partido se fue a alargue por aquello del 0-0 en los 90 minutos reglamentarios. El gol de la victoria lo marcó Ferran Torres, que a propósito dijo con esa victoria y el triunfo de la selección ibérica.
3: Una liberación muy grande, creo que he sido una persona muy criticada a lo largo del Mundial, pero yo creo que, como he dicho antes, el destino está escrito, gracias a Dios, siempre me da esas fuerzas para seguir y al final, como digo, Dios le da las cosas a quien más se lo merece.
2: Es la revancha del jugador Ferran Torres, después de muchas críticas en España, y marca el gol del título, ¿no?
1: Le cerró la boca con un gol.
2: La gente tiene su revancha. Otro que le fue muy bien, que termina siendo figura con España por aquello de que duró mucho tiempo lesionado, volvió y es el Balón de Oro del Mundial. Rodri o Rodrigo Hernández.
4: Pues sí, para mí me encantaría que las nuevas generaciones puedan ver que un jugador que de repente pues toca el cielo y desciende a lo más bajo es capaz de volver a resurgir. Con positividad, con trabajo, con esfuerzo, al final la vida te lo acaba pagando. Yo soy un ejemplo en este sentido de superación, de creer siempre en uno mismo. A veces pueden no salir las cosas, pero la verdad que es increíble.
2: A esto era el desfile de la selección de España rumbo a la Plaza de Cibeles, en la capital, en Madrid, con el título del equipo, segunda victoria o segunda corona de España en el Mundial. La primera fue en el torneo de Sudáfrica en el 2010. La tristeza, naturalmente, de Lionel Scaloni, quien deja en incógnita su futuro y el sinsabor porque se le va de las manos un título mundial. Scaloni.
5: Voy a hablar con el presidente, yo más o menos tengo una idea de lo que quiero hacer. Cumpliré el contrato y después veo. La verdad que siento la necesidad también de pensar, porque ya no sé si va a poder hacer algo tan grande como esto y a lo mejor... Habría que hablarlo. Yo al presidente le estoy agradecido por haberme dado la oportunidad esta, de estar en el lugar soñado para todos. Hemos intentado hasta el último momento dar el máximo como cuerpo técnico, los jugadores, y creo que es justo que me pueda tomar este tiempo y pensarlo. Este lugar es maravilloso, maravilloso. Es un lugar soñado que en mi vida pensé que... A ver si paro, porque no soy capaz. Y me duele el alma. Lo siento.
2: Y se para Scaloni, conmovido por esta pérdida de esta Copa del Mundo que, pues, desafortunadamente no alcanzó a... defender con éxito el equipo suramericano.
0: Además pasa la historia como el técnico que volvió a entregarle al fútbol latinoamericano y al fútbol argentino una Copa Mundo.
1: Sí, me ayudó
2: claro.
1: Sí,
0: fue una cosa impresionante y estaba como defensor. Luis de la Fuente les dijo a todos los muchachos de la selección española, alisten, empaquen todo que acá no volvemos. Salieron del estadio y de una para avión a la selección española,
2: sí,
0: ¿cierto?
2: Sí, un vuelo de Iberia que lo llevó, llegó muy temprano a la ciudad de Madrid sobre 7:15 de la mañana, hora colombiana. O sea, prácticamente el equipo voló toda la noche para estar en España en la celebración, como decíamos, a esta hora el desfile rumbo a la Plaza de Cibeles para el título y la celebración del equipo ibérico. Estuvo el rey.
1: Con la esposa y sus hijas.
2: Con Leticia, con sus hijas. Estuvo el presidente del gobierno español, aunque no lo mostraron, pero sí estuvo allí. El señor Pedro Sánchez, que a propósito contaba muy temprano, él salía de allí a una visita oficial de Estado que tenía en otro país europeo.
0: Llegaron a las, bueno, a las 17:30 horas es la recepción oficial en la Casa Real, sí, en el Palacio de la Zarzuela.
2: Está invitado, ¿no, Andrés?
0: No, pero es que tengo programa.
2: No. Tengo pero programa puede y, asistir por...
1: Alcanza.
0: Primero los oyentes. No,
2: virtualmente.
0: A las 19 horas, a las 7 de la noche, es decir, a las 12 del día, hora de Colombia, es el gran desfile con ese autobús descapotable por el centro, sí, de Madrid.
1: Sí. Sí.
0: En esa plaza Cibeles que usted referenciaba también, y además en pleno verano español. ¡Qué delicia!
2: Pues es una rumba completa.
0: Emocionante. Y volvemos a la realidad, fútbol colombiano, ¿cuándo arranca otra vez?
2: Pues este fin de semana comienza la liga, nuestro campeonato, pero tenemos ante la Copa Colombia. La Copa Colombia arranca mañana de una vez, la fase 1B. Mañana tendremos 6 partidos, Nacional Tigres, Inter Bogotá, Inter Palmira, Tolima Quindío, Pasto Bogotá, Once Caldas Envigado y América frente al Real Cartagena. 6 partidos en el inicio de Copa Colombia, pero en el intermedio de semana tenemos la presentación de Santa Fe en Copa Sudamericana el jueves y el viernes ya Liga. 6 de la tarde, Llaneros Deportivo Pereira y 8:15 Deportivo Cali frente a Jaguares, primera fecha de la Liga 2 del fútbol en nuestro país.
0: Eduardo, muchas gracias.
2: Un abrazo, feliz semana.
1: ¡Qué hermoso!
2: El próximo fin de semana, sábado y domingo, ¿no?
0: Sí, ojalá no sea festivo otra vez, ya no más. Pere, aguante. Volvemos a tener festivo el 7 de agosto, que cae viernes, y después el 17 de agosto, que cae el lunes festivo.
1: Y luego septiembre, el blanco, ¿no?
0: Sin festivos.
2: Okay. Sí, sin festivos. Día de amor y amistad nomás.
0: Sí, señor. Hazel, nos
1: vamos
0: encontramos
1: a jugar, amigo secreto.
0: El próximo sábado.
1: Sí, señor. A las 8 en punto.
0: Él es Juan Luis Guerra. Canto a Colombia. Siga con la programación de Caracol Radio.

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8: 11 de la mañana, un minuto, aquí están las noticias. La UEFA felicitó a la selección española por convertirse en campeona del mundo tras derrotar a Argentina en la prórroga de la final del Mundial de Fútbol en Nueva York, 1-0, y destacó su racha de victorias, el carácter invicto más largo de un equipo europeo a nivel mundial. En Colombia, la Defensoría del Pueblo exigió al Gobierno Nacional y a las autoridades territoriales que se fortalezcan las medidas de prevención y protección para la población ante recientes hechos de violencia que han dejado varias personas muertas y heridas en el Cauca. Richard Vidal.
9: Para la Defensoría, el hecho más reciente ocurrió en el sector del Filo, donde la presión de las disidencias de alias Iván Mordisco provocó un enfrentamiento entre la comunidad y el Ejército Nacional que dejó a una persona fallecida y tres heridas, entre ellas un menor de edad. A este hecho se suman los hostigamientos con explosivos contra la subestación de policía del corregimiento del crucero de Pandiguando en el municipio del Tambo, que no dejaron víctimas mortales ni heridos, pero sí temor y zozobra entre la población. El organismo humanitario exigió una presencia institucional coordinada para salvaguardar los derechos de la población civil afectada por los enfrentamientos y los hostigamientos. La Defensoría del Pueblo también exigió a todos los actores armados el cumplimiento del derecho internacional humanitario.
8: En la actualidad internacional, decretan estado de catástrofe en Chile por intensas lluvias que acumulan cientos de damnificados. Juliana Hernández.
10: Así es, Fidel. El presidente de Chile, José Antonio Kast, decretó estado de catástrofe en las regiones de Coquimbo y Atacama en el norte de Chile por las intensas lluvias que han provocado graves emergencias. El fenómeno deja hasta el momento 5 personas fallecidas, 4 desaparecidas, cerca de 100.000 aisladas y más de 2.200 damnificados. Además, las crecientes de los ríos bloquearon carreteras, más de 1.100 viviendas resultaron destruidas y con graves daños y varias localidades permanecen sin agua potable. Según las autoridades, en algunas zonas cayó en una hora la lluvia que normalmente se registra durante todo un mes.
8: Bien, Juliana, gracias. El transportador involucrado en el traslado irregular de ciudadanos haitianos fue condenado por tráfico de migrantes. Cristina Navarro.
11: Fidel, en virtud de un preacuerdo suscrito con la Fiscalía, Jainer Alexis García Romero aceptó su responsabilidad en el traslado de forma clandestina de 5 ciudadanos de Haití que se encontraban en situación irregular en territorio colombiano. En consecuencia, un juez lo condenó por el delito de tráfico de migrantes. La labor investigativa orientada por un fiscal de la Dirección Especializada contra las Organizaciones Criminales permitió conocer que el recorrido realizado por este hombre correspondía a una ruta clandestina entre Ipiales, Nariño y Necoclí, Antioquia, por la cual exigía $195 por persona. De igual forma, quedaron en evidencia sus vínculos con una red dedicada a esta actividad delictiva y que no tenía autorización para prestar servicios de transporte. La condena conocida establece 4 años de prisión, el pago de una multa equivalente a 33,33 salarios mínimos legales mensuales vigentes y el cumplimiento de inhabilidad para el ejercicio de derechos y funciones públicas.
8: En Ibagué investigan el asesinato de 2 personas y 3 más que resultaron heridas. Alejandro Hernández.
12: 2 nuevos sicariatos fueron cometidos con menos de una hora de diferencia en los barrios La Estación y Las Brisas. Uno de los hombres asesinados fue identificado como John Vega, a quien balearon hombres que se movilizaban en moto. La víctima del barrio La Estación no ha sido identificada. Coronel Jason López, comandante de la Policía Metropolitana.
13: De manera inmediata se activó el plan Candado con el fin de dar y ubicar con los responsables de este hecho. Los actos urgentes son asumidos por funcionarios del Cuerpo Técnico de Investigación.
12: Por lo menos 45 personas han sido asesinadas en Ibagué en lo corrido del año.
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0: Hola, ¿qué tal? Soy Orlando Villar. Bienvenidos a este especial de la Constitución de 1991. Un especial con la Pontificia Universidad Javeriana, Caracol Radio, Prisa Media. Y hablando hoy en este 20 de julio de uno de los documentos más importantes de nuestra Carta Magna. La Constitución de 1991 que cumple 35 años desde que en el país se decidió cambiar las reglas del juego. En uno de los momentos, los años 90, más difíciles de nuestra historia, violencia, narcotráfico, asesinatos a líderes políticos y una profunda crisis institucional. Pues en este momento vale la pena preguntarse, después de 35 años, ¿qué tanto ha cambiado realmente Colombia gracias a esa constitución? ¿Se cumplieron las expectativas frente a lo que esperaban los constituyentes de la época? ¿Sigue siendo suficiente este documento para mantener los desafíos de la democracia actual de Colombia? ¿O se necesita una constituyente, como lo advierten y lo promueven algunos líderes y sectores políticos del país? Pues precisamente para hablar de este tema nos acompaña hoy Mariana Plazas. Ella es magíster de estudios internacionales, politóloga, oficial de proyección internacional de la Escuela Javeriana de Gobierno y Ética Pública y docente además de la Facultad de Ciencia Política y Relaciones Internacionales. Bienvenida a estos micrófonos de Caracol Radio, Mariana.
1: Muchas gracias.
0: Y nos acompaña además el profesor Luis Guillermo Guerrero, es especialista en ciencias socioeconómicas, abogado, ex magistrado de la Corte Constitucional, asesor además de esa Asamblea Nacional Constituyente del 91 y hoy director del Departamento de Derecho Público también de la Universidad. Gracias, profesor, por acompañarnos.
2: No, muchas gracias, Orlando, muy complacido de estar acá.
0: Bueno, pues el tema de la Constitución del 91 a veces no dimensionamos primero lo que representó, porque muchos de nosotros nacimos ya bajo ese paraguas de esta Constitución y a veces no encontramos ese valor de lo que significó el cambio para la historia y lo que venía ocurriendo en nuestro país. Profesor, comienzo con usted, que tiene además la experiencia de haber participado de esa Asamblea Constituyente, para que le cuente a nuestros oyentes y recordemos qué representó esa nueva Carta Magna para el país.
2: Bueno, es una carta muy importante para el país porque, retomando las palabras del profesor Bruce Ackerman, él habla de los momentos constitucionales, que quiere decir aquellas oportunidades en que las sociedades producen transformaciones en su modo de organizarse políticamente. Y esos son procesos complejos, no son fáciles, se requiere una confluencia de fuerzas, buscar acuerdos, buscar coincidencias. Y eso fue lo que precisamente ocurrió en 1991. Colombia había venido empeñada en una serie de reformas constitucionales fallidas. Se había intentado en el 77, en el 79, en el 88. Y pues no se había logrado por distintas circunstancias, habían fallado esas reformas. Y sin embargo, había un tema de, como usted mencionaba, violencia política, la violencia del narcotráfico, una crisis institucional en ese momento. Y eso como que catalizó a la sociedad colombiana, provocó ese movimiento de la séptima papeleta de los estudiantes, que fue el que finalmente abrió la puerta como para decir, bueno, busquemos una vía distinta para lograr esa transformación que el país requiere. Y se abrió entonces esa posibilidad. Una posibilidad que finalizaría esta primera presentación, marcada por el consenso. Digamos que en ese año, en el 91, en principio no se había planteado cambiar la Constitución, sino más bien unas reformas, una adecuación de la Constitución del 86. Pero el proceso condujo finalmente a que se decidiera cambiar, pedir una nueva Constitución, y eso fue producto tanto de ese consenso, o sea, la coincidencia de muchas fuerzas de la sociedad en su conjunto, que vio una oportunidad de hacer una transformación significativa del ordenamiento constitucional, y a su vez la promesa de que esa Constitución, en la medida en que respondiera a ese consenso, fuera capaz de generar la reconciliación entre los colombianos.
0: Profesora Mariana, eso ocurre como en ese momento de la historia, pero después de 35 años, algunos críticos, sobre todo en lo que han sido las diferentes modificaciones, pues dicen que nuestra Constitución ha sido modificada, ha sido manoseada en diferentes puntos, o se ha ajustado realmente a las condiciones y a la dinámica en la que ha evolucionado también el país?
1: Bueno, pues yo diría que la Constitución de 1991 es un texto muy completo. Me parece que es un texto que, como bien lo destacaba el doctor Guerrero, en su momento pues recogió las opiniones y perspectivas, y pues es una construcción

0: de decir el doctor Guerrero mejor, por el carácter jurídico que tiene, pues presenta esa posibilidad de poder ser modificada y no es tan rígida como si lo era la Constitución de 1886. Entonces, justamente la Constitución de 1991 quería ser un poco más flexible. Y yo diría que sí sigue siendo muy vigente, sí sigue siendo muy importante pues para nuestra vida nacional. Y el que se haya modificado y que se haya ajustado de acuerdo con los contextos es algo que pienso que es positivo. Sí me parece importante decir que antes de pensar en cambiar la Constitución por completo, que es una idea que se ha planteado últimamente, yo creo que es importante que podamos cumplir la Constitución de 1991 a cabalidad, que pienso que ahí realmente es donde tenemos como ese desafío, ¿no? Que todos los colombianos puedan gozar de los mismos derechos independientemente del contexto o el lugar en donde vivan.
1: Una de esas, profesor Luis Guillermo, que nos dejó la Constitución del 91, fue la creación de más organismos de control, fue de alguna manera establecer un sistema robusto de pesos y contrapesos, que a veces se intenta vía reelección o algunos otros mecanismos, como que pareciera desdibujarse a veces un poco. Pero contémosle a los oyentes de qué se trata eso de los pesos y contrapesos, porque hablamos mucho y hablamos de la Procuraduría, las altas cortes, hablamos del Ejecutivo, el Legislativo, pero eso termina siendo paisaje a veces cuando en tiempos como en los que hemos visto recientemente se atacan unos a otros, se atacan las cortes, se ataca la legitimidad a veces del mismo Congreso. Entonces, ¿qué podemos contar de esa garantía que trae la Constitución y de cómo se está representando en este momento el país?
2: Bueno, yo diría que el tema de la separación de los poderes es un elemento propio del constitucionalismo. O sea, la idea de que el poder no puede estar concentrado en un solo centro, que requiere diversificarse, que las distintas funciones del Estado deben atribuirse a órganos separados y distintos. Y esa idea de la separación de los poderes evolucionó, digamos, a ese modelo de los checks and balances, o sea, los frenos y los contrapesos, de tal manera que unos poderes equilibraran a otros y que se controlaran recíprocamente. Ese es el diseño constitucional y ese es el diseño que quedó incorporado en la Constitución del 91 con las instituciones clásicas de las tres ramas del poder público, pero con la introducción, como usted señalaba, de nuevos órganos del poder, particularmente, por ejemplo, la Corte Constitucional, la idea de la separación de la organización electoral para que sea un órgano autónomo e independiente del rango constitucional, la independencia del Banco de la República. Todo eso generó esa estructura de separación de los poderes y de frenos y contrapesos. Claramente, pues, el sistema trata de gobernar la realidad. Pero en ocasiones, como usted señala, pues esa realidad como que se trata de desbordar los mecanismos de control que se han previsto. Y ciertamente en estos últimos 4 años hemos visto una particular tensión de ese modelo. O sea, confrontación del presidente de la República con el Congreso, confrontación con las Cortes, confrontación con los organismos de control. Yo diría que si bien uno podría pensar en la necesidad de ciertos ajustes para hacer más fluida esa relación entre las ramas del poder público, lo que podría mostrar estos 4 años es que efectivamente el sistema funcionó. O sea, que hubo momentos en que las Cortes, por ejemplo, se plantaron frente al gobierno y dijimos, no, esto no es posible, no puede seguir adelante. Y inclusive el propio Congreso también. Entonces yo creo que sí ha funcionado el sistema. Muestra a veces momentos críticos de tensión, pero ha resistido.
1: En cuanto, profesora Mariana, usted que es nuestra experta internacional de la mesa, referente o Colombia frente a otros modelos de gobierno y de instituciones y democráticos en el mundo. ¿cómo está? Porque uno lo que mira es que en Estados Unidos, por ejemplo, la elección del fiscal general, del mismo procurador, que allá tiene otro nombre, pues se hace de otra manera. Y asimismo en el sistema parlamentario, en el Reino Unido, hacen la elección de otra forma.

0: dependiendo de esos modelos que tiene de gobierno y que tiene de Estado cada uno de esos países. ¿Cómo está Colombia frente a esa elección? Porque a veces se politiza. Estamos a puertas de elegir el contralor y ya estamos viendo cómo quieren tumbar la lista, cómo entonces quieren meter otros nombres que ya han sido descalificados, cómo el Congreso que está entrando quiere intervenir para poder meter alguno de sus recomendados. Y así pasa con la elección del fiscal y los magistrados y etcétera. Entonces, ¿qué podemos observar frente al mundo, profesora?
1: Bueno, primero yo diría que la democracia colombiana, por lo menos si estamos refiriéndonos a elecciones presidenciales, es lo que yo en mis términos llamo una democracia real. Porque realmente sí se expresa la voz de la mayoría en la elección. Entonces, si la mayoría de colombianos vota por X o Y candidato, pues el que escoja la mayoría es efectivamente el que queda en el poder. Eso, por ejemplo, con el caso que usted nos pone aquí, Orlando, que es el caso de Estados Unidos, la democracia de Estados Unidos funciona de una manera muy particular, que pues es una democracia representativa. Entonces, a pesar de que la mayoría vote por un candidato, no necesariamente ese candidato gana, porque si el voto representativo no lo tiene ese candidato, puede perder la elección. Entonces, en el sentido de elecciones presidenciales, yo diría que la democracia colombiana sí es una democracia real que expresa por lo menos la voz de toda la sociedad. Ya cuando nosotros estamos refiriéndonos a pues otro tipo de elecciones de otras instancias pues del gobierno, como justamente usted lo destacaba, el procurador, el contralor, los magistrados también, yo creo que en esos ámbitos, en el contexto colombiano, sí hay definitivamente un factor político involucrado en eso. Yo creo que eso no se puede desconocer. Y tenemos que ser conscientes que en el sector público pues pasa mucho esto. Creo que es algo que es un desafío que todavía seguimos teniendo, pero de todas maneras, sí, yo creería que en general. No pasa en todos los gobiernos, pero en general sí se procura tener en cuenta pues unas aptitudes de las personas que son elegidas para ciertos cargos. Eso yo creo que lo hemos podido conservar con ciertas excepciones. Bueno, eso lo vimos un poco en el gobierno pasado, tal vez personas que no tenían las calificaciones,
0: Competencias y demás.
1: exacto, las competencias para desempeñar ciertos cargos, pero yo creería que en general sí. Por lo menos se tiene en cuenta la hoja de vida y la trayectoria de una persona que va a ocupar este cargo, pero sí, ciertamente, yo creería que es una cosa que todavía es un desafío. Por lo menos lo que digo, sí destaco las elecciones presidenciales, que sí expresan la voz de la mayoría, y yo creo que la Registraduría Nacional del Estado Civil definitivamente es un órgano que está completamente separado de cualquier gobierno de turno y hace muy bien su trabajo y la gente y la sociedad colombiana confía en ese organismo. Entonces, eso sería lo que diría.
0: Yo les voy a hacer una pregunta a los dos de sí o no. De acuerdo con lo que ustedes han visto con sus estudiantes cuando llegan, sobre todo los primíparos que llegan, que llaman a clases. ¿Conocen los colombianos y los jóvenes la Constitución? Profesora. Ya hizo caras.
1: Yo
0: No, y es que
1: diría
0: no la ven, pero.
1: que poco, diría que poco.
0: Poco.
1: Yo he tenido estudiantes en mi clase que, por supuesto, les han dado esta formación de constitución en el colegio, pero no es algo general y yo sí creo que a los colombianos les falta conocer más la constitución, no solamente por conocer pues el texto más importante que hay en nuestra sociedad, sino también para que sepan cuáles son los derechos que tienen y los mecanismos de participación que tienen que son tan importantes. Sí, me parece que hace falta un poco eso y por eso pues la clase de Constitución de la Javeriana es obligatoria para todos los programas.
0: Debería
1: Entonces,
0: ser pa todo el mundo. Profesor Luis Guillermo.
2: bueno, es una pregunta que difícilmente puede uno decir sí o no.
0: Sí, claro.
2: Yo
0: Pero de 1 a 10.
2: no, pero sí, tampoco a esa escala. Pero retomando un poco lo que dice Mariana, de que faltaría mucho por conocer. Entonces yo diría, bueno, ciertamente el texto pues no lo conocen, ni la estructura, inclusive se confunden entre cortes, claro, y cuáles son las funciones, etcétera. Pero yo sí pensaría que con la Constitución del 91 sí se dio un proceso de apropiación de la Constitución mucho mayor que el que había antes. O sea, la ciudadanía en general, inclusive los jóvenes, son conscientes de que hay una Constitución, que hay un sistema político diseñado de una cierta manera que busca equilibrios, que existen unos derechos y que existen mecanismos de protección de esos derechos. Un profesor decía, yo trabajé en la Constituyente con Juan Carlos Esguerra, y él decía, mientras que antes el cuento era a los puños y tal, ahora se dice, no, es que te voy a entutelar, te voy a poner una tutela. Cuando hay una discrepancia, la gente sabe que tiene un instrumento de protección. Entonces yo creo que sí ha habido esa aproximación de la Constitución a la ciudadanía, y ese es un proceso en el que hay que seguir perseverando, pero que sí fue un logro de esta Constitución.
0: Ya hemos hablado de esa transformación, de lo que conocemos, de por qué se dio esa necesidad de cambiar la Constitución Política de Colombia. Debemos hacer una breve pausa. Ya regresamos nuevamente con la profesora Mariana Plazas y el profesor Luis Guillermo Guerrero, y hablaremos, cuando regresemos, de qué tanto ha servido esa Constitución de Colombia y una de las herramientas más importantes, y es así que la conocemos los colombianos, y es la tutela, entre otros mecanismos. Ya regresamos.
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4: El exfutbolista inglés Kevin Keegan, doble balón de oro en 1978 y 1979, falleció víctima de un cáncer a los 75 años. Uno de los mejores atacantes de su generación, Keegan ganó la Copa de Europa con el Liverpool en 1977, además de 3 campeonatos de Inglaterra. También disputó 63 partidos con la selección de su país entre 1972 y 1982. Fue técnico de los equipos Newcastle, Fulham y Manchester City, al igual que la selección inglesa entre 1999 y el 2000. Paz en la tumba de Kevin Keegan, uno de los mejores de la historia del fútbol de Inglaterra y gran figura del Liverpool.
5: El lateral izquierdo del Junior del Barranquillero, Fabián Correa, que procede del Barranquilla Fútbol Club y que actuó en el primer semestre en el torneo Ascenso en Colombia, tuvo sus primeros 45 minutos con la camiseta roja y blanca como lateral izquierdo en el partido amistoso que se jugó en la ciudad de Valledupar frente al equipo azul, el mejor de la C en Colombia.
6: Por haberme brindado esta oportunidad, gracias al profesor Alfredo también por confiar en mí, en mis condiciones, y no, siempre lo he dicho, toda la gloria y la honra es para Dios siempre.
5: Agradece la confianza de los dirigentes del club, además del profesor Alfredo Arias, quien confía en él por su profundidad en la banda izquierda, la manera decisiva de salir al ataque y las fortalezas que tiene para marcar. Es el sustituto, por ahora en la Liga Dimayor 2, de Jason Suárez, lateral izquierdo.
6: Es la obvia, a veces no me la creo donde estoy en estos momentos, pero la verdad, recomendación más que todo, que la entregue toda.
5: Fabián, en la esperanza de un Junior que busca renovar las bandas con jugadores jóvenes provenientes de la cantera.

0: La Constitución de 1991, 35 años, y continuamos con este especial de Caracol Radio y la Pontificia Universidad Javeriana, esa Constitución del 91 y el pacto que transformó a Colombia. Ya hablamos del contexto histórico que llevó al país a cambiar esas reglas de juego y por qué nació esa nueva Constitución, pero en cuanto a sus resultados, ¿qué cambió realmente para los colombianos? ¿Cómo se transformó esa relación entre el Estado y la ciudadanía? ¿Y cuáles han sido los principales logros, pero también los desafíos que enfrenta nuestra Constitución? Con esas preguntas retomamos esta conversación con la profesora Mariana Plazas, magíster de Estudios Internacionales y politóloga, además experta en todos estos temas y docente de la Universidad Javeriana, al igual que el profesor Luis Guillermo Guerrero, ex magistrado, asesor además de la Asamblea Nacional Constituyente y hoy director del Departamento de Derecho Público. Pues uno de los puntos, de las herramientas, lo hablábamos antes, que transformó la vida de los colombianos y que tal vez es la herramienta más usada y que legalmente más podría llegar a conocer la ciudadanía, es la tutela. Hablamos de la tutela todo el tiempo, garantiza algunos de nuestros principales derechos. Contémosle a la gente primero, profesor Luis Guillermo, ¿de dónde nació esa idea de esta herramienta, de la tutela? ¿Lo tomaron como referente? ¿De dónde llega y cómo se genera este mecanismo que ha sido tan importante para garantizar los derechos de los colombianos?
1: Bueno, sí, Orlando, me gusta mucho esa pregunta, particularmente para mí, porque yo tuve ocasión de trabajar con Juan Carlos Desguerra en la Asamblea Constituyente, precisamente el tema de la acción de tutela. Y claro, esa figura responde a lo que en el contexto internacional se conoce como el derecho, la acción, el recurso de amparo. Y nosotros decidimos, bueno, démosle un nombre que la identifique como una figura propia nuestra, colombiana, con nuestra propia idiosincrasia, digamos. Y bueno, y buscando, dijimos, acción de tutela, y así se quedó. Y esa acción de tutela es un mecanismo inmediato de protección de los derechos constitucionales fundamentales. O sea, la idea es que cuando las personas vean que sus derechos están siendo desconocidos o están siendo amenazados inclusive, pueda acudir inmediatamente, en el término de la instancia, ante un juez para pedirle al juez que en un término muy breve, en 10 días, el juez le proteja, emita una orden de protección del derecho. Entonces, esa herramienta implicó darle a los ciudadanos, a las personas, la posibilidad de realmente reclamar ante los jueces la protección de sus derechos. Muchas veces, por ejemplo, cuando había un tema de libertad de expresión, que a mí me están censurando, no me permiten expresar mis ideas, pues uno no tenía herramienta de protección. Acá la idea es, no, yo puedo ir ante un juez y el juez de inmediato emite una orden que me va a proteger el derecho. O cuando me están discriminando, o cuando me están afectando mi mínimo vital porque no me pagan mi salario. Y en todos esos casos ya no se trata de un proceso complejo, engorroso, con un juez distante, sino que usted va y ante el juez del lugar obtiene en un término muy breve esa protección. Entonces la acción de tutela se volvió un instrumento que digamos que desbordó todas las previsiones que se hicieron en la constituyente. O sea, hoy por hoy ya son más de 12 millones de tutelas que se han presentado y a la Corte Constitucional llegan ahora 60 mil tutelas mensuales o 70 mil o incluso más en los últimos tiempos por problemas de la crisis de la salud, por ejemplo, y eso ha potenciado el tema de las tutelas. Pero la idea es que siempre los ciudadanos sienten ahora que tienen esa herramienta para la protección de sus derechos.
0: Profesora Mariana, frente a, porque como la concibieron y nos explicaba el profesor Luis Guillermo, se concibió como una herramienta sin duda que ha sido fundamental para esa protección de los derechos, pero se ha quedado corto el sistema judicial, se ha desbordado frente a la cantidad de derechos vulnerados o de personas que abusan también de la herramienta, porque por supuesto encontramos tutelatones y encontramos una cantidad de personas o grupos que intentan abusar de este mecanismo para bloquear también decisiones judiciales. ¿Cómo queda el sistema judicial que advierten incluso fiscales y jueces, y se ha intentado una reforma a la justicia que no se ha logrado y se ha desbordado el sistema.
2: Bueno, yo diría que sea lo que sea, de todas maneras, la tutela es una de las grandes victorias de la Constitución de 1991, porque la tutela convirtió los derechos en algo más que una declaración, los volvió exigibles. Y eso me parece que es algo súper importante y que es algo muy innovador de nuestro texto constitucional. La tutela, pues, en muchos casos ha ayudado a personas a acceder a tratamientos médicos, a acceso a medicamentos, cupos escolares, pensiones, libertad de expresión, el debido proceso, bueno, muchas cosas. Entonces yo sí creo que definitivamente la tutela acerca a los colombianos a la Constitución, que y pues claro, al área judicial, a la rama judicial, definitivamente, que pues era muy distinto antes. Pero sí, yo estoy muy de acuerdo con usted, Orlando, con lo que usted estaba diciendo. Desde hace mucho tiempo se ha venido pensando en una reforma judicial. Yo sí creo que es muy importante poder pensar en eso, porque definitivamente toda la rama judicial está muy congestionada, reciben todo tipo de procesos todo el tiempo y no dan abasto con la cantidad de vulneración de derechos que hay. Yo creo que también aquí hay una aclaración importante que hacer, y es que las personas que conocen este mecanismo de protección, pues definitivamente lo toman, y hay gente que, como usted bien lo dice, abusa de ese mecanismo y pone tutela por cualquier cosa. Y de todas maneras, pues la rama judicial está en la obligación de revisar estos casos. Entonces, yo creo que pues las personas que conocen este mecanismo, pues sería decirles tal vez no abusar de él y utilizarlo realmente cuando sea necesario. Pero yo pienso que en Colombia todavía hay personas que no han llegado ni siquiera a poner una tutela cuando se les está vulnerando un derecho. Y aquí es importante decir que pues Colombia es un país muy inequitativo y muy desigual. Y en ese sentido yo creo que la Constitución del 91, por más de que sea un texto pues muy bien escrito, muy bien estructurado, sí le hace falta llegar a cumplir todo eso que se ha propuesto y que se propuso en su momento para no solo algunos colombianos, sino para todos.
0: Profesor Luis Guillermo, y sigo en este punto porque sin duda la reforma a la justicia va a ser uno de los principales retos que va a afrontar la nueva administración de Abelardo de la Estrella, su ministro Iván Cancino, que seguramente ya tendrá algunas pinceladas de lo que deberán llevar al Congreso de la República. Al final no prospera, o sea, ya vamos varias administraciones tratando de que se lleve a cabo una reforma a nuestro sistema, que incluye además de estas falencias de un sistema corto que está desbordado, problemas con el IMPEC, problemas además para garantizar otros derechos también en materia de justicia. El presidente Petro intentó algo más reparador, algo más que fuera de manera restaurativa con las mismas víctimas y que pudiera resocializarse, pero pues eso también quedó como una promesa de campaña que no se logró. ¿Qué reforma necesita Colombia? ¿Qué reforma debería implementar el presidente que llega a Abelardo de la Estrella?
1: Bueno, el tema de la reforma a la justicia ciertamente ha sido una preocupación constante en los últimos tiempos en Colombia, y como usted dice, se han intentado varias reformas que la propia Corte Constitucional en ocasiones ha frenado, y yo diría que en buena medida esas reformas atacaban temas, por ejemplo, de la organización de la Administración de Justicia, el Consejo Superior de la Judicatura, no se centraban tanto en los problemas de acceso, o sea, cómo garantizamos el acceso de las personas a la Administración de Justicia. Y cuando hablamos de acceso, queremos decir no solamente la posibilidad de que las personas lleguen con sus demandas ante los jueces, sino que además obtengan una respuesta oportuna. Yo creo que ese es uno de los principales desafíos. Y sobre eso retomo un poco lo que decía Mariana en relación con la tutela. la congestión que se genera para los jueces. La tutela es una acción que entre sus características es la de ser preferente, o sea, desplaza a las demás. Los jueces tienen que resolver las tutelas que le llegan y tienen un término perentorio de 10 días para hacerlo en la primera instancia. Y entonces eso implica que, pues, saturados con tutelas, se van quedando otros procesos que son igualmente importantes. Entonces, allí yo no sé realmente cuál deba ser la respuesta. Hay quienes hablan de una jurisdicción constitucional, por ejemplo, con una posibilidad. No estoy tan convencido, pero es una posibilidad que cabría estudiar, de saber si tenemos que tener jueces especializados que eviten esa congestión de los despachos judiciales, que permitan que los jueces atiendan los procesos ordinarios que están a su cargo sin verse desbordados.
0: Profesora, siguiendo como por esa misma línea, porque además la Constitución no solamente nos da esa garantía de la tutela, nos dio el derecho a la salud, a la educación, al medio ambiente, a la protección de incluso la nación, los derechos de los niños, bueno, una cantidad de promesas que traía esa Constitución, pero ha requerido reformas para esta administración que llega, porque usted bien lo señalaba. No es necesario cambiar la Constitución. La Constitución ya tiene unas garantías, una hoja de ruta, pero sí hay unas reformas que se prevé un poco, requiere en este momento Colombia. El nuevo gobierno, ¿qué reformas debería implementar sin necesidad de cambiar, como decimos, la Carta Magna?
2: Bueno, pues retomo lo que estábamos hablando, lo que está diciendo también el doctor Guerrero. Yo creo que es súper importante revisar seriamente la reforma a la justicia, al sistema judicial, mirar cómo se puede descongestionar y que también más personas puedan tener acceso al sistema judicial. Bueno, yo creo que hay un tema aquí importante y es el, pues, y esto va a ser un reto también para el próximo gobierno, eso independientemente de la persona que llegara al poder, el déficit fiscal. No sé cómo se va a abordar ese tema, si exista la necesidad tal vez de hacer una nueva reforma tributaria, es una posibilidad porque pues venimos con una deuda importante, entonces yo creo que el gobierno va a tener que revisar esto. No sé si se vayan a repensar o replantear nuevamente algunas de las reformas que planteaba pues el gobierno que ya está saliendo, la reforma pensional, todavía no sabemos las personas cómo se sienten al respecto con esto, si va a tener sus cambios positivos o no, esto es importante, yo creo que también revisarlo pues en el gobierno. Yo pienso que hay un tema, me parece que la educación en Colombia y el acceso de la educación en Colombia es muy bueno, especialmente para pues la educación primaria y básica. Pero yo pienso que hay un desafío importante en la educación superior. La educación superior es de muy difícil acceso todavía para muchos colombianos. Entonces, y por supuesto, claro que hay alternativas, la universidad pública es una de ellas, pero acceder también a una universidad pública es muy complejo. Entonces, yo pienso que esto es algo que no se ha planteado tanto en los gobiernos, siempre se ha garantizado la educación primaria, básica, media, pero ya pensar en una cobertura de una educación superior para todos los colombianos, todavía tenemos un reto bastante importante con eso. Entonces, sí, yo creo que hay reformas que se plantearon antes que vale la pena que se revisen nuevamente para el beneficio, por supuesto, de todos los colombianos. Y bueno, pues son cosas que también el gobierno que ya va saliendo pues tuvo algunos desafíos con todo este tema de la deuda que mencionaba. Entonces hay cosas que yo creo que vale la pena que este gobierno revise.
0: Si ustedes tuvieran que escoger un artículo de la Constitución del 91 que dejen intacto, que no se debería tocar, que está formulado correctamente y que hoy todavía sigue vigente, ¿cuál sería, profesor Luis Guillermo?
1: Bueno, de pronto, por el afecto que le señalaba hace un momento, podría ser el de la tutela, en la medida en que lo que se buscó con ese artículo fue precisamente lo que han mencionado estos estudiantes o jóvenes que se han pronunciado, que es permitir ese acceso de los ciudadanos a la protección de sus derechos. Es posible que tenga algunas deficiencias y no hay tiempo para hablar sobre posibles remedios al tema de la congestión judicial, al tema del abuso al que usted hacía referencia hace un momento. Claro. Pero la tutela se concibió en la Constitución como una herramienta que pudiese ser aplicable directamente desde la Constitución, inclusive sin reglamentación legal. Ese fue el propósito con que se diseñó la figura y creo que le ha cumplido cabalmente, sin perjuicio, repito, de que pueda haber mecanismos de organización que se han dado con el reparto de las tutelas por cuestiones de la materia o de las cuantías, etcétera. Entonces ya no es cualquier juez, sino hay ciertos jueces a los cuales deben ir las tutelas. Eso es algo que se puede avanzar, pero la institución como tal creo que no viene en la Constitución.
0: Profesora Mariana.
2: Yo diría que la Constitución Política de 1991 tiene una dupla muy importante, porque la Constitución de 1991 destaca los derechos fundamentales como el derecho de la vida, la igualdad, la libertad, del debido proceso, la libertad de expresión, la salud, la educación. Claramente diría que todos los artículos que destacan estos derechos fundamentales son súper importantes y por supuesto también, como lo decía el doctor Guerrero, los mecanismos para proteger esos derechos. Pues ahí tenemos, por supuesto, la tutela, las acciones populares, las acciones de grupo, la acción de cumplimiento, el derecho de petición. Yo pienso que el hecho de que la Constitución de 1991 no solamente tuviera contemplados unos derechos fundamentales y que las personas los tuvieran en su cabeza y punto, sino que vienen acompañados de esos mecanismos de protección, es lo que hace que la Constitución de 1991 sea una constitución muy, muy fuerte. Entonces pensaría que, claro, los artículos que pues hablan de nuestros derechos fundamentales son claves, por supuesto, pero también el hecho de que estén acompañados de esos otros artículos que destacan justamente esos mecanismos de protección.
0: Nos vamos ya, quedando sin tiempo. Podemos hablar todo el día de la Constitución porque es un documento muy completo y además que tiene unos elementos muy fuertes. Pero yo les pido para estas últimas dos preguntas unas respuestas muy concisas frente a dos temas. Uno, que prometió la Constitución y era mayor participación. Y ya les digo el segundo, pero ¿tiene esta Constitución y garantiza mayor participación? ¿Se ha quedado corta? ¿Cómo ve el tema, profesor Luis Guillermo, desde donde la plantearon ustedes en la asamblea, desde donde se pensó? Y ya la profesora Mariana nos cuenta desde la óptica de los jóvenes.
1: Bueno, si la idea es una respuesta rápida, yo creo que la Constitución sí ha avanzado en la dirección de una mayor participación. Tanto desde el punto de vista de la democracia representativa, se cambió el sistema electoral, por ejemplo, el tarjetón electoral es una novedad que se introdujo y que es muy importante en términos electorales. Se cambió también el sistema electoral para hacer más equitativa la representación. Y pues también ha generado espacios para que la ciudadanía se manifieste directamente. Yo pensaría que en ese último aspecto este de lo que se denominó la democracia participativa, todavía tenemos un déficit. O sea, inclusive lo vivimos ahora con este gobierno cuando se empezó a plantear la posibilidad de acudir a las consultas populares o de hablar de la constituyente popular. Ahí hay unos escenarios en donde todavía no es tan claro cómo es que puede darse esa participación ciudadana para abordar directamente las decisiones a través de los referendos o los plebiscitos o consultas. Claro. Yo creo que ahí todavía faltaría avanzar en cómo es que debemos lograrlo.
0: Profesora Mariana, en el mundo hay un mecanismo en algunos países que de golpe funciona y es el voto obligatorio. ¿Se debería poner ese voto obligatorio en Colombia? ¿No estamos listos? ¿O podría ser una herramienta para garantizar una mayor participación del ciudadano en las decisiones que le competen y en las que tiene derecho a votar?
2: Bueno, difícil pregunta. Interesante también. Yo pienso que, pues si nos remitimos a la Constitución de 1991, una constitución que busca justamente la libertad de los colombianos en muchos ámbitos y en muchos aspectos de la vida, no sé si el voto obligatorio vendría a lugar. Yo creo que justamente respetando esa libertad de los colombianos de votar o no, pues es que ellos ejercen este derecho, ¿cierto? Entonces, poner el voto obligatorio, yo no creo que yo sería tan partidaria de eso, también pensando pues en toda esta temática, ¿cierto? En este texto tan importante que nos ampara, que busca justamente que las personas pues gocen de esa libertad. Y al igual que las personas tienen derecho de votar por el candidato que prefieran, sea cual sea, creo que las personas también tienen esa libertad de decidir si quieren o no votar en determinadas elecciones. Entonces, poner el voto obligatorio, yo diría que no.
0: Profesor, sobre el voto obligatorio, quizá visión suya nos aportaría muchísimo.
1: Bueno, el voto obligatorio es complejo, coincido con Mariana en esa apreciación. ¿En qué contexto se ha planteado esa posibilidad? Un poco como se dice, miren, el voto obligatorio sería una manera de combatir el voto clientelar y la compra de votos. En la medida en que si todos van a votar, pues ya va a ser más complejo para un determinado cacique electoral lograr el control de esa clientela, de esas personas que votan no por una consideración en torno a proyectos, programas, sino de los beneficios concretos, tangibles que puedan recibir, bien sea en servicios o inclusive en la compra directa del voto. Entonces, esa es una de las razones que plantean, bueno, por esa vía el voto obligatorio sería beneficioso. Sin embargo, yo coincido con la apreciación de que debemos más bien garantizar la libertad, promover las condiciones en las cuales la ciudadanía acceda al voto, hacer la pedagogía suficiente, darle a las condiciones, a las personas, los medios de vida. Hay ocasiones en que las personas, por sus propias condiciones socioeconómicas, la distancia inclusive de los centros de votación, la falta de recursos, no tienen la motivación necesaria para acudir a votar. Entonces, lo que requerimos es más bien mejorar esas condiciones, hacer que cada vez más los colombianos consideren necesario acudir a las urnas. Ahora, otra consideración que se hace es frente a los niveles de abstención muchas veces. Y se dice, mire, la abstención se reduce cuando hay momentos de gran tensión entre opciones, como podría haber sido esta elección que acaba de pasar. Entonces ahí la gente sale a votar porque ve que hay cosas muy, muy importantes en juego. Cuando las tensiones no son tan grandes y es pues, que gane uno, que gane otro, es relativamente irrelevante, son más o menos parecidas las propuestas, pues la gente dice, bueno, pues yo no voto, allá que voten. Yo no. Entonces yo creo que eso desde el punto de vista de la teoría política tiene sus explicaciones, pero me inclinaría más bien por mantener esa idea de libertad, ¿no?
0: Finalmente, la última pregunta, les ruego muy, muy breve porque ya se nos va acabando el tiempo, pero los desafíos de la Constitución del 91 y la más grande que enfrentamos en este momento, la inteligencia artificial, las nuevas tecnologías, los derechos de propiedad intelectual, una cantidad de temas que se han derivado de esas nuevas tecnologías que sin duda nos representan un ajuste, ese sí necesario, pero por el avance que ha tenido el mundo de la tecnología. Profesora Mariana.
2: Bueno, ese tema me parece muy interesante, me gusta hablar de esto. Yo hablo de este tema con mis estudiantes. Hay un tema en particular que me parece que surge a partir de estas nuevas tecnologías de la información y es todo este tema del cibercrimen, de la ciberextorsión, por ejemplo. El uso de imágenes de personas que compartieron a su novio, exnovio, pareja, bueno, quien sea, y estas personas deciden publicar esas imágenes con familia, con amigos. Claro, las nuevas tecnologías, la inteligencia artificial, bueno, todos estos avances que hemos tenido son representativos y son importantes y son buenos en algunas cosas, pero en otras son unos desafíos tremendos y tenaces, porque pues en este caso, en este tema que estoy mencionando y que estoy compartiendo ahorita, yo sí creo que hay un gran reto, como justamente las nuevas tecnologías avanzan a pasos tan agigantados, tan rápidamente, es muy difícil crear nuevas normas, nuevas maneras de proteger a las personas que justamente son víctimas de estos crímenes. Entonces yo creo que la Constitución sí tiene un gran reto en eso, porque pues claro, como están surgiendo cosas todo el tiempo y tenemos las redes sociales, tenemos esta hiperconectividad, pues hay muchas personas que se ven vulneradas y su intimidad se ve vulnerada, y todavía no tenemos realmente una reglamentación y unas leyes que puedan proteger a personas que son víctimas, por ejemplo, de estos abusos. Ya también, pues, si hablamos de otros temas, pues, no sé, más delicados, como todos estos ciberstalkers que están ahí pendientes para hablar con un niño, pues, obtener su información, obtener imágenes inapropiadas de este niño. Esos son desafíos muy grandes que tenemos en la actualidad, y es muy difícil pelear contra eso, porque no estamos peleando contra una persona que veamos de frente, sino una persona que se está escondiendo detrás de una pantalla y que tiene seguramente todo el blindaje de, no sé, la dark web, lo que sea que estas nuevas tecnologías permitan para blindar a estas personas que están haciendo este tipo de crímenes. Entonces yo creo que ahí hay un reto muy importante, muy, muy importante. Eso es lo que yo pienso.
0: Profesor Luis Guillermo.
1: Bueno, aquí Orlando nos pone en un problema, porque me dice, vamos a hacer para 5 segundos, tiene usted para terminar, y nos suelta semejante pregunta sobre los desafíos y además la inteligencia artificial o las nuevas modalidades tecnológicas. Pero yo rápidamente haría alusión a 3 desafíos. El primero, en el tema del Estado Social de Derecho, que es una apuesta de la Constitución, centrar la idea de la Constitución en la dignidad de la persona humana, y afirmar entonces que junto con los derechos de libertad hay también los derechos sociales, económicos y culturales, y ahora también los derechos del ambiente. Y yo creo que en eso hay un desafío que se lanza desde la Constitución, pero que implica entonces que la sociedad se acomode a hacer reales, efectivos, esos derechos. Y ese es un desafío muy grande. Hablábamos ahora de las reformas, la reforma a la salud, la reforma a la educación. Son, bueno, ¿de qué manera hacemos efectivos esos derechos? Entonces ahí, y no basta ahí, sí, por ejemplo, con la tutela. O sea, no basta con que el juez de tutela ordene que es que le den el servicio de salud. No, eso tiene toda una infraestructura detrás que hay que crear, que hay que desarrollar, que hay que financiar. Entonces ahí hay un gran desafío. El segundo gran desafío está en el tema de la paz. Digamos que la Constitución del 91 se concibió como una constitución para la paz. Se aspiraba que fuera el cierre del conflicto y que lográramos la paz. Y desafortunadamente vemos que la paz sigue siendo esquiva en Colombia, que hay la violencia de actores armados, que hay la criminalidad organizada en materia de minería ilegal, en materia de narcotráfico. ¿Y cómo enfrentamos esos procesos? Pues tuvimos un proyecto, diríamos, fracasado de la llamada paz total. Pero ¿de qué manera podemos realmente lograr? Y además a eso se le suma la polarización. Si la Constitución lo que trataba era de generar un ambiente de unidad entre los colombianos, enfrentamos ahora un clima de creciente polarización, y yo creo que ahí hay un segundo desafío. Y tercero, pues en este tema de las nuevas tecnologías, yo creo que hay muchísimos temas. Me centraría en solamente uno, que es el contraste que hay entre lo que eran los medios tradicionales de comunicación, que eran los medios, bien sea radiales, televisión o prensa, que implica un actor responsable, que puede procesar la información, la filtra, que es responsable y debe responder por los excesos.
0: Tiene unas reglas de juego.
1: Tiene una regla de juego frente a la absoluta libertad que se convierte en caos, que es el tema de las redes sociales. Y sin embargo, hoy la gente se informa y reacciona, es por lo que oye en las redes. Y cualquier cosa, las famosas fake news, y nadie verifica, todo el mundo, no, es que aquí dijeron. Cuando uno oye algo que viene de un medio, de Caracol, uno dice, no, lo dijo Caracol, y uno tiene un elevado nivel de confianza en que eso ha sido verificado, ha sido estudiado, ha sido contrastado. En cambio, en las redes, pues no hay eso, y sin embargo la gente lo asume igual. O sea, y lo toma como verdad revelada.
0: Y se vuelve viral y...
1: Entonces, ¿cómo regulamos eso? ¿Cómo evitamos que ese fenómeno se manifieste? ¿Cómo evitamos todo ese tema de las bodegas de las que se habla ahora? Ese es un desafío muy, muy grande en materia tanto de libertad de expresión como del derecho a la información que tienen las personas.
0: Pues sin duda, uno de los temas más importantes. Y aquí en Caracol Radio, ustedes, profesora Mariana, profesor Luis Guillermo, bienvenidos siempre, porque vale la pena hablar de eso, de la Constitución, de esos retos, de los derechos, pero también los deberes que tienen los ciudadanos, pero por supuesto, estos grandes retos que nos enfrentan las nuevas tecnologías, que nos enfrenta un país como Colombia, además, que tiene unos retos importantes en materia de violencia, salud, educación. Pues llegamos al final de este especial de Caracol Radio y la Pontificia Universidad Javeriana, los 35 años de la Constitución Política del 91, el pacto que transformó a Colombia. Gracias, profesor Luis Guillermo, profesora Mariana, por acompañarnos. Feliz 20 de julio. Soy Orlando Villar. Y hasta una próxima oportunidad. Quédense conectados con las noticias y la programación especial que les tenemos para hoy.

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17: 12 minutos de la tarde, queridos oyentes, gracias por abrirnos las puertas de su casa, de su carro, de su celular, donde quiera que nos agarre en esta transmisión del noticiero del mediodía de Caracol Radio. Aquí estamos, no es un 20 de julio cualquiera, mientras avanza el desfile militar tradicional. Hoy celebrado en el sur de Bogotá, en la localidad de Ciudad Bolívar, hay mucha expectativa también por lo último que dirá como mandatario de los colombianos en plaza pública el presidente saliente Gustavo Petro. Y naturalmente los ojos del país también están puestos allá en la plaza de Bolívar, en el Capitolio, en el alma de la democracia, en el Congreso de la República, que empieza hoy con un nuevo mapa político, nuevas fichas, renovado y, por supuesto, también con mucho suspenso por lo que pueda ocurrir con el nuevo Congreso y el nuevo gobierno, mi querida Vanessa de la Torre.
18: Mi querido Juan, ¿cómo le va? Feliz 20 de julio, es el día de la independencia, exacto, el grito de la independencia, y de ahí en adelante, por supuesto, la historia de Colombia cambió por completo. No hemos podido salir de esa tragedia que nos ha llevado de guerra tras guerra, y la independencia, por supuesto, fue de los episodios más importantes que le ocurre a una nación. Pero no terminó ahí la violencia, ahí la seguimos viendo, 200 no. años de tanta violencia. Pero hay 6.200 integrantes de la fuerza pública desfilando por a lo largo de toda la mañana en el sur de Bogotá, pero también ha habido desfiles simultáneos en las principales ciudades del país, pero también hemos visto animales, los caballos y perros que acompañan el armamento también de la fuerza pública. Es un homenaje que se le hace con el, todo el honor y la gratitud a estos hombres y a estas mujeres cuyo juramento es defender nuestra patria.
17: Y darnos tranquilidad.
18: Y darnos
17: seguridad.
18: Tranquilidad,
17: sí. Por supuesto, 12.4 minutos. Esto es el noticiero del mediodía de Caracol Radio, 20 de julio. Bienvenidos. Hoy no solo se instala un nuevo Congreso, hoy también cambia buena parte del mapa político del país. Más de la mitad de los congresistas son nuevos. ¿Quién llega al poder? ¿Quién llega al legislativo? ¿Quién perdió terreno, además, en medio de los pulsos políticos que hay por adueñarse de las mesas directivas que sin duda serán determinantes para el futuro de toda la agenda que tiene en materia de leyes y de reformas el gobierno de Abelardo de la Espriella? Estaremos allí, en vivo, en una transmisión especial de Caracol Radio, de nuestro sistema informativo.
18: Y ojo con esta historia, ¿están vivos o no? Esa es la gran pregunta después de que reaparecieran en video dos cabecillas de las disidencias, alias Marlon y alias Ñeque, que habían sido reportados como muertos en combate. Les vamos a contar qué ha dicho el ejército.
17: Y desde Venezuela llega una historia que le parte a uno el alma. Han pasado 26 días desde el doble terremoto y una madre sigue buscando a su hija de apenas 12 años que, bueno, desapareció en medio de aquella emergencia y tragedia. Mientras muchos perdieron la esperanza, ella se niega a rendirse. En minutos, su impactante historia.
1: La historia del momento,
17: que sin duda está relacionada con la celebración del Día de la Independencia, pero también con una jornada política histórica. Mientras avanza el desfile militar, que ha convocado también a cientos, miles de colombianos a apreciar el poderío, el gran amor por la patria de estos hombres que tanto se sacrifican por mantenernos tranquilos y seguros, pues hay mucha expectativa por lo que pueda ocurrir en los próximos minutos. Discurso del presidente saliente, Gustavo Petro.
18: El del año pasado fue de una hora larga, ¿no? Uh-huh. Entonces vamos a ver hoy qué tan largo va a ser y qué va a decir.
17: Bueno, estaba programado para las 12 del mediodía, sí, pero ya sabemos con la hora Petro lo que sucede, ¿verdad? Pero
18: llama mucho la atención que no está el ministro de Defensa.
17: Pedro Sánchez,
18: y lo está reemplazando la viceministra de Defensa, que se llama Angélica Verbel. Ella es, de hecho, el presidente, el martes 14 de julio, en el Consejo de Ministros, dijo que el ministro de Defensa no iba a estar en estos días, que volvía al final, a comienzos de agosto, pues justo para ya para despedirse. Y ella es viceministra de la Estrategia y de Planeación. Quienes la ven allí están las imágenes en el canal de YouTube. Está Francia Márquez, está el presidente, la vicepresidenta Francia Márquez, el presidente, y la persona que está al lado, que llama la atención porque no está el ministro de Defensa, pues es ella, Angélica Verbel.
17: El ministro se excusó en razón a un procedimiento médico pendiente, una operación que pues no deja de llamar la atención que se dé cuando está terminando el gobierno. Pues.
18: El ministro es un hombre muy serio, Juan, uh-huh. La verdad. Es que el ministro Pedro Sánchez ha sido un ministro muy serio y vaya usted a saber por qué decidió hacerse justo una cirugía planeada, claro, pues faltando 15 días para el gobierno.
17: Pues espera los 15 días y se hace la cirugía después de que termine el gobierno. Es lo que más he sentido como
18: ahora,
17: tendría,
18: yo que
17: pero
18: lo malpienso casi todo, digo, no, pues es que le parece que...
17: Es que usted como siempre es tan mal pensada.
18: Si no
17: esté
18: despelote, pues más bien yo me incapacito 15 días.
17: No sea mal pensada, Vanessa, no sea mal pensada. 12:08 minutos, vámonos al desfile a Ciudad Bolívar. Allí está José David Rodríguez. José.
19: Hola, Juan Diego, Vanessa. Estoy aquí en la esquina de la avenida Villavicencio con avenida Boyacá. En estos momentos les cuento rápidamente cuál es el panorama. Hace pocos minutos terminó el desfile militar y policial. Todos esos componentes de la policía y las fuerzas militares salieron de inmediato aquí de la zona y no van a permanecer durante el discurso del presidente Gustavo Petro. También parte de la cúpula militar y de policía abandonó el sitio y no estará presente entonces en ese discurso del presidente Gustavo Petro. Eso sí...
18: José,
17: espere, hagamos una pausa ahí porque es muy importante lo que usted está diciendo y está, no sé si lo oímos bien, y es que la cúpula militar no va a estar en el discurso del presidente Petro.
19: No, señor, lo que nos habían confirmado y hemos hablado con ellos y hablamos minutos antes con ellos es que no iban a estar en el discurso del presidente Gustavo Petro. Finalizaba el discurso y parte de todos los generales que están aquí, pues ya algunos vimos, empezaron a salir, y también los componentes de las fuerzas militares y de policía. Tan pronto finalizó el desfile militar, pues salieron en buses aquí en esta zona de la ciudad.
18: ¿Y cuál están es la razón y la explicación que han dado, José?
17: Usted que conoce esos temas.
19: Vanessa, off the record, la verdad, todavía no nos han dado una explicación, como decimos nosotros los periodistas. No hemos tenido tampoco la oportunidad de hablar con ellos y de preguntarle de primera mano por qué algunos de ellos decidieron irse y no iban a estar en ese discurso. Sin embargo, pues estamos tratando de intentar comunicarnos con ellos, pero pues la situación, una, de señal, es muy complicada, y dos, también hay muchísima gente en esos momentos.
18: Pero calculo eso es un mensaje muy contundente. Fíjese lo que está ocurriendo. No hay ministro de Defensa, claro, y la cúpula militar se está yendo,
17: pues no,
18: cuando arranca el discurso del presidente.
17: Que es prácticamente pues uno de los momentos más importantes de la celebración del Día de la Independencia.
18: ¿No?
17: Escuchar
18: tremendo mensaje
17: al presidente de la República, pues por supuesto ver el desfile militar, pero escucharlo. Bueno, José, frente a lo que ha ocurrido en los últimos minutos, cuéntenos un poco de cuántos hombres estuvieron, hicieron parte del desfile militar, el espacio aéreo cerrado.
19: Sí, Juan Diego, pues digamos no fue tan fuerte ese desfile como con otros años a comparación. El poderío militar no se mostró, digamos, no había tanques, no había blindados del Ejército Nacional, pero sí estaban los componentes de las escuelas de formación, los lanceros, los comandos, entre otras especialidades. Ustedes al fondo, no sé si escuchan ya la gritería en estos momentos, el fervor que hay por las personas que están llegando a este punto, y el componente militar pues se comportó con normalidad. También hubo atención por parte de la policía y la gente muy ferviente y muy cariñosa con sus fuerzas militares y de policía. Una vez finalizó entonces, abrieron las cercas y ahí fue cuando la gente ya se empezó a arrimar a la tarima principal, y en estos momentos estamos rodeados de personas que están esperando al presidente Petro.
18: Uh-huh. Bueno. Es en el sur de Bogotá, ¿no? Usualmente lo hacían en la calle 80, ese año lo cambiaron, Y es un mensaje también que quiere enviar el presidente de cercanía.
20: De cercanía, con la gente pues más vulnerable de estas localidades que están justamente en el sur de la capital del país.
18: Usted preguntaba el número de integrantes de las fuerzas militares, 6.200.
20: 6.200 participaron en el desfile.
18: Sí.
20: Bueno, y la revista aérea, ¿no ha escuchado a los aviones? ¿Usted los escuchó?
18: No, pues es
19: que... Sí, Juan Diego, pasaron 13 de la Fuerza Aeroespacial y van a participar tres de las otras fuerzas, es decir...
18: Uh-huh. Pero yo no vi los cafés.
20: Que si el gripe
18: llegó. ¿El gripe no?
20: Los gripes no, pues por supuesto que no. Pero bueno, gracias, José, vamos a ir a otro punto.

0: país se vistieron de celebración. Con banderas de Colombia y camisetas de la selección colombiana de fútbol, se celebró el grito de la independencia. Para muchos, esta fue la primera vez que pudieron presenciar la ceremonia.
1: Muy bonito, elegante. Y ojalá de aquí en adelante todos los años fuera así.
2: Acción militar.
3: Uno a.
2: Este bloque
3: divino.
2: Representa.
4: Es la primera vez. Así en vivo, en directo, pero cuando presté servicio pertenecía a ella. Estoy de ese lado.
5: No, porque siempre de la Boyacá o por allá lejos, siempre lejos del barrio, como vivimos por acá cerca, nos queda más cómodo.
0: ¿Cómo le ha parecido?
5: Bien, bien, bien, ¿para qué? Desde las 6 de la mañana.
6: Espectacular, muy bonito y muy emotivo. Muy bonito, espectacular todo, muy ordenado.
7: Primera vez que venimos y es un espectáculo maravilloso. Y creo que le están dando un buen valor a la localidad, al sur de Bogotá, que también merece este tipo de espectáculos, porque el sur también aporta, en el sur también viven bonito, en el sur también hay gente linda. Y creo que debería seguirse repitiendo, no aquí en esta localidad, sino en todas las de Bogotá, porque todos merecemos.
0: Familias enteras madrugaron para lograr el mejor lugar. Los niños fueron quienes más disfrutaron del paso de las tanquetas, el vuelo de los CAFIR y los uniformes e insignias de las fuerzas militares que solo habían visto por televisión. Para muchos, el desfile también tenía un ingrediente adicional: presenciar el último discurso público de Gustavo Petro como presidente de la República.
8: Y apoyando a Petro, porque él ha sido lo mejor que le ha pasado al país, nos devolvió la fe, la esperanza, y por él muchos contamos con dignidad y derechos.
9: De pronto, haciendo más política que desfile.
0: Nosotros seguimos aquí desde la localidad Ciudad Bolívar, en el sur de la capital del país, hasta donde siguen llegando ciudadanos para presenciar los actos protocolarios del Día de la Independencia y el último discurso del presidente Gustavo Petro.
10: Pues Karen, esta celebración, por supuesto, se vive en todo el país.
11: En todo el país, porque es nacional y obviamente para la independencia de Colombia.
10: ¿Usted sacó la bandera? ¿La puso en la fachada?
11: Me la iba a poner de pañoleta. A mí me emociona mucho esto, porque para que Colombia...
10: Los días patrios hay que, de verdad, sí, rescatarlos, sobre todo porque son los que nos reúne ese sentimiento, ¿no?
11: Sí, nos unen como colombianos. Y realmente, Juan, para que Colombia fuera independiente, pasaron muchas cosas. Hubo mucha gente que creyó en la libertad, mucho dinero de por medio, mucha fortaleza militar también. Obviamente hubo gente que no quiso hacer parte de ese proceso de independencia. También hicieron los criollos lo suyo. Es decir, pasaron muchas cosas para que Colombia se independizara. Es muy bonito y muy importante lo que ocurrió hoy.
10: Son días simbólicos para nuestro país, para nuestra patria. Así se ha vivido en otras ciudades, en Cali, en el Valle del Cauca, bueno, y en otros territorios también de nuestro país. Empecemos en el Valle del Cauca, Mayron.
12: Buenas tardes, los saludo desde el norte de la ciudad, en el sector de Chipichape. Pues aquí finaliza el desfile policial y militar de la ciudad de Cali. Por supuesto, más de 12.000 uniformados, como ustedes pueden ver, tanto de policía, ejército, la Fuerza Aérea y la Armada Nacional, pues que hacen parte de este desfile de este 20 de julio. También hacen parte las reservas, los profesionales administrativos y otras unidades que hacen parte de la fuerza pública. Hay que decir que no solamente en la ciudad de Cali se cumple este desfile militar, también en otros municipios como Buenaventura y Cartago. Y hay jornadas de conmemoración en municipios como Andalucía, Buga la Grande, también Buga y Tuluá. El alcalde de Cali, Alejandro Eder.
13: Yo he tenido el privilegio de poder trabajar con nuestros soldados y policías, con los demás miembros de las demás ramas durante estos 2 años y medio, y hemos trabajado duro por la seguridad de Cali. Gracias por ese sacrificio, gracias por esa entrega, gracias por darlo todo por nuestra ciudad, por nuestro departamento y por nuestro país.
12: Como ustedes pueden ver, los uniformados que hacen parte de este desfile en este punto son recibidos con aplausos. La comunidad salió a las calles, cientos de caleños a disfrutar de este desfile. Por supuesto, vienen acompañados de sus mascotas, de sus familiares, todo en familia. Es la información desde el norte de la ciudad, precisamente acompañando este desfile del 20 de julio.
14: Un saludo muy especial desde la ciudad de Cartagena. En esta capital, el desfile del 20 de julio comenzó bastante temprano, sobre las 8 de la mañana, en el centro histórico de esta capital, donde recorrió algunas de las principales calles. Antes se hizo una ofrenda floral en el Parque de Bolívar, donde asistieron las principales autoridades.

0: autoridades distritales y también militares, la Policía y la Armada Nacional. También se hizo una ofrenda floral y un izada de pabellón en el Castillo de San Felipe, donde asistieron también estas mismas autoridades. El recorrido del desfile recorrió las principales calles del Centro Histórico con turistas que prácticamente aplaudieron y siguieron toda esta ofrenda a la patria, hoy 20 de julio, Día de Independencia aquí en la ciudad de Cartagena. Precisamente el desfile terminó sobre la media mañana en el sector de la Plaza de la Aduana, la sede de la Alcaldía de la ciudad de Cartagena, donde también bajo un intenso calor pudieron asistir miles de turistas y también personas que habitan aquí en la ciudad de Cartagena.
1: Así es, compañeros, pues a esta hora en Pasto estamos sobre la Plaza del Carnaval. A mi espalda está prácticamente la finalización de este desfile del Día de la Independencia, en donde más de 500 integrantes de las fuerzas militares han hecho parte de esta conmemoración del Día de la Independencia en la capital nariñense. Aquí, en esta zona, varias personas de la comunidad, familiares de los militares, han llegado a saludarse, a tomarse la foto y, por supuesto, a disfrutar de este Día de la Independencia, pero paralelo a esto, pues las autoridades también hacen el acompañamiento a una jornada de movilizaciones organizadas por los sectores sociales, por sindicatos que se han congregado desde otro punto de la ciudad hasta llegar al centro de Pasto para desarrollar la movilización que fue convocada por el presidente de la República, Gustavo Petro. Hoy acompañamos esta celebración tan importante desde esta zona del sur occidente colombiano.
2: Uno de los momentos más llamativos del desfile del 20 de julio en Bucaramanga fue el paso de la caballería montada del Ejército Nacional, que por primera vez 7 jinetes de la Escuela de Unidades Montadas participaron en la capital santandereana. Este fue uno de los momentos más llamativos para los miles de asistentes en la carrera 27 de Bucaramanga. El mayor William Andrés Guarín Farfán, director de la Escuela de Unidades Montadas y Equitación del Ejército Nacional.
3: Participar de parte de la caballería liviana montada, el cual pues es un arma importante para nuestro Ejército Nacional, y hoy poder contar con estas capacidades y con nuestros caballos en la ciudad es algo bastante importante.
2: Y es que justamente esta caballería estuvo liderada por William Andrés Guarín, quien es bumangués y regresó a su ciudad para encabezar esta unidad, convirtiendo este momento en uno de los más llamativos para todos los asistentes en la carrera 27, que es una de las vías principales de Bucaramanga.
4: A las 8:30 de la mañana comenzó el desfile del 20 de julio aquí en Manizales, donde la policía y el ejército exhibieron sus unidades especializadas. Esto fue lo que nos dijo el alcalde de Manizales, Jorge Eduardo Rojas.
5: Pero no solamente ellos, los de su momento, los de hace 216 años, sino los que en el transcurso de la historia han hecho lo propio para sostener la República Colombiana.
4: Decenas de personas se dieron cita para ver el desfile que tomó la Avenida Santander y culminó en el sector del Triángulo.
6: Porque la verdad que siempre hace falta que no se olvide nuestro 20 de julio. Es un día muy especial para nosotros los colombianos. Muy hermoso el desfile, muy buena la presentación.
7: Muy bonito todo, como siempre, pues mucha gente viniendo acá al desfile y la gran participación de nuestro ejército, que muy chévere todo.
4: Asimismo, se han realizado más desfiles en municipios en Caldas, como en La Dorada, Supía y Anserma.
8: Así va el país.
9: El gobierno de Estados Unidos felicitó al pueblo colombiano por su Día de la Independencia y reafirmó su compromiso de fortalecer la alianza bilateral en materia de seguridad, prosperidad y oportunidades. Washington también expresó su disposición de abrir un nuevo capítulo en la relación entre ambos países bajo el liderazgo del presidente electo Abelardo de la Espriella y aseguró que los mejores días de Colombia están por venir. Entre tanto, el nuevo primer ministro británico, el laborista Andy Buckham, prometió al asumir el cargo un plan de 10 años para reconstruir Reino Unido, que incluye una reforma del sistema educativo, la reindustrialización, la construcción de viviendas sociales y el compromiso para erradicar el fenómeno de los habitantes de calles sin hogar. La gobernadora del Tolima, Adriana Magali Matiz, advirtió que la minería ilegal está acabando con los recursos naturales en el sur del departamento y reclamó operaciones militares de gran magnitud. instalarán cámaras antiinfractores y de reconocimiento facial para mejorar la seguridad en Cartagena con una inversión superior a los 2.200 millones de pesos. Y por último, Ismael Zambada García, alias El Mayo, que en agosto de 2025 se declaró culpable de varios delitos de narcotráfico y crimen organizado, acaba de ser condenado a cadena perpetua en Nueva York.
8: 12:22 minutos de la tarde, esa es la voz, ¿no? El rostro de Fidel.
10: Una voz, ¿no? Tremenda. Saludos. Uno dice, se eriza. ¿Dónde está el presidente electo, Abelardo de la Espriella? En la capital antioqueña estuvo viendo el desfile militar, acompañado de Federico Gutiérrez, el alcalde.
8: Yo sé que usted está que se habla de eso.
10: Estoy muy impresionada con lo de la cúpula militar, le quiero decir.
8: Yo no sé si eso había ocurrido o no. Ya vamos a buscar algunas voces y reacciones de expertos en la materia para que nos cuenten si existe, hay algún antecedente de un presidente que dé el discurso del 20 de julio, el día de la independencia, sin la cúpula militar.
10: Y sin ministro de Defensa.
8: Yo la he visto a usted muy insistente en eso, ¿no?
10: Es que me parece que es muy disidente. Es decir, ahí hay unos mensajes. Uno comunica no solamente con lo que hace, sino sobre
8: con lo
10: todo
8: que no hace.
10: Con lo que deja de hacer.
8: De eso hablaremos. Y además, claro, el desfile militar ha concentrado todas las miradas hoy en las calles de nuestro país, pero también hay un ojo puesto en lo que va a ser el destino político de nuestro país. El Congreso de la República, que se instala a las 3:00 de la tarde, ¿no? Eso siempre demora unos minuticos de más, pero ahí estaremos, pendientes. 12:23, de eso hablaremos en unos segundos.
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8: 12:24 minutos, pues llega esta tarde en medio de una gran intensidad en las disputas que hay, en las pujas que hay por las mesas directivas del Senado de la República, de la Cámara de Representantes, aunque eso ya está decidido, eso ya está cantado.
10: Eso está cantado, pero eso es como los partidos de fútbol, ¿no?
8: Hasta el último segundo.
10: Sí, como la selección argentina.
8: O sea, ¿usted cree que todavía el candidato del presidente, expresidente Uribe, del Centro Democrático, Honorio Enríquez, tendría un chance de vencer a Alfredo de Luque, que es el candidato del presidente electo?
10: No pareciera. Realmente pareciera que ya Alfredo de Luque tiene los votos y que va a ser. Pero lo que sí le puedo decir es que el Centro Democrático está apoyando a Honorio Enríquez y se van hasta el final con ese apoyo.
8: Están jugados. Pero sí, es que los liberales parece ser, y la que sabe del tema es precisamente María Camila Correa, con María Camila con K, quien está allá. Esto es en el patio, ¿no? En,
10: sí, ahí
8: el
10: está.
8: Espacio en el del Congreso y del Legislativo y la Casa de Nariño, allá en el fondo. Hola, María Camila.
14: Hola, Juan Diego, Vanessa, oyentes, muy buenas tardes. Y aquí estamos desde el Congreso de la República. A mis espaldas está la Casa de Nariño, desde donde va a salir el presidente Gustavo Petro y va a hacer aquí su último discurso desde el Legislativo. Hay gran expectativa sobre ese discurso que va a ofrecer tanto el mandatario como la oposición. Hemos conocido que va a estar encabezado este discurso, esta réplica, por el senador electo del Centro Democrático, Andrés Forero, en compañía del representante a la Cámara de Cambio Radical, Julio César Triana. Y van a haber muchas nuevas voces, muchas nuevas figuras desde este nuevo Congreso. Una de ellas, por ejemplo, es el senador electo de Salvación Nacional, Germán Rodríguez, que nos contó un poco de lo que va a hacer aquí la oposición una vez llegue el presidente Gustavo Petro. Escuchemos al senador.
15: Hoy en la posición del Congreso, justo cuando Gustavo Petro esté hablando, vamos a sacar las pancartas, las fotos de 9 de nuestros héroes que están secuestrados, permanecen allí por el ELN y las FARC, y Gustavo Petro se ha quedado callado. El ministro de la Defensa no ha hecho absolutamente nada. Lo vamos a hacer en compañía del representante de la Cámara, Daniel Briceño, y otros amigos más. Los secuestrados tienen que quedar libres y estar con sus familias de inmediato.
14: De hecho, nos han dicho que van a darle la espalda al presidente Gustavo Petro. Vamos a estar muy pendientes de lo que vaya a pasar acá desde el Congreso. Y les contamos que para las personas que están conectadas en nuestro YouTube, por esta parte van a entrar los nuevos congresistas. Recordemos que este Congreso se está renovando en un 60%. Veremos nuevas figuras, influenciadores, activistas, personalidades como Carolina Corcho, exministra de Salud, J.P. Hernández, quien sigue desde la oposición al gobierno Petro, desde la Alianza Verde, otras figuras como me dicen Wally, quien es un reconocido influenciador del Pacto Histórico, al igual que Laris Beltrán, y otras personas como Daniel Briseño, quien ha sido muy reconocido por esas denuncias frente a la contratación estatal. Como ustedes dijeron, a las 3 de la tarde está convocado el Congreso Pleno y más adelante van a sesionar independientemente ambas cámaras para elegir a sus mesas directivas.
8: Claro, claro, María Camila, por supuesto. Y ahí está Caracol Radio con un gran despliegue, sus periodistas políticos. Laura Duarte es la que le ha seguido también minuto a minuto el rastro, el desenlace de esta primera legislatura que se instala desde las 3 de la tarde. Pero, pues, ¿cuál es el Congreso que va a encontrar el nuevo presidente Abelardo de la Espriella el 7 de agosto? ¿Este Congreso lo favorece, lo desfavorece, tiene las mayorías o no? Laura, ¿dónde está usted?
16: Así es, Juan Diego. Pues mire, los saludo desde el salón de sesiones de la plenaria del Senado. Y a la cita aquí es a las 5 de la tarde para elegir a quién se va a sentar en esta silla, es decir, al próximo presidente del Congreso. Recuerde usted, luego de conversaciones todo el fin de semana en el Hotel Grand Hyatt en Bogotá, en donde participó el ministro del Interior designado Rodrigo Lara, precisamente para lograr construir una coalición alrededor de Abelardo de la Espriella. Y es que es muy importante hoy, 20 de julio, porque va a llegar un nuevo Congreso, no solamente que va a sesionar entre el 2026 y entre el 2030, sino porque se va a definir cuál va a ser el Congreso que va a estar bajo el gobierno de Abelardo de la Espriella. Y recuerde usted que ya tenemos, además del pulso de hoy, que es la elección del presidente del Senado, también el pulso de si el presidente Abelardo de la Espriella electo va a poder posesionarse desde una guarnición militar, por supuesto, tema que va a tener que pasar desde aquí, desde el Congreso de la República. Pues durante el fin de semana, precisamente tras las conversaciones en el Hotel Grand Hyatt de Bogotá, el Partido Liberal, que era el partido que estábamos esperando a que tomara una decisión, decidió que va a respaldar a Alfredo de Luque sobre Honorio Enríquez, quien es su contendor, por supuesto, en este proceso de elección del próximo presidente del Senado. Podríamos decir entonces que de Luque, del partido de la U, va a ser el próximo presidente del Congreso. Usted sabe que en política todo puede pasar, y precisamente hablamos con el saliente presidente del Senado, el liberal Lidio García, quien aseguró que todo está dispuesto, incluso que se imprimieron una serie de tarjetones y que va a haber un cubículo para que los congresistas puedan votar tranquilamente. Escuchemos.
17: Bueno, sí, pero en la política 2 más 2 no son 4, hay que esperar el pitazo final. El pitazo final, a ver qué pasa. Ya todo está organizado de una manera transparente para que cada senador vote con un tarjetón que ya está hecho y sellado por la Secretaría General del Senado de la República, y en un cubículo para que esté aparte solo cada senador y haga su proceso de votación sin ningún tipo de presión y nada. Presidente.
16: Pues entonces, después de las 3 de la tarde, una vez se instale, por supuesto, este periodo de sesiones a cargo del presidente saliente Gustavo Petro, con palabras de Lidio García y de la oposición, aquí la cita será a las 5 de la tarde. Pero para usted y los oyentes, hagamos un recorderis muy rápido de cómo quedó conformada esta plenaria. Pues, por supuesto, el Pacto Histórico es la fuerza política más importante. 26 congresistas. Le sigue el Centro Democrático, que tiene 17 congresistas. El Partido Liberal, 13. La Alianza Verde, 11, el Partido Conservador, 10, el Partido de la U, 8, Cambio Radical, 7, Mira, Nuevo Liberalismo y Dignidad y Compromiso, que recuerde usted, son una coalición, van con 5, y Salvación Nacional, que es el partido de Abelardo de la Espriella, que lo avaló a la presidencia, va con 4 congresistas. Pues así como están las cosas, Abelardo de la Espriella, según la coalición que se consolidó en el Grand Hyatt de Bogotá, tendría alrededor de unos 46 congresistas en su coalición. Y si el Centro Democrático se le llega a sumar, podría incluso llegar a sumar 63. Usted sabe que ellos tienen muchas coincidencias ideológicas, a pesar de, por supuesto, lo que los ha distanciado esa pelea entre el expresidente Álvaro Uribe, sí, y Abelardo
10: de la
16: Espriella.
10: Pero no se va a sumar el Centro Democrático a esa...
8: O sea, usted no cree... No. Pero si ya se declaró de partido,
10: sí,
8: de gobierno.
10: Sí, es partido de gobierno, pero no se van a sumar a la votación de Luque. Porque ellos
8: no
10: se van ellos hasta dicen, el final.
16: No, de Luque no.
8: Es que de Luque dicen que es el candidato de Petro.
10: Pues eso es lo que dice el Centro Democrático, pero de Luque,
18: ¿qué aquí va a ser han dicho que Petro? Todos son el candidato, claro, de sí, Petro, Juan Diego, el candidato.
8: Pero acuérdese que fue primero defensor a ultranza, o corríjame usted.
10: De la paz, pero no, en su momento de cuando la paz. Era. Pero porque de creía. Santos. Porque es creía en la paz. Santos. Pero porque creía en ese momento en el proceso.
8: ¿Apoyó
10: de paz
8: o no respaldó iniciativas de Petro, Laura?
18: Pues no, Juan Diego, por supuesto, mire, apoyó la paz total, pero es que también hay que decir que Alfredo de Luque arrancó apoyando esas iniciativas cuando el partido de la U se declaró como partido de gobierno. Posteriormente, claro, cuando se fueron a la independencia, hay que decir que Alfredo de Luque fue uno de los mayores opositores junto a Norma Hurtado y otros congresistas de la U, muy pocos, contra el gobierno de Gustavo Petro. Por pero eso no es que termina la campaña de Abelardo.
10: No solamente eso, en el momento en que Abelardo Lesprilla decide lanzarse a la presidencia, es el primero que se le suma.
18: Es el primero que
10: el
18: llega.
10: El primero que se le suma, por eso es que lo quiere en este momento en el Congreso, porque ese Congreso es muy distinto a los Congresos, Laura, que pues al Congreso que está saliendo. A la izquierda es la fuerza más dominante en términos de números, pero no por eso.
18: Y usted
10: va a tener
18: sabe, Vanessa, además que el Partido Conservador, el Partido Liberal y el Partido de la U realmente no funcionan ideológicamente. No. Ellos hacen acuerdos.
10: Van y vienen.
18: De acuerdo, pues, a otros temas, ¿no? Usted ya lo sabe. Pero son 103 congresistas, Juan Diego, que van a llegar hoy nuevos aquí a el salón de sesiones de la plenaria del Senado.
10: Hay que ver, Cepeda. Son 102 y el tercero es Cepeda, que Cepeda, quedó, ¿no? Inmediatamente
8: claro,
10: entra
8: el pacto
10: con
8: histórico tiene 25 curules, más la de oposición 26, que es la del senador Iván Cepeda, por así el es, estatuto Juan de oposición tras la elección presidencial. Laura, cualquier cosa regresamos con usted más adelante. Por ahora nos vamos a la otra cámara, a la de representantes, a la cámara con Jimmy Ávila, donde eso sí ya está más que cantado, definido. Va a ser un conservador.
10: Sí, y va a ser Barguil.
8: Y va a ser Barguil, Nicolás Barguil. Jimmy.
19: Juan Diego, Vanessa, ¿qué tal? Muy buenas tardes a los oyentes. Pues les cuento que el nuevo Congreso estará integrado por 182 representantes a la Cámara, 161 legisladores que hacen la representación de todos los departamentos, 16 las curules de paz, especiales de paz, las víctimas del conflicto. Hay dos para los candidatos, las comunidades afrodescendientes, entre está Oscar Benavides y la curul asignada a Aida Quilcue, esto por el estatuto de la oposición. Precisamente les cuento que uno de los voceros del Pacto Histórico, Alfredo Mondragón, el representante, habló de la postura de esta colectividad para la nueva legislatura. Escuchemos y veamos.
20: Avancemos en la unidad del pacto histórico, en la defensa de las reformas sociales que construimos con el presidente Petro y de la mano con Iván Cepeda logremos avanzar en propuestas de transformación social.
19: A su turno, pues el representante Cristian Garcés del Centro Democrático habló de los retos de su partido. Escuchemos.
21: El reto con el gobierno de Abelardo de la Esprilla desde Centro Democrático es apoyarlo en todas las iniciativas que beneficien a los colombianos, como recuperar la salud, recuperar los territorios que se lo tomaron los grupos armados.
19: Y pues les cuento que el representante Nicolás Barguil ya prácticamente pues sería virtualmente el nuevo presidente de la Cámara de Representantes, la legislatura del año 2026-2027. Sin embargo, como lo decía el presidente saliente del Senado, Lidio García, hasta que no se dé el pitazo final, no sabremos lo que va a pasar aquí, claro, no, en la Cámara de Representantes.
8: Yo le apuesto lo que quiera, a que eso ya está cantado. Eso sí. Ya.
10: Ahora, Briseño.
8: Apueste conmigo.
10: No, a mí no. No, ¿qué voy a apostar si perdí todas las pollas del Mundial?
8: No, no, pues de pronto esta se la saca.
10: No, usted no sabe todo lo que quedé debiendo en todos los términos. No, pues es que usted puso, aposté vinos, claro, aposté viajes, aposté cenas románticas, cenas no románticas, bueno, todo lo que quiera. Lo perdí absolutamente todo, todo. Bueno, pues, pero no, yo sí, es decir, aquí se está clarísimo sí, se que es de Luque por un lado y Barguil por el otro.
8: Y Barguil por el otro. Eso ya está más que.
10: El otro que le quiero decir es que el nombramiento de Paola Holguín como ministra de Cultura. Que Paola es una
8: buscaba
10: mujer
8: como
10: super,
8: bajarle un poquito.
10: No,
8: los,
10: señor.
8: Ah, no. ¿Lo alborotó más? ¿Lo alborotó al Centro más? Democrático?
10: Sí, señor. Le voy a decir por qué.
8: ¿Por qué?
10: Porque Paola Holguín y María Fernanda Cabal nunca le hicieron campaña a Paloma Valencia. Y eso al expresidente Uribe, imagínese cómo le pudo haber caído si su candidata era Paloma Valencia, que salió de esa triada. Entonces, a Paola Holguín y a María Fernanda Cabal no la ven adentro, por lo menos no dentro de la. Del huérrimo, si quiere que se lo diga así, como una aliada hasta el final, a pesar de que Paola Holguín ha trabajado toda su vida con el expresidente Álvaro Uribe, toda su vida. Pero en esta contienda no fue exactamente lo que él hubiera querido porque ella no le hizo campaña a la candidata de Uribe, que era Paloma Valencia.
8: Bueno, no sé. Ahí usted ya está, ¿no?, hilando muy delgado.
10: No, señor. Se lo aseguro. Créame.
8: Bueno, usted sabe que yo siempre le creo.
10: Sí. Esta es una hilada muy delgada.
8: En fútbol no, en fútbol sí no.
10: No, en fútbol es un desastre. Esta es una hilada muy delgada, pero es así como se la estoy diciendo.
8: Ok. ¿Y usted cree que el saliente presidente Gustavo Petro tiene chance en estos 15 días que quedan de gobierno de impulsar nuevas iniciativas en este Congreso?
10: No, ninguna, no tiene nada, pero además debe estar furioso si es que lo que le están haciendo los militares hoy no tiene antecedentes.
8: Sí, no tiene antecedentes.
10: No hay ministro de Defensa porque el ministro de Defensa incapacitado, preciso, con una cirugía planeada para no estar, qué pena, en la imagen con el presidente al lado.
8: De acuerdo.
10: No hay cúpula militar, el presidente va a hablar en este momento, va a dar sus palabras. Sí, la cúpula militar, eso nunca había pasado en Colombia. Los militares en este país están cansados del maltrato del presidente Petro, Juan Diego.
8: Claudia Camila, entonces, ¿cuáles son los proyectos que aspira a presentar este gobierno saliente?
0: Hay 6 proyectos, Juan Diego, que sobre todo están enfocados en la cartera laboral y que lo que nos dice el ministro Antonio Sanguino buscan restablecer los derechos de los trabajadores. Como le digo, son 6 proyectos legislativos que se lo van a jugar allí en el Congreso, pese a que ya está terminando sin duda el gobierno del presidente Gustavo Petro. Aseguran que ellos lo van a impulsar con los congresistas de la Alianza por la Vida, es decir, del Pacto Histórico. El primero y uno de los más importantes es el Estatuto del Trabajo y el Salario Vital, que tiene el propósito de otorgar un rango de ley al cálculo del salario vital para que permita a los trabajadores y a sus familias cubrir necesidades básicas como la alimentación, vivienda, salud, educación y transporte. Ese quizás es uno de los más importantes, pero también están otros 5, como por ejemplo, reformar a la composición de las juntas de calificación de invalidez, el sistema sancionatorio de la Superintendencia del Subsidio Familiar y la ratificación de varios convenios internacionales con la Organización Internacional del Trabajo. Además, también el presidente Gustavo Petro ha dado la orden de que se radique un proyecto de ley con el objetivo de impulsar el jornal y el contrato agrario, es decir, mejorar las condiciones para el campo colombiano. Vamos a ver cómo le van a estos proyectos, sin duda, en el legislativo.
8: ¿Posibilidades de qué?
10: No, ninguna, pero Antonio Sanguino siempre ha sido un ministro serio. Digamos, de todo ese gabinete de Petro y de toda la gente que trabaja con Petro, que uno puede criticar a un montón de ministros y de funcionarios, y hay un montón de corruptos y todo lo que usted quiera, la verdad es que Sanguino
8: está bien.
10: Ha sido un ministro serio.
8: Sí,
10: entonces tiene que trabajar hasta el final.
8: Se lo reconozco. Óigame, ya pues prácticamente está listo el equipo del presidente electo Abelardo de las Priella.
10: No faltan sino salud y trabajo, ¿no?
8: Ya casi, por eso digo ya casito. Le faltan 2 que son chicharrones bravos, ¿no?
10: Bravos.
8: Usted que conoce también ese tema.
0: Sí, señor, el tema de la salud importante, 23 billones de pesos que está en rojo la nueva EPS. Vamos a ver cómo soluciona el nuevo gobierno.
8: Exacto. Falta, ¿y el de ciencia también?
10: Falta trabajo, salud.
0: Tecnología, información y las comunicaciones ya se asignó semana pasada. Sí. Así es. Sí,
10: pues son los únicos 2 que
0: ciencias,
10: quedan.
0: Ciencias, trabajo y salud.
10: Uh-huh. Los 3, perdón. Ciencias, sí, señora, trabajo y salud. Claro. Pero salud es tremendo, es muy, muy importante, es un ministerio muy importante, y trabajo también.
8: Muy
0: se hablaba de Marta Ospina para llegar a ese cargo, Juan Diego, recordemos del Instituto Nacional de Salud durante la pandemia.
10: En plena pandemia, además, esa mujer es
8: muy capaz, muy técnica, muy preparada, sin duda sería una buena ficha para poner ahí en un flanco que no lo tiene nada fácil.
10: Nada fácil, y si necesitan una mujer, ella es una mujer muy preparada.
8: Además, porque ya parece que ya sí o sí les toca mujeres, ¿no?
0: Sí, señor, para completar el tema de la equidad según la Corte Constitucional.
8: Bueno, pues justamente vámonos allá, a la que va a ser la sede alterna del
10: Está hablando
8: gobierno.
10: Petro en este momento. Acaba de comenzar el discurso, Juan.
8: Ok.
1: Porque este sombrero ha sido calumniado por alguna prensa tradicional de la mentira.
10: Con María José Pizarro al lado.
1: Este sombrero perteneció
10: a Carlos Pizarro,
1: al comandante y después candidato presidencial Carlos Pizarro. Nunca fue usado, nunca jamás, en una acción que implicara violencia. Este sombrero lo compró él exclusivamente para firmar la paz definitiva entre el movimiento 19 de abril y el Estado de Colombia de ese entonces. Por tanto, es un símbolo de paz. Paz que nos trajo como cosas concretas la Constitución de 1991, porque fue el pueblo el que por elección popular, libre, democrática, eligió como fuerza mayoritaria en ese 1999 de diciembre a las fuerzas que había dirigido el candidato presidencial Carlos Pizarro, asesinado en abril de ese año, del año 90, con este sombrero que llevaba en sus manos cuando iba a una manifestación en su campaña presidencial en la ciudad de Barranquilla. Lo asesinaron dentro del avión ya en vuelo que pertenecía a la empresa Avianca de ese entonces, cuyo propietario era Julio Mario Santo Domingo. La investigación judicial hasta el momento, ya hace tantos años y no termina, es un preliminar investigativo, pero tiene un indicio que es bueno que se conozca, y es que implicados funcionarios de la empresa Avianca del más alto nivel.
10: Bueno, como siempre, dándole a los medios de comunicación, a las empresas. Aparece, quienes no lo están viendo en el canal de YouTube, los invitamos a que se sumen, pero si no lo están viendo, aparece María José Pizarro, que obviamente fue la jefa de campaña del candidato Cepeda, que perdió y era el candidato del presidente. Está también ahí Daniel Quintero, el exalcalde de Medellín, y el sombrero que está mostrando.
2: Y actual superintendente de salud, ¿no?
10: Sí, además. Uh-huh. Está mostrando el sombrero que usaba Carlos Pizarro, que siempre tenía, que el presidente lo declaró patrimonio inmaterial e intangible de la nación. Uh-huh.
2: Patrimonio cultural de la nación, sí. Símbolo de paz, patrimonio del amor, obviamente.
10: ¿Del amor?
2: Sí, sí, aquí tengo el reporte. Patrimonio del amor. El sombrero, de Carlos Pizarro.
10: Carlos Pizarro.
2: ¿No? Y pues obviamente eso ya tuvo su demanda, ¿no? Y está discutiéndose en el Consejo de Estado.
10: Una demanda para que no, eso no ocurra en para el Consejo de Estado. Pero me llama lo del patrimonio del amor. Me gusta que sea patrimonio del amor porque Pizarro sí que era enamorado y sí que tenía amor y sí que sabía amar. ¿Sabe que en mi libro Historias de Amor en Campos de Guerra, sí, yo cuento la historia de la mamá de María José Pizarro, que se llama, uh-huh, Miriam Rodríguez, una mujer bellísima, con Carlos Pizarro León Gómez? Sí. El dueño del sombrero que está ahí de protagonismo.
2: Óyame.
10: De nuevo, sin cúpula militar, eso nunca había pasado.
2: Sí, sí, esa es una de las noticias importantes a esta hora. El impacto de un presidente el día de la independencia, finalizado el desfile militar, de no estar rodeado ni por su ministro de defensa ni la cúpula militar. Estamos en contacto a esta hora con el coronel retirado Luis Alberto Pulido, experto en geopolítica. Coronel, buenas tardes, gracias por atendernos.
3: Hola, Juan Diego, buenas tardes. Villamarín Pulido.
2: Villamarín Pulido, coronel, corrijo. Coronel, ¿había ocurrido eso? ¿Que un presidente diera su discurso el día de la independencia sin que lo acompañen los militares?
3: Nunca, nunca, y menos en el desfile militar, donde en cabeza de los propios generales de la cúpula militar del más alto nivel del Estado Mayor de las Fuerzas y del Ministerio de Defensa, se acompaña a la máxima autoridad civil para representar el nacimiento de la República y la continuidad de la República, la democracia y la libertad. Es algo bastante grave e incierto.
2: Coronel, ¿y qué interpretación da usted a ese gesto de los integrantes de la cúpula militar que lo habían dejado solo?
3: Es que los hechos en la política, en la historia, en la geopolítica, nunca, nunca suceden porque sí. Las copas se van llenando, la situación se va deteriorando. La misma presión que tienen los altos mandos desde adentro de la institución y desde afuera es muy fuerte. Porque es que este señor Petro se ha dedicado a legitimar bandidos, a legitimar terroristas, a hacer semejante estupidez de llevar el sombrero de un terrorista y a resaltar que los criminales del M-19 fueron buenas personas delante de los militares que los combatieron, pues eso es escupirle la cara a la institución y recibieron la misma medicina.
2: Sí. Bueno,
10: coronel, y la ausencia del ministro de Defensa, que está con una cirugía o una incapacidad programada.
2: Fue su justificación,
10: sí.
2: Pero que no deja en todo caso de sorprender, ¿no? Que justo en este momento.
3: Hola, Vanessa, buenas tardes, muchas gracias. Es que el señor ministro de Defensa comenzó mal y lo que comienza mal termina mal. Cuando se prestó para ese show barato, mentiroso y montaje, del hallazgo de unos niños en el Guaviare, lo cual es imposible. Se lo digo porque patrullé esa zona y ya se le pudre a uno el camuflado con el sudor. Imagínate, un bebé de 40 días va a resistir esa situación tan difícil y otros 40 y aparecer gordito y sano. Eso no cabe sino en una película de Hollywood y de la imaginación de Petro y del general Sánchez, que se prestó para eso. Entonces ahora que siguió cediendo con una crítica terrible por parte de todos los sectores de la sociedad, se dice que hubo complicidad para no atacar a los delincuentes del Clan del Golfo, a los delincuentes del ELN, y ahora esta campaña viene con un espejo retrovisor y seguramente va a destapar muchas cosas que van a complicar más el asunto, y de pronto el señor Sánchez lo que termina es sentado ante un juzgado respondiendo, y por esta razón él está actuando de esa manera.
2: Bueno, pues la verdad es que sin duda es un gran mensaje político lo que ha ocurrido o está ocurriendo en este preciso momento.
10: Sí, coronel,
2: en la ausencia,
10: gracias,
2: de la cúpula militar, en este discurso del presidente saliente Gustavo Petro, quien claro, el coronel lo dijo muy bien, pues no se iban a quedar allí a que les mostraran, ¿no?, el símbolo de alguien a quien combatieron y que pues representa, por supuesto.
10: Despidamos al coronel primero. Coronel, gracias.
3: No, muchísimas gracias, Vanessa, y Dios permita que esto no termine en lo que quiere Petro, que es que se incendie el país y salgan todos los vándalos de la primera línea a destruir las ciudades. No, Dios permita que esto termine bien.
2: Sí. Ahora, bueno, pues feliz tarde, coronel. 12:48.
10: Me llama
2: minutos.
10: La atención dos cosas, Juan. La camiseta del presidente, somos la tierra del jaguar. Uh-huh. Me llama la atención porque es que el otro es el tigre.
2: El tigre, claro.
10: Entonces hoy salió con la tierra del jaguar. Para hacer claridad sobre el sombrero de Carlos Pizarro sí era miembro del M-19, pero firmó un acuerdo de paz con el Estado colombiano y lo mataron 42 días después de haber firmado ese acuerdo de paz y ser candidato presidencial, ¿no?
2: Claro, claro. Pero pues combatió al ejército.
10: No, claro, todo eso, ¿no? Pero
2: acciones,
10: él hizo un acuerdo.
2: Consideradas terroristas y sí, demás, ¿no?
10: Pero hizo un acuerdo de paz legítimo. Uh-huh. Y evidentemente el mensaje que está mandando el presidente Petro con María José Pizarro al lado, pues es de apoyo a ella.
2: Sí. 12:49, vamos a hacer una rápida pausa y ya regresamos con mucho más reacciones y lo que está puesto por definirse en esta tarde del Día de la Independencia.
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10: Son las 12:49.
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2: 12:50 minutos de la tarde. Vamos a ir a Barranquilla, donde les decíamos, pues prácticamente ya, pues es un hecho, sería la sede alterna del presidente electo Abelardo de la Espriella. Y allí está Brandon Esparragosa, quien nos tiene pues lo último con relación a las decisiones y a las reuniones que ha sostenido el presidente electo con su equipo de gobierno. Brandon.
24: Sí, efectivamente, en las últimas horas el presidente electo Abelardo de la Espriella ha revelado nuevas caras que van a conformar su gabinete presidencial. El primero de ellos es Carlos Ríos, él es abogado y va a desempeñarse en el cargo de secretario general de la presidencia. Ha dicho el presidente electo Abelardo que tendrá la misión de coordinar el cumplimiento de los compromisos entablados para los colombianos. Hay que decir que la segunda nueva cara es Valeria Laforí, gerente de las regiones, y ella también es abogada y tiene estudios en comunicación política y empresarial. Tendrá la misión, según lo que ha dicho el presidente electo, es que va a trabajar en los territorios para acercar al gobierno a las regiones, principalmente a los colombianos. El tercero, Nicolás Gómez, se va a desempeñar como jefe de despacho y es politólogo y también tiene estudios en políticas públicas. Hay que decir que será el encargado, según el gobierno electo, de articular el trabajo del equipo que hará realidad la patria milagro, como lo ha denominado el presidente de la Espriella. La cuarta y última se trata de María Fernanda Sandoval, directora de comunicaciones y prensa de la presidencia. Ese va a ser el rol que va a desempeñar ella. Ella es periodista, comunicadora social, especialista en marketing digital y también tiene estudios en comunicación política y gestión de la crisis. Nuevas caras que revela el presidente electo Abelardo de la Espriella de lo que será su gabinete presidencial.
2: Bueno, pues Brandon, gracias. Vamos a Medellín por ahora, donde también pues se ha reunido, dijo usted,
10: el presidente electo
2: con el alcalde de esa ciudad.
10: Con el alcalde, con el gobernador Rendón, y ahorita en la tarde va para hacer un recorrido por el túnel del Toyo. Acuérdese que ahí hay un rollazo.
4: Ese es otro emblema de la pelea.
10: Sí, porque Petro le quitó la plata a los paisas para ese túnel. Exacto. Pero ¿sabe a quién también le quitó mucho dinero?
2: ¿A quién?
10: A los militares, Juan.
2: Sí, pues, por supuesto.
10: Por eso está pasando lo que está pasando.
2: Sí, es el desplante que le han hecho.
10: Total.
2: Pues por lo que él sembró.
10: Sí, y además que el ministro de Defensa no esté y lo esté reemplazando una viceministra también es muy disidente.
2: Pareciera que eso estaba planeado, ¿no?
10: No, y generalmente.
2: Estaba pensado, Sánchez lo sabía.
10: Sí.
2: Sánchez lo sabía.
10: Generalmente cuando el ministro de Defensa no está, lo reemplaza el comandante máximo de las fuerzas militares. Uh-huh. Y en este caso, pues está una viceministra. Claro. Entonces, eso, por donde usted lo vea, eso no, esa historia no está contada como no la. Como
2: Sebastián no, Estrada, en Medellín.
7: El presidente electo de la República, Abelardo de la Estrella, acompañó la conmemoración del 20 de julio del desfile militar en la ciudad de Medellín. Desde aquí, en compañía con el gobernador de Antioquia, Andrés Julián Rendón, y el alcalde Federico Gutiérrez, aseguró que va a devolver la dignidad de los militares en Colombia.
9: Nunca más la ciudadanía de bien arrodillada, nunca más los héroes de la patria arrinconados. Llegó la patria milagro, la patria que pone las cosas en orden. El patriotismo, el trabajo y el deber serán recompensados como debe ser. El crimen perseguido, sometido y acabado como el derecho corresponde.
7: Reiteró su posición de que se va a posesionar en una guarnición militar y agradeció el acompañamiento de los antioqueños durante su proceso de elección.
2: 12:53 minutos, las dos caras, ¿no?, del país, ¿no? Volvamos aquí al sur de Bogotá, al discurso del presidente Gustavo Petro.
11: Solo existía el teatro allá en el norte, en Suba, queda. Y yo quise que en el sur hubiera también un teatro de cultura de la misma dimensión, de la misma calidad. Porque en este lugar, el centro de lo que fue.
10: No hay una imagen de eso que está ocurriendo, una imagen abierta. Quiero saber cuánta gente hay ahí realmente.
11: Porque la
10: cámara enfoca solamente un grupo muy pequeño de gente.
2: Claro, la transmisión es de RTVC.
10: Claro, bueno, es oficial.
2: Es oficial, ¿no?
10: Entonces, lo mínimo que uno se pregunta es cuánta gente hay ahí, pero para eso tendrían que abrir realmente mucho la imagen.
2: Bueno, pues
10: la
2: para
10: imagen.
2: Eso tenemos allá a José David, a nuestros periodistas.
10: Pero todas las semanas son cerradas, ¿no?
2: Sí.
10: Plano cerrado.
2: Que nos hicieran. Pues una toma, una imagen que permitiera saber el grado de convocatoria a este discurso que pronuncia el presidente Petro allá en Ciudad Bolívar.
10: Lo último antes de irme.
2: Es además fortín del petrismo, ¿no?
10: Total, pues por eso se fue a Ciudad Bolívar. Claro. Lo último antes de irme para reconfirmarle muchas informaciones que le daba en esta emisión. Efectivamente se pusieron de acuerdo todos los de la cúpula para retirarse. Ahí está la imagen abierta, si hay gente realmente quería verla.
2: Eso.
10: Se pusieron de acuerdo los de la cúpula porque nadie sabía qué iba a decir el presidente Petro. Entonces la cúpula militar no quería estar presente, que de golpe al mandatario mandó unos mensajes incendiarios.
2: Entonces pues dijo, ¿quiénes custodian al presidente? Militares.
10: Claro, entonces dijeron, nos ponemos policías de acuerdo y nos
2: retirados.
10: Vamos.
2: ¿No?
10: Sí, señor.
2: Claramente le contaron, mire, el presidente va a hacer esto, tan, y pues los militares
10: se
2: precavidos
10: de acuerdo,
2: dijeron,
10: y se pararon,
2: pues
10: y
2: no
10: se
2: vamos a estar presentes ahí. Llegamos al cierre del noticiero del mediodía de Caracol Radio en este especial, hoy 20 de julio, donde tendremos una cobertura también muy, muy importante a partir de las 3 de la tarde.
10: De las 2, yo tengo dos puntos a partir de las 2.
2: Claro, usted también tiene.
10: Sí, tengo dos puntos y obviamente vamos a hablar de este tema de los militares, obviamente vamos a hablar del Congreso cómo está y están todos nuestros corresponsales en diferentes ciudades, en las diferentes ciudades y por supuesto Camila Conca y todo el equipo político en el Congreso.
2: Hasta aquí el noticiero del mediodía, que tengan un resto de tarde fantástico y pues estaremos ahí, Vanessa, escuchando dos puntos y viéndola.
10: Si quiere estar conmigo, lo invito, bienvenido. Sabes que a mí todo lo que sea con usted me gusta.
2: Un abrazo, chao.
10: Chao.

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7: Amigos, ¿qué tal? Saludo cordial, bienvenidos al Pulso del Fútbol. Hoy lunes 20 de julio del año 2026. Con la nostalgia, con la tristeza si se quiere, de un mundial más, terminó la Copa del Mundo con título de España en un partido que no era de pronto el que nos imaginábamos, pero un partido que resultó al final muy amplio, muy suficiente para el equipo español sobre una selección argentina que a mí particularmente me decepcionó, que defraudó y que compitió poco porque prácticamente se defendió los 120 minutos que duró la contienda. Don Steven Arce, ¿cómo le ha ido?
8: ¿Cómo le va, César Augusto? Sí, yo también siento el guayabo postmundial, siempre me pasa. El de Copa América también, bueno, siempre estos recorridos largos lo dejan a uno con ese sabor de que siempre uno se quiere quedar un poquito más y de que haya más partidos. Es que el nivel además que se vio en este campeonato del mundo fue interesante, aunque también hay que recriminar muchas selecciones. Yo creo que lo de Portugal es el gran fiasco del Mundial, más allá de que Francia quede cuarta, de que Inglaterra pudo haber dado más y se quedó a las puertas nada más de una final. Bueno, pero lo del Portugal es terrible.
9: No solo eso,
7: Steven, súmele Alemania,
9: Países Bajos,
7: Ecuador, Países Bajos. Ecuador era una selección de la que esperábamos muchísimo más en el campeonato del mundo y lamentablemente las cosas no se dieron para ellos. Y lo de Portugal sí, definitivamente fue una decepción muy grande.
8: Sí, porque no jugó bien casi nunca, prácticamente nunca jugó bien la selección de Cristiano y una selección que traía muchos jugadores enormes. Ahora, decepcionante el partido de Argentina, yo no sé, yo creo que al final era lo que tenían, no futbolísticamente hablando, sino físicamente. Físicamente ya no le daba más a Argentina, César.
7: Pues lo dijo Scaloni, ¿no?
8: No, sí.
7: Lo dijo Scaloni, pero yo sí tengo algunos reparos que, si me lo permite, planteamos la frase del día y analizamos el partido. ¿Le parece?
8: Sí.
7: La frase del día. No quiero ser un genio. Ya tengo suficientes problemas tratando de ser un hombre. Albert Camus. ¿Le gusta o no?
8: Sí, pero es fácil siendo Albert Camus decirlo, ¿no? Ese es genio per se. Ya está.
7: Pero yo creo que genios hay muy poquitos y todos estamos muy lejos. Por lo menos los mortales de esta zona de la comarca estamos muy lejos de poder ser siquiera algo parecido.
8: Con que hay una frase que me encanta y la dijo Lionel Scaloni hace poco. Con que digan que fui un buen hombre, ya está.
7: Eso es lo más importante. Pero si hay una cosa que, a propósito de la frase de Albert Camus, yo sí, la verdad, esperaba más de Argentina, porque está bien, el equipo podía estar cansado, el equipo podía tener un desgaste notable, había tenido dos alargues que fueron significativos, pero no era para entregar las armas tan fácilmente.
8: Es que no, nadie las entregó, César, se las quitaron.
7: No, está bien, yo creo que lo que hizo España fue demasiado bueno y tuvo una superioridad notable, pero es que llegó un momento en que Argentina no intentaba pasar de la mitad de la cancha. No voy a decir que no quería, porque estoy completamente seguro de que sí lo quisieron. Pero cuando uno no puede pasar de la mitad de la cancha, claro que hay una dosis importante de importancia del rival, de superioridad del rival, de dominio y control del rival. Pero es que, Steven, Argentina estaba en la final de un campeonato del mundo. Se estaba jugando el segundo título consecutivo.
8: ¿Usted cree que ellos no sabían eso, César?
7: No, claro, yo creo que lo sabían. Claro. Pero ellos nunca, yo estoy seguro de una cosa, ellos nunca pensaron que el partido iba a salir así, con un equipo impotente, sometido, dominado de principio a fin y con un único remate a puerta al minuto 121, que fue el de Simeone, que salió por arriba, que pudo haber significado un empate que, de haberse concretado, habría sido terriblemente injusto. Porque si un equipo en la cancha superior y dominador fue España, ganó 1-0 Steven y me parece que el resultado se quedó muy cortico.
8: Yo creo que ellos sabían que iba a ser un partido muy complicado y si uno está arrastrando las piernas, sabe que el rival, y más una España que siempre conserva el balón, que hace mover el balón de un lado al otro, que tiene jugadores para eso, que tiene el dominio, que es dominante cada vez que entra a la cancha, se puede imaginar que va a ser un partido de aguante. Y más cuando te expulsan un jugador, peor todavía. Yo creo que Argentina en el fondo sabía que iba a tener que aguantar y que lo mejor que le podía pasar, César, eran los penaltis, que estuvo cerca de lograrlo. Era una hazaña si lo hubiera logrado. Pero al frente tenía un rival que era superior con el balón y que también físicamente había llegado más descansado.
7: Pero Steven, todo eso es cierto y vale y lo acato sin ninguna duda. Pero es que, por ejemplo, la selección de España en el partido contra Francia tuvo un 51% de posesión. O sea que Francia le quitó la mitad del tiempo la pelota. En el partido contra Portugal, que coincidimos fue un fiasco y fue uno de los grandes fracasos de la Copa del Mundo, España tuvo el 55%. No me vengas a decir que un equipo con aspiración de título en la final no iba a tener la posibilidad de, por lo menos en algunos momentos, quitarle la pelota. Al final, la posesión...
8: Pues que tenían un tanque de reserva muy chiquito y el tanque de reserva lo utilizaron en el tiempo extra cuando llegó el 1-0. ¿Usted lo vio? Cuando llegó el 1-0, ellos trataron de buscar el partido. Pisaron en el tiempo extra cuando llegó el 1-0. ¿Usted lo vio? Cuando llegó el 1-0, ellos trataron de buscar el partido. Messi trató de buscar el partido. Pero ya, eso era lo que había, César Augusto.
7: No, pero
8: era lo que había.
7: Pero la verdad es que la superioridad de España fue demasiado grande.
8: No, fue
7: la inferioridad de Argentina fue espantosa. Yo no esperaba que el equipo opusiera tan poquita resistencia. Es que, hombre, está bien, estaban desgastados, había problemas. A mí me parece que la expulsión de Paredes, de Enzo Fernández, cumplió un papel trascendental. Al minuto 90 más 3.
8: Además, fue una expulsión bobísima porque, a pesar de que la segunda amarilla era notablemente amarilla, la primera amarilla se la gana por una tontería.
7: Pero entonces, ¿sabe que
8: eso debe dolerle mucho? Enzo pide perdón cuando se va a ir del campo y tiene toda la razón en pedirle el perdón porque la embarró.
7: Pero
8: la embarró terriblemente.
7: ¿Sabe que eso sí tiene que ver un poco con la pérdida de condición física? Porque la primera amarilla de Enzo Fernández fue al minuto 83, que fue una jugada violenta. Estuvo en el límite.
8: No, esa es la segunda amarilla.
7: No, la primera fue al minuto 83,
8: no.
7: La segunda amarilla fue al minuto 90.
8: No, pero la segunda amarilla es mucho más violenta que la primera.
7: No, de acuerdo, pero en la primera estuvo ahí al límite. En la primera, perfectamente.
8: En cambio, yo tengo una idea, y es que en la segunda amarilla hubiera podido ser tranquilamente roja directa.
7: También puede ser, pero mire
8: es que
7: Steven.
8: Manda al español a volar, da dos vueltas.
7: Cuando a uno le sacan amarilla al 83 y a los 90, es porque ya las piernas no le dan. Y ahí estoy con usted, que el desgaste pudo haber perjudicado a Argentina. Ahora, viene un tema de Messi que ya vamos a tocar un poquitico más adelante, porque yo creo que el partido al final no se dio para Messi, independiente de que fue el único que intentó algo con balones desde la esquina, cobrando tiros de esquina.
8: Ahora, Simeone tiene en sus guayos la oportunidad de empatar el partido y lo desperdicia.
7: Sí,
8: la verdad.
7: Esa oportunidad fue clara, porque la otra no es clara. La de Simeone es
8: clarísima. No es clara, pero es cercana. Porque la pelota, usted está hablando del balón cruzado, ¿no?
7: Sí, a ver, la de Simeone
8: pero
7: fue
8: es
7: minuto
8: muy cercana.
7: 119, que es un cobro de Messi, la pelota es rechazada, se la meten a Simeone. Simeone remata de primera y la pelota se va arriba. Estaba de frente. Y un rematador con puntería pudo haber metido ese balón y pudo haber empatado a Argentina. Ahora, hubiera sido lo más increíble
8: del mundo. Eso le hubiera quedado a Enzo y papá.
7: Pero
8: como Enzo no estaba
7: del mundo. Y la otra jugada es la del minuto 121, que es un cobro de tiro de esquina, un cobro al primer palo, y hay un rechazo. El cobro es al primer palo, y no alcanza a llegar por la zona central Julián Álvarez. Lo anticipa, creo que fue Cubarsí,
8: sí,
7: de la selección de España, y la saca al tiro de esquina. Pasa cerca, pero es que no llega ningún jugador de España por delante de la pelota. Llegan por detrás de la pelota. Entonces yo por eso no la cuento como oportunidad de gol. En cambio, España tuvo 8 oportunidades claras de gol. 8. El Dibu sacó 7 pelotas, de las cuales 4 fueron balones de gol. Fueron oportunidades claras de gol de España. Y las otras 4 fueron pelotas que al final no tuvieron destino de arco. Pero es que la superioridad de España, Steven, yo la verdad es que yo no había visto una final de la Copa del Mundo, tal vez el 3-0 de Francia, o la victoria de Francia frente
8: a
7: Asia.
8: La superioridad de España 2018. Contra Francia también. España fue tan superior a Argentina como lo fue contra Francia.
7: No, pero es que aquí Argentina no tuvo un chance jamás. Jamás tuvo el rematico de el Cholito Simeone.
8: ¿Francia qué tuvo?
7: No tuvo más.
8: Nah.
7: A ver, voy a buscar aquí.
8: Francia también se vio amarrado, secuestrado de las ideas. No, España, la verdad es que yo creo que menospreciamos, aunque...
7: No, la verdad es que no tuvo sino una, que fue la de Mbappé por izquierda, un remate que sacó.
8: Yo creo que menospreciamos a España. España llegó, aunque...
7: No, pero no es menospreciarlo. Nadie dijo Argentina va a ganar el campeonato del mundo.
8: No, pero no por
7: lo menos aquí en esta mesa.
8: No por la final, sino durante la Copa del Mundo, después de su empate frente a Cabo Verde, después de ganarle un poquito lánguidamente a Uruguay, que usted dice que fue un partidazo de España. No, a mí me parece que fue un partidazo de España.
7: ¿El cuál? ¿El de Uruguay?
8: El de Uruguay.
7: No, yo lo estoy diciendo. Yo nunca dije que fue un partidazo de España. Yo lo que digo es que el partido fue demasiado malo.
8: Eso sí.
7: El partido fue demasiado malo. Uruguay, en los 30 primeros minutos, ninguno de los dos pasaba de la mitad de la cancha. Y después España dominó, le costaba llegar porque se cerró bien el equipo uruguayo, pero fue un partido muy malo. en el partido con Francia.
8: Y el de Bélgica fue un partido también lánguido. Lo que pasa es que no tuvo rival.
7: Ahí fue superior. Mire, en el partido de Francia.
8: Superior con un partido flojo para las dos.
7: Lo que pasa es que no fue brillante, España. Pero
8: no fue brillante. Y nosotros le quitamos quizás brillo a España porque tampoco lo mostraba.
7: Pero dígame, España fue brillante. En el partido de Francia.
8: Muy brillante.
7: Fue brillante en el partido de Francia.
8: Hoy.
7: Generando únicamente 4 oportunidades de gol. Dos en el primer tiempo y 2 en el segundo.
8: Y en el cierre, cuando lo tenía que hacer contra Argentina.
7: Sí, en el cierre fue España fue demasiado superior. Pero además fue superior sin brillantez. Fue superior.
8: No, manejando
7: la pelota, dominando, generando oportunidades.
8: Muy brillante.
7: Ante un equipo metido atrás y con uno menos. No, brillante no fue. Hoy fue suficiente, que es distinto. Fue un equipo infinitamente superior, pero brillante no.
8: Hubo pasajes del partido donde fue brillante.
7: No creo.
8: Donde yo me deleité viendo.

0: Hoy.
1: Venga, César.
0: Pero Steven, todos hablamos de Francia
1: Pero
0: maravilla,
1: venga,
0: no solo en el
1: yo le
0: Mundial
1: digo lo
0: antes del
1: que para
0: Campeonato
1: mí
0: del
1: es
0: Mundo.
1: Francia hoy, un humazo, la selección invencible. Sí, nos dio buenos momentos de fútbol, yo no voy a decir que no, muy buenos momentos de fútbol, pero en las definitivas se descongeló terriblemente,
0: Bueno,
1: terriblemente.
0: sí, no hay duda de
1: Y
0: que falló al final y en
1: Mbappé,
0: el partido del tercer lugar la cosa fue terrible.
1: qué goleador del mundial. Claro que fue un gran mundial para Mbappé, yo no digo que no, pero o sea, hacer los goles, hacer la historia que acaba de marcar o sellar en un partido de tercer y cuarto lugar es lánguido para él.
0: Bueno, ya vamos a analizar algunos otros aspectos de la final y vamos a hablar de lo que dijo Scaloni, de lo que dijo Luis de la Fuente y de lo que dice hoy la prensa de la victoria de España, campeón mundial por segunda vez. En un momento.
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0: Steven, mire, nos escribe Santiago Arcos, muchísimas gracias por el comentario. Escribe Johnny Pulido y quiero leer el correo porque la verdad es que no me sentí aludido, pero si tuvimos algo que ver, mis disculpas.
1: ¿Con qué?
0: Don Johnny Pulido dice lo siguiente, César y Steven, escuchándolos hablar, considero que aciertan en muchos de los argumentos que exponen sobre la selección argentina. Sin embargo, creo que la opinión de quienes vemos el fútbol desde otra perspectiva merece ser entendida y respetada, y esa es la idea. Por eso leemos los correos. Sigue diciendo Don Johnny Pulido, por eso no comparto que se utilicen palabras como ignorantes para referirse a quienes no envían correos apoyando su postura o simplemente piensan diferentes. El fútbol genera distintas interpretaciones y ninguna debería ser descalificada. A quienes vemos el fútbol como espectadores muchas veces no nos gusta la actitud de varios jugadores argentinos, aunque desearía que
1: nuestros...

0: Su derecho.
1: futbolistas tuvieran esa misma jerarquía y mentalidad competitiva. No me gustaría ver que le faltaran al respeto a sus rivales. Por ejemplo, Enzo Fernández entra por la espalda sobre Anderson. Eso es contra Inglaterra. Con una acción cuya intención parece ser únicamente golpearlo en la cabeza. Paredes pasa buena parte del partido golpeando y provocando a Bellingham, también contra Inglaterra. Ahora, yo no recuerdo, Steven, haber tratado a alguien por pensar distinto de ignorante. Eso aquí
0: No,
1: no lo hacemos.
0: pero a ver, yo no diría ignorante, pero alguien que desconoce de fútbol, sí puede decir, por ejemplo, que Messi es un mal jugador de fútbol. Pues eso es que es hasta difícil respetar que se diga
1: O
0: eso.
1: sea que a eso sí le podemos decir ignorante.
0: Ah, es que la palabra ignorante sí suena muy fea, ¿sí?
1: Sí,
0: Pero
1: suena
0: pues
1: fea,
0: que
1: pero
0: digamos
1: no,
0: que
1: pero yo olvide,
0: desconoce la realidad y la verdad.
1: la idea es acatar lo que ustedes escriben, por eso leemos los correos, no solo los que nos elogian y los que hablan bien de nosotros, todo lo contrario. Hablamos permanentemente de correos que nos critican,
0: Los que
1: pero
0: critican, yo creo que alimenta más. Por eso yo lo critico tanto en sus posiciones, don
1: no,
0: César,
1: no, gracias, se lo
0: porque lo
1: agradezco.
0: admiro
1: Se
0: profundamente.
1: lo agradezco, voy a crecer muchísimo con sus críticas y con sus reparos. Mire, lo que sí ayer fue de muy mal gusto fue lo que pasó al final del partido.
0: Sí, no, no, no.
1: El señor Paredes, que se debió haber ido del partido por una segunda amarilla que omitió el árbitro, porque pegó una patada para expulsión, encuelló a Eric García tras el partido final y después golpeó en el piso al señor Pablo García, el número 9 del Barcelona, que no jugó ni un minuto con el equipo español.
0: No, eso
1: Le
0: hace
1: tocó a
0: ver muy mal a
1: Scaloni
0: Argentina, hombre.
1: meterse a la cancha y separarlo, porque fue un acto, primero, grotesco, de mal perdedor, y fue lo que habíamos dicho ayer en la polémica,
0: No, no,
1: creo.
0: no, no, pero yo no diría que los argentinos son malos perdedores. Señalemos al que lo hizo. Paredes. Estuvo muy mal, nefasto, terrible. Ya está.
1: Sí, fue terrible lo de Paredes. Y el juego terminó mal y Scaloni fue el encargado de separarlos. Entre otras cosas,
0: Y lo de
1: Steven.
0: Scaloni es una maravilla. Qué señor, qué caballero fue y abrazó y felicitó al técnico de España. Luego en la rueda de prensa llora y es súper
1: Uy, a mí me
0: respetuoso
1: conmovió.
0: y reconoce
1: A mí me
0: la
1: conmovió.
0: superioridad de España también con
1: Claro.
0: toda la gallardía.
1: No, no,
0: Para que vea que no son los argentinos,
1: estos dos
0: sino
1: técnicos,
0: ciertos
1: Luis de
0: argentinos.
1: la Fuente y Scaloni, son dos señores,
0: Tipazos.
1: son tipazos, pero además son excelentes entrenadores y están muy por encima de la discusión de que usted me dijo, de que usted
0: Y yo puedo decir otra cosa.
1: manifestó lo uno o lo otro. No, ellos están en un nivel superior y todo lo interpretan con naturalidad y con sabiduría, que es lo más importante. ¿Qué va a decir don Steven?
0: Ignoraron algunos un hecho que nosotros vimos por estar en el estadio. Que los jugadores argentinos le dieron la espalda a España. Por Dios, dejen de inventarse esas fábulas tan absurdas. Fueron en el momento en que reciben su medalla como subcampeones del mundo. Agradecerle a la tribuna argentina, donde más concentrados o donde más hinchas argentinos estaban concentrados por su compañía, por su apoyo, por su aliento. Y en ese momento, pues por supuesto que le dieron la espalda a los campeones, que en ese momento no estaban levantando la copa, que en ese momento todavía no estaban en la ceremonia oficial de campeón del mundo. Entonces dejen de inventarse esas cosas. Fueron, y de hecho Messi llora porque pues en ese momento los argentinos estaban agradeciéndole a toda la selección
1: Ya
0: lo que
1: vamos a
0: fue ese
1: hablar de
0: mundial.
1: Messi, de las lágrimas de Messi, del futuro de Messi y de por qué jugó los 120 minutos. Pero lo vamos a hacer después de esta pausa. Gloria T dice, ¿cómo pasa de rápido el campeonato del mundo? Para nosotros que somos futboleros, no importa quién haya ganado, quiero agradecer por leer el mensaje de ayer sobre merecer un poco más la selección Colombia, sus argumentos muy valederos y razonables. A propósito de eso, Marielen Arena Pertus dice, César, yo sé que usted defiende a muerte a James y a Lorenzo, pero no es posible que hayamos tantos equivocados. Mientras en muchos países recibieron como héroes a sus jugadores, en Colombia no pasa lo mismo. Un tipo como Hernán Peláez acaba de decir, James Rodríguez juega por compromisos comerciales. Y entonces, mire, Marielen, esa puede ser la opinión de Hernán, ni mucho menos, opinión respetable. Hernán es un profundo conocedor del tema, pero yo no estoy de acuerdo. James no juega por compromisos comerciales. James juega porque sigue siendo un jugador que tiene fútbol y
0: No,
1: que
0: no,
1: tiene
0: no, pero venga,
1: posibilidades de competir. Ahora, que
0: pero
1: no
0: venga,
1: debe
0: le
1: estar en la
0: complemento.
1: selección Colombia.
0: Sí,
1: Pare un momentico, Steven.
0: no,
1: Que no debió estar. Sí,
0: porque él no
1: se
0: dijo
1: equivocó
0: eso.
1: Lorenzo.
0: Es que Hernán no dijo
1: ¿Qué
0: eso.
1: fue lo que dijo? Eso está
0: No,
1: aquí, lo está diciendo
0: que
1: Marielen.
0: iba a seguir jugando, que si seguía jugando con la selección era por compromisos comerciales, no este mundial.
1: No, pero es como decir, no, a ver, yo creo que James, ¿usted cree que James tiene mercado o no? ¿Usted cree que
0: Sí,
1: si
0: pero
1: James
0: yo la verdad sí soy de los que opino que la historia de James en la selección
1: está bien?
0: debería terminar y por la puerta grande se va,
1: Está
0: además.
1: bien, y hay que decir que Lorenzo se equivoca confiando plenamente en James, como confiaba el señor Arce y como confiaba yo en
0: Cierto,
1: que podía
0: cierto,
1: rendir.
0: cierto.
1: ¿Por qué? Porque es que ya James lo había demostrado en la Copa América hace un par de años, que
0: Dos
1: llegó,
0: años.
1: 2 años, llegó sin estar jugando, habiendo dejado en febrero el equipo Sao Paulo y fue la gran figura de la Copa América. Pero fallamos, nos equivocamos, no acertamos en el tema de James. Y James fue decepción en el Campeonato del Mundo porque no jugó bien, pero que puede seguir jugando y no necesariamente por compromisos o razones comerciales, no me cabe la menor duda. Se está hablando de Italia, se está hablando de México y habrá que ver quién contrata a James Rodríguez. Yo le pregunto una cosa. Si James decide jugar en el fútbol colombiano, ¿no cree que sería una gran noticia para el fútbol colombiano?
0: Pero muy mala para él.
1: ¿Por qué?
0: No, no, no, César, porque él todavía, yo creo que todavía tiene fútbol para estar
1: Ah,
0: en
1: entonces
0: una,
1: mire,
0: pero no en la
1: mire, Merielen, que
0: selección,
1: estamos. Ah,
0: pero no en la
1: bueno,
0: selección.
1: vaya y venga. En la selección, ahora, ¿usted cree que.
0: Hay que buscar ya el reemplazo de James
1: ¿Usted cree
0: y
1: que
0: tenemos el
1: Messi?
0: tiempo para hacerlo, que es hasta el próximo Mundial de Fútbol, porque la Copa América, yo no sé si hay que exigirle el título a la selección. Yo creo que hay que renovar varias
1: No, pero ¿por
0: posiciones a
1: qué
0: la
1: le vamos a
0: selección.
1: exigir el título a la selección?
0: Pero
1: ¿Ya?
0: espérate,
1: Está
0: que me lo
1: otra
0: estoy
1: vez usted
0: preguntando.
1: alborotado diciendo, es que hay que exigirles que sean campeones del
0: Oiga,
1: mundo,
0: pero
1: que lleguen a la
0: me hice
1: final
0: fue
1: del
0: la
1: mundo.
0: pregunta, César. Cálmate un
1: No,
0: poquito,
1: pero usted
0: ventarrón
1: era
0: que
1: de
0: tienes. No,
1: esos.
0: yo
1: Usted era de
0: no,
1: esos
0: no, no, no,
1: ventarrones
0: no,
1: que
0: no.
1: decía que teníamos equipo para llegar a la final del mundial. Después fue moderando el
0: Sí,
1: concepto.
0: porque pues, después de esa tendida que nos pegaron Croacia y Francia. No, pues hay que
1: No, pero eso fueron
0: aterrizar.
1: partidos
0: Hay que
1: amistosos.
0: aterrizar.
1: A Portugal nadie lo atendió. A Inglaterra nadie lo atendió. Argentina venía con una racha importantísima de victorias y al final decepcionaron.
0: César, no te
1: A mí
0: quiero,
1: Argentina me decepcionó
0: César, no te
1: hoy.
0: quiero hacer doler la cabeza, pero te tengo que recordar que yo creo que Colombia no hizo el gran mundial, que fue un mundial
1: No,
0: bastante
1: no,
0: corriente,
1: no me duele.
0: bastante
1: No, a mí
0: simple,
1: me parece que fue un
0: bastante
1: buen
0: simple.
1: mundial
0: De
1: y
0: hecho,
1: estuvo muy por encima de lo que la gente cree,
0: fue un
1: pero es mi
0: mundial,
1: opinión,
0: y la
1: Steven.
0: mía es que fue un
1: Mire,
0: mundial simplosísimo para
1: usted
0: Colombia.
1: le pregunta a toda la gente, a la gente
0: A toda la
1: imparcial.
0: gente.
1: A toda la gente, a la gente imparcial, a periodistas, a
0: Yo no soy
1: técnicos.
0: imparcial.
1: A ver, cambio la palabra, no imparcial, a la gente que no tiene que ver con Colombia directamente, a las personas que no son colombianas. Y todo el mundo habla muy bien de lo que fue el Mundial de Colombia, menos algunos en nuestro país, porque yo sí estoy acostumbrado a eso, a que en Colombia, cuando ganamos, somos los mejores del mundo y vamos a ser campeones mundiales. Y cuando perdemos, somos los peores. Y como aquí se perdió en la instancia de octavos de final, pues terminamos siendo los peores. Pero para mí fue un mundial bueno, que además se pierde incluso sin jugar mal, jugando un partido bastante decente, bastante satisfactorio
0: Discretó en el partido de
1: contra la
0: Colombia contra
1: selección de
0: Suiza.
1: Suiza. No creo, no
0: Discretó.
1: creo porque Suiza resultó ser un buen rival. Pero bueno, voy con el tema Messi Steven. ¿Le parece? ¿Está tranquilo? ¿Está calmado?
0: No, yo siempre.
1: No crea.
0: Yo siempre.
1: Anoche se me estaba alborotando, ayer tarde en la polémica.
0: No, pero César, pues es
1: Pero
0: que ese
1: estaba
0: debate aquí se debate
1: alebrestando.
0: duro. Se debate. La gente sabe que se debate duro, pero que,
1: ¿Sí?
0: como diría Didier Deschamps, el respeto ante todo, se debate duro.
1: ¿Usted cree que siempre respeta?
0: Ay, pero César, ¿te vas a poner ahorita de sensible? ¿Ya finalizando el
1: ¿Quiere que te
0: mundial?
1: saque la lista?
0: No,
1: Bueno,
0: me lleva
1: no.
0: lista, me lleva lista.
1: Llevo anotaciones. Bueno, una pausa y vamos a hablar de Leo Messi. ¿Será que sigue con la selección argentina? ¿Será que sus lágrimas fueron de despedida? ¿Será que Messi debió jugar los 120 minutos? En un momento.

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10: Continuamos aquí en el Pulso del Fútbol desde New Jersey, desde Nueva York, porque no nos hemos ido de esta ciudad. Ya no vamos a ir próximamente.
11: Pero no quiero. Al menos por este.
10: Usted ya 45 días aquí en New Jersey.
11: Y luego, obviamente, amo Colombia. Me encanta vivir en Bogotá. Además, la adoro. Pero pues es que me acostumbré ya a estar este ratico por acá.
10: Sí, bueno.
11: No tiene
10: Oscar,
11: nada malo, ¿no?
10: Nada de malo. No. Oscar Julián Peralta Villamizar, gracias como siempre. Su programación y su aporte es muy importante. Enrique Uribe Zárate, a Enrique no le gusta nada. Dice que...
11: Está en su derecho también.
10: Sí, claro, por eso lo leo.
11: No lo vaya a regañar. Que usted, oiga, entre otras cosas, cuéntele a la gente. Ayer llegó un señor grandote en Times Square y le dijo, deje de regañar a Steven. Y él dice que no me regaña.
10: El problema es que él lo contrató de guardaespaldas. Entonces lo mandó a que me matoneara. Lo mandó a medio que me matoneara.
11: Un
10: tipo muy querido, un señor bastante accesible a los conceptos y a las opiniones.
11: Fiel del pulso, además.
10: Enrique Uribe Zárate dice que en Copa América todo fue mediocridad y vacancia. Saludos desde Montreal. Bueno, Steven, en el tema Messi, ¿usted qué sensación le dio las lágrimas de Messi cuando mira al cielo después de terminado el partido? Él en soledad, ya los jugadores se habían retirado y él solo pone una cara que yo no sabría interpretar, pero sí me voy a atrever a intuir. ¿Cuál es su opinión?
11: Que Messi se va a ir, pero tengo mis dudas.
10: ¿Sabe que yo creo que no?
11: ¿Las dudas sabe cuáles son?
10: Yo creo que si se hubiera ido, lo hubiera dicho ayer.
11: ¿Sabe cuáles son las dudas?
10: Sí.
11: Que la Copa América siguiente, Argentina sigue siendo muy favorito para ganarla.
10: Claro, sin duda.
11: Irse con un título, pues...
10: Argentina siempre será favorito. Cansado sin cansancio, pero será favorito.
11: Eso sí, no llega a otro mundial, pues no le da.
10: Difícil.
11: Pero a la Copa América sí. Pero Messi de pronto, con cabeza fría, dice... Yo me tengo que ir ya. Ya lo di absolutamente todo. No tengo nada más que demostrarle a nadie. Otra Copa América, serían tres Copas América.
10: Pero sabe una cosa, Steven. El problema de Messi jugando fútbol no es ganarlo y ganarlo y ganarlo todo.
11: Sino jugarlo todo.
10: Yo sé que a él le gusta ganarlo todo. Ese es el tema.
11: Porque
10: jugarlo todo.
11: Es un enfermo de eso.
10: Porque a Messi lo que le gusta es jugar. estar ahí con su parche, con sus compañeros, con sus amigos. Mire, las lágrimas de Lionel Scaloni en la conferencia de prensa, cuando se quiebra completamente, es cuando le preguntan, ¿usted va a seguir? Y él dice, tendría que juntarse muchísimas cosas. Y una de ellas es volver a armar un equipo como este, un equipo de amigos, un equipo de hermanos, una familia que hizo que esta selección argentina llegara a dos finales de dos Copas del Mundo consecutivas.
11: La verdad, primero nunca se escuchó de diferencias ni de peleas internas en ese equipo.
10: Scaloni dijo ayer que claro que peleas había, pero que nunca
11: no,
10: salían a la
11: las luz normales, las normales. Claro. Se hacían matar el uno por el otro.
10: Sí, de acuerdo.
11: Claro, Messi era el centro de todo, pero entre todos no dejaban de sudar la gota por defender al compañero, por ir a bancarlo, como dicen ellos. Entonces sí, efectivamente es muy difícil. Y yo creo que en el fondo Scaloni dice, yo no puedo seguir si se va Messi. Si sigue Messi, de pronto sigo.
10: A ver,
11: ¿sabe por qué?
10: Sí.
11: Porque es que reconstruir a la selección argentina sin la figura de Messi es muy complicado.
10: De acuerdo.
11: Yo no digo que se acabó Argentina, pues se acabó el fútbol. No, la vida sigue. Pero es muy complicado y usted arriesga lo que ya ganó y lo que ya construyó en el caso de Lionel Scaloni.
10: Pero yo creo que no arriesga porque el fútbol, toda la vida es un riesgo. En el fútbol hoy ganas.
11: No.
10: El problema
11: hay
10: es que,
11: momentos de momentos.
10: El problema es que la gente le pide a los entrenadores y a los jugadores que ganen siempre. Y cuando no ganan, le traen la cabeza. No se acuerda cuando renunció Messi a la selección argentina. Porque no ganó la Copa América.
11: Venga, le pongo un ejemplo. Scolari. Scolari sale campeón del mundo. De hecho, el último campeón del mundo con Brasil. Y vuelve en el 2014. ¿Para qué?
10: Pero sabía una cosa, Steven.
11: ¿Para qué volvía?
10: No.
11: Y se llevó la peor goleada en la historia de los mundiales porque para Brasil.
10: Ese es el
11: no
10: trabajo.
11: No tenía ningún sentido.
10: Esa es la profesión.
11: No, eso salió muy mal. Eso salió muy mal.
10: Pero es que uno cuando vuelve, no piensa que me van a meter 7, como le pasó a...
11: Por eso hay que irse.
10: A escuela. No.
11: Por eso hay que irse.
10: No, porque es que uno no está pensando que si no me voy, entonces arreglo todos los problemas. Y el que viene es el que va a recibir las palizas.
11: ¿Cuáles problemas?
10: Pues, supuestamente.
11: Scolari no tenía ningún problema. Scolari era el campeón del mundo, respetadísimo. Ahorita tiene un berraco lunar, que es el 7-1 con Alemania,
10: no,
11: porque eso
10: no,
11: también
10: no
11: lo va a perseguir.
10: Eso no es un lunar, claro. Eso es una derrota triste, lamentable y aparatosa.
11: La peor derrota de Brasil en su historia.
10: ¿Usted condena al señor Scolari por esa derrota? ¿Usted dice que es
11: el lunar?
10: ¿Usted dice que es un fracasado y que es un perdedor?
11: Yo no he dicho eso.
10: Por eso digo.
11: Pero que es una
10: mancha.
11: Es una mancha. Es una mancha.
10: No.
11: Es una mancha.
10: En el fútbol se gana, se pierde. Y a veces las derrotas sirven para engrandecer la victoria, como sucede con el señor Messi. Pero mire, Scaloni dijo que iba a cumplir el contrato con la selección argentina. El contrato va hasta diciembre. Es decir, que Scaloni va a dirigir las 4 fechas FIFA que tendremos en el segundo semestre con la selección argentina. Y después decidirá. Yo creo que se va, Steven.
11: ¿Usted cree que se va? Yo también.
10: Yo creo que se va.
11: Yo también.
10: Y más. Se va. Y de pronto el argumento
11: pero
10: es el suyo.
11: Oiga, si Messi no se va, él no se va. Yo estoy seguro que Messi se queda, él no le va a decir a Messi que se va, porque él es importante para Messi.
10: Pero ¿sabe qué pasa?
11: Es buenísima.
10: Si Messi se queda con la condición de que sigue Scolari.
11: Scaloni.
10: Scaloni.
11: Sí, yo estoy de acuerdo.
10: Si Messi se queda con la condición de que sigue Scaloni. Ahora, y hago una pregunta.
11: Ahora, Scaloni está muy joven, tiene muchísima vida por delante.
10: Si
11: yo creo que
10: si es un bebé.
11: Yo creo que va a seguir dirigiendo.
10: Si Scaloni es un inexperto, como diría usted. Scaloni es un inexperto. Apenas ha dirigido un campeonato del mundo. Apenas lleva 7 años con la selección argentina.
11: Pero el tema es
10: no ha dirigido más en su vida.
11: Pero venga, ya
10: como usted dice que esos son los inexpertos.
11: Se me está tirando la indirecta. Lo que pasa es que el inexperto en su primer mundial fue campeón del mundo. Ah, papá, eso no lo hace cualquiera.
10: Ah, bueno.
11: Pregúntele a Lorenzo.
10: Entonces no hay que ser experto para ser campeón del mundo.
11: Lorenzo no fue campeón
10: del mundo. Y si no, pregúntele a Scolari. No, pero de todas maneras es que Lorenzo no tenía el equipo que tenía Scaloni, ni tenía Messi.
11: Pero tenía un
10: mejor, Enzo Fernández,
11: tenía un mejor equipo que Suiza.
10: No estoy tan seguro.
11: Yo sí.
10: No estoy tan seguro.
11: Tiene mejores jugadores
10: aquí
11: Colombia
10: la gente no respeta a Suiza. Y Suiza es número 3 en el ranking
11: de la FIFA. Pero yo no la estoy respetando por decirle
10: claro,
11: que Colombia tiene mejores jugadores.
10: Yo no estoy tan seguro de que tenga mejores jugadores. Bueno, vamos a hacer una pausa y le voy a plantear el tema de Messi en el partido de ayer. Debió jugar los 120 minutos en un momento.
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10: Muy bien, nos escribe Willington Gómez Gómez. Qué buen nombre, ¿no? Willington. César, es de mediocres tener esa mentalidad perdedora que usted tiene. Igualmente, la de los jugadores. Por eso siempre salen sin ganas de ganar. Ya es hora, César, que haga algo bueno en un campeonato. ¿Qué sacan con ganar amistosos? Eso de nada sirve. Don Willington, eso no es una mentalidad perdedora. ¿Yo de qué me gano decir si juego mañana a Wimbledon, le voy a ganar a Djokovic, o le voy a ganar a Sinner, o le voy a ganar al Alcaraz, que estaba ayer en el estadio y fue objeto de muchas fotografías y buenos comentarios? El tema no es diciendo yo voy a ganar. Mire, nosotros somos tan injustos, que la selección Colombia dijo antes de venir a este campeonato del mundo que ellos se veían y querían llegar a la final, jugar 8 partidos. Y después algunos ventajosos aprovechados y oportunistas dijeron, ah, como no llegaron a la final, fracasaron. Como no jugaron la final, fracasaron. Si no hubieran dicho que hubieran querido llegar a la final y hubieran sido racionales en su pronóstico, porque llegar a la final de un mundial para una selección como Colombia, eso es prácticamente imposible. eso no está dentro de la lógica. ¿O usted lo ve dentro de la lógica?
11: Pero a ver, yo estoy viendo España, que ahorita es la nueva campeona del mundo y que acumula dos títulos mundiales. Antes del campeonato mundial del 2010, España había participado en algunos mundiales. Había sido 12 en el campeonato del 62, décimo en el 66, no llegó a clasificar al 70 y al 74. Se fue en la primera fase en el 78, segunda en el 82, apenas alcanzó los cuartos de final en el 86. Hombre, con esas estadísticas, con esos antecedentes, uno sí dice que uno puede crecer.
10: No. Tiene, pero es una cosa es crecer, no, pero una cosa es crecer y otra decir que entonces hay que tener mentalidad ganadora y hay que decir voy a ganar el campeonato del mundo. No, hombre.
11: Pero déjeme termino y usted déjeme todo el palo que quiera.
10: Bien pueda.
11: Uno tiene que crecer, uno tiene que evolucionar. Y Colombia no creció con Lorenzo, perdónenme, Colombia se
10: Yo sí creo que creció con Lorenzo misma, y creció bastante. Dejó una estela de buen fútbol en el campeonato del mundo. Mire, no compare lo de España con Colombia. España lleva 12 campeonatos del mundo yendo continuamente, sin quedarse por fuera.
11: No, pero
10: ya lo ha dicho usted, se quedó, sí, pero muy poquito. Fue décimo en el 78. Fue 12 en el 82.
11: En el 2014 se fue en primera ronda y en el 2018 en segunda.
10: Sí, pero en todo ese proceso fue noveno en el 2006, quinto en el 2002. España siempre ha tenido equipos favoritos. Tan equipos favoritos que el triunfo en el 2010 fue, por fin, después de tanto luchar, de ser protagonistas en la Eurocopa y de tener una de las mejores ligas del mundo con grandes jugadores, vinieron a ganar en el 2010. ¿Sabe cuánto después del primer campeonato del mundo al que asistieron? 80 años. Perú a Colombia, que lleva 7 campeonatos del mundo, le estamos exigiendo que es que hay que pensar en grande. Y resulta que piensan en grande los jugadores y no llegan a la final y le dan con todo como nuestro corresponsal.
11: ¿Le puedo hacer una pregunta, señor Londoño?
10: Bien pueda, señor Steven.
11: Bueno. La pregunta es, ¿entonces tenemos que conformarnos toda la vida con los octavos de final?
10: No es conformarnos.
11: Sí, es conformismo. No, puro,
10: no, no.
11: Puro.
10: A ver, entonces no nos conformamos.
11: Octavos
10: entonces,
11: de final toda la vida.
10: Entonces está bien, fracasaron. ¿Usted sabe cuántas veces tuvo que llegar a octavos de final y a cuartos de final Francia para ser campeón del mundo? Usted lo acaba de decir. Sí, fue noveno en el 2006, quinto en el 2002, octavo en el 94. Muchas veces. Ahora, España tiene 17 campeonatos del mundo, 17 campeonatos del mundo. Ayer logró su segundo título, pero no, a Colombia hay que pedirle títulos mundiales, no nos podemos conformar. Yo le pregunto, ¿usted cree que diciendo el señor Lorenzo fracasó, esos jugadores son muy malos, como dice por ahí alguno?
11: Yo no he dicho eso.
10: No, pero hay gente que ha dicho que el homenaje que le hizo a la Gobernación del Valle a los jugadores vallecaucanos fue terrible y lo criticaron. Hombre, por Dios, Colombia está lejos de ser campeona del mundo. Lejos de ser campeona del mundo.
11: Pero
10: eso no es conformismo.
11: Más allá del octavo de final.
10: Pero usted no cree que la expectativa de los jugadores era bueno. Era buena de llegar a la final. Esa es una expectativa.
11: Pero no cumplieron con ella.
10: Ah, pero es que entonces la expectativa hay que cumplirla. Pues es que
11: ¿cómo así?
10: La expectativa. Venga,
11: a mí me trajeron a este programa con qué expectativa.
10: A ver.
11: A que tratara, con la obligación de estar a la altura.
10: Entonces, si
11: hubieran votado al otro día y es lo normal.
10: Entonces, si un jugador que es, no lo va a poner lejos, si es 50 del mundo en el ranking de la ATP, dice, yo voy a ser campeón del torneo de Wimbledon y no llega, entonces fracasa.
11: Individual es otra cosa.
10: No, es lo mismo. El deporte es el mismo, exactamente el mismo.
11: No.
10: Ah, no, entonces...
11: No me presto para eso.
10: Entonces, si el equipo de Envigado dice... Bueno, Envigado no está en la... Pero bueno, no metamos el fútbol colombiano.
11: Usted fue un éxito la Copa del Mundo de Colombia. Para mí fue exitosa
10: la Copa del Mundo de la Selección Colombia. Para usted fue un fracaso, perfecto. El concepto de fracaso suyo ya yo lo conozco desde hace mucho tiempo.
11: Muchas gracias.
10: Y el concepto de los entrenadores también. El que no gana también es un fracasado y se debe ir del...
11: No.
10: O sea que Scaloni se tiene que ir.
11: Eso no me parece un fracasado, me parece que tiene todo el futuro por delante, pero no creo que sea el técnico para Colombia.
10: Bueno, perfecto, eso es una posición. Yo creo que sí, que es muy buen entrenador y que ha hecho una muy buena labor con la Selección Colombia. ¿Quiere que se la anuncie otra vez? ¿Quiere que se la...
11: ¿Qué?
10: ¿Le quiere el recuento de lo que ha hecho Lorenzo?
11: No. La libretica para mañana.
10: No necesito libreta. No, ya mañana no estamos en el pulso, usted sí.
11: Yo sí.
10: Pero va a estar con Mañoli.
11: Sí, señor.
10: Uy, se lo va a tener que aguantar Mañoli. Mire, don Steven, ¿tengo una pausa adicional? No, no tengo pausa adicional.
11: ¿No nos íbamos?
10: No, todavía no.
11: Ah, bueno.
10: El tema Messi. Me parece que ayer el tiempo suplementario no era para Messi. Al señor Enzo Fernández lo echan al minuto 93. Queda Argentina con uno menos y sufría un desgaste físico enorme. Tanto que el equipo rival le estaba pasando por encima. No había llegado una sola vez. Claro, a Messi se mantiene porque es Messi. Porque sin duda que es el gran referente y la gran estrella de la selección argentina y podría interpretarse como un irrespeto sacar a Messi. Pero si el partido lo quería resolver de una manera diferente, más proactiva, pienso yo, más positiva, el partido no era para Messi. Tenía que haber metido otro volante para tratar de equilibrar porque el tema era muy simple. Con Messi en la cancha estaba jugando con 9, porque no recuperaba, porque era el único que quedaba arriba. Sí, a Messi hay que marcarlo, pero me parece que con 9 ya el tema era muy complicado.
11: Me gustó lo que dijo un compañero nuestro ayer en la polémica no hay nada, es mundial. Dijo, ¿usted se imagina un partido de esto en el contexto de saco a Pelé o saco a Maradona? No, y Messi es eso, es Pelé y Maradona. No lo puede sacar jamás.
10: Sí, pero Lorenzo no saca a James y se enfurecen.
11: Por Dios.
10: César. Así somos. Pero
11: porque hacemos. Es Colombia.
10: Pero qué hacer. Bueno, siga con Messi, siga con
11: no,
10: Messi.
11: No, eso. Y además, la única que tiene Argentina o las dos únicas que tiene Argentina, Messi
10: una,
11: interviene. En...
10: Una, no dos únicas, una.
11: Bueno, Messi interviene.
10: Sí, en un tiro de esquina, pero no vamos a decir que es que Messi hay que aguantar los 120 minutos para cobrar un tiro de esquina con peligro, o sea, de gol. Olvídate.
11: Le pregunto también.
10: Olvídate.
11: ¿Argentina perdió por no sacar a Messi?
10: No. Yo no lo estoy diciendo, no lo estoy afirmando y no perdió por eso. Argentina perdió porque España fue infinitamente superior y por las razones que usted ha dado de la selección de Argentina. No hizo un solo remate a portería. Ni un solo remate a portería. Cuando yo no llego, cuando yo no genero situaciones de gol, no puedo ganar, no puedo aspirar a ganar nunca.
11: No, y el medio,
10: César, lo hizo.
11: El medio campo argentino no funcionó y creo que fue lo mejor que tuvo Argentina en la Copa
10: del Mundo
11: pasada.
10: Estamos de acuerdo. Y en este también, el mediocampo era un medio campo poderoso.
11: Pero McAllister, por ejemplo, nos quedó viendo y se fue debiendo.
10: Y Enzo también. Enzo jugó bien un partido.
11: El
10: último.
11: Enzo, salvo
10: el
11: este mamarracho que hizo
10: el penúltimo
11: anoche.
10: Pero Enzo, bueno, y le planteo otro temita así rapidito. Al minuto 96, es decir, en la edición, hubo un gol de Nico Williams. El árbitro, que a mí me pareció ahí medio... el esloveno, con sí, con sa, lo anuló por una supuesta falta contra Dibu Martínez, que fue la gran figura de Ferran Torres. Para mí ese gol fue legal. ¿Para usted?
11: Para mí no. Para mí hay una falta abajo, porque arriba no hay nada. Yo dije, uy, lo anuló y no hay nada. Cuando muestran la falta, me parece que hay un pisotón que determina la falta.
10: Yo no, nunca vi que lo pisara. Hay un roce, hay un pequeño contacto, pero creo que no fue suficiente para haber desestabilizado al Dibu Martínez, que ya estaba jugado y ya estaba en tierra. Hacemos una pausa y rematamos el pulso del fútbol.
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9: Seguimos aquí en New Jersey, en Nueva York, con el pulso del fútbol. Y quiero simplemente, Steven, agradecerle a toda la gente. Hicimos emisiones especiales del pulso del fútbol todos los días. Ayer tuvimos los sábados, hoy es lunes festivo, también tuvimos edición del Pulso del Fútbol, y la verdad es que hay que agradecerle a todos los oyentes que hacen del Pulso del Fútbol el primer programa deportivo de la radio y la televisión colombiana.
10: Muchas gracias a la producción del programa, a los oyentes, por supuesto que en los primeros, a la ingeniera acá que nos está viendo.
9: A la ingeniera Beatriz González.
10: Beatriz, a toda la gente.
9: A Nicolás, a Jeff,
10: técnica,
9: a toda la gente.
10: A todos los operadores.
9: A los operadores en Bogotá.
10: En fin, a todos los que hicieron posible que el pulso estuviera al aire todos los días. Valió la pena el esfuerzo, valió la pena los agarrones acá con don César Augusto, y la verdad es que nos divertimos y la pasamos muy bien. Creo que así como España, no nos llevamos la copa, pero somos ganadores.
9: Sin duda. Ahora, esta semana no va a estar yo en el programa, me voy a tomar unos días de vacaciones. La semana entrante don Steven Arce se va a ir al África a buscar leones y elefantes, y yo estaré con el señor Adrián Magnoli, que nos acompaña en el Pulso del Fútbol. A todos gracias, y gracias por acompañarnos en un campeonato mundial más, en este Mundial 2026, que fue muy bueno en muchas cosas, aunque haya fallado lamentablemente en la organización. Gracias, chao, felicidades.
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6: Decirles a ustedes que muchas gracias, fue impecable esa transmisión, ustedes estaban ahí, pendiente, pero lo más emocionante es cuando usted Julio, dar la definitiva de presidente de la República. Muchas gracias.
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7: 2 de la tarde en punto, bienvenidos a Última Hora Caracol, aquí están las noticias. Les contamos que tras varios ataques e insultos contra la prensa, se presentaron hoy, previo al inicio del discurso del presidente Gustavo Petro, en el sur de la capital, Laura Saavedra.
8: Así es, María Fernanda, pues en el momento en que terminó el desfile militar del 20 de julio y al retirarse la cúpula militar y de la Policía Nacional del país de este evento, donde en este momento avanza este discurso del presidente Gustavo Petro, abandonaron a la prensa completamente y se quedó sin seguridad en la tarima donde estaba ubicada, y pues las personas que estaban alrededor comenzaron a insultarlas y a dar mensajes soeces, tanto así que se subieron a la tarima y sin seguridad le tocó a la Policía Nacional sacar a todos los periodistas que estábamos cubriendo este último discurso del presidente Gustavo Petro como mandatario de los colombianos.
7: Laura, gracias, por supuesto, muy pendientes de la prensa y en general de todo lo que está pasando en el sur de la capital. Mientras tanto, el Pacto Histórico ratificó que no votará por Alfredo De Luque para la presidencia del Senado de la República. Camila Correa está desde el Congreso con toda la información. Camila, buenas tardes.
9: Hola María Fernanda, muy buenas tardes. El senador electo del Pacto Histórico, Kevin Gómez, aseguró que los miembros de su bancada van a publicar su voto y también aseguró que habrá unidad absoluta, y esto nos respondió sobre la posibilidad de que el Pacto Histórico apoye el candidato del Centro Democrático, Honorio Enríquez. Escuchemos.
10: Pues no sabemos aún, eso está por decirse. Lo que está claro es que el señor De Luque es el candidato de... el impresentable Abelardo de la Espriella, y nosotros pues no podemos acompañar una candidatura que quiere destripar la diferencia, que además plantea que la rama del poder público, que es el legislativo, vaya y lo posesione a él en un cantón militar. Es un mensaje militarista.
9: Y por su parte, el senador del Centro Democrático, Honorio Enríquez, dijo que espera recibir 103 votos contando el de él, y ya veremos.
7: Camila, gracias. Y en la réplica al discurso del presidente Gustavo Petro durante esta instalación del Congreso, el representante Julio César Triana aseguró que cuestionará el legado del gobierno en materia de democracia, seguridad y corrupción. Jimmy Ávila también está desde el Congreso.
11: Julio César Triana, de Cambio Radical, afirmó que el gobierno Petro deja un país con una democracia en riesgo y un grave deterioro de la seguridad, al asegurar que los grupos armados ilegales ganaron el control en varias regiones.
12: Es que durante 4 años puso en riesgo la democracia colombiana. El segundo legado que deja no es menos grave, es el abandono de la seguridad. Colombia hoy recibe un país en manos de Petro.
11: El congresista también sostuvo que durante estos 4 años se presentaron algunos de los mayores escándalos de corrupción en las últimas décadas.
7: Gracias, Jimmy. Por cuestiones de seguridad, la aerolínea estatal Satena suspendió de forma temporal sus operaciones en el aeropuerto Aguas Claras, en Ocaña, en norte de Santander. Los detalles con Claudia Camila Vargas.
13: Esta restricción operacional fue ordenada por la Aeronáutica Civil debido a una amenaza contra la seguridad de la terminal aérea. La medida fue contenida en un notame en el que se establece que el aeropuerto solo podrá recibir operaciones de aeronaves de Estado y de la aviación militar hasta las 12 de la noche del 26 de julio. La aerolínea informó que los pasajeros con reservas serán contactados para ofrecerles alternativas de viaje y aseguró que reanudará la operación una vez se levante la restricción y existan condiciones de seguridad para prestar el servicio.
7: También les contamos que Byron Arrieta fue designado como agente interventor de la cooperativa CoSalud. Vamos a Cartagena con Erix Montoya.
14: La cooperativa multiactiva Desarrollo Integral CoSalud designó como agente especial en intervención administrativa al profesional Byron Arrieta Jiménez, quien asume el reto de liderar el plan de recuperación de la cooperativa. Byron Arrieta Jiménez es director y gerente de proyectos con más de 14 años de experiencia en transformación organizacional, modernización institucional y gerencia de proyectos en entidades públicas y privadas del país. Es especialista en gerencia de riesgos laborales y gerencia de proyectos y gestión humana por Uniminuto y profesional en negocios internacionales de la Universidad del Magdalena. A lo largo de su trayectoria ha liderado procesos estratégicos.
7: En Noticias del Mundo les contamos que el capo mexicano Ismael El Mayo Zambada es condenado a cadena perpetua en Nueva York. Julián Hernández.
15: Así es, María Fernanda, el narcotraficante mexicano Ismael El Mayo Zambada, uno de los líderes históricos del cartel de Sinaloa, fue condenado en Estados Unidos a cadena perpetua y a la confiscación de bienes por 15 mil millones de dólares. La sentencia fue emitida por un tribunal de Nueva York luego de que el capo se declarara culpable de varios delitos relacionados con el narcotráfico. Durante la audiencia, Zambada reconoció el daño causado por sus acciones, pidió que la violencia termina en México y exhortó a las nuevas generaciones a no seguir el camino del crimen.
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16: 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En Caracol Radio son las...
17: En Colombia, 2:06 y ya viene 2 puntos.
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0: Esto, por supuesto, pues nos une a todos los colombianos, la verdad, en torno a la libertad, a los valores democráticos. Está hablando en este momento el presidente Petro en lo que es su último discurso como mandatario en Plaza Pública. Comenzó hace un poco más de una hora rindiéndole homenaje a Carlos Pizarro, León Gómez, quien es el padre de María José Pizarro, a quien tiene a su lado. Le dio el sombrero de Carlos Pizarro, León Gómez, a María José. Y recordemos que ese sombrero fue calificado por el presidente como patrimonio cultural e inmaterial de Colombia, pero esa calificación está demandada actualmente ante el Consejo de Estado. Dijo el presidente que obviamente era muy simbólico el sombrero, que por eso lo tenía que tener María José, casi que entregándole las banderas. Recordemos ahí también que María José Pizarro es la senadora más visible que tiene el pacto histórico en este momento y que fue la jefe de gabinete de la campaña de Cepeda. Pero también a Carlos Pizarro León Gómez, para ser justos con la historia y la verdad, él fue miembro del M-19, fue miembro de las FARC, fue miembro del M-19, pero firmó un acuerdo de paz y siendo candidato presidencial lo mataron 41 días después de haber firmado ese acuerdo de paz. Vanessa, escuchemos.
1: Eso del sombrero, rápidamente, eso también tiene un significado muy fuerte, y es que Abelardo de la Espriella dijo que si él encontraba ese sombrero en la Casa de Nariño, lo quemaba. Sí. Para él, dijo que lo iba a sacar de la lista de cosas que en Colombia son patrimonio, que para él eso no representaba ningún patrimonio. Y por eso yo creo que también Gustavo Petro dice, pues en vez de dejarlo en la Casa de Nariño o exponernos a cualquier cosa, mejor que lo tenga su hija.
0: Se lo vamos a la hija.
1: Y en la casa de María José, pues está muy bien, ella es la guardiana del legado de su padre.
0: Sí, y lo ha representado y obviamente pues es un personaje que es importante, María José, para la política colombiana, porque además es joven, porque además es senadora, porque además es del pacto histórico, es coherente, digamos. Ella ha tenido desde siempre un discurso de izquierda con el que uno puede o no estar de acuerdo, pero es coherente con esa línea. Pero quiero ir entonces a la Plaza del Ensueño, que se encuentra en Ciudad Bolívar, a donde está hablando el presidente, para que lo escuchemos un poco.
2: Que hubo en Colombia y que hoy están exigiendo su dinero, que se lo estafaron. Y ese dinero va a ser pagado en tierras que deberían ir a las manos de las colombianas y colombianos. Colombia pierde su soberanía nacional a partir del 7 de agosto. Vuelve al virreinato como hace dos siglos, 16 años. No había tal tigre. Los jaguares están dentro del pueblo y el corazón de Colombia. Y depende del pueblo. No ejerceremos violencia, no somos de la narcocultura. Aquí con la música cultural de real del pueblo de Colombia y de las nuevas culturas de la juventud que no deben transarse con el narco, sino con el sentimiento, el amor y la vida, construiremos la fuerza popular que se necesita, más millones, el amor y la vida. Construiremos la fuerza popular que se necesita, más sentimiento, el amor y la vida. Construiremos la fuerza popular que se necesita, más no se robe las próximas elecciones de Colombia. Me proponen ser presidente del pacto histórico. Tiene dos condiciones. Ningún senador o representante de la bancada esta tarde vota por el fascismo. Y hay que demostrarlo. Ningún aliado que vote por el fascismo esta tarde o partido político que vote por el fascismo en el Senado esta tarde contará con ningún apoyo de la fuerza popular para elecciones de gobernadores o alcaldes de Colombia. No.

0: Dice, pero se cansan y queda el decreto. No es con una huelga en la producción que está permitida en la Constitución Nacional de Colombia, es un derecho universal. Y esa sí es desobediencia civil. Si van a tumbar las estabilidades, las condiciones laborales conquistadas en este gobierno, huelga general e indefinida en Colombia. Si van a arrasar con violencia la reforma agraria sobre el campesinado y se van a robar las 600.000 hectáreas que aún quedan para repartir al campesinado, paro agrario nacional. Si van a cambiar la fórmula de la educación pública para volver a lo de antes, a pagarle a unos estudiantes pocos, pobres, una beca para financiar la educación privada y no permitirle a las mayorías de las juventudes abrir la puerta del saber y del conocimiento y por tanto las puertas de la intensidad de la vida. ¡Huelga general juvenil! Y no es hacer trincheras a la entrada del barrio donde van a entrar con tanquetas con el nuevo SMAT, no. Es a rodear los centros del poder ilegítimo de Colombia hasta que vuelva a existir legitimidad, que solo se logra con la decisión popular libre y sin algoritmos y sin dineros extranjeros. La mera introducción a las elecciones pasadas de apoyos extranjeros, ya confesos hasta por el mismísimo presidente de los Estados
1: Unidos. Bueno, son las 2:16 de la tarde. Estamos escuchando el último discurso en plaza pública del presidente Petro, un poco incendiario, diciendo que si hacen cambios en algunas de las decisiones que él tomó como mandatario, habría convocando paro agrario, huelga general juvenil. Dijo que el poder que iba a entrar a la Casa de Nariño era un poder ilegítimo. Dijo también que convocaba huelga a los de los trabajadores indefinida, Petro, si es que le hacen cambios a la reforma laboral.
2: Imagínese, Vanessa, usted perder las elecciones y convocar manifestaciones y movilizaciones porque el presidente que llega va a llegar con su modelo de gobierno. Claramente los colombianos escogieron un modelo diferente al que venía gobernando y en este caso, claro que va a haber diferencias en lo agrario, claro que va a haber diferencias
1: es que es un modelo
2: en
1: distinto
2: lo
1: de
2: educacional
1: país.
2: Y claro que va a haber diferencias en los temas laborales. Pero el presidente dice, si Abelardo de la Espriella impone su gobierno, que fue el que ganó, básicamente todo el mundo a las calles a protestar. Y acaba de darle la orden a toda la bancada del Pacto Histórico de votar por Honorio Enríquez, el candidato a la presidencia del Senado del Centro Democrático.
1: Eso es, y ya vamos a ir al Congreso para que ampliemos un poco esa información. Hay que estar, digamos, entendiendo que hay una puja en este momento gigante entre Duque, que es el candidato de Abelardo de la Espriella, que ya tendría los votos para ser el presidente del Senado, y Honorio Enríquez, que tiene el apoyo, miren esto tan paradójico, para que vean la política, el tamaño que es, tiene el apoyo del expresidente Álvaro Uribe, del Centro Democrático, y acaba de decir el presidente que del Pacto Histórico también. Uh-huh. Es decir, dos extremos que se unen. ¿Qué iba a decir, Michelle, que voy con invitado ya?
3: No, Vanessa, que si la gente además estaba esperando que el presidente Gustavo Petro diera un discurso en el que se estuviera despidiendo, que era lo que todos estábamos esperando, pues nos hemos encontrado con un discurso totalmente opuesto. Parece básicamente la inauguración oficial de la oposición al gobierno entrante de Abelardo de la Espriella.
1: Me parece muy acertada esa frase, la inauguración oficial de su oposición al gobierno de Abelardo de la Espriella. ¿Qué pasó más temprano? La imagen de la mañana es tremenda, porque es la primera vez en la historia de Colombia que en un acto del 20 de julio, que es el grito de independencia de nuestro país, la cúpula militar se retira antes de que el presidente dé su discurso. Eso nunca lo habíamos visto. Tampoco estuvo presente el ministro de Defensa. De manera oficial, lo que me dicen a mí desde la oficina del ministro, pues es que se estaba sometiendo, está en una incapacidad porque tenía una cirugía planeada.

0: pero realmente estas son coincidencias y en la vida las coincidencias no ocurren así tan fáciles. El ministro de Defensa no está, dejan a la viceministra encargada, eso incomoda profundamente a la cúpula, porque en estos casos usualmente lo que ocurre es que dejan al comandante máximo de la fuerza pública, las fuerzas militares, para que reemplace al ministro, pero el ministro de Defensa pues siempre está, es que el desfile militar, se llama desfile militar del 20 de julio. Entonces no estaba el ministro de Defensa, pero además la cúpula se paró y se retiró. El doctor Botero fue ministro de Defensa, por eso me da mucho gusto tenerlo. Doctor Botero, bienvenido.
1: Hola.
2: Buenas tardes,
1: hola.
2: Ya, Vanessa, un gusto escucharla y muy complacido de acompañarla en esta conversación.
0: Bueno, a mí me ha llamado muchísimo la atención lo que ocurrió hoy, que la cúpula militar se pare. ¿Usted eso en algún momento como ministro de Defensa lo vio?
2: No, eso no existe nunca. Bueno, comencemos por decirlo primero, que es que no hay ministro. Eso no se ha visto nunca. Aquí encargaron una viceministra que no ha tenido reconocimiento de mando. Por eso nosotros siempre dejábamos encargado a un general y nunca a un viceministro. Simplemente porque no tienen reconocimiento de mando. Y el reconocimiento de mando dentro de esas instituciones es sumamente importante. Entonces, esa señora que está de viceministra o ministra encargada no tiene reconocimiento de mando. O sea que, circunstancialmente, circunstancia que usted bien la notó, muy curiosa por demás, el ministro está en una operación o en un tratamiento médico, en fin, lo que sea, no conocemos su historia clínica. Y eso nunca ha pasado. Pero vuelvo y le reitero, las fuerzas son absolutamente institucionales. Para que ellos se hubieran retirado, tuvo que mediar una orden que no venía del ministro, entonces tenía que venir una orden del presidente para que se retiraran. No existe otra posibilidad. De lo contrario, no se hubieran retirado nunca.
0: Pues no, lo que me dicen a mí...
2: Institucionales y respetables.
0: Yo tengo...
2: Respetuosos de la Constitución.
0: Sí, yo tengo dos informaciones, doctor Botero, a ver si usted me ayuda a decantar las dos. Por un lado, que el ministro de Defensa sabía, ¿no?, que se iban a retirar. Había preocupación frente al discurso del presidente, que fuera a ser tan incendiario como estamos viendo que terminó siendo, ¿no? Pero además esta imagen del sombrero de Carlos Pizarro, que de todas formas fue del M-19, así hubiera firmado un proceso de paz y así y fue un candidato presidencial asesinado después de haber firmado ese proceso de paz. Pero de otro lado también me dicen que hubo una orden del presidente Petro para que se retiraran los militares. ¿Por dónde lo entendemos?
2: Póngale la firma que fue esa última. Porque si hubiera ocurrido bajo otras circunstancias, es que frente a un discurso tan agresivo como fue, tan mentiroso, tan difamante, y póngale todos los adjetivos que quiera, que ellos se hubieran retirado indignados. Eso no pasa nunca con las fuerzas militares. Ellos saben, como decimos coloquialmente, tragar para adentro. Y aguantan cualquier circunstancia de esas y la sobrellevan con gran altura y con gran dignidad. O sea que llegue a la conclusión usted también como yo, que fue una orden del presidente. Retírense.
0: ¿Pero por qué habría
2: el presidente? Toda la cantidad de imbecilidades y sandeces que dijo. Esa es la verdad.
0: ¿Pero por qué habría el presidente de retirar a la cúpula militar para que todo el mundo quede con la sensación de que la cúpula militar se le paró? Porque además los militares, y eso sí no es un secreto, los militares están muy incómodos, les han reducido de manera muy grande el presupuesto al Ministerio de Defensa, los han maltratado desde todas las ópticas posibles. Es decir, yo tengo mis fuentes militares todas muy incómodas con el mandatario. ¿Por qué habría él de pedirles que se retire?
2: Pues simple y llanamente para poder llamar, como él dice, a mi pueblo, que es el que verdaderamente tiene el poder y las armas le pertenecen a ese pueblo y toda esa manada de sandeces que dijo hoy en el discurso. Entonces, para poder hacer eso, ellos le incomodaban al presidente. Los militares son absolutamente apegados a la Constitución y a la ley y son obedientes por principio y reconocen quién es el comandante en jefe de las fuerzas militares conforme al artículo de la Constitución. Entonces eso no tiene otra explicación, no lo busquen, no se puede buscar el ahogado río arriba, ese es un ahogado que hay que encontrarlo río abajo y esa fue orden del presidente.
1: Oiga, doctor Botero, y por el otro lado, digamos, el mensaje de Abelardo de la Espriella, que se quiere posesionar en una base militar y muchos sectores diciendo, oiga, Colombia es una democracia civilista. ¿Por qué darle ese protagonismo tan gigante a los militares? Eso puede resultar peligroso. ¿Usted cómo lo ve?
2: No, simplemente yo lo que veo es que me imagino que lo tienen pensado, y esto es de mi propia cosecha, que acto seguido haya el reconocimiento de mando. Entonces, cuando venga ese reconocimiento es inmediato. Digamos que en los otros gobiernos, cuando la situación era tranquila, pues pasaban 8 días y no pasaba absolutamente nada. No se había hecho la ceremonia. Y se hacía con todos los protocolos y con toda esa cosa tan solemne que implican los honores militares. Yo veo que si lo quiere hacer en una guarnición militar, es para inmediatamente lograr el reconocimiento de las tropas, tanto a él como al ministro Mora. Eso es lo que yo pienso.
0: Sí, y como volverle a subir esa moral a las tropas, que así, de todas maneras, el ministro de Defensa, yo la última entrevista que le hice, le pregunté eso, pero me dijo, no, nosotros estamos siempre adelante. Pues obvio, no va a decir lo contrario.
1: Claro, Vanessa,
0: pero además, cuando uno habla por detrás, tras bambalinas, con todos, la historia es, otra.
1: El presidente Abelardo de la Espriella también tiene, no sé si es una necesidad de él, pero sí es una imagen que se quiere proyectar, y es contrarrestar ese discurso de ilegitimidad. Cuando Iván Cepeda y el presidente Petro hablan de que el nuevo gobierno es ilegítimo, de que el nuevo presidente es ilegítimo. Cuando
0: usted ve, son 11 millones de votos, ¿no?,
1: al presidente rodeado de la cúpula militar, claro, quiere decir que la institucionalidad está desde este lado. Sí. La institucionalidad está con el resultado electoral.
0: Sí, eso implica una logística.
3: Presidente,
0: sí,
3: sin ejército no puede ser presidente.
0: Exacto. De acuerdo. Doctor Botero, me encanta tenerlo.
2: Lo mismo, Vanessa.
0: Que siga disfrutando el lunes festivo, gracias.
2: Un abrazo muy afectuoso y para usted siempre estoy disponible.
0: Muchas gracias.
2: Y siga buscando sus fuentes y va a ver que yo tengo razón.
0: Usted generalmente tiene razón, pero vamos, usted es buena fuente mía, nos toca retomar.
2: Hola, tiene razón, es usted.
0: Gracias, doctor Botero, le mando un abrazo muy especial. Bueno, voy a ir entonces al Congreso. Ah, otra cosa, sobre la posesión militar que ustedes, Fraile, sí, sí, y Michel, sí, estaban contando. El tema es dónde. Porque los invitados internacionales, a quienes no les van a pagar el viaje,
1: las delegaciones de las embajadas,
0: no les van a pagar los viajes. Generalmente el gobierno paga al rey de España que viene con su delegación, al presidente que viene en Oboa con su delegación, al presidente no sé qué que
1: la
0: viene.
1: La logística, al menos, eso lo asumen los gobiernos.
0: No lo van a pagar. Ya lo sé que no lo van a pagar. Cada uno tiene que pagar su viaje, tiene que pagar su hotel, tiene que pagar todo. Obviamente la seguridad sí, pero cada uno tiene que pagar lo suyo. ¿Dónde van a aterrizar? Es que usted aterrizar en Tolemaida, ¿dónde se va a quedar? ¿En un hotel en Ibagué?
3: El rey Carlos viene a esas comisiones, todos. ¿Cómo van a ser?
0: Por eso, entonces ahí sería Cali, que tiene un poco más, digamos, de que tenga un aeropuerto, sí, grande y tiene un poco más de capacidad, pero
1: o
0: el Cauca.
1: O se van y vuelven.
0: O al Cauca.
3: Sí, claro, no pasan la noche, puede ser.
1: Complicado.
0: Es complejo. Es
1: pues
0: otro,
1: que el capricho no se nos vaya a volver en una cosa.
0: No, sí, no, ellos tienen eso ya montado y ojalá, ya tienen la línea por donde lo van a llevar, ya lo tienen. Seguramente mañana sabremos a dónde va a ser. Quiero ir a los pasillos del Congreso. Están comenzando, pasando muchas cosas. Son las 2:27 minutos de la tarde y en breve comienza todo ese proceso de elección de quién va a ser el presidente del Senado, quién va a ser el presidente de la Cámara, quiénes van a ser las mesas directivas, quiénes van a ser los vicepresidentes. Este mano a mano tan fuerte que estamos viendo entre, por un lado, Petro y Uribe contra Abelardo de la Espriella, representados en los candidatos de los dos, que son Honorio Enríquez, que es el que apoya el Centro Democrático y apoya el Pacto Histórico, y de otro lado, Alfredo de Luque, que es el a quien está apoyando para presidente del Senado, el mandatario electo Abelardo de la Espriella. ¿Qué ocurre en los pasillos del Congreso? ¿Cómo está la tensión allá, Jimmy Ávila? No oigo a Jimmy. No lo oigo, Jimmy. Subámosle, por favor.
4: No lo oigo, Jimmy. Subámosle, por favor.
5: Vanessa, ¿me escuchan?
0: No, señor. No lo escucho.
4: No, señor.
1: Está por allá en segundo plano. Eco,
0: sí. Lo tengo. Sí. Entonces déjame ir con Laura Duarte rápidamente mientras soluciono el audio de Jimmy. Laura. Tampoco la oigo. Estamos súper bien de sonido.
1: Pues que están pasando muchas cosas allá en el Congreso de la República y mientras se acomodan, porque sí va a ser muy interesante, digamos, esto que anuncia Petro, ya lo sabíamos, Vanessa, y es que había esa alianza,
0: sí,
1: entre Uribe,
0: no, pero,
1: y Petro,
0: esa sí,
1: pero que la tire en tarima y diga, ningún congresista que se considere progresista puede votar por el candidato de Abelardo de la Espriella, digamos, es el mensaje directo ya como jefe
0: pero
1: de la oposición.
0: Pero yo no hablaría de una alianza, no hablaría de una alianza Petro-Uribe porque esa conversación no ha existido. El presidente Petro y Uribe se han reunido 3 veces cuando Petro entró al poder, y eso fue abierto y todo lo vimos y lo supimos.
1: Bueno, pero es el partido de Petro y el partido de Uribe.
3: Sí, claro. Eso pero sí. Además Uribe dijo que no había necesidad de que él se reuniera con Gustavo Petro, que eso no iba a pasar, pero que él sí le daba garantías.
1: Ahora, pero pues amiguis y andan. O sea, el presidente llamó al presidente para, por ejemplo, revisar el tema de la reclusión de Santiago Uribe. El ministro de Defensa le dijo, tranquilo, se lo recibimos en una base militar. Y ahí intercedió. Y el presidente Uribe lo consideró como un gran gesto de parte del presidente
0: de parte
1: Petro.
0: Del gobierno, sí.
1: Y recién electo el presidente Petro se reunió 3 veces con Álvaro Uribe. Y si usted recuerda, Vanessa,
0: pues hace cuatro años, ¿no?
1: Esa historia donde antes Uribe solo habla de Petro y Petro solo habla de Uribe, pues no fue la más repetida. Ellos se trataron como con mucho respeto, digamos.
0: Sí, no fue la verdad. A mí me preocuparía más que entráramos en una etapa, etapa Uribe Abelardo, como cuando fue Uribe
1: Santos. Para allá vamos. Así empezó. Así empezó.
0: Laura, ¿la tengo? Laura Duarte.
6: Así es, Vanessa, ¿cómo está? Pues la saludo desde el salón de sesiones de la plenaria del Senado, en donde nos encontramos con el senador Germán Rodríguez, de Salvación Nacional, por supuesto, senador electo, uno de los nuevos rostros que va a llegar al Congreso de la República. Senador, muy buenas tardes y bienvenido a Caracol Radio.
7: Bueno, muy buenas tardes, Vanessa, y gracias por la invitación.
6: Sí, senador, pues sí, senador, mire, ¿usted qué opina precisamente de la relación entre las fuerzas militares y el gobierno del presidente Gustavo Petro? Acabamos de ver esta imagen en la que, por supuesto, le envían un mensaje a las fuerzas militares al mandatario saliente.
7: Claro que sí, y veamos también esta lectura. Hoy el presidente electo, Abelardo Las Priella, estuvo en Medellín. Quiero que ustedes vean los rostros cuando pasaban los militares. Yo hablo a diario con generales, hablo a diario, y realmente hay un discurso que se acaba estos días del gobierno. Lo que sí es cierto es que los informados somos respetuosos. Nos guste o no nos guste el presidente actual, somos respetuosos.
6: Sí, pues mire, además de eso, por supuesto, llega Salvación Nacional, que es el partido que le dio el visto bueno, que le dio el coabal a Abelardo de Las Priella. ¿Y ustedes qué van a hacer hoy? Porque además espera, por supuesto, que presenten una proposición para que el presidente se pueda posicionar de una guarnición militar.
7: Ah, bueno, hay que aclarar que quien decide el lugar, el cambio de la posición es el Congreso. Nosotros vamos a apoyar por parte de Salvación Nacional. Y si en Francalid, si se decide que sea en una guarnición militar, pues qué mejor. Este gobierno de Gustavo Petro atacó a nuestros uniformados, realmente, les dio muy duro a la policía, al ejército. Mire la cantidad, mire la aviación militar, mire la inteligencia militar, cómo se está destruida. Entonces, para nosotros sería lo mejor que puede hacer. Y otra cosa, Laurita. Nosotros fuimos a Italia, los veteranos, a pedirle al doctor Abelardo que se lanzara también como bandera de los otros veteranos.
6: Sí, mire, senador, además de eso, por supuesto, el presidente Petro también llegará hasta aquí al Congreso Pleno y va a pronunciar un discurso. ¿La oposición qué va a hacer? Porque también hemos visto que ustedes han actuado de forma, si se quiere, descoordinada con el Centro Democrático. ¿Ahí se va a zanjar esa relación o va a seguir la discusión entre Abelardo de Las Priella y Álvaro Uribe Vélez?
7: Muy, muy espectacular, me nombres al Centro Democrático. Pero resulta que con Daniel Briceño, representante a la Cámara del Centro Democrático, gran amigo mío, cuando esté hablando el señor presidente Gustavo Petro, le vamos a dar la espalda y vamos a sacar la foto de 9 héroes de la patria que siguen secuestrados. Este gobierno no ha hecho nada. Para más o menos que tú sepas las cifras, hay 212 personas desaparecidas que en su registro aplican como secuestrados. En estos 4 años de gobierno han habido 700 colombianos secuestrados. Y no ha habido absolutamente nada. Eso es lo que vamos a hacer, le vamos a dar la espalda y le vamos a decir, presidente.
0: Senador, Laura, quiero preguntarle al senador si me escucha. Quiero que me aclare, senador, felicitaciones además, porque es uno de los 4 de Salvación Nacional, que es el partido del presidente electo. Senador, explíqueme un poco más lo que van a hacer para que realmente, la disposición que van a hacer para que realmente el presidente Abelardo se pueda posesionar en una base militar. No sé si se me están cruzando los audios. Es que estoy cruzada con Laura, estoy cruzada con otro, eso ya hay como un movimiento mucha mezcla. Entonces, a ver, senador, si le puedo escuchar la respuesta, por favor.
7: Sí,
8: Bueno,
7: nosotros somos respetuosos y estoy seguro que hoy tenemos las mayorías.
8: Varios partidos nos van a apoyar
7: y Dios permita que esta posición sea o en Popayán o en el Valle. Esto es sin duda lo que va a pasar en el Cauca. Eso es lo que va a pasar. Dios permita que sea en alguna guarnición militar.
0: ¿Serían Popayán o Valle? Es decir, Cali. O
7: Popayán. Sí, lo que pues todavía no se ha decidido, yo no quiero de pronto ser imprudente, pero lo que suena es que va a ser en Popayán o va a ser en la escuela Marco Fidel Suárez de cadetes de la Fuerza Aérea o en la Tercera Brigada. A mí qué me gustaría, yo soy infante de Marina, yo soy el primer oficial de la Armada Nacional que llega en la historia de Colombia al Congreso, que fuera en una unidad de la Infantería Marina, pero obviamente entendemos en la parte logística, la parte de medios, donde me gustaría que fuera Puerto Leguiza o Putumayo, pero ahí es difícil por el tema de seguridad.
0: Claro, no lo entiendo. Y tiene sentido, que era lo que estábamos conversando ahorita aquí con Fraile, Popayán tiene sentido, el Valle tiene mucho más sentido, porque tiene la escuela Marco Fidel Suárez allí, tiene también el batallón Pichincha, tienen un aeropuerto grande para la llegada de los internacionales, tienen unos hoteles buenos, está el Movish, está el Inter, tienen buenos hoteles para la llegada de los invitados internacionales en caso tal de que quieran estar, entonces tiene sentido. Gracias, senador, y gracias, Laura.
7: Mi querida Vanessa, que Dios me lo bendiga. Laurita, muchas gracias y estamos firmes por la patria.
0: Vamos a ver qué ocurre entonces hoy en esta inauguración del Congreso. ¿Quién va a ganar esa puja política que está muy, muy compleja, Fraile?
1: Bien difícil, Vanessa, sobre todo porque es una derecha absolutamente fracturada. Uno esperaría una unidad de la derecha, digamos así como en su momento la izquierda logró unificarse para lograr sacar a Gustavo Petro presidente. Fueron una oposición, digamos, muy organizada durante los gobiernos de Uribe, de Santos, del propio Iván Duque. Y aquí lo que estamos viendo es que la derecha sí fue una buena oposición liderada por el Centro Democrático, pero llega una persona ajena al partido y fractura completamente esa relación.
0: Se termina ahora.
1: Se está yendo la gente del Centro Democrático para donde Abelardo, Paola Holguín, José Félix Laforí.
0: El nombramiento de Paola Holguín como María ministra Fernanda de Cultura Cabal. No fue ningún guiño a Álvaro Uribe.
1: No. Ella había salido de allá. Sí, se la sonsacó. Entonces, uno se ve una derecha fracturada y es complicado, sobre todo para la gente que tiene muchas expectativas de que esta derecha unificada, fuerte, iba a llegar a enderezar las cosas. Primero tienen que resolver su problema interno porque está complejo.
0: Me tiene un poco sorprendida el llamado que hace el presidente Petro para que voten por el candidato del Centro Democrático para presidente del Senado. Eso,
3: pues es que logró unir, o sea, al uribismo y al petrismo básicamente para que el candidato de Abelardo no quedara, pero también la inconformidad de Álvaro Uribe, del expresidente, hacia las decisiones que ha tomado Abelardo también han sido muy duras. Él dice que igual si alguien se va en contra de su partido, él tiene que salir a defenderlo y que eso es lo que él pide de todos los uribistas, ¿no? El ejército de las abejitas, que decía.
1: Abejitas africanas a defender al Centro Democrático. Sí.
0: Vamos con Jimmy Ávila, que se encuentra también en los pasillos del Congreso. Jimmy.
9: Sí, Vanessa, la saludo aquí con el senador electo Juan Espinal del Centro Democrático. Bueno, senador, cuéntenos ustedes cómo llegan, cuáles son los retos y si hay esas fisuras en la derecha del Centro Democrático.
10: Bueno, primero un saludo muy especial para todos los colombianos, a la apreciada Vanessa. Un saludo desde el Congreso de la República. Y miren, fracturados no. Las pujas son normales en la política y más aún cuando se van a tomar decisiones frente a la presidencia del Senado de la República. Nosotros vamos a voto limpio, todo el respaldo y todo el apoyo para el doctor Honorio. Y el 7 de agosto, así como lo hicimos hace 20 días, vamos a ratificar nuestro respaldo al gobierno del presidente Abelardo de la Espriella. Vamos a apostarle al proyecto de la patria milagro, porque además hay que trabajar para recuperar la seguridad, el orden público, la salud, evitar que Colombia se apague porque el sector minero energético está completamente debilitado y ojo con las finanzas del Estado. Así que no creo que hayan fracturas, hay pujas normales dentro del Congreso de la República. Y también dejo esta reflexión, hace 4 años nosotros votamos por David Racero a la presidencia de la Cámara, en el Senado por Roy, el Pacto Histórico votó por Efraín Cepeda, por Lidio, y no vi tanto problema. Ahora, si ellos quieren votar por el Centro Democrático, como cualquier partido puede votar, o por el doctor De Luque o por Honorio, porque hay tanto revuelo y tanto problema, creo que Colombia merece más atención en problemas estructurales. Y vamos, con todo el respeto, a ganar la presidencia del Senado y acompañar al doctor Abelardo en su plan de gobierno.
9: ¿Y en la Cámara de Representantes, de la que usted hizo parte 8 años, ya está definido David Barguil?
10: Bueno, no estoy de cerca de los compromisos de la Cámara porque nos respetamos mucho la independencia de las dos cámaras. Sin embargo, creo que el doctor Barguiles, quien está postulado por el Partido Conservador, esperemos en estas dos horas que siguen que va a definir mi Partido Centro Democrático.
9: Para finalizar, usted ahorita tiene una reunión con la bancada. ¿Qué empiezan a hacer aquí?
10: Bueno, vamos a ir a tomarnos la foto oficial, a enviarle un mensaje a todos los colombianos, que aquí está el Partido Centro Democrático, la bancada de gobierno más grande de este Congreso de la República. Todo el apoyo al doctor Abelardo, todo el apoyo a nuestra fuerza pública. Vamos a trabajar para evitar que Colombia se apague. Necesitamos apostarle al fracking y a, y a las energías probadas, por ejemplo, como la energía nuclear.
0: Pues, senador,
9: por atender a Caracol Radio.
0: Yo bueno, quiero, Jimmy, especial, antes de que se vaya,
10: claro,
0: el senador, a ver si me escucha, ¿le puedo hacer una pregunta? ¿Me escucha, senador?
9: Sí, señor, sí, señor.
0: Usted dice que todo el apoyo al presidente Abelardo, me da mucho gusto saludarlo y felicitaciones además por ese estreno en el Congreso. Lo felicito por este estreno que tiene ahora en el Congreso, pero ¿cómo que todo el apoyo a Abelardo si no están apoyando al candidato de Abelardo de la Espriella para la presidencia del Senado, sino al candidato del Centro Democrático, que es también el candidato al Pacto Histórico? Acaba de decir el presidente Petro invitando a todo el Pacto Histórico a votar por Honorio Enríquez. ¿Eso cómo lo entiende uno?
10: Pues mire, Vanessa, yo creo que hay algo bien importante. Dentro del Congreso de la República hay un respeto parlamentario independiente de la ideología y de los partidos políticos. Y aquí hay una decisión de los dos candidatos a la presidencia del Senado. Voto limpio y todos los votos de todos los partidos son bienvenidos, como nuestros votos fueron bienvenidos hace 4 años para votar por David Racero y por Roy, como fueron bienvenidos los votos del doctor Efraín Cepeda para que el Pacto Histórico votara por él hace 2 años, de igual manera el doctor Lidio.
9: Pues, mejor, muchas gracias.
10: Bueno, muchas gracias, Ivanés, un abrazo,
0: Jimmy,
10: muy grande.
0: Pregúntele si van a votar en bloque o van a votar individual.
9: ¿Ustedes van a votar en bloque o de manera individual?
10: Vamos, no, la votación es individual, es una votación secreta, pero los 17 congresistas del Centro Democrático tenemos 17 votos por Honorio Enríquez, que no quede duda de eso.
1: 17 y 25 el pacto, porque el presidente Petro llamó a la disciplina, hay que ver qué tanto se cumple esa disciplina dentro del 26, pacto histórico.
0: 26, porque ahí vota Cepeda ya, ¿o no?
1: Sí, 26 con Iván Cepeda y pues los movimientos también afines al pacto histórico, vamos a ver, pero sí. 25 y 17... Digamos que lo de Luque no es que esté resuelto ya.
0: No, señor, se puede ir complicando, pero sí. Le doy las gracias de manera muy especial a Jimmy, que se encuentra ya en el Congreso, y gracias al senador por ayudarnos a comprender todo esto que estamos viendo. A ver, tengo a Laura Saavedra para que hablemos un poco más sobre el discurso del presidente. ¿Laura? Eso debe tener 7.000 bloqueadores,
6: sí,
0: de señal. Ya la escucho, Laura. Un resumen sobre un poco más de lo que dijo el presidente.
6: Así es, Vanessa. Primero contarles que antes, minutos previos a este discurso que ofreció el presidente Gustavo Petro, el último en una plaza pública antes de terminar su mandato, hubo varias agresiones hacia la prensa colombiana. En la tarima donde estábamos todos los medios de comunicación, en el momento en que la cúpula militar y la Policía Nacional se retiraron, empezaron a subirse en las personas que con insultos nos tocó que nos sacaran escoltados por parte de la Policía Nacional y varios de los medios de comunicación no pudimos estar al frente en esta tarima, como ustedes pudieron verlo. Ya después el presidente Gustavo Petro comenzó esta última intervención, por supuesto, hablando sobre el sombrero de Carlos Pizarro y se lo entregó delante de todos los colombianos a su hija María José Pizarro. Escuchemos.
0: Eso es parte, Fraile, del argumento que usted decía, que como el presidente Abelardo Lesprilla dijo que iba a desaparecer esos vestigios de Carlos Pizarro de la
1: Casa
0: de Nariño.
1: Pero donde yo me encuentre ese sombrero, cuando llegue a la Casa de Nariño lo quemo.
0: ¿Y la
1: que
0: espada?
1: También la gente dijo como, hombre.
0: Y la espada de Bolívar, por favor, a Bolívar, por lo menos dejémoslo,
1: sí,
0: quieto, ¿no?
1: No se sabe cuáles van a ser los símbolos, pero hace parte también, Vanessa, de eso que él ha denominado la batalla cultural, que es lo que él quiere con la ministra de Cultura, y es como, hey, los símbolos patrios son unos, el presidente Petro quiso introducir otros símbolos, unos simbolismos muy diferentes.
0: Muy polémicos.
1: Muy ideológicos,
0: claro,
1: muy complejos.
0: Ideológicos.
1: Pero tampoco nos podemos ir al otro extremo. O sea, tampoco podemos ir a quemarlo de el otro, ni a tumbar el monumento del otro, porque en eso se nos van los 4 años,
0: no,
1: Vanessa.
0: No, no, necesitamos que este país avance, porque estos 4 años han sido muy
1: estancados. ¿Para qué nos
0: podemos
1: a tocar los símbolos del uno y del otro?
0: Laura, pero sobre lo de los periodistas, la imagen es impresionante, quienes están en este momento en nuestro canal de YouTube la pueden ver, es una turba que se va al sitio en el cual están todos los periodistas cubriendo el 20 de julio, la carpa donde están todos los periodistas, pero es una turba con banderas del M-19, con banderas de la CUT, que es la Central Unitaria de Trabajadores, banderas de Colombia también. Qué miedo uno ahí parado haciendo un cubrimiento, que es lo que nos toca a los periodistas todos los días, y obviamente en los lugares donde corresponde, están guardados en un sitio y se acerca esta turba a agredir a la prensa.
3: Que tumbaron las vallas, Vanessa.
0: Tumbaron
3: ellos
0: las vallas.
3: Detrás de las vallas y las tumbaron, y ahí es donde empiezan a correr.
0: Y lo que dice Laura, ¿los tuvieron que sacar escoltados?
6: Sí, Vanessa, es que precisamente en el momento en que se retira la cúpula militar, parece que se olvidaron que los medios de comunicación estábamos en esa tarima desde las 6 de la mañana, que fue en el momento en que nos citaron, y a pesar de esto, cuando ellos se retiraron, las personas comenzaron a pasarse las vallas, y sobre todo eran los insultos hacia todos los medios de comunicación, Vanessa y Juan, que les cuento, tanto que se empezaron a subir a la tarima y la misma Policía Nacional decía que nadie les había dicho que tenía que resguardar a los medios de comunicación. Hubo dos integrantes de la Policía Nacional que nos dijeron que salieran, y tuvimos que salir escoltados hasta muy, muy más allá de esta ciudad Bolívar, hasta que por fin pudimos ya quedar un poco a salvo. Así que la situación fue bastante complicada, y que desde ese momento ni la Presidencia de Colombia ni el Ministerio de Defensa se han comunicado para dar alguna explicación sobre qué es lo que pasa con la seguridad de los medios de comunicación en un momento tan importante como es este, Vanessa, porque recordemos que hoy era el último discurso del presidente Gustavo Petro como mandatario de los colombianos antes de terminar su mandato. Pero como yo les contaba ahorita, hubo dos puntos importantes. Cuando le entregó a María José Pizarro el sombrero de su padre, porque aseguró que lo iban a quemar este gobierno entrante de Abelardo de la Espriella, pero el presidente también confirmó que va a entregar la espada del libertador Simón Bolívar, la va a devolver a la Quinta de Bolívar en la capital del país. Recordemos que esta semana, en el último Consejo de Ministros que presidió, el presidente anunció que sí iba a sacar la espada de Bolívar de la Casa Nariño, y efectivamente hoy confirmó que la va a devolver a la Quinta de Bolívar, donde recordemos que el 7 de agosto del 2022, cuando se posicionó como presidente de Colombia, pues hizo este acto y la devolvió a la Casa de Nariño. Pero también habló de diferentes temas, de los logros de su gobierno, y volvió a lanzar pullas hacia el candidato, hacia el hoy vicepresidente José Manuel Restrepo, porque habló de que en el gobierno de Iván Duque tuvieron las cifras de hurtos de más alta en la historia del país, y que hoy
0: este
6: gobierno lograron reducir esta cifra. Fueron todos los movimientos importantes de último discurso del presidente Gustavo Petro. También contarles que volvió a desconocer a Abelardo de la Espriella como el presidente de Colombia, y anunció que esta noche va a entregar las presuntas pruebas que demostrarían irregularidades posibles en los resultados electorales. Pues volvió a decir que el presidente de Colombia es Iván Cepeda.
0: ¿Pero cómo va a decir que el presidente de Colombia es Iván Cepeda?
1: Está desconociendo de nuevo el resultado electoral, Vanessa. Yo creo que también los militares no querían aparecer en esa foto precisamente por eso.
0: Acaba de poner un trino, Michelle, ¿lo vio?
1: Un mensaje muy, muy complejo.
0: Sobre la cúpula militar, ¿qué dice?
3: Así se ve a esta hora la avenida Villavicencio, donde en minutos daré mi último discurso al pueblo colombiano, había tuiteado el presidente Gustavo Petro. Y pues por supuesto Caracol Radio confirmó que una vez finalizó el desfile militar, la policía en el sur de Bogotá y la cúpula militar, la policía salió de la zona y no está presente durante el discurso. Y él respondió: porque lo acordé con la cúpula, porque la fuerza pública no debe participar en política.
0: Esa es la explicación oficial que está dando a esta hora, a las 2:47 minutos de la tarde, el presidente, que es lo que el exministro Otero nos dijo, que seguramente la orden venía del presidente Petro. Porque lo acordé con la cúpula, porque la fuerza pública no debe participar en política. Dice él que lo acordó con la cúpula, que se retiraran del discurso. Ahora, acordar es distinto a solicitar. Ahí, si me permite, yo me quedo con la inquietud de quién lo propuso y cómo se llegó a ese acuerdo. Una cosa es que usted lo solicite y otra cosa es que usted lo acuerde. Porque la información que yo tengo es que lo solicitaron.
1: Ese simbolismo es clave, Vanessa. Puede parecer una nimiedad en medio de todo lo que está pasando en el país. Pero como le digo, en medio de tantas dudas y planteamientos de legitimidad, pues el que esté rodeado de la fuerza pública es el que en Colombia pues se ve como la persona que está al frente y que lleva las riendas del país.
3: Pero
1: y en este caso
3: un poco también tiene los militares. O sea, están en la mitad de un rifirrafe también, o sea, no deberían.
0: Claro, ahora, no, es que lo metieron en la mitad de un rifirrafe y además un presidente que les han bajado el presupuesto, que tienen esa incomodidad tan grande, que les pone a una viceministra a reemplazar al ministro, cuando el reemplazo del ministro, primero que todo el ministro de Defensa tendría que haber estado ahí, pero bueno, ya por razones que él alega no estuvo, el reemplazo tendría que haber sido el comandante máximo de las fuerzas militares. Todo esto está pasando, pero Laura, usted tranquila que ya la veo en el Congreso, ya en territorio, no sé si tan... No sé.
1: No, pero seguro sí.
0: Pues ya tan cómodo, pero seguro más que donde estaba, sí. Entonces, tranquila, tranquila que ya, pues ahí no le va a pasar nada en el Congreso. Seguramente se van a venir horas muy, muy complejas y muy movidas en el Legislativo, sin duda, y vamos a estar todos expectantes a ver qué va a pasar en la noche. Pero quiero ir a otro punto del Congreso también con Camila Correa, Camila con K, que se encuentra con el senador Alejandro Toro del Pacto Histórico. Camila.
11: Representante Alejandro Toro, Vanessa, muy buenas tardes para todos. Aquí está él es compromisario del Pacto Histórico también para la conformación de la mesa directiva. Muy buenas tardes, representante, y mil gracias por estar con nosotros aquí en Dos Puntos.
12: Bueno, Camila, un saludo para ti, para Vanessa, para toda la mesa y sobre todo para todos los colombianos que hoy tendrán un nuevo Congreso de la República por 4 años.
11: Empiezo preguntándole por esa puja por la presidencia de la Cámara de Representantes en donde usted pues va a estar presente. ¿Finalmente va a ser el representante Barguil? ¿Ustedes tienen algún reparo sobre esa postulación?
12: Bueno, hay unos acercamientos muy importantes, una decisión, hay que recordar que esto es como una especie de rompecabezas que se arma con tranquilidad y es un asunto muy sistemático, muy matemático inclusive, porque está establecido los porcentajes, se acuerda por las bancadas y en Cámara hemos logrado avanzar de manera con mucha más calma que lo que ha sucedido en Senado. Entonces hoy creo que ya está en el 90-95% de los acuerdos de Cámara de Representantes y esperamos respetarlos.
11: ¿A quién van a apoyar?
12: Bueno, hoy hay unos acuerdos que se han ido mencionando en torno a un nombre como es el de Nicolás Barguil, un nombre quien consideramos nos da hoy garantías, porque tuve la posibilidad de compartir con él durante 4 años, no solo en el Congreso, sino en la Comisión de Ética. Y bueno, ya los otros acuerdos son más para partidos, la Dirección Administrativa, la Secretaría General, la Subsecretaría, y hay que recordar que tenemos un puesto fijo como único partido de la oposición para la segunda vicepresidencia.
11: Vanessa, lo escucha el congresista del Pacto Histórico.
0: Bueno, primero que todo, felicitaciones, representante, por este nuevo comienzo. Siempre es muy emocionante lo que ocurre en el Legislativo y arrancar un nuevo, una nueva etapa en el Congreso, pues es muy emocionante. Hay figuras súper interesantes, está usted, está Briceño, la política es deliciosa para vivirla además en el Congreso. De eso se trata la política, donde se dirimen las diferencias y el lugar donde tiene que ocurrir eso es donde están ustedes ahora, que es en el Congreso de la República. No he podido entender muy bien en qué momento terminaron unidos el Pacto Histórico y el Centro Democrático en contra de Alfredo de Luque.
12: Bueno, no hay que decir que está unido el Centro Democrático y el Pacto Histórico. Hay que resaltar que hay una división entre dos aliados naturales y que estuvieron durante la campaña. Eso es lo que hay que resaltar hoy. ¿Por qué dos aliados que trabajaron en campaña que deberían llegar respetándose los acuerdos que simbólicamente se tienen durante 4 años? La bancada mayoritaria que apoya al gobierno inicia. Nosotros tuvimos presidencia de Senado y Cámara hace 4 años sin ninguno de estos escándalos y luchas y pugnas casi canibalescas entre, podríamos decir, hermanos. Entonces no es decir hoy que es el Pacto Histórico va a apostarle a quien le genere más garantías a los colombianos, a los 12 millones de votantes, a los 4.4 millones que votaron por la lista de Senado, la más votada del país. Pero hoy lo que hay que resaltar es esa pugnacidad que hay entre el abelardismo y el uribismo, que termina un uribismo casi que arrinconado o asustado contra su aliado, al que apoyaron para presidencia, que los trató bien mal en primera vuelta.
1: Oiga, representante, le pido que porfa nos ayude con un tema de las cuentas. Hoy el presidente Petro en Tarima hace un llamado, dice, todo el que se considere progresista no puede votar por el candidato de Abelardo de la Espriella. Entonces uno dice, están los 26 votos del Pacto Histórico, están los 17 del Centro Democrático, la duda es si la bancada verde, que son 11, pues ahí hay unos que no están, digamos, todos alineados con el petrismo, votan como dice el presidente Petro, pero sí una mayoría. Entonces uno se pone a hacer cuentas y uno dice, hay 51, 52, 53 votos por Honorio Enríquez. O sea, no está tan asegurado ni tan firme lo de Alfredo de Luque. ¿Ustedes tienen esas cuentas así o estamos haciendo cuentas alegres acá?
0: Mira, es que distintas, no alegres ni tristes, distintas. Claro. Sin el adjetivo, por favor.
12: Tiene que ver con el término que utiliza el presidente. Una cosa es ser de izquierda, otra cosa es ser progresista, otra cosa es pensar en el bien más amplio, en el bien popular. Y ahí superamos al pacto histórico. Ahí comienzan a entrar partidos como el Partido Verde. Ahí entran, por naturaleza, deberían entrar la mayoría de los liberales, inclusive algunos conservadores que nos acompañaron, gente de la U. Es el llamado que el presidente le hace, es la línea que trazamos, no es pacto versus este lado, es pacto versus inclusive acciones fascistas, gente que nos amenazó con destriparnos, un candidato que dijo que nos iba a poner la pata en el cuello y que nos iba a poner 15 metros bajo tierra sin sol ni agua. Entonces, en ese sentido, esperamos tener mayorías de un gran bloque que quiere defender la democracia, los territorios y el pueblo.
0: Cami, gracias.
11: Gracias a ustedes. Vanessa, y si me permite una última pregunta. Ustedes, me imagino que van a votar en contra de que el presidente electo se posesione en una guarnición militar.
12: Pero por supuesto, es que debería votar en contra todo este Congreso. Esa es una decisión civil. Miren que es completamente diferente al mensaje que mandó hace 4 años el presidente. Era poner las armas, el símbolo de la espada, al servicio del pueblo, frente al pueblo aquí en la Plaza de Bolívar. Esto es llevarse el Congreso de la República a una guarnición militar. Entonces, ¿qué? Ponemos la democracia al servicio de las armas. Es un mensaje muy complejo y al menos nosotros no lo vamos a apoyar. Y yo de una vez digo, aunque me sancionen, no iré a la posesión de un presidente a un cantón militar.
0: Ah, bueno, pero si la posesión es ahí en el Congreso o en otro lugar, ¿entonces sí va?
12: Sí, por supuesto, es que mi función, así como lo hicieron hace 4 años, que pueden haber acciones simbólicas, está el estatuto de la oposición que da el discurso para la oposición, por ejemplo, el día de hoy, uno puede tomar acciones simbólicas, pero por supuesto que lo haré. Y mire, quiero decirlo aquí, considerando ilegítimo la elección de Abelardo de la Espriella, pero para eso está el proceso de investigación que hoy tiene el CNE y que se interpondrán diferentes acciones y pruebas que se entregarán en otros estamentos, pero por supuesto que si es aquí, estaré nunca en una guarnición militar.
0: Camila, representante. Y representante, sí, pues ahí está, gracias.
11: Muchas gracias, sigan con más información en Dos Puntos.
0: No, eso está, mejor dicho, como dijo Michelle, como telenovela política, ni serie de televisión, House of Cards.
3: Impresionante, Vanessa, porque además han pasado cosas que en la historia yo creo que del Congreso hemos visto, y pues ya no es una cosa bipartidista, sino es verdad que sí, de manera directa o no, hay una alianza entre pues el uribismo y el petrismo para que no quede ese candidato de Abelardo de la Espriella.
0: Yo lo que he dicho lo reitero. Álvaro Uribe es un político de grandes quilates, es un político muy serio. Abelardo de la Espriella también es un personaje, pues es el presidente de la República, pero esa puja por el Congreso, por la presidencia del Senado, está muy, muy candente. Ahora, hagamos la cuenta rápidamente antes de irnos a la pausa. Hay 17 senadores del Centro Democrático. Hay 103 senadores, ¿cierto?
1: Sí.
0: Porque son 102 más el vicepresidente, más el por el estatuto de la oposición, no, entra Cepeda. Entonces son 103. La mitad de 103 es ¿cuánto? 52 o 51.
1: Sí, necesita una mayoría, la mitad más uno.
0: O sea, 52 necesita.
1: Pero si usted quisiera una cosa más legítima, 53.
0: No, por lo menos, claro, pero con 52
1: sí,
0: pasa la materia. Vega,
1: sí, claro.
0: Pasa la materia. Entonces son 17 el Centro Democrático, el Pacto Histórico tiene 26.
1: Sí.
0: Sume eso.
3: Ahí está.
0: ¿Cuántos verdes entrarían?
1: Son 11, hay 11 senadores, hay 11 senadores verdes, pero mire, ahí está J.P. Hernández, que uno creería no va a votar con el Pacto Histórico, él no atiende ese llamado al presidente Petro, y hay otros congresistas verdes que a pesar de estar con Petro, pues tienen unas simpatías por otras personas. Aquí, por ejemplo, me cuentan, dice Ariel Ávila, es posible que vote, por ejemplo, por Alfredo de Luque.
0: Es muy posible.
1: J. Fernández va a votar por Alfredo de Luque. Entonces, de esos verdes, yo le cuento 7, 8. 7, 8. Entonces, 17 más 26 más 8.
0: Más 7, sube 7. ¿Cuánto le dan?
1: 7, 50.
0: Necesitaría dos más.
1: 50. Pero recuerde algo, pero la votación es
0: secreta,
1: unipersonal y secreta. Y usted ahí, al frente de la urna, usted puede cambiar el voto y nadie le va a decir nada, nadie se va a dar cuenta.
0: Y le agrego un datico para que sume aquí a todo este panorama, Michelle y Fraile.
1: A ver.
0: No hay todavía ministro de Salud y no hay todavía ministra de Ciencias y Tecnología y tampoco hay ministra de Trabajo.
1: Unas cartas ahí.
0: Hay tres ministerios que se juegan hoy
1: sí.
0: en el Congreso, además. Vamos a la pausa, 2:58.
13: 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En Caracol Radio son las...
14: Colombia, 2:59.
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13: 3 de la tarde, 3 minutos. Bienvenidos a Última Hora Caracol. Aquí están las noticias. Ya tenemos las razones por las que la cúpula militar y de policía salió del lugar donde el presidente Gustavo Petro estaba dando su discurso en el sur de Bogotá. José David Rodríguez, ¿cuáles fueron los motivos?
14: Hola, María Fernanda. Pues básicamente son dos motivos. Uno de ellos los acaba de confirmar o lo acaba de confirmar el propio presidente de la República, Gustavo Petro, quien a través de su cuenta de X dice que ya había acordado esto con la cúpula militar porque la fuerza pública no debe participar en política, es lo que dice el mandatario de los colombianos. Pero también, María Fernanda, esto ya se había acordado hace varios días dentro del planeamiento que tienen las fuerzas militares y de policía allí en el sur de la ciudad. Se había comprometido, se había dicho que una vez finalizara el desfile militar y policial, que es lo que le corresponde a la fuerza pública, debían salir de allí por temas logísticos y temas de seguridad. Recuerde usted, María Fernanda, pues que este evento no fue como años anteriores, que había un recorrido mucho más largo. Este era un recorrido mucho más corto y las tarimas pues estaban muy juntas, y por temas de logística pues se decidió que la cúpula militar tenía que salir una vez finalizara el desfile militar. Y también dice entonces, reiteramos, el presidente, porque no pueden participar en política.
13: José David, gracias. Sin contratiempos en materia de orden público, culminó también el desfile en la ciudad de Pasto. Claudia Ortega.
15: Con una amplia asistencia de los ciudadanos a lo largo del recorrido, se cumplió esta jornada en la que las fuerzas militares y de policía, además de sus distintas especialidades, participaron de los actos conmemorativos que culminaron en la Plaza de Nariño. El teniente coronel José Vicente Aranda, comandante de la Brigada 23 del Ejército.
16: Agradecemos infinitamente a los héroes de la patria, tanto de Ejército como de Policía Nacional, por mantener el orden público, mantener la soberanía nacional y mantener obviamente en buenas y en buen alto la Constitución Nacional.
15: Durante esta jornada se rindió un homenaje a los héroes caídos en el desarrollo de su misión en esta región del país.
13: En paralelo, nos vamos para Neiva. Un grupo de ciudadanos realizó una marcha en apoyo al presidente Gustavo Petro. Valentina Gasca.
11: Neiva conmemoró el 20 de julio con un desfile militar, policial e interinstitucional que se extendió por cerca de 3 horas recorriendo las principales vías de la ciudad. La jornada contó con la participación del alcalde Germán Casagua, el gobernador del Huila Rodrigo Villalba Mosquera, el ejército, la policía, bomberos, defensa civil, bandas marciales y colegios militares ante una amplia asistencia de ciudadanos. De manera paralela, unas 50 personas marcharon por la carrera segunda con banderas y pancartas en respaldo al presidente Gustavo Petro.
13: Y precisamente por orden del presidente Gustavo Petro, el ministro de Educación Daniel Rojas aseguró que luego de la instalación del Congreso radicarán un proyecto de ley que eleva al grado de derecho fundamental la educación superior. Esperaremos qué pasa entonces después de la instalación del Congreso de la República. Parques Nacionales Naturales defendió su gestión ambiental luego de los cuestionamientos del designado ministro de Ambiente, Fabio Arjona. Más detalles con Claudia Camila Vargas.
17: Parques Nacionales aseguró que la deforestación debe analizarse con una perspectiva histórica y recordó que en el año 2018 se registró el mayor nivel de afectación con más de 21.000 hectáreas deforestadas. La entidad afirma que pese al aumento registrado en 2024, esa cifra sigue siendo 45% inferior a la del 2018 y defendió entonces que el gobierno cumpliera con las metas de reducción de la deforestación. Asimismo, destacó que el 99.2% del Parque Nacional Serranía de Chiribique se mantenga con un excelente estado de conservación y que a propósito durante este gobierno se declararon más de 300.000 nuevas hectáreas de áreas protegidas.
13: En Putumayo, la unidad de búsqueda alcanzó la recuperación de 80 cuerpos de personas dadas por desaparecidas. Cristina Navarro.
18: Este resultado es producto de un trabajo sostenido de investigación humanitaria, prospección e intervención en territorio. En lo que va del 2026, el equipo en Putumayo de la entidad ha intervenido 84 sitios de interés forense, recuperado 80 cuerpos, consolidado 17 planes de trabajo con aportantes de información, avanzado en la caracterización de 10 nuevos sitios de interés forense y realizado 51 tomas de muestras biológicas a familiares de personas desaparecidas. También ha realizado 3 entregas dignas y acompañado un reencuentro de una persona encontrada con vida con su familia.
13: Cristina, gracias. En noticias internacionales les contamos que Donald Trump amenazó a Irán con fuertes represalias por cada muerte de soldados estadounidenses en medio del conflicto. Julián Hernández.
19: La advertencia es contundente. A través de su red social Truth Social, Donald Trump le aseguró a Irán que por cada soldado estadounidense que muera va a haber consecuencias. Esto después de que a lo largo de este fin de semana se anunciaran 3 nuevas bajas y un militar desaparecido. Abro comillas, cada vez que Irán mate a un soldado estadounidense pagará por ese asesinato muchas veces más. Esta orden ha sido transmitida al secretario de guerra, al jefe de Estado Mayor Conjunto y a todos los líderes de las Fuerzas Armadas. Cierro comillas. Trump asistirá el día de mañana por la noche a una base militar en Delaware para recibir los cuerpos de los soldados estadounidenses muertos recientemente.
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23: En Colombia, 3:09 p.m.
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13: Son las 3:10 minutos de la tarde, 3:11 minutos de la tarde. Están pasando muchas cosas en Colombia. Ya escuchamos el discurso del presidente con la invitación a una serie de huelgas y detenciones nacionales, Fraile, en caso tal de que varias de sus proyectos y de sus políticas como mandatario, pues porque todos los mandatarios dejan unos, gobiernan, ¿no? Pues las sí. Decisiones de gobierno sean cambiadas.
23: Que si cambian la ley de educación, paro juvenil, que si cambian el tema agrario, paro agrario, que si llega a haber algún tipo de reforma laboral, huelga nacional. Y tal vez el mensaje pues más complicado, aunque se vuelve, Vanessa, la retahíla de siempre del presidente Petro, es que Colombia en las pasadas elecciones eligió a Iván Cepeda. Él sigue repitiendo y repitiendo una frase que no tiene ningún asidero ni jurídico, ni en los números, ni en los datos, y que tampoco en lo político. Ya las fuerzas militares reconocieron el resultado, ya el país está listo para lo que será el nuevo gobierno. Entonces sí, pues uno ve a un presidente estrenándose como líder de la oposición, empieza su tarea como presidente del Pacto Histórico, señalando que no, que las elecciones, el resultado sigue siendo dudoso. Lamentable que el presidente Petro en su último discurso insista en semejante cosa tan absurda.
13: La otra, el retiro de los militares, ¿no? Uh-huh. El presidente Petro lo que ha dicho es que los militares se retiraron porque usó una palabra específica.
23: Michelle, lo acordaron.
13: Acordaron. Nos queda la duda sobre quién lo solicitó, si los militares lo pidieron o si realmente fue una orden del presidente, pero él hubiera dicho que es una orden de él y no un acuerdo.
23: Oiga, otro dato ahí para tener en cuenta el día. Jorge Haller Jaramillo, nuevo embajador de Colombia en Venezuela.
13: Así, señor.
23: La persona encargada de recuperar el comercio entre los dos países, de ver cómo será esa alianza también, que esto ahora no es Colombia-Venezuela, esto es Colombia-Venezuela-Estados Unidos.
13: Pasando por Washington.
23: Jorge Haller.
13: Para llegar a Caracas hay que pasar por Washington.
23: Viene del sector privado, del Grupo Éxito, de Carulla, del retail, del comercio, del consumo masivo. Es una persona que ha estado dedicada toda su vida a ese tema. Consumo, comercio, productos, productividad. Eso es lo que quiere hablar de la Espriella con Venezuela. Hacer negocios,
13: claro.
23: Que entre los dos países nosotros nos volvamos la despensa de los venezolanos y que los ayudemos en el tema de recuperar su economía, beneficiándonos nosotros. Y al final, pues, es un mensaje positivo.
13: El argumento del presidente, entonces, es que los militares no pueden participar en política y por eso tendrían que retirarse.
24: De acuerdo.
13: El presidente tampoco, dice la Constitución, uh-huh. ¿No? Que no se nos olvide ese pedacito. Pendientes hoy de quién queda el mano del momento está en la presidencia del Senado, porque la de la Cámara ya está relativamente decidida para los conservadores en cabeza de Barguil, pero la de la Cámara, la del Senado de la República, pues es un mano a mano muy duro

0: Francisco. En las últimas horas publicaron un segundo video donde ellos dicen, hablan, le mandan mensajes al gobierno, dicen que lo que pasó con ellos es el fracaso de la inteligencia militar y alias Marlon, recordemos, el 20 de junio las fuerzas militares anunciaron que había sido dado de baja en un combate en el Cauca y de Ñeque se dijo que había sido dado de baja con otros tres disidentes de alias Iván Mordisco el 29 de junio también en el departamento del Cauca. Pues con estos dos videos, primero dijeron que los habían abatido, salieron a dar este resultado operacional.
1: El gobierno,
0: las fuerzas militares, la cúpula y el ministro de Defensa salió a decir, el presidente Gustavo Petro a través de sus redes también dijo que habían dado de baja al máximo cabecilla en el Cauca de las disidencias de alias Iván Mordisco, que en este caso es alias Marlon. Ellos han aparecido en dos videos. Primero anunciaron este resultado operacional. El ministro de Defensa aquí en los micrófonos de 6AMW de Caracol Radio dijo que estaban analizando ese primer video porque sí tenían dudas si estaba vivo o estaba muerto. Pues aparece un segundo video y el comando general de las fuerzas militares dice no, ya lo analizamos minuciosamente y el video no es real. Ellos siguen diciendo que ha sido manipulado digitalmente, pero en el video hay cortes de cámara, aparecen más hombres armados.
1: Además, usted los conoció.
0: Y desde las disidencias de alias Iván Mordisco nos dicen que estos dos cabecillas están vivos, al igual que otras personas de las cuales han dicho que han muerto en combates.
1: Nos toca entrevistarlos, Cristina.
0: Nos toca buscarlos a ver si también nos van a decir que es inteligencia artificial.
1: A ver si están vivos de verdad. 3:16, estamos tratando de comprender todo lo que ha ocurrido a lo largo de la mañana. El coronel Carlos Javier Soler es retirado del Ejército Nacional, es abogado y fue director de Derechos Humanos y Derecho Internacional Humanitario del Ministerio de Defensa, en los tiempos en los cuales el ministro era Juan Carlos Pinzón. Coronel, me encanta tenerlo.
2: Vanessa, un saludo muy especial a ti, a la mesa de trabajo y a toda la gran audiencia que ustedes tienen.
1: Coronel, yo estoy muy impresionada con la retirada de la cúpula militar antes del discurso del presidente, justo hoy, 20 de julio. ¿Usted?
2: No, claro, eso no lo habíamos visto, realmente nunca lo había visto en 35 años. ¿Qué es lo que yo pienso? Han habido tensiones fuertes, lo que pasa es que no trascienden. Se maneja muy reservado en la más alta instancia del sector defensa, que yo también creo que va atado a temas que tienen que ver con el mismo paso a un ladito por unos días del ministro de defensa, y la cúpula militar tiene que haber sentado un precedente que, para que no parezca insubordinación, pues le tuvieron que haber dicho al presidente que por favor respetara la elección de Abelardo de la Espriella porque había sido en democracia. Dicho esto, cuando el presidente, con lo incendiario que ha sido con sus discursos, él no comenzó ahora, él lleva toda la vida siendo incendiario, la cúpula militar no le parece bien estar parado avalando un discurso donde, uno, se iba a decir que el presidente no era Abelardo de la Espriella, sino Iván Márquez, Iván Cepeda. Entonces, cuando se dice eso, están desconociendo la democracia. Supongo que la cúpula militar le dice, permiso, nosotros nos retiramos, ya terminó el tema de la parada militar. Aquí lo que viene es política y en ese tema no queremos estar a su lado. Es un poco un mensaje de tranquilidad también hacia la población civil y es un poco de autonomía de la fuerza militar, porque el presidente como comandante en jefe no dio la orden. La cúpula militar se lo solicita.
1: Es que eso es lo que le quería preguntar, porque en el trino el presidente dice que acordaron. Entonces yo aquí con esta suspicacia con Fray le decíamos, si el presidente se lo hubiera solicitado a los militares, él, como lo conocemos, que lo cuenta todo en Twitter, hubiera dicho, le solicité a la cúpula militar que se retirara.
2: O le ordené,
1: pero dice acordamos. O sea que usted está en la onda de que le notificaron o le contaron o le dijeron al presidente, ¿eso es lo que queremos hacer?
2: Yo estoy casi seguro, frente a tropas armadas es muy difícil. Las tropas, no olviden que el desfile del 20 de julio es una reivindicación a la democracia, a la división tripartita de poderes y que allí están los presidentes de las altas cortes también y que están, digamos, las cabezas de Senado y Cámara. Los tres poderes del Estado, pero el que va a hablar es el presidente. Entonces, el mensaje no podía ser algo diferente frente a tropas armadas, que lo que el presidente iba a decir no se convirtiera en una especie, entre comillas, de golpe de Estado, porque está desconociendo los resultados y que el presidente en funciones, comandante en jefe, con tropas armadas al frente, diga, yo no reconozco, pues en mi sentir

0: desde punto de vista constitucional, sería un golpe de Estado. Entonces, por eso le dicen, permiso, nosotros vamos por un ladito y usted diga lo que quiera.
1: Ahora, ¿qué, coronel, qué impacto tiene esa decisión de la cúpula dentro de los militares? Digamos, ¿cómo entra el nuevo presidente con esta cúpula y cómo sale Petro?
0: Bueno, el presidente Petro, digamos que las fuerzas militares y la policía se han mantenido muy demócrata. Mucha gente pensaba que incluso iban a haber ruido de sables, mil cosas no. Pues reconocen como demócratas que son, que el presidente fue electo y que el presidente pues ganó en democracia y que le dieron la oportunidad a un hombre de izquierda que combatió antes al Estado y a las fuerzas militares. Pero se han respetado su autonomía, sus decisiones, puede que no las compartan. Lo que yo sé es que pueden aparecer una cantidad de actas de acuerdo de comandante, la máxima instancia del sector defensa, donde por escrito le dejaron todas las observaciones de manera reservada de lo que estaba sucediendo en el país. Y el presidente hace caso omiso como siempre. Entonces, lo que...
1: ¿Le dejaron una carta a quiénes? O sea, le notificaron. ¿Quiénes al presidente?
0: Máximo acuerdo, el acuerdo de comandantes que se hace cada 2-3 meses para analizar el tema, es la máxima instancia del sector defensa. La preside el ministro y se reúnen los comandantes de fuerza. Eso es el acuerdo de comandantes. Allí, desde hace tiempito, casi como 2 años, el acuerdo de comandantes viene dejando constancias escritas de el desacuerdo en algunas decisiones del desarrollo de la política de la paz total, por las ventajas que esto le otorga a las FARC, al ELN, a las bandas, pero eso no trasciende porque tiene reserva de seguridad nacional por un tiempo. Pero ellos, ¿qué es lo que sucede allí, Vanessa? Se lo dejan por escrito para el día que un juez de la República le pregunta a usted qué dijo, y dice, mira, aquí nosotros dijimos todo esto. Lo que pasa es que el presidente es nuestro jefe, pero aquí están los documentos. Entonces, es un poco una salvaguarda a la... Usted imagínese, Vanessa, lo que siente el comandante del ejército, el comandante general, el director de la policía, cuando le dictan algunas normas y le dicen suspenda por decreto las operaciones contra Calarcá, contra Mordisco, pues ellos le tienen que cumplir la orden a su comandante en jefe. Pero por el otro lado, un magistrado de la Corte Suprema le puede decir a un comandante de fuerza, ejército, armada, fuerza aérea, venga, ¿usted por qué no cumplió con la constitución que está por encima de esa resolución o ese decreto presidencial? ¿Usted por qué no preservó la vida, honra y bienes de los colombianos? Entonces allí entrarían en un delito por incumplir sus funciones constitucionales, pero por el otro lado entran en un delito por insubordinación con el presidente. Los dejó entre un sándwich muy difícil a las cabezas visibles de la fuerza militar y policial. ¿Y ellos qué van a sacar? Pues van a sacar sus documentos, lo que hayan dejado por escrito. Entonces, frente a eso...
1: ¿Y nosotros cuándo vamos a ver ese documento? ¿Cuándo se acaba?
0: Son reservados de seguridad.
1: ¿La reserva
0: nacional,
1: se acaba cuándo? ¿O es una reserva
0: permanente?
1: La reserva
0: se acaba con el paso del tiempo, pero cuando llegue un nuevo presidente y un nuevo ministro, pues queda en sus manos. Si los vuelve públicos, se pueden... Esos documentos se pueden desclasificar por autorización del presidente de la República, que el 7 de agosto es Abelardo Lespín.
1: Ah, bueno, eso es interesante. Coronel, otra pregunta. Hoy no estaba el ministro de Defensa. El argumento es que se estaba sometiendo a un procedimiento médico que tenía acordado desde hace mucho tiempo. A mí, pues, mi suspicacia me da para todo y me parecía rarísimo que no estuviera. ¿Es raro o es normal que el ministro de Defensa no esté al lado del presidente en un día como hoy?
0: Si el ministro de Defensa fuera, discúlpeme la expresión, civil, pues si le duele la rodilla va y se opera. Pero no se le olviden que él es un militar de 34 años, un general de la República, general de la Fuerza Aérea, que sabe lo que en temas de salud a veces aguantamos desde las mismas áreas de operaciones. Lo esperamos hasta salir a vacaciones para operarnos. Este tema también nos genera muchas suspicacias, porque pensamos que no quiso firmar algunos temas como ordenador del gasto primigenio o quería apartarse de unas decisiones. No olviden que allí hay 13 billones alguito de pesos en unas adjudicaciones pendientes que el presidente insiste en dejar adjudicadas antes del 7 de agosto. Entonces, que algunas capacidades se requieren, sí, pero es que lo que es más suspicaz es que no les puede entrar el afán faltándoles 30 días para irse cuando tuvieron 4 años para hacerlo. Entonces, allí el tema es bastante delicado porque eso genera problemas y ha generado mucho ruido interno. Entonces, yo creo que el ministro se cura un poco en salud y pues va y atiende algún procedimiento menor que yo creo que podías esperar un poquito, a menos que fuera de urgencia, hasta el 7 de agosto.
1: Bueno, coronel, estamos compartiendo suspicacias, usted y yo, por lo visto. Ahora, esos 13 billones que el gobierno quiere firmar, entiendo que los firmaría la viceministra de Defensa, que es la que estaba hoy allí presente.
0: Ángel,
1: eso para armas, ¿no?
0: Sí, para muchos temas. Ahí hay varios que son de varios años. O sea, lo que ya saldría serían unos aviones caza, serían unos helicópteros italianos, que no sé por qué, bajo qué recomendación y qué comité técnico le va a poner la cara a eso. Porque si yo tengo una infraestructura para aviones caza españoles, yo no sé ahora por qué termino comprando brasileros.
1: O gripes.
0: Y yo tampoco sé si tengo una infraestructura para reparar, mantener, y me han hecho offset, el contrato de offset de transferencia de conocimiento para el mantenimiento de Black Hawk y de Bell, americanos ambos, cómo termino con unos helicópteros italianos, que hubo un ruido por allá hace 3 años de un señor general que era viceministro, que falleció, que dijo que la primera dama le había ofrecido algunos temas por el tema de tomar algunas decisiones frente a la compra de esos helicópteros. Ahora vuelve el tema allí, y algo más delicado, 800 mil millones de pesos en un escudo de antidrón, que en mi sentir y en lo que he escuchado, yo le dirigí un derecho de petición la semana pasada al ministro de la Defensa diciéndole que por favor no me muestre los resultados, cuénteme cuántos protocolos y cuántas empresas se presentaron y si pasaron sí o no los protocolos que se hicieron técnicos para poder adquirirlos. No me diga las empresas, porque me va a decir que es de Seguridad Nacional. No me diga cuántos fueron, no me diga las características, pero dígame si presentaron los protocolos y si pasaron, porque ya hay información muy fuerte en el sector y nos preocupa que compremos cosas que no sirvan, sobre todo porque son 800 mil millones de pesos en ese escudo y sí los estamos necesitando, pero no podemos salir a correr faltando 10 días para entregar el gobierno a comprar cosas que terminaríamos archivándolos como chatarra, porque sería un detrimento. Y si no pasaron los protocolos de los comités técnicos de Ejército, Armada y Fuerza Aérea y Policía, de esos comités de expertos del batallón antidrones, si no los pasaron, no pueden participar.
1: Pero 13 billones, además, faltando 15 días para que se acabe el gobierno, de verdad que es impresionante. Pero, coronel, me da mucho gusto tenerlo, como siempre.
0: Un saludo muy especial, Vanessa, a ti, a toda la audiencia. Ustedes tienen, creo que ya está comenzando allí el tema que más nos ocupa el día de hoy, Congreso, que es la posición del Congreso.
1: Ya vamos a ir enseguida al Congreso de la República, donde está comenzando precisamente la instalación de la nueva legislatura. Gracias, coronel, un gusto siempre.
0: A ustedes tenerlo. Muchas gracias, Dios los bendiga.
1: 13 billones.
2: Una platica.
1: Billones.
2: Una platica, Vanessa, y digamos que eso hace parte de lo que el equipo de Empalme de Abelardo de la Espriella manifestaba como preocupación, y es como hay una cantidad de plata que se puede ejecutar de aquí a estos 15 días y que al final terminan riñendo, ¿sí?, o en contra de lo que ellos quisieran para la destinación de ese dinero. Es como, oiga, ¿por qué no nos dejan más bien? ¿Por qué la necesidad de dejar firmado esto antes de irse?
1: Claro,
2: a razón de que interés
3: es
2: que...
3: Eso es la olla, eso es llevarse la olla completa.
2: Sí, ¿sí? Exacto, no es que no va a haber ni olla. Sí, no, no.
1: 13 billones, eso es muchísima plata, es muchísimo, muchísimo dinero. Además, lo que él dice, mire que nos confirma lo que hablábamos más temprano, cómo se estaba hablando sobre la presencia del ministro de Defensa.
3: Sí, que si fuera un civil, digamos que sí justificaría un poco su emergencia médica, pero estando al mando y en un momento tan importante como hoy, la verdad es que no tiene justificación.
2: Pero
3: la
2: justificación es esa, no quería estar. Se le valora de una manera tremenda.
1: Al ministro,
2: y ahora que hablamos de la posibilidad de un ruido de sables y todo ese tipo de cosas, es que las fuerzas militares siempre, desde el minuto cero en que se supo el resultado electoral en Colombia, se pararon donde era.
1: Pues, y el ministro, la institucionalidad,
2: salió y dijo, ¿saben qué? El presidente electo es Abelardo de la Espriella. Y yo no sé si el presidente Petro le pidió que se fuera, porque eso usted programara una cirugía.
3: Sí.
2: Para los últimos días del gobierno.
1: No, no, no.
2: Pero antes
1: no,
2: de irse, usted se tira esa frase, dice, no, ahí le dejo, presidente. Sí. Si usted quiere seguir peleando con la institucionalidad, conmigo no cuente. Porque es que para ser general de la República, Vanessa, usted hace una carrera de 20, 30 años.
3: Sí.
2: Y usted puede ser muy leal al presidente Petro, pero usted con su carrera militar, con su honor militar, con su imagen, con su visa, con su tema de Estados Unidos, no puede jugar.
1: Usted no es el ministro del presidente, usted es un ministro de Estado.
2: De Colombia.
1: Del Estado colombiano.
2: Y el haberse puesto de lado al presidente le había podido costar muy caro. Muy, muy caro. Muy Entonces caro. Él dice, reconozco al nuevo presidente, el nuevo presidente es Abelardo de la Espriella y los dejo que me van a sacar una muela.
3: Sí, no.
1: Voy a ir a la pausa. 3:29.

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3: 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En Caracol Radio son las...
4: En Colombia, 3 de la tarde y 30 minutos.
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8: Para que comprendamos un poco la relevancia de este día, está con nosotros Juan Carlos Flores, que es analista político y es un genial investigador. Doctor Flores, me pongo muy contenta de tenerlo. Bienvenido.
9: Vanessa, muy buenas tardes. Felices fiestas patrias.
8: Yo celebro este día, me parece importantísimo. Sí. Pues es la independencia, el grito de independencia, la libertad. Pero ¿sabe que me queda una duda? ¿Por qué seguimos en esta... Obviamente después del 20 de julio, el grito de la independencia, pues hubo un montón de guerras, pero no hemos salido como de ese ciclo. Colombia no sale de ese ciclo de violencia y de guerra interna y una guerra y otra, ¿por qué? ¿Tiene que ver con la independencia? ¿Tiene que ver con qué?
9: Una parte sí, porque Vanessa, como usted lo sabe muy bien, el grito de independencia inicial fue un grito en volumen bajo, porque los criollos, no solo de aquí, sino desde Buenos Aires hasta México, ¿cierto? Desde el Virreinato de la Plata, que era parte de la actual Argentina y Bolivia, hasta el Virreinato de Nuevo México, pasando por este virreinato nuestro, el de la Nueva Granada, no tenían del todo claro qué estaba ocurriendo en Europa. Sabían que Napoleón había invadido España, que había tomado como rehén a la casa gobernante, a los Borbones y al nuevo rey, a Fernando VII, pero no sabían si ese era el fin definitivo de la monarquía. Entonces, en muchas capitales, Bogotá entre ellas, claramente, nuestros antepasados criollos dieron un primer paso con mucho cuidado, donde en ese memorial de agravios, como usted bien recordará, no hay ninguna declaratoria de independencia. No se está diciendo que se rompe nexos con la capital colonial, con Madrid, ni con la monarquía de los Borbones. Fueron los acontecimientos, ¿cierto? La invasión napoleónica a España, luego todas las transformaciones que se dieron en Europa, las que llevaron a los criollos, en este caso los criollos de Santa Fe de Bogotá. No todos eran bogotanos, algunos eran payaneses, en fin, de varias regiones de Colombia, de varias provincias, como se les decía en aquel entonces, los llevaron a envalentonarse. Pero es bien diciente, Vanessa, que una biografía concentra buena parte de la historia de la época, y es la biografía de Llorente, el del Florero, porque usted recordará que en el colegio nos contaban del Florero, que se lo fueron a pedir, que era un comerciante muy arrogante, pero resulta que este hombre, él va a vivir todas estas idas y vueltas de los españoles. En primer lugar, después del 20 de julio, él se queda acá, sigue viviendo en Bogotá con algunos problemas, trata de volver a abrir su negocio, y solo es cuando ya se consolida el movimiento independentista que él tiene que irse de Bogotá. Sale como un desplazado de la naciente revolución, pero él luego va a regresar a Bogotá, y va a regresar a Bogotá con las tropas de Murillo, con el cargo de director de la Casa de la Moneda, un cargo muy importante que había en la estructura virreinal. Y es unos poquitos días después de 1819, cuando los patriotas triunfan en las goteras de Bogotá, allí en Boyacá, cuando él debe marcharse de nuevo. Hace poco se descubrió en un anticuario de Madrid una carta que él envía al rey justamente desde Cartagena, cuando ya está a punto de embarcarse de nuevo a La Habana, donde va a pasar una buena parte de su exilio. Y allí cuenta toda esta historia con pelos y señales. Entonces, este es un buen ejemplo de que el proceso independentista no solo fue una guerra entre españoles y criollos, entre peninsulares y criollos, fue también una guerra civil dentro de nosotros, porque aquí no todo el mundo estuvo de acuerdo con la independencia. No en balde a Bolívar le toca expedir ese decreto terrible de muerte, sí, a españoles, en el cual él dice, le perdono la vida a los americanos, incluso si están luchando del lado de los españoles.
4: Doctor Flores, pero entonces, según ese análisis que usted hace, la independencia, ¿usted cree que fue realmente ese momento de unidad nacional o desde el comienzo nació un país profundamente dividido?
9: No lo fue, porque no había nación. La nación, como la entendemos hoy, es una idea que surge con la Revolución Francesa. Antes habían reinos. Usted o yo, si hubiéramos vivido en el siglo XIX, como viven los ingleses ahora, o los españoles, seríamos súbditos de un rey. Claro.
6: No, ella sería reina, usted y yo seríamos súbditos.
8: De ella.
9: No sé, porque los antepasados no son tan raros. No hay ahí. Y resulta Adán y Eva al final. Todos venimos, si es creyente uno, venimos todos de Adán y Eva. Bien, pero lo que quiero subrayar con esto es que no hay una autoconciencia nacional. Hay una autoconciencia de pertenencia a una ciudad. Los cartageneros tienen una autoconciencia en el siglo XIX. Los payaneses la tienen, los pastusos la tienen. En Bogotá también la hay. Luego se es súbdito en un virreinato, pero ese virreinato tiene distintas relaciones con su entorno. Cartagena, por ejemplo, es la única ciudad de lo que hoy es Colombia que tenía un rango que le habían dado los españoles a sus comerciantes y era consulado. Ellos podían comerciar con comerciantes de afuera, no estaban sometidos a ninguna limitación. Bogotá no tenía eso. Entonces, Cartagena era mucho más abierto al mundo, Bogotá más cerrada, Pasto todavía más cerrada. De manera que eso es lo que se va a ver durante la guerra civil que fue la independencia. Eso debería enseñarse en los colegios, claro, para entender por qué, lo que Vanessa preguntaba, Vanessa, ahí es donde entendemos por qué
6: ¿De dónde venimos? Ahora, esa, a uno le parece increíble, ¿no?, que haya habido, no sé si construí bien la frase, tantos colombianos, porque la guerra de independencia, pues ahí se metió toda la gente más inteligente, la que más poder tenía, la que más plata tenía, porque una guerra de independencia tiene que costar mucha plata, y Simón Bolívar era un tipo, de todas formas, absolutamente brillante. ¿Cómo entiende uno que él, adentro de Colombia, incluso algunos no quisieran la independencia, quisieran seguir siendo súbditos de la corona española? ¿Por qué?
9: Había varias razones. Para los de las ciudades más conectadas con el mundo, había una razón de cálculo. Es decir, no vamos a salir a enfrentarnos a un imperio colonial que nos ha dominado durante siglos. Además, no olviden ustedes, los españoles dominaron esto con muy poquitos soldados y vencieron todas las sublevaciones que aquí hubo, de indígenas, buena parte de ellas. Entonces, los criollos eran conscientes de que los españoles sabían gobernar, cosa que no sabían hacer los criollos. Por eso esperaron tanto. En algunos lugares, una vez dado el grito de independencia, los peninsulares se fueron y no volvieron nunca jamás. Es el caso de Buenos Aires. Por eso en Buenos Aires no hay corridas de toros, porque todo eso se fue prontamente con la ida de los españoles. En otros lugares, como es el caso de la actual Colombia, duraron más. Pero miremos dos ejemplos de lugares, cuatro ejemplos brevemente de lugares donde al inicio no se apoyó la independencia. Cartagena la apoyaba, Santa Marta no. Popayán inicialmente no apoya la independencia.
6: ¿Santa Marta por qué no? Popayán lo puedo entender por conservadores, pero Santa Marta, ¿por qué no?
9: Porque había un grupo realista fuerte en la casta dirigente de Samaria. Y no olvide usted los cálculos que se hacían, porque

0: todos recibían distintos niveles de información. La información demoraba muchísimo en llegar. Piense, Vanessa, si hoy nos cuesta entender el mundo con la avalancha de información que tenemos, ubiquémonos en las condiciones en las que estaban nuestros antepasados, una mirada que era muy estrecha por la escasez de información. Luego, ¿qué otra ciudad? Popayán inicialmente no. Una parte de los payaneses son independentistas, otras no, porque recuerde usted que en Popayán existían varios títulos nobiliarios y porque Popayán había durante mucho tiempo sido un bastión importantísimo de minería de oro para los españoles y también para los propietarios adinerados de minas de Popayán. Pasto claramente no respalda por una razón que yo comprendo perfectamente. Piensen ustedes que ustedes viven en una ciudad rodeada de un entorno agrícola riquísimo, viven muy cómodamente los blancos de esa ciudad y de pronto los parientes de Popayán quieren ser más que ellos, porque eran muchos de ellos primos con la gente de Popayán. O unos bogotanos que ellos habían visto raras veces en su vida, ahora querían, mandan a un tipo de aquí, a Antonio Nariño, a que les imponga por la fuerza la idea de ser independentistas. Entonces, y luego un último ejemplo es la zona de Supía y Marmato, que era una de las zonas de minas más
1: De
0: ricas
1: oro, ¿no?
0: de oro y sigue siéndolo hasta el día de hoy.
1: Sí.
0: A un paréntesis antes de cerrar este caso, usted ahora mencionaba que las guerras cuestan mucho. Nuestra guerra de independencia costó tanto. Traer a los mercenarios ingleses y de países súbditos de Inglaterra como Irlanda, el caso de O'Leary y otros, costó tanto que cuando está terminando la independencia, ustedes lo recuerdan muy bien, SEA se va para Londres a negociar con las grandes casas financieras de Londres, algunas de ellas de grandes financistas judíos, y ellos van a señalar en el mapa dos
1: Y
0: puntos.
1: se llevan todo el oro de Colombia.
0: Pero concentrados en dos minas estratégicamente situadas cerca al río Magdalena, de manera que el oro se podía sacar rápidamente y terminó en el Banco de Inglaterra. Y esos dos lugares fueron Supía y Marmato. Y nosotros, durante más de un siglo, les entregamos esas minas para que las explotasen las casas comerciales de la City de
1: ¿Y
0: Londres.
1: cómo será la
0: Entonces,
1: cantidad de oro de esas minas que a estas alturas todavía siguen sacando oro de Supía y Marmato? Con
0: ¿de
1: todo el que
0: acuerdo?
1: sacaron, ¿no?
0: Y yo no sé si ustedes alguna vez han visto, en internet hay varias personas que han tenido autorización del Banco de Inglaterra para filmar las reservas de oro de Inglaterra, que ya no son obviamente las de Inglaterra cuando fue tamaño imperio, pero allí él señala, varios de los guías señalan que hay oro de muchísimos lugares del mundo. Entonces, parte del oro, buena parte del oro de Colombia terminó en ese Banco de Inglaterra. Entonces, por esa razón, por una complejidad tal, porque no todo el mundo estaba, no todo el mundo veía qué era lo favorable de romper las relaciones con España. No a todo el mundo le había ido mal en esas relaciones. Eso es muy importante tenerlo presente. Y eso es lo que da origen a esa cruentísima guerra civil, que es nuestra guerra de la independencia, que se ejemplifica en el caso de la provincia de Pasto. Sucre, para muchos de nosotros en la infancia, fue un héroe magnífico de la independencia. Yo me acuerdo hasta el día de hoy de la descripción que Borges hacía de esa batalla espléndida de Ayacucho, donde están presentes todos los grandes jinetes de la América del Sur, exceptuando los gauchos de Brasil. Pero al mismo tiempo, Sucre fue el que causó la primera masacre, ya una vez lograda la independencia, que es aquella masacre en el que se somete al pueblo de Pasto, a las bayonetas de las tropas independentistas, para someter a una provincia que no quería que le quitaran una forma de vida que le había dado mucha comodidad a sus élites. Entonces, mientras yo tengo una sospecha que les quiero compartir, yo tengo la sensación de que mientras que no sinceremos los textos escolares frente al hecho de que esto fue una guerra civil, no vamos a poder entender por qué razón hay una
1: Seguimos.
0: continuidad en las guerras civiles en la historia de Colombia, tan poderosa y tan destructiva, a diferencia de otros países del continente.
1: Sí. Doctor Flores, me pongo muy contenta de tenerlo. Gracias.
0: Espero que nos volvamos a ver.
1: Pero sin duda nos volvemos a
0: Ojalá
1: ver y volvemos a. A mí me
0: sea
1: encanta
0: antes de que
1: oírlo
0: nos
1: porque le
0: volvamos a ver
1: aprendo
0: en Santa
1: mucho.
0: Fe, Antioquia.
1: Además, le aprendo mucho cada vez. Claro, entonces América
0: Así es.
1: Latina además termina rompiéndose en esas guerras post-independencia. A Brasil no le pasó eso porque Brasil era un coquindo, un reino paralelo. Acuérdense que el emperador se vino con sus buques y su monarquía y todo, y montó una monarquía en Brasil completamente similar a la que tenía en Portugal, oyéndole a Napoleón Bonaparte en 1789, antes de la Revolución Francesa. Bueno, voy a la pausa rápidamente, al regreso, ¿cómo están las ciudades hoy? ¿Qué se espera del orden público? ¿Cómo fueron los desfiles? Regresamos en breve.
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4: En Colombia, 3:45 p.m.
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1: 3:46, mucha atención porque acaba de llegar un comunicado de la oficina de prensa del presidente electo Abelardo de la Espriella hablando de un atentado en su contra, Michelle, una alerta.
10: Así es, Vanessa, la alerta sobre un posible plan criminal para atentar contra el presidente electo Abelardo de la Espriella. Todo esto durante el desarrollo de la agenda de empalmes regionales. De acuerdo con los reportes conocidos por las autoridades competentes, existiría, Vanessa, un presunto ofrecimiento de hasta 3.000 millones de pesos realizado por estructuras criminales del ELN y las disidencias de las FARC para ejecutar un atentado contra el presidente electo. Lo que ha dicho el presidente es que no suspenderá su agenda de trabajo ni el proceso de empalme territorial, porque él considera que Colombia no puede ceder ante las amenazas.
1: Bueno, en instantes, a las 3:47, arrancan las sesiones ordinarias del Congreso. Esto es liderado por el presidente Petro. Vamos a volverle a escuchar un discurso al presidente Petro ahora más tarde en el Congreso. Y vamos a escuchar a la oposición encabezada por Andrés Forero, el senador Forero del Centro Democrático, que hace parte, por supuesto, del Estatuto de la Oposición, respondiéndole la réplica a ese discurso del mandatario. Apenas arranque, les voy a contar, todavía no ha arrancado. Vamos a hacer rápidamente una ronda nacional a ver cómo ha estado la jornada en el día de hoy. Comienzo en el Cauca con el 20 de julio. ¿Cómo estuvo? ¿Qué ha pasado? Brandon Leguizamo.
11: En completa normalidad y pasado por algo de lluvias, culminaron las actividades programadas en la capital del departamento del Cauca en conmemoración al grito de independencia. El desfile militar se realizó desde el norte de la ciudad de Popayán. Cientos de payaneses asistieron desde el norte de la ciudad hasta el comando del departamento de policía Cauca. En paralelo, las comunidades indígenas, diferentes organizaciones sociales y comunidades campesinas se movilizaron por las calles de la ciudad de Popayán y terminaron en un acto cultural en la arcada de la Herrería, desde donde enviaron un mensaje al nuevo Congreso de la República.
12: El 20 de julio, al Congreso de la República, le exigimos que realice su trabajo de cara al bienestar de la población, sin perjuicios, estigmas o la imposición de dogmas personales. Realicen su labor de manera honorable y justa.
11: A pesar de las alertas que hay en el departamento del Cauca, las autoridades reportaron total normalidad en los 42 municipios del Cauca y no se han registrado alteraciones al orden público.
1: Y Barranquilla, ¿cómo ha estado la jornada de Barranquilla? Brandon Esparragosa.
13: Hola, Vanessa. Aquí en Barranquilla, en horas de la mañana, las centrales obreras habían programado una marcha a partir de las 10 de la mañana del sector de la avenida Murillo con la carrera 4. Sin embargo, por temas de lluvia, las al menos 70 personas que asistieron tuvieron que dispersarse por el aguacero que se registró en esa zona de la ciudad y que todavía se sigue reportando en diferentes sectores de Barranquilla. Sin embargo, en horas de la tarde, en el sector del Gran Malecón del Río, va a comenzar a partir de las 5 de la tarde este desfile de las fuerzas y militares con 1.500 uniformados de la Policía, del Ejército Nacional y también de la Fuerza Aeroespacial Colombiana. Los uniformados van a desplegar todas sus capacidades para que barranquilleros y turistas vean este desfile que va por todo el Gran Malecón del Río y culminará en el sector del Centro de Convenciones Puerta de Oro. Las autoridades han hecho diferentes cierres viales en toda la vía 40 que está a cercanías del Gran Malecón del Río e igualmente a partir de las 2 de la tarde comenzó un puesto de mando unificado para monitorear todo este tema de seguridad y garantizar que los barranquilleros y los turistas disfruten de este Día de la Independencia el día de hoy, 20 de julio.
1: Vamos a Pasto con Sebastián Villada.
6: Vanessa y oyentes, buenas tardes. Pues a esta hora en la ciudad de Pasto ha finalizado con normalidad la movilización que se convocó por parte del presidente Gustavo Petro a los sectores sociales. Varias personas se congregaron desde el sector del Parque Rumipamba hasta el Parque de Santiago haciendo caso a este llamado, pero también en paralelo se desarrolló el desfile del 20 de julio en donde más de 500 uniformados de las fuerzas militares participaron en esta importante actividad. Esto dijeron las personas que se congregaron a lo largo y ancho de estas movilizaciones.
14: Un fraternal saludo al compañero presidente Gustavo Petro y que esta lucha continúa. Termina el 7 como presidente y sigue como líder de la resistencia del pueblo colombiano.
15: Petro vive en nuestros corazones y en nuestra conciencia, lo primero. Él cambió este país, lo cambió de verdad. Somos más de la mitad de colombianos hoy, más de la mitad. Nos robaron en elecciones, es otra cosa, pero la voluntad popular la ayudó a cambiar Petro.
6: A esta hora las autoridades han dado un parte de tranquilidad respecto a la situación de orden público, pese a que había algunas alertas, pues todas las jornadas se desarrollaron con total normalidad.
1: Vamos ahora entonces al eje cafetero con Adrián Trejos. A ver cómo estuvo la
16: En el eje cafetero, en Armenia, Pereira y Manizales, ya se realizaron los desfiles del 20 de julio en Manizales y en Pereira, con una amplia participación. En el caso de Armenia será a las 5 de la tarde. Lo que sí hubo en Armenia, hubo concentración en la Plaza de Bolívar de los simpatizantes de Gustavo Petro, del presidente Gustavo Petro, del Pacto Histórico, que estuvieron y siguieron la transmisión de la locución del presidente Gustavo Petro desde Bogotá. Hasta el momento, ni en Caldas, ni en Risaralda, ni en el Quindío se han presentado problemas de orden público. Por fortuna, todo ha transcurrido con normalidad. En el caso de Armenia, el desfile militar del 20 de julio será a las 5 de la tarde y saldrá desde el norte y terminará en la Plaza de Bolívar de la capital del Quindío. Normalidad en estos bellos paisajes del eje cafetero durante esta celebración del 20 de julio.
1: Adrián, se ve muy guapo ahí en ese potrero del eje cafetero. Ah, entonces el desfile allá es a las 5 de la tarde. ¿Cómo es en Barranquilla? Yo pensé que tenía que ver con el calor, pero no necesariamente. Voy a Bucaramanga con Maribel Gallo.
17: En Santander ha transcurrido con total normalidad los eventos programados por el desfile del 20 de julio. En 7 municipios habían actividades de desfile y paradas militares. En Bucaramanga, la capital santanderiana, por la carrera 27, una de las principales vías de la ciudad, transcurrió el desfile militar sin ninguna novedad o eventos de alteración de orden público. La única situación que se mantiene en el departamento son los bloqueos o los pasos intermitentes para los vehículos en la troncal del Magdalena Medio, donde las comunidades del Bajo Río Negro mantienen una protesta por necesidades que están pidiendo y solicitando a su comunidad. Troncal de Magdalena Medio, más exactamente entre la Lizama y San Alberto. En la vía de Santander es la única que presenta este bloqueo intermitente para vehículos y conductores.
1: Son las 3:53 minutos de la tarde. Carolina, ¿por qué no ha empezado la instalación oficial de la legislatura?
18: Vanessa, hay que recordar varias cosas. La puntualidad del presidente Petro. El año pasado inició su discurso sobre las 5:20 de la tarde y habló más de una hora.
19: ¿Lo están esperando en el Congreso? O sea, la impuntualidad en realidad.
1: Sí. Pero lo están esperando, pero está lloviendo y eso...
18: No, llueve a esta hora en el centro de Bogotá.
1: ¿Sombrillas?
19: Sí, pero hay maneras de...
18: Estaba citado para las 3 de la tarde el Congreso en pleno. A las 5 de la tarde estaban citados de manera independiente el Senado y la Cámara de Representantes para iniciar con el orden del día, que es la votación para la elección de las mesas directivas. Este va a ser el primer gran pulso del nuevo Congreso, el Congreso de 2026 a 2030, un Congreso con nuevas caras, con la ausencia de figuras como Angélica Lozano, Caterine Miranda, Paloma Valencia, María Fernanda Cabal. Llegan nuevos, porque de alguna manera se está renovando el Congreso de la República, tanto el Senado y la Cámara de Representantes.
1: La pelea ahí, que es el nombre que hay que tener en la mente para más tarde comprender la noticia es si es Honorio Enríquez o es Alfredo de Luque, el presidente del Senado. Si es de Luque, la batuta la ganó Abelardo de la Espriella. Si es Honorio Enríquez, la ganaron entre Álvaro Uribe y Gustavo Petro.
18: Ese primer pulso, Vanessa, va a tener un segundo round muy importante que va a ser tentativamente el 12 de agosto, 5 días después de la posesión del nuevo presidente, porque Vanessa va a ser la primera elección del nuevo contralor.
1: Le tengo noticias sobre eso.
18: ¿Nombres?
1: No, desde la campaña, es decir, desde el gobierno, quieren rehacer todo el proceso. En este momento hay 10.
18: 10 finalistas.
1: 10 finalistas. Calificados, que pasaron los exámenes, todo lo que usted quiera. Lo que se busca desde el gobierno, lo que se va a buscar desde el gobierno es arrancar otra vez el proceso de los 300 candidatos.
18: Eso haría parte, Vanessa, de la estructura del Estado que ellos están intentando modificar. Y en agosto también, Vanessa, sería la elección de los magistrados del Consejo Nacional Electoral.
1: Bueno, ¿qué es lo que pasa aquí? ¿Por qué quieren rehacer la lista completa para la Contraloría? Pues porque realmente no hay alguno que sea muy cercano al presidente, al nuevo presidente en esa lista. Y usted sabe que a los presidentes de todas maneras les gusta tener control de diferentes instituciones del Estado. Ya Enrique Gómez radicó una reapertura de este proceso y se tendría que rehacer totalmente la lista, volver a hacer absolutamente todo, pero no vamos a saber eso hasta que por lo menos avance la elección del nuevo presidente.
18: Otra
1: del
18: decisión
1: de la República.
18: Vanessa,
1: otra,
18: muy
1: bueno,
18: importante
1: también el Plan Nacional de Desarrollo. Eso lo votan entre hoy y mañana.
18: Y la otra decisión, Vanessa, es qué va a pasar con el futuro de la proposición que busca que el Congreso sesione fuera de Bogotá para que se pueda dar la posesión del presidente en una guarnición.
1: Esa ya la tienen lista. Eso va a pasar y eso seguramente va a ocurrir. La otra que viene es la reforma tributaria. Son dos grandes, reforma tributaria y Plan Nacional de Desarrollo. Y obviamente la proposición para que el presidente se pueda posesionar, tal vez en el Valle del Cauca, en la Escuela de Cadetes Marco Fidel Suárez, puede ser una opción, tal vez en Popayán. Está muy movido el panorama político en Colombia. Vamos a estar pendientes, por supuesto, con todo el servicio informativo de Caracol Radio, de cómo avanza y continúa esta jornada. Feliz resto de tarde para ustedes.

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9: 4 de la tarde en punto, bienvenidos a Última Hora Caracol. Aquí están las noticias. Les contamos que el equipo de seguridad del presidente electo de Colombia, Abelardo de la Espriella, emitió un comunicado afirmando que recibió información de inteligencia que advierte sobre un posible plan criminal para atentar contra la vida del mandatario electo durante la agenda de empalmes regionales. Dicen que existiría un presunto ofrecimiento de hasta 3.000 millones de pesos por parte de estructuras criminales del ELN y de las disidencias de las extintas FARC para ejecutar el atentado. Sin embargo, pues pone todo en manos de las autoridades y dice que no cancelará su agenda. En otras noticias, el procurador Gregorio El Hash comunicó al presidente del Senado, Lidio García, la conformación de una comisión especial del Ministerio Público para vigilar la elección de las mesas directivas del Congreso. Más detalles a esta hora con Cristina Navarro.
10: María Fernanda, la vigilancia preventiva estará a cargo de los delegados en lo electoral y Daires Yolima Carrillo Pérez, quien es procuradora para asuntos electorales y participación democrática, y José María Sarmiento Ortiz, procurador para la vigilancia técnica y operativa de los procesos electorales, quienes tendrán la lupa puesta durante la instalación del nuevo Congreso de la República. Su presencia tendrá como objeto central garantizar la transparencia del proceso de la elección de las mesas directivas del Senado y la Cámara de Representantes. En la carta que le envió el Procurador General de la Nación, Gregorio El Hash, al presidente del Senado, Lidio García, asegura que este acompañamiento y vigilancia se da en ejercicio de sus funciones preventivas, dispuestas en la Constitución.
9: Cristina, gracias. Y es que a propósito, a las 3 de la tarde estaba citado el Congreso en pleno para esta instalación. Sin embargo, pues la agenda está retrasada. ¿Qué es lo último que sabemos, Camila Correa, desde el Congreso?
11: Hola María Fernanda, muy buenas tardes. Aquí todo el Congreso de la República está esperando la llegada del presidente Gustavo Petro, quien dará su último discurso desde aquí, desde el Legislativo. Mientras tanto, hay mucho movimiento mientras él llega. Los congresistas de la bancada del Centro Democrático trajeron varios carteles que dicen 47 abejas en defensa de Colombia, mientras que los integrantes del Pacto Histórico han gritado al unísono: Petro, amigo, el pueblo está contigo. También vimos que ya llegó el ex candidato presidencial Iván Cepeda, quien ocupará su curul en el Senado, mientras que Aida Quilcue, ex candidata vicepresidencial, ocupará su curul en la Cámara de Representantes. Y María Fernanda, más adelante volvemos con más detalles de la instalación del nuevo Congreso de la República y estamos a la espera de que llegue el presidente.
9: Camila, muchas gracias. Por supuesto, aquí pendientes más adelante en los boletines de última hora y también en la Luciérnaga de Caracol Radio con todo lo que está pasando en la instalación del Congreso de la República. Enfrentamientos entre grupos armados en el Catatumbo dejaron daños estructurales en el acueducto de Tibú. Vamos allá con Jenny Márquez.
12: El fuego cruzado entre las disidencias del Frente 33 de las FARC y el ELN dejó daños en el acueducto que surte de agua potable a los habitantes del corregimiento Campo 2, esto en zona rural del municipio de Tibú. La comunidad, a través de un video, dejó en evidencia los daños.
13: No sé de dónde estarán disparando, pero un proyectil le pegó al tubo de 4 pulgadas y vea cómo lo astilló. Entonces, grave la situación porque no podemos llenar el aéreo con esta situación.
12: En estos enfrentamientos también se presentaron daños en viviendas y varios vehículos que fueron alcanzados por las balas.
9: Y la Cámara Colombo-Americana pidió al Congreso priorizar la confianza inversionista para reactivar la economía en el país en los próximos 4 años. Claudia Camila Vargas.
14: La presidenta del gremio, María Claudia Lacouture, afirmó que el país enfrenta un escenario de alta polarización política, por lo que el principal desafío del Congreso será evitar que esas diferencias se traduzcan en parálisis institucional.
15: Los consensos serán indispensables. Consensuar no es borrar las diferencias ni renunciar a las convicciones, es encontrar puntos de encuentro para que esas diferencias no bloqueen las soluciones que el país necesita.
14: Entre las prioridades para la nueva legislatura, AmCham planteó la aprobación de un presupuesto nacional, el fortalecimiento del sistema de salud y garantizar el suministro de energía.
9: Claudia Camila, gracias. En otras noticias les contamos que el Hospital Universitario Caribe suspendió la atención a los pacientes de CoSalud EPS en Cartagena. Erix Montoya.
16: La ES Hospital Universitario del Caribe, centro de referencia de mediana y alta complejidad del departamento de Bolívar, anunció la suspensión de la atención para los afiliados de CoSalud EPS, soportado en el incumplimiento del pago de obligaciones económicas pese a las diversas gestiones de cobro por parte de la empresa social del Estado sin respuesta efectiva de la misma. La ES precisa que la única excepción será la prestación de los servicios de urgencias vitales, obligación que continuará cumpliéndose conforme a la normatividad vigente. Esta medida busca proteger la estabilidad financiera de este centro asistencial y garantizar la continuidad de la atención para todos los pacientes.
9: Erix, gracias. Y nuevos ataques entre Ucrania y Rusia dejan al menos 14 muertos. En Noticias del Mundo, Julián Hernández.
17: Sí, María Fernanda, pues la guerra entre Rusia y Ucrania sigue dejando víctimas civiles y en ambos países. Las autoridades rusas informaron que ataques ucranianos en la región fronteriza de Belgorod dejaron 6 personas muertas, entre ellas un menor de edad y más de 20 heridas. Esto tras el impacto de un dron contra un autobús de pasajeros y otro ataque contra un auto lavado. Mientras tanto, Ucrania reportó 8 fallecidos por bombardeos rusos en 4 ciudades. Y Moscú denunció un ataque masivo con drones que dejó 10 heridos y provocó un incendio en un complejo industrial.
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19: 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En Caracol Radio son las
9: 4 de la tarde, 6 minutos.
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1: Bueno, llegó la hora de la verdad. ¿Quieren una canción nueva? Esta canción es de mi autoría y va con mucho cariño para todos ustedes. Se llama Vivo en el Limbo. Yo les voy a cantar un pedacito de la canción y ustedes repiten conmigo después. ¡Te veo!

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2: Muy bien, 4:13 minutos. Hola, bienvenidos. Esto es La Luciérnaga, esto es CI Caracol Radio. Aquí estamos en vivo, en directo, lunes festivo, acompañándolos a unos en la operación Retorno. Y por supuesto, acompañando también en el resto del país a todos los que quieren saber qué es lo que pasa hoy. El resumen de lo que ha sido la jornada del 20 de julio, discurso del presidente, desfiles y principales momentos que se vivieron en diferentes ciudades, especialmente en El Toyo, en Antioquia, donde estuvo el presidente electo Abelardo de la Estrella. Toda la información de la conformación del Senado y Cámara, presidencias, y por supuesto tendrán el servicio informativo de Caracol Radio durante, bueno, larga noche la que espera cuando se realizan estas votaciones. Toda la información está aquí en Caracol, una muy buena canción para empezar, nuestros compañeros en Medellín que ya nos acompañan, Fraile, Villar y don George Pinzón, que siempre trae música buena y explicaciones regulares.
3: No, no, explicaciones excelentes. No le pare bolas a nuestros compañeros de Medellín.
2: Excelente, habla como el amiguito. Excelente, sí.
4: Pero no hemos dicho nada. George, no hemos dicho nada, es que no le paren a la...
5: Pero esa risita. Esa risita socarrona.
2: Sí, pero es que eso, es que explicaciones excelentes, amiguito. Sí,
5: todo excelente, Gabrielito. Son las mejores. Para un crepúsculo como este, las explicaciones son excelentes.
2: Oiga, grisáceo, grisáceo y está lloviendo.
3: ¿Qué está lloviendo? Esto parece Mordor. Hay una niebla
5: para
3: espesa.
5: Dormir.
2: Para hacer ¿y entonces qué? ¿Nos vamos a dormir yo?
3: O sea, no, ya. No, no.
5: Para dormir para la gente.
2: Un rato. Sí, perfecto,
3: listo. Se le sube al radio y se echa la cobija.
2: O sea,
3: escuchará, oiga, el

0: Claro. Pero con una cobijita, ¿por qué no escuchar la Luciérnaga?
1: Sí.
0: ¿Por qué no? ¿Por qué no?
1: Claro,
0: ¿por qué
1: porque no? La tarde está para moza.
0: Uy, literal, también, ¿no?
1: Sí. No, ¿cómo que también?
0: Aquí también.
1: ¿A qué refiere con también?
0: Con también por el páramo.
1: Sí, por eso, pues sí, eso es lo que estoy diciendo.
0: Sí, por eso yo dije
1: también. ¿En Medellín también está lloviendo? ¿Está frito eso?
2: También, sí, está frito, sí,
0: sí, señor.
2: Sí. Está paramosa.
1: Ah, bueno, sí, claro, uno cuando ve más abrigado, parece que estuviera, no sé, en el Nevado del Muelón, con chaquetón.
3: Pero amigo, así cuando empezaba como a verse la niebla y como a llover, como, uy, se dañó el plan de cerveza, pero se compuso el de aguardiente.
1: Vea usted.
3: Sí, hay que verle el lado bueno a la vida.
0: Oiga, qué bueno.
1: Usted se iba a dormir, vaya y duerma.
4: El lunes festivo, porque sí, están hablando de trago.
1: Fiesta nacional, en sí.
0: Trabajar de iniciativa. Fiesta, fiesta, y si es fiesta, es lunes festivo, es fiesta y ya toca.
1: Ok,
0: obvio. Ya toca. Pero bueno, hablemos del día de hoy, Gabriel y compañeros. ¿Qué?
1: A ver, señor.
0: Este es un día muy importante en varios países en el mundo. Y qué bueno hablar del Día Internacional de la Luna, Gabriel y compañeros.
1: Día Internacional de la Luna.
0: Sí.
1: De la luna.
0: Sí.
1: El loco y la luna, cara a luna.
0: Diana Gabriel.
1: Sí. Sí. Luna de miel, luna en París nomás, también hay una, de rock en español. Claro. Es vivo en el limbo.
0: Claro.
2: No.
0: Es que
2: no,
0: es lo más como lógico, como.
1: ¿Cómo que como lógico?
0: Sí, no, hay que innovar, hay que ir más allá.
1: La gente que está en YouTube, si sí, se está dando luna cuenta de cómo llega Don Gediondo aquí al estudio.
0: Sí, sí, señor.
1: No sé, disfrazado de qué, esto de la vuelta al mundo lo trae.
4: O sea, si el muelo lo criticaban por venir abrigado, ¿qué le van a decir a Pedro?
1: Medio
4: ruso. Parece en Rusia, sí. En
1: medio ruso, medio español, medio canadiense.
0: Canadiense
1: medio
0: total.
1: Sí.
5: No, para gastar un poco de ropa que tenía unos sobraditos de Don Julio.
1: Ah, ok, sí.
4: Ahora para de Don Julio, tuviera,
5: de Don
4: para
5: Julio que, de ley, claro.
4: Ahora para que tuviera orejitas de Mickey, una vaina así.
1: pero espere, su persona que Don George nos está sí, hablando del día de el día de la luna y trajo vivo en el limbo.
0: Sí.
1: Ah, porque Khaled ya falleció y ya está en la luna, está volando. Pues.
0: No, okay. No, por eso.
1: Entonces,
0: pues es precisamente por esa frase que nos han dicho en Colombia, que uno está como perdido, como oído. Está en la luna, está en el limbo, está en la luna.
2: Vive en la luna.
0: Sí, vive en la luna, vive en el limbo, vive en la luna.
1: No,
0: hombre. ¿Cómo que no?
3: El limbo es ese lugar a donde van las almas que no van ni para el cielo ni para el infierno. Sí, el limbo allá.
0: Por eso ahí queda la luna.
2: No es la luna.
0: No es la luna.
2: No es la luna.
0: No es la luna. Están idas, por eso, como en la luna.
1: Mire, hay limbo. Mire, este pues suena triste. El limbo de los infantes es de los niños que llegan a morir antes de ser bautizados.
0: Sí, señor.
1: Y el limbo de los justos es reservado para las personas buenas que murieron antes de la venida de Cristo.
5: Y hay un término, limbo jurídico.
2: El limbo de la luna, patrón, no sale, ¿cierto?
1: El limbo de la luna no está por una. Sí, sí. Alguien como oído. Sí, le aplica aquí a.
0: Sí, o sea, está ido. Sí, sí, sí. Sí, sí. No sé, como alguien que está como está elevado, retrasado. No sé,
1: sí, exactamente.
0: Sí, retrasado.
1: Sí. Ah, sí. Sí, sí, sí, es eso. Felicitaciones.
5: Por ahí es.

0: Oye, en serio, Pedrito, explíquele a la gente que está entrando a YouTube. Ya vamos a hablar de qué está pasando en el Congreso, ya vamos a hacer resumen de lo que han sido las declaraciones del presidente de la República y su discurso, también de lo que dice el presidente electo. En fin, ahí estamos todos. Pero explíquenos un poco de qué viene disfrazado usted, don Hediondito, para la gente de YouTube.
1: Don Gravielito, es un homenaje a Nobsa Boyacá. Este es un sombrerito que hacen en Nobsa Boyacá. Lo llaman sombrero ruso. Pero, ¿qué hubo, chino? Vea, uno se lo baja las orejitas y queda hablando como un ruso. ¡Pase el palustre, George!
2: ¡Ah, ese tipo de ruso!
1: Queda hablando como ruso. ¡Pase el palustre!
2: Sí, ¡uy, bien, mami!
1: Entonces, esto sombrero, es un sombrero de lana original. Lo hacen en Nobsa, Boyacá. Cualquier persona diría, ¡ay, lo trajo el mellejo marica, lo trajo de Moscú!
0: Bueno, ya no.
1: El de Moscú es de otro material. Este es de Nobsa, Boyacá. Sí, señor. El que día que estuve comprando la ruana.
2: ¡Tóquenle el peluche, patrón!
1: ¿Señor?
2: ¡Tóquenle el peluche!
1: Que sí.
0: Pues porque no, pues no
1: que,
0: los otros.
1: Que los oyentes
2: no,
1: digan.
2: No, que sí.
3: Tiene presencia.
4: Amarilla, no, pero amarilla.
0: No, señor. No, entren a YouTube.
4: No era ese peluche.
0: No entren a YouTube. No, ¿cuál es el peluche?

0: Pedro, Gabriel, el no, que no, lleva lleno un bolsillo, Pedro.
1: Pedro se corrió para que Gabriel le tocara el peluche y lo hizo.
2: Pero además, están abajo está Pernito. Pernito, me dicen que está Pernito aquí abajo, que se le robaron los tenis a un payaso de Animalandia.
3: No diga.
4: No diga.
2: Uy. Uy. Suba las dos piernas. No, venga. Yo sé, que, yo sé que ustedes pueden estar desocupados, meterse mientras se meten a YouTube, ponen Caracol Radio, pero el señor va a mostrar hoy los tenis que tiene.
4: Este es un homenaje a nuestra campeona de España, don Gravelito.
2: Ok. Listo, uno. ¿Y el otro?
4: Y el otro.
2: Y ahora suba los dos.
4: Ay,
2: ay. No, pero no, ¿qué es esta vaina?
4: Pero además, pero no muestren la suela que da.
2: Hay uno que parece uno de los tenis de ¿cómo es que se llama el monstruo de Monster Inc? Zully.
3: De Zully.
2: Sullivan, sí. Y el otro sí es como, bueno, igual están espantosos, pero bueno, Pedrito.
3: No, pero son puros tenis de latonero, un latonero que al día pinta 7 carros de diferentes colores, sí. Así le quedan los zapatos.
4: De grafitero. Sí,
2: de grafitero. Ahora, este programa, yo no sé por qué se ha transformado en esto, uno viene vestido y todo el mundo es a criticar lo que uno tiene, o sea, adelante con la moda.
4: Sí. Por lo que antes no había cámaras, don Granito, como le diría la doctora Gloria Valencia Castaño. Lástima que la radio no sea colores.
2: Sí, claro.
4: Ahora sí es a colores, entonces la gente.
1: Pero ¿cómo es que yo no soy
2: bueno, amigo Mario? A ver, la gente no está diciendo eso, señor.
4: En homenaje a nuestra selección.
1: Pero termine de escribir la pinta, patrón. Tiene la chaqueta de Canadá, ¿cierto?
2: ¿Tiene una chaqueta de Canadá?
4: Pues eso sí fue
2: por. ¿Es de Canadá o de Canadá?
4: Canadá.
2: Canadá. Sí, ¿pero por qué? ¿Cuál es la diferencia?
4: ¿Ah, sí? Que la prima está en Canadá.
2: La prima. Y el sombrero ruso de orejeras, de peluche y del Polo Norte o Antártica.
4: Como le digo, es por la lluvia. Hoy estaba lloviendo en Bogotá, volvió a llover, afortunadamente. Señor. Entonces, este lo utilizaba, ¿se acuerda, don Héctor Mora?
2: Héctor Mora, Pasaporte al Mundo.
4: Hoy en Pasaporte al Mundo, vamos a visitar las hermosas entrañas de la ciudad de Medellín, tierra de grandes reproductores, como Oscar Monsalve.
2: Bueno,
4: señor.
2: Bueno, Pedrito.
4: Pedrito, cordial saludo al señor Fraile, igualmente al señor Villarcito, a Yorcito, a Chaparro.
3: Parece lindo.
4: Chaparro, el fin de semana estuve en Duitama.
2: Sí, señor.
4: Bajó 6 kilos.
2: ¿Cómo así?
4: 6 kilos de mojarra, cocido
2: boyacense. No, bueno, hombre, ya.
4: No, vino con doble tula, igualmente para María Paula, para Dallis, para... Brenda, sí. Y para Santi, ¿cómo llaman los nuevos? Santiago
3: y Kiara.
4: Y Kiara hoy que no vino.
3: No se ha aprendido el Kiara.
4: No, y para Angulo, que hoy por ser festivo le van a dar descanso. Para Edwin, sí. Para Risita, buenas tardes, Risita, buenas tardes.
3: Benito, buenas tardes.
4: Carlitos, cordial saludo. Y obviamente debe ver ese saludo del Mueloncito Sánchez.
5: Buenas tardes, Pedrito.
3: No, está treñido.
2: No, porque ahí sí se le dio un gallito ahí.
1: Oiga, patrón.
4: No, eso es efusividad.
1: La gente es dañada, hombre. La gente entra a YouTube a ver las pintas de
2: hediondo.
1: Entonces dicen que por qué viene uno disfrazado de esquimal y otro de preso.
2: No, están diciendo. Ya. Tengo una camisa que es de
0: me
2: rayas.
0: El número acá.
2: Ya.
0: Si fuera una camisa de preso, pero como no era.
1: Pero nos hubieran avisado, patrón, y nosotros nos hubiéramos puesto alguna cosita.
2: Señor, espera, disfraces, no.
1: Y dejamos grabado para 31 octubre de una
4: vez. Y ya póngase al lado de Gabrielito, vea.
2: Yo al lado de Gabriel, ¿por qué?
4: ¿Se acuerdan los dos personajes del Chavo, los caquitos?
2: Sí.
0: Regano la boina.
2: No, señor, no es camiseta de preso, es una camisa de líneas blancas y azules, ni siquiera negras, señores. Entonces cálmense ustedes.
1: Ah, pero es que aquí se ven negras.
3: Sí, se ven negras.
2: Ya.
4: Ya le preguntaron a un caco y veo que ahora usted roba solo. ¿A qué se debe eso? Digo, es que ya no se consigue gente de confianza. No, pero ese era chiste suelto.
2: Una trailla. Y ahora el bueno. No, lo suyo no es el bueno y el malo, eso es otra vaina.
3: Y ahora el bueno.
4: Un dato. 20 de julio de 1810, gran fecha, ¿no, don Gravito?
2: Sí, señor. Sí.
4: Cuando quiera recordamos cómo fue la gesta de aquel 20 de julio.
2: Démelo ahorita más adelante ahorita, para recordar ese momento.
4: Sí, señor. Más adelante. cortos,
2: pero después de todo esto, cortos. Lleva 10 minutos saludando y ahora cortos, pero bueno.
4: Cortos, pero sabrosos. Resulta que llegó una señora con el esposo, llegaron a bautizar una niña.
2: ¿El esposo de quién?
4: De ella, el esposo de la señora y la esposa del señor.
2: Ah, ok.
4: Entonces,
2: ¿y la niña era de ellos?
4: Sí, señor, la niña era de ellos. ¿Cómo te llamas tú? Me llamo Oscar.
2: Oscar se llama el señor.
4: Oscar, el apellido. Rosero, sí. Pongámosle Rosero. Rosero.
2: ¿Oscar Rosero?
4: Sí, sí, Oscar Rosero, sí, sí. Oscar Rosero. Oscar Rosero. La señora llamaba doña, pongámosle doña Yamile de Rosero. Muy bien, ¿qué edad tiene la niña?
2: Va a cumplir. Cuando no viene la otra, si no le pone Alexandra. Pues, cuando viene Alexandra, y Alexandra, no.
4: Bautizaron la niña, con el tiempo se encontraron con un amigo. Yo, Chivo, ¿cómo le fue? Dijo, bien. ¿Y cómo salió el bautizo de la niña? Formidable. Ese estuvo formidable, ese bautizo allá en la iglesia. El padre le echó el agua bendita, el agua y la sal, porque sí, es agua y sal, sí, lo que se utiliza allá en San Doná. No agarra, no arranca el ministro no arranca, pero tomara una foto, qué foto, ni qué verra, cuando esto se caiga, se vuelve a Santana. Y dijo el otro,
1: está calentando mucho.
4: Ma bendita Pascual. Bueno, le dijo, y al fin, ¿cómo se llama la niña? Dijo, no, pues, imagínate que con mi esposa llegamos y dijimos, hagamos una cosa, vamos a hacer papelitos. Digo, ¿verdad? Vamos a hacer papelitos, cada uno mete 20 papeles con los nombres que sufiera.
2: Ok.
4: Amalia, Rosa, Margarita, todo eso. Andrés,
2: Brenda.
4: Ana, Brenda, sí. Paula. Dallis, Paula. Kiara. Sí, sí. Kiara. Camila. Mafe. Camila.
2: Mafe.
4: Mafe. Bueno, cada uno 20 nombres. Doblaron, sí, los papelitos.
2: Yo, ¿cómo que George?
1: Perdón, no, es que está...
2: ¿Qué le pasó? Si está de nombre de mujer, señor.
4: Los metemos a... Sí. Dijo, pero ¿y ahora en qué los metemos? Mire, ahí está el florero. Entonces llegaron y lo metieron.
2: Pero no era el 20 de julio.
4: No, era el de Llorente, que más adelante les vamos a contar cómo fue la historia real, porque la vivimos. Con Alessandra.
2: Contó Alexandra. Me la contó Alexandra.
0: Me la contó. Aproveche que no vino, oiga usted.
4: ¿Cómo era que cuando Bolívar llegó dijo que gente tan mayor la que hay aquí? Bueno,
1: ella estaba viendo un showcito cuando él llegó.
0: A risa no se atrevió.
1: No,
2: el florero era para adornar un showcito que tenía. Bueno, dele a ver, hombre.
1: Ah, ¿para qué no vino?
4: ¿Y cómo escogieron el nombre de la niña? Bueno, metimos cada uno 20 papelitos ahí. ¿Y qué hay? Un florero. Entonces metíamos los 20 papeles tuyos, los míos aquí en el florero, y vamos sacando. Y el último papel que quede en el florero, así se va a llamar la
2: niña. Pero eran 40 papeles.
4: Claro, fueron sacando papeles.
2: Yo sé que son 40, pero hombre. Yo sé.
4: Yo, pero bueno, pero ya estoy impaciente, más impaciente que el director. Al fin, ¿cómo se va a llamar la niña? Digo, Floristería Las Torres.
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2: Muy bien, aquí estamos en La Luciérnaga acompañándolos en vivo en este regreso a casa para todos nuestros oyentes y YouTube y de oyentes en YouTube, Caracol Radio, y ahí estamos. Orlando Villar y el servicio informativo de Caracol, también Juan Fraile en la mesa. Villar, discurso de 20 de julio del presidente Gustavo Petro.
3: Sí, Gabriel, un discurso que estuvo marcado además inicialmente con el que pronuncia el presidente en medio del desfile militar. Un día, Gabriel, en el que el presidente generalmente hace dos discursos. El presidente Petro organizó tres. Uno en el marco del desfile militar que se hizo en Bogotá, al menos en el sur de la ciudad. Uno más que hizo sobre las 12 del mediodía en la Plaza de Bolívar, donde el mandatario había convocado las marchas para el día de hoy. Y uno más que se esperaba a las 3 de la tarde, cuando se instalaba oficialmente la sesión del Congreso, pero en la que a esta hora esperan al mandatario para que llegue allí. Usted sabe cómo es la hora, Petro, sí, no cumplió. Más temprano una polémica, Gabriel, porque la cúpula militar se retiró del desfile militar y esto fue interpretado inicialmente como un desplante de alguna manera o que le estaban dando la espalda al presidente de la República. El propio presidente salió y aclaró la situación, lo mismo hizo nuestro periodista José Andrés González, que habló con los militares y le confirmaron, Gabriel, que efectivamente, José David Rodríguez, que efectivamente lo que pasó es que se acordó que el discurso iba a ser, en primer lugar, muy político y por lo tanto, dijo el propio presidente, la fuerza pública no debe participar en política. Ya sobre el mediodía, allí estuvo con el presidente de la República, Laura Saavedra, que en este momento está en el centro de Bogotá. Lo más importante de lo que dijo el mandatario el día de hoy, Laura.
4: Gabriel y Orlando y toda la audiencia de La Luciérnaga de Caracol Radio, yo los saludo desde el Congreso porque, como ustedes pueden ver a mis espaldas, nos encontramos a la espera de la llegada del presidente Gustavo Petro, quien va a presidir esta apertura a la nueva legislatura, este ingreso de los nuevos congresistas y representantes que vienen a dar todas las leyes de nuestro país. Pero esto se da precisamente después de este último discurso que el mandatario dio esta mañana desde Ciudad Bolívar como presidente de Colombia. Primero que todo, entregó este sombrero que le pertenece a Carlos Pizarro, a su hija, la ex senadora María José Pizarro, y esto fue lo que dijo.
5: Dijeron que lo iban a quemar, que es quemar la paz, que es volver a asesinar al candidato presidencial Carlos Pizarro. Esos son los signos de los tiempos de hoy. Entonces he preferido, como presidente de la República, devolver este sombrero que le pertenece al pueblo.
4: Tal y como lo anunció en el más reciente Consejo de Ministros, el presidente Gustavo Petro aseguró que va a entregar la espada del Libertador, que recordemos que el 7 de agosto del año 2022, cuando tomó posesión como presidente de Colombia, la llevó a Casa de Nariño, pero precisamente aquí de Casa de Nariño la va a sacar y la va a devolver a la Quinta de Bolívar.
5: Pues, de la guardia libertadora que nos dio la libertad y que llevará la espada de Bolívar en acto solemne, que también hay que rescatar porque dijeron que la iban a quemar también y que cuidamos nosotros con nuestra vida.
4: El presidente aprovechó este último discurso que presidió desde la localidad de Ciudad Bolívar para lanzar una advertencia, y es que aseguró que ningún progresista que se considere puede votar por el candidato del presidente electo Abelardo de la Estrella.
5: Ningún senador o representante de la bancada esta tarde vota por el fascismo, y hay que demostrarlo. Ningún aliado que vote por el fascismo esta tarde o partido político que vote por el fascismo en el Senado esta tarde contará con ningún apoyo de la fuerza popular para elecciones de gobernadores o alcaldes de Colombia.
4: Nuevamente el presidente Petro desconoció los resultados electorales que dejaron a Abelardo de la Estrella como el próximo presidente de Colombia y aseguró que el presidente es Iván Cepeda y que esta noche va a presentar todas las pruebas de esta demanda de nulidad que ya fue presentada ante la justicia sobre este presunto fraude electoral del que siempre he hablado.
5: Y les tengo que decir que el pueblo de Colombia eligió como presidente a Iván Cepeda.
4: Y de esta manera, Orlando y Gabriel, nosotros seguimos aquí a la espera de este discurso del presidente Gustavo Petro. Ya han llegado varios de sus ministros, el ministro de Hacienda Germán Ávila, la ministra de las TIC Karina Murcia, la canciller Rosa Villavicencio, todas las personas que lo acompañaron desde esta mañana en este desfile del 20 de julio. Y de esta manera va a darle apertura a esta nueva legislatura en nuestro país.
3: Gracias, Laura, y nos trasladamos a otro punto del centro del poder, del centro de Bogotá. Vamos al Capitolio. Allí están esperando al presidente Gustavo Petro, está todo listo. Jimmy Ávila, usted está con un invitado muy importante a esta hora, porque uno de los pulsos más importantes es a esta hora la presidencia del Senado, que sigue completamente abierta, Jimmy.
6: Orlando, muy buenas tardes a usted y a todos, y nos encontramos con Gabriel Vallejo, el presidente del Centro Democrático, pues que, como usted lo dice, hay un pulso muy importante, y vamos a trasladar esa pregunta a usted sobre ese pulso que hay. Ya hay acuerdos, las fuerzas políticas en el Congreso. ¿Qué decir de esa puja que hay entre De Luque, Gabriel, doctor Gabriel, entre De Luque y pues el doctor Honorio?
7: Bueno, un saludo para todo el equipo de La Lucierna, gracias Jimmy. Lo primero es que estamos hoy celebrando la fiesta de la democracia. Es muy importante que el Congreso de Colombia se posesione hoy. Eso siempre será una fiesta porque representa a los colombianos. Y bueno, hay una elección natural, lógica, que es quién va a presidir el Congreso por este próximo año a partir de hoy. Y el Centro Democrático, el partido que posición desde el día cero al gobierno actual, pues Honorio Enríquez en un ejercicio legítimo. Y estamos a ver qué pasa. Voto a voto se definirá la presidencia del Senado, y eso es la democracia. Uno tiene que actuar con madurez política para entender lo que está pasando hoy.
6: Vamos a voto limpio.
7: Vamos a voto limpio, como dirían los ciclistas, con buenas sensaciones.
6: Claro que sí. Bueno, y ya es fijo, Nicolás Barguil, el presidente de la Cámara para esta nueva legislatura.
7: Estamos esperando a quien postula el Partido Conservador. Dentro de los acuerdos a los que se llegó el grupo de compromisarios en la Cámara es que el Partido Conservador iniciará la legislatura y ellos postularán a quien corresponda. Y bueno, este partido es un partido de honor, un partido leal, un partido que honra la palabra, y ya miraremos a quién postula el Partido Conservador.
2: Jimmy, ¿nos escucha el doctor Vallejo ahí?
6: Sí, señor, aquí fuerte y claro.
2: Hombre, doctor, sí. Gabriel Vallejo, Gabriel de las Casas, ¿cómo está usted? Buenas tardes.
7: Gabriel, un saludo especial, hombre, me acuerdo mucho de su padre en Pereira.
2: Muchas gracias, muy querido, así es, sí señor. Hombre, esta mañana despertamos con las redes sociales del presidente Uribe, tanto en Twitter, en X, como en Instagram, con la foto de una abeja con un gran corazón en rojo. También vemos los carteles que tienen en este momento los congresistas de 47 abejas en defensa de Colombia. ¿No es un poco una provocación esto de la abeja, que es un símbolo que ha utilizado siempre Gustavo Petro y el petrismo alrededor, y esa abeja con el corazón grande que pretendían? ¿Cuál es el mensaje que quieren llevar en la bancada del Centro Democrático?
7: Gabriel, no, la verdad es que esto no tiene ningún objeto de provocación a nadie. El tema de la abeja surgió el día viernes, recuerde usted, cuando el presidente Uribe manifiesta al país, era que si el círculo cercano del tigre lo que pretende es acabar y arrasar con el Centro Democrático, pues aquí está el Centro Democrático como un, digamos, enjambre de abejas africanas, pero laboriosas, para defender este partido que creemos es útil y necesario para Colombia.
3: Doctor Vallejo, finalmente, pues al menos lo que están diciendo los dos candidatos, tanto el doctor Honorio como el doctor De Luque, es que tienen los votos asegurados. Ustedes ya han hecho ese sondeo, ya hoy que están allá reunidos, ¿cómo ve usted, cómo cree que va a terminar esta puja?
7: Bueno, es importante explicarle al país que la Ley Quinta de 1992, que es el reglamento del Congreso, establece la forma en que el gobierno se organiza, y la votación para elegir la mesa directiva, como la gran mayoría de las votaciones, son de carácter. ¿Qué significa eso? Yo he visto por estos últimos días comunicados y hacen felices cábalas diciendo y sumando. Nosotros estamos consiguiendo voto a voto, con cariño, dando las garantías a los partidos. ¿Qué le hemos dicho a Colombia? Honorio Enríquez, un senador honorable, juicioso, que ha hecho oposición desde el día cero, que le hizo oposición al gobierno del presidente Petro, que tuvo enorme responsabilidad en este periodo, le da las garantías a los partidos de oposición, al gobierno y los partidos que se declaren de manera independiente. Al final, lo que uno espera como congresista es que quien presida la mesa directiva sea un hombre, un demócrata, que dé garantías. Este partido no persiga a ningún adversario político.
3: 4:41 PM. Gracias, doctor Gabriel Vallejo, presidente del Centro Democrático. Ya tendremos aquí también los voceros del gobierno electo, Abelardo de la Estrella, allí en el Congreso, que también nos darán su impresión. Camila Correa, nuestra editora política, está en otro punto del Capitolio. Cuando ya está todo listo, ha salido la comisión que ha designado el Congreso de la República para trasladar entonces al presidente de la República desde la Casa de Nariño una alfombra roja que vemos que conecta precisamente con la Casa de Nariño, y lo llevarán entonces al Salón Elíptico. Camila Correa, y los detalles, ¿en qué va entonces el tema y qué han dicho también los aspirantes a esa presidencia del Senado?
8: Orlando, muy buenas tardes para usted, muy buenas tardes también para todos los oyentes. Los saludo desde aquí, desde un punto del Congreso de la República, en donde en minutos va a llegar el presidente Gustavo Petro a instalar este nuevo Congreso de la República. Les contamos que ha habido mucha expectativa sobre esa elección de la mesa directiva, específicamente en el Senado de la República. Vamos a escuchar en unos instantes lo que nos dijo el senador Alfredo De Luque, quien se perfila como el próximo presidente del Senado. Él ha dicho que confía en que tiene las mayorías, en que el partido de la U lo va a respaldar, y escuchemos lo que dijo sobre esa posibilidad de que se afecte la coalición del gobierno entrante del presidente electo Abelardo de la Espriella por esa disputa, por esa presidencia del Senado con el Centro Democrático. Escuchemos.
9: Por nuestra parte no va a ser, eso no va a suceder por nuestra parte, y estoy seguro que menos por parte del presidente electo Abelardo de la Espriella.
8: Y también vamos a escuchar lo que nos dijo el senador del Centro Democrático, Honorio Enríquez, quien también pues no pierde la fe. Él dice que también confía en que tiene un amplio apoyo aquí en el Congreso de la República para poder presidir el Senado, y dijo una vez más que él es una opción garantista. Escuchemos.
10: Espero obtener 103 votos, incluido el mío. Cuando uno ha sido prenda de garantía, cuando uno ha dirigido mesas directivas brindando lo que es la estabilidad de la institución, propiciando siempre espacios deliberatorios con respeto, uno puede poner su nombre para que todos voten por uno. Y eso es lo que yo he hecho a lo largo de mi trayectoria en el Senado de la República.
8: Y también hablamos con el senador electo del Pacto Histórico, Kevin Gómez, quien ha sido uno de los compromisarios en estos acuerdos con los otros partidos para poder elegir la mesa directiva del Senado. Y él sí no descartó que haya un acuerdo con el Centro Democrático, pues porque ellos dicen que no van a respaldar al candidato del gobierno, es decir, Alfredo De Luque. Escuchemos lo que dijo.
11: Pues no sabemos aún, eso está por decirse. Lo que está claro es que el señor De Luque es el candidato del impresentable Abelardo de la Espriella, y nosotros pues no podemos acompañar una candidatura que quiere destripar la diferencia, que además plantea que la rama del poder público, que es el legislativo, vaya y lo posesione a él en un cantón
8: Orlando,
11: militar.
8: Orlando, y estamos aquí a la espera de que llegue el presidente Gustavo Petro. Les voy a mostrar para las personas que están conectadas en nuestra cuenta de YouTube, aquí cómo está el ambiente. Ya está listo aquí la alfombra roja en el Congreso de la República para que camine por acá el presidente Gustavo Petro. En unos instantes llegará, va a ser hoy su último discurso desde el legislativo, después le corresponderá a los opositores hacer su discurso de réplica como lo estipula el estatuto de la oposición, y estaremos muy pendientes después de esta posesión de la nueva mesa directiva, tanto en la Cámara como en el Senado de la República.
3: Gracias, María Camila Correa, nuestra editora política, y como usted lo vio, Gabriel, quienes están conectados en YouTube, pero a quienes nos oyen, ya está esa alfombra que conecta entonces la Plaza de Armas de Casa de Nariño con la Plaza Núñez, y está lista la comisión que en instantes llevará al presidente de la República, cosa que debió haber pasado sobre las 3 de la tarde. Esto retrasa la agenda porque a las 5 de la tarde estaban citadas las plenarias para empezar a hacer la votación, así que la decisión de lo que pase con el futuro de las presidencias de Cámara y Senado se nos puede extender otro rato.
2: Estamos acostumbrados al Petro Median Time, eso siempre ha sido así. Pero entre la realidad y la ficción, a propósito del discurso del presidente Gustavo Petro el día de hoy, tuvimos acceso a cómo se construyó y quién le ayudó a redactar el discurso que pronunció esta mañana. Aquí está en La Luciérnaga Exclusivo.
12: Bueno, ya tengo lista la pinta de mañana. A ver, que es hora de irnos. Así que vamos armando. Vamos armando. Y vamos para donde, presidente. No, que vamos armando mi discurso del 20 de julio. Mire lo que tengo, mi querido Benedetti. Más bien me dice cómo le parece. Colombianos, he decidido abrir las alas blancas para sostenerme sobre el lodo sin empañar el vuelo. ¿Usted cómo lo diría, Benedetti?
13: Pues fácil. Colombianos, ahí les dejo esa maricada.
14: No, yo me abro para
13: la puta mierda.
14: No, ahí les dejo su puta casa pintada. No puede decir eso.
12: Sí, pero eso no lo podemos decir. Mejor mire esta línea. La espada de Bolívar sobre mis hombros me pide que continúe siendo depositario, presidente y promotor del legado ideológico del pacto histórico. ¿Usted cómo lo diría?
13: Yo diría, prepárense porque aquí voy a seguir hablando mierda y metiéndome en cuanta maricada me dé la gana. Eso
12: tampoco lo podemos decir. Escúchese esta línea más bien. Seguiremos izando en el horizonte la bandera de la dignidad sin permitir que nadie obtenga ventaja indebida a costa de mi buena fe. ¿Qué tal? ¿Cómo lo diría usted?
13: Como a mí no me tiembla el culo. Aquí voy a seguir parado, cadáver, porque a mí nadie me va a ver las huevas.
12: Benedetti, hermano, es que eso no lo puedo decir.
13: Bueno, entonces deje de estar preguntándome maricadas ahí, presidente. Y en el discurso diles entonces lo que se te dé la gran puta gana. Vamos a descansar mejor, Caregaber.
12: Sí, sí, mejor váyase usted a dormir que yo aquí lo termino. Hay que hablar de Argentina y de España. La gente vio la final. Hay que decir que Argentina perdió por la codicia. Y Colombia también por la codicia. Porque nos saludaron bien allá. Y también... Que la gente cree en el tigre. Ignorantes que no creen. El tigre es un animal, es asiático. Sí, así, asiático. Es más, que vamos a prohibir el salto del tigre. Y de aquí en adelante es el salto del jaguar. Porque esto es tierra de jaguar. Y eso me gustó más. ¿Cómo?
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20: 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En Caracol Radio son las
21: 4:49 p.m.
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0: Muy bien, aquí estamos, sigue La Luciérnaga, sigue Caracol Radio al aire, seguimos en nuestra mezcla de realidad y ficción. Bueno, pero no solamente Gustavo Petro ha sido protagonista el día de hoy. Abelardo de la Espriella se fue a Antioquia, se fue a Medellín, se fue al túnel del Toyo en Antioquia. ¿Qué fue lo que dijo y qué pasó allá, Fraile?
1: En la celebración de la independencia en esta región de Colombia, pues destacó el empuje de los paisas. Por ejemplo, felicitó a los que pusieron plata de su bolsillo para hacer una vaca y poder terminar esa obra. Recuerden ustedes, hubo una disputa el presidente Petro con el gobernador de Antioquia y terminaron con la idea de recoger un dinero para terminar la obra. Le dio la orden a la ministra de Transporte del San Noguera de que buscara la plata de manera urgente para inyectar los recursos que hagan falta para terminar esa obra del túnel del Toyo. Pero Gabriel, hay dos noticias muy importantes, una muy preocupante y la otra pues es un dato de mucho interés. La noticia preocupante se ha conocido en los últimos minutos por parte del equipo del presidente electo Abelardo de la Espriella, que habría un plan para asesinarlo en medio de su gira de empalmes regionales. Según un comunicado oficial de parte del equipo de comunicaciones del presidente electo, habría un ofrecimiento de hasta 3 mil millones de pesos de cabecillas del ELN y disidencias de las FARC para atentar contra la vida del mandatario. Lo que ha dicho Abelardo de la Espriella es que no cancela su agenda, que va a seguir recorriendo el país y que las autoridades y las fuerzas militares de Colombia deben garantizarle su seguridad, su vida y que pueda realizar el empalme regional como lo tiene planeado de aquí hasta el 7 de agosto. Estamos atentos todavía, Gabriel, de los que serán los detalles de la posesión. Por ahora se mantiene en su palabra, se posesionará en un batallón, en una guarnición militar en el sur del país. Esa es la noticia preocupante. El dato de interés, tenemos nuevo embajador de Colombia en Venezuela, Jorge Haller, empresario, siempre ha estado ligado al grupo Éxito, siempre desde el punto de vista del consumo, del retail, de lo que significa el consumo masivo de productos básicos. Y lo que ha dicho Abelardo de la Espriella es que él quiere con Venezuela convertir a Colombia en una despensa que ayude a la recuperación de la economía y de la canasta básica de los venezolanos. Así que esos dos fueron los anuncios hoy en Día de la Independencia del presidente electo Abelardo de la Espriella.
0: Muy bien. Bueno, Orlando Villar, volvemos entonces para este inicio formal de las sesiones del Congreso del 20 de julio.
2: Sí, Gabriel, en este momento lo que está pasando es que ya salieron los senadores designados desde el Congreso de la República, entre ellos la misma Aida Quilcue, María Fernanda Carrascal, entre la exministra de Salud, Natalia Corcho, la vemos también.
1: Carolina ahí. Corcho.
2: Carolina Corcho, perdón, muy elegantes todos, que se han dirigido ya, se trasladaron desde la Plaza Núñez, pasando por esa corte de honor que se ha hecho con la Guardia Presidencial, hacia ese corredor que se hizo a la parte posterior de la Casa de Nariño, lo que se conoce como la Plaza de Armas. Ya entraron, ingresaron a la Casa de Nariño. Hay una delegación de niños que va a acompañar al presidente Gustavo Petro con camisas blancas, sostienen la bandera de Colombia estos menores. Ya se observa cómo la coordinación de ahí de la presidencia pues está organizando todo el protocolo para que en minutos salga el presidente de la República, se acabe un receso que fue ordenado por el presidente del Senado, Lidio García, y empiece oficialmente entonces la instalación del Congreso con este esperado discurso del presidente Gustavo Petro, donde, Gabriel, la novedad y además de esa puja que hay por la presidencia es una renovación muy amplia de este Congreso. Alrededor del 60% del Congreso es nuevo, muchos que se quemaron en las pasadas elecciones, muchos nuevos, caras nuevas que llegan, y esperemos cuáles son las propuestas y qué es lo que van a hacer.
0: Bueno, ¿sabe qué? Pongámosle un poquito de humor también a sí. Esto. Vamos a Medellín, sí, sí, sí. Sí, no, todo es malo.
3: A la Luciana Camino, risa loca no, trabajar. No, no, no, a su parrete, señor, no nos vaya a hacer llorar.
4: ¡Arriba, rating! ¡Qué energía! ¡Qué entusiasmo! Ahora sí, ya prácticamente.
0: ¿Cómo que qué o qué?
4: ¡Para el humor, patrón!
0: Me imagino que es bueno para un lunes festivo, 20 de julio. George nos mandó a dormir.
5: Muy bueno, muy bueno,
6: muy bueno.
5: Muy bueno.
6: ¿Para qué? Sí, guardaran energías para este chiste.
0: Ah, era
6: muy
0: para
6: bueno.
0: Eso.
6: Ya. Muy bueno, sí, señor. Sí. Bueno, antes del chiste, patrón, dale las gracias por permitirnos venir hoy a Caracol a trabajar.
5: Oiga, no, pero Gabriel, sí, patrón. Yo sí les quiero decir, yo estaba tan aburrido ya en la casa.
0: Ah, ya, ok.
5: Yo sí, comiéndome a todo ese mecato solo, yo no, sí. Voy para
6: sí,
5: trabajo.
6: Patrón,
0: sí,
6: patrón,
0: sí, yo estaba muy aburrido. Casa. Sí.
6: Yo estaba muy aburrido paseando en un glamping y me tocó venirme hoy, patrón, muchas gracias por salvarme.
5: Porque se ahorró una noche más.
6: Exacto, sí, sí, sí, no, patrón, es en serio. Muchas gracias.
5: No, es que verdad.
6: Sí, señor. ¿Verdad? Eso nos, no, no, nos ayuda.
0: Veo que vinieron muy graciosos sí. hoy.
6: No, no, no, no, no, no.
5: Estamos no, no, no, sí, gracias, patrón. Ah, no, somos realistas. Sí.
6: No, no, de verdad, muchas gracias, mi querida Zebra.
0: Fraile,
6: patrón.
5: ¿Cómo?
6: Pero patrón,
0: no, no, no, no. Zebra, ¿por qué? A ver, Zebra, ¿por qué?
6: No, no, no, por lo de la camisa, patrón. Pero es que usted ya nos dijo que era con azul, pero aquí se ve negra.
2: Exacto.
6: Las rayas se ven negras.
2: Yo también la veo negra aquí.
6: ¿Dios?
0: Ahí.
6: No, y nosotros es que vamos a ver negra. Aquí, no, si sí, seguimos no, así, no, vamos no, a ver negra.
5: Es como negra.
6: Sí, sí, sí.
5: Es
6: no,
5: como negra.
0: Ay, hombre, en serio, venimos a discutir una camiseta que me puse, una camisa que me puse.
6: Pues está muy bonita, patrón.
0: No, pero está muy linda. Está muy bonita.
6: Hombre, no. Sí, está muy bonita.
5: Pero mire que por menos fue el grito de independencia, entonces...
0: Sí,
5: claro.
6: Como por menos, como así.
5: Como por menos. Claro, por una discusión menos. Así, entonces, bueno, por favor, ya.
0: Cuente el chiste.
5: Metámonos
0: hombre,
5: en el chiste, ya. Por favor. Exacto. No lleguemos sí, a discusiones sí. tan duras.
6: Sí, sí, gracias, patrón. Nuevamente. No, pero le queda muy bonita la
0: bueno,
6: cosa.
0: Bueno, dele a ver.
6: Que llegue y dice que, ¡mamá! ¡Mamá! ¿Quién, hijo? No, que en el colegio dice que predices el futuro.
5: ¿Qué? ¿No lo cambió?
6: Sí, ese no era.
0: Pero yo no lo entendí.
6: Así que dijo, mamá.
5: ¿Quién, mijo?
6: Mamá. No, por eso, mamá. Y ella dijo, ¿quién, hijo? ¿Qué es que no, en el colegio dice que.
5: No, yo dije, ¿quién?
0: ¿Usted dijo qué?
5: ¿Usted dijo qué?
6: Dije, ¿qué?
0: Sí.
1: No, yo dije, ¿quién? Loca se independizó del humor hoy.
0: Sí. ¿Sí? Es que se lo tiró.
6: No, no, no, todo eso,
0: ahora es bueno. Blancas que tengo puesta hoy.
6: No, no, no, no. Dame otro, dame otro.
5: Quiere ser una cebra y no alguien sin memoria como Risa Loca. Tiene la oportunidad de ver si de pronto
6: cantan de
5: ahorita. Dale,
6: que llega el hijo a la casa.
0: ¿A la casa de quién?
6: A la casa de él, porque pues él vive allá, entonces
0: él vive allá, sí.
6: Pues claro que era la casa de él, pues ahí,
0: claro.
6: Que él vivía en esa casa. Y entonces él llegó y encontró las maletas en la puerta.
0: ¿Cómo?
6: Y entonces le dijo, mamá, ¿y esto qué significa? Y dice, ay, papito, feliz día de la independencia, váyase.

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6: 5:01 PM, bienvenidos a Última Hora Caracol. Aquí están las noticias. Por supuesto, vamos directamente al Congreso de la República con lo que está pasando en esa instalación de las mesas legislativas. Laura Saavedra.
7: Sí, María Fernanda, yo los saludo aquí desde el Congreso de la República a la espera de la salida del presidente Gustavo Petro a este discurso con el que va a oficializar este nuevo periodo de la legislatura en 2026-2030. Ha tenido un retraso de cerca de 2 horas, pues a las 3:30 estaba previsto este discurso del presidente Gustavo Petro a esta salida de la Casa de Nariño. Sin embargo, nos dicen a Caracol Radio que por algunas afecciones y problemas con su voz ha tenido un retraso. Sin embargo, ya están verificados los compromisarios y ya se encuentran los representantes que fueron delegados para recoger al presidente Gustavo Petro desde Casa de Nariño. Algunos de ellos son Carolina Corcho, Ariel Ávila, Antonio José Correa, Jennifer Pedraza, Marta Peralta, y en la Cámara está Mara Fernanda Carrascal, por supuesto, una líder del Pacto Histórico, Santiago Osorio, Guillermo Alvira Acosta y Aida Quilcuello. Son los representantes que en este momento ya desfilaron hasta la Casa de Nariño para recoger al presidente Gustavo Petro, quien va a salir y llega aquí al Congreso de la República a oficializar este periodo y esta nueva legislatura.
6: Laura, gracias. En otras noticias, avanza el plan retorno en las principales carreteras del país. ¿Cuál es la situación a esta hora, Karen Borges, en Bogotá?
8: María Fernanda, a esta hora se desarrolla el plan Éxodo y Retorno del puente festivo del Día de la Independencia. Con corte a las 3 de la tarde, la Secretaría Distrital de Movilidad reportó que 1.058.659 vehículos han salido de Bogotá en lo corrido del fin de semana y 915.243 vehículos han ingresado a la ciudad por los diferentes corredores de la capital del país. A esta hora rige la medida de pico y placa regional y va hasta las 8 de la noche. En este lapso solo podrán ingresar a la ciudad vehículos cuyas placas terminen en número impar 1, 3, 5, 7 y 9. La Policía Nacional gestiona el tráfico en las vías de ingreso y salida de la ciudad con personal en vía y el reporte es de total normalidad.
6: Y el presidente electo de Colombia, Abelardo de las Priella, aseguró desde Antioquia que su gobierno va a garantizar la seguridad en la región, por lo que anunció que vuelven los bombardeos. Martín Díaz.
9: De las Priella le respondió al gobernador de Antioquia, Andrés Julián Rendón, sobre la petición que este último le hizo en materia de seguridad y en especial con alias Calarcá. De acuerdo con lo dicho con el presidente electo, bandido que no se someta será dado de baja. Además, fue tajante en señalar que en el país volverán las fumigaciones y los bombardeos.
6: Gracias, Martín. En otras noticias, en completa normalidad terminaron las actividades conmemorativas del 20 de julio en el departamento del Cauca, uno de los más golpeados por cuestiones de orden público, a pesar de la expectativa por la situación de seguridad en este departamento. Las autoridades confirmaron que no se registraron alteraciones. Brandon Leguiza.
10: Las actividades comenzaron desde muy temprano con un acto religioso y una ofrenda floral en la ciudad de Popayán. Posteriormente, cientos de ciudadanos acompañaron el desfile militar que recorrió el norte de la capital del Cauca y culminó en completa normalidad en las instalaciones del Comando de la Policía Cauca. La jornada se desarrolló bajo un fuerte dispositivo de seguridad debido a los últimos hechos violentos, especialmente en el sur del Cauca. Los asistentes destacaron la labor que cumplen las diferentes especialidades de las fuerzas militares y de policía en materia de seguridad. De manera paralela, comunidades indígenas, campesinas y sectores populares realizaron una movilización en apoyo al presidente Gustavo Petro en el sur de la ciudad. La jornada concluyó con un acto político y cultural sin contratiempos en el centro de Popayán. Al finalizar la jornada, las autoridades reportaron que no se registraron alteraciones al orden público ni en Popayán ni en los demás municipios del Cauca, pese a las alertas que existían por la situación de seguridad que afronta el departamento.
6: Y vamos ahora para el Atlántico, porque la gobernación está ofreciendo hasta 20 millones de pesos de recompensa por los asesinos de una niña de 2 años en el municipio de Polo Nuevo. Brandon Esparragosa.
11: El gobernador del Atlántico, Eduardo Verano, anunció esta recompensa hasta 20 millones de pesos para quien suministre información que permita identificar, capturar y judicializar a los responsables del asesinato de la menor de 2 años mientras se encontraba en una panadería de su familia. De acuerdo con las autoridades, la menor estaba en este establecimiento cuando un hombre que se movilizaba en motocicleta llegó al lugar y disparó en varias ocasiones. Uno de los proyectiles impactó a la niña en la cabeza. La menor fue auxiliada por la comunidad y trasladada inicialmente al hospital local, pero debido a la gravedad de la herida fue remitida a la clínica Reina Catalina en Baranoa, donde falleció pese a los esfuerzos médicos.
6: Y la búsqueda humanitaria estará en el Festival Gabo 2026, el evento más importante para los periodistas en Iberoamérica. Cristina Navarro.
12: El uso del archivo periodístico en los procesos de búsqueda y la investigación en fronteras para encontrar a quienes siguen ausentes son los dos temas que llevará la unidad de búsqueda a la edición 14 del Festival Gabo. Entre el 24 y 25 de julio en Bogotá, la entidad tendrá 2 espacios donde se explicará cómo el quehacer periodístico y la investigación humanitaria se unen y aportan a los procesos de búsqueda que adelanta esta entidad que nació producto del Acuerdo de Paz del año 2016, que tiene la tarea de dar respuesta sobre 137.000 personas desaparecidas en medio del conflicto armado en nuestro país.
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13: 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En Caracol Radio son las...
14: Son aproximadamente las 5 de la tarde, 7 minutos y 38 segundos.
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0: Aquí estamos al aire, en vivo, en directo, desde la calle 67 con séptima, los estudios de Caracol Radio en Bogotá, desde Prisa Media. Aquí está la Luciérnaga, aquí está la tarde de los colombianos desde hace 34 años después. Bueno, después de una jornada de regreso a casa, lunes festivo, llueve en Bogotá. Aquí estamos con la música, con el humor, con los personajes. Y en segundos también estaremos nuevamente desde el Congreso de la República. Bueno, George, gran canción para no dormirnos.
1: Para despertar, arriba rating.
0: Para arriba rating.
2: Esa canción sí está movidita, Ave María.
3: Esa nos despertó.
2: Esa nos pegó una despertada, George. Mío, le pagó.
4: Los estados de ánimo. Arrancamos arriba, bajamos un poquito, revolucionamos, pausa activa y volvemos a arrancar.
0: Pausa activa.
4: Sí, señor.
0: Esto es una pausa, no es activa. Esta pausa no fue activa.
4: Esta no es activa. Uno descansa, pero no se ha ido a dormir. Tú estás tranquilo, regulas tus emociones, respiras.
0: Regulas tus... Ay, no, no sea coach, que usted sabe lo que ocurre.
2: ¡Caramba! ¡Caramba! ¡A caramba! ¿Eh? Sí,
4: regula las emociones, ¿eh?
0: Sí.
4: Bueno, pero traemos esta canción, Gabriel, porque hoy es un día importante para nuestros amigos, hermanos, y hay que darle las gracias también porque hicieron parte del Mundial, nuestros amigos y hermanos mexicanos.
0: Ok. Hicieron parte del Mundial. Sí, Colombia jugó dos partidos en México.
4: Pues
0: bien. Ok, sí. ¿Y es el Día de los Mexicanos o qué? No entiendo.
4: No, pero en México están celebrando el Día del Bibliotecario.
0: Día del Bibliotecario en México. Uy, es ser muy triste. Todavía está la carrera de bibliotecología, ¿cierto? En las universidades. No sé cómo funcionan actualmente.
1: Pero está así en un declive tremendo. Pues cada vez hay menos personas que se dedican a rescatar esa cultura del saber de los libros y el manejo de una biblioteca, porque la gente cada vez va menos a las bibliotecas.
4: Que sean todos llamados la atención.
0: ¿Cómo llamaba Gianluca Grignani? ¿Era
4: sí, cantante? Grignani, sí.
0: Gianluca Grignani. Mi historia entre tus dedos. Uh-huh. Claro, porque entonces uno va leyendo y va
3: pasando el índice.
0: Sí.
4: Más o menos.
0: ¿Cómo así?
4: O sea, Gabriel empezó la historia y Pedrito la terminó, porque precisamente mi historia entre tus dedos y entre los dedos, ¿qué está? El índice. Y el bibliotecario, ¿qué se sabe? ¿Y qué demuestra? El índice de cada libro.
0: Él es el dedo de pasar las páginas, Pedro, ¿se acuerda?
3: Sí, señor.
0: Sí.
3: Página 1, página 2, página 3, página 4.
4: Sí. El dedo paginal.
3: El dedo paginal, sí. Es que el de las páginas, página 1, página 2.
0: Sí. No, me tocaría preguntarle a ChatGPT sobre ese término.
4: Pero sí necesariamente es el índice.
0: Claro. Bueno, pues y también porque uno tiene el dedo gordo y está el libro gordo de Petete.
4: También.
1: Sí.
4: También, sí.
1: Muy buena patrocinio.
5: O sea, lo que hay es argumentos.
4: Claro, esta es una canción multiargumentos, como ven. No había mal. La que es, no hay que hablar más. Ya, vamos, amor. Ya.
3: Ah, bueno.
2: Ah, venga, ahí, usted no es el director. Ahí, el
4: director.
2: ¿Para qué el director al lado? Respeta, igualado.
0: O sea, ¿cómo fue que dio la orden usted?
4: No, o sea, lo que yo dije, ya, o sea, la que es, ya, listo. Vamos, amor.
0: ¿Sabe qué es lo peor?
1: Regaló con la voz del director.
0: No,
3: pero humor.
0: Que le pregunto aquí a ChatGPT si el dedo paginal existe.
1: ¿Y qué dice?
0: No existe un término médico llamado dedo paginal. Quizás quisiste decir dedo vaginal.
2: ¡No, Gabriel! Pero
4: ¿usted qué está buscando?
0: Duro.
2: Sí. Se lo juro.
1: ¿Y ese es cuál?
2: ¿Ese cuál es?
0: Pago.
5: Pero ese cuál es, o sea.
2: Por eso, pero ¿cuál es ese dedo?
4: Este, ¿a qué te refieres? Esto es. No sé.

0: ese, bueno, está bonito ese apodo para mi señora. Sí. ChatGPT, eso habla todo el día, incluso sin preguntarle.
1: Bueno, su merced.
0: Como mi abuelita, eso hablaba y regañaba al marido todo el día.
1: Sí.
0: Cuando se murió la vieja, preguntaron, ¿dijo algo antes de morir? Sí, habló durante 90 años seguidos.
1: eso le dijo. Bueno, Pedro.
0: Cordial saludo a todos los julios. Hoy es 20 de julio.
2: Sí.
0: El 20 de julio.
1: Le acabo de preguntar a ChatGPT qué tan bueno es el humor de don Gediondo.
0: Ay, Dios santo.
1: Vamos a ver.
0: No me ponga en esa, don Gravieito.
3: Colombiano. Su fuerte no es el humor sofisticado, sino el personaje campesino, el doble sentido, la picardía sexual, los juegos de palabras y la rapidez para improvisar. Ha logrado algo difícil: construir un personaje reconocible durante décadas, con voz, lenguaje y universo propios. Chistes como el dedo paginal funcionan precisamente por deformar una imagen absurda. Su humor puede parecer repetitivo, vulgar o pasado de
1: sí,
3: tono
1: para mí.
3: Pero frente a su público tiene gran conexión y timing. Mi valoración, 8-10 en humor popular y de personaje.
1: Sí.
3: Bastante menos si se juzga como comedia moderna, narrativa
1: muy
3: o de
1: malo.
4: Observación. Bueno, risa loca.
5: No, pregunta por mí.
1: Podría preguntar por risa loca.
5: Eso lo que es la música, lo que es la música.
0: Como músico es excelente.
1: Bueno, don Pedro, porque ya camina el presidente Gustavo Petro hacia el recinto del Congreso, pero necesitamos que nos hable rápidamente de cómo fue la historia de este 20 de julio, señor.
0: Don Gralito, eso coincidencialmente fue el 20 de julio de 1810.
1: Coincidencialmente.
0: Era un día viernes y había mercado en la Plaza de Bolívar, que era la Plaza de Mercado de Bogotá.
1: Los viernes eran los días de mercado, no los domingos, como acostumbramos ahora.
0: Sí, señor. Entonces resulta que en la esquina nororiental de la Plaza de Bolívar,
1: sí,
0: había una casa que hoy en día se llama la Casa del Florero o la Casa Museo de la Independencia.
1: Sí.
0: Allí estaba un señor español que se llama, o se llamaba, porque él ya colgó capotera, ya cogió carretera prácticamente, ¿cierto? Sí. Él ya entregó el local. Era un señor español, comerciante, el don José González Llorente.
1: Ajá.
0: Que le decían popularmente el Chapetón. ¡Bueh! Entonces resulta que don José tenía ahí un almacén de artículos deportivos, de regalos y todas esas cosas. Se llamaba Almacén José Llorente. Mil regalos y muchas cosas más. Decía así.
1: Bueno, sí.
0: Entonces resulta que llegaron hasta allí los hermanos Francisco y Antonio Morales. Don Pachito y don Toñito les decían aquí en Colombia. Okay. Eran criollos. Que criollos son los hijos de los españoles. Son americanos, pero vienen de descendencia española.
1: Ok.
0: Entonces dijeron, bueno, ¿por qué día de mercado? ¿Por qué no hacemos alguna cosa? Nosotros que somos de las barras bravas de Millonario y de Santa Fe, vamos al mar alboroto, alguna joda para allá en la Plaza de Bolívar. Dijeron, ¿y pero con qué motivo? Dijo, digamos que es que queremos que nos independicen, que nos den a nosotros también parte del gobierno del país, que no sea todo de la corona española.
1: Claro.
0: Dijo, ¿pero qué hacemos? Digo, ese viejo, como es tan cascarrillo, es el González Llorente.
1: Okay.
0: Digámosle que nos preste el florero y verá que el viejo se emberraca.
1: Sí.
0: Dijo, de verdad, digo, llegaron allá, el viejo estaba allá en la tienda, ya le estaba cogiendo el sueño. Y llegaron y le golpearon.
1: Nos despertaron ya, sí, y le agarraron la piedra. Claro.
0: Don José, buenas tardes. Hostias, por el coño de mi tía que me has despertado. Y mueco también.
1: Sí.
0: Y me has despertado, digo, por el golpe. Dijo, no, por el coño de mi tío. Digo, a ver. O sea. Hola, Antonio. Hola, Francisco. Se claro. Llaman Antonio y Francisco Morales. ¿Qué os ofrecéis?
1: ¿Cómo?
0: Mire, ¿qué os ofrecéis? Y tenía un aviso, pregunte.
1: ¿Qué se os ofrece?
0: No, ¿qué os ofrecéis?
1: ¿Qué se os ofrece?
0: Ay, coma.
1: No, bueno, ya, tranquilo, ya. Ya. Bueno, ya.
5: ¿Qué se os ofrece?
1: Bueno, ya, hombre, dele, bueno.
0: Ya. Y había un aviso, pregunte por lo que no vea. Decía ahí, pregunte por lo que no vea. Sí, señor. ¿Qué os ofrecéis?
1: Claro.
0: Dijo don Josecito, o don Chepe, le decía don Chepecito, que si nos hace un gran favor. Digo, ¿qué pasó? Me dijo, es que su merced tiene un florero muy bonito que con el tiempo se va a llamar el florero de Llorente, pero ese florero nos gusta mucho.
1: Que un florero que con el tiempo se va a llamar
0: el tiempo florero. Se va a llamar el florero de Llorente.
1: Bueno.
0: Resulta que por la noche va a venir el comendador, don Antonio Villavicencio, entonces nos toca recibirlo con una y un material que consiguió un Gabrielito. Entonces,
1: un material
0: que consiguió un Gabrielito y unas tarjetas prepago que consiguió Risa Loca.
1: Dele a ver, hombre.
0: Entonces que si nos hace el jabrín nos preste el florero para engalanárselo y para floreárselo a don Antonio Villavicencio. Dije, don Antonio Villavicencio, él era otro criollo hijo de españoles.
1: Claro.
0: Villavicencio, que era el dueño de todo el lote donde se iba a hacer Villavicencio. Pero todavía no se había hecho Villavicencio.
1: Claro.
0: Entonces llegó y le dijo, ¿y qué quieren? Dijo, pues que nos haga el

0: y nos preste el florero. Digo, ¿ustedes saben cuánto vale ese florero? Digo, no, señor. Digo, eso vale mucha plata. Digo, préstenlelo. Pero me lo meto.
1: Preste el florero.
0: Lo mandaron al maricón.
1: Ya.
0: Yo no pienso nada.
1: Bueno, ya.
0: Ay, préstame el florero, bobo triple.
1: Bueno, no, eso no dijo.
0: Digo, ¿de verdad no nos va a prestar el florero? Por supuesto que no. Digo, ¿pero por qué? Digo, pues no les voy a prestar el florero. Entonces vaya, métaselo.
1: Bueno, no, eso no dijo, eso no dice la historia, señor.
0: Que métalo en la vitrina, si no lo quiere mostrar. Digo, pues no. Y se miraron los dos hermanos, Antonio y Francisco. Dijo, ¿será que armamos una reyerta? Digo, sí, armaron una reyerta. Eso llamaron a un poco de gente.
1: Bueno, chifle.
0: Esa trifulca, y eso sonaban, vidrio sonaba de todo. Y llegó toda la gente que estaba en la plaza de mercado y agarraron a piedra la casa del florero. Todavía hay un vidrio roto de esa época.
1: No me digas.
0: Sí, señor. Hay un vidrio roto. Entonces llegaron y esa se formó. Esto, dijeron, un momentico, dijo el dueño del florero. Dijo, ¿cómo hacemos para que esto pase? Dijo, tenéis que convocar a una tribuna del pueblo. De verdad, dijo, sí, un cabildo abierto. Digo, ¿y qué es eso? Digo, pues un cabildo que no está cerrado. Claro. Dijo, como dijo, vamos a firmarlo, listo, lo vamos a firmar. ¿Qué horas son? Digo, 6:02. Estaban escuchando la lucier. Marica, son 6:02.
1: Bueno, ya, hombre.
0: Dijo, listo, vamos a firmarlo. Digo, pero antes de firmarlo, un momentico, que aquí está don José Acevedo y Gómez. Dijo, ¿quién es? Dijo, el tribuno del pueblo, y va a convencer al pueblo para que firmen el acta. Y entonces don José Acevedo y Gómez llegó y dijo, sí, se puso en un balcón,
1: sí,
0: en modo Petro,
1: sí,
0: y empezó a hablarle a la gente. Perdéis estos momentos de efervescencia y calor. Si dejáis escapar esta ocasión única y feliz, antes de 12 horas seréis tratados como insurgentes. Ved los calabozos, los grillos y las cadenas que os esperan. Y ahí mismo el pueblo se convenció y se firmó el acta de independencia. La gente pensaba que el florero se había vuelto, que añicos, pues, pero no. El florero actualmente está en la casa del florero, que queda en la Plaza de Bolívar, en una esquina.
1: Bueno, pues si van a llevar esto al colegio mañana, con pinzas, es parecido, que no es lo mismo. ¿De qué nos queremos independizar antes de ir al Congreso? Le preguntamos a Revolcón y esto nos dijo.

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1: Muy bien, 5:25 minutos, esta es La Lucierna, esto es Caracol Radio. Bueno, Orlando Villar, volvemos con el servicio informativo al Congreso de la República, a la instalación formal del Congreso de la República.
2: Sí, Gabriel, y vamos al Capitolio Nacional. Laura Saavedra, ya iniciaron los actos protocolarios, ha llegado el presidente de la República al Congreso para esta instalación oficial, Laura.
3: Así es, Orlando, en este momento ya entraron al Congreso de la República el presidente Gustavo Petro, quien salió acompañado de su hija Andrea Petro, quien desde esta mañana lo está acompañando en este último discurso que presidió como mandatario de los colombianos. También lo acompañó Felipe Arman, el director de la Agencia Nacional de Tierras, José Raúl Moreno, el jefe de despacho presidencial, y Nora Mondragón, la directora del DAPRE. En este desfile desde la Casa de Nariño hasta el Congreso de la República estuvieron acompañados con varios niños que hasta el momento no se saben estos niños de dónde son. Sin embargo, todo hizo parte de estos, de este protocolo con la Guardia Presidencial, que lo esperó cerca de 3 horas al mandatario de los colombianos, quien ya entró en este momento al Congreso de la República, y como ustedes pueden oír, al fondo ya se escucha el himno nacional para dar la apertura a este inicio de la nueva legislatura. De esta manera, el presidente Gustavo Petro va a presidir ese discurso con el que va a oficializar la instalación de este nuevo periodo 2026 al 2030 con los nuevos congresistas y representantes que llegan para nuestro país.
2: Gracias, Laura. Precisamente ha iniciado ya la instalación oficial de esta legislatura 2026-2027. Se ven las imágenes a la vicepresidenta Francia Márquez, también, como nos decía Laura, y habla a esta hora el presidente del Congreso, Lidio García. Escuchémoslo unos instantes. Gómez,
4: presidente de la Corte Suprema de Justicia, doctora Mari Lucero Novoa Moreno, presidente del Consejo Superior de la Judicatura, doctor Alejandro Ramelli, presidente de la JEP, doctor Carlos Arturo Ramírez Velázquez, presidente de la Comisión Nacional.
1: Bueno,
2: los saludos protocolarios.
1: Mientras los saludos protocolarios de Lidio García, hablemos de lo que ha sido la noticia del fin de semana. Hombre, uno nunca se imaginaría en ningún escenario político una cercanía entre Álvaro Uribe Vélez, el Centro Democrático, y el Pacto Histórico, presidente Gustavo Petro, que hoy es el líder del Pacto Histórico, según lo dijo Iván Cepeda, el candidato, bueno, el senador hoy de la patria, después de una reunión en Tunja.
5: Mire, Gabriel, contexto para la gente, los 20 de julio, por lo general, ya llegan con un acuerdo hecho de quién va a ser el presidente del Senado y el presidente de la Cámara. Aquí lo que ha pasado es que no hubo acuerdo y se van a voto limpio, es decir, va a votar cada uno por uno los congresistas, se cuentan los votos y ahí sabremos, solo hasta ahí sabremos quién será el próximo presidente del Senado. ¿Quiénes estaban disputando eso? Alfredo de Luque, candidato del presidente electo Abelardo de la Espriella. Y Honorio Enríquez, candidato del expresidente Álvaro Uribe y del Centro Democrático, que como bancada de 17 senadores dijo, nosotros tenemos derecho a esto y no vamos a renunciar a ese derecho. Esa pelea entre el expresidente Uribe y Abelardo de la Espriella, entre el Centro Democrático y el gobierno electo, es lo que hoy nos tiene en esta disyuntiva de no saber cuál es el presidente de la República, cuáles eran los votos definitivos, los del Pacto Histórico. Entonces, Abelardo de la Espriella tenía un combo, Álvaro Uribe tenía otro combo, y había que convencer al petrismo por quién votar. Pues el presidente Petro, hoy en su alocución en el barrio de Ciudad Bolívar, dijo, todos los progresistas vamos a votar por el señor Honorio Enríquez. Prohibido votar por el candidato de Abelardo de la Espriella. Deja sobre la mesa una posible alianza, o por lo menos para esta elección, de que el Pacto Histórico y el Centro Democrático van a votar unidos. Y tienen unos votos que le podrían complicar un poquito la vida al doctor Alfredo de Luque. Pero eso nunca se había visto. Álvaro Uribe y Gustavo Petro en una alianza política para tratar de derrotar al presidente electo Abelardo de la Espriella.
1: Eso solamente se vería.
5: Berraco.
1: Sí. Solamente lo vería usted en un cuentico, en una fábula como esta.
5: A ver.
6: Había una vez un caballo de carnitas y huesitos. Era un caballo indomable que cuidaba sus huevitos. Galopeaba libremente, sin obstáculos ni quejas. Y en su tiempo ni siquiera le importaban las abejas. Fue hasta que llegó un tigre firme y con cara de amable, pero poniendo a temblar a ese que era indomable. Fue ahí cuando el caballo, que se veía fornido, la miel de aquellas abejas le endulzaron el oído. Se volvió una abeja más y hoy sí vale la pena, dejar de ser indomable para entrar en la colmena. Ahora con el jaguar, buscan que más de uno migre a unirse a la colmena para acabar con el tigre.
1: Bueno, vea usted la historia, señor.
2: Gabriel, la historia que es la que nos tiene en este momento con la atención puesta en el Congreso de la República, porque precisamente allí es donde se va a definir entonces quién gana este pulso. Un primer pulso que tiene además el ministro del Interior, Rodrigo Lara. Gabriel, la gran prueba de fuego antes de lo que será la elección del próximo contralor, donde, según hemos conocido, pues están intentando reversar o tumbar la lista de los 10 ya preseleccionados, iniciar de nuevo el proceso, pero pues eso es lo que pasa en este momento en el Congreso de la República. Mire, habla a esta hora el presidente de la corporación, Lidio García.
4: Hay un intenso debate sobre el equilibrio entre los poderes públicos. Fueron circunstancias distintas, pero ambas dejaron la misma enseñanza. Las instituciones revelan su verdadero valor cuando el país atraviesa momentos difíciles. Las coyunturas pasan, los gobiernos cambian. La confianza en una nación depende de que sus instituciones permanezcan firmes cuando más se les necesita. Con esa convicción ejercimos esta presidencia. Siempre entendimos que el Congreso no pertenece a un gobierno, ni a una mayoría circunstancial, ni siquiera a quienes ocupan estas curules. Pertenece a la República y por esa razón debe actuar con independencia, con equilibrio y absoluto respeto por el orden constitucional. Defender esa autonomía.
2: Pues ahí está, Gabriel, una parte de lo que está diciendo hasta ahora el presidente del Congreso, esa independencia de los legisladores, del Senado, es la que también han intentado mostrar al presidente que llega, Abelardo de la Espriella, que efectivamente lo que ha dicho hasta el momento, lo que esperaba era llegar a esa corporación, pues pidiendo de entrada ya presidente del Congreso. En este momento es donde se va a ver el mensaje. Si el Centro Democrático se entregó y efectivamente pues ya depuso sus banderas, o si siguen al presidente Álvaro Uribe, como lo dijo hace unos instantes Gabriel Vallejo. Muy apretada va a estar esa votación en un discurso que en breve entregará el presidente de la República cuando acabe ya el presidente del Congreso, Lidio García.
1: Hombre, de parte, hubo muchas llamadas, como lo tienen que hacer los ministros y la gente, para tratar de convencer a los congresistas de votar por el otro candidato. Y hubo algunas respuestas, listo, pues yo le ayudo, pero ¿y qué me dan? Agradecimiento absoluto. Es un gobierno, por lo menos lo que está planteando en esta línea Abelardo de la Espriella, es que no habrá mermelada, no habrá puestos, se está escogiendo con lupa cómo van dentro de cada uno de los ministerios, dentro de cada una de las corporaciones, la gente que va a llegar. O sea que decir, pero me dan este puesto, me dan esta corporación, eso no va a funcionar esta
2: vez. Los cupos indicativos, los contratos en las regiones, en la unidad de gestión del riesgo, en Invías, a los que tantos están acostumbrados en esta oportunidad. Ahora, eso dicho sobre el papel, Gabriel, es muy fácil decirlo.
1: Suena muy bonito.
2: En la práctica, cuando requieran aprobar las reformas grandes que espera llevar Abelardo de la Espriella en el Congreso, ya se toca una sinfonía diferente. El Congreso funciona como una maquinita allá con las gracias. Está visto sí. Y lo va a ver, y se va a ver hoy, que es ese primer pulso. Con las gracias no les basta, ellos claro. Necesitan, y su trabajo siempre lo han defendido,
1: y con lo que
2: es
1: está
2: conseguir
1: haciendo,
2: recursos para sus regiones.
1: Y lo que está haciendo hoy el Centro Democrático es valorizando el voto en el Congreso en este primer tira y afloje. Mejor dicho, esto necesita un buen sermón.
7: El sermón de Fraile.
5: Ojalá algún día podamos celebrar las verdaderas independencias que le hacen falta a Colombia. Independencias que harían que este fuera un país más justo, más democrático y menos corrupto. Ojalá un 20 de julio, no muy lejano, podamos celebrar una verdadera independencia de poderes. Sobre todo, por ejemplo, la independencia del Congreso. Y con un libreto de la Luciérnaga entrarían risas grabadas. También hace falta y mucha independencia en los organismos de control que eligen los congresistas y en las altas cortes, donde sus magistrados también pasan por el sedazo del Congreso. Hace rato, en esos tribunales merodea a sus anchas la política, por no decir que la politiquería. También me gustaría salir con orgullo a celebrar a la calle el 20 de julio por la independencia de los medios públicos. Risas grabadas. A ver si algún día dejan de ser el megáfono de las vanidades del presidente de turno. RTBC o Inravisión en los gobiernos de Uribe y Santos fue supremamente irrelevante, pero neutral en unos contenidos que nadie veía, hay que decirlo con sinceridad. Con Duque se le dio importancia, pero empezó a convertirse en el canal del presidente. Y ya en este gobierno se transformó en un medio poderoso, pero de propaganda descarada. Ojalá algún día RTBC se pueda parecer a la BBC. Por favor, risas grabadas. Sería magnífico ver cada vez más mujeres independizadas de hogares de maltratadores, donde por dependencia económica deben permanecer aguantando abusos, malos tratos y condiciones indignas. Hemos avanzado, pero Colombia necesita más mujeres independientes y poderosas, de derecha, de izquierda, empresarias, trabajadoras, artistas, intelectuales, liderazgos femeninos independientes que no dependan de bendiciones ni pataditas de la buena suerte del caudillo de turno. Muy lindo y muy patriótico sacar la bandera este 20 de julio, pero no estamos viendo que el país estaba cada vez más dividido. Estamos a tres doritos de dividirnos en bandos que pelean hasta por los colores de la bandera, rojos, azules, amarillos. Ya en algún momento en la Gran Colombia se partieron en varios países. Ahora lo que estamos viendo muy cerca es una Colombia en donde se está fomentando el regionalismo y la división. No son pocas las voces que sueñan con una región antioqueña o una región caribe independiente, y eso no conviene. Quiero creerle al presidente Petro que a partir de hoy se dedicará a escribir o a dar conferencias. De corazón y por salud mental, quiero creerle. Por favor, risas grabadas. En este país necesitamos independizarnos de los expresidentes. Parecen anclas que se enredan en las raíces de los problemas del país y no lo dejan avanzar. Mientras no logremos un poco de esas independencias, el 20 de julio seguirá siendo un barrio con una iglesia famosa y un festivo maravilloso para irse a piscinear. Cierro, presidente electo. Maravilloso que quiera gobernar desde las regiones. Barranquilla seguramente va a tener un desarrollo importante y el empuje que necesita para seguir creciendo. Pero, presidente, lo necesitan más en el Pacífico. Vaya y gobierne unos meses desde el Chocó. Quédese unos meses en el Cauca. Esos son territorios que parece que los hubiésemos independizado a punta de olvido y que hay que independizarlos de la pobreza y la criminalidad que los tiene sumidos en semejantes dificultades.

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0: Muy bien, volvemos a la instalación del Congreso de la República 2026 a 2030. Orlando Villar.
1: Gabriel, y vamos de nuevo allí a otro de los puntos del Capitolio Nacional. Laura Duarte, usted tiene a uno de los electos por el partido de Abelardo de la Espriella. Hablábamos más temprano, Gabriel, con el Centro Democrático, y aquí la posición entonces que tiene el partido de gobierno frente a lo que es la elección del futuro presidente del Senado. Laura.
2: Así es, Orlando y Gabriel, pues nos encontramos desde el Capitolio Nacional, precisamente con uno de los nuevos rostros que llega al Congreso en este 2026-2030. Se trata de Alejandro Bermeo, senador electo de Salvación Nacional y quien, por supuesto, respalda al gobierno del presidente electo Abelardo de la Espriella. Muy buenas tardes y bienvenido a los micrófonos de Caracol Radio.
3: Bueno, muy buenas tardes y atento a tus preguntas.
2: Senador Bermeo, pues muy importante, vemos que aquí a la entrada, por supuesto, de esta posesión del nuevo Congreso, el Partido Centro Democrático llega con un mensaje. 47 abejas en defensa de Colombia, por supuesto, haciendo referencia a ese choque entre el expresidente Álvaro Uribe Vélez y el presidente electo Abelardo de la Espriella. ¿Cómo se toman ustedes ese mensaje?
3: Bueno, al menos en mi caso particular, ya uno no sabe qué creer, porque de hecho lo que hacen es retomar parte del discurso de Petro, de la simbología de Petro con el tema de las abejas. Los hemos visto hoy también, pues que al parecer están unidos. Eso es lo que ha dicho nuestro ministro del Interior, Lara, eso es lo que ha dicho el propio De Luque. El petrismo y el uribismo están unidos hoy en contra de Abelardo de la Espriella, en contra de la agenda del presidente, al igual que vimos en las elecciones presidenciales, ¿no? No es nuevo, pero creo que sí es un mensaje erróneo a todos aquellos que confiaron y votaron en este partido, porque bueno, se están dando cuenta que al parecer estaban en el lugar equivocado.
2: Pero venga, ¿qué tan cierto es, porque lo ha dicho el expresidente Álvaro Uribe Vélez, que el presidente electo Abelardo de la Espriella querría acabar con el Centro Democrático y convertirse o más bien en el líder de la nueva derecha?
3: Bueno, el Centro Democrático, como su nombre lo indica y ha sido a lo largo de todos estos años, es un partido de centro. Abelardo viene a representar una nueva derecha, una idea distinta, y finalmente nadie es dueño de la gente, nadie es dueño de los votantes, y si hoy los colombianos se sienten mejor representados a través de defensores de la patria, a través de Abelardo, pues simplemente no hay nada que hacer. Esto es básicamente la oferta y la demanda. Si ya nadie demanda tu producto, pues tu empresa desaparece. En este caso, si llegamos a un punto donde crece tanto el fenómeno del tigre, el fenómeno de los defensores, que nadie demanda las ideas del Centro Democrático, pues naturalmente perecería, ¿no? Llegaría al olvido, y es legítima la preocupación que tiene Álvaro Uribe Vélez, porque él sabe y es consciente que de algún modo está viviendo el ocaso de su liderazgo, el ocaso de todo ese proceso, y no quiere quedarse atrás en la historia, ¿no? Entonces él está luchando, y es legítimo que lo haga, por todos los medios para sostener su partido, su gente, por algo quiere la presidencia del Congreso, ¿no? De alguna manera es garantizar la subsistencia del Centro Democrático, porque es claro que si a defensores de la patria le otorgan la personería jurídica, todo el mundo va a ir para allá.
2: ¿Cómo analiza usted, senador, el inicio de este nuevo periodo del Congreso bajo el gobierno de Abelardo de la Espriella en lo que tiene que ver con las mayorías? Y es que precisamente sin el Centro Democrático pues va a ser difícil tramitar mucho de los proyectos de Abelardo de la Espriella, ¿o cómo lo ve usted?
3: Bueno, efectivamente lo será, pero entendemos que el poder que ahora tienen estos aparatos yo creo que va a ser de mucha utilidad para Abelardo en su momento, donde haya que señalar a aquellos que no quieren lo mejor para el país y que están esperando otra cosa o están acostumbrados a la vieja política, a las viejas formas. Yo creo que este gobierno de Abelardo tendrá cómo exponer a aquellos que tengan intereses ocultos, solapados y que no quieran lo mejor para el país. Entonces, yo confío en que estos nuevos congresistas, se ha renovado muchísimo el Congreso, pues hagan lo propio por el bienestar de Colombia, y sabemos, lo hemos visto ahora en la entrada, hay polarización, ¿no? Vimos arengas en contra de Abelardo por parte de la izquierda. Sabemos que no va a ser fácil, va a haber mucho choque, pero pues tenemos la fuerza de la Constitución y la ley, lo que ha dicho Abelardo, y él gobernará para todos los colombianos.
2: Pues, senador, mucha suerte. Por supuesto, también ustedes van a presentar una proposición para que el presidente se pueda posesionar fuera del Congreso, el presidente electo Abelardo de la Espriella. Ese va a ser el primer pulso, Orlando y Gabriel. Sigan ustedes en estudio.

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1: Muy bien, ¿qué es esto, señores? 5:46. Quienes están en YouTube pueden ver a un señor marchando en frente de las cámaras. Es Don Hediondo. Una sudadera roja, una camiseta de la Selección Colombia.
2: Sí, hola.
1: Un guerrero de un gorro militar. No, pero me acaba de pegar un calvazo.
3: Atrevido, hola.
2: Hola, hola.
3: Pedro, pero...
1: Es un tipo marchando.
4: 1, 2, 3, 4.
2: ¿Qué dice el muelón que se está bailando merengue?
1: Por favor, respete el momento ¿quién? Militar no, no, que no, tenemos. No.
4: Me recordé un compañero ¿quién? Que
2: dos,
4: marchaba así.
2: 3, 4.
4: Aquí está el comandante.
2: ¡Soldado Rosero!
4: ¡A la orden, mi general!
2: ¡Presente en armas!
4: Con mucho gusto. Fusil le presento a mi general. General le presento a mi fusil.
2: Venga, venga, venga. Muy graciosito, soldado Rosero, ¿no?
4: Sí, comandante Monsalve.
2: Mire, soldado Rosero.
4: Señor.
2: Preste atención.
4: Aquí está ¡Arr!
2: Vea, hágame un favor, coja esos binóculos que tiene ahí y mire si vienen los enemigos.
4: Uy, comandante Monsalve.
2: Uy, allá ¿cuántos vienen?
4: Allá los estoy viendo al fondo y ya vienen cerquitica. Vienen 1001 enemigos.
2: Pero ¿y por qué sabe que vienen 1001 enemigos?
4: Porque viene uno adelante y como 1000 atrás. Yo sigo marchando más.
2: Siga marchando más.
5: Alan cierra camino, risa loca a trabajar. Arriba rating, señor, no nos vaya a hacer llorar.
6: Arriba rating, qué energía, qué entusiasmo. Ahora sí ya prácticamente...
1: ¿Cómo que qué o qué?
2: Para el humor, patrón.
1: Le pregunté a ChatGPT sobre el humor de Risa Loca.
2: ¡Ay, qué dijo!
3: Aquí lo cuente. Voy a poner, a ver qué dice ChatGPT. A ver, acá.
7: Risa Loca, Oscar Monsalve, es un humorista espontáneo, versátil y muy popular. Su mayor virtud es la rapidez para encontrar el lado cómico de cualquier conversación y convertirlo en una imitación, una canción, una narración deportiva o un personaje. Tiene excelentes recursos vocales, oído musical, capacidad de improvisación y una risa contagiosa que forma parte de su identidad. Su humor es directo, familiar y efectivo, especialmente en vivo y en radio. Calificación general, 8.10.
1: 8.5. Querido no, ChatGPT, por favor, revísate el oído.
2: Patrón, ¿usted me puede compartir eso? Es pa un aumento.
1: Más bien con el humor, señores.
2: Bueno. Está dando en el médico.
1: Rapidito, señor.
2: Sí, no, rapidito. Está dando el médico y le dice, bueno, y señor, ¿cuál es su mayor defecto? Yo, no, me meto en las conversaciones ajenas. Yo, pero le estoy preguntando a él. ¡Ay, qué pena, perdón!
1: Atención, habla el presidente Gustavo Petro, Orlando Villar. Vamos al Congreso de la República.
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8: Y habla hasta ahora el presidente Petro.
9: Presidente del Congreso de la República, Lidio Arturo García Turbay. Presidente de la Corte Suprema de Justicia, Iván Mauricio Lenis Gómez. Presidente de la Cámara de Representantes, Juan Sebastián Gómez González. Presidente del Consejo Superior de la Judicatura, Mari Lucero Novoa Moreno. Presidente de la Jurisdicción Especial para la Paz, JEP, Alejandro Rameli Arteaga. Presidente de la Comisión Nacional de Disciplina Judicial, Carlos Arturo Ramírez Vázquez. Ministras, ministros, directores y funcionarios del Gobierno Nacional, altos mandos de las Fuerzas Militares y la Policía Nacional, gobernadores y gobernadores asistentes, defensora del pueblo Iris Marín Ortiz, presidente reglamentario del Consejo Nacional Electoral, Benjamín Ortiz Torres, secretario general del Senado, Fabio Raúl Amin Salemi, secretaria general de la Cámara de Representantes, Luz Estela Pedraza Gómez, honorables congresistas de la República y sus distinguidas familias, mi hija Andrea, medios de comunicación nacionales e internacionales, y en general a todas y todos los colombianos y colombianas que hoy nos acompañan a través de los medios audiovisuales y las redes de comunicación. Yo entré aquí hace 35 años, por primera vez, joven, 30 años tenía más o menos, como representante a la Cámara por Cundinamarca, electo popularmente, miembro de la bancada del M-19, después de la Asamblea Nacional Constituyente. Fui de la primera generación de congresistas después de declarada la Constitución de 1991 y derogada Constitución de 1886, que yo nunca acepté, ni mis compañeros ni compañeras. Me dio entre una constitución y otra, un siglo duró la del 86, fue el Partido Liberal en la historia, no voy a repetir esa historia aquí, obviamente, quien se enfrentó durante casi todo ese siglo, unas veces armado, otras veces desarmado, a una constitución autoritaria que consideraba no propia para Colombia, y fracasó en el intento muchas veces. Finalmente todo terminó en un genocidio liberal, aquel entonces, y un acuerdo de paz entre liberales y conservadores. Siempre nuestra historia ha estado mediada entre la guerra, las armas y la paz, siempre, desde que Bolívar sacó esta bandera, que es la bandera que aún se usa en los uniformes y en las insignias de la Armada Nacional, porque también fue bandera del gran almirante, lo ascendí yo, gran almirante José Prudencio Padilla. Ese recorrido, y seré breve porque quiero dejarles, es datos de evaluación del gobierno, punto de partida, línea de base, dicen los tecnócratas, para lo que seguirá en el futuro. No podemos predecirlo, ustedes tendrán la oportunidad de comparar, de evaluar, de saber si vamos mejor o no. Serán ustedes en este recinto al que acudí como parlamentario, serán los 8 años como gobernante en la Alcaldía de Bogotá o en la Presidencia de la República, o los 20 y pico como parlamentario. Nunca presidente del Senado y del Congreso hice un debate sin pruebas. Nunca. Esa es mi fama aquí. Y nunca fui amonestado por la justicia en relación a que hubiera dicho una calumnia, una injuria. Nunca. Usted lo sabe, no sé si estuve esa vez. Pero durante 10 años de vida parlamentaria me dediqué a varios debates en la Cámara y en el Senado, para descubrir con nombre propio quienes aquí se sentaban en relación permanente con el narcoparamilitarismo, y terminó todo en que todo era cierto, todas las pruebas eran ciertas, confesaron, y el 35% del Senado de la República terminó preso, no por mí, por la Corte Suprema de Justicia. Entonces, le recuerdo eso, presidente, porque usted me exige pruebas y siempre las he dado. ¿No desconfíe en mí? Sé que la voz del presidente, incluso en muchísima mayor dimensión que en la voz de un parlamentario, un debate, tiene una incidencia que puede ser mortal o puede generar vida. Yo divido la política entre la vida y las políticas que generan la muerte. Esa es mi línea conductora. Y cuando me he referido últimamente a lo que usted menciona, relativamente, y no es este el debate ni el momento, y lo respetaré, esta noche se presenta públicamente la demanda ya interpuesta a la justicia, demanda de nulidad. No es que vamos a presentar la demanda, es que ya se presentó con todas las pruebas que usted podrá analizar. Supongo que uno de los primeros debates será ese tema. Ya no intervengo en eso, ya depende de ustedes. No sé.
10: 5:56 PM. Es la intervención a esta hora del presidente de la República, Gustavo Petro, desde el Congreso Nacional, el Capitolio, y lo que advierte entonces de lo que viene para los próximos años. Escuchamos.
9: Simplemente la evaluación un poco numérica. Al final hablaré sobre algo del futuro, pero exclusivamente sobre lo que más me preocupa aún ahora, que se llama el mega niño. Y entonces comienzo, vamos a ver si tengo aquí mi... vamos a ver si me funciona. ¿Qué es lo primero y lo que, como una cifra, es al final el resultado de un gobierno? Fundamental, positivo o negativo, y que depende de muchísimos temas. Esto es lo que se llamaría el resultado de un pensamiento y de una acción compleja. No es simple, es complejo, pero se resume en un dato simple. Sigo aquí, mi gobierno ha seguido, no por algo tengo este símbolo, por algo que ya es una discusión mundial, es una decisión del Sistema Interamericano de Derechos Humanos, que últimamente se expresó en un documento muy importante, que es una visión económica muy diferente a la que ha acompañado la política económica de Colombia en los últimos 50 años, medio siglo, y que yo rompí. No porque sea malo romperla, sino porque tocaba, era necesario. Y de ahí un poco la diferencia de mi gobierno respecto al pasado, y yo creo que al futuro inmediato. Veremos. Este es el indicador de pobreza. Pero aquí los técnicos me tienen que señalar, porque esto pasó a un escaneo para iniciar sesión. Entonces quisiera el otro... no alcanzo a ver el computador. Hace daño. Esto me pasaba en los debates siempre. La tecnología. La pobreza, ¿verdad? Antes era sabotaje, no, espero que ahora no sea, presidente. Pero la cifra de pobreza monetaria, etcétera, multidimensional, económica, tiene que ver básicamente con un nuevo pensamiento económico. Su teoría económica viene atrás, pero es el sistema interamericano el que ha dicho el objetivo de la política económica se llama empleo y niveles de pobreza. Están ligados. Toda la arquitectura económica, con su fraseología, con su sistema de lenguaje iniciático, tiene que ver con el objetivo de que la población viva mejor. Decía Aristóteles, es el inventor de la palabra economía, que es griega. Economía es la producción de las cosas buenas para la vida. Hace tantos siglos lo dijo, 3 a.C. La producción de las cosas buenas para la vida. Gracias. La ideología de negociantes, que en ese entonces existían, cruzando el Mediterráneo con aceite de oliva y vino, que era la droga del momento, narcotraficaban, era simplemente la ideología de negociantes. Le llamó crematística. Yo soy aristotélico y la economía es aristotélica. ¿Cómo se producen las cosas buenas de tal manera que la población en general e individualmente vivan mejor? Punto. Entonces se vive mejor en primerísimo lugar y socialmente si no hay pobreza. La pobreza ya es una contradicción antagónica de la vida y de la economía en el concepto real de la palabra. Y este es el resultado en números. DANE, pueden ser criticables, entonces pueden meterse a las metodologías, es la misma que han usado los gobiernos. Yo no produjo ningún cambio metodológico en el DANE, pero esta es la curva en el tiempo desde el 2012. Desde el 2012, pero pueden ver, pobreza rural arriba, nacional en el centro, de grandes ciudades abajo. Hay una distancia entre lo rural y las grandes ciudades desde que comenzó la República, que hay que disminuir.
11: Si no, no hay igualdad, ni regional, ni individual, ni social. Pero todos los puntos de mi gobierno que van al 2025, datos oficiales, es que es la menor del siglo. Ese es el dato, y este es el dato complejo en su construcción, pero simple en su presentación, que es el objetivo de una política económica para una vida buena, como decía Aristóteles. ¿Qué tiene de malo que un gobierno haya reducido la pobreza al mínimo en el siglo y en la historia? En la historia. Se puede decir, y se abre esa discusión, sí, pero venía la tendencia, siempre viene bajando, bien. Pero las tendencias estadísticas, que es la aceleración, muestra que como nunca antes se ha bajado radicalmente la pobreza en Colombia. Falta. Ojalá el próximo gobierno pueda seguir bajando la pobreza en Colombia. Veremos. Este 28%, yo la recibí, miren los datos, 2020, COVID, 43% de la población colombiana en pobreza, casi la mitad. ¿Qué fue por el COVID? Mentiras. Fue por una mala política económica, porque países europeos, países como Estados Unidos, muchos latinoamericanos, muchos otros países, en el COVID no subieron la pobreza. La pobreza no es un efecto natural del COVID, la pobreza es un efecto de la política humana, no del COVID. Y obviamente había que tener, no me extiendo ahí, esos debates pasan, pero hay que leerlos. Pero ese 45, y recibimos en un 38%, 37%, bajamos en 4 años, al año pasado, a 28. Y en la última medición preliminar, porque ya esto se sabrá el año entrante, en marzo más o menos, en abril, a punto ya dejar de el gobierno, la estadística de pobreza monetaria es de 25%. Es decir, bajamos 11, 12 puntos en 4 años la pobreza monetaria en Colombia. Y eso significa aproximadamente 4,5 millones de personas. Y si agrego la pobreza extrema, que también bajó, como ustedes pueden ver, la pobreza monetaria extrema, que es lo peor, y tenemos un nivel muy alto comparado con el mundo y con América Latina, que también se dispara en el COVID, pero siempre baja. Y miren la tendencia de la línea en el año 24-25, es casi, se va acercando a la perpendicular. Eso matemáticamente traducido significa que se aceleró la caída de la pobreza monetaria extrema en el último año de mi gobierno, y aún no se mide este año. Si el presidente deja fluir el presupuesto aprobado por ustedes, presentado por nosotros, y la política del plan de desarrollo que se financia con ese presupuesto este año, las estadísticas que ustedes verán el año entrante de caída, otra vez tenemos falla en él, serán espectaculares, pero siempre habrá más que hacer, porque hay que llegar a cero, sobre todo en la pobreza extrema, cero pobreza extrema en Colombia. Bien, compañeros, hay una, otra vez vaya, no sale la imagen. Ese es el resultado complejo de una política compleja, de múltiples acciones que se realizaron en mi gobierno. Y solo quiero quizás presentar algún tema antes de mirar el cuadro de Gini. Ustedes me dirán si ya puedo. 30 segundos. Que no digo un contrato de modernización de este sistema, pero toca, presidente. Que no digo un contrato de modernización de este sistema, pero toca, presidente. Sí.
9: reporter. Bueno, ahí otra vez estamos, entonces, a ver, ahí, pobreza monetaria, paso a monetaria extrema, ya hablamos, y paso a coeficiente Gini. Esto es difícil explicárselo al pueblo, ya sabemos cómo es esto, lenguajes iniciáticos. Esto mide la desigualdad social de una manera. Mi tesis siempre ha sido que los últimos serán los primeros. Eso significa esta última letra del arameo que siempre llevo en mi cuerpo. No es cruz, es la última letra del arameo. El idioma en que hablaba Jesús, que no hablaba en hebreo, ni en yiddish, ni en nada de eso. Eso es moderno. Sino en arameo. Y lo que significa cuando se dice el último será lo primero, que ojalá pudiera llenar este congreso en su principio básico, es que los más pobres siempre son, presidente, lo primero en la decisión de la política pública. Si usted dice Colombia, la gran Colombia o la patria grande de Colombia, tiene usted que tomar posición. Porque eso es lo que se hace en cada silla, tomar posición. Y esa toma de posición, si usted quiere a Colombia, es que los últimos sean siempre los primeros y no al revés. Porque si siempre son los primeros, nuestra patria se destruye y no hay Colombia, hay violencia. Y entonces el coeficiente Gini que ustedes ven ahí, miren la tendencia de la línea del último año, casi perpendicular, va así y chum. Eso significa acelere en la caída de la desigualdad social de Colombia. Todavía nos falta muchísimo y esto es dificilísimo lograrlo. Pero este gobierno, de un punto muy alto, que es el año 2021, muy alto de desigualdad social, por eso hubo un estallido social. La matemática se los muestra, no la ideología. La ideología es un falseamiento de la realidad. La matemática no es perfecta y la estadística menos. Y puede haber errores, siempre los habrá. Pero si estos datos son ciertos y son recogidos del pasado gobierno, el estallido social tiene aquí una explicación en un aumento inusual de la desigualdad social para el año 2021. Otro día hablaremos y discutimos de qué políticas llevaron a esa desigualdad social, pero hay una. Haber regalado a los más ricos de Colombia, a los primeros, el crédito por 5,000 millones de dólares del FMI. Que no es malo por ser del FMI, sino a quién se lo entregaron. Eso. Nosotros tenemos entonces una de las caídas más abruptas y sustanciales de la desigualdad social en la historia de este siglo. Pero falta mucho por hacer en el camino de la desigualdad social. Bueno, estos son los puntos sociales. Un producto, lo que entregamos para evaluar. Mejoramos la sociedad colombiana porque hay menos pobreza y hay menos desigualdad. Y en mi opinión, y ya lo veremos en los datos, es lo que garantiza más seguridad y más bienestar. Es decir, más felicidad. Es decir, una vida buena, en proceso, en progresión. Este cuadrito un poco complicado que ustedes ven ahí es los sectores sociales divididos como los hace el DANE, pobres, vulnerables, clase media. Clase media es el morado, pobres es el azul. En 2021, 2022, 2023, 2024, traje la selección. ¿Qué hizo este gobierno? Que siendo los pobres el sector más mayoritario relativamente de la población colombiana, casi el 40% en el año 2021, resulta que ahora es la clase media el sector mayoritario de la población colombiana. No está el 2025, lamentablemente el DANE se me viene quedando porque los presidentes ya no mandamos tanto en los últimos 15 días. Pero eso hay que, esa es una lección de la vida. Pero este cambio social en términos, una clase media que es mayoritaria hoy en Colombia, lo era en Bogotá, en nuestra alcaldía, tiene cambios de pensamiento político, aquí se puede hacer sociología incluso, pero el resultado de este gobierno, a que el gobierno iba contra la clase media. Señores, este gobierno, como casi todos los gobiernos progresistas del mundo, incrementó y fortaleció la clase media en Colombia y disminuyó la pobreza. Para ponerlo en otra frase también ya probada, pueblo colombiano, para ser más ricos hay que hacer que la sociedad tenga menos pobres. Un empresario, por muy poderoso que sea, se vuelve más rico si se ayuda a que no exista pobreza en su propia sociedad. Ahora vamos a explicar esto. Economía, estas cifras surgen de una política económica. ¿Qué fue lo que sucedió en la economía que garantiza que entonces fundamentalmente se haya producido una caída de la pobreza y haya crecido la clase media hasta ser la mayoría de Colombia? Pues que bajó el desempleo, así de simple. Muchos aquí lo repiten, de todos los partidos. Si sube el empleo, la gente puede ser más rica. Es cierto, la riqueza está en el trabajo. Frase de Abraham Lincoln, no de Marx. Lincoln. Abraham Lincoln, la riqueza está en el trabajo. Una sociedad es más rica que otra porque trabaja más. Y trabaja más porque es más productiva. Veamos esos conceptos. Trabaja más porque la jornada es más larga. Equivocación colombiana estúpida y brutal de las últimas décadas. Eso es el capitalismo del siglo XIX, cuando ponían los niños a trabajar. El capitalismo de hoy es productividad. Es decir, que no es por el uso del músculo, sino por el uso del cerebro, que una sociedad trabaja más, siendo más productiva. Es decir, produciendo más por hora. Y no estoy hablando del contrato por hora, sino producir más por hora. Lo cual significa que el ingreso por hora de toda la nación es más grande, gracias a que el intelecto general de la sociedad es más alto. Entre más educada la sociedad, más productividad. Entre más productividad, más riqueza social. Y entonces tenemos esto que estamos viendo. Los pobres aumentan su ingreso y los ricos aumentan su ingreso. Los pobres en mi gobierno aumentaron más los ingresos proporcionalmente que los ricos, porque los últimos serán los primeros, y por eso disminuyó el coeficiente Gini, es decir, la desigualdad social. Este cuadro de desempleo promedio por gobierno, con una terrible circunstancia en el COVID, y ahí se ve, indica que el desempleo más bajo en el siglo lo produjo el gobierno de Gustavo Petro. Desempleo o desocupación laboral más baja del siglo lo produjo mi gobierno. Y el último mes, 8,1, la tasa de desocupación laboral más baja del siglo y más allá, hasta donde se miden las estadísticas.

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4: Decirles a ustedes que muchas gracias. Fue impecable esa transmisión. Ustedes estaban ahí, pendiente. Pero lo más emocionante es cuando usted, Julio, dar la definitiva de presidente de la República. Pues muchas gracias.
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16: 6 de la tarde, 21 minutos. Bienvenidos a Última Hora Caracol. Aquí están las noticias. Mucha atención. Vamos a esta hora al Congreso de la República, además del presidente Gustavo Petro, que aún está dando su último discurso ante el legislativo. Habló el presidente del Senado, Lidio García. Vamos al Capitolio con Laura Daniela Duarte. Ya volvemos con Laura Daniela. Mientras tanto, les contamos que en medio de esa puja política por la elección de las mesas directivas del Congreso, el senador Héctor Olimpo Espinosa hizo un llamado a la madurez política, defendió la autonomía del legislativo y anunció su respaldo a Alfredo de Luque para la presidencia del Senado. Jimmy Ávila conversó con él.
17: Seguimos aquí en este cubrimiento especial en el Congreso de la República. Estamos con un invitado especial, es el senador

0: Héctor Olimpo, senador, bienvenido a Caracol Radio y cuéntenos, ¿cómo es usted todo este tema, la puja política que hay aquí actualmente aquí en el Congreso?
1: Desafortunada, romper la plenaria me parece una tontería, una falta de madurez política. El Senado es autónomo para escoger su presidente. El Congreso es autónomo e independiente. Pues el Congreso ha tomado la decisión muchas veces de tener la generosidad con el presidente electo de nombrarle un presidente amigo del Senado que le imponga la banda y que le ayude a articular la agenda legislativa el primer año. Yo voy a votar con De Luque. Tenemos que quitarle el poder al gobierno central y empoderar los territorios. Quiero que los jóvenes tengan más oportunidades en un país donde la mitad de los jóvenes están pensando en irse de Colombia. Pero también mi bandera será la invitación a que mis compañeros peleen menos y trabajemos más. Aquí nos eligieron los colombianos es para que les resolvamos sus problemas, no para que les extendamos su agonía.
0: Senador, gracias por ese mensaje de unidad. Pues continuamos con este cubrimiento especial aquí de Caracol Radio.
2: Jimmy, gracias. Hablábamos ahora sí del Capitolio y de lo que está pasando en este momento allí. Habló el presidente del Senado, Lidio García. Laura Daniela Duarte.
3: Así es, María Fernanda, pues mire, la saludo desde el Salón Elíptico y disculpe usted porque es que esto está lleno total, por supuesto está fallando mucho la señal. Habla en este momento el presidente Gustavo Petro, ya lo hizo también el presidente saliente del Senado, Lidio García, quien precisamente le envió un mensaje a Gustavo Petro y aseguró que quien ha recibido la oportunidad de gobernar como él, lo mínimo es que respete las instituciones. Le pidió que respete el resultado que dio como ganador, por supuesto, y como presidente electo Abelardo de la Espriella. Y dijo, y abro comillas, ningún presidente fortalece las instituciones cuando las desacredita sin pruebas. Pero también le envió un mensaje al presidente electo Abelardo de la Espriella. Le deseó que le vaya muy bien. Escuchemos lo que dijo.
4: Democracia soy. Igualmente, mi reconocimiento al nuevo presidente de la República, doctor Abelardo de la Espriella. He tenido el privilegio de ver su crecimiento personal y público. He visto en él creatividad, disciplina, carácter, sentido de país y una permanente voluntad de convertir las ideas en realidad.
3: Pues seguimos muy pendientes desde este punto, por supuesto, en donde está sesionando el Pleno de Senado y Cámara de Representantes. Después de que termine aquí, por supuesto, el discurso del presidente Petro y también el de la oposición, entonces la Cámara de Representantes se quedará aquí en el Salón Elíptico y el Senado irá al Salón de Sesiones, por supuesto, del Senado de la República para elegir al nuevo presidente del Congreso y también al presidente de la Cámara de Representantes.
2: Justamente, Laura, en medio de su discurso, el presidente Gustavo Petro le respondió esas pullas que envió Lidio García por desconocer la victoria de Abelardo de la Espriella y reiteró que esta noche presentará las pruebas de la demanda de nulidad que instauró sobre el presunto fraude electoral. En minutos estaremos en el Congreso de la República con Laura Saavedra, que está siguiendo en este momento el discurso del presidente Gustavo Petro. Mientras tanto, les contamos que Abelardo de la Espriella ordenó a la ministra de Transporte, Elsa Noguera, que una vez comience su gobierno, se debe acelerar los trámites con Invías para la instalación de los equipos. Mientras tanto, vamos primero al Congreso con Laura Saavedra.
5: Sí, María Fernanda, a esta hora avanza ese discurso ante el Congreso de la República del presidente Gustavo Petro, hablando sobre su historia. Pues dijo que hace 35 años estuvo aquí también en el Capitolio como representante a la Cámara por Cundinamarca con el aval de la Alianza Democrática por el M-19 y muchos años después llega hoy como presidente de la República para esta instalación formal de la nueva legislatura. En medio de su discurso a esta hora, el mandatario Gustavo Petro le respondió a las pullas que le envió el presidente del Senado, Lidio García, por desconocer la victoria de Abelardo de la Espriella y reiteró en que esta noche va a presentar todas las pruebas sobre la demanda de nulidad contra la elección del presidente electo Abelardo de la Espriella, que ya presentó ante la Fiscalía y que instauró sobre el presunto fraude electoral. De esta manera, María Fernanda, avanza este discurso del presidente Gustavo Petro, dándole apertura a esta nueva legislatura para el periodo 2026-2030.
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0: Muy bien, 6:27 minutos, sigue la luciérnaga en Caracol Radio. En segundos volvemos al Congreso, sigue el presidente Gustavo Petro en el discurso de instalación del inicio formal del Congreso. Mientras tanto, quienes están en YouTube saben que... ¡Ay, vaya, pégale caldazo! ¡No saben qué,
1: hombre!
0: Ya vamos con el presidente Gustavo Petro y el resumen del discurso que está llevando, que más que un discurso de instalación del Congreso está haciendo como las cuentas de lo que ha sido su gobierno.
2: Sí, Gabriel, con un balance sobre los resultados, una especie de rendición de cuentas hace el presidente de la República, que llevó además una presentación que hace en el Congreso, que se está transmitiendo, que la veíamos acá en YouTube, usted la puede ver también en caracol.com.co. Estaremos dándole minuto a minuto además en nuestra cuenta de arroba última hora cere todo lo que está diciendo el presidente Gustavo Petro, así que puede seguir escuchando la luciérnaga, que aquí le vamos contando lo que dice el jefe de Estado de esta hora. Lo que se preveía, Gabriel, es que la intervención del mandatario dure alrededor de una hora. Si esto se cumple, entonces estaremos hablando que hacia las 6:40, 6:45 de la tarde estaría terminando esa intervención del mandatario y enseguida la réplica que hará la oposición.
0: Bueno, bueno, volvemos al ejército que está marchando este señor el día de hoy, ¿o qué es lo que pasa ahí?
3: Uy, no.
0: Está haciendo, es una marcha, eso parece ese eje. Parecía el baile del robot de los años 70, 80, por allá, era una cosa espantosa.
3: Yo pensé que estaba haciendo el baile de Haaland.
0: Sí, sí, sí, también, sí.
1: De la hermana, Mela Haaland.
0: A ver.
1: Isela, y hay otra que se llama Isela Haaland.
0: ¿Son de la familia de Haaland?
1: Isela.
0: Pero ellos son, ellos viven en Boyacá.
1: Ellos viven en Boyacá, claro.
0: Supe de una en Turmequé.
1: ¿En Turmeque cuál sería? Un garbito, la.
0: Creo que sí.
1: Las Valenberg sería. Isela Haaland. Sí. Está Mela Haaland.
0: Sí.
1: Está Yala. Yala Haaland.
0: Pero Mela es la que tiene una venta de canastos.
1: Sí, señor. Ya tiene venta de canastos ahí en un pueblo muy lindo en Boyacá.
0: Sí.
1: Sí, señor. También para ellos un cordial saludo.
0: Ah, bueno.
1: Que en ese pueblo se paró Bolívar a comprar un canasto antes de la batalla.
0: No me dijiste.
1: Sí, señor, entonces resulta y ¿cómo se llama este pueblo? ¿Cómo se llama este pueblo, chamo? Dijo chamo, Bolívar.
0: Claro,
3: sí, porque era,
0: así era la voz, claro. Pero se parecía a la de Hugo Chávez.
1: Dijo, Dios mío, mismo. Yo a mi general, este pueblo se llama Tutasa. ¿Cómo se llama Tutasa? Dijo, ¿y aquí a quién veneran? Dijo, aquí a la Virgen de Tutasa, su merced. Dijo, voy a encomendarme, y se echó la bendición. Dios mío mismo. Bueno, y al otro día le tocó. ¿Y aquí qué más hacen? Amado, aparte de vender canastos, ¿qué más hacen? Digo, veneramos a la Virgen y vendemos canastos. Los mejores canastos de Colombia están en Tutasa.
0: Tutasa, sí.
1: Que le damos una tarjetita por si necesita algo. Nuestra cuenta, claro, en Instagram.
0: En esa época ya daban.
1: Arroba canastos de Tutasa.
0: En Instagram. Ok.
1: Dijo, y lo que pasa es que nosotros también nos queremos independizar. Pero como son de brutos y se van a ganar el mundial en el 2026, ¿para qué se independizan?
0: Visionario.
3: Hoy ya estaríamos celebrando.
0: Tendríamos dos mundiales.
3: Bueno, aunque aquí sí celebramos la compañía, claro, sí, no, España, sí, el grupo, claro, Prisa. Sí.
1: Es más, a usted los va a eliminar Suiza, llegó y les dijo.
0: ¿Ah, sí?
1: Sí, no. Eso fue en 1810 que el vaticinó. ¿Y cómo se llama la Virgen? Dijo, la Virgen de Tutasa.
0: Sí, ya le había dicho.
1: ¿Y qué más hacen? Vendemos
0: canastos. Sí, sí.
1: Y hacemos tiestos también. Digo, ¿de verdad? Dios, sí, hacemos tiestos también. Bueno, Bolívar se juega con él. En Cite Tutasa se juega con el nombre en la cabeza.
0: Sí.
1: Cuando le tocó la batalla. Y enfrentase a esos manes al otro día. Llegó y dijo, Virgencita, ¿cómo es que llama el pueblo? Virgencita del pueblo donde venden los canastos, ayúdame en esta batalla. Y entonces la Virgen le ayudó porque se ganó. Pero ahora sí viene el chiste mayor, que es el chiste actual. Eso era una anécdota, lo que viene del chiste.
0: Sudamos todo.
3: O sea, era un chiste independizado.
1: El chiste mayor.
0: Sí.
1: En ese momento estaban los soldados, y uno de los soldados fue a reclamarle al general.
0: Toca poner música.
1: Sí, señor. Escuchemos ese
4: dramático momento.
0: Tonto, tonto, tonto, tonto, tonto, que tonto es. Tonto, tonto, tonto es.
1: Todas las mañanas al salir, mamá nos prepara chocolate. Mi general, buenos días, mi comandante.
5: Soldado Rosero, buenos días.
1: Bien, señor querido, buenos días. Pues vengo a...
5: Cuénteme, ¿qué lo trae por acá?
1: Pues vengo a reportarle un problema a mi general.
0: Primero que estuvo en Tutasay, que encomiendan a la Virgen de Tutasay. Sí, sí.
1: Yo me sé una copla.
5: Perdón, ¿el soldado de las casas viene con usted?
1: Sí, pero él tiene descanso y él lo dejaron en la cocina porque tiene un problema en una patica, mi general.
5: Ese es el del problema de la patica, me han comentado. Sí, señor.
1: Se le enredó el fusil en la patica.
5: Es famoso aquí en el batallón, claro, el de la patica.
1: Lo metieron al calabozo 3 días, mírele el uniforme.
0: No se metan a YouTube, no hay ningún uniforme de preso. Tengo una camiseta de rayas, no vale la pena que vayan a mirar eso. Normal.
1: Pasó por Boyacá, Bolívar, pasó por Tuta. La gente se preguntaba, ¿quién es ese caballero? Decía la gente, sí, señor. Mi comandante, es que resulta que tengo una queja y para reclamarle a su merced. Resulta que anoche en la cena, pues la gaseosa y toda la bebida, mire, bien, me salió
0: no
1: bien.
0: No me vaya a chupar el tema.
5: ¡Primero! ¡No!
2: Regálele ese termo, ¿no?
1: Tranquilo que la camisa no está sudada.
2: O sea, venía abrigado Gabriel con una chaqueta de Canadá, un gorro como ruso. ¿Usted cree que no es sudo? ¿Usted cree que esa camiseta está limpia? No,
0: Gabriel. No haga eso, Pedro, Dios mío.
3: Para los de radio, Pedrito acaba de limpiarse el pitillo del termo de Gabriel con las axilas.
0: ¡No, hombre!
5: Por orden de Fray.
1: No, me limpié las axilas con el pitillo.
0: Pero yo no, hombre.
5: No, soldado Rosero, cuénteme, por favor.
0: La tapa al microondas.
2: No, Gabriel. Entonces usted regaló ese termo ya.
1: No. Al museo. Comandante, es que antes.
5: ¿Con esta sed?
1: Sí, con este sed. No,
5: no, no, de las casas.
0: Yo soy el jefe, ¿no?
1: No, ese.
0: O sea, ¿qué tal que no?
1: Venga, se lo chupo, comandante. Comandante, es que.
5: Pues, de las casas, vuelva al calabozo más bien.
1: Resulta, querido comandante, que es que pues tengo una queja al respecto. Bebida, pues está bien, ya vio el tema. El respeto a la comida, lo que es el seco. Imagínese que estaba yo cenando anoche, y comandante, y entre el arroz blanco me salió un pedazo de tierra, un terrón de tierra. Sí, señor, entonces.
5: Le salió tierra entre el arroz.
1: Sí, señor,
5: un terrón. Usted viene aquí a quejarse conmigo porque le salió tierra. El arroz.
1: Sí, sí.
5: Usted vino aquí es a servirle a la patria.
1: Pues sí, a servirle sí, pero no a comérmela entre el arroz, como.
0: Ay, señores, no, la imagen viral va a ser lo del termo, hombre, no. ¡No, Pedro! No.
3: Llegó el termo.
0: No saben lo que se pierden los que no están metidos en YouTube en este momento en Caracol Radio. Bueno. Orlando Villar, volvamos, y Juan Fraile, que han estado pendientes de, bueno, esto ha sido la rendición de cuentas, o sea, lo que era hacer el discurso del Congreso, el discurso 20 juliero, fue un discurso con presentación. El presidente tiene el, ¿cómo se llama el aparatico para pasar los slides de una presentación?
3: Sí, el apuntador.
0: El apuntador que va haciendo eso. Bueno, esto va para largo, señores.
2: Sí, Gabriel, realmente en este momento va en el sector de agricultura. Ya habló de empleo, está hablando en este momento de exportaciones.
0: Ahora, curiosamente pasó muy rápido por salud.
2: Sí,
3: sí, mostró un par de cosas.
2: Hay que mirar los tiempos de los que hizo frente a cada uno de los sectores, pero sigue hablando el presidente Gustavo Petro entonces en este momento ante el Congreso de la República. Escuchemos algo de lo que dice hasta ahora, Gabriel.
4: 25, es decir, casi la semana pasada. Bajamos 71,4%, 71,4% la mortalidad por desnutrición en menores de un año en Colombia. Eso se llama no simplemente teoría, eso no se llama simplemente pensamiento político o económico, eso se llama amor. Y sí, lo digo de frente, es solo una política del amor lo que salva a Colombia y no una política de la muerte. Una política del amor es una política de la vida, y esto no es retórica, se mide en matemáticas, se mide el número de bebés muertos. Y este gobierno salvó más de 10.000 bebés de las tasas de mortalidades que nos entregaron en el año 2022. Más de 10.000 bebés que hoy están vivos. Se llama vida y por eso concibo a mi gobierno como un gobierno de la vida. Y sigo con los números. Mortalidad de menores de un año. Bebés también, pero por muerte general, no solo por desnutrición. General. ¿Cuántos? Caída 32,9% del 2022, semana 25 al 2026, semana 25. De 3.203 a 2.148. Ya estamos hablando de miles de bebés en esta tasa de mortalidad. Malo el gobierno. Y es bueno en que entonces deja morir los bebés, como Herodes, como Netanyahu. 22.000 bebés. Y me avergüenza un gobierno y un congreso que acepte una relación diplomática con el que ha asesinado con misiles 22.000 bebés de la humanidad. Eso no es amor, eso no es Cristo, eso no es Jesús. Eso es un genocidio y es un crimen contra la humanidad. Y esa presencia nos quita dignidad como nación, como república. Y el que se ría de un genocidio es un fascista. Punto. Pero sigo con los números, si no me lo pidió usted. Pero ante un genocidio, compañero liberal, no se trata. No hay acuerdos con quien abraza un genocidio en el mundo porque lo va a producir en su propio país. Bueno, sigo. Datos, ahora sí al cuadro. Esto sigue, mortalidad menores de 5 años, caída, semana 25, 2022-2026, 34,7%, más vida. Mortalidad perinatal, lenguaje de médicos, fetos en el vientre en los últimos 2 meses y muerte de bebés nacidos en los primeros 2 meses de su edad. Eso se llama mortalidad perinatal, diferente a la de menores de un año. Esto es por miles. Entre la semana 25 del 2022 y la semana 25 del 2026, caída 24,6%. Pero es más de 1.000 bebés que se salvaron solo en la caída de la tasa de mortalidad perinatal. Sumado todo, no traje el cuadro, son más de 10.000 bebés que se salvaron solamente bajando las tasas de mortalidad. Y me dirán ustedes, estos son 5 años, mire la caída, mil, casi 4.000 en la semana 25-2022 y en nuestra semana 25-2026, 2.609, miles. No estoy hablando demagogia, miles de bebés. ¿Y cómo entonces se entiende? ¿Cómo entonces se entiende? Aquí paso todo esto. Que si la prensa ocupó sus páginas y buena parte de los debates parlamentarios con que había un caos en el sistema de salud, se puedan producir estas cifras. Hay algo que falla en la coherencia. ¿Cómo si el gobierno de Petro, como decía la oposición, hundió la salud de Colombia y hasta me iban a demandar o me demandaron por genocidio, ahí sí, por salvar bebés? Mira cómo paradoja la política se vuelve. Entonces defienden que al que mata bebés con misiles, lo aplauden. ¡Qué berraquera! Y al que salva bebés en la misma cuantía. Porque cambió el sistema de salud en favor de la población y no en favor del bolsillo de los dueños de las EPS, que es lo diferente. Entonces ese sí es un genocida. ¿Qué es eso? ¿Dónde está la coherencia mental? ¿Dónde? Los niños abortados son por sentencia de la Corte Constitucional y no me meto aquí, porque yo no varié la política en relación al aborto. implementación. ¿Qué fue lo que cambió? ¿Qué es lo que cambiamos? Incluso con ayuda del Congreso en el Plan Nacional de Desarrollo que se aprobó. Lo que cambiamos es que no le pusimos la fuerza a unas EPS que están definitivamente llamadas a quebrar y vienen quebrando desde que nacieron. 100 y pico. No quedan sino 17. Y ya todas están quebradas. Estamos salvando la nueva EPS que por fin cumplió con entregar medicinas al final del gobierno. ¿Qué fue lo que cambió? Que no nos basamos en EPS. Nos basamos en el sistema público de salud, de atención primaria y preventiva. Lo había ensayado en Bogotá, no es un invento nuestro. La mayor parte de la salud del mundo se hace así. Como lo estoy diciendo yo. Y los mejores resultados en salud, comparen Europa con Estados Unidos, es porque tienen sistemas públicos de atención primaria y preventiva, y Estados Unidos no. Estados Unidos invierte una cantidad enorme comparado con Europa, y Estados Unidos ve sus tasas de mortalidad crecer, incluso por fentanilo, y los de Europa mejoran. Costa Rica, por poner un ejemplo cercano, Canadá, en nuestro continente americano, lo hicimos. 14.468 equipos básicos de salud. ¿Qué es eso? Unas enfermeras, unos enfermeros, unas médicas, médicos, que reunidos y dependiendo de su hospital público municipal, se van a recorrer un territorio de manera ordenada y a mirar qué personas están enfermas, cuál necesita un tratamiento, qué mujer está embarazada, cuál viejo se está muriendo de hambre o cuál niño o niña tiene desnutrición. Así cubrimos 10 millones de familias. Gastamos 6,87 billones que no fueron a las EPS, pero sí al presupuesto de salud, y se gastaron con los municipios de Colombia, no nosotros. Los equipos dependen de las mal llamadas S, que deberían llamarse instituciones de atención primaria de salud de los municipios de Colombia. 10 millones de familias es 2/3 partes de la población colombiana mal contadas. ¿Esto es derroche? ¿Será que un decreto o una ley, porque esto ya está ordenado por ley, pero no se había hecho la ley estatutaria de salud, quita estos 6,87 billones y solo dejamos plata para la EPS si la aumentamos la UPC, que yo la aumenté como nunca, y entonces va a haber más salud en el pueblo de Colombia, o ocurrirá lo contrario? Que volveremos a ver, como en el año 2022, gobierno de Duque, el crecimiento de las tasas de mortalidad infantil, perinatal, materna y de enfermedades crónicas en Colombia. Aquí, con datos, demuestro que el desplome de la mortalidad infantil por diversas razones y materna se debió a que implementamos un sistema que ya existe en la mayor parte del mundo, pero aquí, como no es un negocio, porque es un sistema público, no da ganancias, es un derecho a la salud, y la Constitución sí habla de un derecho a la salud, pero fue este gobierno el que lo produjo, y el resultado es más vida para la sociedad colombiana, más vida, mientras las EPS se quiebran y se van a quebrar. ¿Cuántos hogares? Casi 11 millones. Debe ser permanente, debe ser rutinario, debe tener línea, conexión en línea. Se puede tener cada segundo la historia de salud del pueblo colombiano con los equipos básicos de salud y sus cambios regionales y municipales. Este es solo un ejemplo de eso. El buque hospital Bencos Biojó que hicimos con la Armada Nacional en Colombia, porque hacemos buques, y dejé financiada la primera fragata de guerra de Colombia. Está haciéndose. Fetos tengo por ahí. Este ya es otro tema. Sigo con la salud. Paso a la educación. Hay otro buque que se está haciendo para el río Amazonas, los ríos. Este es del Océano Pacífico. La inversión en centros de salud, en ambulancias, son 2.600 proyectos de salud entre hospitales. Quedan 10 minutos. Presidente, otra vez como antaño. Educación, el balance del gobierno. Y es necesario, que este es el cuarto año. Sigue el otro. Educación, ¿por qué aumenta entonces el empleo? ¿En dónde está la base de la productividad? No está en competir uno con otro, es parte. En Colombia no hay competencia económica, hay oligopolios económicos, como sucede en la energía eléctrica, tema que no me alcanza el tiempo para tocar. Pero la educación, había pedido que comenzáramos por aquí y comencemos. Crecimos el presupuesto nacional de una manera excepcional, a eso le dicen derroche. Nos enfocamos en la educación superior. En la educación superior obtuvimos los siguientes resultados. Unánime, no recuerdo bien las votaciones. ¿Qué hizo esa reforma? Aumentó el presupuesto de las IES, instituciones de educación superior públicas, que son tecnológicas, universidades, de acuerdo a los costos de la educación, es decir, siempre crecerá a precios constantes de acuerdo, no a la inflación, sino a los costos educativos. Ese fue el logro del Congreso. Pero adicionalmente, en este gobierno, por encima de eso, hicimos crecer año tras año la educación, aumentando el presupuesto en un 50% del 2022. No había ocurrido antes. Es la mayor partida del presupuesto nacional, así es hoy. No es defensa, no es salud, es educación. Fue nuestra decisión. Y dentro de ese presupuesto grande aumentamos la partida, no para programas de pilos en universidades privadas, que no es más, sino pocos jóvenes y subsidio a la universidad privada, generalmente de garaje. Aquí lo que hicimos fue fortalecer la educación pública con el mismo dinero. Y resultó que 7 veces más crecieron los cupos. Y el resultado de esto es que logramos 425,000 a finales del año pasado, nuevos cupos, nuevos estudiantes, no el primer semestre que usualmente pues entran nuevos estudiantes, no, eso se llama cohorte. A la cohorte que había en el 2022 le aumentamos 425,000 nuevos cupos. Pero para este semestre y finales del año, con nuestro programa y presupuesto, llegaremos a los 500,000 que prometimos en el Plan Nacional de Desarrollo. 500,000 de jóvenes, hombres y mujeres, entran de nuevo, no de nuevo, además a la universidad pública, y entran a pagar gratuitamente la universidad. Por eso no hubo estallidos sociales en mi gobierno. Y por eso cuando hubo conflictividad social y política con la oposición, nadie perdió un ojo, nadie murió. Este Estado no asesinó a nadie, no llevé a nadie a la cárcel. Le dije al presidente Álvaro Uribe, al primer semana o segunda semana de mi gobierno, no lo insulté. No dije, lo voy a destripar, no dije, lo voy a poner puerzo, no le dije, lo voy a extraditar, jamás. Lo sentamos y hablamos, las diferencias las tenemos, se conocen, pero le dije a usted y a su familia, yo como presidente de Colombia hoy, la respeto, cuido sus bienes, cuido su vida. Hoy es diferente. Y hoy el Congreso de la República tiene una responsabilidad. O acelera el destripamiento o protege la democracia y los derechos y la libertad política independientemente si es de derecha una persona o de izquierda, o progresista como soy yo, pero no me meto ya en decisiones de ustedes. Bien, estos 425 mil nuevos estudiantes hacen, y esta es la historia de la cobertura de educación superior en Colombia, que llegamos al año pasado a una cobertura de 61,75% del total de jóvenes en edad de estudiar en una universidad en Colombia. 61. ¿Cuánto era en el 2022? 54. Y de ahí para atrás, 51, la más baja, 2020, COVID, 52, etcétera. Es decir, subí 10 puntos. El número de población juvenil, 10 puntos en 4 años. La cobertura de la educación superior en Colombia. Y hoy un joven en La Guajira, una joven que quiera ser médico o médica, puede entrar a una facultad de medicina en Riohacha gratuitamente, o en Quibdó, o en la Amazonía, o en Cali. Me hubiera gustado Bogotá, pero no me ayudó mucho el alcalde. ¿Y eso qué significa? Cuando yo estaba en este congreso, para que un hijo de uno estudiara, de un parlamentario incluso, estudiara medicina, tenía que pagar como 30, 40 millones de pesos en las facultades privadas, generalmente en las grandes ciudades, y hoy están en las regiones y son gratuitas. Y si seguimos el programa, entonces no seremos los últimos de la OCDE en número de enfermeras por población y médicos, sino que los médicos no querrán trabajar simplemente en el norte de Bogotá o en el Poblado, sino que serán guajiros que quieren trabajar con los guayús, y serán chocuanos que quieren trabajar en salud con los chocuanos en sus barrios y en sus aldeas pobres, que cada vez serán menos pobres porque habrá profesionales e inteligencia allá cuidando la salud y la vida de la población. Estos son datos de educación. Dejo ahí cuántos estudiantes tenemos ahora en educación superior pública y privada. Esto mide la inteligencia de una sociedad. Bueno, gracias. Yo creo que ya termino con ese tiempo. Esto mide la inteligencia de una sociedad, le llamo el intelecto general de la sociedad. ¿Saben cuál era el nivel promedio de intelecto general cuando estalló la violencia entre liberales y conservadores a mitad del siglo XX? No terminaban primaria. Los que mataban y mataron, ninguno terminaba primaria. Y así se hizo una barbarie y una violencia. ¿Hoy qué tenemos? Yo hablé de la sociedad del conocimiento, como Corea del Sur, o China, o los mismos Estados Unidos, pero están retrocediendo. Y es que toda la población tenga grado de educación superior. Corea del Sur, que era más pobre cuando fuimos allá a pelear, los abuelos, que hoy marcharon ya algunos, 20 de julio, era más pobre que nosotros, menos educada que nosotros, fuimos a ayudar, entre comillas. Hoy, el promedio de educación de una ciudadana o ciudadano coreano del sur es que no solamente tiene su pregrado, sino 9 años de educación superior, es decir, se ha especializado. Eso se llama sociedad del conocimiento. El algoritmo no se hubiera modificado, de eso hablaré por la noche, o hablarán los ciudadanos y ciudadanas, si Colombia tuviera capacidad computacional y conocimiento matemático para estar en la vanguardia tecnológica de la física cuántica. Otros sí lo están, nos dominan. Por las matemáticas nos dominan, etcétera. Pues miren la curva. En el año 2025 tenemos 2.720.000 estudiantes, universidades tecnológicas públicas y privadas, y es el número más alto de toda la historia nacional. Y lo que creció, que es la línea verde, es la universidad y la institución tecnológica pública. Se disparó
6: como lo pueden ver ustedes en el cuadro, y eso ha aumentado el nivel de intelecto general de la sociedad colombiana. Y si seguimos, si toda la juventud llega al 100%, entonces en una generación Colombia será una sociedad del conocimiento. La productividad será intensa y enorme, y la riqueza social nos hará ricos a todas y todos, de los más ricos que hoy hay y de los más pobres que hoy hay. Este es el camino, el conocimiento, el saber, la educación. Y claro que implica plata, es el principal presupuesto, pero si a esto se le llama derroche, y ya la que dicen que es la ministra de Educación entrante dice que hay que variar la fórmula que este mismo Congreso aprobó hace unos meses, entonces vamos para atrás, vamos para la ignorancia. Es la ignorancia la que se deja manejar por el fake news de las redes del señor Elon Musk. Y entonces la brutalidad artificial, que no es la inteligencia artificial, sino la brutalidad artificial, nos va a llevar a la violencia y a la barbarie, como está yendo toda la humanidad. En un mundo de brutalidad, de oscuridad, lo que viene es la barbarie, no la democracia. Y la barbarie es decenas de miles, pero ya no decenas, sino centenas de miles de bebés asesinados por misiles, incluido en Colombia. Por favor, incluida Colombia, solo por pillaje de petróleo y de oro, misiles que no tiene ninguno Colombia. Bien, este es el balance de educación, y solo dejo pues la seguridad. Y termino, porque muchas veces se dijo, y esta es mi política principal de seguridad. Ahora les muestro un cuadro que quiero que analicen muy bien. Esto es el ingreso de soldados regulares y auxiliares de policía. Comparen Duque, que hizo algo, Santos 2, Santos 1, 90 mil pesos mensuales. Uribe 1, 62 mil pesos mensuales. Duque logró poner 300 mil. Yo llevé el salario mínimo, el salario de cualquier soldado en Colombia, regular o patrullero de la policía en Colombia. Y ahora es salario vital. Y esta es la principal política de seguridad cuando se trata de la fuerza pública. Porque la seguridad humana es más amplia, ya lo hemos visto. Y ahora el cuadro lo va a demostrar en términos de crímenes. Pero ¿cómo así que un soldado se llevaba a morir en los trochas sin comida y con 90 mil pesos mensuales? ¿Qué es eso? Soldados urbanos, ya no es rural, vive en un barrio popular, cualquiera de las ciudades.
2: 7 de la noche en punto, escuchamos al presidente Gustavo Petro ante el Congreso de la República. Vamos a una breve pausa y continuaremos con las noticias de la noche aquí en Caracol Radio y todos los detalles de lo que ha sido este discurso, la intervención del presidente de la República, y les contaremos también lo que ha ocurrido durante el día, lo que ha pasado además con el presidente Abelardo de la Espriella, lo que ocurre también con la elección del presidente del Senado y el pulso que se desarrolla también y se desarrollará en instantes allí en el Capitolio Nacional. Quédese conectado, ya regresamos.
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